0: Baeza ya descansa en Oslo y este viernes empezarán a preparar ese asalto al que sería su cuarto título continental. Y en ciclismo, Giro de Italia, el portugués Afonso Eulalio continúa líder una jornada más tras la disputa de la duodécima etapa que se llevó el belga Segaert tras un ataque que sorprendía al pelotón a menos de 3 kilómetros de meta.
1: Es todo por el momento, la información vuelve cuando sean las 3, las 2 en Canarias.
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0: ¿Te ha llamado a su padre?
1: No.
0: ¿Su madre?
2: Yo estoy leyendo ahí el nombre, pero no, no me atrevo a decir.
3: Yo desde aquí no lo veo.
0: Sí, sí. Mono, pone Momo.
1: ¿Cómo va a poner Mono?
2: Momo.
0: Es que no veo.
3: ¿Está llamando a un mono? Esto es, es una revolución de la radio.
1: El Momo.
2: Mi Momo.
0: Es tu madre.
3: Mimo.
1: ¿Típica cosa que para tener que felicitar a mi madre por su cumpleaños voy a tener que llamar a mi padre para que me ponga a mi madre?
3: El padre es el que lo sabe.
0: Pero tú sabes que aparte de 2 horas de programa, hay 22 horas más.
1: Sí, yo me voy adelantando. O sea, que es como, la verdad que tiene que haber pensado, vale. Porque esto es un poco. Si Christopher Nolan hiciera mañana más,
2: sí.
1: Nos ayudaría mucho a pensar que es como esto lo tendría que haber hecho. No,
3: Si Christopher Nolan, ¿crees que Christopher Nolan llamaría a sus padres?
1: ¿Sabes que hay una cosa que a mí me da como un poco de celo? Porque siempre que pienso, digo, cuando no están escuchando, es cuando no están, digo, está escuchando al Sina. O sea, pero bueno, ¿qué? ¿Lo tuyo, no?
3: Venga,
1: ¿lo tuyo? ¿De
3: si
1: quién
3: quiere,
1: era,
3: o si quieres llamar a más gente de tu familia?
1: No,
3: si quieres
1: llamar. No, ya si llama.
3: O sea, el programa es tuyo. Si lo de Zapatero no te ha enseñado, que el programa es tuyo y puedes hacer lo que te dé la gana.
4: A mí me gustaría. Yo ya estoy harto de mí mismo. Y de hecho también estoy buscando a alguien con quien escribir, porque hasta ahora he escrito en soledad, para que me traiga. Un mundo, un universo distinto del mío.
5: Hola, soy Pedro Sánchez, del Partido Socialista.
0: Oye, es una opción, ¿eh? Como guionista de Pedro Almodóvar, Pedro Sánchez, yo lo veo. Que se busquen en LinkedIn y se pasen un poco. A lo mejor incorporación inmediata no, pero dentro de un tiempo.
3: A un año vista.
0: Sí, además Pedro Sánchez tiene un tono muy almodóvariano, ¿no? Claro. O sea, yo qué sé, giros de guión inesperados, pasiones, traiciones, explicaciones de lo que está pasando en la mitad, tres cuartos de la película, que hay un momento de monólogo de mira. Resulta que José Luis y Jessica no tenían una relación como tal, sino que era el padre en realidad. O sea, que como que te lo cuenta lo que está pasando. Y superposición de tramas. Ahora mismo está la nueva de Zapatero.
6: Si tienes un hondo penar.
0: Hay tanto hondo penar en la izquierda española que hay alguien que ha dicho, un momento, pensad en mí.
7: Tampoco quiero parecer idiota, pero sí, que sea un poco así. Si yo puedo ayudar a que haya una confluencia de o una colaboración o un espacio de unión para maximizar resultados electorales entre las formaciones políticas soberanistas y las formaciones políticas españolas, sea como sea, siendo yo el cabeza de lista, pa'lante.
0: Es una frase muy larga, pero dentro de su penar, Rufián se autoofrece para que veneremos su imagen divina a la hora de encabezar un posible nuevo frente de izquierdas en las generales. Ha dicho, por cierto, que de izquierda no se va hasta que le echen. Está un poco ahí que...
3: Ha dicho soberanista, no de izquierda, ¿no?
0: O sea... Bueno, pero entendemos que de muy de derecha no va a ser, Rufián. Bueno, está la política española un poco al borde de un ataque de nervios. Feijóo no descarta presentar una moción de censura a Pedro Sánchez, que dirá, bueno... ¿Qué he hecho yo para merecer esto? ¿No? Desde Moncloa aseguran que el auto de la imputación de Zapatero de momento no aporta ninguna prueba documental. Yo en este punto os tengo que decir algo.
1: ¿Qué pasó?
0: A ver, estoy un poco nervioso porque tengo una prueba documental.
1: ¿Tienes un documento? ¿Exclusiva?
0: O sea, creo que
1: más periodismo.
0: Prueba no es, pero es documental.
2: ¿La encontraste entonces, dónde?
0: Ayer, espérate que te lo cuento. Ayer yo tenía la tarde medio libre. Entonces digo, voy a bajar al bazar. Es que no se puede decir chino. El bazar.
1: El bazar.
0: Oriental. Me compré un chaleco fosforito reflectante, me vuelvo a subir a casa y le pego una pegatina que tengo de un club al que estoy apuntado. Yo estoy apuntado a la Unión por la Defensa del Español Feliz, que si lo miras en siglas, también es UDEF. Entonces, pegué la pegatina de la UDEF en el chaleco y digo, me voy a bajar a Ferraz. Sin echar a tiki-tiki, pues, no a la sede del PSOE, sino al edificio de oficinas donde está el despacho de Zapatero. Me puse el chaleco, le digo al segurata de Prosegur que había la puerta, caballero, me hace un gesto. Yo entro, miro en las placas estas plateadas que hay en el hall de las oficinas, ¿no? Había de todo, abogados, psicólogos, una notaría, un picadero del rey emérito, había de todo. Pero veo despacho de José Luis, digo,
1: ahí será,
0: octava planta, escalera izquierda, despacho 60, que es el año en el que nació, digo, coincide. Llamo a la puerta, dindón, me abre una señora, digo... Gertrude, buenas tardes. Digo, voy a proceder a un nuevo registro, estoy actuando bajo autoridad judicial. Me dice, sí, pasa, ¿quieres un té matcha? Digo, que si me macho, acabo de llegar. No, un té verde. No, gracias, ya vengo merendado. Bueno, paso al despacho, abro el primer cajón que veo y ¿qué me encuentro? Un cuaderno que pone, cuaderno de anotaciones personales. Digo, Gertrude, ¿le puedo hacer fotocopias? Me dice, claro. Y entonces me lo trajeron en una caja.
3: Bueno, ¿qué dices?
8: Pero bueno.
3: ¿Qué pone Zapatero?
8: Zapatero pone.
0: Entonces, si queréis...
3: Con tu letra.
0: Tengo las notas personales...
3: Sí.
0: Encontradas en un cajón del despacho de Zapatero.
8: Curiosamente, en el mismo tipo de letra con el que hacemos los días de mañana.
0: Sí, exactamente.
2: Deben tener el Dalet, el mismo programa.
8: Coincidimos.
0: Y fíjate que lo pensé, digo, usa Dalet también, Zapatero, para escribir esto.
3: Es todo de la serie.
0: Lucida Console 15. Lucida Console 15, Lo leemos. Vamos allá.
3: Ahí estamos.
0: Martes 19 de mayo de 2026. Hay que ver, menudo día. Esta mañana me he despertado pensando que seguía siendo símbolo del talante y me voy a la cama con un palante. Resulta que estoy imputado en el caso Plus Ultra. Se conoce que hay una aerolínea que se llama así. No me sonaba de nada. ¿Es de las que te hacen pagar por elegir asiento? ¿Ponen chocolatinas como en Vinter? ¿Tienen embarque prioritario para los clientes Plus Ultra Ultra Plus Plus? No sabía de su existencia. De hecho, cuando Gertrude me ha pasado el informe, he leído así por encima Auto y Plus Ultra y he pensado inmediatamente que era la póliza del seguro de mi Audi A5, que lo tengo con Seguros Plus Ultra. También tengo el seguro de la casa con ellos. Por cierto, tengo que preguntarle a Sonsoles si hacemos al final lo de tirar una taza sobre la vitrocerámica a ver si se rompe y nos la cambian, que me quiero pasar a inducción. Pensándolo bien, creo que no es el mejor momento para hacer esto. He leído que el juez me considera el vértice de la estructura corrupta. El vértice. Caramba, ¿no podía haber elegido otro elemento geométrico menos áspero? El vértice, si va por la forma de mis cejas, no tiene gracia. Encima, hablan de organización criminal. ¿Organización criminal yo? Con lo que me costó sacar adelante la alianza de civilizaciones aquella, que cada vez que proponía quedada con Kofi Annan o Ban Ki-moon me posponían porque tenían lío. Acabé diciéndoles, anda por ahí a todos. Ahí perdí un poco de talante. Mis hijas y la empresa de mis hijas también aparecen en el auto del juez. Ellas ahora dicen que salen en el auto de papá. Son jóvenes y ufanas, pero me parece un poco pronto para hacer mofa de esto. Sinceramente, nunca me entero muy bien de lo que hacen mis hijas. Cuando Alba me escribió diciendo que querían abrir una empresa de eSports, yo leí Sports, deportes en catalán. Alba, ¿pero a ti desde cuándo te gustan los sports? Oye, ¿y te has echado un novio catalán en ese viaje a Barcelona para ir a ver The Cure? No, papá, es una empresa de videojuegos. Ah, vale, hija, pues lo que queráis. No me entero de nada. De hecho, la primera vez que me hablaron de maquetar por no sé cuántos miles de euros, pensé, joder, qué caros se han puesto los Legos. En fin, ha sido un día duro, agotador. Por no hablar del vídeo que he tenido que grabar en el jardín trasero de casa, hemos tenido que repetir la toma 3 veces porque salía Michael Alberto recortando el arbusto trepador de detrás. Después de cenar, ya en el sofá, Sonsoles ha puesto Netflix y me ha dado a elegir entre un capítulo de House of Cards, de Borgen o uno de Prison Break. Le he mirado arqueando la ceja. Vamos, le he mirado. Creo que se ha percatado. Al final nos hemos puesto uno de Águila Roja que está en RTV Play. Ninjas en el siglo de oro. Qué buena era. Lo peor de todo es el daño a mi legado, a mi imagen. Yo pensaba que iba a pasar a la historia como el presidente que nunca rompió un plato. Y ahora ya me he visto memes con la música de Narcos. Ahora que lo pienso, sí que he roto un plato. Literal, fue en una cumbre en Atenas que me invitó Giorgos Papandreou, pero eso era allí típico. Creo que el único error que he cometido en todo este tiempo fue aquella vez que dije lo de...
9: Por tanto, hemos hecho un acuerdo para estimular, para favorecer, para follar, para apoyar ese turismo.
0: Pero incluso con esto he dejado la expresión el que no apoya no folla como legado, creo. Ha sido un día muy duro, me voy a dormir a ver qué dice mañana Ana Rosa en su monólogo. Oye, pues...
8: Muy valioso, muy valioso.
0: No sé si vale para algo, para el juez Calama, no sé si le vale, pero lo voy a guardar, que esto puede cotizar muchísimo el día de mañana. ¿Y qué más? Tengo más noticias, espérate, que tengo que volver a dormir. Es que tantas cosas.
8: Eso lo pone en tu guión, lo mismo.
0: Esto sí, sí, que tenemos noticias, nos acompaña Elena Cerveto, que en su cuaderno de notas personales hoy tiene escrito leer los titulares del puto Toño.
2: Has entrado también en mi cajón, ¿no?
0: Entrar en tu cajón y lo he visto. A ver.
2: Bueno, el hijo del fundador de Mango ha salido en libertad provisional tras depositar la fianza de 1 millón de euros. La justicia le investiga por un presunto delito de homicidio relacionado con la muerte de su padre y piensa que le mató premeditadamente por su obsesión con el dinero.
0: Pues yo no sé si Jonathan Andic es católico o no, pero veo que al menos puede haber incumplido 3 de los 10 mandamientos. No matarás, honrarás a tu padre y a tu madre y no robarás. El mango.
1: Mango. Acabo de llegar, perdona.
3: Ahora.
2: Y en el acto anual del picnic del Congreso de la Casa Blanca, Donald Trump elogia a su mujer por el éxito de su documental y dice: solo hay espacio para una estrella en la familia, así que voy a tener que deshacerme de ella.
0: Yo creo que eso también lo dijo de Jeffrey Epstein. O sea, finalizó un poco peor, pero si se quiere deshacer de Melania, puede hacer una cosa más sencilla, que es comprarle una Pamela mucho más grande. Para que no se acerque.

0: aquí hay un disco de esos de 2026, de los de para las rotativas, por lo menos eso es lo que estoy notando yo con la nueva entrega discográfica de NICAP. Ya sabes que son irlandeses, que no te vas a enterar de absolutamente nada.
1: Irlandeses.
0: Y la verdad que, claro, efectivamente, pues ahí pues, se enteran...
1: Está todo en un idioma extraño, dicho, en su casa inglés.
0: Y tal, pero bueno, ese disco se llama Fenian y está para escucharlo y sobre todo también está para verlo. Lo digo porque están en el Primavera Sound, si has conseguido entrada y tienes 300 pavos por noche para poder tener un hotel por allí por la ciudad. El día 8 de junio están en Santana 27 en Bilbao y el 9 en la Riviera de Madrid. Yo no sé si quedan entradas para esto, pero esos son los conciertos que hay que ver sí o sí. O
1: sea, y ellos hablan así con esa voz.
0: Es súper difícil. Hay una peli, el otro día yo la vi ahí en Filmin y está genial. Es un peliculón, ¿verdad? O sea, mira, Javi le ha gustado. Tiene un rollazo.
2: Es que la vi hace poco, además. Justo.
0: Claro, o sea, tiene como que...
2: Además son ellos los protagonistas. Exacto. Es ficción sobre su vida, pero son ellos los protagonistas.
0: Exacto.
2: Y de cómo crearon la banda.
0: Estaba para...
2: De una forma un poco semi-biográfica.
0: Ahí está. Mira, ya lo he resumido, sí, señor. A ver, es verdad que esta mañana a nosotros nos gusta mucho en este programa la gente capaz de cambiar la mirada sobre las cosas que parecían ya decididas. Y hoy tenemos a alguien que ha conseguido una cosa bastante complicada, que mucha gente pasa a decir, yo eso no me lo como, a petar las reservas para probarlo.
2: Esto ya se ha convertido en mi sintonía.
0: Claro,
2: ¿no?
0: Pues yo no sé si ya sería... He comido una de criadillas, dos pulmones y dos corazones. Me he comido las pelotillas.
2: O sea, no sé exactamente cómo que esa.
0: Y se tiemblo tanto porque con tu querido invitado al que vas a presentar ahora, bienvenido mañana más. Tiene ahí una maletilla, ¿sabes? O sea, que como que es sospechosa. Total.
2: Igual son los cuchillos. Papeles de Zapatero, o sea, también.
0: ¿Está congelado eso? O sea,
1: prueba documentales. Yo.
0: Dios, o sea, ¿qué traerá ahí? Bueno. Vayamos por partes. Sí, nunca mejor dicho.
2: Vamos a estar así.
1: Todo
2: doble sentidos. Pues nada, hoy os traigo a alguien que lleva años defendiendo una cocina que durante mucho tiempo estuvo asociada a bares antiguos, recetas de abuela y con ciertos prejuicios. Pero él ha conseguido convertir la casquería en alta cocina y además hacerlo sin perder la esencia ni el humor. Está con nosotros Javi Estevez de La Tasquería.
3: Un placer.
2: Que yo creo que es el único restaurante así como 100% casquería con una estrella Michelin.
3: Sí, y la verdad que yo creo que lo podemos decir bien alto, porque yo cada vez voy viajando más, tengo la suerte de poder viajar mucho fuera de España, y no solo en España, pero fuera no he sido capaz de encontrar un sitio que trabaje un menú de degustación que desde principio a fin está elaborado con productos de casquería.
0: No hay ningún referente por ahí.
3: Oh. No, en los hotpots de China, pero...
1: Claro. No les han dado estrellas todavía.
0: Javi, ¿puedo preguntarte por tu infancia? Tengo la sensación, y yo lo llevo como castigo, porque hay veces que digo, cosas tontas de la vida, ¿por qué me gusta tanto la música y no sé bailar? Y tengo la impresión que es como que hay algo que no activé en una infancia y ahora no lo consigo sacar. Y con la casquería me pasa un poco parecido, perdona porque has escuchado esto 100 millones de veces, uh-huh. Pero tengo la impresión que lo que sí comí de pequeño, en La Mancha, oreja, jeta, morro, pues yo lo como sin ningún problema, pero hay otras cosas que no comí de pequeño y entonces ahí me cuesta, ¿no? No sé cómo fue tu infancia y si ahí a ti te dieron ahí un poco de todo y ya dijiste, bueno, superado.
3: Pues por suerte tuve una infancia muy feliz, pero es verdad que no recuerdo que en mi casa se cocinara casquería. No, mi padre trabajaba en banca y mi madre era funcionaria y ya jubilamos hace mucho los dos. Y mi padre le gustaba muchísimo cocinar, pero se atrevía con muchos tipos de cocina, pues de repente asiática, o se marcaba italiano, con lo que fuera, e invitaba amigos a casa a comer. Pero como trabajaban los dos, al final, pues que es lo que pasa ahora, no había mucho tiempo para cocinar. Claro. Y a lo mejor hígado sí que recuerdo comer. Sí. Pero no tengo esa infancia de decir, me asomaba al puchero de mi madre o de mi abuela.
1: ¿Te gustaba el hígado? A mí el hígado los miércoles.
3: Pues mira, era de las cosas que siempre se me han atravesado un poco, y precisamente en La Tasquería hicimos un plato intentando un poco para toda esa gente que no le gusta el hígado, hicimos una ensalada para que pudiera gustar, ¿no? Porque es verdad que tiene un sabor como metálico, muy férreo, que todo el mundo reconoce muy fácilmente y que le lleva un poco a esa infancia, a ese trauma, ¿no? Entonces nosotros lo que intentamos es preparar la casquería de forma que hasta los que no le gustan o que no saben que le gusta, la prueben.
1: Claro, y si lo guay es que la casquería es un reto, ¿no? O sea, quiere decir que la propia casquería lleva implícito un trabajo de cocina, precisamente, de poder aprovechar una cosa que normalmente tiene sabores muy fuertes o texturas muy, muy distintas y decir, mira, voy con eso te voy a conseguir hacer, que es cocinar.
3: Claro, nosotros movemos un poco entre dos líneas, ¿no? Es decir, hay gente que es muy fan de la casquería muy típica, es decir, pues los sesos, los entresijos, ahora que ha sido San Isidro, claro, fritos, tal cual, sin darles ninguna cocción previa, el hígado a la plancha. Entonces, nosotros no hacemos ese tipo de casquería. Nosotros la casquería que hacemos precisamente está mucho más disimulada. Es verdad que hay gente que viene y como que se les puede quedar un poco, no sé si la palabra es corto, pero que esperan como que, joder, es que yo quiero el seso ahí comerme entero. Claro, no. Nosotros ahora hemos hecho un bocata de entresijos que estamos ofreciendo en el lince y precisamente lo que hemos intentado es que toda esa grasa y ese saborazo que tiene el bocata de entresijos, pues disimularlo un poco y acompañarlo con otros ingredientes para que sea mucho más fresco y lo pueda probar todo el mundo, que es de lo que se trata.
2: Pero una cosa guay que tiene, que a mí me encanta de la tasquería, es que, claro, tú te estás comiendo todo el menú enmascarado, ¿no? Como
1: nunca mejor dicho.
2: Para todos los públicos, y llega lo último y te ponen una cabeza de cerdo encima de la mesa confitada.
4: ¿Y es lo último?
2: Claro, es como para decirte, en realidad, esto es lo que hay.
3: No. Sí.
2: Detrás de todas estas cosas bonitas que has visto aquí hay un animal.
3: Claro, por eso decía que nos movemos entre las líneas, porque la mayoría de los platos, y nuestro trabajo yo creo que ha sido reconocido por trabajar la casquería de esa forma, pero luego intentamos en otros productos pues ser bastante respetuosos con la pieza que estamos trabajando, ¿no? Y en el caso de la cabeza de cochinillo, que es un plato que surgió en 2016, cumple 10 años, se está haciendo mayor, es verdad que ha sido el plato que quizás más nos representa, ¿no? Es una cabeza que confitamos a baja temperatura durante 12 horas y luego la freímos entera. Entonces, la parte exterior es como un torrezno, que es algo que yo creo que le gusta a casi todo el mundo. Claro. Y luego, para los que les gusta mucho más la casquería, pues tiene la parte interna, que es la lengua, el seso, los ojos incluso. Entonces, ahí jugamos un poco, llegamos como a esas dos líneas, ¿no? Claro.
4: Y ahí como que tú pones la cabeza y os marcháis. Y es como, ya vuelvo en una hora.
3: Hay dos opciones. Ahora que nos mudamos, que estamos en Modesto La Fuente hace 2 años y tenemos un local un poquito más cookie, pues ahora, si el cliente quiere, la preparamos en la mesa, pero todavía tenemos muchos clientes que venían al local anterior, que está en Duque de Sesto, y que ahí sí que la poníamos en la mesa. Mira, y empezamos, ¿sabes qué? Yo siempre lo he comparado con una centolla, ¿vale? Claro. O sea, cuando nos comemos una centolla, la gente no le da ningún tipo de aprensión. Arranca las patas, las chupa, abre el caparazón, se come lo de dentro. O sea, es un poco lo mismo, lo que pasa que es una cuestión cultural. Sí. Y con la cabeza de cochinillo pasaba lo mismo, ¿no? Yo decía, joder, pues arrancas la oreja, la abres, quitas la carrillera, y entonces poníamos al principio, cuando empezamos a hacerla, un bol con agua con limón, como se hacía en las marisquerías.
4: Sí.
3: Porque nos parecía muy cachondo el rollo de, oye, el símil de tú vas a la marisquería, te pringas tal con las manos, digo, por la cabeza de cochinillo lo mismo. Y luego ya pues empezamos a tener un poco más de dinerillo y compramos toallitas de estas que se pueden usar de forma individual. Y ahora pues las ponemos, incluso la preparamos, o el cliente que le gusta pues se la prepara él. Sí.
2: De hecho, ahora tenéis un menú entre semana, ¿no? Que se llama menú cabeza.
3: Sí, sí, sí, podemos hacer un poco de promo aquí. Claro, es un menú que está guay porque está a 59 euros, incluye 3 aperitivos, 2 platos y media cabeza de cochinillo por persona, además de un postre, y lo tenemos de lunes a jueves en horarios de comida y cena. Y la intención de eso es un poco, luego puedes añadir extras, siempre, oye, hay gente que quiere ese menú y luego pues puede añadir un taco que tenemos, o los sesos, bueno, lo que quiera, pero siempre intentamos un poco movernos en un ticket medio que, a ver, hay gente que seguramente no se lo puede permitir, pero que para restaurantes quizás con una estrella Michelin, tener un menú a 59 euros, para nosotros es un trabajo muy grande de ajustar muy bien los costes. Pero yo lo que pretendo es que el restaurante funcione y que venga la gente a vernos y que pueda repetir, incluso si prueban este menú, podemos cambiar platos, podemos hacer cambios sin problema.
2: Claro, sí. Porque el tema de... otra cosa que quería preguntarte era el tema de los precios, porque yo entiendo que, aparte de que todo ha subido, la casquería... hay ciertas cosas que ahora están de moda, digamos. Entonces, habrá cosas que cuando tú abriste casi te las regalaban y ahora están totalmente subidas, ¿no?
3: Sí, a ver, y luego ahí hay dos cosas, ¿no? O sea, la casquería es más económica que un entrecot, un filete, pues por supuesto, eso no lo podemos negar. Cuando lo vas a hacer en casa, te requiere de tiempo, que cuando tengas tiempo, pues a ti el tiempo en tu casa no te cuesta dinero, pero en los restaurantes el tiempo... cuesta mucho dinero, claro. Y el personal que necesitas para prepararlo y de la forma que lo preparamos también. Entonces, eso encarece mucho el producto. Y luego la merma que tiene, porque tú cuando compras unas manitas con hueso y las cocinas durante 4 horas, las deshuesas, hay una merma muy importante que puede ser cercana al 60%. Claro. Entonces, eso encarece muchísimo el producto. Entonces, ¿de cero es más barata? Sí. pero luego cuando la preparamos de la forma que la preparamos nosotros, se encarece bastante más. Y ha habido cosas que han ido subiendo, por ejemplo, las orejas de cochinillo tienen un hype terrible, o sea, ha sido una cosa que de repente la gente, pues en los restaurantes queremos orejas de cochinillo y están a precios de un pescado salvaje.
2: Y, y las mollejas, ¿no? Ahora,
3: las mollejas,
2: hay mollejas en todos lados.
0: Sí, claro. O sea, tú dirás, hay algo, tú has dicho, cultural en esto, teníamos una colaboradora en tiempos de Radio 3 que era Quan Su, nacía en España, en Málaga, pero de familia china, y recuerdo que una vez nos trajo las patas del pollo. Entonces, claro, aquello era un desafío y decía, pero cómete la pata del pollo, se la comía ella como con un gusto total, ¿no? Y claro, y nosotros de repente, solo de ver la pata, ya era como, eras incapaz que tu cabeza pudiera traducir eso. No sé si tú también has ido aprendiendo, en cierto modo, cuando hay algo que está fuera, digamos, de tu tradición, como por ejemplo comerte la pata del pollo, decir, pues aquí van.
3: Es que además has puesto un ejemplo buenísimo, porque China, que he tenido la suerte de estar 4 veces en los últimos 2 años, claro, a mí me dice todo el mundo, joder, claro, es que tu cocina en China tiene mucho sentido porque allí comen de todo y tal, totalmente de acuerdo, ellos comen muchísima casquería, lo que pasa es que la elaboran de forma totalmente distinta, es decir, nosotros cocinamos todo durante muchas horas para que tenga unas texturas más blandas, más agradables para nuestro gusto, pero en China hacen totalmente lo contrario, es decir, cocinan muy poco las cosas, entonces valoran mucho las texturas y te encuentras texturas como crujientes, por ejemplo una pata de pollo a ti te la traerían fría y ellos hasta lo utilizan rollo como si fuera una chuche, las venden en las tiendas y es una cosa gelatinosa dura que tú vas mordiendo y arrancando la carne de la pata, entonces claro, aquí no es algo que tengamos por costumbre. Ahora, si esa pata de pollo yo te la confito, le quito los huesitos y luego le doy un golpe de fritura y te la comes crujiente,
0: claro,
3: hablamos, ya ahí la cosa cambia totalmente.
1: A mí me flipa, este tema me flipa, porque sociológicamente es lo más profundo de todo, ¿no? El asco, ¿no? O sea, ¿cómo se configura culturalmente una cosa tan física como el asco o el hambre? O sea, ¿qué te sugiere el hambre, no? Y en cada cultura hay cosas, pues el durian este asiático que huele a vómito.
3: Sí, sí, sí.
1: O sea, movidas que no podemos...
0: Sí, los ahumados del norte de Europa.
1: Sí, en Vietnam, el pato ese a medio crecer, el feto.
3: Sí.
1: Y es una delicatessen. Y nosotros también, igual, nosotros comemos un eso, la casquería es increíble. Claro. Pero a mí me gustaría, si tú en tu experiencia has notado la flexibilidad cultural, es decir, que tu cultura, que parte de un... que está domesticando tu cuerpo y tus entrañas, nunca mejor dicho, se va modulando, es decir, que tú poco a poco vas probando un poquito de durian, un trocito en un no sé qué, poco a poco vas abriendo hueco en esa conexión entre lo cultural y lo físico.
3: Sí, a ver, al final, como cocinero, obviamente cuando viajas, pues pruebas absolutamente todo. Y yo creo que ahora la gente cada vez tiene más interés y ganas de probar cosas. Nosotros nos encontramos en la tasquería muchos clientes que vienen que no les gusta la casquería,
1: claro,
3: que eso es maravilloso. Yo siempre digo, o sea, a ese tipo de cliente le doy las gracias porque generalmente suele acompañar a otra persona porque le han hecho un regalo, porque son un grupo a lo mejor de 5 o 6 personas y entonces siempre viene uno, pues es que a mí no me gusta mucho, y son los que acaban metiendo la cuchara en todos los platos, claro, acaban probando y te acaban diciendo, joder, yo no pensé que fuera a comer esto nunca y me ha encantado. Claro. Entonces ese cliente para nosotros es maravilloso y yo sí que noto que cada vez hay más interés de querer probar cosas distintas.
2: Y vosotros, que eso es una cosa que siempre me he preguntado, ¿explicáis los platos antes de comerlos?
3: ¿O no?
2: Pero casi, según una gran mayoría. Pero alguna vez habéis hecho el experimento de... Porque siempre he pensado, digo, joder, alguien que vaya a la tasquería y le diga, y le vayan sacando los platos y luego que tenga que decir lo que claro, es.
3: Sí, o sea, yo creo que la tasquería es muy divertida por eso, ¿no? Porque hay gente que viene y quiere saberlo. O sea, como en todos los restaurantes hay que saber un poco leer al cliente, ¿no? El que quiere que le cuentes, el que no quiere que le cuentes nada. Y bueno, tenemos gente que le gusta jugar a eso, ¿no? Que a mí no me digas qué voy a comer. Y luego a lo mejor cuando terminan te dicen, ¿esto era riñones? ¿O esto era corazón? ¿O esto era lengua? Y bueno, y juegas un poco, claro, a eso y yo creo que es bonito, ¿no? Porque al final vas a comer, pero encima te lo estás pasando bien. Luego dirás, joder, he comido corazón. Pues me ha encantado, no pensé que me fuera a gustar el corazón de pato, ¿no? Pues...
0: La jodida es cómo salir de ahí. O sea, el otro día, vamos a decir el sitio, hicimos comida de hace tiempo ya, de mañana más, en un sitio de menú en Alto Extremadura, que se llama Hermanos Míguez, que tiene un menú bastante chulo, y Anto pidió callos. Y resulta que los callos estaban riquísimos. Entonces yo empecé, fui yo el que le metía la cuchara a él.
3: Claro.
0: Cuando precisamente yo, como estas cosas que digo, ay, madre mía, los callos y tal. Pero al final era como jugar, o sea, los jueves callos, los hacen los jueves. por cierto. Entonces, claro, de repente es como ya he vuelto yo a probar esos callos. Y hay veces que digo, ojo, como, ya te digo, o sea, cómo soy incapaz de resolver algo tan tonto como que al final te comas una parte de un animal y no te quieras comer otra, ¿sabes? O sea, ya. Ese remingo es un poco particular.
3: A ver, sí que es cierto que hay algunas partes que yo entiendo que puedan dar más apresión que otras. Es decir, un seso al final es un cerebro y todo lo tenemos como muy interiorizado en el maniquí que teníamos en clase ese medio seso ahí. Entonces, el corazón pasa lo mismo, ¿no? Entonces, hay cosas que las asociamos a nosotros mismos que yo puedo llegar a entender la peli de Indiana Jones, ¿no? De mono abierto. Claro, nosotros no hacemos eso, pero yo entiendo y se lo digo a la gente, digo, a ver, si has venido a probar a la tasquería, vamos a empezar por cosas un poquito más light, que las hay. Entonces, no te voy a poner los sesos, no te voy a poner a lo mejor el corazón. Vamos a buscar otras partes más fáciles, como puede ser la lengua, la carrillera, que también es casquería, que te puede ayudar a que digas, joder, pues es verdad que esto me gusta. Y luego, en una segunda visita, si te apetece dar un pasito más, pues nosotros nos adaptamos y buscamos otros ingredientes.
2: A mí hay una cosa que me encanta, que son las criadillas.
0: Ahí vamos. Claro, sí. ¿Y esto qué lo ves?
3: Claro, hay gente, mucha gente. Nosotros tenemos ahora un aperitivo justo con criadillas, una tartaleta chiquitita con un guiso de criadillas cebolladas con jerez, que están muy buenas. Y estos son los testículos del ternero. Sí, claro. Que generalmente la gente dice criadillas de ternera. Y no son. Claro,
0: no puede ser.
3: Pueden ser
0: ternero.
3: Claro. Yo creo que como suelen criadillas femenino, pues la gente ternera, ¿no? Claro. Y ahí estamos nosotros un poco para claro. pa ilustrar.
1: Me encantaría saber si le da más repelús a las chicas o a los chicos. O sea, porque claro, cada uno tiene una experiencia de la
3: ahora ya
1: del
3: eso
1: cuerpo.
3: No importa, ahora ya cada uno.
1: Ya da igual, claro, ya da igual.
3: Se come de todo ya.
2: Que estamos ahí expectantes que hay en ese maletín.
1: Dios. Vale, venga, vamos ahí, hemos venido a jugar.
2: Antonio, es que ha traído un maletín.
3: He traído una cañita de lomo, ¿vale?
1: Caña de lomo está muy bien, ¿no?
2: Sí.
1: La caña de lomo que...
0: Yo estoy mirando, o sea, ¿puedo mirar para otro lado? O sea...
3: Caña hues. Es
1: caña hues.
2: Sí,
1: a probarlo.
2: Tiene pinta de caña de lomo. Oye, menudo kit, ¿eh? Has traído.
0: Bueno, tengo con la tabla y todo, chico. ¿Eh? O sea, se ha traído la tablet.
3: Lo tengo para estrenar, que me lo han regalado otro día. Que fue mi cumpleaños.
0: Felicidades.
3: Y entonces digo, pues mira, hoy es el día de traerlo. Como veis, no lo he desenvuelto ni nada.
1: Y te regalaron una tabla de cortar.
3: Me regalan cosas de cocina.
2: Regalos de cocina.
3: ¿De qué le regalo? Pues esto, que sabes que no va a fallar. Mira.
1: Seguro que no tiene
0: el mío fino. Más finito.
3: Es la hora
1: ¿Qué hacemos? ¿Probarlo?
2: Claro, hay que probar y tenéis que pensar que es...
0: ¿Producción, tenéis pan?
1: No, que venga.
3: Me he traído dos picos, pero digo, ¿para qué voy a traer?
1: Qué miedo hay, hombre.
3: Toma, pasarlo por ahí.
1: No me acuerdo que fui
0: al tío
1: a comer a los...
0: Picos, aparte de comer, quiere que nos liemos.
3: Pues es que, mira, ¿a qué os huele primero? ¿A qué os recuerda el olor?
2: Yo esto ya lo he probado.
0: A ver, a lomo.
1: ¿Ves? Precisamente. A ver, pues caña de lomo.
2: Está increíble.
0: Huele. ¿Se come con la piel?
3: Sí, o sea, sí, no hay problema esa piel. No es.
0: ¿Se mastica?
1: No quiero pensar que es.
3: Sí.
1: Está bueno.
3: ¿Está bueno o no?
1: Buenísimo.
3: Hay muchos lomos que ya querrían estar.
2: Está increíble. Está buenísimo.
0: Sabéis que me quedan dos horas de programa después de esto, ¿verdad?
1: Está la grasa perfectamente ahí metida. Esto que dicen entre
3: está buenísimo. Además, la he traído, la he dejado fuera un ratito para que tempere como el buen embutido.
0: Déjamelo como ya me lo dices. O sea, porque está muy rico. Es verdad que sabe a lomo de verdad.
1: Riquísimo.
2: Ahora tenéis que adivinar qué es.
1: Que pues ver, será, si la... será pene de vaca, de cuy de vaca.
0: Podría ser
1: la pene de vaca trans. Sí.
3: No, ser mira, verga. Es una cosa que no hemos trabajado nunca.
0: Se me ha quedado un poco en la muela.
3: Sí, y que no sé, si algún día alguien me la consigue, pues ahí haremos alguna prueba. Pero no es verga, no he traído verga.
1: Pues no sé.
0: ¿Verga? O sea, es como se dice en la cocina.
3: Sí bueno.
1: No se dice.
0: Vale. A lo mejor es que técnicamente se llama así. Que sacamos de aquí, que tenemos una entrevista más que hacer.
1: ¿Qué era, tío? No sé.
3: Sí, a ver.
1: ¿La lengua?
0: ¿La lengua
3: de? Es lengua de cerdo, pero de cerdo ibérico.
0: O está riquísima,
3: ¿vale?
0: ¿Eh?
3: Es muy importante ese detalle, ¿vale? O sea, no es la lengua típica ni del cerdo. Esto se compra seco, es muy típico de Salamanca, sobre todo. Y las venden secas, muy secas, y es muy importante cocerlas, que se hidraten. Esto con unas lentejas es una pasada.
0: Te iba a decir.
3: Y luego el caldo que te deja después de cocerla es una maravilla. Y nosotros lo ponemos de aperitivo en el restaurante porque... Es un comienzo muy guay porque estás comiendo lengua, pero el sabor te lleva a que es un lomo ibérico
1: sí, total.
3: Con muchísimo sabor.
0: Voy a saber si quieres comer lengua. doy fe que yo que soy un asqueroso para estas cosas, o sea, realmente está riquísimo, o sea que
1: brutal,
0: prueba pasada, ¿no? O sea,
2: sí, joder,
1: prueba superada.
2: Es que a quien no le guste esto,
1: a quién no le va a gustar,
2: a alguien no le va a gustar, a alguien que le guste el embutido no le puede gustar,
0: claro, o sea, come con la boca, no con la
1: boca. Yo voy a pillar otro trozo.
0: ¿Sí, no?
1: Sí,
0: aquí la dejo, ¿eh? O sea, esto no.
3: Tenemos chorizo, ¿eh? Llevo lo único, ¿vale?
1: Venga. Gracias a los Javis, ¿eh?
0: Muchas gracias.
1: Adiós, Javis. Chao.

0: esta canción. Hasta luego, Javi. Javi, lo he hecho dos veces porque son dos Javis. O sea que estos sí que son los Javis. Esto que escuchas ahora mismo es una canción que está cantada en francés, que incluye la colaboración de Rigoberta Bandini, cantándola todo también en francés, que para eso ella...
1: ¿Esto estaba en francés?
0: Es que empezó hace un rato ya, justo ahí la Rigoberta en la parte final ya vuelve a cantar en castellano.
1: Ah, digo, joder, qué buen francés
0: Bueno, pero tú tienes buen francés, ahora cuando hemos estado en Camerún...
1: No tanto eso, como para no distinguirlos.
0: Claro, vale. Claro, o sea, como que, ¿en qué idioma sueñas tú? ¿En qué idioma haces el amor?
1: No hago el amor. Vamos allá directamente. Pues hablemos. Y lo demás en español.
0: Ojo, porque podemos hablar de cuando precisamente un idioma se ha hablado en un lugar. O sea que nos vale perfectamente. Vamos a hablar de los filipinos, sin duda pensaréis de esto. Tú sabes lo que quieres, baby. Quieres filipinos, nada más. Cantada por los Rebeldes, ¿eh? Esto lo vamos a dejar para otro día. Para sorpresa de los libros de texto, los filipinos eran personas, incluso las filipinas. O sea que vamos a ir entrando poco a poco, o sea, dando la bienvenida a Alex Masancay y a Lucía Miranda. Bienvenidas a Mañana Más, ¿cómo estáis?
2: Hola, ¿qué tal? Buenos días.
0: La de cosas que no sabemos, o sea, es alucinante. Claro, de repente es como, ¿qué sabes de mi país, Filipinas?
1: No,
0: era como, efectivamente, era como también fue en mi país, entiéndeme. En este caso no, claro, vamos a hablar de posesión, ya pero sí, en este caso, de culturas, ¿no? O sea, de culturas comunes, efectivamente. Vamos a dejar ya que los políticos vayan cometiendo sus errores, pero es alucinante todo lo que no sabemos, ¿no? O sea que empecemos a hablar de los filipinos, no como chocolate, sino como historia, y en este caso con las últimas hasta el 21 de junio en el Teatro Valle Inclán. Lucía, aquí un rebranding de los filipinos. Hablemos en este caso ya de la obra de teatro y entremos en la historia. ¿Cuánto sabías tú y cuánto no sabías tú de Filipinas antes de meter la mano?
2: No sabía nada. De ahí vino la obra. Porque hice un viaje a Filipinas hace 13 años para trabajar con Peta Theater, una compañía magnífica de allá, y de repente descubrí que ellos sabían todo de la historia colonial que tenemos en común,
0: claro,
2: que éramos una cultura muy presente y una historia muy presente, y que nosotros éramos profundamente ignorantes.
0: No
2: conocíamos nada, ni Legazpi, Magallanes, uh-huh, nada. Y claro, nada. Y también lo poco que conocíamos, lo conocíamos de manera distinta.
0: Exacto, ahí acabamos, ¿no? O sea, una vez que ya es al lugar, empiezas a descubrirlo.
1: Venga, ¿queréis escuchar un poquito cómo suena Las Últimas? Que no solamente habla de Filipinas, pero bastante.
3: Se habla de historia, se habla de nuestras familias, se habla de lo que pasó.
0: A ver, Imelda Marcos y Carmen Polo en un cóctel en El Pardo. Una exposición muy particular en el Palacio de Cristal del Retiro. Sor Jerónima de la Asunción y sus monjas embarcadas en un galeón. Magallanes conquistador. Lo de Legazpi, que nosotros pensamos que es una parte de Madrid que se llama Legazpi porque sí.
1: La mayoría de las cosas son paradas de metro, pero nosotros no lo
0: hayamos. Efectivamente, o sea, que como que en este caso, ¿cómo ordenamos todo eso? Y ahora que tenemos la oportunidad, que eso es interesante también, Lucía, ¿cómo podemos hacerlo de la manera más lógica dentro de las emociones, de la justicia y del paso del tiempo, ¿no? Porque, por ejemplo, la relación con América ya ha hecho que haya determinadas cosas que ya son difíciles de separar, pero a lo mejor si yo empiezo a colocar en mi memoria con Filipinas puedo trazar una ruta más adecuada.
2: Un poco igual, ¿no, Alex? Creo que no sé esto cómo lo ves, pero creo que pasa con Filipinas lo mismo que ha pasado con América Latina. Hay una manera de contar la historia que es muy diferente en un sitio o en otro. Nosotros aquí hablamos mucho de los últimos de Valer, de los últimos de Filipinas, que ha habido varias películas, sale, sí, trabajo en una de ellas. Y aquí ha habido un conflicto sobre cómo tratarlos, si son héroes o no son héroes. Hubo un conflicto en el Ayuntamiento de Madrid, que lo tratamos en la pieza, salen Almeida y Carmena en la pieza, sobre se pone la estatua, no se pone la estatua, son héroes, no son héroes. Y creo que eso pasa con todo el relato colonial. Claro. ¿Cómo lo narramos y desde qué punto de vista lo narras? Porque hay una herida real dentro de esos países que estamos omitiendo y que cuando vas allí y lo hablas, es una herida real, claro, de la que somos súper inconscientes.
0: Alex, desarrolla tú si quieres también, que seguramente
4: sí,
0: nos puedes contar mucho más.
4: Yo es que estaba pensando justo que bueno, a mí me tocó trabajar esta parte de Los Últimos de Filipinas, tanto en la película como en la obra, y hay algo que menciono, que es que mi familia, por ejemplo, no tenía ni idea de esta historia. No. ¿Sabes? Es como... En el imaginario español todo el mundo conoce, igual no se sabe la historia 100%, sí, pero saben que el titular, ¿no? Los, sí, últimos de Filipinas. Pero os prometo que yo le preguntaba a mi entorno filipino, a mi abuelo, y me decían, ¿quién es? ¿quién? ¿Quién era esa gente? Y claro, pues también es esto, es desde dónde se cuentan

0: a recursos, y mi madre se vino a España con 20 años. Entonces, todo lo que conocen de Filipinas creo que está un poco sesgado en las vivencias personales. Sí que pudieron estudiar, pero su vida empezó en España. La vida de mi madre empezó con 20 años cuando vino aquí y estuvo trabajando de interna en casa de una familia catalana durante 8 años y no volvió a Filipinas después de 8 años. Quiero decir, es difícil. Y luego, con mi abuelo, por ejemplo, había mucho silencio. No me han compartido mucho esta historia y no conozco la versión desde el punto de vista de mi familia.
1: Y hay mucha diferencia. Tú cuando hiciste Los Últimos de Filipinas y, bueno, accediste al relato clásico de la expresión española, y ahora que has hecho Las Últimas, o que estás haciendo Las Últimas en teatro, ¿te ha cambiado un poco la mirada sobre esa misma historia?
0: Claro, es que yo, fue mi primera peli en 2016. Han pasado 10 años. Soy otra persona también. Claro, entonces tenía 24 años. Hace pues relativamente poco, para mi gusto, empecé dentro del mundo antirracista y empecé a conocer otras voces, otras narrativas, y entender que quizá todo lo que hay en los libros de historia del colegio hay algo más allá, ¿no? Claro. Entonces, para mí también ha sido un despertar durante estos 10 años. Claro. Claramente la persona que estoy ahora en el Centro Dramático Nacional contando esta historia no sería la misma que la que grabó esa primera peli con 24 años. Hay más revisión. La rabia que a lo mejor pudiera tener entonces está un poco más colocada desde un lugar que creo que lo importante es poder tener conversaciones.
2: Y en este caso te ha dado dos trabajos en 10 años, pero no sé si sientes que es como, bueno, vale, pues si va a ser por esto, a mí no me importa que me encasillen de Filipina, pero no sé si de repente, aparte te ha quitado otros trabajos cuando dicen, sí, pero no das el papel, ¿no?
0: Claro.
2: O sea, no es el perfil, digamos.
0: Sí. A ver, mi cuerpo es político, esto es una realidad. Yo piso un plató y ya lo primero que es de dónde eres, ¿no?
2: Claro.
0: Incluso en las pruebas de casting se sorprenden con mi acento. Yo nací en Barcelona, o sea, soy súper catalana, aunque muchos no quieran aceptarlo, pero llevo 14 años en Madrid, entonces tengo un popurrí de acentos que es que ni yo misma me acabo de encontrar. Pero cuando voy a probar...
2: O sea, que para tu profesión...
0: Es maravilloso, ¿no? Es, o sea, maravilloso, pero sí es cierto.
3: Y habla tagalo y habla inglés.
2: Claro.
3: Entonces.
0: Sí.
2: Lo dirás.
0: Entonces, en las pruebas de casting a mí me piden acentos, fíjate. O sea, no me piden mi acento natural, sino que me piden hacer acentos extranjeros.
1: Pero
0: esa es parte
1: de...
0: Pues fíjate, he hecho acentos... Me han pedido en algún lugar pues un acento chino, por ejemplo, que era como, bueno, pues yo es que este acento no lo puedo hacer.
1: Como si me lo pidieran a mí, vamos.
0: La verdad, exacto. Acento tagalog, pues sí, entiendo que me lo puedan pedir, pero, por ejemplo, eso también es un trabajo que yo tengo que hacer, que a veces se da por hecho que tú naces con un acento. Y
1: cuesta,
0: como...
1: cuesta, porque tienes que imitar a tus padres.
0: Mira,
1: eso, yo tengo un amigo que es de origen árabe y él no identifica el acento.
0: Me pasó.
1: Claro.
0: Me pasó. O sea, yo tuve una pelea con unos colegas de, pero trabaja con tus padres, utiliza el acento de tus padres. Yo, que mis padres no tienen acento.
1: Hablan en castellano.
0: ¿Qué me estás diciendo? Y entonces tuve que poner atención y dije, ostras, pues sí.
1: Claro.
0: Sí, y es
1: claro.
0: Un trabajo.
1: Como si te pidieran acento madrileño. O sea, como si.
0: Exacto.
1: Te acento madrileño y tú dices, acento madrileño, que ¿cómo claro. quieres que hable acento madrileño? O sea,
0: exacto.
1: ¿Cómo puedo imitarlo, ¿no? No?
2: Nunca me cansaré de contar que una vez tuve la oportunidad de dar un seminario de radio y una de las alumnas, bueno, pues tuvo una idea un poco desfasada en la cual ella decía que no tenía acento porque era de Madrid, y como era de Madrid y estaba en el centro, pues a partir de ahí.
1: Es
2: como si se propagara el acento, ¿sabes? A partir de ahí, ¿no? Y llegar a Galicia y a Cádiz con mucho acento, ¿no? Pero en Madrid no había, ¿no? Y siempre como la. Como la chepa del jovencito Frankenstein, que es como, ¿qué chepa, no? Pues esa la que llevas ahí. Vamos a ir caminando también sobre eso, ¿no? O sea, sobre las personas que hayan ido trabajando sobre esto, sobre, no sé si siempre se puede preguntar por el pasado de padres, abuelos. Hay un ejemplo en la obra que imagino que hay mucho material sensible cuando se hace el teatro documental, el saber cómo documentarse, el saber de primera mano cómo eran esas historias.
3: Pues yo me fui a Filipinas, estuve allí, colaboró el Instituto Cervantes de Manila y Peta Theater, y estuve haciendo entrevistas. Entonces, total he hecho 40 entre Filipinas y España, y allí surgió la idea de trabajar con el elenco y con las madres, que al principio no estaba planteado. Entonces allí entrevisté todo tipo, pero más académico: historiadores, antropólogos, arquitectos, lingüistas, religiosos, que también salen en la pieza. Claro, hay un pasado vinculado a la religión, el lenguaje, también a familias con mucha pasta que se fueron allí a finales del 19 y que ahora siguen siendo las grandes familias de Forbes en Filipinas. Y esas familias, miras los apellidos y miras su cara, uh-huh, y claramente son de origen español.
2: Claro,
3: entonces,
2: claro,
3: hay una cosa que en la

0: función, se dice que las familias de antes, o sea, como que las familias de hoy son las familias de siempre. Que las familias que tenían el poder hace un siglo o dos siguen siendo las mismas. Que las empresas en manos de quién está. Y hay una cosa que cuentan, es uno de tus personajes, que dice, se habla muchas veces del colonialismo como algo que está fuera, pero está dentro, porque se quedó.
1: Claro, no cambió, ¿no?
0: No cambió.
2: Claro.
1: No volvimos a empezar. Tú dices, contaste por ahí, no me acuerdo dónde, bueno, en las ruedas de prensa y tal, que al presentar la obra, que mucha gente no te ha dado permiso.
0: Ah, bueno, eso ha sido súper curioso. Toda la comunidad filipina me ha dado permiso para usar el relato, convertirlos en personajes y mayoritariamente nombrarlos. Por ejemplo, este profesor de universidad que cuenta esto de las familias me pidió no salir, ni con su cargo ni con su nombre. Dice, ya sabes cómo es Filipina, si alguien me puede tirar de las orejas por contar esto públicamente. Claro. Pero en España he entrevistado a varias personas de instituciones culturales y relacionadas con el tema colonialismo y con... Sí, con el tema colonialismo. Punto. No voy a decir otra palabra. No. Y me han dicho, puedes usar el relato, pero por favor no uses mi nombre, mi institución, ni me conviertas en personaje. Entonces, hay varios momentos de la pieza donde yo he construido momentos históricos en base a lo que esas personas me han contado, pero donde no he podido usar su punto de vista como representante de una institución cultural, porque me han pedido que no lo hiciera.
2: Es interesante eso, ese revisionismo que no hace España con respecto a su pasado colonial, ¿no? Y a su pasado esclavista. O sea,
0: total,
2: lo que ha tenido que ver con Filipinas, lo que ha tenido que ver con Cuba.
0: Con toda la comunidad negra.
2: Exacto. Lo que ha tenido que ver con el Sáhara. Y cómo todas esas cosas no se tocan de ninguna manera, no nos las cuentan. El día que hagáis la misma obra con Guinea Ecuatorial, pues gracias y seréis bienvenidas, a ver si nos contáis o no contamos algo más, ¿no? Pero cómo de repente si asociamos todo eso a los franceses y a los ingleses, que es verdad que tienen una presencia mucho más activa, pero sí que, digamos, incluso hasta castigamos la acción, ¿no? Pero de repente aquí no vemos que España fue un país esclavista que llevaba a los esclavos de África a España y de ahí iban directamente a sacar el azúcar de Cuba, o todas estas relaciones en las cuales es como, bueno, o sea, ¿cuándo nos lo vamos a contar o cuándo nos lo vamos a revisar?
0: Sí, tienes que buscar mucho, ¿no? Como que el año pasado hubo una exposición en el Thyssen, que revisaba toda la memoria colonial a través de los cuadros, que era súper interesante. Yo aprendí muchísimo. O sea, yo de repente veía los cuadros y decía, ah, que había gente negra en el siglo XVI,
2: claro,
0: en Madrid.
2: Un 20% en Sevilla.
0: Sí, en Sevilla, sí, exactamente. Entonces dices, ¿y esto por qué?
1: No lo sé yo.
0: ¿Por qué no lo sé? ¿Por qué pienso que es de ahora? Si llevamos aquí juntos toda la vida.
1: Sí. Hombre, con Filipinas son 400 años de historia compartida. A mí me ha llamado la atención siempre que, yo que sé, que Aute hablara tagalo, que Miguel Bosé hablara tagalo. O sea, de repente tú ves las Wikipedias cuando ves personajes de nuestra cultura que de repente pues o habían nacido allí o tenían en relación, no sé por qué, o sea, había puede tener las familias de dinero.
0: En el caso de Aute yo creo que el padre, no sé si era de Tabacalera,
1: sí,
0: pero
1: es verdad,
0: hay varios, hubo muchos que se fueron de funcionarios a Tabacalera, San Miguel, que también la cerveza nació allí, luego ahora ya se ha dividido y demás. Pero es que había grandes empresas a finales del 19 que siguen.
2: Claro.
0: Tabacalera se vendió, se repartió y ahí sigue vivita y coleando.
2: No, y se habla además de esta parte del mundo del colonialismo, cuando se habla también en la obra que aparecen madres, familias, acentos, canciones, recuerdos, se habla también de cuidados, o digo, para salir solo y no quedarnos solo en esa parte del colonialismo.
0: Hay una cosa que era, de repente pensé en las últimas, como Filipinas, como las últimas en nuestro imaginario dentro de las colonias, y allí surgió la idea de que las madres viajan mucho. Filipinas es un gran país de diáspora, donde sobre todo, lo dice Julia Enríquez en la pieza, las que viajan son las madres.
2: Oh,
0: y dejan a los hijos y se van, ganan dinero, envían y demás, ¿no? Y entonces, a raíz de ahí, y bueno, también de una historia personal mía, surgió el voy a trabajar con el elenco y con las madres.
2: Bueno.
0: Y hablar de los cuidados y de cómo se transmite todo eso en el ahora.
2: Claro.
0: Porque hay una cosa de el colonialismo, parece esa palabra grande, histórica, y cómo se ve en la vida de Alex, en la vida de Chris, en la vida de Juan Paños, en la vida de Lorenza Liganga,
2: claro,
0: en el ahora. en qué pequeñas cosas hay en esa relación madre-hijo que tiene que ver con la cara que tengo, tiene que ver con he aprendido este idioma o no lo he aprendido, he admitido esta religión o no la he admitido. Y todo eso es herencia.
2: Claro, sí. Hoy Ansu nos decía lo mismo, una colaboradora que tenemos con padres chinos, que era como, pues que yo hay cosas que no sé, yo no hablo ese idioma que hablan mis padres.
1: ¿Tú, Alex, cómo te llevas con esa identidad filipina? Porque...
3: Estamos en proceso, siempre estamos en proceso.
1: Estamos las dos.
3: Sí, es que es un descubrimiento constante. Cuando empezamos la obra, empezamos a tocar temas que yo, pues sinceramente creía que las tenía más que superadas. Y de repente entramos en eso y digo... Ostras, Julia dice una frase muy bonita que la repito constantemente y es que el cuerpo recuerda. El cuerpo recuerda traumas, el cuerpo sostiene muchas cosas que a lo mejor la cabeza cree que las tiene súper controladas y de repente te expones a un texto donde luego tienes que compartir con 200 y pico personas en el Centro Dramático Nacional y dices, cuidado, a lo mejor esto no lo tengo tan sostenido, ¿no? Y lo que realmente he aprendido en este proceso ha sido darme cuenta que esto no solo me pertenece a mí, que esto le pertenece a muchas más personas, que no solo soy yo viviendo esta realidad, sino que es una herencia que compartimos con mucha gente y que tengo que superar esto. O sea, ya no solo por mí, sino por poder darle voz a esto en estos espacios.
2: Y supongo que la importancia del lenguaje también es necesaria. En este caso, ayer estuvimos hablando con otro colaborador camerunés, con Sani, de un libro sobre que acaban de sacar sobre África y decía, no, las personas no son esclavas, fueron esclavizadas, ¿no? Y en este caso... todavía en España, cuando se va a un bazar, se dice ir a un chino. Y en este caso, con permiso utilizo la palabra, cuando se dice, simplemente dices, la Filipina, ya no preguntas en qué
3: hay
2: trabaja.
3: Hay un imaginario
2: ya. No preguntas en qué trabaja, ¿no?
3: O sea, creo que la obra, lo bonito, es verdad, lo bonito de la obra es que remueve. Y si no te remueve y si te vas a casa no incómodo, algo está
1: no estás
3: pasando.
1: Viendo alguna parte de la...
3: Entonces creo que la incomodidad mueve cosas. Y que a veces lo que necesitamos es escuchar. Escuchar y asumir cómo nuestro cuerpo recibe esta información. Y preguntarnos por qué. ¿Por qué se está sintiendo de esta manera? Y humanizar.
2: Bueno,
3: humanizar.
2: O sea, sumar lo aprendido, ¿no? O sea, en cierto modo, para darse cuenta que efectivamente todo lo que se supone que ya con lo que la información que viene se espera, igual puedes dudar de parte de ella.
0: Hay un momento muy divertido de la pieza que Magallanes y Pigafetta en 1521 se encuentran con el Raja Jumabón y Jara Jumamay, que son los reyes de la isla del Cebú, y entonces van buscando a los filipinos y sacan las galletas de los filipinos. ¿No? De estamos buscando, ¿no? ¿Quién? Las galletas. Entonces todo el mundo se parte el eje y hay como un silencio cuando ellos cuentan. Ahí está esa imagen.
3: Exacto.
1: Aunque es un programa casi de tele.
4: Mira que yo no quería poner anuncio de filipinos blancos, pero al final lo voy a tener que poner, ¿eh?
0: Total. Y entonces hay un momento donde la gente está muerta de la risa con esto de que sacamos los filipinos allí con los indígenas, Magallanes, no sé qué. Y donde dicen, no, es que en Filipinas no se llaman así, se llaman chiquilines. Y entonces sacan otros, ¿por qué? Porque es racista.
2: Claro.
0: ¿Por qué? Porque es racista. Entonces ves a todo el público como que le acaba de caer la ficha de que es racista.
2: Claro.
0: Y que no éramos ni conscientes, ¿no? Entonces es un momento precioso de pasar de la risa al... ¿Oh?
3: Es que es muy tierno ese momento. Es que este es el despertar.
2: Exacto.
3: Es poder permitirte reírte de algo y luego decir... Ay, me he reído de esto, no sé si...
2: Claro.
3: Pero eso te hace ser consciente.
2: Claro.
3: Entender el origen para luego reconfigurar lo que viene, ¿no?
2: Si hacéis el de Guinea y tenéis los conguitos a disposición,
0: bueno.
2: ¿Eh? Ya hacemos un 2x1 y lo vamos liberando por ahora.
3: Sí, sí.
2: Por ahora, hasta donde han llegado, ¿vale? O sea, las últimas, Teatro Valle Inclán, Madrid, es el 21 de junio, lugar fabuloso.
1: Veis la obra y luego en casa termináis el proceso.
2: Efectivamente.
3: Exacto.
2: Hay mucha terraza fuera para hacer tertulia. O sea, que también, o sea, que...
1: Tomáis
2: Lucía,
1: algo.
2: Alex, muchísimas gracias.
3: Muchísimas gracias.

0: Son las 3, las 2 en Canarias.
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0: Buenas noches. Este viernes el Gobierno de Cataluña se reúne de forma extraordinaria para aprobar sus presupuestos. Después los enviará al Parlament, donde van a salir adelante gracias a los apoyos de Esquerra Republicana de Cataluña y de los Comuns. Desde el Govern defienden que aprobar estas cuentas, las primeras con Salvador Illa como presidente, aportan estabilidad y tranquilidad ante contextos inciertos. Alicia Romero es la consellera de Economía.
2: Es un acuerdo que nos va a dar estabilidad, que demuestra que estos tres grupos que firmamos el acuerdo, que es Esquerra Republicana, los Comunes y el Partido de los Socialistas, pues tenemos sentido de país, de responsabilidad, de compromiso y que queremos hacer avanzar Cataluña.
0: También este viernes cita en el Tribunal Supremo que va a estudiar si paraliza de forma cautelar la regularización masiva de migrantes aprobada por el Gobierno. El alto tribunal celebra una primera vista para escuchar a la Comunidad de Madrid, a Vox y a diversas asociaciones como Hace Oír, que presentaron recursos porque consideran que esta norma excede los límites legales y altera la política migratoria nacional. Por contra, la Abogacía del Estado cree que su suspensión cautelar dañaría gravemente el interés general. Esta medida, recordemos, fue aprobada por el Gobierno el mes pasado y de ella se podrían beneficiar 500.000 de personas entre solicitantes de asilo y migrantes que estaban en situación irregular. Los docentes valencianos se van a concentrar este viernes también frente a la Consellería de Hacienda y convocan una nueva manifestación para este sábado. Los docentes mantienen la huelga indefinida que hoy cumple su décimo día.
3: Sí, este jueves dimitieron más de 260 docentes y equipos directivos de la Comunidad Valenciana, una decisión tomada por el rechazo a la propuesta de la Consellería de Educación. Jaume Olmos, director del CRAP en Habitat Square de Les Vals, no descarta más renuncias de docentes en los próximos días.
4: Más de 400 cargos de equipos directivos los que presentan su dimisión. Son muchos más los centros que están realizando claustros y consejos escolares a lo largo de toda la Comunidad Valenciana y que a lo largo de los días irán presentando también sus dimisiones.
3: Los sindicatos y los docentes piden que si la consellera de Educación, Carme Ortí, no puede afrontar las negociaciones, sea el presidente de la Generalitat, Juanfran Pérez Llorca, que tome las riendas de la negociación.
0: Del exterior, Estados Unidos da un paso más en esa escalada de tensiones con Cuba tras imputar a su expresidente Raúl Castro por delitos como el de asesinato y conspiración. Donald Trump asegura que es un país fallido y su secretario de Estado, Marco Rubio, habla abiertamente de la posibilidad de llevar a cabo una acción militar contra la isla.
5: Nuestra preferencia siempre es una solución diplomática, pero si existe una amenaza a la seguridad nacional de los Estados Unidos, el presidente no solo tiene el derecho, sino también la obligación de abordar esa amenaza a la seguridad nacional.
0: Marco Rubio, quien por cierto va a estar hoy en la reunión de ministros de Exteriores de la OTAN en la segunda jornada, encuentro que se produce poco después de que la Casa Blanca haya confirmado que retira 5.000 soldados de Alemania por la falta de apoyos europeos en su guerra contra Irán.
3: Sin embargo, Trump ha dado marcha atrás en su decisión de no desplegar, tal y como se había comprometido, otros 5.000 efectivos en Polonia. Dice en su red social que lo hará por respeto al presidente polaco, el conservador Karol Nawrocki, que asumió el cargo hace menos de un año y a quien Trump apoyó.
0: 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Aquí lo dejamos, la información vuelve cuando sean las 4, las 3 en Canarias.
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0: solo escucha lo que quiere, Tere está escuchando a Tere, Tere, Tere,
1: hombre,
0: Tere,
1: claro.
0: Pero o sea, el resto,
1: sus hijos,
0: o sea,
1: también.
0: George Ben es uno de los músicos más originales para mí de este universo, concretamente del universo brasileño, en el cual ya es difícil de diferenciarse, ¿no? O sea, pero es uno de los superhéroes, sin duda. En cuanto a, sobre todo para mí, a estilo y personalidad, ¿no? O sea, es un personaje único, que además canta de una manera que nadie canta, como él, ¿no? O sea, no es...
1: ¿Lo de Creo Escuela? No, o sea, solo lo hace él.
0: Sí, tiene como para mí, no un desafine, pero tiene como una, no sé cómo, un tono. Mira, a ver, escúchalo cantar de nuevo. Mira. Yo lo escucho como agudo y grave a la vez, o sea, es como algo...
1: Sí, está
0: algo
1: un poco como entregado, ¿no? Como yo he planteado esta estructura, claro, de canción y me voy, y
0: exacto,
1: vámonos,
0: exacto,
1: para allá.
0: En este desafinado, ya aprovecho para colarla.
1: ¿En este desafinado qué?
0: Que el programa este de Radio 3, en el desafinado que sale los viernes en Radio 3, he hecho un especial sobre este disco que se llama África Brasil, el disco que incluía, aunque por segunda vez, porque ya le había puesto antes una vez, pero dijo, por si acaso voy a reforzar, y efectivamente le hizo uno de los músicos, bueno, más potentes de Brasil y también del planeta en este caso, porque todo el mundo conoce esta canción, una historia que se llama Taj Mahal, que cuenta la historia de una princesa en el Taj Mahal. Es que, bueno, o sea, tenía una pedrada fabulosa. hablaba, o sea, George Ben hablaba de los alquimistas, de un montón de historias que es como, no, como de verdad que esta canción está hablando de esta historia, de filósofos, o sea, tenía ahí como,
1: bien,
0: como,
1: ¿no?,
0: un montón de historias. Y es curioso porque George Ben tuvo un par de problemas con artistas de fuera. Lo primero es que George Ben acabó llamándose George Ben Jor, porque parece ser que había derechos de autor que le llegaban a George Benson, un famoso guitarrista norteamericano, y entonces este se tuvo que cambiar el apellido como para que quedara bien claro que era como para mí, ¿no? O sea que... Y otro la tuvo, en este caso, en una historia que no sé cómo se resolvió en juzgados, que es que la canción de Rod Stewart, la de Do You Think...
1: Sí, ¿esa cuál es?
0: Pues claro, o sea, era como... Esto es un plagio total.
1: Ah, vale, claro. No,
0: y mucho más adelante ya el propio Rod Stewart dijo que si él pasó por Brasil y que escuchó y que de repente dijo, uy, cómo me gusta esta canción, y allá que va. Lo que me parece terriblemente cruel es que ahora que Shakira ha estado llenando espacios brasileños como Copacabana, creo que delante de 2 millones de personas,
1: sí,
0: mire quién fue el brasileño que ha conseguido juntar a más gente en Copacabana, y es George Ben.
1: ¿Qué dices?
0: Que juntó a 3 millones de personas en la playa de Copacabana. Solo hay una persona en el planeta que ha llegado a juntar más personas que George Ben en Copacabana, en este caso con 3 millones y medio de personas. ¿Y sabes quién es esa persona?
1: No.
2: Rod Stewart, pero...
0: El maldito Rod Stewart. O sea, Brasil... No te reconozco, o sea, te quitan el tema,
1: te vas al plagio
0: y te vas allí a ver al plagiador. O sea, 3 millones y medio de personas viendo a Rod Stewart. O sea, de repente, 3 millones que tenemos que abrir a decir, oye, tronco, o sea...
1: Yo a Rod Stewart no le he dado la importancia que tiene, ¿no? ¿Qué pasa?
0: Tómate tu tiempo. Hombre, sí, realmente latino. Lo que pasa es que Rod Stewart ha sido como famoso en distintas épocas. Fue muy famoso en Reino Unido a finales de los 60, cuando era cantante de los Faces y de Jeff Beck y todo eso. Luego ya a los 80 aquí volvió a reventarla, y luego... Hace no tanto tiempo empezó a hacer estándares y volvió otra vez a ser como famoso.
1: Es que lo de los árboles que no te dejan ver el bosque,
0: sí,
1: me pasó con el pelo.
0: Yes.
1: O sea, el pelo de Rod Stewart no me ha dejado ver la música de Rod Stewart.
0: Pues ya lo hemos dicho. Mira, ya por eso, pero no es mi madre.
1: ¿Quieres cogerlo?
0: ¿No?
1: Este es el juego.
0: No, porque no es mi madre. No,
1: el
0: no,
1: juego
0: no,
1: del
0: no.
1: programa.
0: O sea, hoy es el cumpleaños de mi madre y estoy esperando que me llamen.
1: Tienes miedo, ¿eh?
0: O sea,
1: igual es tu madre de la comisaría. No quieres.
0: No me atrevo.
1: ¿Tienes? Igual es Isaac, claro, de informática.
0: No me atrevo.
1: Tienes miedo, ¿eh? Venga, pues venga, voy yo. Que aprovecho ya que estamos con la confusión de nombres para decirle a Antonio Vicente de Brasil que su compañía de luz le va a cortar la luz en los próximos días.
0: ¿Hay un Antonio Vicente de Brasil?
1: Sí, yo llevo 2 años recibiendo las facturas de luz de Antonio Vicente, que es un señor de Brasil. Y lo último que me ha llegado ya ha sido una cosa especial, que yo he dicho, hostia, aviso de interrupción, no sé qué, aviso de corte de luz.
0: Upa.
1: Y pensé, coño, este tío pues no ha pagado, porque como tienen todo mal, me está llegando a mí, yo no estoy pagando nada. Y digo,
0: a ver si le está llegando el Antonio Vicente de Brasil.
1: Antonio Vicente.
0: Vicente.
1: No, yo pago mi luz, pero sí, no pago su luz, pero sé cuánto gasta cada mes.
0: Claro.
1: Un señor que se llama como yo en Brasil. En fin, bueno, ya hablaremos de eso. No, vamos a hablar de eso bastante. Hoy voy a hablar de nombres. A ver, ¿cómo está la cosa ahora mismo? Pues diríamos, en una especie de primer momento, cuando ocurre lo de Zapatero, sí, el PSOE dice esto.
3: ¿Qué vamos a hacer?
1: ¿Qué vamos a hacer? Vaya movida, sale el auto por la tarde, ¿recordáis? Tiene mogollón de información, uy. Total, Sánchez en el Congreso opta por decir, toma aire y...
3: Somos socialista, pa'lante, pa'lante. Y a quien no le gusta que tome purgante.
1: Ahí está, somos socialistas, pa'lante, no pasa nada. Zapatero está así. Claro, no es fácil centrarse en lo bueno, pero él dice, bueno, yo creo que me puedo centrar en lo bueno.

0: Pues eso, ¿qué hizo bueno Zapatero? Se pregunta Sánchez cuando le preguntan ¿qué ha hecho Zapatero? Y dice, joder, pues cosas buenas.
1: Presidente Zapatero extendió derechos y libertades, nos sacó de una guerra ilegal en Irak y acabó con ETA, señoría. Eso es lo que hizo el presidente Zapatero cuando estuvo gobernando en este país.
0: Pome Rafa. Bueno, cosas buenas, pues claro que hizo cosas buenas Zapatero, claro, no todas, hay algunas que serían mejores, otras peores. Le tocó la crisis económica, o sea, recortó todo lo recortable en gasto, en fin. Pero bueno, las que tienen que ver con la investigación, de momento, más que buenas o malas, que yo no me voy a meter a juzgar, porque pasó, pagamos entre tú y yo un juez que lo está haciendo, Escalama, sí que son, yo creo, lingüísticamente muy interesantes. Así que hoy en nuestro rincón de la RAE del caso Análisis Relevante hablamos de la aliteración y la cacofonía, que son dos conceptos que solemos mezclar, tú también los mezclas,
2: sí.
0: Y es normal que los mezclemos, ¿por qué? Porque los dos son lo mismo, pero según cómo lo mires, todos tienen que ver con la sonoridad del lenguaje. Pero en el caso de la aliteración es sonoridad buena y en el caso de la cacofonía, mala. La aliteración es el suave susurro que silba como la brisa, sí. Eso es aliteración. Juego con la S, me queda bonito. Y la cacofonía, como su nombre indica, es caca. O sea, el nuncio anuncia su renuncia en Francia. Es como, te ha quedado, no sé, te lías, ¿no? Al explicar.
2: O sea, la aliteración es más el sonido.
0: No, es lo mismo.
2: La musicalidad, sí.
0: Lo que pasa es que la aliteración es buena, es una herramienta que utiliza el poeta, el escritor, lo que sea, para generar eso. Y la cacofonía es un error, que tú al querer, tú eres periodista y quieres decir que el nuncio ha renunciado y al ponerlo junto, la frase te suena mal.
2: Claro.
0: Pero que estamos diciendo un juicio de valor. Tú le llamas una cosa aliteración y otro cacofonía,
2: claro.
0: Y todos tenéis razón. A mí el nuncio anuncia su renuncia, me gusta.
2: Claro,
0: y sin embargo, lo del susurro que silba me parece un poco moñas.
2: Claro.
0: ¿No? Es personal. Pues eso, lo importante es que los sonidos se repiten. Vamos con el caso que nos ocupa. Nosotros teníamos ya temas interesantes como What the Fab, Análisis Relevante y sobre todo uno de los implicados que se llamaba Julio Martínez Martínez. Julio Martínez Martínez es el amigo de Running, de Zapatero, y el que tiene judicialmente peor pinta, digamos. O sea, le detuvieron con 300.000 euros en efectivo en su casa y una cuenta sin declarar en Miami con 1.000.000 euros. De los cuatro amigos, este es el amigo que menos amigo es ahora mismo.
2: Sí,
0: o sea, el que hay que decir, no era tan amigo.
2: Claro.
0: ¿No? Pero claro, todo depende de él, ¿no? Es un poco la Aldama, digamos, de esta movida. Y la evolución del juicio depende, dicen los periódicos hoy, de si este señor canta o no. Según lo que pase, pues hay caso o no hay caso Zapatero.
3: Si se calla el cantor, calla la vida.
0: O sea, si Julio Martínez Martínez calla, o sea, no canta, pues la cosa se puede poner en nada, desaparecer. Y se pone a cantar, pues al contrario. Pero lo que vamos, este señor de Análisis Relevante se llama Julio Martínez Martínez. Pero toda esta movida está relacionada con el rescate de Plus Ultra. ¿Cómo se llama el presidente de Plus Ultra y dueño mayoritario de las acciones?
4: José Luis España.
0: No, se llama Julio Martínez.
4: ¿O también?
0: Claro, ¿cómo le llamáis eso? Cacofonía, aliteración.
2: Claro.
0: Se llaman igual, claro. Mismo nombre, mismo apellido.
2: Lo que decía tu hija del diputado imputado, ¿eso qué es?
0: Eso es que mitad palabrota, mitad no.
2: Ah, vale.
0: Cacofonía, sí. Aliteración. Eso es cacofonía, ¿no?
2: Vale.
0: Es cacofonía, tú quieres decir diputación, no sé, depende. En fin, una casualidad, una cosa increíble.
2: Ya.
0: O sea, es que uno se llama Julio Martínez Sola, otro Julio Martínez Martínez, pero es como, coño, qué fuerte. Y son dos que están muy, muy, muy cerca. Julio Martínez Sola, decíamos el otro, vale. Vamos con algo más difícil todavía. Tenemos una trama relacionada en su origen con el blanqueo de capitales, concretamente con el blanqueo de dinero que producía la venta ilegal de varios productos sacados de contrabando de Venezuela. El que más dinero generaba era el oro. Vale. ¿Cómo se llama el diputado venezolano con el que contactaba Julio Martínez?
2: Oye, no.
0: Eudoro. Eudoro. Se llamaba Eudoro.
4: De oro.
0: Eudoro.
4: Ah.
0: Eudoro, el tío que vendía oro se llamaba Eudoro. O sea,
4: madre,
0: me jodas, una maravilla, amigos. Y claro, es que al entrar Venezuela en la educación, o sea, todo es una maravilla. O sea, Eudoro, Aveledo, Ramón Gordils, Domingo Arnaldo, Edmundo, o sea, Ocariz, el juez se llama Calama, el abogado de Zapatero que va a contratar se llama Catena. O sea, vas con Catena, o sea, se llama Catena, que significa cadena. O sea, es como, ¡buah, dioses del lenguaje! ¿Qué queréis? ¡Aira! En fin, lo importante no son los nombres, o sí, claro.
4: Dime tu nombre.
0: Es una duda lógica, de hecho, hay una corriente filosófica que se llamaba nominalismo, no sé si os suena o lo estudiasteis a lo mejor en algún curso, que no es que lo importante sea la nómina, nominalista molaría que fuera eso, que yo ahí estaría, sino que dice que parte de nuestra realidad es ponerle nombres a cosas que no existen, ¿no? Y le llamamos a una cosa amor, y es amor, ¿qué amor? ¿Qué amor qué es? Es un nombre que tú lo has puesto, ¿no? Y la pregunta es, ¿importan los nombres? Puede que sí, para este señor, por ejemplo, sí.
5: Mi nombre es Gabriel, soy nacido en la ciudad de Culiacán, por el centro muy seguido me verán.
0: Claro, Gabriel, a este Gabriel, por ejemplo, que nació en Culiacán, su nombre es importante, pero bueno, hay otra gente que su nombre, no es importante su nombre, sino que él pone el nombre al servicio de lo importante.
6: Siendo yo el cabeza de lista, pa'lante.
5: Pa'lante, pa'lante.
2: Mi madre.
0: ¿Te está llamando tu madre?
2: Sí, sí, sí, sí.
0: Atención, esta
2: sección. Perdón, paramos un momento aquí.
0: Se interrumpe totalmente.
2: Mamá.
7: Ángel.
2: Madre. Feliz cumpleaños.
7: Bueno, llamado por mi médico. Luego, bueno, estamos en con la prima Mari.
2: Ah, que estás con la prima Mari. Bueno, bueno. Venga, bueno. Venga, hala. Venga, adiós. O sea, vamos, o sea, ni la madre de Laura del Val aquí presente me hubiera liquidado tanto, pero bueno, vea.
0: Pero tú le no has dicho que estaba en directo, ¿no?
2: ¿No me ha dado tiempo?
0: O sea, tu madre no sabe nada de esto. Vale, perfecto. En fin, que nada, al que no le guste que tome purgante, igual los que toman purgante son los de Esquerra Republicana, que no les ha gustado mucho que Gabriel se postule como líder de... un partido de distintos soberanismos españoles. Si tú sumas los soberanismos españoles, ¿qué te da?
2: Vox.
0: O sea, claro. Te da Vox. Claro. O sea, el soberanismo español. O sea, yo.
2: Claro, tú dirás.
0: Gabriel, tú verás lo que haces.
2: A ver, el soberano era. Hasta la fecha era un coñá. Pero últimamente el soberanismo está empezando a aparecer una y otra vez. Como, en este caso, como. ¿Qué tapa? O sea, ¿qué
0: claro. Cuál es el... no sé. Bueno, no, pero o sea, si pusieran ese anuncio de soberano para anunciar esta plataforma sería maravilloso. En fin, donde sí importan los nombres, claramente, es en la familia Andic. Una noticia que habría eclipsado todo si no fuera por Zapatero, hablando de nominalismo. Os cuento que el principal impulsor del nominalismo como corriente filosófica es Guillermo de Ockham, que tenía una especie de estrategia para pensar que llamaba la navaja de Ockham, que viene muy a cuento, que servía para quitar de en medio los nombres que no te gustaban. La navaja de Ockham se puede llamar el caso Andic perfectamente. Hablando de navajas, hablemos de los Andic, la familia de Mango, que es el mejor nombre de la historia, por otra parte, que evoca comida, evoca un verbo, ropa, o sea, da hambre, ganas de robar, ganas de vestirse. El juez ha imputado al primogénito Jonathan Andic, que ya en Jonathan, el nombre que puso el padre, Isaac, también nombre bíblico, igual no era el mejor. O sea, te llamas Jonathan y ya te vas a meter en un lío. En la vida en algún momento vas a liarla. Jonathan, no sé si lo sabéis, fue el primogénito, dirigió durante un tiempo Mango, no lo hizo muy bien según su padre, y su padre Isaac le quitó y volvió después de jubilado arriba. Claro, movida tocha, el Jonathan ya te lo pide el nombre, se cabreó y estuvo muy, muy cabreado durante mucho tiempo, y lo que dice el juez es que por lo que se habían mandado por WhatsApp, pues aquello no salió bien. No usó ninguna navaja, según el juez, sino que se fue del senderismo. El senderismo lo carga el diablo, en una ruta muy sencilla hasta que llegaban a un mirador donde Jonathan estuvo 3 veces antes de la vez que fue con su padre. Después de la vuelta, se supone que este hombre se habría caído, el padre. Según el auto, quedaría refutada, por tanto, la canción que yo hasta ahora pensaba que era lo más importante y cierta de principio a fin.
5: ¡Palante, palante!
0: Esta no queda refutada.
8: Dinero viene a mí con facilidad.
0: El dinero no viene a ti con facilidad, tienes que hacer cosas. Una cosa es el proceso interno, que es un proceso psicológico muy interesante, que Freud llamaba matar al padre.
2: Esta canción la pusimos en las Navidades, cuando hicimos la lotería.
0: Hicimos la lotería, fantástica.
2: Me ráfaga, que te queda todavía.
0: No, ya terminamos, solo que el juez dice que Jonathan Andic, que estaba obsesionado con el dinero.
2: Madre mía.
0: Y que eso está detrás un poco de este auto.
2: Claro, algo tendría, porque así ha pagado 1 millón de euros para...
0: Instantáneamente.

0: Yo me comí todo lo que pude, que es como lo que hemos contado.
1: Se llama así la canción, ¿no?
2: Es frase de Tinder, ¿eh? Yo me comí todo lo que pude y aquí estoy.
0: Es que ha venido un colaborador ahí, Javi Picaete, y ha traído lengua de cerdo. ¿De lengua de cerdo? Y la verdad que estaba bastante... ¿No era? O sea, lengua así. ¿De ternero? Yo pensé que era de cerdo ibérico, ¿eh? Ternero, ibérico.
3: Era cerdo ibérico. No le hagas caso a...
0: Yo creo que sí, ¿eh? O sea, que hay que tirar. Bueno, pues Aldous Harding también estuvo probando la...
3: Hay eight the most. O sea, yo me comía la mayoría.
2: Sí, sí.
0: ¡Ah! ¡Ah!
3: O sea, que bueno, no dije que no a casi nada.
2: Nos vale de frase. O sea, sí, es muy frase del rey emérito, ¿sabes? O sea, que está...
0: Yo me comí lo que pude.
2: Es un poco así.
3: Yo me comí lo que pude. Es un poco más guarro todavía.
0: Bueno, esta canción no la vamos a encontrar en el karaoke porque sabéis que en este momento llegamos a...
4: Canciones de karaoke para...
2: La habéis echado de menos esta
0: bueno,
2: cabecera,
0: que tiempo,
2: ¿eh? Habéis echado.
0: Muchísimo.
2: Yo sé que es que Ángel hacía que no veía a Carmona
0: ya,
2: como un montón. O sea, mi niño ahora se ha dejado barbita, que está como...
0: Que no sabe qué hacer con ella.
2: Está como... Tiene este rollo atractivo, ¿no? De decir, jolín, ¿no?
0: Pues
2: en
0: frente,
2: una noche tonta,
0: o sea,
2: sí, lo mejor sí, claro, ¿no?
0: De perfil no. El perfil no es barba.
3: Yo
0: pero
3: comí,
0: de frente,
3: pero,
0: sí,
3: comí la mayoría.
2: Pero hay que reivindicar este tipo de barbas también. Ángel,
0: que nadie
2: te quite tus sueños. Que nadie te diga, pinta. Y tú, no.
0: Ayer un conocido dijo, es como si hubiera venido un ratón por la noche y te hubiera comido la mitad.
2: Es precioso, bueno, no pasa nada.
3: Estamos haciendo un referéndum, en realidad, con los clientes y con la gente de la calle, que ya se anima a opinar, sobre la barba o lo que llaméis
0: lo que esto. Sí. El candado, dijeron
2: el
0: otro día.
2: El candado me gusta mucho. Dios, haremos un canciones de... Qué pena que no sea noviembre para hacer un canciones de karaoke a las barbas, porque es el mes de las barbas y el bigote, ya lo sabéis.
0: El noviembre.
2: Sí,
0: el
2: y también del famoso dicho español, cuando veas las barbas de tu vecino, ¿te acuerdas?
0: Ya, Carmona, sí,
2: nunca olvidaré
0: pues
2: ese
0: vamos,
2: momento. Pero estoy aquí, porque... Os traigo canciones de karaoke. Y diréis, vale, ¿pero para qué? Ya queda tal. Pero yo.
3: ¿Pero por qué?
2: Pero yo quería. Ya sé que. Diréis, ¿en serio? Pero yo creo que era necesario regalarle este momento a canciones de karaoke a la IA, ¿verdad? A Isabel Ayuso. No os pongáis nerviosos. No os pongáis nerviosos, que ya se ha visto venir. Porque, o sea, yo creo que si ahora mismo estuviera en un karaoke, cantaría sin duda esta canción.
4: Rayando el sol.
0: La que sí, porque la mejor manera de no querer a México es escuchar a Maná.
2: Eso es más fácil llegar al sol que a
3: tu corazón.
2: Esta canción es para la presidenta de México, obviamente, Claudia Sheinbaum. Sheinbaum. Entonces, rayando el sol, desesperación, es más fácil llegar al sol que a tu corazón. O sea, ¿qué tema es este, no? ¿Qué frase? ¿Qué todo? ¿Qué decir, no? Ayuso es fan de Maná, chicos. Es el resultado del mestizaje.
3: ¿Esto es verdad?
2: No, esto es así. Es el resultado del mestizaje que tanto defendió ahí en México en estos días. Ayuso cantó otra canción en el karaoke, otra de Maná. Vamos a escuchar lo que ha supuesto este viaje para ella mientras lo cantaba en un karaoke. Cerramos los ojos para visualizarlo, ¿eh?
0: No te lo creas, Antonio, que te estoy viendo cara de crédulo.
2: A ver, Antonio, por favor, no es Ayuso, es el líder de Maná, ¿vale?
0: No,
2: es el líder de Maná,
0: que tampoco,
2: la
0: pues,
2: pero
0: vale.
2: Hay mucha gente diciendo, joder, no canta tan mal, ¿sabes? Si ella puede, yo también. Es Fernando Olvera, el líder de Maná, que se cayó de hace ya 10 años de esta caída en República Dominicana en un festival.
3: Claro.
0: ¿Pero el testimonio es real?
2: Esto es real.
3: Es un concierto que se cayó. Ayúdeme a pararme, ayúdeme a levantarme porque se cayó al suelo.
2: Exactamente.
3: Y no le ayudaba al público.
2: Y no le ayudaba el público nadie. Entonces, yo creo que esto que acabamos de escuchar, yo creo que es lo que pensó, recoge todo lo que pensó Ayuso en su estancia en México. Porque empieza, ¡ay, a la verga! ¿No? Que es lo que dijo Ayuso ante el aluvión de críticas que recibió por su viaje. Luego de repente, ¡pongan pisos, pendejo! Y pido perdón a todo México, ¿vale? No estoy intentando hacer ningún tipo de apropiación cultural, ¿vale? No pasa nada, estamos bien con esto, estamos hermanados, ¿vale? Entonces dijo, ¡pongan pisos, pendejos! Porque el sector inmobiliario siempre está en la cabeza de Ayuso, siempre, entonces por eso. Luego, ¡ayúdenme a pararme, pendejo! Porque claro, está claro que ella sola no sabe parar. Ella está ahí, es lo que le tiene, ¿no? Que le gusten tanto los toros, que va como Miura y va, y luego, ¡ay, vete para allá, dame la mano! que es justo lo que le pidió, lo que le dijo a uno de sus acompañantes para salir de la piscina del hotel de Cancún, y luego dice: aquí estamos de nuevo, pincho, me la pela, que resume perfectamente su vuelta a España y lo que ha supuesto su experiencia mexicana. Así que, porque vemos que la comedia de Ayuso de momento se mantiene inmune. La comedia es mi cómica favorita. A mí siempre cuando me preguntan por referentes digo, es que para mí es la mejor. La comedia de Ayuso sigue en forma y de momento se mantiene inmune. Y como dijo mi amiga María el otro día, yo soy inmune al antivirus gracias a la rata con la que estuve. Entonces, desde aquí yo quiero, por favor, que un fuerte abrazo a todas las ratas con las que nos hemos cruzado y nos han hecho las personas que somos y más fuertes, ¿no? Entonces, en este karaoke de Mañana Más, sí, se han cantado dos canciones ahora mismo de Maná.
0: Dios.
2: Mi madre me mandó un mensaje muy emotivo, tengo que decirlo. Me puso: gracias por el viaje. Y dije: ostras.
0: Esto en el burgalés.
2: O sea, sentido, oye, como... tu madre te ha llamado 4 segundos de llamada.
0: Sí, sí.
2: No, ha sido 4, las que he cronometrado. Claro. Ha sido 4. Sí, o sea, sí, que tu madre.
3: Tienes que hacer una Castilla-La Mancha, Castilla-León. Fight.
0: Uf, fight.
2: Ya. Hay mucha gente que todavía se confunde y dice: ¿pero de qué Castilla hablas? Digo, esa pregunta, claro, es de alguien de Castilla-La Mancha. Alguien de Castilla-León.
0: Aquellos que llaman Castilla de su tierra, porque los míos son manchegos. O sea, de Castilla no tiene tampoco nada.
2: Es verdad.
0: Como los leones,
3: secos.
0: Adiós, Laura del Val.
2: Adiós, familia.
3: Chao, bonita.

0: Pello, ¿hay algún grupo de WhatsApp de grupos de cantando en euskera que llenáis estadios y arenas? Porque no sé si sea entre ETS vosotros ahí, madre mía, o sea, vaya momentazo más gordo, ¿eh?
1: Sí, la verdad, está pasando algo, ¿no?
0: Pues algo que tenía que haber pasado hace bastante bueno. Tiempo. Celebramos la visita de Zetac, de Pello, que ya lo hemos tenido por aquí, pero bueno, últimamente nos habíamos visto por teléfono, fuimos a Donosti, pero aquí ahora como que bienvenido a casa.
1: Tenía ganas también de estar yo, desde los conciertos de Radio 3 que hicimos aquí hace... Fíjate. Con el último es cuando hicimos, de hecho, estuvimos en el primero, hará 5 años o algo así.
0: Pues me han de que no han pasado cosas en 5 años. A ver, ya que estábamos utilizando el teléfono, no sé dónde tengo el mío, aquí. O sea, vamos a hacer ya la cosa de madre, que es como pedirle a Siri directamente. Siri, mándame definición de bilbainada. ¿Bilbainada?
2: Hacer una bilbainada es una expresión coloquial que se refiere al acto de exagerar, alardear o contar una hazaña con mucha picardía y orgullo. Muy al estilo tradicional atribuido a los habitantes de Bilbao, Vizcaya. También se utiliza para describir una acción ostentosa o una genialidad ocurrente.
0: Más o menos, pues vale, igual nos pues vale, sí. ¿No? De algunas palabras nos vale porque Zetac se va a hacer una bilbainada. Estadio 19 y 20 de junio, Estadio San Mamés. O sea, 19
3: si
0: Estadio
3: podéis,
0: San Mamés, 20
3: si
0: de junio. Pero que ya no, es que no pueden, claro. O sea, no sé exactamente si tú ya has decidido, mira, que no me manden ni un WhatsApp más porque no hay entradas. O sea, ¿cómo habéis distribuido esto?
1: No me piden entradas, mis colegas y tal, familia, nadie.
0: Así son los vascos, en Navarro.
1: No, es verdad, compran entradas, en serio.
3: Hostia.
1: No sé por qué, ¿eh? Porque yo hablo con otros artistas y no es así.
3: No le pasa, no.
1: La verdad que.
0: Ah, o sea, que tú estoy muy tocas
1: agradecido
0: la lista de Zetac, que es, o sea, todos los periodistas Zetac. Que queramos ahí como apoyarnos. A ver, en este caso, yo trabajo con lo que ha dicho Siri, pero en este caso con lo de la genialidad y la hazaña. Vamos a poder vivir. Cuando he visto lo de mi Mitoaroa 3, pensé que era como un jugador de pelota vasca, pero no va por ahí, ¿no? O sea, Mitoaroa 3, ¿no?
1: Sí,
0: o sea,
1: eso.
0: Efectivamente, como que la tercera parte de una historia. Que cada vez se está haciendo en un sentido más grande, Zetac, porque Pello, al final, si lo montamos con la que lías, o sea, si la montamos ya en San Mamés, no sé si de repente para el cuarto que nos va a quedar. O sea, no.
1: Ya, yo tampoco sé, la verdad. Yo me estoy dejando llevar un poquito por la obra y a ver, me tendréis que ayudar un poquito a entender todo esto que está pasando, la verdad.
0: Mira, es muy interesante porque cuando estamos viendo cómo va agarrando esas dimensiones, insisto. Dos estadios San Mamés, donde se va a poder disfrutar de un espectáculo que ahora iremos desentrañando un poco, nunca mejor dicho, o sea, realmente, o sea,
3: llámalo concierto, si no
0: pasa
3: lo ves.
0: Todo, o sea, como en los circos donde ponía que era un ligre, mitad león, mitad tigre, pues menos el ligre, creo que va a ocurrir un poco de todo. Es curioso que con la que lías, cuando tuvimos anunciando los San Mamés, pasó esto, o sea, podíamos verte de esta manera.
4: Euskaraz, beteta, agortuta, sold out. Ni en sécula de Gonzalo, me
0: ahí te estamos viendo para los que nos vean en vídeo, en tu coche. O sea, tanta lías y para anunciar un San Mamés te metes en el coche.
1: Esto es que, a ver, hay parte del equipo aquí hoy, están conmigo, y la realidad es que claro, ten en cuenta que estamos en Arbizu, pueblo de 1000 habitantes norte de Navarra, donde tenemos las oficinas, alquiladas a la mancomunidad y al ayuntamiento de Arbizu y tal. Y es ahí donde ponemos a la venta las entradas de la mayor apuesta que hemos hecho jamás. X día, no recuerdo qué día era, ¿no? San Mamés, un estadio, palabras mayores, ¿no? Y fueron, creo que son 2 horas y media, algo así, y agotado. Entonces, claro, en ese mismo momento, bueno, estábamos recibiendo un montón de críticas porque se había bloqueado, la gente se desespera, estoy aquí currando, estoy en el curro, pero a la vez con el ordenador y encima no he conseguido entrada y se han agotado. Y había un jaleo terrible y había que salir a comunicar a la gente que había pasado, que lo que había pasado, que se habían agotado las entradas, que se había caído la web, que no sé qué, un jaleo terrible y que en ese mismo momento nos poníamos a organizar la segunda fecha.
0: Pues hay que hacerlo, en este caso se hizo desde el coche, pero estaba pensando, Pello, cuando estaba viendo todo el trabajo que estáis haciendo vosotros, pienso mucho en el trabajo que hacen Catriel y Paco Moroso. Uh-huh. Y cuando veo todo ese trabajo que hacen con el relato, la cantidad de vídeos que hacen, es como, ya ahora vamos a los Grammys y vamos a hacer esta acción, pero cuando vamos a los Grammys latinos, haremos esta otra acción. Y mientras tanto, tiene que haber alguien pensando en los videoclips, y alguien que tendrá que estar trabajando en un estudio para que ellos vayan componiendo y tocando, y habrá alguien en su departamento apartamento que estaré, y yo paro, pensando en la gira, en las entradas, y es como cuánta gente trabaja en el ejército de Catriel y Paco Amoroso para que todo eso camine. Y yo a veces me pregunto cuántos departamentos existen en el mundo de CETAC, ¿no? O sea, pues no sé si es un departamento artístico.
1: Son 36. Lo hicimos ayer, de hecho. Ayer estuvimos con Shafan haciendo el repaso un poco de lo que... Bueno, reuniones con jefes de departamento, que es lo que claro. Se está haciendo últimamente mucho, ¿no? Y son 36.
0: Toma ya. Buena cena de Navidad, ¿eh?
1: Dirección de actores, arte y escenografía, realización, vestuario, dirección musical, dirección creativa, producción, hospitalidad, o sea... Se nos está yendo ya de las manos de una manera terrible, ¿no? Chaval. Y sí, yo mismo me quedo, pues eso, alucinado. Claro. Alucinado.
0: Claro. Sí. 36 personas en un equipo para desarrollar un concierto.
3: ¿Y no te pasa que muchas veces los artistas, cuando llegan a cierto tamaño, a ese tamaño no tanto de popularidad como de empresario, que hay una especie de agobio de decir, joder, como salga mal, tengo que echar a 15?
1: Sí, a ver, muchos son freelance, evidentemente. Son 36 jefes de departamento y los cálculos... Ahora estamos sobre unas 800 personas implicadas trabajando en el concierto de Sabanés.
3: ¿No te piden entrada de verdad?
1: No, en serio. Evidentemente
0: bueno,
1: es una locura.
0: Esos están dentro, por lo menos. Claro. O sea.
1: Sí, es una locura. Es una auténtica locura. Y evidentemente, a nivel... empresarial, pues, tienes responsabilidades. Sí, claro, sí, claro. Es un hecho.
0: Es una maravilla. Vamos a empezar, con permiso, a retrotraer un momentito para llegar a Mitoroa 2, para que vamos, más o menos vayamos conociendo alguna de esas historias. Aquella segunda parte está inventada en el siglo XV. Voy a leer lo que está escrito aquí en el YouTube. A su llegada a su concierto, Pello desaparece en el filo de un precipicio con la caída hacia un largo viaje en el tiempo, ha retrocedido en la historia, al momento en que los humanos desterraron a los mitológicos de este mundo. Lo interesante es que ese vídeo que podéis ver en YouTube, y que es, como insisto, ¿no?, como ver una película, tiene una serie de elementos en los cuales yo no sé si cuando lo estáis montando... premia el conseguirlo o premia el decir a ver quién paga todo esto, ¿no? O sea, porque al final hay una realidad con eso. Te pongo un ejemplo muy diferente, pero relativamente compatible. La primera vez que pudimos ver el espectáculo del madrileño, el de Tangana, en este caso, en lo que era el Within de Madrid, íbamos viendo aquella cosa de las pantallas, sí. un hotel entero de músicos, en la pantalla con cine, y luego todas las colaboraciones que estaban desde Carin León hasta Nati Peluso, o sea, vino todo el mundo, ¿no? Y yo imaginaba que hay alguien que estaría diciendo, cling, esto vale 200 euros, esto vale 500, esto vale 1200, la habitación de hotel de no sé cuántos. Entonces no sé si en vuestro departamento tenéis a una persona que esté todo el rato, se me ha ocurrido esto, y a otra que vaya diciendo, mira, perdona, esto cling vale esto cling vale esto clean vale esto.
1: Yo tengo que parar para comprar un disco, inevitablemente, ¿no? Y de los que tenemos en nómina, no queremos despedir a absolutamente a nadie. Entonces, hay que hacer cálculos, está claro, ¿no? ¿Qué pasa? Que a su vez queremos hacer un show espectacular, ¿no? Es como, no, joder, pero si lo hago más sencillito, pues igual me puedo levantar un millón yo, ¿no?
0: Claro.
1: Y bienvenido sea un millón, inevitable. Claro. Pero, ¿para qué quiero un millón? Joder, es que mi pasión es esta, tío.
0: Claro.
1: Voy a aprovechar y voy a intentar. Bueno, aquí el tema es que hay gente del ámbito creativo en el equipo y gente del ámbito de gestión también, y de project management y gestión económica, administración, etcétera, ¿no? Me pasa muchas veces que igual que yo estoy en los dos, que igual que muchas veces siento que soy un poco el único que está en los dos, claro. En los dos, completamente, ¿no? Por supuesto que no, ¿eh? Que hay gente, evidentemente la gente del aspecto creativo, Isabel del Moral, esta gente es muy consciente de que está pasando en el ámbito presupuestario, pero a mí me pasa, por ejemplo, que estoy en la dirección creativa y en la ejecutiva.
0: Claro.
1: Entonces yo en la directiva digo, hostia, voy a hacer esto, tío. Guau, qué locura. Voy a montar aquí, no lo voy a decir, pero hay varias cosas, ¿no? Que dices, quiero montar aquí esto porque simboliza no sé qué y quiero que llueva. Y si no llueve, pues hay que poner máquinas de... Y va a estar increíble, ¿no? Y entonces, ¡pum!, lo vuelco.
3: Cambiar de despacho.
1: Claro, lo vuelco. Sí, y entonces desde esta dirección creativa y desde el ámbito creativo empiezan a presupuestarlo, etcétera, etcétera, ta, ta, ta, escenografía, el otro de la moto, y de ahí pasan a project management y project management con administración, y entonces me llaman, Pello, tenemos que hablar, reunión, aparezco ahí, mira, pues ha llegado esta propuesta y vale tanto.
0: ¿Y sí, quién la ha enviado?
1: Yo. Claro, pues eso.
3: ¿Quién quiere
1: pasa
3: que llueva?
1: Un poco eso, tío.
0: ¿Puede sumarse alguien de tu equipo de producción creativo a la entrevista? ¿A cuál eliges?
1: Sí, mira, Itziar la marca.
0: Itziar, vete para acá, solo un
3: segundito. Itziar, ha abierto los ojos.
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0: Sí, vente. O sea, elegir chía. O sea, con tu permiso.
1: A ver, Arzai podría hablar más de.
0: Venga, Arzai, vente para acá. O sea, como que. Ya, aquí todos juntos. Es que realmente es apasionante lo que estáis haciendo. O sea, lo digo porque en este caso hay mucha gente que. Esto es una teoría personal, ¿no? La gente dice, ¿pero por qué Rosalía no está haciendo el Metropolitano, por ejemplo? Porque realmente su espectáculo está basado en arenas. Entonces, su espectáculo tiene, digamos, unas dimensiones que encajan perfectamente en arenas. Pero en este caso, Peyo, que yo sepa. Más allá de los dos Amamés, ya la idea no es transportarlo a más sitios. O sea, esto es una cosa única e irrepetible, vamos a decirlo así.
1: Eso es, sí. Claro. Eso supone también que... ¿Qué nos pasa? Que claro, que estas inversiones estratosféricas que estamos haciendo... Normalmente en los proyectos internacionales un Metallica te hace esta inversión, por supuesto, para montar esta gira, pero luego te hace 80 estadios a lo largo de todo el mundo.
0: Claro.
1: Entonces, en nuestro caso es one shot.
0: Claro.
1: Entonces, somos conscientes de que nos estamos metiendo en berenjenales enormes... Que en los que otros artistas se meten sabiendo que van a poder rentabilizarlo de alguna manera, ¿no? Joder, pues con una buena gira, ¿no? En nuestro caso, no. En nuestro caso estamos haciendo San Mamés, que son más de 80.000 tickets que hemos vendido para este concierto, que es algo, vamos, histórico y que además me siento orgulloso de alguna manera de poder, bueno, estar en espacios que parecían reservados para proyectos internacionales, ¿no?
0: Claro.
1: Y eso está guay. Pero evidentemente es un caso tan, tan particular el nuestro que es que no tenemos referencias. Entonces todos estamos aprendiendo en nuestros respectivos ámbitos.
0: Es muy interesante. Chris Martin antes decía, ves que yo tengo un trabajo que tienen 10 personas en el mundo, ¿no? Y en este caso ya no es tan así, ¿no? O sea, es como, es decir, porque él tenía un trabajo que era como, pues lo tiene Beyoncé, Axl Rose y dos más, ¿no? Pero sí, en este caso es como distinto. Ahí os pregunto un poco qué día viene Pello con originales, como le veis la cara ya de decir, o sea, Pello, tienes cara de 100.000 euros. O sea, como que, o sea, ¿ha pasado alguna cosa de estas?
5: Sí, ha pasado varias veces. Pello siempre tiene unas ideas increíbles, brillantísimas, y claro, después...
0: Y caras.
5: Él cuando se reúne con Isa, lo bajan a tierra, nos lo presentan a nosotros, y ya vemos desde el minuto uno que va a ser esto, es una puta locura, que no va a ser viable. Claro. Tenemos que buscar alternativas.
0: Y ¿quién se lo dice, no?
5: Tenemos que buscar alternativas.
0: Sí, claro. Y hay alguien que os va pegando codazos de díselo tú. No, o sea, como no...
5: no, en ese sentido es muy abierto, Pello, y lo entiende perfectamente. O sea, esto no podemos hacer, esto sí, esto tiene que ser la mitad. O sea, claro. Lo entiende. A veces no nos hace ni caso, pero lo entiende.
3: Va a llover un cubo de agua. O sea, que voy a tirar yo de arriba.
0: Para las personas que nos están viendo en vídeo, vamos a poner un ejemplo de cómo fue parte del 2, ¿no? Este es el arranque, ¿eh? O sea, solo el arranque ya tiene los suyos. Invitamos a verlo en YouTube. Pello y sus compadres han llegado en coche. Y entra a cantar además, Pello, o sea, lo digo para esta parte de la artística, entras a cantar justo cuando entras ahí en el con el público, que incluso veo que das un pasito para atrás y luego ya vas ahí. O sea, que imagino que es como que en tu cabeza es como las nadadoras de o las deportistas de natación sincronizada, que dicen, sí. Yo recuerdo que decían, no están bailando, cuentan hasta 9. No sé exactamente cómo tú te puedes disociar de decir, espera, no puedo entrar hasta no sé dónde y a la vez mi letra está cantando y a la vez tengo que disfrutar.
1: Hago trampa.
0: Sí,
1: porque tengo avisos hasta de movimientos en según qué casos. Porque lo que dices, tío, o sea, estoy pensando muchas veces en, vale, esto, no, joder, el público. Y es que el público, veo que aquí están más entregados que aquí. Voy a intentar tal cual, la mirada al otro. Estoy pensando en esas cosas que, claro, efectivamente, llegar en ese momento justo desde el coche, que había unos cuantos metros y tal, llegar en ese momento exacto en el que empiezas a cantar, que sea el momento exacto en el que la gente te ve por primera vez directamente,
0: claro.
1: Eso al final era sincro, y yo tenía un clic desde el principio de decir, Pello, un minuto y

0: como este del segundo o como San Mamés.
1: Claro, sí, esto nos pasa. O sea, nosotros hemos ensayado, hacemos muchos ensayos, pero efectivamente lo que dices, claro, ¿cómo ensayas un San Mamés? Claro. Nosotros vamos a ensayar en un espacio muy grande, en un pabellón muy grande que hay en Echarri-Aranaz, que es el pueblo de mi madre, y tenemos ya delimitado el espacio en el suelo. Pues nos podemos hacer una idea de cómo es el espacio, pero no sé, a mí me gustaría aprovechar todo San Mamés. Entonces, a veces es complicado, sí. Pero bueno, sí que tenemos este margen de esto que has dicho de los músicos, por ejemplo. Esto es orgánico, claro. Totalmente. Ahí sí que sí. Que es cuando, ya cuando Pello, por ejemplo, yo hablo con Iván, ¿no? Que es el batería, que es el que va con la SBDSX, que es el que un poco corta y arranca cuando tiene las señales que tiene que tener. Y yo qué sé, ahí, por ejemplo, era, creo que recuerdo que era algo así como un gesto de negación que hacía yo en el momento. Sí. Y cuando él veía gesto de negación, paraba y
2: ¿delante de cuánta gente?
1: 15.000.
2: Bueno, 15.000, vale, eso 15, lo tenemos sin ningún problema.
0: Solo 15.000. Claro. El caso es que sí, o sea, simplemente queríamos mostrar parte del arranque. Cuando se encuentra con el bicho, ahí se suben los dos a la azotea. ¿Qué eso? ¿Subisteis de verdad a la azotea?
1: Claro, subimos a la azotea.
0: Ahí estáis.
1: Hay un helicóptero fuera y tal y cual.
0: ¿Pero que el helicóptero es un helicóptero? O sea, ¿alquilaste un helicóptero?
1: Era un dron, pero claro, no hacía falta.
0: Claro, sí, no hace falta ya, ¿no? Pero me refiero, vale, pero eso.
1: Pero sonido, por ejemplo, metimos el.
0: Claro. Ahí vimos que. Y ahí, pero me refiero, ¿pero ahí realmente subisteis hasta ahí arriba?
1: Pasa que estamos en esa escena.
0: Sí.
1: Y ahora se escucha.
0: Unos cristales.
1: Se rompe el cristal y tal. Y yo aparezco justo debajo, entre los feóndonos tierra. Y ha habido una caída. O sea, cuentan que una forma de viajar al mundo de las almas errantes, en el mundo de la mitología y tal, era cayendo de un precipicio, ¿no?
0: Sí.
1: Eso es lo que quisimos representar ahí. Pero claro, 10 segundos más tarde,
2: estaba
1: abajo. Claro. Entonces sí, había un doble arriba. Sí.
0: Claro, o sea, está guay, pero bueno, sí, es apasionante ver cómo tú sigues la ficción. Espérate, que esto sigue todavía, ¿eh? O sea, que de repente, insisto, ¿eh?
2: Está Tom Cruise diciendo, a ver, para la siguiente.
0: Pero se ha dicho como si nada, yo caigo y está el orfeón de nos tierra. Sí. O sea, y nosotros como si nada, vale, sí,
2: el orfeón de nos tierra.
0: Muy bien. Con razón, no hace falta pedir entrada, ¿sabes? Si está allí, como toda Navarra y todo el País Vasco, sí, señor. Lo apasionante es que cuando nos hemos ido fijando, en este caso, en el 2, no sé cómo lo vais a hacer en el 3, nos habíamos dado cuenta de algo que no nos habíamos percatado inicialmente, que es que aparte de encontrarse con una serie de seres conocidos como Ignatius Farray o como Pep Botet, en este caso, en el 2, vamos a ver qué pasa para el tercero, empezamos a ver que el público, Pello, tiene auriculares.
1: Sí.
0: ¿Todos tenían auriculares?
1: Sí, ese fin de semana hicimos 3 conciertos, viernes, sábado y domingo, había como 14.000 personas cada día o algo así.
0: ¿Se repartisteis 14.000 auriculares?
1: Eso es, sí.
2: ¿Qué dices?
1: Sí.
2: ¿Para qué? ¿Por qué?
0: Para que lo escuchen bien, como te acuerdas cuando hicimos con Rufus,
2: ¿sí?,
0: a Farfly.
2: Sí,
0: pues
2: sí,
0: lo mismo,
2: sí.
0: Solo que, bueno, pues yo sé por cuánto le salió la factura a Rufus y eran menos de 100 auriculares, ¿eh? O sea que, madre mía, no pregunto. Ahora, ¿para Bilbao se plantean ideas como estas?
1: Ideas como estas, esta no, en concreto,
0: claro,
1: esto ya lo hemos hecho público porque era una inquietud popular que había,
2: sí,
1: ya con el tema
2: el
1: de los cascos,
2: mundo,
1: porque generó muchísima controversia, había gente muy a favor, gente muy en contra, que es exactamente lo que buscábamos, porque teníamos en mente el tercero, hablábamos de un concierto, el tercero, un show, un espectáculo que bebe más del primero de estos mitoaroas. El del medio se diseñó para que fuera un contrapunto,
0: claro,
1: en todos los aspectos.
0: Sí, entiendo.
1: Pero conceptualmente y también a nivel de formato, y a nivel de formato nos parecía una forma maravillosa de romper los esquemas e intentar evitar comparaciones con nuestros otros espectáculos. Romper con el formato y de repente no, te tienes que poner los cascos si no escuchas el concierto.
0: Claro, wow, fíjate. Bueno, en este caso ya vamos a ir entonces al tercero. Pello, vamos a Bilbao, vamos al Estadio San Mamés, hay que hacerlo así a lo tocho, la bilbainada ya está hecha, vamos a buscar ejemplos a lo grande. Entonces, imagino que lo tenéis todo montado, pero si no, nosotros os proponemos algunos que también se verán en imagen. Lo primero, por si tienes que hacer una entrada así a lo, pues eso, ¿no? O sea, venga, aupa Athletic. O sea, nosotros te proponemos esto, básicamente, que sería como empezó Madonna en la Super Bowl.
2: Quemarlo.
0: O sea, ahí lo tienes a lo gordo. Pirámide, tirada por como 200 personas. O sea, pájaro de Milaras aleteando. O sea,
1: Inspirador, inspirador. Sí, sí, sí.
0: Al 4 igual llegamos, ¿no? Mira, mira cómo se, tus compañeros están mirando como diciendo, madre mía, como el pello quiera esto.
3: A mí me gusta el outfit, ¿eh?
0: Sí, ¿no? O sea, que
1: hay tiras.
0: Y si no, si quieres hacerlo más económico, aquí tienes mi entrada de concierto favorita, mi entrada de espectáculo favorita, que es algo que me apasiona, que es el momento de Michael Jackson en Bucarest, en el cual, no sé si habéis visto esto, vamos a intentar ralentizarlo. Efectivamente, Michael Jackson, lo vemos en pantalla para

0: Para las personas que pueden verlo, si no yo lo cuento, sale de una trampilla desde abajo. La gente, imagínate que lleva esperando a Michael Jackson, y aparte imagínate que sería Bucarest en el 89, sí. Se vuelve loca y Michael Jackson se queda radicalmente quieto.
1: Pero mientras quieto. Mientras llueve fuego.
0: Mientras llueve fuego, pero se queda quieto. Y el mundo se vuelve loco. O sea, empieza a ver ahí como desmayos, o sea, todo el mundo quieto. Porque, o sea, pero fíjate que al final es todo lo contrario, Pello. O sea, Michael Jackson lo único que tiene que hacer es comparecer.
2: Ya, tío.
0: O sea, fíjate, se queda radicalmente.
2: Es que es otro nivel, tú.
0: O sea,
2: nivel.
0: Es como, no necesito ni pirámides ni nada. Ya soy yo, Michael Jackson, y solo es como, pues si estoy así, imaginad cuando me mueva. ¿Vale?
2: Qué locura,
0: o sea, ¿eh? O sea, que vamos viendo más momentos de este concierto, por si te sirve de inspiración para el 3 o para el 4, que esta gente ya irá tirando, que es todo lo que sucede por aquí. Aquí tienes desmayos. No sé si eso pasa también en los shows. Es que como la peña ahí con...
2: Sí, pero no por la misma razón.
0: Ah, vale.
2: ¿No? Por el calor, por ejemplo.
0: Ah, por el calor.
2: Sí, sí. Sí, claro, en la Plaza de Toros aquella fue una auténtica locura y sí que hubo casos.
0: Ahí está.
2: Sí.
0: Ahí es cuando se mueve Michael Jackson, que es ahí el momento ahí de lo que tira. Y vamos a ir al final. Lo digo por si acaso te vale. No sé si tienes ya tenéis preparado el final, imagino, ¿no?
2: Sí.
0: No lo podéis desvelar, pero
2: sí,
0: claro.
2: Sí,
0: ya.
2: Sí, sí.
0: Se cuenta una historia futurista en este caso, ¿no?
2: Efectivamente. Súper orwelliana, distópica. Hasta a más no poder.
0: Claro, no sé cómo será el final, pero yo recuerdo que esta cosa yo no me lo creía hasta que leí en un libro que le dijeron a Michael Jackson: Michael, ¿cómo terminamos la gira? Y dijo: me voy volando. Y le dijimos: ¿pero cómo que te vas volando? Bueno, pues efectivamente, si veis la gira de Michael Jackson, insisto, os invitamos a ver esto en vídeo. Michael Jackson, en este caso un doble, se marcha, perdón, tengo que decirlo como si fuera un moderno, puto volando, o sea, del estadio. O sea que, en fin.
2: ¿En serio? Pero esto yo no lo había visto.
0: Sí, sí,
2: tío,
0: sí,
2: ¿no?
0: Te juro.
2: Qué
0: que
2: locura.
0: se marcha volando, o sea, le montan ahí como una estructura y efectivamente, como aquel.
1: Esos riesgos laborales no lo ha visto, ¿no?
0: Eso iba a decir, o sea.
3: No des ideas, ¿eh? No des ideas.
2: No, pero ¿cuántas cosas hay que nosotros no podemos hacer por riesgos, efectivamente?
0: Sí, ¿no? Sí, o sea, claro. Vea, habrá alguna
2: sí,
0: ahí como
2: sí,
0: que.
2: Sí,
0: que
2: sí. Tiene. Hemos claro. Tenido muchas movidas.
3: Ha habido varias.
2: Sí, sí, sí.
0: ¿Qué quedará de esto? O sea, realmente es como decir, esto lo hacemos, como decíamos, como no se repite, es como luego lo editamos, luego queda así, es como haber montado una ópera. O sea, realmente, ¿qué sientes que quedará de esto?
2: Bueno, y para empezar, quedará de alguna manera marcado esto como un punto de inflexión en mi carrera, ¿no? Yo lo digo desde mi perspectiva, ¿no? Sí que es una tipología de show muy, ¿cómo decirlo?, grandilocuente a nivel de producción, que yo creo que teníamos que hacer porque sentía que de alguna manera también hay es una oportunidad esta para decir que en euskera también se pueden hacer producciones de este calibre, ¿no? Y de alguna manera que quede ahí también el mensaje de que pues en un mundo cada vez más globalizado, ¿no?, el mensaje que intento comunicar siempre, ¿no?, y cada vez más homogeneizado, pues que lo único, lo particular, lo pequeño, la mitología vasca, el carnaval rural navarro y tal, y el euskera en sí, pues pueden despertar cada vez más interés.
0: Claro.
2: Y esto es interesante.
0: Bueno, me encanta que digas que como también en euskera, es que en este caso, si estamos hablando en el castellano, no hay un ejemplo de eso, Pello. O sea, no hay nadie que haya hecho eso nada más que tú, en este caso, digamos, con un nivel de espectáculo, de dramatización, de discurso, que tiene todo de relato, que tiene todo este espectáculo, que te lo disfrutes mucho. O sea, y siempre cuando lo he visto salir, ya se nos acaba el tiempo, pero digo, ¿cómo se habrá preparado ese día? Igual no desayuna o y tal, no te puedes poner malo. O sea, me refiero. O sea,
2: ya, no, eso está claro.
0: Hay que cuidarlo, ¿no?
3: O sea, que... es el único que no se puede poner malo.
2: Pero nunca me he podido poner malo porque siempre he sido autónomo, así que no tengo.
1: Soy autónomo. Epígrafe 481, no.
0: Gracias por la visita, porque entendemos que tendréis tantísimas cosas que hacer, que saber que habéis venido un poquito a vernos y tal, sabiendo que con todas las entradas vendidas venís a vernos también, es una cosa que se agradece mucho. Así que esta es vuestra casa para cuando queráis.
2: El lujo es nuestro totalmente. O sea, Anto, una maravilla, de verdad.
0: Gracias. Mi taza de setac que se rompió, le tenía que haber pedido otra. Me acabo la leche. Bueno, ya da igual.

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1: Buenos días, madrugadores. Comienza Alborada y así encendemos juntos la primera luz del día. Hay una forma de soledad especialmente dura, me parece a mí, la de sentir que uno no le importa realmente a nadie. Le pasa a mucha gente, aunque no lo diga. Personas que pasan el día rodeadas de gente y, sin embargo, sienten que nadie se fija verdaderamente en ellas. Nadie pregunta cómo están. Nadie nota si tienen un mal día. Nadie parece echarles de menos. Y poco a poco uno puede empezar a sentirse invisible. Eso ocurre mucho en las personas mayores, cuando sienten que ya no cuentan para nadie. Pero también les pasa mucho a los jóvenes y adultos que viven constantemente produciendo, trabajando y respondiendo a todo, mientras por dentro sienten que nadie les conoce de verdad. A veces basta un detalle para darse cuenta de ello. Que nadie te llame si desapareces unos días, por ejemplo. O que siempre tengas que ser tú quien escribe primero. O sentir que solo se acuerdan de ti cuando necesitan algo y te van a pedir algo. Y eso poco a poco va desgastando el corazón. Porque todos necesitamos sentirnos importantes para alguien. No por lo que hacemos, ni por lo que rendimos, ni por la imagen que damos. Ser importantes simplemente por ser quienes somos. Por eso hacen tanto bien las personas que saben mirar de verdad, las que escuchan, las que recuerdan un problema tuyo que le has contado hace tiempo, o las que preguntan con interés sincero. Es decir, hacen tanto bien esas personas que están ahí. El Evangelio está lleno de personas invisibles para los demás y profundamente importantes para Jesús. Enfermos, pobres, pecadores, gente apartada o ignorada por todos. Y precisamente con ellos Jesús se detenía. Porque para Dios nadie es secundario. Y quizá una de las cosas más urgentes hoy sea volver a aprender esto. Mirar a las personas no como estorbos, o como números, o como funciones, sino como vidas concretas que necesitan ser reconocidas y queridas. A veces una llamada, una conversación o un gesto sencillo pueden cambiar mucho más de lo que imaginamos. Que tengas un buen día.
2: Son las 4, las 3 en Canarias.
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2: Buenas noches. El Tribunal Supremo estudia este viernes y paraliza de forma cautelar la regularización masiva de migrantes que aprobó el Gobierno el pasado mes de abril. El Alto Tribunal celebra una primera vista para escuchar a la Comunidad de Madrid, a Vox y a diversas asociaciones como Acteoir, que presentaron recursos porque consideran que la norma excede los límites legales y altera la política migratoria nacional. Por contra, la Abogacía del Estado cree que su suspensión cautelar dañaría gravemente el interés general. La medida, recordemos, podría beneficiar a 500.000 de personas entre solicitantes de asilo y migrantes que estaban en situación irregular. Todo un día en el que también va a seguir la polémica política por la investigación al expresidente del Gobierno, José Luis Rodríguez Zapatero, por presunta corrupción. La Audiencia Nacional ha bloqueado sus cuentas. En total, más de 490.000 euros, que es la cantidad que, según la investigación, Zapatero habría recibido de una de las empresas clave en esta supuesta trama, la consultora Análisis Relevante, entre los años 2020 y 2025. Los ministros socialistas confían en la inocencia de Zapatero, pero el PP redobla su presión. Abre la puerta a citar de nuevo al expresidente a la comisión de la SEPI en el Senado y tampoco descarta hacer lo propio con sus hijas. Óscar López es ministro de Función Pública, Alicia García, senadora del PP.
3: Le conozco hace 26 años y desde luego todo lo que yo he visto y vivido con Zapatero durante 26 años es todo lo contrario. Una persona de un comportamiento ético intachable.
4: Vamos a esperar también a las declaraciones y a la evolución de las investigaciones. No descartamos absolutamente nada.
2: También siguen las reacciones a esa propuesta de Gabriel Rufián de encabezar una candidatura de consenso en la izquierda en las próximas elecciones generales. Esquerra Republicana, su partido, hace de momento oídos sordos. Los comunes piden una reunión urgente. Izquierda Unida dice que ellos son más de proyectos colectivos y Podemos propone de nuevo un ticket electoral con Irene Montero. Lo decía en Radio Nacional Pablo Fernández.
5: Y siempre hemos dicho que creemos que Gabriel Rufián y, por ejemplo, Irene Montero, pues son dos personas que conectan muy bien con ese electorado de izquierdas y que podrían hacer un buen equipo.
2: Unanimidad entre comunidades y gobierno en la firma del Plan Estatal de Vivienda para los próximos 4 años incluye el reparto de 7.000 millones de euros entre las diferentes comunidades autónomas. Laura Rodríguez.
6: Sí, todas las comunidades han votado a favor de ese reparto pese a las críticas de los consejeros del Partido Popular. Denuncian una invasión de competencias por parte del Ejecutivo. Jorge Rodrigo, consejero de Vivienda de la Comunidad de Madrid.
7: Por responsabilidad vamos a votar a favor del reparto de los fondos. Lo que no estamos de acuerdo es, no estamos a favor de cómo el Plan Estatal de Vivienda se ha realizado y se ha aprobado por el Gobierno Central.
6: La ministra Isabel Rodríguez ha celebrado la aprobación de este plan que triplica los fondos del anterior. El Estado asumirá el 60% de esos 7.000 millones y las autonomías el 40%. Andalucía será la comunidad con mayor dotación presupuestaria, con casi 2.000 millones de euros, seguida por la Comunidad de Madrid y Cataluña. Serán destinados a ayudas a la rehabilitación del parque de viviendas y a la construcción de más vivienda protegida que queda blindada ante la especulación.
2: Y los docentes valencianos se concentran este viernes frente a la Consellería de Hacienda de la Generalitat y han convocado también una nueva manifestación para este sábado. Mantienen la huelga indefinida que cumplirá su 10º día después de que este jueves dimitieran más de 260 docentes y equipos directivos para mostrar su rechazo a la última propuesta de la Consellería de Educación. Sindicatos y profesores piden que ahora sea el presidente de la Generalitat, Juanfran Pérez Llorca, quien tome las riendas de estas negociaciones. Jaume Olmos, director del CRA Benavites Car del Vals, no descarta más renuncias de docentes en los próximos días.
8: Más de 400 cargos de equipos directivos los que presentan su dimisión. Son muchos más los centros que están realizando claustros y consejos escolares a lo largo de toda la Comunidad Valenciana y que a lo largo de los días irán presentando también sus dimisiones.
2: Y acabamos con el nicaragüense Sergio Ramírez, que va a ocupar la silla L mayúscula de la Real Academia Española. El escritor y periodista que formó parte del gobierno de Gabriel Ortega, de quien acabó distanciándose, de hecho se exilió en 2021, es el nuevo miembro de la Real Academia Española. Fue de Nicaragua, de hecho, en 2021, tras una orden de la Fiscalía por incitar al odio tras la publicación de la novela Tongolele no sabía bailar, que relataba las protestas contra Ortega de 2018. Ramírez, previo a Cervantes 2017, decía en Radio Nacional que estaba muy contento por formar parte de este organismo.
9: Una responsabilidad muy grande, que es la de ser parte de un cuerpo como este, que es el más alto de la lengua española, y sentir que no deja de haber aquí un sentimiento contradictorio en mí, porque gracias a mi exilio, porque me han hecho ciudadano español, que es otro gran honor para mí, y yo puedo ocupar este sillón.
2: Aquí lo dejamos, la información vuelve cuando sean las 5, las 4 en Canarias.
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11: Muy buenos días, ¿qué tal estás? Yo sé que bien, porque claro, es que es viernes. ¿Quién hay en España que esté mal un viernes? Pues absolutamente nadie. ¿A esta hora? Pues hombre, yo sé que cuesta levantarse, o que cuesta acostarse incluso, o que cuesta que no puedas dormir. No te preocupes, El Despertador ya hace 36 semanas nació para hacerte estas horas un poquito más llevaderas. Hoy tenemos un gran programa porque hemos cogido lo mejor de los últimos días y te lo queremos ofrecer. Así que siéntate, ponte cómodo, ponte cómoda. Nosotros arrancamos. Relájate y pásatelo muy bien. ¡Comenzamos!
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11: Muy buenos días.
12: días, Jorge Plané.
13: Buenos días, Guillén. Oye, estoy pensando que Gorka no quiere venir los martes para no enfrentarse
12: al concurso.
13: Al corre-corre.
12: Normal, de verdad.
13: Y mira
12: luego.
13: Que iba a casi a un 100%, pero bueno, nunca se sabe. Pero sí. Tú no lo hiciste mal la pasada semana. Veremos luego.
12: Gracias, lo hice fatal.
13: ¿Qué tal te portas? Bueno, un placer volver a estar en El Despertador. Cuando estabas dando el ranking de todos los que colaboramos aquí, sí. Y cada mañana, la cantidad de gente que despierta a esta hora de la mañana.
12: Muchísima
13: ¿eh?
12: Gente trabajando para que todo salga lo mejor posible.
13: Bueno, hoy he traído dos CD DVD de nuevo, sí, muy diferentes. Uno, que se editó hace algunos años, que era un homenaje al gran Enrique Urquijo. Okay. Parece importante en la historia de Los Secretos, pues una larga lista de, en un total de 19 invitados, sí. En este doble CD DVD cantan los grandes éxitos de Los Secretos, que será uno de los regalitos. Y el otro, más dicharachero, pues otro CD DVD de la gran mexicana Paulina Rubio, para que le guste la música más divertida, nada que ver con Los Secretos.
12: Gran City Pop.
13: Dos CDs DVDs para los que todavía usan algo entre digital, pero claro que se toca, que no es el pincho ni las plataformas. Y a ver si la semana pasada se lo llevaron, ¿no? Lo que traje,
12: que
13: ¿no?
12: Se lo llevaron y lo agradecieron. Mucho gusto, mucho. Hubo muchísimas llamadas, Jorge. Muchísimas gracias. Ahora lo sortearemos a lo largo
13: pues
12: del programa.
13: Pues así estaría hasta que llegue el final de temporada, porque tengo una gran colección de todo tipo de música. Bueno, nueva invitada para contarnos alguna anécdota curiosa, divertida, original, que llevamos ya casi 9 meses trayendo muchos invitados. Oye, es una mujer que ya desde muy joven empezó a cantar, a participar, y se hizo popular sobre todo en el 2016 con esta canción. Productora, le gusta hacer pop, le gusta hacer electrónica, le gusta hacer baladitas, le gusta hacer un poquito de todo. Se llama Barey.
12: Vamos a dejar que escuche un poquillo.
13: Bueno, pues Barey, le dije el otro día, cuéntanos alguna anécdota y nos va a contar esto.
14: Hola, ¿cómo estáis? Soy Barey. Me paso por aquí para mandar un beso enorme a Gorka y a Jorge del Despertador de Radio Nacional de España. Este verano pasado estuvimos girando por varias ciudades de España y pasábamos por muchos peajes. Y en uno de esos peajes iba conduciendo mi road manager y amigo Jonathan. Y cuando pasamos me dio el ticket, lo guardo en el lateral del coche, de la puerta. Y al cabo como de 10 minutos me olvido absolutamente de que ese es el ticket del peaje. Y el chicle que tenía en la boca lo doblo y lo guardo con el ticket del peaje que tenía. Teníamos que meter en la siguiente parada. Cuando de repente llegamos, me dice, ¿me pasas el ticket, por favor, del peaje? Claro, mi cara blanca, os podéis imaginar. Y me dicen, ¿qué pasa? Digo, pues que no lo vamos a poder usar. Claro, ataque de risa, os podéis imaginar, de los cuatro que íbamos en el coche. De Barey es lo peor, no me lo puedo creer. Cosa que no se me ocurre otra cosa que ponerme a comerme el chicle de vuelta. Empecé a quitarlo con la mano y a metérmelo en la boca. No lo cogía la máquina, lo sacábamos y al final acabé chupando el ticket literalmente hasta que conseguimos que pasara. En fin, ahí va mi anécdota y como dicen mis amigos, marcarse un Barey.
13: ¿A ti no te ha pasado eso de...?
12: No. La de cosas que pasarán de gira, ¿eh?
13: Mucho.
12: Está suave, por supuesto.
13: Yo he vivido algunas con algunos artistas y hay de todo, desde que gente que canta, algunos que son insoportables contando chistes, otros que están roncando.
12: Es que son muchísimas horas de viaje, Jorge. Sí.
13: Bueno, esto que suena de fondo es el nuevo single, precisamente de Barey, que es una colaboración con nuestro amigo David de María. Vamos a ver, abuela.
12: Muy bonito, me gusta mucho cómo suena.
13: Bueno, pues dándole vuelta a mi cabeza, no te creas que es fácil recordar historias mías con artistas o momentos claves en mi vida profesional, o en ese caso profesional divertida. Nos vamos a situar a mediados de la década de los años 80. Era la década, yo he vivido 4 décadas intensas, ¿sí? Los 80, los 90, los 2000 y hasta ahora la segunda parte de los 2000, los del 10 al 26, que es un poco más de 4 décadas.
12: Los felices 20.
13: Y los 80, en cuanto a Radio Fórmula, a Radio Musical, era la época más loca, pero absolutamente loca. Todavía seguía mezclándose el disco, el vinilo y el CD.
12: Vale.
13: Todavía todo era, ya se había inventado a mitad lo que era el satélite. Había un locutor principal que lanzaba los programas. En ese caso yo estaba en 40 principales a nivel nacional. Pero todavía existían las emisoras locales, donde los coordinadores de emisoras y el equipo de locutores hacían una programación local durante una serie de horas. Okay. Y con tal motivo, una vez al año, 40 principales nos reunía lo que era la convención de 40 principales para los coordinadores de toda España. Uh-huh. Después hizo itinerante, pero durante algunos años el lugar siempre era mismo, el Hotel Orams de Benicàssim, vale, en la provincia de Castellón. Sitio mítico, el hotel sigue estando renovado porque tenía muchos años. Y en tres días, de viernes por la mañana a domingos por la tarde, nos juntábamos allí. Pues imagínate, una peña de 20 y tantos años, todos chicos, algunas chicas, uh-huh, y un montón de artistas, gente de promoción de compañía de discos. Hacíamos concursos de DJs, nos daban charlas, nos decían que éramos los mejores, en aquella época no lo creíamos, etcétera, etcétera, etcétera. Y lo que vengo a recordar era el positivismo y lo que hacíamos. Hacíamos conciertos en la calle y yo recuerdo dos conciertos míticos en la playa de Benicàssim, que fue uno con el gran Tino Casal de Eloís y otro con Mecano, que uh-huh, tuve además la suerte de presentar porque hubo un concurso de DJs entre nosotros. Anda. Y me eligieron para presentar a Mecano en esa época. Y luego, lo fundamental era el partido de fútbol. Todos los años hacíamos un partido de fútbol que era locutores. Yo me había jugando con Fernandisco o José Antonio Avellán, gente mítica, uh-huh, de la radio fórmula de nuestro país, y jugábamos contra Nacho Cano de Mecano o contra, por ejemplo, Mikel Erentxu de Duncan Du. Y el resultado de tres días es no dormir, pasártelo bomba. Qué y venir bueno, con un positivismo absoluto a tu emisora original, queriéndote que era el rey del mambo. Y yo creo que es algo que se perdió con los años y que, aunque ya no hay coordinadores locales en las radiofórmulas, sí se debía hacer a nivel, no sé, nacional, para la gente que trabaja en la radiofórmula, de vez en cuando reunir, uh-huh, desde el primero al último para decirle, oye, que sois gente que trabaja mucho, que da felicidad, y eso es algo que yo echo mucho en falta en la radio de hoy día. Y esa es la historia. Vamos a dejar a Duncan Duque suene un poquito.
12: Una buena reivindicación, Jorge, la verdad. ¿Cuántos seréis, más o menos? ¿Cuántos os juntaríais?
13: Pues calcula las provincias que hay en España. ¿Cuántas provincias hay en España?
12: Son, vaya pregunta, son unas 50, ¿no? Cerca de 50.
13: Luego algunas provincias tenían algunas subemisoras, pues no, seríamos 80 o 90 personas, sí, al final.
12: Qué bueno.
13: Con mucha gente, lo pasamos bien. Oye, ¿estás preparado para fallar un montón de preguntas?
12: Madre mía, el otro día me sentí bastante... Bueno, además, en comparación con Gorka, pues, ¿qué te voy a decir?
13: Bueno, lo que pasa es que yo voy viendo el listón de las preguntas y Gorka no viene. Claro. Y tú, Guillén, estás dando un papel. Y antes que participar, dando a responder antes que Guillén, son 2 minutos y 20 preguntas. Si no la sabes, dices, pasa, tú desde casa, en el coche o currando, puedes hacer lo mismo y luego decir, oye, pues he acertado 5, no tenía ni idea, o me las sabía todas.
12: Y te ríes de lo bien que lo ha hecho el presentador. Bien.
13: Primera pregunta. ¿Estás listo? ¿De qué nacionalidad era Beethoven?
12: Hombre, alemán.
13: Bien. ¿Quién es la cantante principal de la banda Fleetwood Mac?
12: No lo sé.
13: Bien. ¿Cómo se llama el vocalista de U2?
12: Bono.
13: ¿Quién cantaba Like a Rolling Stone?
12: Bob Dylan.
13: Bien. Bien. ¿Qué banda lanzó el álbum Dark Side of the Moon?
12: Pink Floyd.
13: Bien, bien.
12: Vamos.
13: ¿Quién es la reina de la salsa?
12: Celia Cruz.
13: Bien. No lo habrán leído, ¿no?
12: No, hombre.
13: ¿Qué canción cantó Karol G en el 24, que fue su mayor éxito?
12: En 2024. Si antes te hubiera conocido.
13: ¿Quién canta la canción Valió la pena?
12: Fue
13: marido de Jennifer López.
12: Ay, Marc Anthony.
13: Bien, bien. ¿Qué grupo de K-pop lanzó Dynamite?
12: BTS.
13: Bien, bien. Vamos. ¿Qué artista colaboró con Rosé en el super éxito? Apache.
12: Hombre, Bruno Mars.
13: ¿Qué canción de Sabrina Carpenter fue un éxito en el 2024?
12: Pues si no es Expreso, no me conozco otra.
13: Sí.
12: Vamos.
13: ¿Qué artista? Solo os falla uno. ¿Qué artista urbano es famoso por el tema titulado La Bachata?
12: Manuel Turizo.
13: Bien. Vamos. ¿Qué banda tiene el logotipo de la lengua? Facilísimo.
12: Siempre, sí, Rolling Stone.
13: ¿Cómo se llama la cantante principal del grupo Blondie? Rusia, ella, ¿no? ¿No? Bueno, luego te lo digo. ¿Qué instrumento tocaba Jimi Hendrix?
12: La guitarra eléctrica.
13: Perfecto. ¿Qué boy band incluía a Justin Timberlake?
12: Oh, sí, NSYNC.
13: Bien. ¿Qué banda cantaba Don't Speak? Don't Speak.
12: Buf, paso.
13: Vale. ¿Cuál es el nombre de la cantante que interpreta Umbrella?
12: Rihanna.
13: Vale. Vamos. Y dos últimas. ¿Qué instrumento tocaba Louis Armstrong?
12: La trompeta.
13: Y la última. ¿Quién cantaba la mítica canción La Bamba?
12: Ay, No, paso.
13: Bueno, un notable, solo se ha fallado tres. Muy bien, Guillén.
12: Bien.
13: Bueno, La Bamba era un tema de un grupo llamado... la cantaba Richie Valens.
12: Richie Valens. Ok.
13: Con Los Lobos, que era la banda que cantaba la canción.
12: De acuerdo.
13: Luego, Don't Speak era la canción de No Doubt.
12: Vale.
13: Con Gwen Stefani, una chica guapísima, que además suele ser presentadora del programa La Voz en Estados Unidos. Y creo que había una más al principio que...
12: La número dos, creo que
13: La número dos, que era el cantante principal de Fleetwood Mac, Stevie Nicks.
12: Ni idea.
13: No está mal. De 17 preguntas. Y como nos queda todavía tiempo, vamos con algunas... Bien.
12: Gracias, se agradece.
13: Vamos con alguna curiosidad musical.
12: Sí.
13: Entremos en una batalla legal por la autoría de la canción. Flowers, hasta aquí todo bien. Miley Cyrus, esta canción la saca hace algún tiempo, no demasiado, se convierte en su mayor éxito en todo el mundo, pero desde hace tiempo esto no es nuevo, colea la película, y ahora resulta que un juez ha declarado que van a ir a juicio porque Bruno Mars le reclama que su compañía Tempo Music, que esto está copia de otra canción de Bruno Mars que editó antes, llamada When I Was Your Man, que es esta que suena.
12: Bueno,
13: y los amigos oyentes del Despertador que juzguen si hay alguna similitud. Hombre, si quieres ver los peces vuelan debajo de...
12: Yo reconozco tener dudas.
13: Hombre,
12: casi que hay plagio ahí, parece.
13: Yo lo que no sé es que a Bruno Mars no creo que le haga falta mucho el dinero, ¿eh?
12: No, la verdad es que no, pero bueno.
13: ¿Y Miley Cyrus?
12: ¿Tú qué opinas, Jorge?
13: Si te pones si es que si empezamos a esta finura, el 80% de las canciones tendrían algo de similitud con otros temas.
12: Hay algunos que son flagrantes, pero yo creo que este no está en esa categoría.
13: Bueno, lo dejamos ahí y veremos lo que decide el juez americano, si Miley Cyrus tiene que pagar por Flowers a Bruno Mars o no. Y ahora vamos ya para terminar casi.
12: Venga.
13: A recordar que en este 26 se cumplen 20 años de dos artistas que crearon dos canciones y ninguna de esos dos artistas querían sacar la canción. La primera es Shakira. Uno de sus mayores éxitos, junto a Wyclef de los Fugees, uno de los grandes referentes del funk internacional. Shakira, cuando sacó esta canción, antes de sacarla decía: no la quiero, me parece un tema horrible.
12: Váyatela.
13: Pues mira, se convirtió en uno de los mayores éxitos. Y justo hace 20 años, que se cumple en el 26, otra grande de ese triste club de los 27, porque se nos fue a los 27 años, Amy Winehouse lanzaba este Rehab. Dijo que era una canción horrible, tonta, que no quería cantarla en ningún momento, y su productor dijo que sí, y se llevó un Grammy, casi nada.
12: Es que además esta canción, para los que no conocemos mucho de la discografía de Amy Winehouse, es la que conocemos, o sea que un millón de gracias
13: a ti,
12: por estar aquí una semana más. Jorge Plané,
13: un abrazo a todos, Sonoro, gracias.
12: Muchísimas gracias.
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15: 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Ojalá no creas nunca en la suerte.
16: Un día más nos sentamos en nuestra butaca preferente del Despertador con Pite Alonso, y hoy se pasa por aquí un actor de cine, televisión y teatro, y alguien con quien pasa algo curioso. Mucha gente siente que lo conoce, aunque realmente no lo haya visto nunca fuera de una pantalla. ¿De quién hablamos, Pite?
17: Pues buenos días a todos los oyentes del Despertador. Pues hoy estamos aquí con Pepón Nieto. Pues buenos días, Pepón, ¿cómo
18: estás? Buenos días, Pite pues, a la ramita.
17: Pite a la ramita. Bueno, eso algún día lo contaremos.
18: Eso, cuando tú quieras yo lo cuento.
17: Claro, eso ya mejor un día en directo, un salseo, una cosa, pero estamos muy contentos de que estés aquí con nosotros, por supuesto, porque eres uno de los actores más importantes un poco del panorama español, y que estás en un momento especialmente activo, porque aparte estás con teatro, has estado con series, con cine, y bueno, acabas de rodar fuera de España. ¿Tú tienes la sensación de que siempre has intentado mantener un mismo recorrido y no parar de trabajar, ¿O esto ha ido viniendo un poquito así?
18: No, no tengo esa sensación para nada. Yo no... Siempre digo que no soy dueño de lo que hago. Ya me gustaría a mí poder elegir personajes o elegir papeles. Hay pocos compañeros en este país que lo hacen. Yo me siento afortunado porque sí que he ido trabajando con cierta continuidad, pero yo esa continuidad también me la he currado mucho, porque yo produzco y hay, claro, una vertiente mía que poca gente conoce, que es la de producir. Yo hace mucho tiempo decidí que nadie me iba a ofrecer nada mejor que lo que yo pensara para mí. Entonces me puse a producir teatro, que es el ámbito en el que yo puedo controlar la producción, en cine o en televisión, me parece imposible. Me puse a producir teatro y siempre estoy haciendo teatro, o sea, no paro de trabajar porque estoy siempre haciendo teatro, pero los proyectos audiovisuales van y vienen y muchas veces, muy pocas veces me ha coincidido dos o tres cosas a la vez que haya tenido que elegir, o sea, eso han sido por cuestiones de tiempo y cosas de esas, pero yo nunca he tenido tres guiones encima de la mesa para elegir, o sea, han sido casualidades que hayan ocurrido y que me han ido mandando, y en algunas producciones he trabajado con personajes más importantes, más protagonistas, digamos, y en otras ocasiones con personajes mucho más pequeños, pero no por eso menos importantes. Yo, para mí, siempre el trabajo lo afronto desde el mismo sitio, tenga más o menos recorrido el personaje en la producción.
17: Sí, pero respecto al público, el teatro, y como tú dices, el hecho de producir, pues la sensación para el público de una continuidad siempre.
18: Sí, sí. Hombre, la continuidad existe, quiero decir, yo soy un afortunado de los...
17: Claro.
18: Es que somos muy pocos los actores que trabajamos, creo que leí no hace mucho que seguía en el 8%, o sea, hay un 8% de actores que vivimos de nuestra profesión. Yo la verdad es que he vivido siempre de mi profesión y no me puedo quejar en ese sentido.
17: Sí, y hay el público, alguien te descubrió, bueno, hay gente que te descubrió ya en periodistas, otros te asocian muchísimo directamente a los hombres de Paco, hay gente que te ha conocido después, hay gente que te ha conocido en 30 monedas, da la sensación de que hay un Pepor Nieto para cada persona.
18: Pues mira, eso mola un montón. Hombre, yo intento hacer mi trabajo en función del personaje que estoy haciendo, no quiero que sea el mismo Pepor Nieto siempre, sino el Pepor Nieto que el personaje requiera.
17: ¿Y Pepor Nieto cómo se ve a sí mismo? ¿Quién es Pepor Nieto?
18: Yo ahora estoy mejor conmigo. Tuve una época que no me gustaba demasiado y que me cuestionaba mucho todo el rato y no físicamente, o no solo físicamente, que también, pero que siempre andaba con muchas dudas de mi forma de relacionarme con la gente, de mis relaciones sentimentales, de mis relaciones con amigos. Yo siempre he tenido como un poco como de esa sensación de no estar en el sitio adecuado. Sí, me ha pasado mucho a mí eso, que me he sentido muchas veces que no era mi lugar o mi cierto, este no es mi grupo, este no es lo que yo quiero. Y yo ahora estoy muy, igual que ahora, que tengo ya 59 años, si no lo consigo yo a esta altura, pues mal vamos. Pero sí, yo ahora me siento mucho más cómodo conmigo mismo. Sé decir que no a cosas que yo antes no decía que no a nada. Pero no decía que no porque me parecía mal decir que no. Entonces, de repente me veía metido en unos berenjenales un poco tremendo. Y entonces ahora soy como más dueño de mí y me siento mejor conmigo mismo y estoy con la gente que quiero, y cuando me encuentro con amigos que quiero se lo digo claramente, te quiero, y no sé, estoy en ese momento de mi vida en el que estoy más contento conmigo.
17: Sí, porque decir que no, entonces, es un poco llegar al momento más saludable de tu cabeza, es un poquito...
18: Bueno, sobre todo porque ha habido cosas que he ido haciendo algunas veces que digo, coño, esto no tenía que haber hecho, y era tan simple como decir que no, pero en ese momento no me atreví a hacerlo.
17: Claro, y por ejemplo, a los actores os pasa mucho de que la gente te habla como si te conociera. Y realmente, pues muchas veces no te conocen. Hay gente que se te ha acercado alguna vez con una imagen tuya preconcebida, que de repente tú te das cuenta, esto no tiene nada que ver conmigo. ¿Y cómo lo resuelves?
18: Sí, pero... A ver, cuando la gente se acerca con amabilidad y con respeto y con buen rollo, pues tú siempre lo llevas bien, quiero decir. Que, bueno, pues a lo mejor tiene una idea preconcebida de ti porque te ha visto en la tele y se cree que eres tan gracioso como los personajes. Y luego te dicen, oye, pero no eres tan simpático. Y digo, ya, pero que a lo mejor me he levantado raro. Y... cuando en general siempre he tenido la sensación de que el público me ha tenido mucho cariño y me ha tratado con mucho respeto y con muy buen rollo. Luego hay excepciones, ¿no? Gente que no sabe medir pues las borracheras, claro, gente que no sabe medir las situaciones y que además se cogen unas confianzas como que te manejan, te mueven, te tocan, te no sé qué. Pero bueno, es que entra dentro de esa cosa que tenemos de que entramos muchas veces sin pedir permiso en las casas de la gente. Y la gente pues tiene la sensación, como tú bien dices, de que te, como te conoce y como de repente te nota como algo suyo, pues te habla con ese desparpajo y de esa manera. Pero yo todo eso lo llevo bien, eso no es, nunca ha sido para mí un problema.
17: Muchos personajes que has hecho, que has hecho de todo, personajes de comedia, pues personajes de drama, has hecho de todo. Pero sobre todo, en los personajes más cómicos, de repente siempre aparece en tus interpretaciones un punto muy humano y muy vulnerable. ¿Tú esto lo buscas o sale?
18: Yo no busco nada. Quiero decir, es que, mira, en general, afrontar un personaje buscando algo es un error. Yo creo que hay que dejarse llevar, bueno, por el personaje, por lo que tú estás sintiendo. Yo soy muy intuitivo en ese sentido. Y yo creo que esa vulnerabilidad de los personajes es porque el personaje lo tiene desde la escritura. Y yo simplemente le doy cuerpo y le doy forma. Pero yo creo que los personajes están escritos por encima de los actores. Yo creo que lo más importante es el guión y la única fuente de la que podemos beber los actores es del texto, de lo que estamos contando.
17: Hay muchos personajes que tú has hecho hace tiempo que siguen en plataformas, que siguen circulando por redes. ¿Te impresiona ver cosas que has hecho hace 20 años que de repente hay gente que todavía no había nacido y de repente se convierte en fan?
18: No las veo yo, sí. Es que no las veo, en general yo no me veo. Yo hay películas que no he visto mías.
17: Anda.
18: Y muchos capítulos que no he visto, muchos capítulos de Los Hombres de Paco que yo no he visto. Yo hice Amares para siempre durante un año, que fueron 200 y pico capítulos, y yo creo que no he visto ninguno entero. O sea, yo no. Y hay películas, una película, el otro día mirando el currículum, digo, ¿esta película cuál era? Una que hice en Italia, y yo esa película no la he visto nunca. O sea, hay cosas mías que yo no veo porque no me gusta verme, y más cuando pasa el tiempo intento no verla. Lo que sí me sorprende es que, por ejemplo, Los Hombres de Paco, ahora hay un montón de público joven que la está descubriendo esa serie, y pero chavales jóvenes que me dicen, oh, Mariano, y digo, usted, pero ese señor tiene 20 años.
17: Había nacido cuando yo,
18: y me conoce por Mariano porque están viendo todavía la serie. Eso mola un montón.
17: Y ahora estás girando con La Pasión Infinita.
18: Sí,
17: estoy muy contento. Y en Madrid entráis en la próxima temporada.
18: Sí, a final de año. ¿No? Madrid llegaremos como en diciembre o así. Pero estoy feliz con esta función. Creo que no he hecho un trabajo nunca tan intenso y tan, con un personaje tan bestia, tan pobrecito, pero tan tremendo y tan, con tantos matices y con tanta emoción. La verdad es que ha sido un proceso muy, muy, muy gratificante, ¿no? Con José Troncoso, que es el autor y el director de la función, me entendió muy bien, me ha dirigido con mucha generosidad y estoy disfrutando muchísimo con mis compañeros, con Ana Labordeta, con Claudio Tolcachir, que es maravilloso, que me agarro a sus ojos todo el rato en la función, con Abelino Piedad y con Lola Barroso, que es la pianista que nos acompaña durante toda la función. Hay un piano en directo que yo creo que hace que la función sea lo especial que es. Estoy feliz con esta producción y quiero estar mucho tiempo haciéndola, quiero llevarla por todos los lados porque quiero que la vea la gente.
17: Sí, porque además esa función habla de algo pues muy interesante, lo que es de repente de una persona que se agarra a una profesión.
18: Tiene la pasión y la ilusión por ser actor.
17: Claro, bueno.
18: Él trabaja en una fábrica de salazones, pero quiere ser actor desde que era un niño quiere ser actor, y resulta que es el peor actor del mundo.
17: Qué maravilla.
18: Y tiene la suerte de que encuentra un anuncio en el periódico y dice, se necesita actor. actor no se requiere experiencia, va a la prueba y lo cogen, y a partir de ahí viene el desastre, porque es el peor actor del mundo. Pero la función habla de muchas cosas, tiene muchas capas y muchos matices. Habla de la pasión necesaria para afrontar cualquier cosa, habla de los deseos de cada uno, no solamente de José Antonio, que es el personaje que yo hago. Yo creo que el público se siente muy identificado y tiene comedia, pero el público también se queda como muy sobrecogido. La función impresiona mucho. El otro día vinieron amigos a verla, que tuvimos una función en Getafe, en el García Lorca, que es un teatro maravilloso. Y vinieron compañeros, de Enrique Lavigne, vinieron a compañeros con actores y eso, y estaban como muy flipados. La verdad es que yo estoy muy, muy contento con la función.
17: Sí, porque mezcla humor, mezcla la parte de frustración y mucha ternura.
18: Entonces, tiene esa cosa muy troncoso, que es esa comedia con pellizco, ¿no? Esa forma de hacer comedia, pero que de repente te va agarrando mucho el corazón y te pega un pellizco fuerte cuando menos te lo esperas.
17: Sí, que es un poco lo que hablábamos antes, un personaje que, aparte de hacer reír, pues también nos muestra la parte esta de un poquito de tristeza debajo.
18: Sí, totalmente, y además es un personaje totalmente indefenso, no sabe gestionar lo que quiere. Su deseo es tan grande que le lleva a una cosa como muy loca, que es querer hacer lo que no puedes, ¿no? Ana Labordeta le dice en un momento de la función: ojalá el teatro fuera un violín, así te darías cuenta que no estás hecho para tocarlo. Claro, es que hacer teatro dice: no, yo quiero, pero chico, no.
17: Pues claro. Oye, y aquí también estás implicado como productor, de vuelta.
18: Sí, es una producción de mía. Es una coproducción con Jesús Cimarro, con Tentación, con quien vengo produciendo y coproduciendo desde el principio, que empecé a producir hace ya más de 15 años.
17: ¿Y la relación con el proyecto cuando estás en producción es diferente a que si estuvieras solo como actor, o...?
18: Completamente distinto. La implicación es diferente. Yo es que produzco espectáculos en los que yo aparezco, con lo cual no produzco cosas ajenas a mí. Entonces yo estoy totalmente implicado desde el principio, desde qué es lo que quiero contar con el director, desde dónde lo quiero contar. Estoy completamente inmerso, ¿no? Escucho una canción y se la mando, cualquier cosa que me inspira o que al director le inspira, y hay un trabajo muy de tú a tú, ¿no? Muy intenso entre el director y el productor, que en este caso soy yo. Y luego, a la hora de los ensayos, yo intento olvidarme de la parte de la producción y estar solo ensayando como actor. Y pero bueno, la implicación, el sitio desde el cariño, desde lo artesano, que a mí me gusta hacer esta profesión, pero lo de producir no es poner dinero. La gente se cree que producir es poner
17: dinero. Son muchas cosas, ¿no?
18: Es crear un espectáculo desde cero, y a mí eso es algo que me fascina.
17: Y bueno, aparte del teatro, la última temporada has pasado por proyectos bastante diferentes, como ha podido ser Superstar. Y luego acabas de rodar Trampantojo en Praga. Sí. Dirigida por Rodrigo Zúñiga, con Aaron Piper, Esther Espósito, Fernando Valdivielso. Que esto es una comedia de gángsters, ¿no? Bueno, no sé lo que se puede contar, porque está recién...
18: Yo tampoco sé lo que se puede contar, porque vine hace dos semanas de Praga de rodar, entonces no me han dicho todavía, que tú sabes perfectamente cómo va con estas cosas de la prensa.
17: Pues entonces...
18: Es una historia de gángster, de unos chavales que tienen un restaurante, o van a abrir un restaurante en Praga, y que se ven envueltos en una situación tremenda, con unos gángsters detrás, con una mafia checa, con una mafia española, y con gente pues buscando dinero y buscando cosas, y bueno, pues es una liada. Yo voy buscando a mi sobrina, que se nos ha perdido.
17: Oye, pues muchísimas ganas de ver Trampantojo cuando llegue a las salas.
18: Yo también.
17: Hay muchísimas películas españolas que se han rodado en Praga. El otro día lo estuve mirando y digo, pero ¿sí? Qué cosa más curiosa, ¿no? De repente... ¿Qué pasa? ¿Que Praga
18: la ciudad,
17: Malasaña, o
18: la ciudad es chulísima? Y sí, ¿no? Yo creo que son muy muy generosos con los permisos de rodaje. Mejor, sí. Que aquí, por ejemplo, yo no lo sé muy bien, porque no tengo ni idea de la producción allí. Además, la producción era de allí, con lo cual yo no hablaba checo, mi inglés es inglés Jiménez de los Montes, que yo lo chapurreo un poco.
17: Fíjate que yo te hacía a ti hablando checo, muy bien.
18: Checo. pero entonces no sé si hay incentivos fiscales o si hay alguna cosa de esta, pero lo que sí me di cuenta es que rodábamos con mucha facilidad, nos poníamos a rodar y nunca vino un policía a pedirnos un permiso. Aquí te pones a rodar hay que pedir unos permisos, hay que pagar bastante dinero, y yo creo que allí es mucho más fácil en ese sentido.
17: Bueno, y que la ciudad es increíblemente bonita.
18: La ciudad es preciosa. Yo no conocía Praga, no había ido nunca, y ahora he estado un mes y medio allí viviendo y me ha flipado.
17: Oye, cuando te vas a rodar así fuera de España, bueno, entiendo que cualquier rodaje no deja de ser una burbuja, ¿no? Pero cuando te vas así fuera de España se nota un poco más a la hora de la relación con los compañeros y esto.
18: Claro, porque cuando estás rodando en Madrid terminas de rodar y te vas a tu casa. Claro. Te vas a tu casa y en cualquier otro país que estás fuera, pues todo el mundo se une más, quedas para cenar, qué vas a hacer esta noche, qué vas a hacer no sé qué, mañana no ruedas tú, pues me paso yo por el rodaje, te recojo y comemos. Tiene esta cosa como más intensa y eso nos permite hablar más del rodaje, de los personajes, de los planos. Yo no he hablado nunca con un director tanto como con Rodri, ¿no? Con Rodrigo, sí. Es que nos sentábamos a comer y ya todo el rato estábamos hablando de la película, de cómo iba a rodar esto, de que si esto lo va a hacer con una slider, que si esto lo va a hacer con una cabeza caliente, que si no sé qué. Estabas todo el rato muy metidos en la película porque estás allí solo para la película. Y luego, me acuerdo la primera vez que rodé fuera, que rodé en París, yo había ido a París antes, pero claro, los equipos que son de allí, pues te llevan a bares, te llevan a sitios, te recomiendan sitio y tal, vives la ciudad desde otro sitio cuando estás trabajando, y Praga es una ciudad maravillosa que nos la enseñaron muy bien.
17: Volviendo al teatro, es un poco tu lugar de como la base, ¿no?
18: Sí, yo siempre digo que hago teatro y otras cosas. Yo siempre estoy haciendo teatro. Me considero un actor de teatro, básicamente. Yo hago televisión y cine, pero los proyectos audiovisuales no vienen tan seguidos. A mí no me vienen tan seguidos. Lo que sí hago con continuidad y hago una gira detrás de otra es el teatro. Y esa forma de vida, de tener funciones los fines de semana, cierto que me pierdo muchas cosas, que todos los fines, pues cumpleaños de amigos, celebraciones familiares, movidas, pues eso, que me pierdo porque todos los fines de semana estoy haciendo funciones fuera. Pero ya no entiendo yo muy bien quedarme en casa un fin de semana. A mí me gusta la vida que tengo, me gusta una gira, me gusta viajar, me gusta ir a ciudades. Además, ya he pasado por todos los teatros y por todas las ciudades de este país varias veces, entonces sé dónde tengo que ir a comer, me apetece llegar a tal teatro porque me acuerdo de tal técnico que estaba allí y tal, entonces tengo un rollo con esta profesión que a mí me gusta muchísimo.
17: Y además el tema del teatro, pues la exposición, el riesgo, el directo del teatro, sí. ¿Con los años te intentas proteger más encima del escenario o al contrario, te lanzas cada vez más o un poco...?
18: No, cada vez tengo menos miedo a no tener seguridad, ¿sabes? Yo antes necesitaba tenerlo todo muy controlado. Bueno, soy controlador por naturaleza, pero ahora le tengo menos miedo al caos. Le tengo más gusto a dejarme llevar y a ver qué pasa. Y disfruto mucho más de las funciones. Y yo nunca he tenido ningún tipo de problema en desnudarme en el escenario. Desnudarme no físicamente, sino... Bueno, sí, físicamente, quiero decir. Desnudarme desde dentro, ¿no? De algo que a mí me gusta. Que me gusta que las emociones pasen por mí. No tengo nunca he tenido ningún miramiento en eso.
17: ¿Y qué es lo que encuentras en el teatro que no encuentras en otra cosa? ¿Es lo básico con el público?
18: Sí, el público, básicamente. Bueno, contar la historia desde el principio, sentirte dueño de la historia que estás contando. Es que en el cine o en la tele rodamos por trocitos y nunca eres dueño de lo que haces, no sabes qué plano van a montar después, cómo lo van a contar. Y tú en el teatro se levanta el telón y para bien o para mal eres el dueño de la situación. Tú estás contando la historia, la estás contando desde el principio hasta el final. Está esa sensación de estar realmente haciendo lo que tienes que hacer, ¿no? Que es transmitir esa historia, lo que quieres contar, ¿no? Y luego comprobar con la reacción del público, que es inmediata, y más cuando es comedia, ¿no? En un drama lo mejor es que la gente esté calladita y no diga nada, pero en la comedia la reacción es inmediata, ¿no? Tú ves que eso va funcionando. Puede ser un orgasmo, puede ser también un gatillazo, ¿eh?
17: Claro,
18: que a veces dice, uy, aquí no se ríen, uy, ¿qué les pasa a esta?
17: Pero, qué fuerte eso, cuando se tienen que reír.
18: No se ríe, que estoy haciendo mal. Han quedado todos en el hall del teatro, han dicho, hoy no nos reímos.
17: Hoy vamos a fastidiar a estas personas.
18: No.
17: Oye, para acabar, que tenemos que acabar, es una pena, pero tenemos que acabar. Después de los años que llevas de carrera, ¿qué es lo que todavía te ilusiona cuando aparece un nuevo proyecto? ¿Qué es lo que te dices, esto sí, porque sí?
18: Todo. Todo, yo lo celebro como si me llevaran a la feria, porque vale, cuando era chico, y me montaran en todos los cacharritos. Yo lo celebro mucho. Yo ahora voy a hacer la próxima de Alex de la Iglesia y estoy feliz, estoy emocionado, deseando saber cómo Alex va a rodar esas secuencias que tenemos tan complicadas, que estamos metidos en tal sitio y tal, no quiero desvelar nada. Pero me apetece mucho, me apetece siempre muchísimo, y celebro que todavía se acuerden de mí, que piensen que puedo hacer un personaje y que me llamen, que es, yo lo vivo como una feria.
17: Pues tenemos pepón para rato, te tengo que decir.
18: Pues ojalá.
17: Me parece, y espero que venga siempre aquí a contarnos todo.
18: Pues
17: lo nuevo,
18: tú llámame y llámame a una de estas distendidas, que no hablemos de los trabajos, sino que hablemos de nosotros, y cuento lo de Piti a la Ramita.
17: Vale, Piti a la Ramita. Pues nada, seguimos con El Despertador. Buenos días.
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0: momento muy, muy importante para muchas personas, porque todo el mundo está esperando una oportunidad, está esperando una evaluación. ¿De quién? Pues de Pepa Álvaro, bienvenida.
1: Muchas gracias, Gorka, buenos días.
0: Muy buenos días. La gente, yo no sé si... ¿Tú cuántos años podemos...? No sé si se puede decir, yo creo que sí, ¿no? ¿Cuántos años llevas trabajando y dedicándote a esto?
1: Pues ya van a hacer 30 años.
0: 30 años analizando castings, analizando personas, viendo si pueden funcionar.
1: Bueno, 30 años en la profesión. Realmente, porque yo soy periodista, trabajé en informativos antes de en entretenimiento, unos 20 años en casting.
0: ¿Y hoy en día se puede decir que es más fácil cumplir los sueños de estar frente a la cámara o resultaba más fácil antes?
1: Hombre, hay más plataformas ahora donde mostrarte, mucho más que antes. Entonces, bueno, yo creo que es más fácil ahora.
0: ¿Es más fácil ahora?
1: Sí, sí, sí.
0: Aún así, somos tantos, ¿verdad? Y hay tanta gente que quiere hacerlo. La gente es como que, iba a decir crédula no es, más creyente. Es decir, la gente cree que puede cumplir el sueño. Está como más generalizado que, oye, si lo peleas, eres tú mismo y das con la clave y tienes un poquito de suerte, puedes cumplir ese sueño. Igual antes resultaba como más utópico casi.
1: Yo creo que las redes sociales han ayudado un poco a eso, ¿no? A mostrarte. Hay gente anónima que ahora triunfa siendo influencers y luego dan el paso a la gran pantalla, y entonces eso ha ayudado muchísimo a aumentar tu autoestima y a saber que tú puedes, que todo el mundo puede.
0: Bueno, tú puedes y de hecho lo estás haciendo. ¿Por qué? Porque me consta que has enviado tu vídeo de unos 40 segunditos a eldespertador@rtve.es. Eldespertador@rtve.es. Ahí envías tu casting diciendo a lo que te quieres dedicar, cuáles son tus sueños. Y aquí hay tres equipos: el equipo de Pepa Álvaro, que ha decidido escoger a una persona, que ahora analizaremos cuál es; el equipo de Gorka, que soy yo; y el equipo de la redacción, ha venido en representación Ángel Lobo. Bienvenido.
2: Hola, buenos días.
0: Ángel, vosotros como periodistas, cuando recibís vídeos de personas con ganas de triunfar, ¿cómo lo veis? Porque claro, vosotros habéis pasado, habéis hecho un grado, una carrera, habéis estudiado mucho para ello, supongo que todos tenéis sueños. Cuando la gente envía vídeos con esperanza, ¿cómo los recibís?
2: Pues la verdad es que lo recibimos con mucho interés, y más sabiendo que Pepa los va a analizar, porque a pesar de que, bueno, nosotros en la carrera recibimos unos conocimientos teóricos y prácticos, al final es comunicación. Entonces, por ejemplo, como periodistas podemos aprender cosas de actores, de comunicadores, de conversadores, porque al final la comunicación es muy importante. Es importante el conocimiento, el rigor, pero la forma de transmitirlo también. Entonces a mí me parece muy interesante y estoy contento de poder estar una vez más aquí en esta sección para aprender un poco más de comunicación.
0: Qué bueno, qué generoso, ¿no?
1: Lobo es encantador.
0: Claro, gracias. Sí. No, sí que hay compañeros ahí que te dicen, no, se nota que no tiene la carrera. Bueno, es que lo que dices tú, Ángel, es comunicación. Y al final, al ser comunicación, pues hay gente que tiene ese don dentro y otros que lo saben potenciar. Vamos a ver qué nos encontramos. Empezamos con vosotros, con el equipo de la redacción, si no me equivoco.
2: Sí, bueno, siempre nos cuesta mucho escoger porque nos llegan muchos vídeos, son todos muy interesantes, pero hemos traído a Fina, que es una persona positiva, con una energía increíble, y bueno, vamos a escucharla.
3: Sé positivamente que no me vais a llamar, porque no soy divertida, loca, interesante, extrovertida. No, no soy nada de eso. Pero sí os puedo decir que tengo 63 tacos y que llevo 4 años estudiando teatro. Que no me pongo filtro, porque la arruga es bella, como dijo Adolfo Domínguez, y que soy superviviente de cáncer de mama. Eso es algo que me enorgullece mucho. Os decía todo esto porque sé que no me vais a llamar, pero mi lema es el siguiente: si me decís tú no puedes, yo os contesto, mira cómo lo hago.
0: Ángel Lobo, ¿por qué la habéis seleccionado a Fina?
2: Bueno, pues tenemos varios motivos. El primero, que es el que más destaca, sobre todo aquí en radio, que es muy importante, su voz. Me gusta mucho su forma de colocarla. Y le veo como incluso dotes de dobladora, ¿no? No sé qué tipo de formato busca exactamente, ha hecho teatro, pero le veo sobre todo en publicidad y en ficción, ¿no? Se nota que ha trabajado esa voz y creo que en su discurso encuentra un buen equilibrio entre naturalidad y habérselo

0: lo hago. Pues tú sí que puedes, Fina, tú sí que puedes. Me ha encantado tu forma de describirte, ¿no? De decir, yo sé que no me vais a llamar, pero yo, porque yo no soy tal, tal, tal. Pues sí, tú eres como tú dices, divertida, loca, interesante, maravillosa. Tienes una fuerza enorme y encima, bueno, has pasado por un bache de salud y ahí estás luchando y para adelante, ¿no? Y entonces, bueno, pues enhorabuena, sigue así. Me pareces que tienes muchas cualidades y eso de 4 años de teatro me parece poco. O sea, me da la impresión de que tienes una preparación más allá de lo que tú cuentas.
1: Ahora, antes de que dé yo mi opinión, porque me encanta hacer de abogado del diablo, también porque esto es una competencia entre nosotros, ¿no? Y aquí hay 3 equipos y cada uno tiene que tirar para casa. Quiero preguntaros cosas acerca de Fina, pero si tú nos estás escuchando y dices, oye, pues al igual que Fina, yo he descubierto un poquito más tarde que quiero dedicarme al teatro, a la interpretación, al mundo de los realities. Estamos aquí abiertos, estamos en directo. Son las 4:48 de la mañana, 3:48 en Canarias. Nos llamas y te cogemos el teléfono y te hacemos el análisis aquí en directo. 900-137-137. 900-137-137. Muy fácil acordarse del teléfono, de apuntarlo. Prueba suerte, no te va a conocer nadie, no te preocupes, que voces hay muchas parecidas y nadie te va a identificar y nadie va a decir, hombre, pero si es la Paqui, hombre, pero si es el Juan, no te preocupes. 900-137-137, entras aquí en directo y te analizamos. Con respecto a Fina, yo no sé hasta qué punto, perdonadme, decir, no me vais a llamar, o mostrarse de alguna forma negativa, aunque sea de una forma impostada o una forma de llamar la atención, eso puede funcionar, Pepa, me lo tienes que reconocer.
0: Bueno, a ver, al principio da la impresión de que Fina se hace un poco la víctima, ¿no? Y eso sí que no gusta, ese victimismo no gusta nada. Pero yo creo que en el fondo lo que necesitas es llamar la atención con ese victimismo. O sea, ha dicho, a ver, ¿cómo puedo llamar yo la atención de Pepa o del equipo de redacción? ¿Cómo puedo hacerlo? Y bueno, me gusta que por lo menos lo haya intentado, no haya sido un mensaje plano, sin nada más, ¿sabes? Uh-huh. Me gusta que por lo menos llame la atención ese mensaje, esa forma de comunicar.
1: Y esa forma de comunicar, Ángel, tú que eres periodista, el resto de compañeros de la redacción también, esa modulación tan perfecta que tiene ella, ¿realmente la veis en cine? Es decir, es que yo conozco a una persona, Laura, que ya viene también del mundo del periodismo y cuando ha estudiado interpretación, ha ido a clases, le han dicho, tu modulación es demasiado perfecta. Tienes que, fíjate, que tanto nos metemos, no, pero sí que criticamos que no se les entienda a los actores en muchos momentos, al menos a los españoles, ¿no? Con esa forma de susurrar que tienen, pues en el caso de Laura le decían, tienes que susurrar más, no puede ser tan absolutamente perfecta. ¿Veis realmente actuando, por ejemplo, en una serie o actuando en una película, que no en el teatro, cuidado, a Fina?
0: Totalmente, totalmente. Yo creo que tiene dotes para actuar en cualquier sitio que se proponga.
2: Sí, porque yo además creo que aquí ha puesto esa modulación quizá un poco más engolada, porque tenía poco tiempo y tenía que llamar la atención. Y aparte su estrategia me parece muy interesante, es una cosa que estudiamos incluso en la carrera de storytelling. Primero, un gancho, que es no me vais a llamar, que es para engancharnos. Después nos suelta la información importante, he estudiado teatro, nos habla de su formación, y al final un call to action, que es si me ofrecéis algo, yo voy a por ello. Entonces me parece una comunicación perfecta para el poco tiempo del que disponía.
1: Yo ahí discrepo. A ver, a mí me ha encantado Fina, tengo que decir, pero no sé, es como que se nos adelanta un poquito, porque hay como mucha previsión. Es decir, pones la cámara, le das a grabar y te diriges a la cámara a unas personas diciéndoles, si me decís tú no puedes, yo te voy a demostrar que sí. Ostras, es que Fina, nos has gustado mucho desde el comienzo, como para que ya des por hecho que te vamos a decir que tú no puedes. No lo sé, de todas formas tengo que decir que no sé si me ocurre solamente a mí, una persona con 63 años yo la veo joven, para empezar.
0: Hombre, yo también, sobre todo porque yo me voy acercando a esa edad.
1: Te vas a decir que quién lo diría, también te digo. No, pero sí que es verdad que en otro momento de la vida podemos decir, oh, 63 años, ya deberías estar pensando en otras cosas. Es decir, hay personajes en series de televisión que tienen muy buena trama y tienen esa edad.
0: Hombre, por supuestísimo, está lleno de ejemplos las plataformas. Es que hace falta, o sea, al final las series cuentan historias de la vida y en la vida hay gente de 63 años y gente de todas las edades.
1: Sin duda. Y hay que dar más protagonismo a la gente mayor, claro que sí. ¿Qué vamos con tu candidato o candidata, Pepa?
0: Pues yo me he ido justo al otro extremo. He elegido a un chico muy joven, de 22 añitos, Javier Recio.
3: Hola, ¿qué tal? Soy Javier Recio, tengo 22 años, vivo en Madrid y soy actor. ¿Por qué tengo que salir en televisión? Muy fácil. Tengo muy buena voz.

0: Soy una persona súper cómica, divertida, que se lo pasa muy bien en televisión, que disfruta de todo lo que hace, que puede dar mucho juego para la audiencia, que estudia todo tipo de temas sobre la vida y que, por supuesto, le gusta hablar en televisión. Muchas gracias.
1: Adelante, Pepa.
2: Hola, Javier. Bueno, pues muchísimas gracias por mandarnos tu vídeo porque me gustas mucho. Eres un tío auténtico, naif. Tienes una cara muy curiosa, una forma de expresarte, así como muy de Rolling Stone. Me gusta. Eres interesante, curioso, peculiar, auténtico, muy de verdad. La verdad es que me alegro mucho de que estés aquí. Yo creo que puedes valer para muchas cosas. Dices que eres actor. Aunque dices, hay una cosa que dices, doy mucho juego, que eso es algo que dice la gente que va a los realities, ¿no?
1: Es verdad, soy muy dicharachero.
2: Sí, sí, yo doy mucho juego. Y hay una cosa que me ha gustado que también has dicho, que es que estudias temas sobre la vida. Que seas curioso es un punto a tu favor. No sé qué tipo de temas estudiarás, ¿no? Pero bueno, tiene un punto de filósofo, ¿no? Que me gusta.
1: He cotillado las redes sociales de Javier. Se hace llamar Javier Recio Fimosis.
2: ¿Ves? Es que...
1: es un personaje.
2: Lo de Fimosis, ya. Ya lo dice todo.
1: Sí, que estoy viendo, por ejemplo, ha estado en un programa con Alonso Caparrós, veo que también ha estado con Cristian Gálvez en Telemadrid. Esto de ir a programas de televisión, como hacía antaño Santiago Segura, para darse a conocer, ¿hoy en día eso funciona?
2: Bueno, puede ser un escaparate. Uh-huh. Yo creo que el caso es que te conozcan, porque hay tanta gente que va a los castings, que pasa desapercibida, que si tú necesitas darte notoriedad y que te conozcan y que por lo menos sepan cómo funcionas ante una cámara, pues yo no lo veo mal.
1: Y además se tiene una cara que es que no te vas a olvidar de esa cara. Esa nariz podría estar en tu clase perfectamente con 16 años, ser el compañero de al lado.
2: Sí, parece mucho más joven, tiene 22 años, parece un crío. Y tiene unos ojos bonitos, el pelo, la forma de moverse, es un tío así, pues eso, muy de Rolling Stone.
1: Sí, pues no nos vamos a olvidar de tu cara, tenemos que decirte, Javier. Pasamos a la persona que yo he seleccionado, que es Mayorimir. Adelante.
3: No voy a decirte que soy mejor que nadie, pero sí que cuando tengo una cámara delante, me transformo. Yo soy una mujer luchadora, trabajadora, una mujer que se adapta rápidamente a los cambios. Nunca vas a recibir una queja de mí, porque yo lo transformo todo en positivo. Soy una persona que aprende de lo malo, y que no solo disfruta el resultado, sino el proceso. Yo me adapto a cualquier registro, me gusta el drama, la acción. Yo realmente te puedo decir que donde se me da mejor todo mi arte es en directo.
1: Pues aquí estás en directo, Mayori.
2: Mayori, eres estupenda. He visto que has hecho muchos papelitos en La que se avecina, en Machos Alfa, has hecho en Torrente, bueno, y muchas pelis. Entonces, bueno, yo creo que ya tú tienes un pequeño hueco ahí en el mundo del cine. No lo pierdas, sigue luchando por aumentar tu tiempo en escena, porque creo que tienes unas dotes estupendas de actriz.
1: El otro día estaba yo con una persona que se dedica a la figuración, dice que me dijo que, pues, que no se les tenía muy en cuenta. ¿Es un buen camino ser figurante, ser extra de series, películas, para dar ese salto? ¿O hay mucha separación con respecto a convertirte, por ejemplo, en protagonista?
2: Hombre, yo creo que es un camino. Yo creo que no puedes desperdiciarlo. Y evidentemente cualquier persona que esté estudiando para actor, que le den un papelito, aunque sea mínimo, lo va a coger. O sea, uh-huh. Es que lo tiene que hacer, lo tiene que coger. Pero bueno, tiene que luchar mucho y hacerse un hueco. Y es buen momento, o sea, es un buen sitio para hacer contactos. Al final, esto de llegar a ser protagonista también es mucho de contactos, de que te conozcan los directores de casting. Entonces... Uh-huh. Es una buena opción.
1: Y sobre todo, no dar nada por hecho. Es decir, no dar por hecho que porque ya estás ahí, se van a fijar en ti y ya está. No, hay que pelearlo, hay que darse a conocer, levantar la mano cada X tiempo. Mira, como por ejemplo, Ángel lo ha hecho Víctor. Víctor, buenos días.
4: Hola, buenos días.
1: Que Víctor ha dicho, oye, Pepa Álvaro, directora de casting, yo quiero llamar y que me analice, ¿verdad?
4: Por supuesto. Queridos contertulios.
1: Bueno, lo de queridos contertulios, tú quieres ser narrador, sin duda.
4: Sí, soy narrador de mi propia deriva.
1: Adelante, narra. Te dejamos 20 segundos para que narres algo y a partir de ahí Pepa valora, venga.
4: Pues soy un tipo que se dirige esta madrugada hacia ningún lugar, buscando algún sitio en el que se encuentre mi alma con los sentimientos más oscuros de las profundidades humanas.
1: Dios mío, pero cuánta cosa. Pepa, ¿qué te ha parecido Víctor?
2: Hola Víctor, me pareces un filósofo de la noche. ¿Es así?
4: Sí, que estoy en la carretera conduciendo.
2: Ah, muy bien, ¿es tu profesión?
4: Disculpe.
2: ¿Es tu profesión la carretera o estás en la carretera por algo privado?
4: Es mi profesión, pero en este caso estoy de viaje.
2: Bueno, y
4: voy camino hacia la búsqueda de mi pasado, de mis ancestros.
2: Ah, qué interesante. Oye,
1: ¿por qué? ¿Qué transportas?
4: Bueno, ahora mismo transporto mi alma herida hacia ninguna parte, pero estoy en dirección hacia un cortijo, un viejo cortijo familiar que está en ruinas.
1: Dios mío.
2: Qué miedo.
1: Un poco sí.
2: Hay psicofonías.
1: Casi, casi. Bueno, ¿cómo ves a Víctor?
4: Hombre, estoy hablando con el teléfono pegado a la oreja, ya veis que soy un tipo arriesgado.
2: Víctor, ¿tienes alguna experiencia en televisión, en teatro, en cine?
4: Sí, siempre me han interesado las artes escénicas. Me muevo bien en esos ambientes. Soy un vividor y procuro siempre pasármelo bien en el escenario. También ejerzo como músico en ocasiones.
2: Ah, bueno, pues a mí me parece que es un tío con mucha energía, una energía especial. Me gusta mucho tu voz. Tienes así un nabo de canallita. No sé si has hecho papeles de canallita o qué tipo de papeles has hecho.
4: Puedo hacer todo tipo de papeles, también de loco, o incluso de Dios, amigo. También puedo...
1: Y de Rambo, amenazaros. También está visto.
4: También puedo amenazaros con poneros reggaetón a través de mi móvil.
2: Lo que eres es muy divertido.
1: Sí, sin duda.
4: Bueno,
1: Víctor,
4: mis amigos a veces no piensan lo mismo.
1: Háblame normal, que quiero saber cómo eres normal.
4: Hola, pues bueno, soy un tipo que tiene esta voz un tanto castigada por el exceso de tabaco y carajillo.
1: Mira, yo te digo una cosa, después de venderte como narrador y después de todo lo que ha visto Pepa de ti, te aseguro que no se va a olvidar. Y en el caso de que de repente se acuerde para algún papelito, te pasamos su contacto.
2: Claro, tú...
4: Agradezco.
2: A través de mis redes sociales, Pepa Álvaro, en Instagram me puedes escribir un mensaje directo y yo te contesto.
4: Me vais a llamar. Pensar que todo esto lo hago conduciendo marcha atrás por la A7. Tiene mérito, ¿verdad?
1: Tiene mucho mérito.
2: Pues cuídate mucho.
1: Cuídate, Víctor, y ve siempre hacia adelante.
4: Un abrazo grande.
1: Gracias.
4: Encantadores.
1: Y Pepa Álvaro, gracias a ti también. Gracias. Ángel Lobo, gracias por venir en la presentación de la redacción. Y la próxima semana, más ha nacido una estrella. Manda tu vídeo de 40 segundos a eldespertador@rtve.es. Te lo había dicho, lo mejor del despertador, aquí en Radio Nacional. En estas horas, bueno, estamos a puntito de llegar a las 5. Ya sabes que después está la tertulia despierta. Te lo explico todo en unos segunditos. Boletín informativo y seguimos contigo. No te muevas.

0: Son las 5, las 4 en Canarias.
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0: Buenos días. El Gobierno de Cataluña se reúne hoy de forma extraordinaria para aprobar sus presupuestos, los primeros de Salvador Illa como presidente de la Generalitat. El proyecto, que saldrá gracias a los apoyos de Esquerra Republicana y de los Comuns, pasará después al Parlament para admitirlo a trámite y fijar el calendario para su tramitación parlamentaria. Illa lo sacará adelante después de que el anterior proyecto no llegara siquiera a debatirse por no contar con los apoyos necesarios. Desde el Govern defienden que aprobar estos presupuestos, que podrían entrar en vigor a mediados de julio, aporta estabilidad y tranquilidad. Alicia Romero es la consellera de Economía.
2: Es un acuerdo que nos va a dar estabilidad, que demuestra que estos tres grupos que firmamos el acuerdo, que es Esquerra Republicana, los Comunes y el Partido de los Socialistas, pues tenemos sentido de país, de responsabilidad, de compromiso y que queremos hacer avanzar Cataluña.
0: Y hoy cita también en el Tribunal Supremo que estudia si paraliza de forma cautelar la regularización masiva de migrantes aprobada por el Gobierno el pasado mes de abril. Marina Corredor.
3: El alto tribunal escuchará hoy las tres peticiones de Vox, las asociaciones ACTIOI, Reconciliación y Verdad Histórica y de la Comunidad de Madrid. Consideran que esta norma excede los límites legales y que altera además la política migratoria nacional. La Comunidad de Madrid añade que además esta regularización afecta de manera grave a los servicios públicos y a la seguridad. La Abogacía del Estado defiende la medida y subraya que la paralización cautelar de esta norma puede afectar gravemente al interés nacional. Recordamos que esta medida podría beneficiar a 500.000 de personas, entre las que se encuentran solicitantes de asilo y migrantes que se encontraban en situación irregular.
0: Un viernes en el que la polémica política va a estar también marcada por la investigación judicial al expresidente del Gobierno, José Luis Rodríguez Zapatero, por presunta corrupción. La Audiencia Nacional ha bloqueado sus cuentas, en total más de 490.000 euros, que es la cantidad que, según la investigación, Zapatero habría recibido de una de las empresas clave de la trama, la consultora Análisis Relevante, entre los años 2020 y 2025. Los ministros socialistas confían en la inocencia del expresidente del Gobierno, pero el PP redobla su presión. Abre la puerta a citar de nuevo al expresidente en la comisión de la SEPI en el Senado y tampoco descarta hacer lo propio con sus hijas. Óscar López es ministro de Función Pública y Alicia García, senadora del PP.
4: Yo apoyo a Zapatero y añado, los que creemos en la inocencia de Zapatero no tenemos que demostrar nada. Lo tienen que demostrar quienes acusan a Zapatero.
5: Requiere un análisis, ¿no? Un análisis teniendo en cuenta, pues, las decisiones del juez y lo que él pueda decir el próximo 2 de junio y declarar, ¿no? Cuando tengamos todo ello, pues, daremos los pasos que creamos convenientes.
0: Hoy se espera que lleguen a nuestro país los 44 españoles que iban a bordo de la Global Sumud Flotilla después de que se les haya deportado desde Israel, país donde estaban retenidos tras ser interceptados en aguas internacionales. Durante el arresto, recordemos, denuncian haber sufrido torturas y malos tratos, como se mostraba en un vídeo hecho público por un ministro israelí por el Ultra Ben Gvir.
3: Unas imágenes que han desatado críticas generalizadas en países como España. El ministro de Exteriores, José Manuel Álvarez, asegura que el gobierno israelí aún no se ha disculpado. Y en la televisión estadounidense CNN destaca que no es la primera vez que Israel hace este tipo de asaltos en aguas internacionales, donde no tiene jurisdicción, y reitera que el gobierno español no puede aceptar que se trate así a sus ciudadanos en ningún lugar del mundo.
0: Y en deportes, todo preparado en Atenas para la Final Four de la Euroliga de baloncesto. Esta tarde Real Madrid y Valencia se ven las caras. Paco Pérez.
6: ¿Qué tal? Sí, lo bueno es que tendremos seguro un finalista español el domingo que saldrá de este enfrentamiento de las 8 de la tarde. Por un lado, la experiencia de los blancos, 11 veces campeones y 11 veces finalistas en las últimas 15 ediciones. Por el otro, la ilusión de la primera vez de los taronjas, que nunca antes habían estado entre los cuatro mejores y quieren seguir haciendo historia. Historia que, por cierto, también busca continuar escribiendo el Barça femenino. Último entrenamiento previo de cara a la final de la Liga de Campeones ante el Lyon. Las culés buscarán su cuarto título europeo ante las grandes dominadoras de la competición, pues son 8 los títulos que suman las francesas. Además, 13ª etapa del Giro de Italia con un perfil marcadamente llano y con el portugués Eulalio liderando una jornada más la carrera. Y también tendremos Fórmula 1. Comienzan los libres y la clasificación para el sprint del Gran Premio de Canadá de este fin de semana.
0: Esto es todo. La información vuelve a las 6, las 5 en Canarias con Lara Hermoso y todo el equipo de las mañanas de Radio Nacional.
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0: buenos días, España. Con energía, con lo mejor de lo mejor. Y lo mejor de la tertulia despierta del despertador de Radio Nacional. Ya sabes que aquí vienen los mejores. Está Torito, está Topacio Fresh, está Piti Alonso. Te lo vas a pasar de maravilla con las mejores, los mejores temas que hemos podido encontrar para ti. Así que relájate, siéntate y sobre todo disfruta, entérate de todo lo bueno que tiene el despertador de Radio Nacional, como por ejemplo este tema.
1: Tesoro.
2: ¡No! ¡No!
3: Ahora sé cómo agradeceros que por fin España tenga eco de esta noticia.
2: Era el tema preferido de nuestra musa.
0: A ver, era el último tema que íbamos a tratar, pero Valeria ha dicho, jo, qué ilusión me haría que se tratara este tema. Y lo hemos puesto el primero.
3: Lo que muchísimo no sabéis, lo agradezco muchísimo.
0: A ver, que nos explique Tatiana de qué va y luego pasamos directamente contigo.
4: Venga, imaginaros ir paseando por una colina.
0: Ajá.
4: Ver un brillo entre las raíces de un árbol caído.
0: Qué bonito.
4: Y encontrarte una pieza de oro de hace 1500 años.
0: No.
4: Bueno, pues no os lo imaginéis que esto le ha pasado a un hombre en Rogaland, en Noruega.
0: ¿Sí?
4: Esta pieza pertenece a la vaina de una espada del siglo VI y además de ser un objeto de lujo, también es un marcador de estatus y de autoridad de la época.
0: Pensaba que ibas a decir un marcapáginas. Sí.
3: Es que podría ser Gorka, porque estamos hablando...
4: ¿Qué es esto?
3: ¿Quién es?
0: Mi tesoro.
2: Claro.
0: Es que a veces ponen sonidos.
3: Ah, pero lo ha hecho él
0: sí,
3: mismo.
0: Sí, sí. No, no, no.
3: Ah, no.
0: Zaka, coge el micrófono, ¿lo tienes por ahí?
3: Digo, pero este...
2: ¿Me conoce a Zaka o no?
3: No.
0: Ay, ¿no sabéis? Nos han presentado.
3: ¿Quién es Zaka?
0: Zaka, el realizador. En Navidades, que estuviste en Nochevieja,
2: claro,
0: haciendo el especial.
3: Sí.
0: Sí, pues
2: no te acuerdas de nada.
3: Hola, Zaka, ¿qué tal? Joder, pero estás que tú, ¿por qué no vienes aquí a hablar? Pero si tiene un ritmo.
0: A veces entra, ¿eh?
3: ¿Ah, sí?
0: A ver, lo cierto es que lo que hemos escuchado es una grabación. Pero estamos poniéndole pila al micrófono para que Zaka nos haga un Mi Tesoro, a ver si es mejor que el que nos ha puesto él.
3: Fenomenal, ¿vale? Unas ganas de escuchar.
0: Oh, mientras van activando el micrófono y poniéndolo en on, necesitamos esa. Mira,
2: ahora, ya ahora, viene.
0: Zaka, adelante con el Mi Tesoro.
5: Mi Tesoro.
0: Valeria,
6: ¿cómo te parece? Extremeño también, lo que pasa
3: no,
6: es que
3: se nota, se nota que eres de Badajoz, del Pirulo, del...
6: De Almendralejo.
3: ¡Ah, me encanta! Yo era de ese equipo de fútbol.
6: ¿De Extremadura?
2: De Extremadura,
3: de Almendralejo. Sí. Le encantaba a mi abuela y a mi madre porque iban fatal.
2: ¿Y no se lo dijiste a la Gemio?
3: Ah, ¿no? ¿También es de Almendralejo ella?
0: No, ¿de dónde? ¿De Alburquerque?
2: De Alburquerque, de al lado.
3: Sí, lo que oyes, ni idea, nunca hablamos de eso, fíjate. Al final hablamos de mil cosas. De hecho, no.
0: A ver, Valeria.
3: Sorpresa, sorpresa con lo que me estás diciendo.
0: Valeria, voy a ir enviando tu reel a la redacción para que lo saquen, porque la anécdota que tienes de, esta, de este tema es maravilloso.
3: Lo he inflado.
0: Dejad a Valeria.
2: Prometo no molestarte.
3: No, a ver, os lo digo en serio, es súper importante. A ver, esta noticia parece una tontería, pero es que el tío estaba en Noruega, se fue a dar un paseo y vio un árbol caído, que ya te asombra.
0: Pero esto ya lo sabemos, ¿eh?
3: Esto lo sabéis.
0: Sí, la contó Tatiana, no es
3: uno. Tía, no ha ido al detallito. Entonces cogió y decidió meterse en las raíces,
0: ¿sí?,
3: del árbol y excavar como si fuese un Rottweiler. Entonces excavó y encuentra una vaina de claro, lo pintan aquí oro, o sea, tenía un centímetro de largo y, o sea, es un marcapáginas.
0: Sí, es que no sabemos cuánto cuesta eso.
3: No, da igual cuánto cueste. El caso es que el tío dice que... Le preguntaban, ¿pero tú qué hacías tocando raíces? ¡Qué raro! El tío, no, es que me encanta la naturaleza. A ver, puto loco. El caso es que yo he vivido en Finlandia y controlo de este tema.
2: De que de raíces.
0: De todo, claro.
3: De cómo funcionan ahí los noruegos, los fineses. A ver, allí se está todo el rato nevando. Entonces, tú sales, claro, y yo como buena vasca salía de fiesta y haces pis, no hay contenedores. Directamente, entre contenedores, no, entre directamente la nieve, de repente, es súper bonito. Es como una aurora boreal.
2: Que te queda granizado allí, ¿no?
3: Claro, es granizado. Claro, estás ahí, de repente sale humo y con la nieve es precioso. Luego ahí todo el mundo fuma hierba. Lo que oís, que igual va por ahí lo del noruego. Pero no fuman, no hay un camello, no. Es que lo plantan ellos.
2: ¿En Noruega?
3: No, yo vivía en Finlandia.
2: Pues Soraya tenía un novio de allí también, ¿no?
3: Sí, pero se tiene pinta de que
0: pero
3: no.
0: Pero ya lo dejo.
3: ¿No?
0: He estado hace escasas horas, hace 6 horas he estado con ella, con su marido y con sus hijas.
2: ¿A ver, todo el mundo?
3: ¿Pero tú no duermes?
0: No, está visto que no. Bueno, termina, por favor, Valeria,
3: bueno, no,
0: me está encantando.
3: No, lo que quería es hablaros un poco de esta cultura nórdica.
0: Querías como profundizar, ¿no?
3: Claro.
0: Hacer un estudio sociológico.
3: Es que me llama la atención porque van todos en bici. Que dices, aquí nos da pereza y ahí con un frío que te mueres. Entonces, tiene mucho que ver porque de repente repente hay una temporada del año que es todo de día y luego otra de noche. Entonces sales de la discoteca a las 3 y dices, o sea, tengo un problema con las drogas. Y no, pero es simplemente porque como es de día.
0: Claro.
3: ¿Sabes?
2: Pero el hombre, porque
0: maravilloso.
2: Porque estaba arañando la raíz de un árbol. Pero no está cuadrado.
3: Porque es noruego. Porque es, claro, es noruego y son, de verdad, son rarísimos. O sea, es gente guay.
0: Ay, qué suerte tenemos. Exacto.
2: Un beso a la embajada de Noruega.
3: Está aquí.
2: Y Radio Exterior, por si coger este trozo.
3: No, no,
0: estamos saliendo por Radio Exterior.
3: Bueno, ya está.
0: Tenemos la suerte de que la comunidad finesa es de las más tranquilas. Igual porque nieva allí también.
3: ¿Quién te ha dicho eso?
0: ¿Son como reivindicativos?
3: Pues todo el día en la sauna.
0: Joder.
3: No. Pero la sauna...
0: Valeria, ¿os dais cuenta de que Valeria se toma licencias que ninguno os habéis tomado? Y encima es que le sale bien.
3: Pero escúchame.
2: Porque llega tarde.
3: A ver, no la sauna de Chueca, la sauna que la ponen en medio...
0: Lo has arreglado.
2: Es verdad.
3: ¿La sauna?
2: De hecho, el año pasado en Eurovisión fueron con un tema que se llamaba sauna.
0: ¡Vamos con el siguiente tema!
3: ¿Sí?
1: Sergio Ramos.
0: ¡Hombre! ¡Pero que te vaya bien! Mi arte, mi todo. Oye, cuéntale a Sergio Ramos, al igual que le dijiste al compositor de Melody de esa diva, que si le llegan royalties a las 5 y 17 es por nosotros, dile a Sergio Ramos que esto también lo va a facturar.
2: Ponmela otra vez.
0: Ponmela
2: otra vez. Venga, sí. Ponle, que a partir de 6 segundos le llega.
0: Hombre, ¿es verdad esto?
2: Sí.
0: 5, 4, 3, 2,
3: parece una clase de zumba. 4 y 4.
0: Sergio, ya te puedes ir de vacaciones.
2: Además, canta con los yaquis, que es una fantasía pura contemporánea.
0: No veas.
2: Decirme el tema que voy a meterle.
0: Dale, Tati.
4: Vamos allá. El exfutbolista ha llegado a un principio de acuerdo con 3 de los máximos accionistas para comprar el Sevilla Fútbol Club a cambio de 450 millones de euros.
0: ¡Wow!
4: Sí, serán los
0: Lo ha conseguido gracias a los royalties que acaba de conseguir.
2: Claro,
0: él.
2: Claro, hombre.
4: Obvio.
0: Sí.
4: Serán los dueños del Sevilla cuando se ratifique este acuerdo con las firmas pertinentes. En diciembre de 2025, Sergio ya comunicó su intención de comprar el club.
0: Claro, es que Torito viene con una especie de tocado y por eso no se ponen los auriculares.
2: Una cosita, el himno más bonito de canción, mira que yo no sé de fútbol, pero la canción esta del Arrebato,
0: Sí.
2: Es verdad, es preciosa.
3: Pero no es Arrebato, es Melendi, ¿no?
2: No,
0: Arrebato. Y Raúl lo sabe, hace tanto que sueño su boca, que la vida se me ha vuelto loca.
2: Claro. Si vas así, todo cuadra.
3: Claro.
2: La canción es esta del mango de la mujer esta que has cantado antes, de la Paulina.
0: Que no.
2: Tú
0: que
2: estás mucho mejor aquí que en el Grand Prix, No te vayas nunca.
0: Lejos es muy lejos para mí.
2: ¿Esta cuál es? ¿De Grand Prix?
0: Volverás. A ver, vamos a centrarnos, por favor, que son de 19.
2: Es un oro,
0: ¿Tú sabías esto de tu amigo Sergio Ramos?
2: Pero
0: que habláis tanto?
2: Un principio de compra, ¿no? Eso está compradísimo. Es un arte ya...
0: ¿Podemos dar la exclusiva?
2: A ver, ni que fueras Pedrerol.
0: Pedrerol, estamos esperando que vengas al despertador. Os aseguro que hay conversaciones con él. ¿Te parece mucha gente la que hay?
2: La temporada que viene será el Primark.
0: Pues yo te digo una cosa. La próxima semana Alexinos no viene y tú tampoco, ni lunes ni martes.
2: Porque tengo ahora una peli, por la peli que hago en 25 años.
3: Bueno, Torito, larga. ¿Cómo que?
0: Las estoy pasando puñetas porque no tengo gente, o sea que hacen falta colaboración.
2: En Canarias una hora menos, podré dormir un poco más, ¿sabes?
0: No, al contrario, te despertarás antes.
2: Por eso, pero después duermo más, ¿sabes?
0: Eso sí, tendrás más.
2: Estoy un chariz.
0: Bueno, Sergio Ramos, qué bien.
2: Que estoy súper orgulloso de mi amigo, pero lo digo de verdad, es una fantasía pura. Te digo una cosa, Sergio Ramos, y es que lo conozco bien, lo amo, lo admiro.
0: Lo sabemos.
2: Es un tío que sale de un barrio súper, súper, súper humilde de Camas, que a los 7 años empieza a jugar con la cantera del Sevilla. 7 años, 2 años menos que mi hijo. Después se hace una celebrity, pim pam pum, Real Madrid, equipos internacionales, va por todo el mundo. Y 33 años después, que compre el... Porque se parte de esta.
1: Valeria Ross está riendo
2: ella
1: mucho.
2: ¿Eh?
3: Porque te he escuchado... Se hace una celebrity. Pensaba que hablabas de Pilar Rubio. Se hace con una celebrity.
2: No.
3: Hasta que
1: se lía una...
2: Que hablamos de Broncano, ¿eh? Churra.
1: No, escucha, prefiero que hablemos de Sergio Ramos.
3: No.
1: Y creo que tiene más dinero.
2: Está la cosa.
1: Venga, dale.
3: No. Es una buena pregunta, ¿eh? Si gana más Sergio Ramos o Broncano.
1: Vale. Pensaba que estábamos profundizando
2: Sergio,
1: en el tema.
2: Sergio, mucho más. Bueno, que 33 años después...
1: Que compra el Sevilla.
2: Compra el Sevilla, el club que se lo dio todo. Me parece que el círculo se cierra.
1: Es como Lina, ¿sabes? Morgan con el Teatro de la Latina.
2: Lina Morgan. Es como si tú dentro de 30 años eres Roberto Santamaría de aquí. El círculo se cerraría brutal. Irías todo de marrón. Y vendrías aquí diciendo torito sin insultos. ¿Sabes?
3: A ver, es
1: increíble. Torito, testículo.
3: Testículos.
2: Yo ya no sé cómo decir el bulto porque, que nos sale.
1: Porque es que tiene unas palabras que no se pueden decir a las 5 y 21.
2: La primera semana que trabajé aquí, la anotación de nuestro fantástico director de programación.
1: Aceptamos todo.
2: Que nos gusta María Anisa, cómo riega las plantas del Magnou. Dijo que no podía decir testículo.
1: Que dijeras testículo si querías referirte a otra palabra.
2: Pero yo dije testículo.
1: No, guapo. Y empezaste a decir, dijiste, mira, voy a utilizar el botón de la censura. Estoy llorando de la risa. Dijiste...
3: Claro. ¿Hablando de Sergio Ramos?
1: No. Mira, vamos a ubicarnos un poco, que son las 5 y 22 y llegamos súper tarde. Estás en el despertador y sí, te lo estás pasando muy bien. No te muevas.
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1: Lógico.
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1: La oreja de Van Gogh, que está... Una vez más, en boca de todo el mundo, Tatiana.
4: Sí, 19 años después, Gorka La Oreja ha vuelto a salir de gira con Amaia Montero como vocalista. Lo hizo el sábado en Baracaldo. Uh-huh. La banda interpretó muchos de sus temas míticos como Rosas, 20 de Enero, París, La Playa o Mariposas. También han cantado las canciones de la época de Leire, algunas. Además, Amaia se sinceró con su público. Reconoció que hubo momentos en los que estaba totalmente perdida y llegó a pensar que no volvería a pisar un escenario.
1: Esto lo sabemos. La cuestión es... Ha vuelto al escenario, Alexinos, como especialista en esta trama. ¿Qué te ha parecido el regreso? Bueno, antes quiero que escuchemos, nada, un cortecito de Amaia con la vuelta de la oreja de Van Gogh. Este es el momento criticado, vamos a decir, pero vamos a escuchar cómo... En realmente pisa, pone un pie en el escenario, Amaia, y cómo se entrega al público con la oreja de Van Gogh. Aquí se escuchan más los vocals que a ella, ¿eh? Alexinos, ¿cómo has visto el regreso de Amaia?
10: A ver, a mí me ha llamado la atención tres cosas. La primera, el director artístico que la ha vestido de subrayador rosa y de subrayador amarillo, probablemente hoy vaya de verde. Luego me ha llamado la atención que mis enviados especiales, porque no estuve allí, me han dicho que ha estado muy bien en las canciones que eran de su época de la oreja de Van Gogh y no tanto en las de Leire, nivel se equivocó en la letra.
1: Porque no son suyas.
10: Sí, y tres, creo que estamos cayendo en el mismo error en redes sociales de atizar a Amaia, tremendo, y con el trabajo que ha hecho ella para volver, me parece que teníamos que tener un poco de compresión. Y el día 28 de mayo yo voy a Madrid a verla, así que os contaré.
1: Ah, bueno, vas a estar ahí, tendremos corresponsal en directo. Topacio, 25, análisis.
11: 25 canciones, ¿eh? No es fácil arrancar con 25 canciones, un conciertazo largo, bastante largo, riguroso directo, no hubo nada de playback.
1: Es verdad, ¿eh?
11: Y luego le pusieron una tarima que se subía en plan como La Llamada, una que la conectaba con el dios del más allá, que yo creo que todavía le da un poquito de vértigo, que la tiene que tener un poco más de ensayada para que no se le vaya tanto la voz.
1: Oye, pero no pasemos por alto esto que está diciendo Topacio. Cantó en directo, tanto que se decía que iba a utilizar tecnologías para disimular. Oye, es que al final esto nos ocurre igual. Si se pusieran a analizarnos cómo lo hacemos nosotros aquí en directo, nos van a sacar mil fallos. Pues Amaya, pues oye, lógico, también canta. ¿Cómo la van a criticar? Pues cantando.
10: De hecho, el sábado fue el primer concierto y ayer domingo el segundo, y ahí yo leí en redes que el de ayer estaba mucho más segura, mucho más firme y tal, y claro, seguro. Además, había un comentario que era como, a ver si Amaya llega al final de la gira. Obviamente va a llegar al final.
2: Claro, cariño, muy trabajadora. Yo soy muy fan de ella, ¿eh?
1: ¿Eres fan de
2: Amaya? A mí me gusta mucho ella, de La Oreja de Van Gogh. No te podía cantar ni tres temas seguidos. Pues ya sé que aquí sois aquí como una bendición.
1: Somos así.
2: Somos súper fans. Me encanta ella, porque ella, desde que ha vuelto, también se la suda un poco todo, ¿eh?
1: Pues ya me parece bien.
2: Está bien. En fin de año se pone un edredón, ayer va de flúor, y todo esto está bien. Sí. Y me encanta. Y las redes, lo bueno de redes es que los mejores guionistas siempre están en redes. Leí un comentario que era un poco maléfico.
1: A ver.
2: Pero era así, Van Gogh se levantara de la tumba, se cortaría la otra oreja.
1: No tiene mucha gracia, ¿eh? No ha triunfado este chiste.
2: Detallito, churrito.
1: A ver, que tenemos la imagen de Alexi... Uy, de Alexinos, por Dios. La imagen de Torito en el baño.
2: ¿Y qué?
1: Usa la escobilla, tus compañeros te lo agradecerán.
2: ¿Y cómo es la foto?
1: Pues tal cual la has descrito antes.
2: ¿Y no habíais visto nunca esto?
1: Yo no me había fijado. Es un hombre a la derecha metiendo la escobilla, una escobilla verde, en el retrete, y a la izquierda cogiendo y cepillándose el pelo y cepillándose también la parte de atrás.
2: ¡Qué fuerte! ¿Qué tipo de personas trabaja en Radio Nacional que usa la escobilla por atrás?
11: ¿Quién fue el director creativo de ese cartel? ¿Eh? ¿Quién fue?
2: Es un sueño este cartel, ¿eh?
1: No lo sé, pero qué gracia.
2: Es un cartel impreso, ¿eh?
1: Eso pasa en todos los trabajos, hombre, y esto hace muchísima gracia.
2: Ha ayudado muchísimo esto, que la gente la use bien.
12: Firmas.
13: Es mal amante la fama y no va a quererte de verdad.
1: Vamos ahí.
13: Es demasiado traicionero.
4: No para.
1: Firmas, Tatiana.
4: Pues, Guillem, el famoso escritor Juan Gómez Jurado, autor de Reina Roja, se desplazaba este fin de semana hasta la Feria del Libro de Vallecas. A pesar de ser un reconocido autor, la convocatoria no fue la esperada. Acudieron 6 personas en 3 horas. Juan ha asegurado que esta situación es normal y que las condiciones meteorológicas también pueden afectar. Además, ha querido mandar un mensaje de ánimo a todos aquellos que están empezando y ha recalcado que lo más importante es seguir escribiendo.
1: Oye, pues qué buen mensaje. Sobre todo de eso, de un autor tan superventas, Alexinos.
10: Bueno, yo recuerdo, no sé si conocéis a Ana Brito, que es una creadora de contenido que trabaja con Chuso en un podcast muy conocido.
4: Uh-huh.
10: Ella hizo un libro y en LinkedIn subió un post, os voy a leer lo que dijo. Dice, no vino nadie a mi firma de libros.
1: Uh-huh.
10: Ella sacó un libro y no fue nadie. Y literalmente cuenta, podría haber dicho que fue un exitazo, que lo peté y que vendí una millonada, pero no me escondo. Vinieron literalmente 4 personas a la firma y una era la tía de mi marido. Y es que esto, mira, Torito habla muchas veces off the record que la gente de redes, tenemos mucho poder en redes, pero luego es muy difícil dar el salto a que la gente, tú convoques en callao a gente y vaya a la gente, porque la gente está en su casa y pasa de libros, pasa de estrenos, hay una cantidad de eventos y de cosas que la gente pasa, y es muy complicado. Por eso muchas veces yo creo que desde fuera dicen, ¡oh, qué éxito! Escribo un libro, seguro que lo peta y tal. Pues no, la realidad es muy diferente.
1: Mm-hmm. Torito, por alusiones.
2: Es muy fácil, la gente cuando gratis, muy fácil que acuda a las cosas.
1: Claro.
2: Pero si tienen que boquinar algo, a ver, yo no lo he contado nunca, pero te voy a contar y voy a hacer 100% sincero con esta trama.
1: A
2: mí me propusieron hacer un libro.
1: Ok.
2: ¿Vale? El libro no fue mal, pero la trama de escribir en España vende más de lo que es. A mí me pagaron por el libro 2.000 euros.
1: Uh-huh.
2: 2.000 euros que te ingresan, ¿vale? Para hacer el libro.
1: Vale.
2: Y después, en función de las ventas, te van ingresando los pluses o eso.
1: Uh-huh.
2: Bueno, la trama, las firmas de libros iban más o menos bien, pero un famoso centro comercial de España,
1: ¿sí?,
2: muy famoso, muy grande,
1: creo que sabemos todos cuál es,
2: me organiza una firma de libros. A ver, estaba muy mal situada la fecha. Había fútbol, carnaval, con calles cortadas, y allí estaba yo de cuerpo presente. Bueno, llego allí, me habían puesto pantallón, un atril con una tarima, un atril para firmar a la gente, sí, una candenaria de esta para organizar la cola de toda la gente, tres guardas de seguridad, ni que yo fuese la hija secreta de Beyoncé. Y después, es que he superado a todos estos, ¿eh? Una persona. Una persona en la cola. ¿Sabes? Imagínate, yo con mi hijo y mi marido ahí, la carita, y la mujer, la pobre mujer, que si nos está escuchando, fantasía pura, va la pobre y me dice, ¿te sabría mal hacerte una foto conmigo? Y yo le digo, es que señora, si tienes nietos, te hago un vídeo para sus primeras comuniones, claro, nos hacemos la croqueta, lo que quieras, pues fue como... como el golpetazo de antiego más fácil. A partir de allí me ha cambiado mucho. Nos pensamos que los de la tele, que somos el ombligo del mundo, y la realidad es otra, que la tele en España te pueden ver 2-3 millones de personas, pero en España somos 45 millones. Hay mucha gente que no nos conoce ni compraría cosas que hacemos, y te venden películas que te crees que puedes llegar a sitios que no llegas.
12: Claro, también igual está el truco de llevar a tus familiares o amigos o a tu gente.
10: Yo escribí un libro con Editorial Planeta hace 2 años y hice una presentación en Asturias y otra en Madrid. En Asturias hubo mucha gente de verdad, en plan, estaba mi familia, pero había mucha gente anónima que no conocía de nada. Pero es verdad que en Madrid, recuerdo que era un jueves, llovía a mares en pleno invierno, y si había 200 personas, 100 eran amigos y conocidos. Claro. Es así, o sea, no se puede. Es que hay un abismo entre lo que crees que puedes convocar y lo que realmente convocas, ¿eh?
12: Hacer ahí, bueno. Carlos, ¿cómo tú llevarías el hecho de dejar de ser famoso ahora que ya te estás adentrando en este gran mundo?
14: Hombre, muchas gracias, Guillem, por lo de ser famoso, la verdad. Todavía no estoy acostumbrado. Cuando me saluda gente por la calle, todavía me sorprende. Sí. El otro día me saludó un oyente, de hecho, y me habló de usted. Me dijo que iba a llamar, pero me dijo, dice, ¿es usted Carlos el de la radio? Y digo, sí. Digo, ¿pero por qué me hablas de usted?
12: Radio, qué bueno.
14: De la radio, me dijo. Digo, ¿pero por qué me hablas de usted? Sí. Estoy hablando con él, chaval, del año 2000. Digo, si soy del 87, si te saco 13 años. Y estoy acostumbrándome poco a poco a ser conocido. Sí. De hecho, ahora siempre he ido muy tirado por la calle, como vengo aquí, pero más tirado todavía, y ahora por si acaso me arreglo un poco, porque digo, ahora que la gente me conoce un poco, no vaya a ser que los vea aquí sin afeitar, oliendo mal, sin duchar y con la ropa de todos los días, ya sabes, la gris esta que pongo siempre,
2: del video.
14: Y digo, a ver si ahora que soy medio conocido, la gente me va a decir algo. Así que me estoy acostumbrando a ser famoso. ¿Dejar de ser famoso? Pues no lo sé, porque como he sido siempre hasta hace medio año.
12: Claro, todavía
14: día a día, la verdad.

0: dicen que él es el rey.
1: Eso dice.
0: ¿Por qué?
1: Porque sigue coleando Gorka la polémica rueda de prensa que ofreció Florentino Pérez el martes. El presidente del Real Madrid anunció que iba a anticipar las elecciones. Pero Pérez también cargó contra la prensa y llamó su atención este anuncio con respecto al diario ABC.
2: Mi padre leía siempre el ABC y me suscribió hace muchísimos años, ¿no? Yo quería honrar a mi padre y ahora ya he tomado la decisión que me voy a dar de baja después de tantos años.
1: Bueno, dijo esto. También dijo que, bueno, se habló mucho de las críticas que está recibiendo por esta manera de dar paso a una pregunta de una periodista.
2: A ver, esa niña, joder, que tiene derecho a hablar. Que todos vosotros sois muy feos, joder.
3: ¿Qué tal? Lola Hernández, de Fox.
1: Bueno, hasta aquí podemos leer, pero también aprovechó para reivindicar que le eligieron como mejor presidente de la historia del fútbol. También ha desmentido que padece cáncer y además asegura que el Real Madrid es la admiración del mundo.
0: Oye, se ha hecho una caja de looks.
4: Desde luego, nos alegramos de que no padezca cáncer.
0: Eso
4: pero,
0: lo primero.
4: Bueno, pero debería de aprender un poquito de...
0: De modales.
4: De normas, de urbanidad.
0: Ya.
4: Y también, pues, el tema del género y esas cositas, pero mejor un
0: yo
4: poco.
0: Te digo una cosa, en el momento que eres Florentino Pérez, yo creo que mucha gente no corrige a Florentino Pérez.
4: No corrige nadie. Él hace de su capa un sallo y lo ha hecho siempre. A la vista está, lo único que aquí se le ha ido un poquito la mano,
0: ¿sí?
4: Y ha hecho en público lo que suele hacer en privado.
0: Uh-huh. Tú que vas a tantas ruedas de prensa, Germán, y a tantos eventos, ¿tenía que haber hecho esta rueda de prensa, Florentino, o no?
5: Yo no tengo ni idea de fútbol, no sé por qué ha hecho la rueda de prensa, ese es mi nivel.
1: Porque el Madrid va fatal.
5: ¿Va fatal?
1: Fatal. Sí.
0: Tatiana, ¿sí? Nos deja de seguir gente cuando se dicen frases tan categóricamente
1: El Madrid va genial.
5: El Madrid es lo máximo.
0: Germán.
5: No, yo lo que creo es que obviamente fatal, o sea, se parece un señor ahí en una tasca entre amigos, bueno, haciendo un favor diciendo esto al pobre, pero un cuadro, o sea, es que, a ver, no, tampoco quiero hacer aquí el ageísme este de la edad, pero es que es claro, gente que se le va, o sea, no sé, no.
4: No, pero bueno,
5: no la quiero liar.
0: Y que no seas colaborador de
4: yo aquí. Yo creo que más que la edad, Germán, es un poco el haber tenido tantísimo poder toda su vida, que de repente él,
0: claro,
4: en su cabeza, está por encima del bien y del mal.
5: Totalmente.
4: Lo que ocurre es que,
5: no, claro.
4: Lo que ocurre es que normalmente estas cosas, no sé... muestran así,
5: sí.
4: Y de repente, por lo que sea, pues este día le debía tener un día flojo y le salió lo que realmente es, pues un machirulo.
3: Sí, totalmente, de hecho, eso. Él ha hablado con Pedrerol en el chiringuito, sí. Y ha dicho, el que habló era el Florentino herido. De repente, ¿no? O sea, entonces...
0: Ya, bueno, sí, me encanta.
3: Vale, muy bien, pero lo que no puedes hacer es eso, es que no puedes hablar igual que estás hablando con tus amigos en un reservado de un restaurante.
5: Es.
3: Y luego también lo que pasa es, pues, el Real Madrid o el Barcelona. Siempre que pasa algún año que están en sequía, siempre, pues, es un drama. Porque, claro, como ganan tantas cosas, pues entonces tienen un año malo y ya empiezan ahí. Eso, mira, por ejemplo, con otro equipo, Athletic de Bilbao, yo que soy del Athletic. No pasa, 40 años, subtítulo. Pues no van a decir nada.
5: Que también te digo que lo siento por todos los que os gusta el fútbol, pero que mucha
0: que
5: gente...
0: Creo que es Sonia Manga, es la única.
4: Sonia Manga.
5: Muchos seguidores del fútbol esto lo verá normal. Dirá, es que vaya crack, no sé qué, tal. Vaya jefazo,
0: es que es
5: diciendo a la chica,
4: claro,
5: opa,
4: si
5: venga, habla.
4: Es que se trata de eso. Precisamente es lo que hay que evitar.
0: Lo voy a llevar a tu lenguaje. Yo creo que es como el efecto, yo qué sé, una influencer así, no quiero decir nombres, Adara Molinero, por ejemplo,
5: ¿sí?
0: En el momento en el que esta persona dice cosas y son incorrectas, pero tienes a 400.000 personas,
5: claro,
0: diciendo, qué bien lo haces, qué bien lo haces,
5: claro,
0: qué bien lo haces, ¿para qué vas a pensar que estás haciéndolo mal?
5: Claro, porque es como que toda tu comunidad piensa igual que tú y dices, pues ya está, pues lo estoy haciendo
0: pues
5: bien.
0: Es un poco así, pero a lo bestia,
5: es un hombre de una generación también que tiene 80 años, 79, acabo de ver.
0: ¡Ostras!
5: Claro, es que rollo Donald Trump también, otro señor de 80 años que dices, es que claro.
4: Pues, pero lamentablemente, pues el poder está en manos de estos señores.
0: Ay, a ver cuándo nos pasan el poder a nosotros.
4: Por favor.
0: Atención, que hay otro también con mucho poder en otro campo y que también suelta declaraciones muy interesantes. ¿Quién? El siguiente tema.
6: Omar Montes.
0: ¿Has dicho, Piti, que no te he oído?
4: El tema me encanta.
0: El de Omar Montes.
4: Omar Montes me encanta en general, todo lo que es relativo a Omar Montes.
0: Venga,
4: y esta canción con Bad Gyal me encanta.
3: Ay, no
4: más.
3: Sabía que esta canción era de Omar Montes.
4: Omar Montes y Bad Gyal.
5: Nunca
4: sí,
5: la canta, ¿no? Bad Gyal la canta.
4: No, Bad Gyal la tiene.
5: Canceló con la canción, sí.
0: Tatiana, explícanos, ¿por qué Omar Montes es tendencia?
1: Bueno, el cantante se encuentra en el centro de la polémica tras haber dejado supuestamente en mayúsculas, embarazada a una mujer que no es su pareja. Este miércoles ha sido abordado por la prensa tras una comida familiar. Omar se ha pronunciado sobre un embarazo, pero no el que la prensa pensaba.
6: que mi madre está embarazada. Se ha quedado embarazada del padre de Lamine Yamal. Y a mí me gusta el padre, para mí. Ahora, el cuadro que hizo el padre de Lamine, lo único que espero es que ponga a mi mamá también.
0: ¡Qué tonto, de verdad!
1: Claro, muchos piensan que esto es una táctica para eludir un tema un poquito más incómodo.
4: Bueno.
0: A ver, ¿por qué te gusta tanto Omar Montes?
4: A mí es que la pareja Omar Montes y el padre de Lamine Yamal como que me pone un poco.
0: ¿Sí?
4: Sí.
0: Pero sabes que está la madre metida en el asunto.
4: Bueno, pues yo qué sé, pero aquí no hay perfección.
0: Ya te entiendo.
4: Pero bueno, no sé, llámame raro.
0: Colaborador salido de la prensa rosa, podemos decir, del mundo del faranduleo. ¿A ti qué te parece que haya declaraciones así donde te intentan despistar la cabeza? A lo Andrés Pajares.
5: Cancelación absoluta, odio eso de la cancelación, pero es que Omar Montes, de verdad, 2026, pro, ya estaría. Va de gracioso, es que creo que es gracioso, claro, ese es el tema.
0: A mí sí me hace gracia,
5: ya lo sé, claro, es que es gracioso.
0: Ah, te he entendido que no es gracioso.
5: Sí, es gracioso. Pero no, también habéis visto lo del perro que ha hecho con una ventanilla.
0: No, ¿qué ha pasado?
5: Sí, pobre perro, deja al perro, tampoco me parecía para tanto.
0: ¿Pero qué le ha hecho al perro, Tatiana?
4: Es verdad que
0: espera, vamos a enterarnos.
1: Lo que ha pasado es que él entra en un centro comercial, ve que en un coche hay un perro con la ventanilla bajada.
5: Feliz, a priori.
1: Sí, en principio él dice que está llorando, rompe la ventanilla, saca el perro y llama a la policía.
0: ¿Hay vídeo de esto?
1: Yo no lo sabía.
0: Y
1: estaba haciendo un directo mientras tanto. O sea, hizo un directo mientras sucedía toda esta trama.
5: También todo muy gracioso, pero en plan dicen que para despistar, claro. Pero es que he flipado cómo abre la ventanilla. ¿Cómo?
0: Para despistar el qué, lo del tema de que haya dejado embarazada a una mujer.
5: Sí, eso de dejar.
0: Mira, pues desaparece de redes.
4: Ya, no imagínate el dueño del coche y el dueño del perro.
0: Un momentito, a ver, no hablemos a la vez, os lo pido por favor. Piti.
4: Que imagínate tú el dueño del coche y el dueño del perro. A ver, es lo que dice Germán. O sea, en el vídeo el perro, yo realmente, a lo mejor en directo se veía. Yo no veo al perro sufrir. Yo veo a un perro que está en un coche que, a ver, no se debe de dejar a los perros solos dentro de los coches.
0: Cuando hace calor.
5: Bueno, lo puedes dejar pisos de Madrid más pequeños que un coche.
4: Mejor, también es verdad. Y a lo mejor lo puedes dejar 5 minutos mientras vas a comprar un agua
0: que
4: con
0: eso
4: gas.
0: También se puede hacer.
4: Tampoco
0: quedamos
4: pasa
0: por
4: nada.
0: Hecho que la persona se ha olvidado del perro y pues hay que salvarlo. Pues a ver, Omar.
1: Le toca pagar la ventanilla. Como detalle.
0: Oye, hablando de pagar cosas que has hecho mal, Tatiana, que Germán es colaborador de Corazón y ahí está Luis Pliego, director de lecturas, ¿no?
1: Ay, qué majo.
5: ¿Qué ha pasado?
0: Comenta, pídele perdón. Sí, que le llegue el mensaje.
1: ¿Nos conoce?
0: Luis Pliego.
5: Claro, ¿cómo nos va a conocer?
0: El otro día, cuando Carlota y Alba Carrillo, que cuando trabajaba en Televisión Española, nos mandó un mensaje y estaba Luis ahí. Mándale un mensaje, por favor, que se lo deje.
5: A ver, no me está quedando claro. ¿Quién nos mandó un mensaje?
0: Carlota y Alba, pero lo que queremos es que Tatiana le envíe un mensaje a Luis.
5: Vale, yo le voy a ver el sábado, creo, claro. De corazón, o el domingo, no lo sé, creo que los dos días.
1: Dile de mi parte que yo, sin querer, hubo un día que confirmé que él había dicho una noticia de tal manera.
0: Eso ya lo sabe.
1: Cuando era de otra.
0: Manipulaste.
1: Entonces, que no soy una manipuladora, que cuando quiera me puede contratar para escribir.
0: No, Tatiana, no.
5: ¿Quieres trabajar?
0: Lo que querías era que no te denunciara.
1: No quiero que me denuncie.
5: ¿Pero dile... es denunciable?
0: Sí.
5: ¿Lo que has hecho?
0: Sí.
1: Pero dile que Tatiana, no me denuncie, mal, ¿eh? Que soy una chica majísima, una pobrecita que no tiene nada con lo que compensarle, solo con mi amor y mi cariño.
0: Que dijo que iba a vender... Tatiana dijo que Luis había dicho que los Javis iban a vender su casa. Y Luis se enfadó, montó en cólera y...
1: Puso un tuit,
0: ¿eh? Esto no lo hace casi nadie.
5: Sí. Pero y van a vender su casa, ¿no? Es verdad.
4: Pero aparte, ya, pero bueno. No quiero abrir ningún melón, pero la primera fuente de la venta de la casa, lo siento mucho, pero fue Luis Pliego.
1: Claro.
0: O sea, no entremos otra vez, que no, él dijo
4: pero
0: que no.
4: Es que la realidad es la que es. O
0: ya
4: sea,
0: sabes vamos, que en el momento en el que las cosas no están confirmadas al 100%, la gente hace, ¡uy, yo me voy!
4: Ya, bueno, claro, pero
5: no, una venta de una casa, que tampoco estamos hablando.
0: Que queremos ser amigo de Luis Pliego, yo, que lleva lecturas.
5: ¿Cuándo lo queréis aquí? La semana que viene. Uy, lo quieres.
4: Que venga Luis, por favor.
0: El lunes, Sonia, ¿tú el lunes estás? No.
3: Yo el lunes.
0: No.
3: Hombre, si quieres.
0: No. Tú si estás, Piti, tenemos personaje secreto. O sea, no hay sitio para más personaje secreto. Pero vale, Luis puede venir cuando quiera.
5: La semana yo se lo digo.
0: Tú no te vas a acordar, ¿verdad?
5: Sí, se lo voy a decir.
0: Vale.
1: Por favor.
0: A ver, enamorado de la moda juvenil.
7: ¿Qué
0: efemérides?
8: Primero dile lo que significa.
5: ¿Qué efemérides? ¿Qué significa efemérides?
8: No tiene nada que ver con Egipto.
0: Y yo caí
9: enamorado de la moda juvenil.
0: Lo sabe Tatiana,
7: es
0: cuidado.
7: Es el Día Internacional de la Moda.
0: Vamos a salir a la calle y luego te lo cuento. Con Carlos.
7: No sabes ni tú de qué va.
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0: 4434, estamos en el mejor de los moods con esta canción que nos encanta y que hoy cumple. Vamos con el siguiente tema.
1: Guadalquivir.

0: venga el despertador a la OTI.
1: Es que eres tan antiguo. Eres muy antiguo. A ver, Tatiana.
2: ¿Cómo vuelve?
1: Guadalquivir, y escuchamos a Rosalía. ¿Por qué?
3: Porque han pasado muchas cosas este fin de semana en Sevilla, sobre todo por el evento de presentación de la segunda temporada de la serie Berlín, organizado por la plataforma Netflix.
1: Y organizada por nuestro compañero Piti, el evento.
3: Hombre, el Piti ya sabía esto desde hacía mucho, ¿eh?
1: Nos lo chivó.
3: Hace
1: unas cuantas semanas. Ya, pero somos muy buenos compañeros y no íbamos a decir nada.
3: Por supuesto que no.
1: Ni teníamos intención de publicar nada a través de un perfil falso en Twitter. Ni se nos ocurrió.
3: Simplemente queríamos ser simpáticos.
1: Es broma, ¿eh?
3: Rosalía puso el broche de oro a estos días con una actuación sobre un escenario flotante en el río Guadalquivir.
1: Qué fuerte.
3: La catalana cantó Reliquia y La Perla, dos de las canciones de su nuevo disco Lux. Antes de la actuación de Rosalía, pues también hubo una alfombra roja llena de famosos, el elenco de la serie, pues hablar con los asistentes, estas cositas.
1: Claro que sí, Rosalía, que la tenemos omnipresente en El Despertador, pero es que claro, si nos ofrece cosas así, ¿cómo no vamos a hablar de ella? Un sevillano de pro aquí, Torito, semi-sevillano,
2: semi,
1: vamos a decir.
2: Como la leche.
1: No, pero vives allá.
2: Vivo allí.
1: ¿Como la leche?
2: Como la leche semi.
1: Sevillana, yo no entiendo.
2: Pues vivo allí, encantado. Ella ha estado impecable, ¿eh?
1: Sí, es verdad.
2: De hecho, era una cosa sorpresa y ella, claro, estaba en Alfonso XIII, un hotelón, pero claro, no va a estar allí dos días de cuerpo presente.
1: No.
2: Y hacer un concierto en el río era muy difícil esconderla.
1: Es cierto.
2: A ver, aquí ha habido como... Para Sevilla ha dado una vidilla enorme. Después de Semana Santa, después de la feria y antes del Rocío, un concierto gratis, lo que ha habido muchos malos entendidos.
1: ¿Por qué? ¿Qué ha pasado?
2: La organización claramente decía que tenían una actuación sorpresa de un artista internacional,
1: ¿sí?
2: Y empezó a correr la voz que era un concierto. Claro, el concierto de Rosalía duró 7 minutos.
1: un showcase.
2: No llueve nunca en Sevilla y justo llovió ese día.
1: No pasa
2: la
1: nada.
2: Gente en el graderío sentada, mojada para 7 minutitos.
1: Oye, mira que espabile, ¿eh? No pasa nada.
2: Yo lo veo bien, claro. Y en todas las comunidades las plataformas deberían hacer cosas para gastar. Pero el concepto...
1: ¿Por qué? A ver, no, antes de que cambies de tema, ¿por qué? ¿Hay que gastar?
2: No, para dar vidilla. Pero yo el concepto que Netflix ha usado para promocionar, gastándose tantísimo, yo lo digo como persona ahorrativa que soy.
1: Sí.
2: Uy, o sea, se ha encendido esto, ¿no? Como ha venido como la Santi aquí. ¡Qué golpe! ¡Qué susto me ha metido!
1: Perdón, no, ¿sabes?
4: Es que como no puedo parar quieto...
2: Uy, ¿esto qué es?
1: A ver,
5: próximo.
2: Esta trama que
1: me equivoco.
4: Mira, Luis Pliego ha aparecido, el director de lectura, Tatiana.
3: Sí, hombre, que
4: lo hemos invocado. Espera, apago.
2: Si esta tele.
4: Que es que yo no paro quieto y he cogido un mando y he dado sin querer al botón y he encendido la tele.
2: Que nos ha encendido en 20 años de radio.
5: Y dice que estamos nerviosos. Nosotros está nervioso, él. Está eléctrico, él.
2: Movistar Plus, el tío.
4: Me ponéis nervioso vosotros.
5: No.
4: Bueno, entonces termina, por favor.
2: Que como hombre ahorrativo. No entiendo la trama esta de. A ver, ella ha cobrado 800.000 euros.
1: Solo.
2: Esto dice 7 minutitos, le sale muy bien las manolitinas que llevaba.
1: Sí.
2: Pero montar todo un escenario en pleno Guadalquivir, con todo un escenario flotante,
1: sí, sí que
2: montar
1: sí.
2: Todo esto sin retransmitirlo en directo, sin usarlo en la plataforma Netflix, es que no me cuadra. Es verdad que la Super Bowl se gasta un pastón y son 14 minutos.
1: Claro.
2: Pero ellos lo retransmiten y hay publicidad.
1: Y Aitana de repente es portada de todos los periódicos importantes, se deja 1.000.000 euros. ¿Y de qué sirve? Pues el boca a oreja, que lo podamos hablar aquí en la radio.
2: Muy orgulloso de ellos. Bueno.
1: Y tener presencia,
2: A mí no me invitó Piti.
1: ¿No te invitó?
5: No,
1: y estabas en Sevilla.
5: Yo pensé que ibas a ir, yo te hacía ahí.
2: Yo me pensaba que también iría.
1: Pues estuvo Susi Caramelo.
2: Y, bueno, es que a Netflix solo interesa a la gente que tiene buenos seguidores.
1: Tú tienes 200.000+,
2: no,
1: ¿eh?
2: No, pero a ella le gusta un Juanjo Bona para arriba. O sea, a ella le gusta una trama. ¿Tú piensas que cuando hicieron Élite,
1: ¿sí?
2: el casting de Élite era por seguidores?
1: Mira.
2: Hay muchos influencers que...
1: No es cierto. No
2: Churrita
1: es cierto. Omar, ¿cómo
5: Omar
1: es?
5: Omar Ayuso
1: era desconocido. Ethan Escamilla era desconocido.
2: Pero la primera temporada tal vez no, pero la última temporada
1: eso
2: cogieron
1: no
2: gente con muchos seguidores.
1: Tampoco,
2: que
1: tampoco.
2: Que hicieron un curso en Carosa, ¿cómo se llama ese?
5: Coraza.
1: No, ¿sabes? Porque yo tenía una obsesión. Estamos cambiando de tema, pero bueno, ahora volvemos a Rosalía. Yo tenía una obsesión y era en el momento, por una cuestión sociológica, en el momento en el que se daba a conocer el casting de la tercera temporada de Élite, yo iba viendo a los desconocidos, iba viendo cómo les iban subiendo los seguidores, porque me parecía flipante que cada segundo subieran 400 seguidores. Por regla general, no sé la última, no tenían tantos y fueron subiendo, claro, una serie internacional tan conocida, pues quieras pues, o no, la gente quiere seguirlo. Pero bueno, con respecto a Rosalía, Alexinos, ¿qué te parece?
6: Yo tuve un infiltrado ahí dentro,
1: no.
6: que es mi representante.
1: Sergio, no, Óscar. No,
6: Óscar.
1: Sí.
6: Y atención, el viernes lo recogieron, un vuelo charter, que en ese vuelo iba lo más grande, iba Mónica Cruz, Belén Esteban, sí. todo el mundo, iba Juanjo Bona, los devolvieron a Madrid el domingo ayer, y durante la estancia en Sevilla tuvieron una premiere el viernes, Ajá. un tour por Sevilla durante el sábado, Joder. El concierto de Rosalía el sábado.
1: Y todo pagado, ¿no?
6: Todo pagado, y además a mi repre le llamó la atención que el desayuno no era buffet, sino que tú podías elegir lo que quisieras de carta, que
1: pero
6: eso es
1: qué
6: mejor.
1: Rico.
0: Pues te eso, pero... yo prefiero buffet, ¿eh?
1: Yo también lo preferiría.
5: Ay, qué rico, por favor. Bueno, a Rosalía le va a venir muy bien este dinerito porque dicen que se pilló un piso aquí en Pintor Rosales, ¿no? Ah, o sea, sí. que va a ser vecina de Pedro Almodóvar. Y

0: Veo ya.
1: ¿Me has visto?
0: Sí.
2: Maravilla.
0: No. Maravilloso. ¿Qué? ¿Nos enfadamos con este hombre? ¿Le pondríamos una sanción mayor o nos lo tomamos
3: a ver,
0: risa,
3: es que la salió barato. A ver, sí. 500 euros, lo baratito. ¿Tú sabes cuánto al año he leído que sacan entre 1.000.000, 1.600.000 euros de la Fontana de Trevi?
0: No me lo puedo creer.
3: O sea que una sanción de 500 euros, un hombre que ha hecho el vídeo, ha hecho el paripé, y en un humilde programa matinal como este hablamos de este hombre, imagínate, por toda Europa le tienen que caer las ofertas.
4: Bueno, te quiero decir, pero no cogió las monedas, ¿no?
0: Es que no. Yo le estoy visualizando, claro, rascando, claro, a ver qué se lleva.
3: Pero podías perfectamente, como Pitingo cuando canta con los jeques, que se pone agua en los pies y con el taconeo se lleva los billetes.
4: ¿Qué me dices?
0: Me ha encantado lo de como el tío Gilito.
4: Es como muy boomer. Es muy boomer, ¿no?
5: Sí, sí. Pues hasta aquí hemos llegado. Ya llega Juan Ramón Lucas y las mañanas de Radio Nacional de España. Ahí, en este programa, te van a contar las noticias importantes. Las importantes con mayúscula. Nosotros, pues bueno, hemos intentado hacértelo pasar bien, que te rieras, y seguro que lo hemos conseguido. Descansa este fin de semana, trabaja mucho si te toca trabajar, que nosotros regresamos la madrugada del domingo al lunes, a las 4, con nuevos programas, con los invitados que más te gustan. Así que pásatelo muy bien el fin de... Y nos escuchamos. Somos el Despertador de Radio Nacional. Se te quiere. Adiós.

0: Son las 6, las 5 en Canarias.
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0: ¿Qué tal? Buenos días, ¿cómo están? 11 días quedan para que José Luis Rodríguez Zapatero acuda a la Audiencia Nacional para prestar declaración como imputado por presuntamente liderar una red de tráfico de influencias, y la espera se está haciendo larga ya en el Palacio de la Moncloa. Ayer mismo el juez Calama ordenaba bloquear cerca de 500.000 euros de las cuentas del expresidente, el dinero que presuntamente habría recibido de Análisis Relevante, la empresa que vertebraría esa supuesta red corrupta, la que canalizaría el cobro de comisiones a través de su amigo Julio Martínez, Julito. Pero el mensaje del gobierno sigue siendo claro. Cierre de filas con Zapatero.
2: Confiar plenamente en la justicia, confiar plenamente en las fuerzas y cuerpos de seguridad del Estado y en la Fiscalía y en su trabajo, en su buen trabajo y su independencia. Y en segundo lugar, obviamente, en la presunción de inocencia. Y en tercer lugar, mi pleno apoyo y confianza en el presidente Zapatero y en las explicaciones que va a darle al juez, que seguramente aclararán todas las dudas que puedan surgir.
0: Es Arcadia España, el ministro de Hacienda, del que depende la SEPI, la empresa que dio el visto bueno al rescate de la aerolínea Plus Ultra en plena pandemia. Fue el Consejo de Ministros quien lo aprobó y el Ejecutivo defiende su limpieza. No lo cree igual el PP, que va a citar al exministro José Luis Escrivá y a la secretaria de Zapatero, Gertrudis Alcázar, en una comisión de investigación en el Senado. Hace valer su mayoría absoluta en la Cámara Alta para ahogar políticamente al Ejecutivo. Lo que no va a hacer Alberto Núñez Feijóo es activar el mecanismo constitucional a su alcance para intentar tumbar a Pedro Sánchez, la moción de censura. Y la razón, explica la portavoz de los populares en el Senado, es que no dan los números. Alicia García.
3: Es verdad que no nos faltan ganas, nos faltan votos. Pero también es verdad que no vamos a regalar una victoria a Sánchez con una moción de censura fallida, porque nos faltan los votos.
0: Sigue mirando el PP a los socios del Ejecutivo sin que estos se muevan, ni Junts ni PNV, menos las fuerzas más a la izquierda, que estos días andan enredadas de nuevo en su propia reconfiguración. Gabriel Rufián se ofrece como líder de una eventual coalición de izquierdas soberanistas y estatales, y algunos, sabedores del tirón popular del portavoz de Esquerra, una vez oída la música, quieren escuchar, leer la letra. Los comunes piden una reunión urgente. Ada Colau en La Sexta.
4: Pero ahora ha dado un paso más y ha dicho que él se presta a ser candidato si eso puede ayudar. Y yo digo, sí, creo que sí, que puede ayudar. Y por lo tanto, cuando nos sentamos y empezamos a concretar.
0: Una falta de concreciones en la izquierda. Esta mañana, una realidad tangible y cuantificable.

0: Los 20 minutos de aplausos que se llevaron ayer los Javis en Cannes. La bola negra cogió impulso en la carrera por la Palma de Oro. Es la ovación más larga de lo que llevamos del certamen y los directores españoles lo han logrado con una película que es una carta de amor a Federico García Lorca y una reivindicación de la importancia de la memoria histórica y de la sexualidad del poeta granadino.
1: Hace 90 años, Federico García Lorca fue asesinado por el fascismo porque era gay.
2: Así que a todos aquellos que piensan que vamos a retroceder en la lucha y en los derechos LGTBIQ+, conseguidos, malas noticias, porque estamos aquí esta noche, este increíble casting, este equipo increíble.
1: Gracias, Festival de Cannes,
2: por apostar. ¡Merci! ¡Merci! Por apostar
1: y enseñar al mundo que estamos en la misma lucha.
0: Casi al final de La Bola Negra resuena una frase triste y a la vez hermosa. España tiene muchas historias de amor enterradas en los campos. Bueno, y hay que hablar de deportes también porque comienza en Atenas la Final Four de la Euroliga de baloncesto que nos va a garantizar un equipo español en la pelea por el título. Juan Martín, ¿qué tal? Buenos días.
3: ¿Qué tal, Lara? Buenos días. Que puede ser Valencia Basket en su primera participación en esta fase final o Real Madrid que busca su undécima Euroliga. Ambos se enfrentan entre sí esta tarde a partir de las 8 horas peninsular. Lo vamos a contar en Tablero Deportivo a través de nuestras aplicaciones. Claves para la victoria de esta tarde para el técnico del conjunto valenciano, Pedro Martínez.
4: Nuestra confianza creo que tiene que venir de nuestro día a día, de nuestra identidad, de creer en ella y confiar en nosotros mismos, mucho más importante que si hemos ganado o hemos perdido el último partido que hemos jugado.
3: Y pistas también para ganar que nos ofrece el ala pívot blanco Usman Garuba.
5: La intensidad, dominio de rebote, es un equipo que va muy bien al rebote y creo que será la clave principal.
3: Además, en fútbol, el empresario Enrique Riquelme va a optar a la presidencia del Real Madrid, por lo que los socios blancos tendrán que acudir a las urnas. Cristiano Ronaldo, con un doblete, se proclama campeón de la Liga Saudí con su equipo, el Al Nassr. En tenis, Rafa Joder evita a Sinner en el sorteo de cuadros de Roland Garros. Y en ciclismo, el belga Alex Seard se llevó la victoria en la undécima etapa del Giro de Italia tras una escapada a 3 kilómetros para el final.
0: Juan Martín, gracias.
3: Hasta luego.
0: Y sumamos la previsión del tiempo para este viernes en el que les avanzo ya, por si no se han dado cuenta, que lo que sobra es la chaqueta. Jacob Petrus, ¿qué tal? Buenos días.
6: Buenos días. El episodio de temperaturas extraordinariamente altas va a tocar techo hoy en España. Atención porque sumaremos algún grado más. Eso quiere decir que hablaremos de máximas que rozarán los 40 grados en el Valle del Guadiana, pero que podrán acceder fácilmente hasta los 37 en el Valle del Guadalquivir, hasta los 36 en Zaragoza y en Lleida, o hasta los 35 en Toledo, en Logroño o en Ourense, además de Bilbao, que volverá también a marcar los 35 después de los 34 de ayer. Evidentemente son temperaturas muy por encima de lo que es habitual en el norte de la península, entre 10 y 15 grados por encima de la media. Ayuda a registrar estas temperaturas, por supuesto, el tiempo tan estable que tenemos hoy viernes, con únicamente algunas nubes de evolución en zonas de montaña a partir de mediodía, algún chubasco disperso en los Pirineos, pero sobre todo una actividad tormentosa que gana enteros en el noroeste peninsular. Esta tarde con algunos núcleos tormentosos que pueden ser localmente fuertes, acompañados de granizo entre Galicia, Asturias y León. Aquí se han activado avisos de color amarillo porque las cantidades podrían rebasar los 15-20 litros en menos de una hora. También hay avisos en el entorno del estrecho porque el viento de levante continúa soplando con fuerza, rachas superiores a los 70 kilómetros por hora, con nubes bajas en puntos del Mediterráneo y del Cantábrico, mientras en las Islas Canarias solo aparecerá un poco de nubosidad variable con algo de calima, y en el archipiélago canario será el único lugar, concretamente en la mitad oeste del archipiélago, donde hoy bajarán las temperaturas en España.
0: Algo más fresquitos. Estamos en este estudio 101 de la Casa de la Radio a las 6 y 7, las 5 y 7 en Canarias. Momento de ampliar las noticias de este viernes 22 de mayo. Cristina Cerdeira, ¿qué tal? Buenos días.
7: ¿Qué tal? Buenos días. Lo decías en la portada, Lara, 11 días faltan para la esperada declaración del expresidente José Luis Rodríguez Zapatero en la Audiencia Nacional. Aquí tendrá que dar explicaciones sobre el presunto tráfico de influencias, blanqueo de capitales, falsedad documental y pertenencia a organización criminal que le atribuye el juez Calama. Pero hasta entonces, la UDEF sigue analizando la documentación que se llevó de su despacho y del resto de sociedades mercantiles investigadas. Se centran sobre todo en los mensajes intercambiados con su secretaria Sevilla, Gertrudis Alcázar, y en su agenda. Y precisamente a su secretaria y también al exministro y actual gobernador del Banco de España, José Luis Escrivá, tiene previsto el PP llevarlos ante la Comisión de Investigación de la SEPI en el Senado. El PP no activa por ahora la moción de censura por falta de apoyos, pero aquí en la Cámara Alta tienen los populares mayoría. Tampoco descartan llamar de nuevo al expresidente Zapatero, Alicia García, portavoz.
8: Y estamos expectantes también a lo que vayamos, a lo que se pueda seguir conociendo, y expectantes también a lo que ocurra el 2 de junio, cuando todo un expresidente del Gobierno, el referente moral de la izquierda, tenga que comparecer ante el juez. Cuando eso ocurra, valoraremos si le volvemos a citar o no.
7: Él, recordamos, compareció y negó en el Senado tener relación alguna con el préstamo que rescató a Plus Ultra durante la pandemia.
9: Evidentemente no. Yo no he tenido nunca relación con Plus Ultra de ningún tipo, ni nadie me ha pedido nada para Plus Ultra, jamás.
10: Pero Plus Ultra sabía tanto, que estaba usted.
9: Y por tanto, no, es una especulación,
7: Y fuentes del entorno del exministro Escrivá, el otro señalado por el PP, aseguran que su reunión con Zapatero, que aparece en el auto del juez, no estuvo relacionada con Plus Ultra. De él, además, señalan estas fuentes, no dependía la extensión de la deuda a Plus Ultra por parte de la Seguridad Social, paso previo, por cierto, para poder acceder a las ayudas del rescate. Y es que el rescate, el préstamo público a Plus Ultra, no se está investigando judicialmente, pero después de que el juez Calama lo cuestionara en su auto, vuelve a situarse en el centro de las críticas de la oposición. Desde el Gobierno insisten en defender la operación que el Consejo de Ministros aprobó en 2021 y, a la espera de conocer el sumario del caso, mantienen la confianza en Zapatero. Óscar López.
11: Confío en Zapatero y creo en Zapatero y defiendo a Zapatero, pero no por una razón muy sencilla, y es que le conozco hace 26 años.
7: Por ahora esto también lo hacen los socios Enrique Santiago y Alberto Ibáñez de Sumar.
12: Incompatibles con mantener un gobierno que esté implicado en problemas de corrupción. De momento, eso no es el caso.
13: Nuestra línea roja es que si hay financiación ilegal del Partido Socialista, reclamaremos la convocatoria de elecciones.
7: Esto mientras seguimos conociendo más detalles de cómo fueron esos registros. Publican hoy nuestros compañeros del Confidencial que la Policía Nacional encontró una caja fuerte en la oficina de Zapatero, que el abogado del expresidente se negó en un primer momento a facilitar la llave para abrirla y que fue necesario llamar a una unidad especializada. Finalmente, el letrado terminó por colaborar.
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7: Hoy está previsto que aterricen en España los 44 españoles de la flotilla humanitaria que fueron detenidos por Israel desde Estambul, y tras ser deportados, algunos han denunciado torturas y abusos por parte de las autoridades hebreas.
15: The fact that Israel would do that to us with the world on us. I can only imagine what they do to Palestinian prisoners.
7: Si Israel nos hace esto a nosotros, occidentales, y con los móviles grabando, no quiero imaginar qué le hacen a los palestinos. Esto decía uno de esos activistas que han sido liberados. Las imágenes, recordamos, las publicó en sus redes sociales el ministro israelí, el Ultra Ben Gavir. Unas imágenes que han desatado críticas generalizadas de países como España. El ministro de Exteriores, José Manuel Álvarez, asegura que el gobierno israelí aún no se ha disculpado. Como decíamos, José Manuel Álvarez insiste en pedir, en que el gobierno hebreo pida disculpas. Ben Gavir es el máximo responsable de las prisiones de Israel, pero también un criminal reincidente. Fue condenado en 13 ocasiones por apoyo a organización terrorista o incitación al racismo. No pudo entrar en el ejército por su perfil radical. Corresponsal en Jerusalén, Santiago Echevarría, buenos días.
16: Buenos días. Máximo responsable de la policía y las prisiones de Israel, pero también criminal reincidente. Condenado en 13 ocasiones por delitos como apoyo a organización terrorista o incitación al racismo. Tan extremista desde la adolescencia que el ejército de Israel se negó a reclutarlo por considerarlo un radical peligroso. A los 19 años, ya líder violento juvenil, mostró en televisión un fragmento del coche del entonces primer ministro Isaac Rabin y aseguró que si habían logrado vandalizar el vehículo, llegarían también al mandatario. Semanas después, un ultraderechista israelí mató a Rabin a balazos en plena calle, y esa misma noche, a pocos metros del crimen, allí estaba Itamar Ben-Gvir, instigando el acoso al mandatario asesinado, colono en uno de los asentamientos más conflictivos de la Cisjordania ocupada. En su casa colgó un retrato de Baruch Goldstein, terrorista israelí que masacró a 29 personas abriendo fuego a quemarropa en la mezquita palestina de Hebrón. Él lo considera un héroe, una referencia en su biografía consagrada a la violencia contra los palestinos que ejercía antes como colaborador terrorista y ahora, con el pin de una horca en su solapa, como ministro de Seguridad Nacional de Israel.
7: Gracias, Santi. La tensión entre Estados Unidos y Cuba sigue creciendo. En aguas del Caribe está ya un portaaviones estadounidense acompañado de un destructor lanzamisiles. Y Donald Trump hace unas horas decía esto. Cuba es un estado fallido, sin energía, sin comida y sin combustible, decía Donald Trump, aunque al mismo tiempo tendía la mano para ofrecer ayuda humanitaria. Eso sí, sin retirar el bloqueo de crudo, que ha sido lo que ha dejado a la isla completamente a oscuras en las últimas semanas. Su secretario de Estado, Marco Rubio, de hecho, asegura que Cuba ya ha aceptado un primer paquete de ayudas de 100 millones de euros y, atención, no descarta una intervención militar al modo venezolano.
17: Nuestra preferencia siempre es una solución diplomática, pero si existe una amenaza a la seguridad nacional de los Estados Unidos, el presidente no solo tiene el derecho, sino también la obligación de abordar esa amenaza a la seguridad nacional.
7: Rubio, de origen cubano, considera a Cuba una amenaza para Washington, un extremo que niegan desde La Habana. Y en las últimas horas también, nuevo giro de Donald Trump en otro de sus planes. Después de las amenazas y amagos respectivos, el presidente estadounidense rectifica y anuncia que finalmente sí autorizará el despliegue de 5.000 soldados en Polonia, una decisión que justifica ahora en honor al presidente polaco. Esto mientras Alemania propone que Ucrania sea miembro asociado de la Unión Europea como paso previo a la adhesión, una condición que permitiría a los dirigentes ucranianos acudir y participar en cumbres y reuniones ministeriales de los 27, aunque sin derecho a voto. Para el canciller sería una solución temporal, factible, mientras Bruselas medita su adhesión definitiva. Esta cuestión podría colarse en el próximo Consejo Europeo del 18 y 19 de junio. Corresponsal comunitario David Vidueiro.
18: El nuevo primer ministro de Hungría abre la puerta a levantar el veto y que comiencen las negociaciones formales de adhesión de Ucrania a la Unión Europea. Fuentes comunitarias lo ven posible el mes que viene. Sin embargo, el camino será difícil, muy largo, así que en Bruselas surgen ideas innovadoras sobre cómo integrar más rápido a Ucrania, una necesidad geopolítica para Alemania. Por eso su canciller Merz propone que el país acceda a programas europeos y participe en las reuniones de líderes, de ministros, en el Parlamento, con silla pero sin voto, sin decisión. Ucrania contaría también con la protección de la cláusula de defensa mutua europea, que los países quieren hacer ahora más operativa. Lo ha planteado en una carta dirigida a Costa y a von der Leyen, y en ella reconoce que su plan podría facilitar las negociaciones de paz, es decir, compensaría a Kiev ante posibles concesiones. Merz recuerda que solo es necesaria la voluntad política, pero puede que no todas las capitales compartan su visión. Veremos si lo hace también el presidente Zelensky y los países balcánicos que llevan años en la cola esperando entrar.
7: Gracias, David. Y en Francia, condena histórica a Airbus y Air France. Las dos compañías han sido declaradas culpables por homicidio involuntario y tendrán que indemnizar a los familiares de las 228 víctimas mortales del vuelo Río-París. Un accidente aéreo que ocurrió en junio de 2009. Tras 17 años de lucha, los familiares celebran la condena penal ejemplar, señalan, pero económicamente débil. Corresponsal en París, Antonio Delgado.
19: El vuelo AF-477 Río de Janeiro-París se cayó en el Atlántico en junio de 2009 porque los pilotos tomaron decisiones erróneas, pero la justicia les exime y condena al constructor Airbus y a la aerolínea Air France, y las familias de las víctimas lo celebran. Ahora sabemos que se pudo haber evitado, dice la presidenta de su asociación, y es que los pilotos fallaron influidos por los sensores de velocidad que entonces utilizaban los Airbus y que tenían tendencia a congelarse y dar datos erróneos. Las empresas lo sabían, dicen los jueces, y tenían que haber formado mejor a la tripulación para reconocer el problema. Queríamos verdad y justicia, por fin lo obtenemos, dice otra familiar. Airbus y Air France habían sido absueltas en primera instancia, ahora son condenadas, homicidio por imprudencia. La pena impuesta, la máxima que permite la ley francesa, son 225.000 euros. En el siniestro murieron 228 personas.
7: Y tras casi dos años en el cargo, Salvador Illa tendrá sus primeros presupuestos. Esta mañana, a partir de las 9, reunión extraordinaria del Ejecutivo catalán para dar el visto bueno final a las cuentas pactadas con Esquerra y con los comuns. Después los presupuestos llegarán al Parlament para su admisión a trámite. Alicia Romero, consellera de Economía.
20: Es un acuerdo que nos va a dar estabilidad, que demuestra que estos tres grupos que firmamos el acuerdo, que es Esquerra Republicana, los comunes y el Partido de los Socialistas, pues tenemos sentido de país, de responsabilidad, de compromiso y que queremos hacer avanzar Cataluña.
7: Con los apoyos necesarios garantizados, el Govern dará luz verde a los presupuestos, como decimos, este viernes, y se aprobarán definitivamente en julio. Y descarrila una de las operaciones corporativas del año. La multinacional española Puig y Estée Lauder han cancelado su fusión tras meses de negociaciones. Para que se hagan una idea, de haber habido acuerdo, estaríamos hablando del tercer mayor gigante del sector cosmético mundial. La perfumista catalana le ha comunicado ya la ruptura a la Comisión Nacional del Mercado de Valores y en un comunicado asegura que mantendrá su estrategia propia de crecimiento. Nada más conocerse la noticia, Estée Lauder se disparaba hasta un 14% en el mercado de Wall Street. Guillermo Hernández.
21: Han sido prácticamente dos meses de conversaciones que al final no han llegado a buen puerto. Puig lo ha comunicado a la Comisión Nacional del Mercado de Valores junto a una nota de prensa en la que explican que su hoja de ruta sigue sin cambios y continuarán enfocados en el sector de la cosmética premium. Cuando el pasado 23 de marzo se anunció que estaban negociando la fusión, las acciones del grupo catalán consiguieron escalar un 13%. Habrá que ver ahora cómo encaja el mercado la rotura de las conversaciones. Todo en un contexto favorable en lo que a resultados se refiere. Para Puig, el año pasado ingresó más de 5.000 millones de euros en ventas y encadena varios ejercicios positivos. Contrasta con la situación de Estée Lauder, cuyos resultados describen una línea descendente en los últimos tiempos.
7: El rey Felipe VI termina su gira por Canadá. Su última parada, el colegio en el que cursó Coe, desde allí ha subrayado la necesidad de una educación en valores para crear a los futuros líderes de la democracia. Enviada especial a Canadá, Lucía Yeste. Hola, buenos días.
22: Buenos días. Leifi ha sido la última etapa de este viaje oficial de tres días del rey a Canadá. Aquí, en su antiguo colegio, donde estudió Coe en el curso 84-85, se ha reencontrado Flip, como le llamaban cariñosamente, con antiguos compañeros de promoción en una ceremonia muy emotiva en la que Felipe VI ha hablado ante los 400 alumnos que actualmente estudian aquí, venidos de todas partes del mundo. A ellos les ha subrayado la importancia de la educación en valores para formar líderes, dice el rey, capaces de defender las democracias. Liderar no es imponer, dice el rey, sino guiar. No es dividir, sino unir. No es buscar el reconocimiento, sino buscar servir a los demás. Con un semblante muy relajado y que transmitía la felicidad que le producía volver a este colegio más de 40 años después, el rey Felipe comentó algunas anécdotas, como las bajas temperaturas en comparación con España de más de 20 grados bajo cero o sus excursiones en canoa, desde donde avistaban incluso osos.
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7: Este viernes, el Tribunal Supremo estudia si paraliza de forma cautelar la regularización masiva de migrantes aprobada por el Gobierno hace un mes. Lo hace tras los recursos presentados por la Comunidad de Madrid, Vox y diversas asociaciones ultra como Actioir, que consideran que esta medida excede los límites legales y altera la política migratoria nacional. Desde el Gobierno de Díaz Ayuso también aseguran que esta regularización de cerca de 500.000 de personas puede afectar gravemente a los servicios públicos y a la seguridad. Por contra, la abogacía del Estado lo defiende y considera que la suspensión cautelar de esta norma dañaría gravemente el interés general. Se trata de una primera vista en el Supremo para escuchar estas peticiones de paralización. E imposible no notarlo.
23: Se lleva. No es normal este tiempo en estas fechas, pero bueno.
24: Sobre todo hoy un cambio radical. O sea, de los días que hemos tenido frío la semana pasada invernal, a hoy es que no puedes ni respirar.
25: Esto no puede ser, ¿eh? Es que viene que se está disparando demasiado, ¿eh?
26: En la sombra se va bien. Hoy mejor me voy en pantalón corto, pero yo no me atrevo a ponérmelo.
7: El calor ha llegado con fuerza en esta recta final del mes de mayo. Hoy en algunas comunidades los termómetros van a llegar a los 37 grados. Y fíjense, no hemos entrado ni siquiera en junio y Oviedo, por ejemplo, ayer llegó a los 34 grados, rompió su propio récord para este mes. En Bilbao hoy, 36. Unas temperaturas que nos obligan también a extremar las precauciones si vamos a realizar alguna actividad al aire libre. Es también época de barbacoas, ya saben, y estamos a 10 días del inicio de la campaña de incendios. El año pasado fue muy duro, todavía tenemos en la retina la ferocidad de las llamas en Galicia, Castilla y León y Extremadura, y parece que no aprendemos. Los sindicatos de bomberos, a una semana de que, como decimos, comience la campaña, siguen denunciando falta de recursos. Galicia, Asturias y Cantabria, por ejemplo, ponen el foco en los equipos que tienen, pero que están desgastados, y también en las plantillas envejecidas y con poca formación. Rosa Basteiro, buenos días.
1: Buenos días. A 10 días de que comience la campaña frente a incendios, los bomberos forestales se quejan de falta de personal. Elena Moral, CESIF.
2: Hay carencias en prácticamente todas las comunidades: Galicia, Asturias, Cantabria, Castilla y León, Cataluña. Plantillas envejecidas, jubilaciones sin cubrir, vehículos obsoletos, exceso de voluntarios sin preparación.
1: Desde UGT, su portavoz Javier García también se queja de falta de personal y de formación.
3: Si estamos hablando de que hay personal que simplemente con un curso formativo de 14 horas ya le metes en una labor de extinción de incendios forestales, pues no se le escapa a nadie que no tiene la formación suficiente y los medios que tiene a su alcance no los sabe utilizar.
1: En cuanto a prevención, aunque reconocen diferencias por comunidades autónomas, en general denuncian falta de previsión.
3: Lo prioritario que tampoco se está haciendo son anillos perimetrales en torno a poblaciones, limpieza de cortafuegos, fajas auxiliares en camino.
1: Quejas que nos llegan cuando acabamos de conocer el balance de incendios de los 4 primeros meses de este año. Se han quemado ya más de 16.000 hectáreas según el Ministerio, 26.800 según el Sistema de Información de Incendios Forestales del Programa Copernicus.
7: Son las 6 y 24, las 5 y 24 en Canarias. Nicaragüense Sergio Ramírez, nacionalizado español, ha sido elegido nuevo miembro de la Real Academia Española, de la RAE. Va a ocupar la silla L mayúscula, que estaba vacante desde la muerte de Mario Vargas Llosa en abril del año pasado. Es el reconocimiento a esa generación intermedia nacida entre el boom y los años 60. Ramírez, que llegó a ocupar la vicepresidencia del gobierno de Nicaragua después de la Revolución Sandinista, está exiliado en España, en nuestro país, desde el año 2021. Ana Zurita, buenos días.
4: Sí, hola, muy buenos días. No ha habido sorpresas. Sergio Ramírez se ha convertido en nuevo miembro de la Real Academia de la Lengua, ocupando el sillón L mayúscula. La candidatura de Ramírez, Premio Cervantes 2017, era la única que se había presentado y contaba, tal y como exigen los estatutos, con el apoyo de tres académicos: el exdirector de la RAE, Víctor García de la Concha, el escritor y Premio Cervantes, Luis Mateo Díez, y el actual director de la Real Academia, Santiago Muñoz Machado. Ramírez, autor de Margarita está linda la mar o Adiós muchachos, participó en la Revolución Sandinista y el primer gobierno de Daniel Ortega, del que se fue distanciando hasta el punto de que en 2021 la Fiscalía nicaragüense dictó contra él una orden de detención por incitar al odio, tras la publicación de su novela Tongolele no sabía bailar, centrada en la represión política en su país. En 2023, el régimen de Ortega le despojó de su nacionalidad. La española la tiene desde 2018, condición sine qua non para optar a ser académico de la lengua. El proceso culminará con el acto de toma de posesión, que incluye la lectura de un discurso con el que Sergio Ramírez quiere rendir homenaje a su predecesor en el sillón L mayúscula, al Nobel Mario Vargas Llosa, que tanto le influyó a la hora de ser escritor.
7: Gracias, Ana. Esta mañana Sergio Ramírez estará en las mañanas de Radio Nacional. Vamos a charlar con él y a preguntarle qué siente tras esa elección. Y una propuesta cultural, porque hoy en el Palau de la Música, la Habitación Roja y la Orquesta de Valencia se unen, se cogen de la mano para celebrar los 30 años del grupo valenciano. José Miragay.
5: El indie rock de la banda valenciana se fusionará con el sonido sinfónico de la orquesta. Ambos mundos derribarán fronteras sonoras y visuales con una puesta en escena a medio camino entre lo casual y la etiqueta.
6: No lo recuerdan ni los viejos de Lucas.
5: La Habitación Roja se formó en La Liana en 1995 con Jorge Martí en la voz. Suman más de 250 canciones y 1000 conciertos por España, Europa y América, mientras que el director Daniel Abad dirigirá la Orquesta de Valencia.
26: Y oír algo que tú has creado en casa, en la intimidad, de repente con esa profundidad y esa... La orquesta suena súper bien, los arreglos son exaltan, yo creo que la belleza que ya de por sí creo que tienen las canciones, y creo que potencian el mensaje de las mismas, ¿no? ¿Qué habrá
0: sido de ti? La música clásica está casando perfectamente con la música pop rock de la Habitación Roja y lo estamos disfrutando todo muchísimo. O sea, estamos como revistiendo con unos colores diferentes. Lo bueno en los
8: demás. Este sonido pertenece a los tres únicos días de ensayos con la orquesta. Antes, la Habitación Roja inició en enero una gira de su aniversario con nuevas versiones sobre sus temas más conocidos.
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10: Feliz viernes, Lara.
11: Que casi me pongo a cantar yo, que yo soy mucho de la habitación roja.
10: Muy bien. Oye, con muchas ganas de escuchar a Sergio Ramírez en la conversación que vas a tener con él esta mañana.
11: Venga, gracias, Cristina Ferreira. Porque ya está por aquí Marina Corredor con una buena noticia bajo el brazo. Marina, ¿qué tal? Buenos días.
12: Buenos días.
11: Hoy vamos a los montes de Álava porque una pareja de águilas perdiceras del mismo sexo cría tres polluelos adoptados.
12: Sí, un grupo de investigadores españoles ha logrado documentar por primera vez este hecho. Esta pareja está asentada en Álava desde el año 2022 y ha logrado criar con éxito a varios polluelos. Los investigadores colocaron en el nido de estas águilas un polluelo de 13 días en el año 2023, al que cuidaron hasta que emplumó y pudo volar. En 2024 colocaron a dos polluelos machos criados en cautividad que lograron también dejar con el nido con éxito. Este proyecto forma parte de un plan de recuperación de estas especie en el País Vasco, donde su población sigue siendo escasa. Y el éxito del programa se debe principalmente a la monitorización constante a través de webcams y localizadores GPS. Los investigadores explican que este método puede ayudar a reforzar la presencia de estas aves en el territorio, además de favorecer la puesta y cría de los huevos de esta especie.
11: Pues qué bonita noticia para empezar el día. ¿Y qué música me traes hoy, Marina?
12: Pues a Silvia Pérez Cruz, que va a estar mañana sábado, 23 de mayo, en Santiago de Compostela, en el Auditorio de Galicia, presentando las canciones de Oral Abisal, su nuevo disco. El día 24 también va a estar en Avilés, en el Teatro Palacio Valdés, y el 27 en el Teatro Arriaga de Bilbao. La cantautora catalana va a recorrer España y varias ciudades latinoamericanas a lo largo de este verano con este disco.
11: Moreno. Qué bonito canta Silvia Pérez Cruz, que por cierto grabó su primer disco con Raúl Refri, que es el autor de la banda sonora de La Bola Negra, que triunfó ayer escandalosamente en Cannes. Marina Corredor, gracias.
12: Gracias.

0: Son las 6:30, las 5:30 en Canarias.
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0: El gobierno se prepara para un nuevo temblor. En los próximos días vamos a conocer el contenido del sumario que investiga a José Luis Rodríguez Zapatero. Pero ante las presiones del PP, que utiliza las herramientas a su alcance, las que puede usar sin el concurso de terceros, es decir, citar en la comisión de investigación del Senado a la secretaria del expresidente o el exministro José Luis Escrivá, pues el Ejecutivo no se mueve. El mensaje es claro, cierre de filas con Zapatero. Lo repetí anoche en el canal 24 Horas de Televisión Española, la última incorporación del Consejo de Ministros. Arcadi España, el ministro de Hacienda.
2: Confiar plenamente en la justicia, confiar plenamente en las fuerzas y cuerpos de seguridad del Estado y en la Fiscalía y en su trabajo, en su buen trabajo y su independencia. Y en segundo lugar, obviamente, en la presunción de inocencia. Y en tercer lugar, mi pleno apoyo y confianza en el presidente Zapatero y en las explicaciones que va a darle al juez, que seguramente aclararán todas las dudas que puedan surgir.
0: Dudas, ya saben que hay muchas, hasta la comparecencia de Zapatero el próximo 2 de junio como imputado en la Audiencia Nacional. Y a la espera de conocer el sumario y de la declaración del expresidente, el juez ha bloqueado parte de sus cuentas corrientes. José Luis Rodríguez Zapatero no podrá echar mano de casi 500.000 euros, la cantidad que presuntamente recibió de su socio Julio Martínez y que el juez cree que podría ser una comisión ilegal encubierta por el rescate de la aerolínea Plus Ultra. Laura Herrero, cuéntanos.
3: Sí, un bloqueo de cuentas bancarias por orden del juez permite retener cierta cantidad de dinero como garantía. Eso es lo que ha hecho José Luis Calama con varias cuentas de la causa de Plus Ultra, entre ellas algunas de José Luis Rodríguez Zapatero, por valor de 490.000 euros, que es el dinero que habría recibido de la empresa de su amigo Julio Martínez Martínez. Y además también ha abierto una pieza separada para las medidas cautelares. Al tiempo que el juez instructor da pasos hacia adelante, los agentes de la UDEF siguen investigando, analizan el material y los documentos intervenidos en los registros, buscan datos para cotejar la información que refleja el auto. Zapatero es mencionado en conversaciones de otros implicados de esta presunta trama de tráfico de influencias, como es el caso de Julio Martínez o de su secretaria Gertrudis Alcázar. De ella, la policía ya tiene su teléfono móvil. Los agentes investigadores también han requerido información a la empresa Inteligencia Prospectiva. Este martes no pudieron acceder porque estaba en obras. Según el auto, esta empresa habría pagado 500.000 euros a la agencia de marketing y comunicación de las hijas de Zapatero.
0: Entre tanto, la vida sigue. Tras casi 2 años en el cargo, Salvador Illa tendrá sus primeros presupuestos. Esta mañana, en unas horas, reunión extraordinaria del Ejecutivo catalán para dar el visto bueno final a las cuentas pactadas con Esquerra y con los Comuns. Después, los presupuestos llegarán al Parlament para su admisión a trámite. Vamos a la capital catalana, Lorena Enns.
4: El Govern de la Generalitat celebra esta mañana a partir de las 9 un Consell Executivo Extraordinario para aprobar el proyecto de ley de presupuestos. Será la segunda vez en menos de 3 meses que la consellera de Economía, Alicia Romero, entre las cuentas en el Parlament para que puedan iniciar la tramitación parlamentaria. Lo hará consciente, esta vez sí, de que hay agua en la piscina después de haber atado los votos de Esquerra y los Comuns. Las cuentas aterrizarán en el Parlament hacia las 10 de la mañana. Una vez allí, la consellera se desplazará hasta el despacho de audiencias para entregar el proyecto al presidente del Parlamento, Josep Rull. Será en ese momento cuando la mesa y la junta de portavoces se tendrán que reunir para admitir a trámite el proyecto de ley y para acordar el calendario de la tramitación parlamentaria. Acto seguido, la consellera se reunirá con los grupos parlamentarios y con los miembros de la Comisión de Economía para trasladarles las líneas maestras del documento y ahora sí, Alicia Romero comparecerá en rueda de prensa para hacer públicos los detalles de las primeras cuentas públicas del Gobierno de Salvador Illa, unas cuentas que el Gobierno calcula que podrían estar en vigor a mediados de julio.
0: Y ya saca adelante sus presupuestos y en medio de la zozobra judicial el Gobierno central también trata de seguir con su hoja de ruta. El Ministerio de Vivienda blinda el plan de vivienda para los próximos 4 años, con 7.000 millones de euros a repartir. El apoyo de las comunidades ha sido unánime, incluidas las gobernadas por el PP, que en cualquier caso critican al Ejecutivo. Dicen que el plan llega tarde y mal. Blanca Pascual.
5: El Plan Estatal de Vivienda 2026-2030 es un proceso administrativo en marcha y no depende del calendario electoral, afirma la ministra Isabel Rodríguez, en referencia a un hipotético adelanto de las elecciones.
6: Que en él hemos introducido garantías para que antes de lo que venía ocurriendo ya puedan disponer las comunidades autónomas de estos fondos en esta primera anualidad para que en el segundo semestre de este año ya puedan estar ejecutando este plan y por tanto disponiendo del mismo.
5: Las comunidades del PP dicen que llega tarde y mal, que se ha aprobado por la puerta atrás y que el gobierno pretende imponer su ideología. A pesar del rechazo, porque invade competencias, han dado su aprobación al reparto de fondos, 7.000 millones de euros, el triple que el anterior, pero dejan la puerta abierta a recursos. El Estado aporta el 60% de la inversión y las comunidades el resto, lo que supone pasar del 25 al 40%, y esto tampoco les gusta a los populares. Rocío Díaz es consejera de Andalucía.
7: Con que el modelo que pretenden o que plantean multiplica por 6 la inversión de Andalucía y, sin embargo, multiplica por 2 la inversión del Gobierno de España.
5: Andalucía es la que más recursos recibe en términos absolutos, casi 2.000 millones por encima de 1.000. Le siguen Madrid y Cataluña.
0: Para comprarse una casa es imprescindible pasar por el notario. Bueno, pues apunte, porque las esperas pueden reducirse. Por ejemplo, solo tardarían 5 minutos para firmar un poder notarial y 8 para constituir una empresa. Es el tiempo que emplearían para hacer estas gestiones en la primera plataforma online que tratan de poner en marcha administrativos y notarios. Hugo Domínguez, ¿qué tal? Buenos días.
8: Buenos días. Tarde o temprano todos tenemos que acudir a una gestoría o a una notaría, y para ello hay que agendar un día en concreto, pedir la mañana o la tarde en el trabajo y coger el coche para desplazarnos al despacho. Pero eso ya es evitable. Notarios y gestores administrativos se acaban de unir, o más bien han conectado sus plataformas digitales para crear un sistema online que permite hacer las gestiones sin desplazamientos. Basta con una conexión a internet, identificación segura como el certificado digital y una videoconferencia con el notario. El presidente de los colegios de gestores administrativos, Fernando Santiago, identificaba a quienes beneficiará especialmente esta iniciativa.
9: Es conseguir que una persona mayor, que alguien que tiene movilidad reducida, o que un autónomo que no puede abandonar su negocio, o un ciudadano que vive en esa España rural, pueda acceder a los mismos servicios que cualquier otro ciudadano.
8: Durante la presentación han hecho 2 simulaciones.
10: Podemos ver la documentación que este cliente ha subido para que...
8: Y han tardado solo 4 minutos en firmar un poder notarial y solo 8 minutos en constituir una empresa. Un sistema de interconexión digital que han bautizado como Genoe, que además de reducir burocracia y tiempos, también prometen abaratará la factura a pagar.
0: Gracias, Hugo. Y hoy aterriza el fenómeno Benito en Barcelona.
11: ¡Nueva York!

0: La capital catalana es la primera parada de la gira española de Bad Bunny. Tiene dos conciertos este fin de semana, pero estas citas musicales, que se han convertido en algo más que planes de ocio, porque claro, acuden personas de todo el mundo y eso repercute positivamente en la actividad económica de los lugares, de las ciudades donde actúa Benito, Bad Bunny, ¿verdad, Rosa Guardado?
1: Lo que comenzó como un fenómeno musical se ha consolidado ya como una de las principales arterias económicas del turismo de masas. Es la llamada Bad Bunnynomics.
2: Baby, te voy a dar una vuelta por la playita. 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
1: A pocas horas de que el artista puertorriqueño se suba al escenario, el impacto financiero se deja sentir en cascada. Las reservas de tren hacia Barcelona y Madrid se han disparado en muchos trayectos por encima del 100%. Restaurantes completos y hoteles que llevan meses preparándose para el adelanto de su temporada alta. Mar de Miguel, vicepresidenta de la Asociación Empresarial Hotelera de Madrid.
3: Volverá a demostrar su capacidad para acoger grandes eventos internacionales, teniendo una previsión de ocupación del 82% entre el 5 y el 9 de junio.
1: Los analistas confirman que el perfil de este visitante internacional y nacional genera un gasto que triplica el precio de la entrada. Y ojo, que estas no eran baratas, por encima de los 100 euros todas.
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1: Cifras que dejará su paso Benito Antonio, confirmando que los grandes conciertos han dejado de ser mero entretenimiento para convertirse en citas estratégicas para los balances comerciales de las grandes ciudades.
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0: Y seguimos hablando de música, pero la banda sonora es distinta. Radio 3 celebra hoy el Día de los Museos con más de 12 horas de actuaciones en directo desde el Reina Sofía de Madrid. A partir de las 9 de la mañana en el patio del edificio Nouvel empezará la fiesta, la abre Carlangas, pero a lo largo de la jornada por allí también pasarán Zahara, María José Yergo o Triángulo de Amor Bizarro. Robert Álvarez, cuéntanos.
4: El Reina Sofía vuelve a ser la casa de Radio 3 por el Día Internacional de los Museos. Cerca de 30 artistas se subirán hoy al escenario situado en el patio del edificio Nouvel, donde la música no dejará de sonar entre las 9 de la mañana y las 11 de la noche. Por allí pasarán nombres consolidados de la escena independiente como Carlangas, que abrirá la jornada. También María José Yergo y La Pegatina, que amenizarán una tarde previsiblemente calurosa que cerrará con las actuaciones de Triángulo de Amor Bizarro y Zahara. La cita será un espacio para disfrutar de artistas emergentes como Pipiolas, Gara Durán o Dear Joan. La entrada a esta gran fiesta de la música alternativa es libre y gratuita hasta completar aforo. Y quien no pueda acercarse podrá escuchar los conciertos en directo en Radio 3 o verlos a través de RTVE Play.
0: Y hoy es viernes, día de estreno, se renueva la cartelera esta semana con Terror de carretera, drama francés o El regreso de Russell Crowe. Los nostálgicos podrán disfrutar del reestreno de El Señor de los Anillos, la película de Peter Jackson, que por cierto acaba de recibir en Cannes la Palma de Oro de Honor. Y ojo, hablando de nostalgia, porque el gran reclamo comercial es sin duda el regreso de Star Wars a la gran pantalla. Ana Zurita.
5: Los fans de la saga han tenido que esperar 7 años, pero la nueva entrega de Star Wars ha llegado por fin a los cines.
6: Antes de ponerte en peligro, revisa tu armadura.
5: De Mandalorian, and Grogu recupera al cazarrecompensas interpretado por Pedro Pascal y su encantador aprendiz Baby Yoda, que usará toda su fuerza para arrasar en la cartelera.
7: Estoy segura de que ha pasado algo grave. Creo que ha matado a su mujer.
5: Cine francés por partida doble, la dura historia de Love Me Tender, la de una mujer que tras salir del armario pierde la custodia de su hijo, y Asesinato en la tercera planta, un homenaje a La ventana indiscreta de Hitchcock.
8: Está a punto de parir, no me puedes dejar sola.
9: Hoy es el último día que voy a venir.
5: En la española Cowgirl, Empar, una granjera de 60 años, necesita que su vaca quede preñada para mantener su granja, y cuando lo consigue, se enfrentará a todo el pueblo para proteger la tranquilidad de la res. Y el drama que supone la pérdida de memoria en las personas de edad avanzada centra el argumento de 2 días.
10: No me imagino mi vida sin ti. Quiero estar contigo y quiero que cuando...
11: Pero yo no.
5: Ganadora del premio del público del Festival de Cine de Barcelona, llega la cinta libanesa Un mundo frágil y maravilloso, y desde Túnez otra historia con emociones a flor de piel con 3 mujeres. Y para los nostálgicos, una nueva oportunidad de disfrutar en la gran pantalla del Señor de los Anillos, Las dos torres.
0: Muchos planes por delante este fin de semana. Son las 6:42, las 5:42 en Canarias.
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0: Y está por aquí Juan Martín de nuevo, porque es tiempo para hablar de deporte. ¿Qué tal, Juan?
14: Hola otra vez, Lara.
0: Valencia Basket y Real Madrid se enfrentan esta tarde para optar a levantar la Euroliga de baloncesto.
14: Esta tarde comienza el camino, esa final a cuatro que se va a disputar en Atenas hasta el próximo domingo. Hasta allí nos vamos con nuestro enviado especial, Lucas García. Lucas, los dos equipos españoles van a conocer antes de comenzar a jugar con qué equipo se pueden cruzar en la final. Buenos días.
15: ¿Qué tal? Muy buenas. Sí, unas semifinales que van a comenzar a las 5 de la tarde con el enfrentamiento entre Olympiacos y Fenerbahce. Fenerbahce, recordemos, el actual campeón del torneo. Y luego la semifinal española será a partir de las 8, Valencia Basket Real Madrid. Valencia, que nunca antes había jugado una Final Four de esta Euroliga frente a la veteranía del Real Madrid, el equipo con más copas de Europa. Los dos equipos llegan con lesiones. En el Real Madrid no estarán ni Len ni Tavares. Por parte de Valencia, las bajas son Josep Puerto y Xavi López Arosti.
14: Gracias, Lucas. El base del conjunto blanco, Campazo, destacaba dos aspectos importantes, entre ellos las ausencias que acaba de comentar nuestro enviado especial.
16: Creo que la experiencia en este momento cuenta mucho. El hecho también de no jugar con Eddie y Alex es un factor también importante.
14: En el Valencia Basket, su base, Sergio de la Rea, destacaba las diferencias que veremos esta tarde respecto al playoff previo en el que eliminaron al Panathinaikos, que ejerce de anfitrión con su cancha.
17: Bueno, a nivel de gente y a nivel de todas las personas que están involucradas, quizás sí, pero lo que es nuestro foco es el mismo, y estamos preparados para ello.
14: 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Una cita a la que va a asistir en Atenas el secretario de Estado para el Deporte, José Manuel Rodríguez Uribes.
18: Es una final anticipada, son dos equipos españoles que yo quiero mucho, que gane el mejor, y eso en todo caso asegura que el domingo veremos en Grecia a un finalista español en esta Final Four.
14: Con lo cual, a ver si el lunes traemos buenas noticias. Victoria esta madrugada de los New York Knicks por 109-93 en el Madison Square Garden ante los Cleveland Cavaliers para colocar el de 2-0 en esas finales de la conferencia este de la NBA. Respecto a la final de la Liga de Campeones de Fútbol, el Arsenal prepara el encuentro del sábado de la semana que viene ante el PSG con una novedad, corresponsal en Londres de Radio Nacional, Guillaume Bontoux, la vuelta y presencia de Mikel Merino.
19: El centrocampista del Arsenal y de la selección está listo, explicó. Su lesión en el pie, que lo mantuvo alejado de los terrenos desde febrero, está olvidada, aseguró. Una satisfacción más en una semana histórica para el conjunto del Arsenal, de vuelta desde este martes a la cima del fútbol inglés, tras más de dos décadas de sequía. 22 años es muchísimo tiempo, reconocía su técnico.
20: It's one of the best feelings I ever had.
19: Hablaba Mikel Arteta de este título de campeón de la Premier como una de las mejores emociones que ha tenido nunca, y el español mira ya al gran reto que le queda a los Gunners esta temporada, la final de la Champions el 30 de mayo en Budapest contra el Paris Saint-Germain.
14: Gracias, Guillaume. En lo más cercano, Enrique Riquelme confirma a la Junta Electoral del Real Madrid que se presenta a las elecciones. Nos encontramos en la previa de esa final de la Champions femenina de mañana que juega el Barça. 9 españoles en el cuadro de Roland Garros en un sorteo de cruces propicio para nuestros y nuestras deportistas. Y en el Giro de Italia, triunfo en la 11ª etapa para el belga Alex Ehart. Sigue liderando con la maglia rosa el portugués Eulalio.
0: Pues muchas gracias, Juan Martín.
14: Hasta un ratito.
0: Porque bajamos ya al kiosco para repasar la prensa y empezamos con la nacional, Laura Rodríguez. ¿Qué tal? Buenos días.
21: Buenos días.
0: El nombre de José Luis Rodríguez Zapatero sigue ocupando titulares hoy con esa decisión que les estamos contando de la Audiencia Nacional de inmovilizar, de bloquear 490.000 euros de sus cuentas bancarias.
3: Comenzamos con ABC, que ocupa su portada con una caricatura del expresidente socialista. Titula: La justicia bloquea las cuentas bancarias de Zapatero. El diario destaca las declaraciones de Víctor de Aldama ayer ante la Audiencia Nacional, en las que el comisionista asegura que el exlíder socialista utilizaba móviles desechables. También habla este diario sobre que la trama del expresidente intentó un pelotazo urbanístico de 2.000 millones en Cataluña y señala a Tomás Guerrero como el socialista madrileño que organizó con Zapatero y su socio la trama de Dubái. Seguimos con El País, que abre con que el juez bloquea 500.000 euros de las cuentas de Zapatero y destaca que la compañía aérea Plus Ultra negocia un plan de viabilidad tras el impago de 19 millones de euros del rescate. Ya en su interior recoge El País que el chat bautizado con las siglas de Análisis Relevante sitúa a Javier de Paz, el presidente de Movistar Plus, en el origen de la consultora ligada a Zapatero, y que el juez de este caso señala a la secretaria del expresidente como una pieza operativa esencial. También habla El País sobre que el PSOE se enfrenta a una tormenta perfecta de frentes judiciales al coincidir la imputación de Zapatero con el juicio al hermano de Sánchez y la sentencia de Ábalos. El Mundo abre con nuevas revelaciones de esta investigación judicial. El titular: Zapatero pasó 36 facturas con viajes a Marruecos, China y Colombia. Lo acompañan de una imagen de Pedro Sánchez y Sara Aegesen en la base de Torrejón de Ardoz. En la portada de La Razón aparece esa misma fotografía, que se presenta así: el Consejo de Ministros usó carril VIP para el rescate de Plus Ultra, y destacan: Ayuso frenó a una sociedad de la trama. En su editorial, el director de La Vanguardia habla de acusaciones contundentes por parte de Calama contra Zapatero, aunque del auto escribe: no se desprenden aún pruebas concluyentes. El momento de la verdad será, dice, cuando se levante el secreto de sumario. Y en los digitales, el diario.es destaca que el PP citará a Escrivá y a la secretaria de Zapatero a la investigación del Senado por el rescate de Plus Ultra. El Confidencial lanza una exclusiva: la UDEF descubrió una caja fuerte escondida en el despacho de Zapatero.
0: Más allá de este caso, que como vemos sigue acaparando los titulares de la prensa, el asunto de la vivienda también se hace con un hueco, Laura, en las portadas.
3: Sí, la aprobación del Plan Estatal de Vivienda es la protagonista de la primera plana del periódico, que lo describe como el principal acuerdo transversal de esta legislatura. Con la crisis habitacional como tema del día, desglosa las claves del programa aprobado. Una señal positiva, según leemos en Tribuna, porque por fin la vivienda ocupa el lugar central en la agenda política. Escribe Elena Beunza, la presidenta de la Asociación de Propietarios de Vivienda en Alquiler. Y sobre este tema habla también el ABC. En su interior, el precio del alquiler sube un 30% y la oferta cae un 70% tras la ley de la vivienda. Titula su editorial: cómo destruir un mercado inmobiliario en 3 años.
0: También nos vamos a fijar en alguna noticia que llega más allá de nuestras fronteras y que recoge la prensa nacional.
3: Sí, La Razón destaca que Trump aumenta la presión militar sobre Cuba, y El País lleva en su primera página las declaraciones de los miembros de la flotilla a Gaza que denuncian salvajes palizas de Israel. Y cerramos recapitulando algunas de las fotos de portada de los periódicos de hoy. El País destaca el exitoso paso de los Javis por el Festival de Cannes, y tanto El Periódico como La Vanguardia abren con la imagen de la Sagrada Familia a punto para recibir la visita del Papa. Ambos reservan en su primera plana un espacio para el protagonista de este fin de semana en la ciudad condal, Bad Bunny, que inicia en Barcelona su gira por España.
0: Laura Rodríguez, gracias. Porque por aquí está ya Gonzalo Barroso, que se ha leído la prensa internacional. Gonzalo, buenos días.
21: Hola, buenos días.
0: Las tensiones entre Estados Unidos y Cuba son tema destacado. Trump asegura que Cuba es un estado fallido y su secretario de Estado, Marco Rubio, no cierra la puerta a una intervención militar. ¿Qué dicen sobre esto los medios?
21: La BBC asegura que la crisis tiene 3 posibles desenlaces tras la acusación de Estados Unidos contra Raúl Castro por delitos como, recordemos, asesinato o conspiración. Estas opciones, según este medio, pasan por lanzar una operación para capturar a Castro y trasladarlo clandestinamente a Estados Unidos, como hizo con Maduro, con el venezolano, buscar un cambio de liderazgo en La Habana al estilo de Venezuela, donde reemplazó a Maduro por Delcy Rodríguez, dejando al gobierno prácticamente intacto. La tercera opción sería un colapso de Cuba por la presión económica que sufre. La misma línea, France 24, cree que la acusación contra Raúl Castro no es tanto un caso de justicia tardía, sino que es el primer paso hacia un cambio de régimen forzado en Cuba. Washington, leemos, busca acelerar el desgaste del sistema político de la isla, siguiendo un modelo similar al aplicado recientemente en Venezuela tras la captura de Maduro. Y el New York Times, en su editorial, afirma que Washington sigue intentando reescribir la historia de Cuba.
0: También hay muchos titulares relacionados con el conflicto en Oriente Próximo y las posibilidades de que Estados Unidos e Irán lleguen por fin a un acuerdo.
21: Según el New York Times, Irán y Omán están dialogando sobre el sistema de pago a los buques en el estrecho de Hormuz, unas conversaciones que, dice este periódico, sugieren que Washington y Teherán podrían estar lejos todavía de alcanzar un acuerdo. Al Jazeera, en cambio, habla de una intensa actividad de mediación en los últimos días por parte de Pakistán, que hay señales de progreso, aunque también apunta a contradicciones desde Teherán y cita a dos responsables iraníes. Uno dice que el acuerdo está cerca, pero el otro que aún es pronto. Este medio también recoge un artículo en el que leemos que el impacto económico de esta guerra va a afectar al mundo en cuatro oleadas, que no se va a limitar a los precios de la energía, que se va a extender a diversos sectores y que va a durar años. Y el Wall Street Journal señala que para sortear las sanciones en su contra, el régimen iraní lleva meses moviendo miles de millones a través de Binance, que es la mayor plataforma de intercambio de criptomonedas del mundo. Según este periódico, Irán ha establecido una red de pago secreta para garantizar el flujo de fondos hacia sus fuerzas armadas y sostiene que esta actividad continúa ahora mismo.
0: Otro asunto, Gonzalo, que encontramos en la prensa internacional es la situación de los activistas de la Global Sumud Flotilla y las consecuencias de ese vídeo en el que se veía el maltrato recibido durante su detención por parte de las autoridades israelíes.
21: Sí, sobre los activistas, Haaretz apunta que ahora mismo están en Turquía, escalen su viaje de vuelta hacia sus países de origen. Los 44 españoles a bordo de la flotilla, recordemos, está previsto que lleguen a lo largo de hoy. De esto ha hablado en la CNN el ministro de Exteriores, José Manuel Álvarez, critica al gobierno israelí, recuerda que no tienen jurisdicción para actuar en aguas internacionales, que no es la primera vez que lo hacen, sigue exigiendo a Tel Aviv unas disculpas que, según señala, aún no han llegado, y dice que las democracias no actuamos así, sobre todo tras imágenes de malos tratos a los activistas de la flotilla, Libegación. Al hilo de esto se centra en la figura del ministro que publicó ese vídeo, el ultra Itamar Ben-Gvir. Dice que utiliza la provocación como combustible político. El político, estrella de la ultraderecha israelí, dice este periódico, ha transformado su retórica racista en capital político. Respaldado por el primer ministro Netanyahu, se ha convertido en una de las figuras clave de su gobierno.
0: Y acabamos fijándonos en esa reunión de ministros exteriores de la OTAN en Suecia, segunda jornada en la que estará el secretario de Estado de Trump, Marco Rubio.
21: Sí, estará después de que, tal y como destaca Político, Estados Unidos envíe finalmente 5.000 soldados a Polonia mientras reduce sus fuerzas en Alemania. Trump, leemos, ha sido durante mucho tiempo crítico de la OTAN y sus aliados europeos, a quienes exige más gasto en defensa y también por su falta de apoyo contra Irán. Un descontento que, según este medio, Rutte, el secretario general de la OTAN, trata de aplicar con un nuevo plan para mantener a Trump dentro de la alianza y que es comprar más productos estadounidenses, prometiendo nuevos acuerdos de defensa que beneficien a Washington.
0: No sé si Rutte puede prometer algo más ya a Donald Trump. Gonzalo Barroso, gracias.
21: Hasta luego.
0: 5 minutos quedan para las 7, para las 6 en Canarias. Momento de echar un vistazo a lo sucedido en la historia. Un día como hoy, 22 de mayo. Aisa Sánchez, ¿qué tal? Buenos días.
1: Buenos días.
0: Por ejemplo, el 22 de mayo de 1931, la República abría la puerta a la libertad religiosa en España.
1: A partir de entonces nadie estaba obligado a declarar su religión ante la administración. Se retiraban crucifijos de las aulas, la religión obligatoria y todas las confesiones podían ejercer su culto en privado y en público, respetando el orden público. El historiador José de Segovia en Radio Televisión Española apuntaba.
2: Se habla de que en 2 años se acabará la financiación del clero. Se habla de la exención de tributos, ¿no?, por parte de los locales, de los templos, ¿no?, que discriminaba, en el caso de católico, a las demás. Pero en todo lo demás se establece una libertad sin antecedentes en la historia española.
1: Bueno, las limitaciones a la financiación vendrían después, aunque a día de hoy siguen existiendo vías, como la casilla del IRPF a favor de la Iglesia.
0: Hablamos también del día en el que el síndrome de Down tuvo explicación genética.
1: El 22 de mayo de 1958, el genetista francés Jérôme Lejeune identificó una copia extra del cromosoma 21, conocida como trisomía 21, el origen de aquel todavía mal llamado mongolismo.
22: Los cromosomas son una especie de pequeños filamentos en los cuales van inscritas todas las instrucciones para cada persona. Y para cambiar de repente tantos pequeños caracteres, era necesario que cambiara todo un cromosoma.
1: Con el diagnóstico cambió una mirada que a día de hoy no está exenta de prejuicios. Según los datos más recientes, de las 23.000 personas con síndrome de Down en España, en edad de trabajar un 9% solamente ha conseguido empleo. Son datos de la Fundación Adecco.
0: 20 años más tarde, en 1978, Italia legalizaba el aborto adelantándose a la ley de supuestos española.
23: ¡Alerta! ¡Alerta! ¡Alerta que camina!
1: Lo hizo 7 años antes y más de 30, si hablamos de elección, también por razones personales, que en el caso de España llegaría en 2010. Se permitía interrumpir el embarazo sin restricciones de manera gratuita en los primeros 90 días de gestación, aunque la acogida fue dispar.
4: Contra el aborto. Contra el aborto. Estoy hecha a la antigua con principios de otro tiempo.
6: Guardi, el problema no es ser a favor.
7: El problema no es estar a favor o en contra del aborto. El problema es estar contra lo que hoy es un aborto clandestino.
23: Contra el aborto.
7: Contra el aborto, porque es un delito contra la vida humana.
1: Finalmente se ratificó en referéndum en el 81, en que existe la objeción de conciencia, que en 2022 superaba de hecho el 60% de los ginecólogos en Italia. Su acceso sigue siendo limitado y las políticas de Meloni no ayudan, dejando acceder, por ejemplo, activistas antiabortistas a las clínicas.

0: Prometo serte fiel en la prosperidad y en la adversidad, en la salud y en la enfermedad, todos los días de mi vida.
1: Y cómo llovía aquel día en Madrid, Aisa. Tú sí. Es que eres muy joven, sí, pero sí, sí. Qué día le salió. Dicen que
2: lo recordaban las crónicas, de hecho. Que
1: no había mojada, no había afortunada.
2: Bueno, pues si vivieron felices y comieron perdices, ya se verá.
1: Llevaba mucho rato sin sonar música en este programa. Estos son The Who en su icónica ópera de rock.
2: Sí, publicaban por estas fechas en 1969 Tommy, la historia de Tommy Walker, un niño que queda aislado del mundo tras un trauma y que acaba convertido en una especie de figura de masas pues gracias a su habilidad con el pinball.
1: ¿Qué tal se te da a ti el pinball?
2: Pues sí, te digo que no lo he probado todavía nunca.
1: Pues ya somos
2: dos. Estoy con
1: dos.
2: Ganas.
1: Sí, ya somos dos. Aisa Sánchez, gracias.
2: Gracias, hasta luego.

0: Son las 7, las 6 en Canarias.
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0: ¿Qué tal? Buenos días, ¿cómo están? El protagonista de la semana es José Luis Rodríguez Zapatero. El expresidente del gobierno salió raudo y veloz el martes a defender su inocencia. Lo hizo un par de horas después de que se conociera que está imputado en la Audiencia Nacional por presuntamente liderar una red de tráfico de influencias. Y prometió más explicaciones. No se han producido, tal vez no lleguen hasta después del 2 de junio, fecha en la que está citado la Audiencia Nacional. De momento, el juez Calama ha bloqueado cerca de 500.000 euros de las cuentas del expresidente del gobierno, el dinero que se habría embolsado a través de Análisis Relevante por supuestamente usar su influencia para facilitar el rescate de la aerolínea Plus Ultra. El gobierno defiende la limpieza de esa operación y, sabedores de que el sumario de la causa está al caer, no cambian el paso. Defensa cerrada de la presunción de inocencia de Zapatero. El último en hacerlo ha sido el ministro de Hacienda, anoche, Arcadia España, en el canal 24 Horas de Televisión Española.
2: Mi pleno apoyo y confianza en el presidente Zapatero y en las explicaciones que va a darle al juez, que seguramente aclararán todas las dudas que puedan surgir.
0: El PSOE no cambia su guión y tampoco lo hace el PP, que ve que no hay agua para tirarse a la piscina y presentar una moción de censura, pero usa su mayoría absoluta en el Senado para citar a varios implicados en comisiones de investigación. Y no descartan volver a llamar a Zapatero, lo ha dicho la portavoz, Alicia García.
3: Y estamos expectantes también a lo que vayamos, a lo que se pueda seguir conociendo, y expectantes también a lo que ocurra el 2 de junio, cuando todo un expresidente del gobierno, el referente moral de la izquierda, tenga que comparecer ante el juez. Cuando eso ocurra, valoraremos si le volvemos a citar o no.
0: En su primera comparecencia, lo que hizo Zapatero en el Senado fue defender su inocencia. Y una voz más, en esta mañana de viernes 22 de mayo, Sergio Ramírez ocupará la silla L mayúscula de la Real Academia Española.
4: La silla que perteneció a Mario Vargas Llosa significa un honor inmenso y un honor para mi país. Sé que hará miles de nicaragüenses celebrando junto conmigo esta noticia.
0: Ramírez se acuerda de su país porque está exiliado en Madrid desde hace casi un lustro, porque su antiguo compañero de revolución, Daniel Ortega, le arrebató la nacionalidad nicaragüense. Después vamos a hablar aquí en Las Mañanas con el nuevo académico de la lengua. Pero hasta ahora 7 y 3, 6 y 3 en Canarias. También toca sumar la previsión del tiempo, porque hace mucho calor. Jacob Petrus, ¿qué tal? Buenos días.
5: Buenos días. Intenso, extenso y duradero. Así va a ser este episodio de temperaturas extraordinariamente altas que hoy viernes va a tocar techo en España, con máximas entre los 37 y los 39 grados en los valles del Guadalquivir y del Guadiana, y entre los 35 y 36 en la cuenca del Tajo, en el Valle del Ebro y en la cuenca del Miño. Aunque son cifras, por ejemplo, también muy destacables en la ciudad de Bilbao, donde podrían alcanzar los 35, casi 15 grados.

0: por encima de lo que es habitual en estas fechas. Una jornada muy calurosa en la que además tenemos que destacar la formación de tormentas por el noroeste peninsular, sobre todo entre Galicia, Asturias y León. Por la tarde, núcleos tormentosos acompañadas de granizo y por mucho aparato eléctrico. Algún chubasco mucho más disperso en puntos de los Pirineos, algo de calima en el extremo oeste peninsular, vientos de levante en el estrecho y en las Islas Canarias con vientos alisios moderados a fuertes, nubosidad variable al norte de las islas y sobre todo todavía con un poco de calima.
1: ¿Y cómo se circula hasta ahora por las carreteras españolas? Dirección General de Tráfico, Alba Ariz, ¿qué tal? Buenos días.
2: Buenos días, ¿qué tal? Pues en este momento estamos pendientes de complicaciones en Madrid en la entrada por la 42 en Parla, en Barcelona en el acceso por la C58 en Moncada y por la 2 y la B23 en Pallejà, y por último hay tráfico irregular en Andalucía, concretamente en Almería la 7 en Vícar hacia Motril y en Málaga la 7 en Cancelada sentido Marbella.
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1: Hay más noticias. Cristina Cerdeira, buenos días.
4: ¿Qué tal? Buenos días.
1: Pendientes esta mañana del Tribunal Supremo, que estudia si paraliza de forma cautelar la regularización masiva de migrantes aprobada por el Gobierno hace un mes.
4: A partir de las 11 de la mañana, la Sala de lo Contencioso Administrativo del Alto Tribunal se reúne para analizar los 5 recursos presentados contra el procedimiento. Entre ellos están los de la Comunidad de Madrid, Vox o la Asociación Ultra Hazte Oír. Desde el Gobierno de Díaz Ayuso aseguran que esta regularización de cerca de 500.000 de personas puede afectar a los servicios públicos. La Abogacía del Estado la defiende y considera que la suspensión cautelar de esta norma dañaría gravemente el interés general.
1: Hoy está previsto que aterricen en España los 44 compatriotas ciudadanos españoles de la flotilla humanitaria que fueron detenidos por Israel.
4: Después de ser deportados y salir del país vía Estambul, hoy está previsto su regreso a casa, pero nada más pisar suelo europeo, muchos de ellos de todas las nacionalidades han denunciado torturas y abusos por parte de las autoridades hebreas.
5: El hecho de que Israel haya
4: Si Israel nos ha hecho esto a nosotros, occidentales y con móviles grabándonos, no quiero imaginar qué le hacen a los palestinos. Esto decía uno de esos activistas que han sido liberados. Las imágenes de su maltrato y que ha publicado en redes sociales el ministro israelí, el ultra Ben Gamir, ha abierto una crisis diplomática internacional y otra dentro del propio gobierno israelí. España exige a Israel una disculpa formal.
1: Donald Trump da marcha atrás y anuncia ahora el envío de 5.000 soldados adicionales de Estados Unidos a Polonia.
4: Había anunciado a bombo y platillo que iba a retirar tropas estadounidenses de Europa como castigo, como represalia contra la OTAN, porque aliados como España o Italia se habían negado a que Estados Unidos use sus bases para su guerra con Irán, pero finalmente el presidente estadounidense rectifica. Sí enviará esos 5.000 soldados adicionales a Polonia y lo hace, dice, en honor al presidente polaco. El secretario de Estado de Trump, Marco Rubio, va a estar hoy, por cierto, en la reunión de ministros de Exteriores de la OTAN.
1: El juez Calama ha dado un nuevo paso en la investigación abierta a José Luis Rodríguez Zapatero. Ha ordenado bloquear parte de sus cuentas bancarias. Concretamente reclama inmovilizar cerca de 491.000 euros. La cantidad que, según la investigación, habría cobrado de la consultora Análisis Relevante, vinculada presuntamente a una trama, una red de tráfico de influencias. A la espera de conocer el sumario y de su declaración en la Audiencia Nacional, aumenta también la presión política sobre el expresidente. El Partido Popular no descarta volver a llamarlo en el Senado y anuncia ya que citará en la comisión de la SEPI a su secretaria y al exministro, José Luis Escrivá. El Ejecutivo y el PSOE, entre tanto, aguantan la respiración y mantienen prietas las filas. Verónica Muñoz, ¿qué tal? Buenos días.
6: Buenos días. Intensifican los populares ofensiva, esperan a la declaración del expresidente ante el juez para valorar si llaman a Zapatero de nuevo en la comisión SEPI del Senado. Siguen pidiendo explicaciones a Sánchez y en la comisión quieren escuchar a su secretaria Gertrudis Alcázar o al exministro Escrivá, sin descartar volver a citarle a él o a sus hijas si ven lagunas en su testimonio. Alicia García.
7: Requiere un análisis, ¿no? Un análisis teniendo en cuenta, pues, las decisiones del juez y lo que él pueda decir el próximo 2 de junio y declarar, ¿no? Cuando tengamos todo ello, pues daremos los pasos que creamos convenientes.
6: El gobierno intenta disimular el shock, mantiene su confianza en el expresidente y siguen trabajando a la espera de nuevos datos que se desprendan del sumario. Presunción de inocencia, dicen los ministros López y Rodríguez, mientras no se demuestre lo contrario.
8: Los que creemos en la inocencia de Zapatero no tenemos que demostrar nada. Lo tienen que demostrar quienes acusan a Zapatero.
9: Yo mantengo mi confianza en el presidente Zapatero.
6: El ministro Bustinduy hace oídos sordos a las llamadas del PP de que mueva ficha para dejar caer al gobierno.
10: Yo estoy aquí, y hoy es una prueba más de ello, para defender el interés general.
6: Podemos reconoce que hay indicios preocupantes en el auto, piden explicaciones al PSOE y se desvinculan del rescate de Plusultra. Sostienen que eran los ministerios socialistas los implicados en esa operación.
1: Catarata de reacciones en la izquierda tras postularse Gabriel Rufián a encabezar la unidad de ese espacio a la izquierda del PSOE de cara a las generales. A priori le suena bien la música a la mayoría, sobre todo a Sumaria Podemos, más reticente Izquierda Unida, que en cualquier caso no descarta sentarse a hablar. Los comuns ya han pedido una reunión. David Fernández, cuéntanos.
11: Huérfanos de liderazgo y conscientes de su tirón popular, la izquierda del PSOE celebra el paso al frente de Rufián, pero quieren que aclare sus planes. Los comunes, rivales directos, y después de quedar por delante de Esquerra en 2023, le piden una reunión urgente. Ada Colau en La Sexta.
12: Creo que sí, que puede ayudar, y por lo tanto, cuando nos sentamos y empezamos a concretar.
11: Quieren saber si se va a emancipar de Esquerra o va a seguir en su partido. Rufián ha reclamado que las formaciones soberanistas lideren el proceso porque considera las izquierdas españolas son el problema. IU advierte que ellos son más de proyectos colectivos. Enrique Santiago.
13: Los hiperliderazgos individuales, los egos desmesurados han sido un problema en la política de la izquierda en los últimos años, ¿no? Que yo creo que eso es un problema y no la izquierda estatal.
11: Sumar da la bienvenida a su anuncio. Podemos dice que no quiere meterse en la disputa con Esquerra y vuelve a proponer el tándem con Irene Montero. Pablo Fernández en Radio Nacional.
14: Y siempre hemos dicho que queremos que Gabriel Rufián y, por ejemplo, Irene Montero, pues son dos personas que conectan muy bien con ese electorado de izquierdas y que podrían hacer un buen equipo.
11: Los republicanos hacen oídos sordos al órdago de su portavoz, que puso condiciones para volver a repetir como candidato al Congreso. Destacan que ya son un frente amplio y descartan su salida del partido.
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1: Estados Unidos sigue escalando las tensiones con Cuba después de que la justicia norteamericana acusara al expresidente cubano Raúl Castro de delitos de asesinato y conspiración. Ahora Donald Trump insiste en calificar a la isla como un país fallido. Y su secretario de Estado, Marco Rubio, afirma que todas las opciones siguen estando encima de la mesa, incluida una posible operación militar. Vamos a Washington, corresponsal María Caro.
15: Estados Unidos aumenta la presión sobre Cuba. Siguiendo el guión de Venezuela, imputa a Raúl Castro, envía un portaaviones frente a sus costas y no descarta una intervención militar. Argumenta el secretario de Estado que Cuba es un peligro para los Estados Unidos por sus vínculos con Rusia y con China. Dice que es un estado patrocinador del terrorismo y añade otro supuesto peligro. Según Rubio, el régimen cubano se dirige al colapso y eso puede originar una crisis migratoria que afecta a los Estados Unidos. Si hay un riesgo para nuestra seguridad nacional, el presidente no solo tiene el derecho, sino que tiene la obligación de actuar, dice Marco Rubio. El gobierno cubano acusa al estadounidense de mentir para justificar una invasión militar. Donald Trump, por su parte, presenta el futuro de la isla casi como una cuestión personal. Otros presidentes lo han intentado durante años, pero parece que voy a ser yo quien lo haga. Estaré feliz de liberar a la isla y abrirla a los cubanos americanos, dice el presidente de los Estados Unidos.
1: Trump centra su atención ahora en Cuba en un momento en que las negociaciones con Irán para buscar un acuerdo parece que siguen estancadas. Un conflicto de Oriente Próximo que continúa afectando a la economía europea. Así lo reflejan las últimas previsiones de la zona euro. Bruselas cree que recortará su crecimiento un 0,3%. Alemania es la peor parada y, por contra, España, la única que mejora sus cifras, hasta un 2,4%. Corresponsal comunitario David Vidoiro, ¿qué tal? Buenos días.
16: Buenos días. La crisis de Oriente Próximo golpea a la economía europea, pero menos que con la guerra de Ucrania. El comisario de Economía, Valdis Dombrovskis, cree que los esfuerzos de los últimos años han merecido la pena.
17: Our investment in energy resilience is paying off.
16: Aún así, la guerra en Irán recortará 3 décimas el crecimiento de la zona euro este año, que se quedará así en el 1,1%. Alemania sufrirá más y verá cómo su progresión se reduce a la mitad, 6 décimas. En cambio, España mantiene bien el tipo. 2,4% de crecimiento este año, los únicos que mejoramos nuestras cifras, aunque el año que viene pisaremos el freno hasta el 1,9. España seguirá siendo el país grande que más crece. Donde el efecto de la guerra será más evidente es en la inflación. Los precios iban a subir un 2% este año en España, ahora la previsión apunta al 3%, lo mismo que para la zona euro. Por último, el déficit detendrá su caída, se estabiliza en el 2,4% debido a las ayudas por la crisis energética y las destinadas a Andalucía y Extremadura por las inundaciones.
1: 7 y 13, 6 y 13 en Canarias. Las enfermedades que afectan al cerebro se han convertido en la principal causa de discapacidad y una de las primeras de mortalidad en Europa. Más de 250 millones de europeos, de residentes en el viejo continente, conviven con alguna patología cerebral y su impacto económico supera los 600.000 millones de euros anuales. Son datos de la Organización Mundial de la Salud. En España, aquí, no estamos mucho mejor. En torno al 43% de la población padece algún trastorno neurológico. Luis Vallés, ¿qué tal? Buenos días.
18: ¿Qué tal? Buenos días. Son datos del informe del Consejo Europeo del Cerebro. Las enfermedades de este tipo, Alzheimer, demencia o tumores, representan aproximadamente el 15% de los años vividos con discapacidad y están detrás de cerca del 10% de las muertes anuales. En España el impacto es más aún acusado. En torno al 43% de la población padece algún trastorno neurológico, mientras que los trastornos psiquiátricos afectan a casi el 29% de la población. Marina Díaz Marsá, presidenta de la Sociedad Española de Psiquiatría.
19: En España, el 20% de la población tiene más de 65 años. Aumenta la probabilidad de deterioro cognitivo, la probabilidad de enfermedades cardiovasculares, la probabilidad incluso de trastornos mentales y de otras enfermedades neurológicas.
18: Algo que también influye en ese deterioro es el uso de las redes sociales y del teléfono móvil.
19: Aumenta la impulsividad, alteran el sueño y con la alteración del sueño se producen también alteraciones cognitivas y alteraciones mentales.
18: Estas patologías constituyen la primera causa de discapacidad y la segunda de muerte en el país, según datos del Ministerio de Sanidad.
1: Recibimiento apoteósico para la bola negra en Cannes. Veinte minutos de aplausos se ha llevado la película de los Javis, gran comienzo para los directores que se estrenan en la Croiset y compiten por la Palma de Oro con este Viaje Lorquiano sobre el deseo silenciado y las heridas que atraviesan generaciones. Hoy lo van a presentar ante la prensa internacional, enviada especial al certamen, al Festival de Cannes, Conchita Casanovas. ¿Qué tal? Buenos días.
20: Buenos días. Hoy continuaremos siguiéndoles los pasos a Javier Ambrosi y Javier Calvo aquí en Cannes, porque presentarán en rueda de prensa oficial La Bola Negra junto a Penélope Cruz, que en el film interpreta una vibrante secuencia musical. Los Javis nos contaban ya ayer cómo le echaron también el lazo a la extraordinaria Glenn Close para que colaborara.
21: Pues Glenn era muy fan de La Mesías, nos escribió un mail ya en su día cuando La Mesías, para explicar cómo le había gustado y le había tocado. Habíamos debatido varios proyectos que ella quería hacer, estábamos justo hablando de eso, con cosas que ella quería hacer con nosotros, y justo estábamos escribiendo y apareció este personaje y dijimos, oye, ¿querrías hacerlo? Y dijo, sí.
20: Inclusión frente a exclusión. La Bola Negra es toda una reivindicación de libertad bajo el amparo de García Lorca. Ayer también otra directora española, María Martínez Medina, debutaba en Cannes Premier con The End of It, su primer largometraje en inglés y con reparto internacional, ambientado en un mundo futuro que ha vencido a la muerte.
22: Ha sido un camino largo y pues estamos en modo de celebración ahora mismo de aprovechar este reconocimiento y este privilegio de ir a Cannes.
20: El cine español sigue bajo los flashes en Cannes.
1: Y del cine a los deportes, porque Valencia Basket o Real Madrid, uno de los dos equipos españoles, va a disputar la final de la Euroliga de baloncesto. Juan Martín, ¿qué tal? Buenos días.
23: ¿Qué tal, Lara? Buenos días. Porque ambos se enfrentan en la segunda semi de esa final a 4 de la competición continental que comienza esta tarde en Atenas, con ausencias destacadas en ambos conjuntos, Puerto y López Arostegui en los valencianos, Tavares y Len en los madrileños. El escolta de Valencia Basket, Jan Montero y los suyos preparados para esta, su primera Final Four.
24: Creo que nosotros la confianza y la mentalidad que requiere jugar una Final Four, yo creo que la tenemos porque es el trabajo que hacemos día a día, ¿no? Y tanto el entrenador confía en nosotros como nosotros en el trabajo del entrenador, y yo creo que por eso sí, no tanto yo sino el grupo completo está preparado para eso.
23: El alero del Real Madrid, Alberto Abalde, cree que la clave va a estar atrás, en la defensa.
0: Bueno, es la base, ¿no? Para nosotros, si somos consistentes y sólidos, a partir de ahí pues vendrán cosas mucho mejores.
23: Valencia Basket Real Madrid, que contamos desde las 8 menos cuarto hora peninsular en Tablero Deportivo a través de nuestras aplicaciones RNE Audio, RTV Play y en nuestra web rtve.es. Antes se disputa la primera semifinal entre Olympiacos y Fenerbahce. Y si miramos a mañana, final de la Champions femenina, el Barça se mide este sábado al Olympique Lyonnais en Oslo, la capital de Noruega. Y Vicky López le ha contado a nuestro compañero Josep Capel si haber caído el año pasado en la final ayuda respecto a lo que van a afrontar mañana.
2: Eso también suma, aparte creo que somos un equipo muy ambicioso. Llegar a la final de Champions un año más es un objetivo que nos planteamos a principio de temporada. Pero sí, el haber perdido la última final pues hace que vengamos más motivadas aún.
23: Además, el centrocampista Mikel Merino ha regresado a los entrenamientos con el Arsenal 4 meses después de su operación y una semana antes de la final de la Champions masculina del sábado que viene, del de la semana que viene, contra el Paris Saint-Germain.
4: Sí que es verdad que vengo entrenando por mi cuenta muy fuertemente y también he entrenado antes con el equipo, pero me encuentro bien, me encuentro fuerte.
23: En el Real Madrid, el empresario Enrique Riquelme se va a presentar a las elecciones a la presidencia del Club Blanco. No tenemos hoy ni mañana fútbol ni en primera ni en segunda, porque la última jornada de la máxima categoría de nuestro fútbol y la penúltima de la categoría de plata se disputan este domingo.
1: Yo solo te iba a preguntar si sabíamos algo de Mourinho.
23: De momento que está ahí, iba a decirte en el horizonte blanco, pero creo que tiene de momento otro capítulo antes este sábado con el cierre de las candidaturas.
1: Juan Martín, gracias.
23: Buen fin de semana.
1: 7 y 20, 6 y 20 en Canarias. Hasta ahora nos asomamos a las redes sociales para ver qué se dice, se cuece, se comenta. Sara Calvo, buenos días.
5: Buenos días. Pues mira, vamos a empezar con algunas postales futboleras, como no, porque son trending topic esta mañana y de lo más compartido a estas horas. Y aquí tenemos a Cristiano Ronaldo celebrando en el césped, tocando el bombo y totalmente eufórico, como suele ser habitual en él, que su equipo, el Al Nassr, ha ganado la Liga Saudí. Esto por un lado, y esto otro que nos pilla un poquito más cerca.
7: ¿Este qué?
5: ¿Y este qué? Bueno, este es el vídeo con el que el Celta ha anunciado la renovación de Iago Aspas por una temporada más. ¿Qué vemos en este vídeo? Pues una escena familiar, una casa en los 90, unos padres que esperan al niño para cenar, que está jugando al fútbol en la calle y no sube todavía.
25: Va a jugar una más.
5: Porque Iago, el niño, va a jugar una más.
1: Vaya, ahí sigue, ¿eh?
5: Y ahí sigue, sí, la verdad es que está muy bien el vídeo y está siendo muy compartido. Y además de fútbol, Lara, hay, como no, cine que te voy a contar, rendidos a los Javis, no hay otra. La Bola Negra ha arrasado en Cannes, bueno, de hecho lo acaba de contar Conchita Casanovas desde allí, pero también arrasa en las redes. De hecho, se está hablando mucho de ese aplauso de más de 20 minutos y alguien en X ha recopilado lo que duraron las ovaciones de las anteriores ganadoras de la Palma de Oro, ¿vale? 2025, un simple accidente, 8 minutos de ovación. La ganadora 2024, Anora, eso. 10 minutos. 2023, Anatomía de una caída, 10 minutos también. Y la ganadora de 2022, que fue El Triángulo de la Tristeza, se llevó 8 minutos. ¿Quiere de esto decir algo? Pues mira, no lo sé, pero me ha parecido bastante curioso.
1: Bueno, yo he leído que es la segunda ovación más larga de la historia del certamen.
5: Eso es. Bueno, en general la película está recibiendo buenísimas críticas de los que ya la han podido ver. Los demás, pues tenemos que conformarnos con un nuevo fragmento que ha adelantado Movistar Plus.
7: ¿Cómo está?
25: Bien, está bien. Fuera de peligro.
5: Bueno, por otro lado, las imágenes, los vídeos de los Javis y Penélope Cruz a lágrima viva en esa alfombra roja también están dando la vuelta a internet. Se emocionaron mucho, pero luego celebraron por todo lo alto. Con Guitarrica de la Fuente al piano, recordemos que además de protagonista de esta película es cantante indie de bastante éxito y todo el elenco coreando pues este es su tema más popular. Por cierto, sí. Parece el mismo piano en el que hace unos días vimos a Maya versionando Volver en la fiesta del elenco de Almodóvar.
1: Tendrán uno ahí, ¿no?
5: Bueno,
1: nadie
5: no sé.
1: Se lleva el piano de
5: es
1: su casa.
5: Es Cannes, que hay mucho nivel allí, Lara. Igual hay varios pianos de cola y no lo sabemos. Bueno, la alfombra roja del festival, por cierto, también está dejando imágenes para la historia. Entre ellas, la de la modelo Bella Hadid, que apareció con un vestido de crochet prácticamente igual al que lució Jane Birkin en el 69, pero sobre todo ha sido muy comentado un colgante de oro con forma de llave que llevaba otro día, con los dientes, o sea, una llave con los dientes con la forma de la Palestina histórica. Es un símbolo conocido como la llave del retorno, y recuerda el desplazamiento de los palestinos durante la Nakba del 48, algo que sufrió la propia familia de la modelo. Bueno, pues dejamos que siga con el festival y la fiesta y nos vamos a Canarias.
6: Mira que tenemos palabras que nos identifican. Nuestra manera de decir las cosas.
7: Pero ninguna tanto como ustedes.
5: Bueno, pues este vídeo que está siendo muy compartido, sobre todo en las Islas Claro, reivindica el ustedes, símbolo del habla canaria, contra el avance del vosotros.
6: Lo usamos por respeto, pero también por identidad y memoria.
5: Porque, bueno, esto forma parte de una campaña del Cabildo, de Gran Canaria, que invita a los visitantes, pues, a conocer la isla más allá de lo que es la foto turística típica.
6: Si lo perdemos, renunciamos a nuestra isla. Una isla que es la nuestra, que es la de ustedes.
5: Pues eso, viva el ustedes canario. Bueno, antes de poner la música, no quiero irme yo sin comentar esta noticia que te va a encantar, lo sé. A ver, la localidad granadina de Pinos Puente se ha convertido en inesperada protagonista en las redes y también en los medios. ¿Por qué? Bueno, pues a ver, te cuento. Un chaval quiso hacer la gracia, spoiler, salió mal, y no se le ocurrió otra cosa que ponerse a hacer el pino en el puente de la localidad. ¿Qué pasó? Pues que el intento de foto casi acaba en tragedia porque se cayó al río donde tuvo que ser rescatado, no sin dificultad, por los bomberos. Claro, el titular que nos ha dejado esta historia es hilarante. Rescatado un joven tras hacer el pino y caer de un puente en Pinos Puente. ¿Qué te parece? ¡Qué maravilla!
8: Una maravilla de rima.
5: Total.
8: Ríete bueno, de Garcilaso de la Vega.
5: Sí. Y nada, terminamos con Siloé, los vallisoletanos, que acaban de anunciar que van a tocar ante el Papa León XIV el próximo 6 de julio en Madrid. Y hoy este tema, que se llama Reza por mí, pues les viene que ni pintado para el evento.
8: ¿Qué se pone uno para tocar delante del Papa?
5: No lo sé, no he tenido la ocasión todavía.
8: Ahí deja la pregunta, Sara Calvo, gracias.
5: Hasta luego.
8: Así llegamos a las 7:25, las 6:25 en Canarias. Tiempo para la información local.
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9: Buenos días, arranca este viernes 22 de mayo en la región de Murcia con pocos cambios en el tiempo. Cielos poco nubosos o despejados, vientos flojos variables tendiendo a soplar de componente este por la tarde y temperaturas en ligero ascenso o con pocos cambios. Superaremos hoy los 30 grados de máxima de nuevo en muchos puntos de la comunidad. Tenemos a esta hora 16 grados en Murcia, 17 en Cartagena, 14 en Lorca, 12 grados en Caravaca de la Cruz y en Yecla. El juez ha dejado en libertad a los dos principales implicados en el fraude millonario de prótesis al Servicio Murciano de Salud. Eso sí, les obliga a comparecer ante el tribunal cada 15 días y les quita el pasaporte. Hablamos de un cirujano cardiovascular del Hospital Virgen de la Risaca, que autorizó las compras, y un comercial de la empresa Logimed, encargada de suministrar el material. Les imputa 5 delitos, un escándalo que ha puesto el foco en la Consejería de Salud. La oposición pide la dimisión de su titular, que asegura, por otro lado, que no hay efectos para la salud en los usuarios de la sanidad pública regional. Escuchamos al consejero Juan José Pedreño y al secretario general del PSOE, Francisco Lucas.
10: Los servicios de auditoría y de inspección funcionan. Indudablemente son organizaciones complejas, pero funcionan y eso es lo que hacen continuamente.
12: El consejero de Sanidad debe dimitir de forma inmediata. No puede seguir al frente de la Consejería de Salud ni un segundo más. Se ha puesto en riesgo la vida de la ciudadanía de la región de Murcia.
9: Tal y como se preveía, el Tribunal Supremo ha desestimado el recurso de los regantes del trasvase al plan de cuenca del Tajo y la elevación de los caudales ecológicos. El sindicato acepta el veredicto, pero anuncia que no va a parar. Lucas Jiménez, el presidente de los regantes, reconoce que esperaba el paraparo del Supremo teniendo en cuenta los precedentes. Asegura que acatan la sentencia, pero anuncia que continuarán trabajando en defensa del trasvase con el objetivo de revertir la elevación de los caudales ecológicos, ahora centrados en el terreno político.
26: No vamos a parar, vamos a seguir denunciando esta situación. El recorte es un recorte político que se puede corregir políticamente. En esa línea vamos a seguir trabajando durante los próximos años para paralizar ese recorte políticamente.
9: El Ejecutivo Autonómico estudia recurrir el nuevo Plan Estatal de Vivienda, aunque en la sectorial de ayer votaba a favor, por responsabilidad, según defiende. Da su visto bueno al reparto que destinaría 308 millones de euros a la comunidad, pero critica que las arcas regionales tengan que asumir ahora el 40% de los gastos, cuando antes era solo el 20%. El consejero de Fomento es Jorge García Montoro.
11: Se ponen en tela de juicio dos cuestiones muy importantes. Por una parte, la posible invasión de competencias exclusivas por parte del Estado en contra de las comunidades autónomas, y por otra parte el quebranto absoluto de la autonomía financiera de las administraciones públicas autonómicas consagrada en la Constitución, de forma que se obliga a las comunidades autónomas a elevar, a multiplicar hasta por 6 los recursos destinados a este Plan Estatal de Vivienda.
9: Ya es oficial, Samuel Baisauri es el nuevo rector de la Universidad de Murcia. Ha prometido su cargo junto a todo su equipo en un acto en el que ha reivindicado el importante papel de la institución en el desarrollo integral de la sociedad. Con 6 años de mandato por delante, comienza esta nueva etapa con ilusión, aunque consciente de la responsabilidad que tiene ante sí.
13: Tenemos las nuevas tecnologías, tenemos el reto del relevo generacional, y lo que queremos es que una universidad donde se hace investigación, se hace transferencia, pueda llegar a ser una universidad de cuarta generación.
9: La comunidad invertirá 14 millones de euros en obras de ampliación de los centros de salud de Alhama de Murcia, Santomera y Yecla Este, que tendrán un plazo de ejecución de 3 años. Lo ha aprobado el Consejo de Gobierno, Marcos Ortuño, portavoz.
14: El nuevo centro de salud de Alhama de Murcia cuenta con un presupuesto total de 4.800.000 euros para ejecutar un proyecto que duplicará el espacio del centro actual hasta alcanzar más de 3.800 metros cuadrados.
9: En Murcia, tras el fallecimiento de José Ballesta, esta mañana se celebra un pleno extraordinario. En esta sesión, según el orden del día, va a tomar posesión el nuevo concejal que lo sustituye. También da lugar la elección del nuevo regidor, en este caso nueva alcaldesa, Rebeca Pérez.
15: He ido esta mañana a ver a mi médico Hermógenes.
9: Y terminamos con una cita con el teatro. Llega al Teatro Circo de Murcia la obra Memorias de Adriano, basado en la célebre novela de Marguerite Yourcenar. Un relato íntimo de un hombre en diálogo con su historia, con la historia, interpretado por Lluís Homar. A las 8 de la tarde en el Teatro Circo de Murcia.
15: Os evito la descripción del cuerpo.
9: Así terminamos, llegamos a las 7:30 de la mañana. Siguen en compañía de Las Mañanas. Más noticias de la región de Murcia en 15 minutos.
15: De una adiós. Hidropesía del corazón.
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1: Así llegamos a las 7:30, a las 6:30 en Canarias. ¿Qué tal? ¿Cómo están? ¿Cómo siguen? Ya ven, esta semana está siendo frenética tras las investigaciones abiertas a José Luis Rodríguez Zapatero en el caso Plus Ultra. Avanzan y en este contexto está la decisión de la Audiencia Nacional de bloquear cerca de 500.000 de euros de las cuentas bancarias del expresidente. La cantidad corresponde al importe que Zapatero habría recibido de una de las empresas clave de la trama, de la consultora Análisis Relevante. Sandra Redondo, ¿qué tal? Buenos días.
16: Muy buenos días.
1: La imputación al expresidente ha causado un auténtico terremoto político y las miradas están puestas en esa fecha, en el 2 de junio, cuando el expresidente tiene que ir a declarar a la Audiencia Nacional.
16: De hecho, en Vox no descartan que Zapatero tenga que acudir más veces a declarar. Jorge Buxadé, anoche en Radio Nacional, señalaba que esto es solo el principio de un gran caso de corrupción.
17: Zapatero va a ser un gran caso de corrupción. Esto solo es una pieza. Las relaciones con Delcy Rodríguez, con el régimen, la dictadura en Venezuela, tienen ramificaciones brutales, el tema del petróleo y otros intereses y negocios.
16: Además, insisten en la moción de censura a Pedro Sánchez, pero desde el Partido Popular señalan que de momento no dan los números. Solo tienen 172 votos atados y necesitan 4 más para alcanzar la mayoría absoluta. Alicia García, portavoz del PP en el Senado.
19: Es verdad que no nos faltan ganas, nos faltan votos. Pero también es verdad que no vamos a regalar una victoria a Sánchez con una moción de censura fallida, porque nos faltan los votos.
16: Las miradas están puestas en el PNV y en Junts, que consideran que hay que esperar a la declaración de Zapatero el próximo 2 de junio.
1: Desde el Gobierno siguen defendiendo al expresidente y aseguran que no temen la reacción de los socios parlamentarios, que ya han comenzado a cambiar su posición y a expresar preocupación por las acusaciones que pesan sobre el exdirigente socialista. El ministro Óscar Puente apuesta por impedir democráticamente un gobierno de PP y Vox y asegura que es imprescindible que la izquierda sea capaz de colaborar de manera inteligente, pero no bajo unas mismas siglas.
0: La colaboración inteligente de los demócratas y de la izquierda, que no quiere decir la confusión, que no quiere decir que vayamos a ir todos juntos en armonía, bajo unas mismas siglas. Desde luego a mí me encantaría, pero probablemente no sea posible y a lo mejor no sea conveniente.
1: Y mientras tanto sigue dando que hablar la apuesta de Gabriel Rufián, que se habrá liderar un frente de izquierdas en las próximas elecciones generales.
5: Sí, sin embargo, en Izquierda Unida no ocultan sus reticencias. Enrique Santiago.
2: Los hiperliderazgos individuales, los egos desmesurados han sido un problema en la política de la izquierda en los últimos años, ¿no? Que yo creo que eso es un problema y no la izquierda estatal.
5: Más abiertos están en Podemos, donde han vuelto a mostrarse dispuestos a explorar un tándem electoral. Pablo Fernández en Radio Nacional.
18: Siempre hemos dicho que queremos que Gabriel Rufián y, por ejemplo, Irene Montero, pues son dos personas que conectan muy bien con ese electorado de izquierdas y que podrían hacer un buen equipo.
5: Desde los comunes y Más Madrid admiten que es innegable que Rufián es un activo electoral y afirman que todo lo que contribuya a ganar escaños a la derecha es bienvenido.
1: El Ayuntamiento de Murcia celebra esta mañana un pleno extraordinario para investir a Rebeca Pérez, nueva alcaldesa de la ciudad, tras el fallecimiento de José Ballesta. Hasta allí nos vamos. Dani Jiménez, ¿qué tal? Buenos días.
20: Sí, así es. Rebeca Pérez es la candidata del PP para convertirse en nueva alcaldesa de Murcia tras el fallecimiento el pasado 10 de mayo de José Ballesta. El Partido Popular cuenta con mayoría absoluta para que salga elegida en un pleno extraordinario que comenzará a las 10 de la mañana. La hasta ahora vicealcaldesa asegura que su mandato será continuista.
21: Invitar a toda la sociedad civil a que nos acompañe en un día trascendental para Murcia. Nosotros tenemos un deber, que es cuidar el legado que nos ha dejado el alcalde Ballesta, y lo vamos a hacer con mucho cariño, con mucha consideración, sobre todo con responsabilidad y con certezas.
20: En esta sesión extraordinaria también va a tomar posesión un nuevo concejal. Se trata de Pedro Luis Valibrea, hasta ahora director de Inforges en la región, que ocupaba el puesto 16 en las listas del PP en las elecciones de 2023.
1: Gracias, Dani. Es viernes, es 22 de mayo. La ministra de Vivienda, Isabel Rodríguez, se reúne hoy con agentes sociales para abordar su participación en el despliegue del Plan Estatal de Vivienda. El encuentro va a tener lugar un día después de que las comunidades autónomas avalaran, Sandra, el reparto de fondos de este plan.
5: Sí, hablamos de un reparto de fondos de 7.000 millones de euros para, por ejemplo, hacer más accesible la compra de una vivienda. Lo han avalado por unanimidad, de ahí que la ministra de Vivienda, Isabel Rodríguez, se haya felicitado por este paso.
22: Lo relevante es que hayamos conseguido alcanzar ese acuerdo. Cuando se quiere llegar a un acuerdo y se trabaja por él, se consigue.
5: Avalado por unanimidad, pero desde la Comunidad de Madrid han denunciado que se trata de un plan que se ha hecho a espaldas de los gobiernos autonómicos. Además, el consejero madrileño Jorge Rodrigo ha calificado este plan de pura propaganda.
24: Es un acto propagandístico, en este caso del sanchismo, y que lo que único que pretende es condicionar a las comunidades autónomas sin solucionar realmente el problema de vivienda que tenemos todos los españoles.
5: El 40% de esos fondos van a ir destinados a aumentar la oferta de vivienda protegida de manera permanente, otro 30% a la rehabilitación del parque de vivienda y el 30% restante irá destinado a ayudas para la emancipación juvenil.
1: Y hoy hemos conocido, Sandra, un informe del Consejo de la Juventud que habla de las dificultades de los jóvenes para emanciparse. Una de las principales conclusiones es que solo el 14,5% de los jóvenes de 16 a 29 años se emancipan, y es el mínimo histórico desde que se tienen registros.
5: Sí, la edad media se sitúa en los 30 años y los que deciden hacerlo en solitario deben destinar, ojo, casi el 99% de su sueldo a pagar el alquiler, ¿eh? Ahí es nada. Los datos los hemos conocido en un mercado con problemas de acceso a la vivienda, y no solo lo tienen complicado los más jóvenes, sino también gente de 40 y 50 años. Así lo han explicado en Televisión Española.
27: Como están tan caros, queremos acceder a uno de protección oficial o precio básico.
28: En mi caso, pues me he comprado la vivienda con mi marido. El precio total es 411 más IVA. Hipoteca y a lo mejor con ayuda de familiares, porque tan posible.
5: Esta semana hemos conocido que en más de la mitad de los municipios españoles el precio de la vivienda ha subido más de un 10%, pero parece que el mercado empieza a enfriarse porque la compraventa ha caído por tercer mes consecutivo.
1: Hoy hay convocados paros en las fábricas de Renault en Palencia, Valladolid y Sevilla, y en el Centro de Trabajo de Madrid. Piden retomar las negociaciones del convenio después de que se suspendiera la adjudicación de nuevos vehículos y se rebajaran las condiciones laborales de la última propuesta. Valladolid, Marga Enríquez, hola, buenos días.
29: Hola, buenos días. Es la primera vez en décadas que los cinco sindicatos de la comisión negociadora hacen frente común. Con un paremos la fábrica, emplazan a la empresa a volver a la mesa de negociación tras el órdago de la última reunión. Sergio García, comisario Comisiones Obreras.
4: Respondemos con la mayor fuerza que tenemos, que son los trabajadores. Y al final esto es un modo de decir, nosotros estamos con fuerza, estamos unidos y todos formamos parte de Renault. Renault no son ellos, somos todos.
29: Confían en lograr un gran seguimiento en los tres paros, en el turno de mañana de 1 a 2, en el de tarde de 2 a 3 y en el de noche de 9 a 10. La Junta emplaza a ambas partes a alcanzar un acuerdo imprescindible, dicen, para la economía regional. Hay mucha preocupación y es que el ARA ya se sabe el dicho por aquí, que cuando Renault estornuda, Valladolid y Castilla y León se resfrían.
1: Gracias, Marca. Cuidado con ese resfriado. Embrión, en A Coruña, han convocado por ahí un minuto de silencio, Sandra, después de que una niña de 2 años falleciera al quedar olvidada en el coche durante varias horas.
16: Sí, ese minuto de silencio va a ser este mediodía a las puertas del Ayuntamiento de Embrión. Pablo Lago es su alcalde.
6: Mañana tendremos un minuto de silencio a las 12 de la mañana delante de la puerta del concello. Poner a disposición de la familia todos los medios que tenga la administración.
16: El padre habría dejado al hermano mayor de la pequeña en el colegio, luego recibió una llamada telefónica, se despistó del recorrido habitual, no dejó a la niña en la escuela infantil, directamente se fue al trabajo y dejó a la pequeña dentro del coche durante varias horas sin darse cuenta.
1: Bueno, me espanto. Pero la vida sigue, hay otras noticias y una de las citas musicales del día, el primer concierto de Bad Bunny en España.
7: No me guande de ese nuevo, ¿ok? ¡Puerto Rico!
8: Como Bad Bunny va a ser el del pop, ey, con reggaetón y dembow, ey, con
1: primera parada en Barcelona, inicia su gira en Europa con una parada, un concierto en el Estadio Olympic, y mañana habrá otro en este mismo recinto.
16: Sí, empieza así una serie de conciertos que también le van a llevar a Madrid a partir del 30 de mayo. Por cierto, Lara, el cardenal arzobispo de Madrid, José Cobo, no descarta que se pueda producir algún tipo de encuentro entre el Papa León XIV y Bad Bunny durante la visita del pontífice a España. Sus palabras en la agencia Europa Press.
10: Puede haber puentes. Desde luego, yo creo que en cuanto él se entere que está, pues si quiere hablar con el Papa seguro que le recibe, como recibe a todos, ¿no? Pero no serían cosas antagónicas.
16: Esa,
10: ¿no?,
16: visita del Papa, recordemos, está programada del 6 al 12 de junio y son fechas en las que el artista de Puerto Rico, bueno, pues tiene programados 10 conciertos en Madrid. Y volviendo al concierto de esta noche, que los fans de Bad Bunny vayan en manga corta o en tirantes, va a ser una noche veraniega, no solo en Barcelona, sino en casi todo el país.
1: Bueno, pues cuidado con los golpes de calor. Prácticamente todo el país, como dices, está con temperaturas propias del mes de julio a agosto, se van a superar los 34, 36 grados en amplias zonas de la península.
16: Sí, habrá que ir sacando el abanico, ¿no?, a la calle y no descartemos, ¿eh?, el aire acondicionado en casa.
11: Una maravilla.
12: Más ganas de andar, de hacer deporte.
23: Ahora puedo coger más la moto y se agradece que haga buen tiempo, que la lluvia no es bienvenida.
25: Aprovecho la mañana de salir porque ya por la tarde no hay quien pare en la calle.
26: Para las 11 estar en casa, lo mejor del sol en la sombra. Y para el calor hay que evitar las horas centrales y beber mucha agua.
16: Bueno, ya lo han escuchado, ¿eh? Este caballero nos recuerda las recomendaciones de siempre. Evitar las horas centrales, ir por la sombra, beber mucha agua. Bueno, son recomendaciones de un mes de agosto o un mes de julio, ¿eh?
1: Sí, sí.
16: Por cierto, en Badajoz y Sevilla van a rozar los 40 grados.
1: Pues mucho ánimo, Sandra Redondo, gracias.
16: Hasta luego.
1: ...7:41 en Canarias. Nos fijamos ahora en nuestros universitarios porque los rectores alertan de que los alumnos faltan cada vez más a las clases presenciales. Hay un estudio que incluso le pone números, le pone cifras. Hasta un 40% no estaría acudiendo a su universidad. Nos hace una radiografía y no a Caballero.
30: Los campus se vacían. Según el último estudio de la Universidad Autónoma de Barcelona, el 40% de los alumnos matriculados no van a clase y uno de cada cuatro reconoce que acude solo a la mitad de las sesiones. José Luis Muñoz, su vicerrector de Formación e Innovación Docente.
31: Existe una presencia significativa de absentismo estudiantil, varía mucho según la asignatura, el momento del curso.
30: Hace solo unas semanas...
32: adreçades a estudiants
0: en què mostra la seva preocupació al respecte.
30: Tirón de orejas a sus alumnos del decano de Ciencias Políticas y Sociales de la Universidad Pompeu Fabra.
2: Escribo como decano de la facultad a raíz de una situación que considero grave y que no podemos normalizar. Hay una implicación deficiente en el seguimiento de las asignaturas, con tareas muchas veces hechas con poco rigor y una actitud poco comprometida con el proceso de aprendizaje. El aprendizaje universitario no es solo aprobar, pasa en gran medida por el aula, con la discusión, la confrontación de ideas, la interacción con el profesorado y los compañeros.
30: Y ante esta carta, los estudiantes tienen su opinión.
3: Un PowerPoint hecho ya y te lo leen.
9: Puedo leerlo yo tranquilamente.
30: ¿Por qué aumenta ese absentismo?
31: Metodologías docentes poco participativas o propuestas que no siempre conectan con los procesos reales de aprendizaje. Es decir, cómo están organizadas las clases, qué tipo de metodologías se utilizan, cómo se evalúa o qué condiciones tienen los estudiantes. No hablaríamos de carreras más absentistas, sino de experiencias educativas que logran conectar más o menos con el alumnado. Influyen cuestiones como los horarios, la sobrecarga académica o las dificultades de transporte y organización del tiempo. Más que decir que el estudiantado no quiere ir a clase, lo que vemos es que a veces no puede o no encuentra suficientes razones para hacerlo.
11: La vivienda se ha encarecido de una manera impresionante, haciendo así que el estudiantado tenga que vivir muy lejos. A otro lado, encontramos que muchas veces se nos considera bajo o poco trabajadores.
30: Alfonso Campuzano, de la Asociación de Alumnos CREU.
11: El 33% aproximadamente de los estudiantes trabajan y estudian a la vez. Con una carencia de normativas de conciliación, es todavía más dificultoso pues, poder asistir a clases. Que en muchas ocasiones la docencia, sí, las clases, se encuentran con un modelo pedagógico obsoleto, que sigue siendo del siglo pasado.
30: La pandemia es el antes y después también en las universidades.
31: Cuando la universidad ofrece una experiencia formativa rigurosa, coherente y con sentido, la asistencia deja de ser un problema y pasa a ser una consecuencia natural.
11: Somos conscientes de que hay un problema más grande, que es una infrafinanciación a la que están sometiendo las comunidades autónomas a las universidades públicas, que hacen que las aulas cada vez sean más grandes y que los profesorados se vean pues, con la problemática de tener que recurrir a una innovación docente, pero con clases de 50 personas, haciendo que esto sea pues, casi imposible.
30: Aquí la comunidad universitaria coincide. El absentismo universitario existe y es el momento de abordar esta nueva normalidad en los campus.
1: Y así nos acercamos a las 8 menos cuarto, las 7 menos cuarto en Canarias. Tiempo para la información regional en la antena de la Radio Pública de Radio Nacional de España.
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14: Muy buenos días. El Sindicato Central de Regantes no se va a rendir tras la decisión del Tribunal Supremo de desestimar el recurso que presentaron al Plan de Cuenca del Tajo y la elevación de los caudales ecológicos. Reconocen que se esperaban esta sentencia, a la que tachan de política, y anuncian que van a trabajar precisamente en ese terreno, en el de la política, para revertir la situación. Por otro lado, el juez encargado de la trama de fraudes en el Servicio Murciano de Salud ha dejado en libertad a dos de los principales investigados. Uno de ellos es un cirujano de la Rexaca, que autorizó las compras, el otro un comercial de la empresa Logimed, que era la encargada de suministrar el material. Entre los delitos que se les imputan está el de contra la salud pública, si bien desde la Consejería de Salud insisten en que no hay pacientes afectados. Es viernes 22 de mayo, vamos a conocer cómo se circula por las carreteras de la región. DGT, Daniel González, buenos días.
15: Muy buenos días. A esta hora encontrarán algo de circulación lenta en la A7 en los entornos de Alhama de Murcia, ya en dirección a la capital de la provincia. Mucha prudencia en este punto, ya que unas obras de mejora de la calzada están complicando este tramo, así que especial prudencia. El resto de carreteras de la región se encuentran más despejada.
14: El tiempo, Emet. Noelia García, buenos días.
4: Buenos días. Hoy viernes en la región de Murcia suben ligeramente las temperaturas. Será un día cálido con máximas de 32 grados en Murcia y en Molina de Segura, 31 grados en Lorca y en Mazarrón, 29 en Yecla y 28 grados en Águilas, en Caravaca de la Cruz y en Cartagena. Durante la jornada de hoy, ambiente primaveral e incluso veraniego, con sol y cielo poco nuboso o despejado. Sopla viento flojo de levante. Es una información de AEMET.
14: Hasta las 8 de la mañana, noticias de la región de Murcia aquí en Radio Nacional de España con la realización técnica de Marina Agudo. Varapalo judicial para el Sindicato Central de Regantes. El Tribunal Supremo ha desestimado el recurso de los regantes del trasvase al plan de cuenca del Tajo y la elevación de los caudales ecológicos. A pesar de que esperaban esta decisión, afirman que no van a parar para corregir una injusticia que tachan de política. Jesús Cano, buenos días.
5: Buenos días, Lucas Jiménez. El presidente de los regantes asegura que acatan la sentencia, pero anuncia que continuarán trabajando en defensa del trasvase, con el objetivo de revertir la elevación de los caudales ecológicos, ahora centrados en el terreno político.
17: No vamos a parar, vamos a seguir denunciando esta situación. El recorte es un recorte político que se puede corregir políticamente. En esa línea vamos a seguir trabajando durante los próximos años para paralizar ese recorte políticamente.
5: Según el sindicato, la sentencia no entra al fondo del recurso que presentaron. Lamentan además que tampoco se hayan admitido las pruebas periciales que adjuntaron. En este sentido, la sentencia da por buenos los 3.000 millones de euros que contempla el plan de cuenca del Tajo para compensar la reducción de recursos en el Segura por la elevación de los caudales ecológicos. Una mentira, según Lucas Jiménez, ya que de momento solo se han ejecutado 100 millones.
14: Los regantes han hecho una petición al presidente del Ejecutivo Central y al delegado del Gobierno aquí en Murcia que el Ministerio dé la vuelta al ciclo de planificación.
5: El delegado del Gobierno, Francisco Lucas, no ha entrado a valorar la petición de los regantes. Se ha limitado a enviar un mensaje de tranquilidad a los usuarios del Tajo Segura. Asegura que trabaja para garantizar agua para siempre.
18: Volver a reiterar y mandar un mensaje de tranquilidad a todos los regantes y agricultores de la región de Murcia. Este delegado del Gobierno está a su lado y está trabajando para garantizar agua para siempre en la región de Murcia. Y lo estoy haciendo como siempre suelo hacerlo, alejado del ruido y de la confrontación política.
5: Mientras, el portavoz del Gobierno regional, Marcos Ortuño, coincide con los regantes en que el recorte del trasvase es una cuestión política.
19: Lo que dice es que el Gobierno de España puede recortar el trasvase, Tajo Segura. Pero nosotros entendemos que estamos ante una cuestión política y nosotros lo que pedimos es que no se recorte el trasvase Tajo Segura. Como siempre, el Gobierno regional del presidente López Mira va a estar con los agricultores, va a estar con los regantes y, por tanto, va a estar con el futuro de nuestra región.
14: En libertad, los dos principales implicados en el fraude millonario de prótesis en el Servicio Murciano de Salud, así lo ha decidido el juez, que les obliga a comparecer ante el tribunal cada 15 días y les quita el pasaporte.
5: Les mantiene la imputación por 5 delitos, prevaricación, falsificación de documentos, malversación, organización criminal y contra la salud pública. Se trata de un cirujano cardiovascular del Hospital Virgen de la Risaca que autorizó las compras y un comercial de la empresa Logimet, encargada de suministrar el material. Ambos fueron detenidos junto a otras 9 personas.
14: Por su parte, la Consejería de Salud mantiene que no hay pacientes afectados, ya que dicen no consta la implantación de prótesis caducadas, mientras la oposición pide la dimisión de su titular.
5: Creen que ha puesto en riesgo la vida de los ciudadanos de la región de Murcia. Juan José Pedreño, por su parte, reitera que no existe ningún peligro para los pacientes intervenidos con supuesto material caducado. Escuchamos al consejero Pedreño, a Francisco Lucas, secretario general de los socialistas, y a María Marín, portavoz de Podemos.
20: Los servicios de auditoría y de inspección funcionan. Indudablemente son organizaciones complejas, pero funcionan y eso es lo que hacen continuamente.
18: El consejero de Sanidad debe dimitir de forma inmediata. No puede seguir al frente de la Consejería de Salud ni un segundo más. Se ha puesto en riesgo la vida de la ciudadanía de la región de Murcia.
21: Exigimos la comparecencia inmediata del señor López Miras y la dimisión del consejero de Salud, el señor Juan José Pedreño.
14: Del Consejo de Gobierno, acuerdo para invertir 14 millones de euros para varios centros de la salud de la región.
5: En concreto, para las obras de ampliación, reforma sostenible y rehabilitación energética de los centros de salud de Alhama de Murcia, Santomera y Yecla Este, Mariano Yago, que tendrá un plazo de ejecución de 3 años.
14: Y cerramos este bloque político con vivienda. El Ejecutivo Regional estudia recurrir el nuevo Plan Estatal de Vivienda, aunque la sectorial ha votado a favor de él por responsabilidad, según defienden.
5: Da su visto bueno al reparto que destinaría costaría 308 millones de euros a la comunidad, pero critica que las arcas regionales tengan que asumir ahora el 40% de los gastos cuando antes era solo el 20%. El consejero de Fomento es Jorge García Montoro.
6: Se ponen en tela de juicio dos cuestiones muy importantes. Por una parte, la posible invasión de competencias exclusivas por parte del Estado en contra de las comunidades autónomas y, por otra parte, el quebranto absoluto de la autonomía financiera de las administraciones públicas autonómicas consagrada en la Constitución, de forma que se obliga a las comunidades autónomas a elevar, a multiplicar hasta por 6 los recursos destinados a este plan estatal de vivienda.
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14: En la ciudad de Murcia este viernes se celebra un nuevo pleno extraordinario tras el fallecimiento de José Ballesta el pasado día 10. En este pleno todo apunta a que Rebeca Pérez, alcaldesa en funciones, será elegida como nueva regidora.
5: Es la candidata de los populares que cuentan con mayoría absoluta para que salga elegida. Ella asegura que su mandato será continuista con los proyectos de ciudad de Ballesta.
7: Nosotros tenemos un deber que es cuidar el legado que nos ha dejado el alcalde Ballesta y lo vamos a hacer con mucho cariño, con mucha consideración, sobre todo con responsabilidad y con certezas.
14: En esta sesión, según el orden del día, va a tomar posesión el nuevo concejal que lo sustituye.
5: Se trata de Pedro Luis Valibrea, hasta ahora director de Inforges en la región y que ocupaba el puesto 16 en las listas del PP en las elecciones de 2023.
14: Y en Cartagena, Miguel Ángel Jiménez Bosque, presidente del Jimby y administrador único de Jimbo Fresh International, asume este viernes la presidencia de la Confederación Comarcal de Organizaciones Empresariales de Cartagena. Jiménez Bosque, único candidato, será elegido por aclamación en la Asamblea General que la COEC celebra este mediodía en la Manga Club.
5: El presidente del Jimby sustituye en el cargo a Ana Correa, que presentó su dimisión por motivos personales el pasado mes de marzo. El nuevo presidente de la COEC tendrá que lidiar con la carencia de infraestructuras ferroviarias y logísticas y la necesidad de atraer nuevas inversiones industriales a la comarca.
14: Más asuntos. Como ya pueden comprobar, el calor se está haciendo notar cada vez más y por eso asociaciones de madres y padres de alumnos, de estudiantes y sindicatos piden un plan urgente de climatización de los colegios. Alertan de que las temperaturas que se dan en verano en las aulas son un claro riesgo para la salud de los menores y denuncian el abandono de los centros educativos públicos.
5: Recuerdan que la normativa vigente establece que la temperatura en espacios interiores de trabajo sedentario no debe superar los 27 grados y ha apuntado a que de los 11 millones de euros anunciados por el presidente regional Fernando López Miras para el confort térmico de los centros educativos, solo 7 irían destinados a climatización. Andrés Martínez, portavoz de STER.
8: La gran mayoría de las aulas superan con creces los 27 grados que establece la ley como límite, y es que aquellos pocos centros que disponen de sistemas de climatización los tienen o bien por iniciativa de las familias, por algunos ayuntamientos o incluso por los propios centros que se lo han tenido que pagar con su dinero para gastos de funcionamiento. Y claro, muchos de estos centros se dan cuenta una vez instalados los sistemas de climatización que no tienen una red y un sistema eléctrico preparado para poder utilizarlo.
14: Samuel Baixaulí y su equipo de gobierno han tomado posesión de sus cargos en una ceremonia celebrada este jueves en la Universidad de Murcia.
5: Como nuevo rector, comienza esta nueva etapa con ilusión, aunque consciente de la responsabilidad que tiene ante sí. Baixaulí fija entre sus retos el hacer que la Universidad de Murcia evolucione hacia el futuro.
10: Tenemos las nuevas tecnologías, tenemos el reto del relevo generacional. Y lo que queremos es que una universidad como la Universidad de Murcia, que podemos decir que es una universidad de tercera generación, donde se hace investigación, se hace transferencia, pueda llegar a ser una universidad de cuarta generación.
14: San Javier fue un punto comercial muy importante en la antigüedad, es lo que afirma un informe sobre el patrimonio arqueológico subacuático de esta zona. El documento, germen de un futuro plan estratégico, sienta las bases para la musealización del Bajo de la Campana, junto a Isla Grossa, donde se emplazaría un centro de interpretación.
5: El proyecto está a la espera del visto bueno de la demarcación de costas. Miguel San Nicolás del Toro, arqueólogo y autor del informe.
12: El Bajo de la Campana destaca como ese gran hito arqueológico mundial, algo así como un equivalente subacuático a lo que podía ser descubrir una cápsula del tiempo intacta de los primeros comerciantes de la historia.
14: Vamos ya con los deportes. Nos espera un fin de semana de infarto. Dani Jiménez, buenos días.
0: Buenos días y de transistores, Marifé, porque mañana a las 6:30 en horario unificado se juega la última jornada de Liga en Primera Federación y el Cartagena llega con opciones de meterse en la quinta plaza que da acceso a los playoffs por el ascenso a Segunda División. Los albinegros reciben en el Cartagonova al Betis B, que quiere evitar el descenso. Los nuestros necesitan ganar y que el Europa pinche en casa ante el Ibiza, que no se juega nada. No es fácil, pero la afición está animada. En las últimas horas se han vendido más de 1.000 entradas. Hoy escucharemos en rueda de prensa al entrenador Íñigo Vélez. El Real Murcia Eldense se disputará definitivamente el domingo, ya que no se juega nada, un partido que va a servir para homenajear a Pedro León, sin duda el protagonista de las últimas horas. Ya saben que cuelga las botas, pero seguirá ligado al club de su vida. La cita es a las 6 en la nueva Condomina. Se espera que las grades se llenen para despedir a quien ha sido un ídolo. Y quien aspira a subir a Primera Federación es el Águilas, que se mide al Poblense en el Rubial en el partido de ida de la final por el ascenso. Adrián Hernández compareció en la tarde de ayer ante los medios de comunicación. Avisa, los mallorquines no son un rival nada fácil.
2: Es un equipo que viene de un ascenso, es un equipo que viene de una dinámica muy positiva, un equipo con muchísima energía, que de alguna manera le sale todo, que confían en lo que hacen, que el entrenador transmite una idea y ellos lo llevan todo a cabo.
0: Y en Fútbol Sala, este fin de semana se juega la fase final de la Copa del Rey, que se disputa en Cáceres. En la primera semifinal, el Jimbi Cartagena se va a medir al Viña, al Balí, Valdepeña. Será a las 12 del mediodía y lo pueden ver en directo por Teledeporte. Si se meten en la final del domingo, se verían las caras con el vencedor del Barcelona, Jaén Paraíso Interior.
14: Llegamos a las 7:58 de la mañana. Momento ahora para conocer las noticias que vienen en los principales periódicos regionales. Patricia Hidalgo.
3: Distintas aperturas hoy en los dos diarios más relevantes. La Verdad lleva como tema principal la trama del Servicio Murciano de Salud. El juez atribuye 5 delitos al cirujano y al comercial de la trama de las prótesis del SMS. El médico y el vendedor quedan libres con cargos, pero sin pasaporte, y deben ir cada 15 días al juzgado. Lucas pide a Miras dejar de presionar para tapar el caso y el Ejecutivo insiste en que no hay riesgo para la salud. La foto es para los dos arrestados. El otro tema importante es el de los regantes. El Supremo rechaza el recurso de los regantes contra el Plan del Tajo. El Alto Tribunal avala la regulación de los cuestionados caudales ecológicos y deja vía libre para el recorte del tráfico.

Entre las actividades musicales, 11 conciertos gratuitos encabezados por Sinova, a quien escuchamos, y el espectáculo Mola en los 90, con la actuación de Locomía y Javi Boss, entre otros, además de tributos a Queen, Amaral, Extremoduro y el último de la fila, grupos de versiones de rock, pop e indie, sesiones de DJ y la actuación de Los Parramboleros. Como decimos, la semana de fiestas comienza hoy oficialmente con la gala de las reinas y termina en el fin de semana siguiente con la quema de la bruja el sábado 30 y la procesión de la Virgen de la Salud hasta la iglesia de San Pedro el domingo 31 de mayo. Volvemos con la actualidad local en 45 minutos por Radio 5 Todo Noticias. Les dejamos con Juan Ramón Lucas y todo su equipo.

0: Son las 8, las 7 en Canarias.
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0: ¿Qué tal? Buenos días, ¿cómo están? En las próximas horas o días, con la justicia nunca se sabe, un nuevo seísmo va a sacudir a la política española. Vamos a conocer el contenido del sumario por el que han imputado a José Luis Rodríguez Zapatero. Eso servirá para despejar algunas incógnitas, algunas dudas. En Moncloa se agarran a que en el auto de imputación no hay pruebas documentales del supuesto comportamiento delictivo del expresidente. ¿Qué pasará si los hay? ¿Y qué sucederá si no existen? ¿Alguien variará su discurso? De momento, con el término lawfare desterrado ya del debate público, lo que mantiene el gobierno es el apoyo férreo a Zapatero. En las últimas horas, por boca de Arcadi España, el ministro de Hacienda.
2: Confiar plenamente en la justicia, confiar plenamente en las fuerzas y cuerpos de seguridad del Estado y en la Fiscalía y en su trabajo, en su buen trabajo y su independencia. Y en segundo lugar, obviamente, en la presunción de inocencia. Y en tercer lugar, pleno apoyo y confianza en el presidente Zapatero y en las explicaciones que va a darle al juez, que seguramente aclararán todas las dudas que puedan surgir.
0: Palabras del ministro de España en el canal 24 Horas de Televisión Española, horas después de que el juez Calama bloqueara cerca de medio millón de euros de las cuentas de Zapatero, del expresidente. El dinero que presuntamente habría recibido de Análisis Relevante, la empresa que estaría en el centro de la presunta trama corrupta. La que habría canalizado las comisiones que se habría embolsado el expresidente y su entorno, sus hijas, porque presuntamente, ya saben, Zapatero ha influido sobre administraciones públicas para que el Consejo de Ministros aprobara el rescate de la aerolínea Plus Ultra. A esa presa sigue agarrado el PP, que citará en el Senado a la secretaria del expresidente y al que fuera ministro de Seguridad Social, a José Luis Escrivá. Lo que no van a hacer es presentar una moción de censura, y no por falta de ganas, sino por falta de apoyos. No salen los números, lo reconoce Alicia García.
3: Es verdad que no nos faltan ganas, nos faltan votos. Pero también es verdad que no vamos a regalar una victoria a Sánchez con una moción de censura fallida, porque nos faltan los votos.
0: Viernes 22 de mayo, en el que desayunamos con un dato más que preocupante. Los jóvenes no pueden emanciparse porque con los sueldos que cobran es imposible hacer frente al pago del alquiler. Necesitan el 99% de lo que cobran para pagar a su casero. Lo de pensar en comprar es, claro, una utopía. Son datos de un informe del Consejo de la Juventud de España que vamos a analizar enseguida, pero primero vamos a Valencia, donde más de un centenar de directores de centros educativos han presentado su dimisión. La huelga indefinida de la educación sigue en pie y una de las razones es precisamente los bajos salarios. Sergi Salón, buen día, buenos días.
4: ¿Qué tal? Buen día. La Generalitat asegura tener una voluntad manifiesta de retomar el diálogo, pero lo cierto es que aún no hay fecha y hora para volver a la mesa de negociación con los sindicatos docentes valencianos, que mantienen la huelga indefinida y su calendario de movilizaciones. En paralelo, como decís, más de un centenar de integrantes de los equipos directivos de los centros educativos públicos se plantan e impulsan una dimisión en bloque. Explicaba su situación en el 24 Horas de Radio Nacional Jaume Olmos, del CRA Benavites de Quart de les Valls.
5: Cada día de huelga para un profesor estamos hablando entre una media de 150 a 200 euros. Estamos haciendo un esfuerzo económico muy grande y tenemos familias detrás que nos están apoyando. Esto no es una huelga contra las familias ni contra nuestros alumnos. Esto es una huelga para poner en valor y para que la gente se dé cuenta de que la educación pública valenciana está asfixiada.
4: Para hoy hay programadas concentraciones y marchas de los docentes en las tres capitales de provincia de la comunidad y para mañana sábado una gran manifestación en Valencia bajo el lema La comunidad educativa alza la voz.
0: Gracias, Sergi. El día trae otras noticias que repasamos ya con Gonzalo Barroso y Aisa Sánchez.
6: Hoy se espera que lleguen a nuestro país los 44 españoles que iban a bordo de la Global Sumut Flotilla tras ser deportados por

0: Israel, país donde estaban retenidos y que les interceptó en aguas internacionales.
1: Los activistas están ahora en Turquía, escala en su regreso. Durante su arresto denuncian torturas y malos tratos, como mostraba un vídeo publicado por el ministro israelí. El ministro de Exteriores, José Manuel Álvarez, sigue exigiendo a Israel unas disculpas que asegura aún no han llegado. Lo ha dicho en la CNN, donde también ha reiterado que el gobierno español no puede aceptar que se trate así a sus ciudadanos en ningún lugar del mundo.
0: Estados Unidos aumenta la presión sobre Cuba. Donald Trump dice ahora que el de la isla es un estado fallido.
1: Afirma el presidente estadounidense, no tiene electricidad, no tiene dinero, no tiene comida, no tienen nada y queremos ayudarles. No cree que la situación deba escalar más, pero en público Marco Rubio, su secretario de Estado, no descarta una posible acción militar. Palabras que llegan después de que Estados Unidos haya acusado al presidente cubano, Raúl Castro, de delitos como asesinato y conspiración.
0: Las enfermedades que afectan al cerebro son ya la principal causa de discapacidad y una de las primeras de mortalidad en Europa. Más de 250 millones de europeos conviven con alguna enfermedad cerebral.
1: Son datos del Informe Europeo del Cerebro, que asegura que en España la situación es aún peor. En nuestro país, en torno al 43% padece algún trastorno neurológico y los trastornos psiquiátricos afectan casi a 3 de cada 10 ciudadanos. A esto se suma otra advertencia de los expertos: el uso del móvil también influye en el deterioro cognitivo. María Díaz Marsá es la presidenta de la Sociedad Española de Psiquiatría y Salud Mental.
2: Aumentan la impulsividad, alteran el sueño y con la alteración del sueño se producen también alteraciones cognitivas y alteraciones mentales.
0: Y en Cannes, éxito rotundo de La Bola Negra. 20 minutos de aplausos para la película dirigida por Javier Ambrosi y Javier Calvo, los Javis.
1: Tras su proyección este jueves, hoy la presentan en rueda de prensa. El filme es, dicen, una reivindicación de la libertad de la mano de Federico García Lorca. Un viaje lorquiano sobre el deseo silenciado y las heridas que atraviesan generaciones.
3: Segunda ovación más larga de la historia del certamen del Festival de Cannes. Se postulan a la Palma de Oro. Tiempo también para los deportes, porque hoy Radio Nacional va a respirar el mejor baloncesto continental. La Euroliga celebra su final a 4, la Final Four, hoy con dos equipos españoles. Y el domingo va a estar seguro uno de ellos en la final. Daniel Ampuero, ¿qué tal? Buenos días.
4: ¿Qué tal? Buenos días, Lara. Sí, porque esta tarde-noche se la juegan entre los dos en la segunda semifinal del torneo. El equipo más laureado en Europa, el Real Madrid, contra el equipo que debuta en esta Final Four, el Valencia Basket. Dos estilos de juego y casi dos generaciones diferentes se enfrentan entre sí. El partido va a ser a las 8. Antes ya se habrá jugado la otra semifinal, Olympiacos Fenerbahce, a partir de las 5 de la tarde, 8 menos cuarto en Radio Nacional. Podrán seguir ese partido, esa semifinal española. ¿Sabes quién va a estar pendiente de ese partido? Pues Enrique Riquelme, que podría ser presidente del Real Madrid el próximo 7 de junio. El empresario formalizó el anuncio ayer a la Junta y entre hoy y mañana tiene que presentar su candidatura a la presidencia del Real Madrid con un primer mensaje que ya lanzó esta semana.
5: Pueden ser las últimas elecciones, es lo que piensan muchos del Real Madrid, porque viene la privatización, ¿no? Y, bueno, creemos muchos que tenemos la obligación ética y moral de los que no estamos de acuerdo con esa privatización, de que el Real Madrid siga siendo de sus socios.
4: Lo dijo por ese anuncio que hizo Florentino Pérez de abrir un 5% del Real Madrid al capital extranjero. Y ya ha tenido un ataque del presidente de la Liga, Javier Tebas.
6: No se sabe el proyecto de que quiere hacer el Real Madrid, es la verdad. Bueno, Florentino Pérez, no el Real Madrid, ¿no? Se habla mucho de un 5, un 10, pero es que no hay nada en concreto. Entonces, imagino que el señor Riquelme estará preocupado porque cuando se empieza de poco, acaban mucho, no se sabe.
4: Bueno, en el proyecto de Florentino lo que se veía como una solución al banquillo blanco, la llegada de Mourinho, ahora se ve como una locura. No pedías noticias de Mourinho, pues aquí lo tienes. Lo dice un histórico del club, Jorge Valdano, al socio ante la llegada del portugués.
7: Resista. Momento bueno, momento malo, momento trágico.
3: No le gusta mucho, ¿no, Valdano?
4: No, parece que no le ha gustado mucho. Y las risas son significativas, ¿eh? Desde 2004 no había elecciones en el Real Madrid y parece que ahora las vamos a tener. Bueno, estamos así porque se acaba la Liga. Mañana 9 partidos a las 9 de la noche, donde se tienen que decidir las dos últimas plazas de descenso y las plazas de Europa League y de Conference. Y sobre todo, que el Barça femenino juega mañana la final de la Champions en Oslo ante el Lyon. 7 finales en las últimas 8 ediciones y hasta ahora 3 títulos. Estas chicas ya son leyenda.
3: Pues mucha suerte para ellas, Dani Ampuero. Gracias.
4: Gracias.
3: Es viernes, muchos estamos pensando ya en el fin de semana y hace mucho calor. No sé si va a ser la constante. Jakub Petrus, ¿qué tal? Buenos días.
8: Buenos días, sí, sí, va a ser la constante, y no solo este fin de semana, sino la semana que viene, porque los modelos en principio lo que nos marcan es que esta masa de aire cálido que proviene del norte de África pues no se va a marchar durante unas cuantas jornadas, así que hay dos noticias, la intensidad del calor y la persistencia de estas altas temperaturas. Hoy, por ejemplo, con 39 grados en Badajoz, con 37 en Sevilla, con 35 en Toledo, 36 en Zaragoza, 35 también en Orense o incluso también en la ciudad de Bilbao. Por lo tanto, calor generalizado, muy intenso, en un viernes bastante tranquilo en el que solo vamos a destacar la aparición de tormentas en el noroeste peninsular. Galicia, Asturias, los Montes de León pueden ver algunos núcleos activos por la tarde, incluso acompañados de granizo y por fuertes precipitaciones, además de algún chubasco que podría escaparse en puntos de los Pirineos. Bastantes nubes bajas a esta hora en el Mediterráneo, también en algunos puntos del Cantábrico, viento de levante fuerte en el Estrecho y en las Islas Canarias, nubosidad variable al norte del archipiélago con un poquito de calima que también se deja ver al oeste de la península ibérica.
3: Pues buscaremos la sombra, Jacob Petrus, gracias.
8: Buen día.
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3: A la espera de conocer el sumario de la declaración del expresidente del Gobierno en la Audiencia Nacional, el próximo 2 de junio, el juez Calama da un nuevo paso a la investigación a José Luis Rodríguez Zapatero. Laura Herrero, ¿qué tal? Buenos días.
14: ¿Qué tal? Buenos días.
3: Ha ordenado bloquear, Laura, y movilizar casi medio millón de euros que presuntamente recibió de su socio, Julio Martínez, y que el juez cree que podría ser una comisión ilegal encubierta por el rescate de Plus Ultra.
14: Sí, es una medida cautelar y habitual en estos casos en el que el juez quiere garantizar que ese medio millón no desaparezca durante la investigación. Esta cantidad responde, como dices, al dinero que Zapatero habría recibido de la empresa de su amigo Julio Martínez. El juez instructor también ha ordenado bloquear varias cuentas de mercantiles relacionadas con el caso Plus Ultra, como la de la agencia de las hijas del expresidente del gobierno. Mientras el magistrado acuerda estas cautelares y abre pieza separada para ello, los agentes de la UDEF avanzan en el análisis de los documentos y los dispositivos incautados durante los registros. Uno de esos dispositivos es el de Gertrudis Alcázar, secretaria de Zapatero. El juez la considera una pieza operativa esencial en esta trama de presunto tráfico de influencias. En el auto aparecen conversaciones del amigo de Zapatero, Julio Martínez, con otras personas refiriéndose al expresidente. Los investigadores analizan esas menciones si cuadran con anotaciones que pueda tener Zapatero en sus documentos. También en las últimas horas la UDEF ha requerido información a Inteligencia Prospectiva. Es una empresa que habría pagado a las hijas del expresidente del gobierno. El juez Lara también ordenó su registro, pero los agentes el martes no pudieron acceder porque esta empresa estaba en obras.
3: Gracias, Laura. Hasta entonces, hasta el próximo 2 de junio, Gobierno y PSOE andarán con pies de plomo, no quieren dar un paso en falso, por todo lo que Zapatero significa para el Partido Socialista, para el socialismo, para la izquierda progresista. Hasta que no accedan al sumario del caso y haya pruebas, confiarán, dicen, en su inocencia. Sandra Gallardo, hola, buenos días.
15: Buenos días. De Moncloa leerán con atención ese sumario cuando se dé a conocer, y especialmente el informe de la UDEF, la Unidad de Delitos Económicos de la Policía. Creen que de haber alguna prueba debería estar ahí, si la hay, porque en el auto del juez en Moncloa siguen sin ver nada incriminatorio. A falta de nuevas informaciones en torno al expresidente Zapatero, el gobierno sigue manteniendo intacta su confianza en él. Dicen que es una persona honorable y seguirán defendiendo su presunción de inocencia hasta que se demuestre lo contrario. No quieren aventurar si el sumario les hará cambiar de opinión. No hacen hipótesis. Lo que sí se esfuerzan en transmitir es tranquilidad. Sánchez mantiene su agenda con normalidad y separan al gobierno de este caso que ha sacudido al socialismo. En el equipo del presidente insisten, nada hace peligrar la estabilidad de la legislatura porque nada incrimina al gobierno, y defienden la legalidad y la pulcritud del rescate a Plus Ultra. Dicen que la aerolínea cumplía los requisitos para acceder a esos préstamos en pandemia. En base a media docena de informes técnicos, la compañía, ahora en el centro de esta investigación, recibió un préstamo de 53 millones que todavía no ha devuelto por completo.
3: La política migratoria del Gobierno está esta mañana también en el horizonte. El Tribunal Supremo se reúne hoy para estudiar si paraliza de forma cautelar la regularización masiva de migrantes aprobada por el Ejecutivo hace un mes. Irene Castellar, ¿qué tal? Buenos días.
16: Hola, buenos días.
3: 5 recursos, Irene, tendrá que analizar el alto tribunal.
16: Sí, recursos en contra de un proceso de regularización extraordinaria que lleva abierto 5 semanas. Solo en las 2 primeras se presentaron 200.000 peticiones. Desde entonces, el Ministerio no ha vuelto a dar datos de plazo hasta el próximo 30 de junio, si antes no se paraliza el proceso, porque el debate político que nació con esta regularización extraordinaria se ha trasladado a los juzgados. El Tribunal Supremo celebra hoy esa vista para los recursos de 3 asociaciones, entre ellas Hazte Oír, además de Vox y la Comunidad de Madrid, que dice que afecta a la prestación de servicios públicos. Ayer mismo lo volvía a repetir Isabel Díaz Ayuso en el Pleno de la Asamblea de Madrid.
17: Los procesos de regularización y el aumento sobre los servicios públicos saben de sobra que los está provocando el Gobierno. Y saben también que nosotros somos quienes lo estamos denunciando en los tribunales, porque cualquier proceso irregular que perjudique los servicios públicos es nuestra obligación ponerlo en conocimiento de la justicia.
16: La Abogacía del Estado, en representación del Gobierno, se opone a esa paralización porque dice dañaría gravemente el interés general y niegan el riesgo de colapso de los servicios públicos. Estas personas que solicitan la residencia llevan en España desde antes del 1 de enero, argumenta la Abogacía, así que ya son usuarios de los servicios públicos.
3: Irene Castellar, gracias, buen día.
16: Hasta luego.
3: Salvador Illa tiene ya presupuestos. A partir de las 9 de la mañana, el Consell de la Generalitat se reúne de manera extraordinaria para dar el visto bueno a un proyecto que llega ya avalado por los pactos con Esquerra Republicana y con los Comuns. Unos presupuestos que, según los cálculos del Govern, podrían entrar en vigor a mediados de julio. Barcelona, Lorena Ens, buen día, buenos días.
18: ¿Qué tal? Bon dia. Sí, en menos de una hora el Consell Executiu darà luz verde a los presupuestos. Será la segunda vez en menos de 3 meses que la consellera d'Economia, Alicia Romero, entre las cuentas en el Parlament para que puedan iniciar la tramitación parlamentaria. Lo hará consciente, esta vez sí, de que hay agua en la piscina después de haber atado los votos d'Esquerra i els Comuns. Las cuentas aterrizarán en el Parlament hacia las 10 de la mañana. Una vez allí, la consellera se desplazará hasta el despacho de audiencias para entregarle el proyecto al president del Parlament, Josep Rull. Será en ese momento cuando la mesa y la Junta de portavoces se reunirán para admitir a trámite el proyecto y para fijar el calendario de la tramitación parlamentaria. La consellera reunirá a los grupos parlamentarios y también a los miembros de la Comisión de Economía para trasladarles las líneas maestras del documento y justo después comparecerá en rueda de prensa para hacer públicos los detalles de las primeras cuentas del Govern de Salvador Illa, las primeras también desde el 2023. La intención del Ejecutivo es que puedan entrar en vigor, como decías, ya a mediados de julio para dar oxígeno a la segunda parte de la legislatura.
3: Gracias, Lorena. Este jueves el Ministerio de Vivienda aprobaba con el apoyo de todas las comunidades, incluidas las gobernadas por el PP, el reparto de los 7.000 millones de euros del nuevo plan estatal. El objetivo es multiplicar los fondos para construir casas porque el acceso a la vivienda sigue siendo el principal quebradero de cabeza de los españoles. Esta mañana desayunamos con un informe del Consejo de la Juventud de España que no hace más que redoblar la preocupación, porque emanciparse es prácticamente imposible en nuestro país. La tasa de los que pudieron emanciparse en 2025 se situó en el 14,5%. Andrea Henry es la presidenta del Consejo de la Juventud de España. Andrea, ¿qué tal? Buenos días. Andrea, buenos días.
19: Hola. Hola, buenos días. ¿Me escucháis? Perdón, que no sé si tengo un poco de mala conexión, perdona.
3: Nada.
19: Buenos días, pues sí, un poco lo que comentabas. Buenos días, aunque los datos que demos sean los peores de la historia, ¿no? Es el peor dato de emancipación desde que realizamos el informe, desde que tenemos registros. Solo el 14,5% de los jóvenes puede emanciparse en la actualidad.
3: Sí, era justo lo que iba a decir Andrea, que es el mínimo histórico registrado. Emanciparse antes de los 30 se ha convertido en misión imposible. Ya no vale tampoco con tener un trabajo.
19: No, de hecho es uno de los principales datos, ¿no? Que queremos sacar a la luz en este informe, que ya no sirve con trabajar, que ya no estamos hablando de el mérito personal o esta idea que tenemos de, bueno, no te podrás emancipar porque no tienes un buen trabajo o porque no tienes un buen salario. No es verdad. De hecho, la vivienda está convirtiéndose en el principal factor de sobreendeudamiento o de pobreza, empobrecimiento de la generación más joven, de las personas jóvenes, y además es que la edad media de emancipación ahora mismo sobrepasa los 30 años. Estamos en 30,2, entonces podemos decir que los jóvenes nos emancipamos cuando dejamos de ser jóvenes.
3: El precio medio del alquiler alcanza los 1.176 euros mensuales y esa cifra equivale casi al 99% del salario medio de una persona joven, que está en 1.191. Si se comparte piso, supone un tercio del sueldo también, según el estudio. ¿Cuál es el riesgo de pobreza que enfrentan los jóvenes que viven de alquiler?
19: Pues mira, una persona joven tiene un riesgo de pobreza aproximadamente de un 25%, ¿vale? Pero una persona joven, después de pagar el alquiler, tiene un riesgo de pobreza de más de un 55%. Es decir, que solo ya pagar el alquiler nos acerca a una tasa de que prácticamente 5 de cada 10 jóvenes están en riesgo de pobreza, y por eso tenemos que irnos pues al alquiler habitacional, porque es lo único que nos podemos permitir. Es que tú lo has dicho, ¿no? El 98,7% de nuestro salario solo para acceder al alquiler, sin agua, sin luz, sin gastos, sin vivir más allá del alquiler.
3: El observatorio habla de esta generación como marcadamente inquilina. Hablaba ahora, ¿no?, del alquiler por habitaciones, que continúa creciendo a toda velocidad. Esa lógica de mercado, entiendo que está lejos de priorizar las necesidades habitacionales reales.
19: Sí, efectivamente es una lógica de mercado en la que los caseros se han dado cuenta que la misma vivienda repartida en habitaciones tiene más, o sea, saca más beneficio. De hecho, pueden poner hasta el salón como una habitación más, y el problema es que la gente joven, no solo la gente joven, pero especialmente la gente joven, seguimos alquilando las habitaciones porque es lo único que nos podemos permitir. De hecho, ahora mismo pagamos por una habitación lo que hace no tantos años pagábamos por un piso entero, y tenemos 4 metros cuadrados. Esa es toda la privacidad, la autonomía y el espacio que tenemos para poder desarrollar nuestra vida, una habitación.
3: Claro, si estamos hablando que es una generación obligada a vivir de alquiler y mayormente de alquilar una habitación, de lo de comprar ni hablamos.
19: No, efectivamente, o sea, comprar se ha convertido en una utopía, una cosa muy rara, una rara avis para la gente joven. Solo puedes comprar si tienes ayuda familiar o si tienes una muy buena posición socioeconómica, porque simplemente el hecho de tener que juntar la entrada, ¿no?, para poder entrar a una hipoteca, aparte de que es imposible porque mientras estás alquilada no puedes ahorrar, porque se lleva prácticamente toda nuestra capacidad de ahorro. Ya lo hemos dicho, teníamos un 1% de ahorro si quisiéramos vivir en solitario. Es que sería imposible hacer cualquier otra cosa solo para la entrada al piso, que ahora mismo está completamente desorbitado y en máximos históricos.
3: Entiendo que esas desigualdades en cualquier caso no son iguales por comunidades, porque tampoco es igual comprar una vivienda, un piso en Madrid que, no sé, en Albacete o en Cáceres.
19: Sí, efectivamente no es lo mismo, aunque en los últimos años ya hemos visto como esto hace 4 o 5 años era un problema de las grandes ciudades. Ahora estamos viendo que las medianas ciudades, las capitales de provincia, estamos hablando de Segovia, estamos hablando, ¿no?, de Teruel, estamos hablando de ciudades que antes no tenían esta problemática, están empezando a tener esta problemática y se está convirtiendo también en un factor de desigualdad. Pues efectivamente, el lugar donde nace esto, ¿no?, la suerte de poder nacer donde ahora mismo estás trabajando y poder vivir con tu familia, ahorrarte esos años de alquiler o tener que irte a otra comunidad autónoma a estudiar, al final son factores que ahora mismo están siendo decisivos para la desigualdad y la pobreza de la juventud.
3: Esa desigualdad que viene determinada, como estamos contando, cada vez más por el origen socioeconómico de cada uno, por si puede contar o no con una red de apoyo familiar. ¿Qué deberían hacer las administraciones públicas, qué debería hacer el gobierno o las comunidades autónomas, porque las competencias de vivienda están transferidas, para ayudar a esta generación joven, a esta generación de inquilinos?
19: Pues deberían empezar a ponerle urgencia al problema. Bien decías que habían llegado a un acuerdo con las comunidades autónomas. Creemos que el acuerdo entre el gobierno estatal y las comunidades autónomas tendría que haber llegado hace muchos años, y hay que trabajar conjuntamente todas las administraciones, todos los gobiernos, ¿no?, independientemente del partido o del momento en el que nos encontremos, porque es un problema que llevamos sufriendo muchos años y que no se va a solucionar en el corto plazo. Necesita una política pública a medio, corto y largo plazo, y necesitamos tanto la construcción de un parque de vivienda pública con una reserva para la gente joven, como la regulación de los precios del alquiler en las zonas tensionadas para lo más inmediato, ¿no?, para que los jóvenes podamos empezar ya a vivir y dejar de sobrevivir por pagar un piso.
3: ¿Tienen la sensación de que esas políticas de vivienda que se están impulsando ahora desde el Ministerio, desde las administraciones, tienen presente las necesidades reales de los jóvenes españoles o se está legislando para otras edades?
19: Nosotros sentimos que en general siempre se está legislando para otras edades, es una cuestión también demográfica y es una cuestión de sentir que los problemas de la juventud son de segunda división. Nosotras hemos trabajado con numerosas administraciones, con el Ministerio de Vivienda, ¿no? Pero sí que creemos que nuestra realidad, que nuestras propuestas no se tienen en cuenta como las de otras, como las de otras generaciones, pese a ser el colectivo más afectado, y que, bueno, en la mesa de negociación no estamos al nivel de otras organizaciones o generaciones simplemente por el hecho de ser jóvenes.
3: ¿Y por qué escuchan menos sus peticiones, dice, que los de otros colectivos?
19: Bueno, porque hay una idea de que la juventud se pasa o se cura, como dicen algunos, y que vamos a dejar de ser jóvenes en algún momento y vamos a dejar de tener estos problemas. Pero los datos nos dicen que no. De hecho, los problemas que antes tenían las personas de 28, 26, ahora la tienen las de 35, 38, 36. Entonces es un problema que se arrastra y que no se cura. Y cuando tenemos esta idea de que cuando pasan los años los problemas de los jóvenes dejan de existir, pues nos centramos más en los problemas de colectivos más mayores y dejamos un poco de lado, porque vemos esto como un problema de futuro y no como un problema de presente. Y bueno, nosotros tenemos un problema en el presente, ya tendremos otros en el futuro, imaginamos, pero los del presente tienen que ser solucionados ahora.
3: Andrea, un dato que me ha llamado la atención, los hombres se emancipan aún más tarde que las mujeres.
19: Sí, lo que pasa es que lo hacen más en solitario. Las mujeres se emancipan antes, pero lo hacen compartiendo piso más que los hombres, y los hombres lo hacen más tarde, pero suele ser también en una tenencia más, bueno, o individual, o de compra familiar, o de, bueno, compra o casa familiar, etcétera. Entonces, podríamos decir que sí, que las mujeres se emancipan antes, pero lo hacen en peores condiciones que los hombres.
3: Después de esta radiografía y de esta charla, no sé si me atrevo a preguntarle si usted ha podido emanciparse, Andrea.
19: Yo estoy en ello, sí, he podido emanciparme también compartiendo piso, por supuesto, y es una aventura porque, bueno, aunque tengo la suerte de formar parte de ese 14,5% que hace poco que ha podido emanciparse, pues ahora mismo no hay ningún tipo de capacidad de ahorro, ¿no? Porque es que el pagar el alquiler es prácticamente todo nuestro salario, en este caso mi salario, y es verdad que me planteo que no sé hasta cuándo y de qué manera tendré que seguir compartiendo piso, o si alguna vez podré tener una vivienda en propiedad. Pues todas estas preguntas que lanza el informe pues son preguntas que tanto yo como mis compañeras, como cualquier persona joven, vivimos en nuestra propia piel, porque es que no hay nada más que preguntar. Solo puedes ahora mismo alquilar en solitario o comprar si tienes una familia que te puede ayudar y que te puede sostener.
3: Andrea Henry, presidenta del Consejo de la Juventud de España, gracias por estar esta mañana en la radio pública.
19: A vosotras por darnos voz.
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3: Segundo día de reunión de los ministros de Exteriores de la OTAN, hoy con la presencia del secretario de Estado norteamericano, de Marco Rubio. Llega después de que la Casa Blanca haya anunciado que retira hasta 5.000 soldados de Alemania. Corresponsal en Bruselas, David Vidueiro, ¿qué tal? Buenos días.
20: ¿Qué tal? Buenos días.
3: Donald Trump sigue criticando a sus aliados europeos por su falta de apoyo a la guerra de Irán. En cambio, ha dado marcha atrás, David, en su intención de no desplegar en Polonia los efectivos que tenía comprometidos.
20: Sí, el secretario general de la OTAN, Mark Rutte, acaba de hablar y celebra este anuncio de Trump de enviar 5.000 soldados a Polonia. Ahora los expertos militares trabajarán en los detalles. Le escuchamos. Pero Rutte recuerda que la tendencia a largo plazo va a ser la contraria. Washington irá dando pasos atrás a medida que Europa invierte más y se hace más responsable de su propia defensa. El problema es que esta estrategia no parece tan coordinada como la vende Rutte. Y el mejor ejemplo es esa salida de 5.000 soldados de Alemania, tras las críticas de su canciller Merz, y ahora esta repentina decisión de Trump sobre Polonia, basándose, dice, en las buenas relaciones con su presidente. Por eso ayer el primer ministro sueco, Ulf Kristersson, le pedía a Estados Unidos que esta redistribución se haga de manera ordenada.
21: We also count on that burden shift being conducted in a very orderly manner.
20: Hoy Washington podría anunciar menos medios militares a disposición de la OTAN en caso de ataque. Antes de partir hacia la reunión, el secretario de Estado norteamericano, Marco Rubio, se preguntaba qué sentido tiene estar en la alianza si países como España no dan permiso para usar las bases norteamericanas contra Irán.
22: And then you have countries like Spain denying us the use of these bases. Well, then why are you in NATO?
20: En el encuentro también se hablará del estrecho de Hormuz y de drones después de varias incursiones en los países bálticos.
3: David Vidueiro, gracias.
20: Hasta luego.
3: 8:28, 7:28 en Canarias.
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3: En poco más de media hora, Carl Langas, el que fuera vocalista de Novedades Carmiña, sonará en directo en el patio del edificio Nouvel en el Museo Reina Sofía de Madrid. Abre este viernes la fiesta que Radio 3 ha preparado con motivo del Día Internacional de los Museos. 12 horas de música en directo y más de una veintena de actuaciones con entrada libre, esto es importante. Tomás Fernando Flores es el director de Radio 3. Tomás, buenos días, cuéntame qué habéis preparado.
0: Hola, buenos días. Hemos preparado una gran celebración de la cultura, como hacemos en la programación de Radio 3. Hace ya 11 años iniciamos esta profanación de un espacio institucional como el Museo Reina Sofía. Desde entonces ha cambiado también la relación con los museos que tiene el público y lo que queremos es celebrar con la presencia de 28 grupos tocando en directo y también del mundo de la cultura, directores de museos, comisarios de arte, actores, galeristas. La vitalidad que tienen los museos en este mundo dividido, como dicen las propias instituciones culturales, la vitalidad como un refugio que son los museos y el arte y la creatividad. Como decías, estarán actuando 28 grupos en directo, desde Carl Langas, que lo iniciará dentro de muy pocos minutos, a Zahara, que lo acabará a las 11 de la noche, con entrada libre aquí en el patio del edificio Nouvel del Museo Reina Sofía de Madrid.
3: Tomás Fernando Flores, director de Radio 3, gracias.
0: Gracias.
3: Y hoy todos al Museo Reina Sofía de Madrid a celebrar a la emisora cultural de esta casa, Radio 3. Sigue la información en Radio 5, tiempo para el análisis aquí en Radio Nacional.

0: 8 y media, 7 y media en Canarias.
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0: Buenos días, nos aguarda otra jornada de mucho calor, con chubascos y tormentas, además en zonas de Galicia y Asturias. Pero bueno, lo más destacado, vuelven a ser las temperaturas, con máximas de entre 37 y 39 grados en puntos del Valle del Guadalquivir y del Guadiana. El top, la temperatura más alta en Badajoz, 39 grados este viernes, 37 en Sevilla, 36 en Zaragoza y en Lleida, 35 en Bilbao, 34 van a llegar los termómetros en Ourense y en Oviedo, 33 en Madrid, 32 en Pamplona. Temperaturas menos sofocantes, los 28 de Palma en Mallorca, los 27 de máxima que se esperan en Barcelona, los 23 incluso de Las Palmas en Gran Canaria y el mejor sitio, los 22 grados de A Coruña, en Galicia. Dirección General de Tráfico, Alba Ariz, buenos días.
2: Buenos días. En este momento estamos pendientes de varios siniestros. En Madrid, en la entrada por la 5 en Móstoles y en Murcia, en el acceso por la MU33 en Guadalupe. Al margen de estos alcances, encontramos circulación lenta en Madrid, en la entrada por la 2 en Torrejón de Ardoz, de la 4 en Pinto y en Butarque, la 42 en Parla y la 5 en Navalcarnero y Alcorcón. Dificultades en el Levante, en Barcelona, en el acceso por la B23 en el Papiol y en la AP7 en Barberà del Vallès, sentido Tarragona, y en Valencia en la salida por la 7 en Picassent. Y por último hay tráfico irregular en Andalucía, concretamente en Almería en la 7 en Vícar hacia Motril, en Málaga en la 7 en San Pedro de Alcántara sentido Marbella y en Jaén en el acceso por la A316 en Torre del Campo.
0: Gracias. 22 de mayo, viernes, por fin la mesa de redacción. Nicolás Caballero, buenos días.
3: ¿Qué tal? Buenos días.
0: Acaba una semana complicada, muy complicada para el gobierno. Comenzaba con la derrota electoral más dolorosa de la historia del socialismo andaluz y le seguía la imputación de Rodríguez Zapatero.
3: Sí, la semana no está siendo fácil y aún no ha acabado, es viernes, ¿no? Pero queda todo el día por delante. El gobierno sigue conteniendo un poco la respiración a la espera de que en los próximos días pueda conocerse el sumario del caso que ha llevado a la imputación de Zapatero. Como contaba nuestra compañera Sandra Gallardo esta mañana, pues bueno, en Moncloa se dan, digamos, tiempo, ¿no?, hasta que salga el sumario y puedan leerlo. Quieren ver sobre todo el informe de la UDEF, porque entiende que si hay alguna prueba contundente, tiene que estar ahí. Obviamente, el mayor palo sería que en esos documentos se recojan pruebas o mensajes como, por ejemplo, los que pudimos ver en los casos de Cerdán o de Ábalos. Mientras tanto, como decimos, guardan cierta prudencia, siguen defendiendo la inocencia del expresidente. Dicen que no hay nada que les haga pensar que el expresidente no es una persona honorable, que nunca han visto nada que les haga dudar de ello. Y luego también está la derivada de las consecuencias políticas. Creen que en este caso que este caso no toca directamente al gobierno. Defienden que todo el rescate de Plus Ultra se ha hecho acorde a la ley y no creen tampoco que los nervios de los socios acaben afectando a la propia estabilidad de la legislatura. Pero, como decimos, todo esto está abierto, con la sensación de que iremos conociendo más pequeños temas, más goteos, que el sumario se publicará en algún momento y que, obviamente, el día 2 de junio Zapatero está citado en la Audiencia Nacional y ese día puede ser clave. Mientras tanto, como ejemplo que decía de ese goteo, vamos conociendo medidas que está tomando la audiencia. Ayer por la tarde contábamos aquí que han bloqueado las cuentas de Zapatero, en concreto han bloqueado 490.000 euros, que es el importe que recibió, recordemos, de Análisis Relevante. Es una medida habitual en este tipo de casos para que ese dinero, pues bueno, no desaparezca durante la investigación. Bueno, además también el juez Calama ha ordenado bloquear varias cuentas de sociedades mercantiles que pueden estar afectadas por esta trama de Plus Ultra, entre ellas la de What the Fab, que recordemos es la empresa de las hijas de Zapatero. Así que me da, Fernando, que seguiremos, acabaremos el viernes como empezamos casi la semana, no hablando mucho de este tema.
0: Sin duda. Gracias, Nicolás.
3: A ti, hasta luego.
0: Irene Castellar, buenos días.
4: Hola, buenos días.
0: Bueno, regularización extraordinaria de los inmigrantes. El Supremo empieza a examinar los recursos presentados, entre ellos el del gobierno madrileño, que desde el minuto uno expresó su rechazo porque afirmaba va a colapsar los servicios públicos de la Comunidad de Madrid.
4: Sí, se ha trasladado el debate político por esta regularización extraordinaria a los tribunales. Han presentado una petición de paralización de forma cautelar del Real Decreto tres asociaciones: Asociación para la Reconciliación y la Verdad Histórica, Libertad y Justicia y Hazte Oír, pero también Vox, que achaca al Real Decreto un futuro con más dificultades en el acceso a la vivienda, más inseguridad en las calles y colapso de servicios públicos, una preocupación por los servicios públicos que comparte, como decías, Fernando, la Comunidad de Madrid. El gobierno de Isabel Díaz Ayuso es otra de las partes convocadas a esta vista en el Tribunal Supremo esta mañana, una sesión en la que la Abogacía del Estado, en representación del gobierno, se va a oponer a la paralización porque dice dañaría gravemente el interés general y además niegan ese colapso de los servicios públicos que dice Vox y la Comunidad de Madrid. Estas personas que solicitan la regularización de su situación, argumentan desde la abogacía, llevan en España desde al menos el 1 de enero, así que ya son usuarias de los servicios públicos. No se van a incorporar, sino que ya están, solo que va a cambiar su situación. El proceso de regularización extraordinaria lleva abierto 5 semanas. Solo en las 2 primeras ya se presentaron más de 200.000 peticiones. Desde entonces el Ministerio no nos ha dado más datos, no ha vuelto a decir cómo va el proceso, aunque dicen que avanza bastante bien. De plazo tienen las personas migrantes para presentar esa solicitud hasta el próximo 30 de junio.
0: Gracias, Irene.
4: Hasta luego.
0: Bueno, del exterior, tenemos a los ministros de Exteriores de la OTAN en Suecia reunidos. Asiste el secretario de Estado de los Estados Unidos, Marco Rubio, horas después de que Donald Trump anunciara que iba a desplegar 5.000 soldados adicionales en Polonia, una semana después de haber cancelado el envío de efectivos también a ese país. Cristina Sánchez, buenos días.
5: Sí, ¿qué tal? Buenos días. Una nueva rectificación del presidente de Estados Unidos a las que ya nos tiene acostumbrados, esta vez a cuenta del despliegue de fuerzas en Europa. Trump da marcha atrás en lo que a Polonia se refiere, porque recordemos, a principios de mes también aseguró que retiraba 5.000 soldados de Alemania, el país que más efectivos estadounidenses alberga, en respuesta a unas declaraciones del canciller Mes en las que cuestionaba la estrategia de Washington respecto a Irán. Y precisamente las críticas a la posición de sus aliados en ese tema marcan la visita de Marco Rubio, que se ha dicho decepcionado y molesto porque los miembros de la OTAN hayan decidido no hacer nada, han sido sus palabras, con respecto a la guerra lanzada por su país junto a Israel contra Teherán. A partir de las 2 horas peninsular, rueda de prensa del secretario general de la Alianza y del resto de ministros de Exteriores, esperemos Rubio incluido, aunque Mark Rutte ya ha hablado a la entrada y ha celebrado ese anuncio de Donald Trump de envío de tropas a Europa. De todo ello va a estar muy pendiente nuestro corresponsal comunitario David Bidueiro.
0: Bueno, y hablando de Irán, se intensifican los esfuerzos diplomáticos para intentar alcanzar un acuerdo. El ministro del Interior de Pakistán, que actúa como mediador, sigue en Teherán, Cristina.
5: Y allí acaba de reunirse, está reunido en estos momentos con el ministro iraní de Exteriores, entre rumores de que ese acuerdo podría estar cerca, pero no es la primera vez que estamos en este escenario, que sobrevuela esa posibilidad sin que llegue finalmente a materializarse. Eso sí, Irán asegura que el intercambio de mensajes con Estados Unidos a través de esa mediación pakistaní continúa, así que vamos a estar pendientes de cualquier novedad y también de la rueda de prensa que va a dar esta mañana el director general de la Organización Mundial de la Salud, con una actualización de ese brote de ébola en la República Democrática del Congo, cuyas autoridades cifran ya en 160 las muertes sospechosas y en casi 700 los casos posibles.
0: Gracias, Cristina.
5: Hasta luego.
0: Bueno, en terreno económico de empresas, la noticia que más ha sorprendido en las últimas horas, porque se daba por hecho el fracaso de la fusión de la catalana Puig con la estadounidense Steve Lauder, que iba a alumbrar uno de los mayores grupos mundiales de la cosmética y del mundo del perfume. ¿Qué va a pasar ahora, Mercedes Ruiz? Buenos días.
6: Buenos días, pues veremos cómo empiezan sobre todo a cotizar. Será la primera reacción de estas dos empresas una vez abra la bolsa a las 9 en unos minutos. Han sido 2 meses de conversaciones que finalmente han hecho aguas. La multinacional española de cosmética Puig y la estadounidense Estée Lauder no han conseguido llegar a un pacto para unir sus negocios. Lo anunciaban anoche el grupo catalán con el correspondiente comunicado remitido a la CNMV, aunque Puig asegura que no va a afectar a su hoja de ruta. El año pasado Puig registró unas ventas de más de 5.000 millones de euros con un beneficio de casi 600 millones, un 12% más que un año antes. De hecho, encadena varios ejercicios con los beneficios al alza y mejorando, y está presente en más de 150 países. Situación mucho más favorable que la de la firma estadounidense, que en los últimos ejercicios ha visto como su actividad ha ido en una senda bajista. En su último año fiscal registró pérdidas de 1.100 millones y sus ingresos cayeron un 8% anual. En un deterioro que venía de lejos, a finales de 2023 inició un programa de reestructuración a 2 años para intentar salir de la crisis tras la pandemia, con un plan de despidos de 7.000 trabajadores. Las expectativas sobre una fusión entre las dos compañías agitaron entonces el mercado. El 23 de marzo, cuando se anunció que estaban en esas negociaciones, las acciones de Puig subieron un 13%, mientras la cotización de la americana se ha mantenido sin cambios en ese tiempo. Como decía, veremos cómo se toma el mercado esta ruptura de conversaciones cuando abra la bolsa en unos minutos.
0: A las 9 de la mañana. Gracias, Mercedes.
6: A ti.
0: La Cultura en Radio Nacional con Elena Burgos. Buenos días.
7: Hola, buenos días.
0: Hoy el día viene con mucha música y de estilos muy diferentes.
7: Sí, porque tenemos dos citas importantes y, como dices, muy distintas. Por un lado, el ya tradicional maratón de música con el que Radio 3 celebra cada año el Día de los Museos en el Reina Sofía de Madrid. En unos minutos, a partir de las 9, comienzan 14 horas de conciertos en directo de grupos que van desde La Pegatina hasta María José Hierro y Zahara, pasando por Soleá Morente y Triángulo de Amor Bizarro. La entrada es gratuita hasta completar aforo, pero advertimos que suele llenarse. Y la otra cita musical del día está en Barcelona. Bad Bunny comienza esta noche la parte europea de su gira mundial Debí Tirar Más Fotos, con 2 conciertos hoy y mañana en el Estadio Olympique, donde la gente lleva ya varios días haciendo cola a pesar del calor veraniego que estamos pasando. Y después de Barcelona, recordamos que toca Madrid a partir del fin de semana que viene, con 10 llenos del Metropolitano.
0: Además, penúltimo día de Cannes, con otra gran ovación para una película española.
7: La segunda más larga de la historia del festival, casi 20 minutos de aplausos para la película La Bola Negra de los Javis, a los que hoy vamos a escuchar en rueda de prensa junto al reparto. Entre los protagonistas está Penélope Cruz, a la que ayer veíamos muy emocionada por ese recibimiento del público del Gran Teatro Lumière. Hay que decir que las 3 cintas españolas que compiten en sección oficial han sido muy bien recibidas. Cada una que se ha ido proyectando ha sido todavía más aplaudida que la anterior. Tras El ser querido de Sorogoyen, Amarga Navidad de Almodóvar se llevó 8 minutos de aplausos, y este jueves, como decíamos, La Bola Negra ha recibido la segunda ovación más larga de la historia. Mañana por la noche sabremos si alguna de ellas se lleva la Palma de Oro.
0: Ojalá. Gracias, Elena. Bueno, ha llegado el día para Valencia Basket y Real Madrid. Solo uno de los dos va a alcanzar la final de la Euroliga. Daniel Ampuero, buenos días.
8: ¿Qué tal? Buenos días. Y van a dar un espectáculo muy bonito, seguramente. Ambos se van a cruzar las semifinales a partir de las 8 de la tarde en el OACA de Atenas, la casa de Panathinaikos. Los taronjas, con las bajas de Puerto y Xavi López Aróstegui, debutan en una Final Four. El Real Madrid, con las bajas de los pivots Alex Len y Eddie Tavares, llevan 11 finales en las últimas 15 ediciones. Así que son dos perfiles completamente diferentes, pero un buen partido, como digo. Antes de esa semifinal, que contaremos aquí en Radio Nacional a partir de las 8 menos cuarto, a las 5 se va a jugar la primera semifinal. También es un partidazo, ¿eh? Olympiacos Fenerbahce. De hecho, yo creo que son los mejores partidos que se pueden ver ahora mismo en Europa. La final, como saben los oyentes, el domingo. Por cierto, y de baloncesto también, las finales de las conferencias de la NBA. Esta madrugada New York Knicks ha tomado ventaja sobre Cleveland Cavaliers al ganar también el segundo partido, se ponen 2-0. Esta madrugada el tercer partido de la final del Oeste, más igualada, con un empate a una victoria entre San Antonio y Oklahoma. En el fútbol toca analizar el movimiento que hizo anoche Enrique Riquelme tras anunciar a la Junta que se iba a presentar a la presidencia del Real Madrid. Entre hoy y mañana tiene que presentar la candidatura, aunque todos los focos van a estar puestos en el Barcelona femenino, que mañana juega la final de la Liga de Campeonas en Oslo ante el Lyon de Jonathan Giraldez, precisamente. Era el primer entrenador del equipo del Barça, Pere Romeu era el segundo, ahora Pere Romeu es entrenador del Barça y Giraldez el del Lyon. El Barça 7 finales en los últimos 8 años, en las últimas 8 ediciones. A las 4 menos cuarto habla Pere Romeu, Caroline Graham Hansen y Alexia Putellas en rueda de prensa, y a las 6 y cuarto hablará Jonathan Giraldez y 2 jugadoras de la plantilla francesa. Recuerdo que hoy no hay jornada de liga en primera división adelantada porque todo se jugará en horario unificado a partir de mañana a las 9. Son en total 9 partidos donde hay cosas en juego. Hay que decidir todavía qué dos equipos acompañan al Oviedo a segunda división y qué dos equipos jugarán la Europa League y la Conference League. A la vez, Rayo Vallecano, Betis Levante, Celta Sevilla, Español Real Sociedad, Getafe Osasuna, Mallorca Oviedo, Real Madrid Athletic, la despedida de Dani Carvajal, Valencia Barcelona y Girona Elche. En el Real Madrid hay entrenamiento a las 11 y después habla Arbeloa. En el Barça hay entrenamiento también a las 11, después rueda de prensa de Hansi Flick. Además, tenemos la 13ª etapa del Giro de Italia, 189 kilómetros, entre Alessandria y Verbania, la casa de Filippo Ganna, el ganador de la crono de este Giro de Italia. Bueno, su mayor parte es una etapa llana, como digo, llegamos a casi al final de la segunda semana del Giro de Italia, con el portugués Afonso Eulalio todavía líder, aguantando ahí las embestidas de Jonas Vingegaard. Ayer cogió unos segunditos, está un poco más de medio minuto Vingegaard de esa maglia rosa.
0: Muy bien, gracias David Amoro. 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
9: Buenos días. Rebeca Pérez se va a convertir hoy en la primera alcaldesa de Murcia. Este viernes se celebra pleno extraordinario, el segundo tras el fallecimiento de José Ballesta, en el que va a tomar posesión el concejal Pedro Luis Valibrea y donde se va a votar al nuevo regidor. El PP cuenta con mayoría absoluta, con lo que la investidura de Pérez está asegurada. En cuanto al fraude millonario por la compra de material y uso de prótesis no autorizadas o caducadas en el Servicio Murciano de Salud, los dos principales implicados han quedado en libertad sin pasaporte y con la obligación de comparecer cada 15 días en el juzgado. PSOE y Podemos han pedido la dimisión del consejero Juan José Pedreño, quien insiste en que fue su departamento el que llevó el caso a la Fiscalía. Enseguida todos los detalles, antes información de servicio público con la realización técnica de Marina Agudo. Lo primero, el tráfico de GT, Daniel González, buenos días.
10: Buenos días, ¿qué tal? A esta hora encontrarán tráfico lento si circulan en la autovía A7 ya en los entornos de Guadalupe en sentido Elche, donde van a encontrar más de 3 kilómetros de complicaciones. Mucha prudencia en este punto, ya que hay importantes retenciones en sentido Elche. Se complica también la entrada a Cartagena por la A30 ya en los entornos de La Aparecida, con hasta 2 kilómetros de complicaciones con unas obras de mejora de la calzada.
9: Sepamos también cómo se circula por la capital. Policía Local de Murcia, subinspector Paredes, buenos días.
11: Hola, buenos días. En estos momentos van a encontrar tráfico lento en las entradas a Murcia por Ronda Norte y por Ronda Sur, y también en la avenida Primero de Mayo, altura de la rotonda Pablo VI, ambos sentidos. En el resto de vías de la ciudad de Murcia, normalidad por el momento. También a esta hora pendientes de una manifestación esta mañana a las 9:30, con los correspondientes cortes de tráfico, con salida desde la avenida Juan Carlos I, número 3, hacia Plaza Circular y Ronda de Levante hasta la Consejería de Salud. Y como siempre, circulen con mucha precaución. Y esto es todo desde la Policía Local de Murcia.
9: Gracias. En cuanto al tiempo, Noelia García, buenos días.
12: Buenos días. Hoy viernes en la región de Murcia suben ligeramente las temperaturas. Será un día cálido con máximas de 32 grados en Murcia y en Molina de Segura, 31 grados en Lorca y en Mazarrón, 29 en Yecla y 28 grados en Águilas, en Caravaca de la Cruz y en Cartagena. Durante la jornada de hoy, ambiente primaveral e incluso veraniego, con sol y cielo poco nuboso o despejado. Sopla viento flojo de levante. Es una información de AEMET.
9: Pleno extraordinario de nuevo este viernes tras el segundo tras el fallecimiento del alcalde José Ballesta el pasado día 10. En esta sesión, según el orden del día, va a tomar posesión el nuevo concejal que lo sustituye. Se trata de Pedro Luis Valibrea, hasta ahora director de Inforges en la región y que ocupaba el puesto 16 en las listas del PP en las elecciones de 2023. Tras su toma de posesión tendrá lugar la elección del nuevo regidor. Rebeca Pérez, alcaldesa en funciones, es la candidata de los populares, que cuentan con mayoría absoluta para que salga elegida. Ella asegura que su mandato será continuista con los proyectos de Ciudad de Ballesta.
13: Nosotros tenemos un deber, que es cuidar el legado que nos ha dejado el alcalde Ballesta, y lo vamos a hacer con mucho cariño, con mucha consideración, sobre todo con responsabilidad y con certezas.
9: Por cierto, que la Facultad de Medicina de la Universidad de Murcia va a llevar el nombre de José Ballesta, así lo anunciaba el nuevo rector Samuel Baisauli en su toma de posesión, donde reconocía los retos que tiene por delante.
14: Tenemos las nuevas tecnologías, tenemos el reto del relevo generacional, y lo que queremos es que una universidad donde se hace investigación, se hace transferencia, pueda llegar a ser una universidad de cuarta generación.
9: Y Policía Local de Murcia ha comenzado este jueves a visitar en el Carmen los 12 puntos donde se van a ubicar las cámaras de videovigilancia con las que contará el barrio dentro de la estrategia Murcia Segura. Junto al presidente de la Junta Municipal se han desplazado a parques como el pintor Pedro Flores para diseñar el informe que se remitirá a delegación del Gobierno para su aprobación. Marta Sánchez.
15: Esta actuación se extenderá progresivamente a otros barrios y pedanías en los próximos días. Aún pendientes de la utilización de la delegación, el concejal de Seguridad, Fulgencio Perona, confía en que la instalación de las cámaras puede iniciar antes del verano.
16: Hay que hacer este informe técnico. Este informe técnico no sé exactamente el tiempo que pueda tardar, pero bueno, vamos a decir que mejor entre ahora y el verano por ella se podía ver físicamente la instalación de cámaras.
15: Estas visitas se llevaban a cabo antes de la concentración convocada por los vecinos de la asociación Mi Barrio del Carmen para reclamar más seguridad y mejoras en el servicio de limpieza diaria.
9: Las familias de Alcantarilla, las familias numerosas, van a tener descuento en la tasa de recogida de basuras, un 10% las de categoría general y un 15% las especiales. Así se recoge en la modificación de la ordenanza fiscal aprobada por unanimidad en el pleno del Ayuntamiento celebrado este jueves. Una sesión adelantada por la celebración de las fiestas de mayo que comienzan este viernes y en la que el PP ha sacado adelante en solitario la aprobación inicial de la estructura de costes y estudio de viabilidad del contrato de servicio de abastecimiento de agua potable. La propuesta no ha contado con el apoyo de la oposición, que ha pedido que se remunicipalice o se opte por una gestión mixta. Escuchamos a Noelia Martín, concejala de Servicios Públicos, Pedro Manuel Toledo, PSOE, Ignacio Isasi, Vox, Lara Hernández, concejal no adscrita.
17: Gracias a la gestión indirecta no necesitamos de traer recursos del presupuesto municipal para inversiones millonarias como necesita este servicio.
18: Y aquí se da por hecho siempre que la mejor solución es la gestión indirecta. Cuando hay municipios, como podemos hablar del municipio de Murcia, como podemos hablar del municipio de Molina de Segura, pues que sí que tienen una gestión mixta.
19: No tiene por qué ser de la forma que es, sino que puede ser una empresa mixta o puede ser totalmente municipal.
20: La gestión directa permitiría que un servicio esencial como el agua estuviera orientado al interés general y no, como en este caso, al beneficio empresarial.
9: Este jueves también ha habido Consejo de Gobierno, una sesión donde el Ejecutivo ha aprobado invertir 14 millones de euros en obras de ampliación de los centros de salud de Alhama de Murcia, Santo Mella y Yecla Este, con un plazo de ejecución de 3 años. Marcos Ortuño, portavoz.
21: El nuevo centro de salud de Alhama de Murcia cuenta con un presupuesto total de 4.800.000 euros para ejecutar un proyecto que duplicará el espacio del centro actual hasta alcanzar más de 3.800 metros cuadrados.
9: Y en Mañana el servicio de recogida de residuos estrena nuevos vehículos y contenedores. La empresa concesionaria ha incorporado 3 camiones de carga lateral y ha iniciado ya la sustitución progresiva de los contenedores para adaptarlos a este sistema. De momento ya han terminado el despliegue en la zona de Huerta y Pedanías y ahora comenzará en el casco urbano. Según la alcaldesa Mari Carmen Morales, se trata de la mayor modernización que experimenta el servicio en las últimas décadas y que señala permite una mejor planificación.
22: Este cambio nos va a permitir prestar un servicio más eficiente, más sostenible y también causar menos molestias a los vecinos y vecinas. Además, podremos destinar más recursos humanos a limpieza viaria y al cuidado de nuestras calles.
9: La Junta de Gobierno del Ayuntamiento de Lorca ha aprobado iniciar los expedientes de contratación para poner a punto las playas de Calnegre de cara a este verano. Los trabajos incluyen limpieza de choque inicial, mantenimiento reforzado en julio y agosto, cribado de arena, recogida de algas y la limpieza urbana del núcleo urbano de Ramonete, entre otras actuaciones. La previsión es que el dispositivo esté listo para su uso a partir de mediados de junio. María Hernández es la concejala de Medio Ambiente.
23: Son actuaciones para poner a punto nuestras playas para este próximo verano, estos meses de julio a agosto, que puedan disfrutar tanto visitantes como los propios ciudadanos de Lorca de una playa a punto como Lorca se merece.
9: Y el Ayuntamiento de Águilas ha comenzado la retirada de Posidonia de la playa de Calabardina, una actuación que solicitaron a principios de abril y que ya ha recibido el visto bueno de la Consejería de Medio Ambiente, Marifé Sánchez.
12: Con esta medida se da respuesta a una demanda vecinal. En todo caso, asegura el alcalde Cristóbal Casado, no se ha podido acometer antes por carecer de esa autorización ambiental.
2: El ayuntamiento tiene la competencia de la limpieza de la playa, pero necesita autorización de otras administraciones. El ayuntamiento por sí solo no puede proceder a la retirada de la posidonia.
12: Se trata de la primera vez que esta retirada se hace conforme al Real Decreto aprobado por el Ministerio que obliga a conservar las algas y devolverlas a la playa una vez haya finalizado la temporada de baño.
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9: El juez ha dejado en libertad a los dos principales implicados en el fraude millonario de prótesis al Servicio Murciano de Salud. Eso sí, les obliga a comparecer ante el tribunal cada 15 días y les quita el pasaporte. Hablamos de un cirujano cardiovascular de La Resaca que autorizó las compras y un comercial de la empresa Logimed encargada de suministrar dicho material. Les imputa a ambos 5 delitos. Tras este escándalo, la oposición ha pedido la dimisión de del consejero que asegura, por otro lado, que no hay efectos para la salud en los usuarios de la sanidad regional. Escuchamos a Juan José Pedreño y al secretario de los socialistas, Francisco Lucas.
3: Los servicios de auditoría y de inspección funcionan. Indudablemente son organizaciones complejas, pero funcionan y eso es lo que hacen continuamente.
4: El consejero de Sanidad debe dimitir de forma inmediata. No puede seguir al frente de la Consejería de Salud ni un segundo más. Se ha puesto en riesgo la vida de la ciudadanía de la región de Murcia.
9: También de los tribunales, tal y como se preveía, el Supremo ha desestimado el recurso de los regantes del trasvase al plan de cuenca del Tajo y la elevación de los caudales ecológicos. Lucas Jiménez, su presidente, reconoce que esperaban este varapalo, teniendo en cuenta los precedentes. Asegura que acatan la sentencia, pero anuncia que van a continuar trabajando en defensa del trasvase con el objetivo de revertir la elevación de los caudales, ahora centrados en el terreno político.
5: No vamos a parar, vamos a seguir denunciando esta situación. El recorte es un recorte político que se puede corregir políticamente. En esa línea vamos a seguir trabajando durante los próximos años para paralizar ese recorte políticamente.
9: Y el Ejecutivo Regional estudia recurrir al nuevo Plan Estatal de Vivienda, aunque la sectorial celebrada este jueves ha votado a favor de él por responsabilidad, según defienden. Da su visto bueno al reparto que destinaría 308 millones de euros a la comunidad, pero critica que las arcas regionales tengan que asumir ahora el 40% de los gastos, cuando en el anterior plan era solo el 25%. El consejero de Fomento es Jorge García Montoro.
24: Se ponen en tela de juicio dos cuestiones muy importantes. Por una parte, la posible invasión de competencias exclusivas por parte del Estado en contra de las comunidades autónomas y, por otra parte, el quebranto absoluto de la autonomía financiera de las administraciones públicas autonómicas consagrada en la Constitución, de forma que se obliga a las comunidades autónomas a elevar, a multiplicar hasta por 6 los recursos destinados a este plan estatal de vivienda.
9: Y en los deportes, fútbol, última jornada en Primera Federación con un Cartagena con opciones de meterse en los playoffs de ascenso a segunda. Dani Jiménez.
25: Los albinegros reciben a las 6:30 de la tarde en horario unificado en el Cartagonoval. Betis B, que quiere evitar el descenso. Necesitan ganar y que el Europa pinche en casa ante el Ibiza, que no se juega nada. En las últimas horas se han vendido más de 1.000 entradas. El Real Murcia, por su parte, al igual que su rival el Eldense, tampoco se juega nada. Su partido se va a disputar el domingo a las 6 de la tarde. Un encuentro que se espera cuente con las gradas llenas para despedir a Pedro León. Mientras el Águila sigue peleando por el ascenso a Primera Federación. El domingo a las 12 se mide al Poblense en el Rubial. El técnico Adrián Hernández avisa que los mallorquines no son un rival fácil.
26: Es un equipo que viene del ascenso, es un equipo que viene en una dinámica muy positiva, un equipo con muchísima energía, que de alguna manera le sale todo, que confían en lo que hacen, que el entrenador transmite una idea y ellos lo llevan todo a cabo.
25: En Fútbol Sala este fin de semana tenemos la final de la Copa del Rey que se disputa en Cáceres y que podrá verse por Teledeporte. El Jimmy Cartagena se mide a las 12 del mediodía al Valdepeñas. Mañana en las semifinales, en la primera, si se meten en la final del domingo se verían las caras con el vencedor de la segunda semifinal, el Barcelona o el Jaén Paraíso Interior. Y también el domingo tenemos el Lucán de baloncesto que va a defender su segundo puesto en la pista del Zaragoza, que ojo, se está jugando el descenso.
9: Y tiempo ya para la prensa, Patricia Hidalgo.
27: Distintas aperturas hoy en los dos diarios más relevantes. La Verdad lleva como tema principal la trama del Servicio Murciano de Salud. El juez atribuye 5 delitos al cirujano y al comercial de la trama de las prótesis del SMS. El médico y el vendedor quedan libres con cargos, pero sin pasaporte y deben ir cada 15 días al juzgado. Lucas pide a Miras dejar de presionar para tapar el caso y el Ejecutivo insiste en que no hay riesgo para la salud. La foto es para los dos arrestados. El otro tema importante es el de los regantes. El Supremo rechaza el recurso de los regantes contra el Plan del Tajo. El alto tribunal avala la regulación de los cuestionados caudales ecológicos y deja vía libre para el recorte del trasvase. La opinión abre con este asunto. El Supremo acerca el final del trasvase Tajo Segura. El tribunal rechaza íntegramente el recurso de los regantes y consolida la prioridad ambiental del Tajo. La imagen es para Samuel Baisauli, nuevo máximo responsable de la UMU. Un rector, dicen, conectado porque insiste en su investidura en una universidad inteligente.
9: La quinta edición del Festival Música de Cámara Juan Olivero Astorga de Yecla va a ofrecer este año de nuevo 4 conciertos. El certamen arranca el martes con el cuarteto Plaer de Mavide, su espectáculo Pasión.

0: Gypsy Balkan Orchestra, una propuesta que aúna música klezmer, jazz y sonidos romaníes. Pues hasta aquí la actualidad de la región. Regresa a las 10 y 4. Que pasen buen día.
1: Las noticias de las 9 de la mañana.
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1: Buenos días, este viernes vamos a tocar techo en las temperaturas, en ese calor que estamos sufriendo desde que empezó la semana, con noches verdaderamente tropicales, más propias del mes de julio o del mes de agosto. Badajoz vuelve a marcar el top este viernes, esperan 39 grados allí. Desde Badajoz, Ruth Robado, buenos días.
3: Buenos días, pues sí, Extremadura ha marcado las temperaturas más altas del país esta pasada madrugada. Según datos de la AEMET, a la 1 y 40 minutos había 27,1 grados en la localidad pacense de Castuera. En Alcuéscar, en la provincia de Cáceres, 26,9 a las 12 y 20 y una décima menos en Santa Marta, en Badajoz, 10 minutos antes. Cañaveral, Olivenza, Brozas, Don Benito o Badajoz son otros municipios en los que han tenido que conciliar el sueño con más de 25 grados. Y ayer en la capital pacense se registraron 38 grados a las 4 y 10 de la tarde, la temperatura más alta del día en España. También Mérida, Olivenza y Barcarrota, todas en Badajoz, se situaron entre las 10 localidades más calurosas con más de 36 grados. Y el calor, como dices, sigue hoy con aviso amarillo en Las Vegas del Guadiana, donde se esperan 38 grados.
1: Gracias. Temperaturas de entre 37 y 39 en los valles del Guadiana, del Guadalquivir. Este episodio de calor con temperaturas extraordinariamente altas va a seguir durante el fin de semana. Agencia Estatal de Meteorología, Luz Cepeda, buenos días.
4: ¿Qué tal? Buenos días. Así es, continuará todo el fin de semana y también parece que la próxima semana continuará este calor en prácticamente todo el país. Nos quedan muchos días con temperaturas muy altas. Puede ser que la próxima semana continuaremos con estos valores durante prácticamente toda la semana. Ayer Oviedo alcanzó los 34,3, dato pendiente de validación, pero es un dato récord para la ciudad de Oviedo para un mes de mayo. Nunca en un mes de mayo habíamos tenido una temperatura tan alta. En todo el Cantábrico hoy también destacamos que el calor será muy intenso, interior de Asturias, Cantabria, Guipúzcoa, puntos de Vizcaya en aviso por altas temperaturas, también altas temperaturas en el Miño de Ourense, en el Ebro de Zaragoza, llegando a los 36, hasta los 38 en Las Vegas del Guadiana. En Canarias todavía no ha llegado el calor, pero lo hará el fin de semana. Comienzan a subir las temperaturas en Canarias y seguirán subiendo la próxima semana. Hoy superaremos los 30 grados en todo el país, superaremos los 35 en muchas zonas del suroeste y en los valles del noreste. El tiempo estable, soleado. Hoy, como novedad, esperamos algún chubasco tormentoso hacia Galicia, Asturias y la provincia de León. Allí en el noroeste peninsular, durante todo el fin de semana podríamos tener algunas tormentas. Continúa Levante en la zona de Cádiz. Es una información de AEMET.
1: La situación en las carreteras, Alba Ariz, Dirección General de Tráfico. Buenos días.
5: Buenos días. En este momento seguimos pendientes de varios siniestros. En Valencia, la salida por la CV35 en Godella. En Alicante, la A70 en Ciudad de Asís en ambos sentidos. Y en Murcia, en el acceso por la MU33 en Guadalupe. Al margen de estos alcances, encontramos circulación lenta en Madrid, en la entrada por la 2 en Coslada y la 4 en Butarque y en Pinto. Dificultades en Barcelona, la AP7 en Barberá del Vallès, sentido Tarracona, y tráfico irregular en Andalucía, concretamente en Almería, en la 7 en Vícar hacia Motril, en Málaga, en la 7 en San Pedro de Alcántara y Calahonda, sentido Marbella, y en Jaén, en el acceso por la 316 a su paso por Torre del Campo.
1: 9 y 4 minutos de la mañana, 8 y 4, sí, nos escucha desde Canarias.
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1: Salvador Illa mantiene a esta hora una reunión extraordinaria de su gobierno para aprobar los primeros presupuestos de su gobierno avalados por Esquerra y los comunes, con la previsión de que puedan entrar en vigor en el mes de julio. Salvador Illa, el presidente, se gana así la estabilidad al asegurarse prácticamente acabar la legislatura. Desde Barcelona, Lorena Ems, buenos días.
6: Bon dia. Si a esta hora está previsto que el Consell Executiu dé luz verde a los presupuestos, será la segunda vez en menos de tres meses que la consellera de Economía, Alicia Romero, entre las cuentas en el Parlament para que puedan iniciar la tramitación parlamentaria. Lo hará consciente, esta vez sí, de que hay agua en la piscina después de haber atado los votos de Esquerra y els Comuns. Las cuentas aterrizarán en el Parlament hacia las 10 de

0: mañana. Una vez allí, la consellera se desplazará hasta el despacho de audiencias para entregar el proyecto al presidente del Parlamento, Josep Rull. Será en ese momento cuando la mesa y la junta de portavoces se reunirán para admitir a trámite el proyecto y para fijar el calendario de la tramitación parlamentaria. La consellera reunirá a los grupos parlamentarios y a los miembros de la Comisión de Economía para trasladarles las líneas maestras del documento y justo después comparecerá en rueda de prensa para hacer públicos los detalles de las primeras cuentas del gobierno de Salvador Illa. La intención del Ejecutivo es que puedan entrar en vigor ya a mediados de julio para dar oxígeno a la segunda parte de la legislatura.
1: Gracias. Se despeja definitivamente el panorama político catalán, que contrasta con el del escenario nacional. Pedro Sánchez, su gobierno, siguen aferrados a la idea de que no hay pruebas concluyentes contra Rodríguez Zapatero, le mantienen su apoyo sin criticar a los jueces. Arcadi España, el ministro de Economía en el Canal 24 Horas.
2: Confiar plenamente en la justicia, confiar plenamente en las fuerzas y cuerpos de seguridad del Estado y en la Fiscalía y en su trabajo, en su buen trabajo y su independencia. Y en segundo lugar, obviamente, en la presunción de inocencia. Y en tercer lugar, mi pleno apoyo y confianza en el presidente Zapatero y en las explicaciones que va a darle al juez, que seguramente aclararán todas las dudas que puedan surgir.
1: Pendientes de cómo evoluciona la investigación, hoy varios medios publican que la trama vinculada al expresidente habría pactado una comisión del 3% si la construcción del polémico complejo de Hard Rock en Tarragona se hubiese llevado a cabo. Jessica Albiach, la portavoz de los comunes, acaba de confirmar en Radio 4 de Radio Nacional que sus abogados están analizando esta información. Recordamos que su partido fue uno de los que más se opuso al proyecto.
3: De fet, ja estan començant a mirar-ho els advocats del partit. És començar a investigar quina informació hi ha veritablement.
1: Apela a la prudència, perquè dice són acusacions molt graves, aunque añade que no le sorprende que alrededor de este tipo de megaproyectos haya comisionistas. Está acabando una semana muy complicada para el gobierno, que empezó con ese resultado en las elecciones andaluzas, el peor resultado del socialismo andaluz, que le siguió con la imputación de Rodríguez Zapatero. La próxima semana empezará el juicio contra David Sánchez, el hermano del presidente del gobierno, en la audiencia de Badajoz por tráfico de influencias y prevaricación. Más cosas. El Tribunal Supremo empieza a estudiar los recursos presentados contra la regularización extraordinaria de inmigrantes. Tiene que decidir si suspende de forma cautelar el proceso, que según el gobierno madrileño, una de las recurrentes, amenaza con colapsar los servicios públicos. Elena Pernas.
4: Sí, entró en vigor hace un mes con un objetivo: dar permiso de residencia y trabajo a unas 500.000 personas que ya viven en nuestro país. En los primeros 15 días una imagen se repetía por las ciudades de todo el país. Cola de migrantes sujetando sus carpetas para registrar la petición antes de que acabe el plazo, el próximo 30 de junio. En solo dos semanas, 200.000 peticiones. Después, no han dado más datos y hoy lo que diga el Supremo va a ser decisivo para este proceso y también para la política migratoria de Pedro Sánchez. A partir de las 11, el Supremo escucha a los 5 recurrentes que piden su paralización. Entre ellos, Azcioir, convencido de que este proceso va a causar un perjuicio irreparable para las arcas públicas. A Vox, que habla del comienzo de una invasión migratoria. Y a la Comunidad de Madrid, para su presidenta Isabel Díaz Ayuso, se trata de un problema de seguridad nacional y que va a afectar gravemente a la prestación de unos servicios públicos ya de por sí desbordados.
5: Los procesos de regularización y el aumento sobre los servicios públicos saben de sobra que los está provocando el gobierno y saben también que nosotros somos quienes lo estamos denunciando en los tribunales, porque cualquier proceso irregular que perjudique los servicios públicos es nuestra obligación ponerlo en conocimiento de la justicia.
4: La abogacía del Estado lo niega y hoy en representación del gobierno va a defender que la regularización no perjudica a los servicios públicos porque esas personas que entran en el proceso ya viven en España desde hace meses y por tanto los utilizan y además va a permitir incorporar cotizantes al mercado laboral.
1: Estados Unidos eleva la presión sobre Cuba. Marco Rubio, el secretario de Estado, tras la imputación de Raúl Castro, acusa a La Habana de patrocinar el terrorismo, de ser un peligro para la seguridad de Estados Unidos porque la isla, dice, está al borde del colapso y eso puede derivar en una crisis migratoria que la sufriría Estados Unidos. El Nimitz, un portaaviones de la flota estadounidense, ha llegado a aguas internacionales frente a Cuba como hizo el Gerald Ford meses antes del secuestro de Nicolás Maduro en Venezuela, aunque Marco Rubio sostiene que no va a hacer falta utilizar la fuerza porque el régimen castrista no aguanta más, según sostienen en la Casa Blanca. Otras noticias del exterior con nuestra compañera Mónica Marguenda. Donald Trump anuncia el despliegue de 5.000 soldados en Polonia, una semana después de haber cancelado el envío de efectivos a ese país.
6: Tanto el presidente de Polonia como el ministro de Defensa consideran que este cambio de opinión de Donald Trump muestra la fortaleza de las relaciones entre ambos países. Y el secretario general de la OTAN, Mark Rutte, celebra el anuncio, afirma que Estados Unidos tendrá un rol fundamental en Europa en materia nuclear y en defensa convencional, en la que, dice Rutte, Europa va a aumentar su participación, mientras el gobierno estadounidense mantiene las críticas a los aliados europeos por su postura en la guerra contra Irán, que el secretario de Estado Marco Rubio tilda de muy molesta. Con este telón de fondo se reúnen los ministros de Exteriores de la Alianza en la ciudad sueca de Helsingborg.
1: Estados Unidos, que ha asegurado en las últimas horas que suspende la venta de armas a Taiwán porque necesita la munición, dice, en la campaña militar en Irán.
6: Para garantizar, dice un funcionario de la Marina, suficientes reservas de misiles e interceptores, aunque insisten que cuentan con abundantes existencias. Se confirma esta suspensión anunciada por Donald Trump el día en que volvió de su visita a Pekín, después de que Xi Jinping pidiera a su homólogo estadounidense que no apoyara a Taiwán, marcándolo como una línea roja. Por ahora, Taipei afirma no tener constancia de los ajustes de Estados Unidos y espera que la entrega de esta partida de armamento, valorada en 14.000 millones de dólares, pueda completarse según lo previsto.
1: Pendientes también de la llegada a España de los 44 españoles de la flotilla Global Sumut, deportados en las últimas horas a Estambul desde Israel.
6: A su llegada a la ciudad turca, los heridos, entre ellos una ciudadana francesa que recibió un disparo en el muslo, han sido trasladados al hospital. No es la única. Muchos activistas han denunciado torturas, algunos con hematomas visibles. Fueron capturados de forma ilegal por el ejército israelí en aguas internacionales cuando se dirigían a Gaza para llevar ayuda humanitaria. El ministro de Asuntos Exteriores, José Manuel Álvarez, ha afirmado que nunca aceptará que se trate así a sus ciudadanos y exige al gobierno israelí que pida disculpas.
1: De regreso a las cosas que suceden en nuestro país, sigue la huelga indefinida de los docentes valencianos. Este viernes pueden producirse más dimisiones de los equipos directivos de colegios e institutos.
7: Más de 400 cargos de equipos directivos los que presentan su dimisión. Son muchos más los centros que están realizando claustros y consejos escolares a lo largo de toda la comunidad valenciana y que a lo largo de los días irán presentando también sus dimisiones.
1: Ayer llevaban esas dimisiones a Les Corts, a la sede del Legislativo Valenciano. Esta mañana se van a concentrar frente a la Consellería de Hacienda con columnas que van a llegar desde varios puntos de la ciudad y para mañana sábado los cuatro sindicatos de profesores de la Comunidad Valenciana han convocado una nueva manifestación por las calles de Valencia que esperan vuelva a ser multitudinaria. Incendios forestales. La campaña se adelanta el 1 de junio por segundo año consecutivo y a 10 días de que comience los sindicatos vuelven a denunciar que no se ha hecho lo suficiente, que faltan medios. Elena Moral, CESIF.
8: Hay carencias en prácticamente todas las comunidades: Galicia, Asturias, Cantabria, Castilla y León, Cataluña. Plantillas envejecidas, jubilaciones sin cubrir, vehículos obsoletos, exceso de voluntarios sin preparación. Vamos, que no nos podemos volver a encontrar con las mismas situaciones y cometer los mismos errores que en temporadas pasadas.
1: En los primeros cuatro meses se han quemado 16.000 hectáreas, más de 2.600 incendios, el doble que en el mismo periodo de 2025, y estamos a las puertas de un verano que el año pasado fue catastrófico. Los sindicatos advierten de que faltan salarios, formación, que no se han limpiado los cortafuegos ni se han perimetrado anillos en torno a muchas poblaciones, como se prometió. Movilizaciones en Renault, jornada de paros. En las plantas de Valladolid, de Palencia, de Madrid, de Sevilla, los sindicatos reclaman un nuevo convenio que asegure el empleo y la carga de trabajo, pero denuncian que no hay una voluntad negociadora por parte de la empresa. Desde Valladolid, Marga Enríquez, buenos días.
9: Buenos días. Una empresa que se levantó el pasado día 7 de la mesa de negociación y que se llevó la adjudicación de dos nuevos modelos que darían tranquilidad a las plantas para la próxima década. Un órdago que ha unido después de 25 años a los cinco sindicatos que están en la mesa de negociación investigación y que desde hace 14 días no han tenido ninguna noticia de la dirección. Por eso confían en un seguimiento masivo en los paros de hoy para que la multinacional mueva ficha y se vuelva a sentar a negociar. Quieren garantías de empleo, un plan industrial y mejoras en las condiciones económicas y sociales. Los trabajadores esperan una respuesta de la multinacional antes del martes que viene. De lo contrario, habrá huelga. Sergio García, Comisiones Obreras.
10: Intentar que la empresa se dé cuenta que lo que estamos pidiendo todos los trabajadores y trabajadoras de Renault es un convenio justo.
9: La preocupación es grande y la Junta de Castilla y León está ejerciendo de mediadora entre la parte social y la dirección de Renault.
1: Bueno, sepamos ya cómo comienza la sesión de este viernes en la Bolsa de Madrid. David Martínez, buenos días.
11: Buenos días. Subidas en la apertura de las bolsas europeas con avances que rondan el 0,5%. Si nada cambia de aquí al cierre, la semana terminará con saldo positivo para todos los principales índices, con alzas acumuladas de entre el 2 y el 3%. Los mercados siguen muy pendientes de las negociaciones entre Estados Unidos e Irán, con los comentarios de fondo que apuntan hacia un acercamiento de las posturas. El petróleo volvió a relajarse ayer, aunque ahora recupera algo de terreno. Subió un 2% hasta los $105 por barril. Aquí el IBEX 35 ha comenzado la sesión con una subida de medio punto porcentual y por encima de la frontera de los 18.000 puntos. Además, hoy destaca Puig, sus acciones caen con fuerza, lo hacen ya más de un 13%, en un 13,5% en este momento se desploman las acciones de la compañía. Anoche comunicó que finalmente no se producirá esa fusión con Estée Lauder y que las compañías de moda han puesto fin a sus conversaciones. Puig subió mucho en bolsa con esas primeras informaciones que anticipaban esa posibilidad, así que ahora deshace parte de ese camino.
1: Gracias, David Martínez, Bolsa de Madrid, a donde volveremos a las 10:30, la segunda cita con los mercados aquí en Radio 5. Informe de la Organización Mundial de la Salud sobre las enfermedades mentales que afectan al cerebro y que se han convertido en la principal causa de discapacidad, una de las primeras causas de mortalidad en Europa, como nos cuenta Luis Vallés. Buenos días.
12: ¿Qué tal? Buenos días. Son datos del informe del Consejo Europeo del Cerebro. Las enfermedades de este tipo, Alzheimer, demencia o tumores, representan aproximadamente el 15% de los años vividos con discapacidad y están detrás de cerca del 10% de las muertes anuales. En España el impacto es más aún acusado. En torno al 43% de la población padece algún trastorno neurológico, mientras que los trastornos psiquiátricos afectan a casi el 29% de la población. Marina Díaz Marsá, presidenta de la Sociedad Española de Psiquiatría.
13: En España, el 20% de la población tiene más de 65 años. Aumenta la probabilidad de deterioro cognitivo, la probabilidad de enfermedades cardiovasculares, la probabilidad incluso de trastornos mentales y de otras enfermedades neurológicas.
12: Algo que también influye en ese deterioro es el uso de las redes sociales y del teléfono móvil.
13: Aumenta la impulsividad, alteran el sueño y con la alteración del sueño se producen también alteraciones cognitivas y alteraciones mentales.
12: Estas patologías constituyen la primera causa de discapacidad y la segunda de muerte en el país, según datos del Ministerio de Sanidad.
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1: El cine español sigue triunfando en el Festival de Cannes. La Bola Negra de los Javis ha recibido la segunda ovación más larga de la historia del festival. Y así durante casi 20 minutos, enviada especial de Radio Nacional, Conchita Casanovas, buenos días.
15: Buenos días, 18 minutos de aplausos que saben a gloria. Recibió ayer la proyección de La Bola Negra, la esperada película de los Javis, una reivindicación de las libertades hilada con García Lorca. Es una de las ovaciones más largas que se recuerdan en toda la historia del festival. Javier Ambrosi y Javier Calvo acudieron al Gran Teatro Lumière acompañados por parte de su reparto, Penélope Cruz, que se llevó todos los focos en la alfombra roja, Guitarrica de la Fuente, Miguel Bernadó y Lola Dueñas, entre otros. Hasta Tilda Swinton se apuntó al estreno, en el que estuvo también Demi Moore, que este año ejerce de jurado. Esta mañana, el equipo de La Bola Negra protagonizará la rueda de prensa oficial del festival, a la que habrá que estar muy atentos. De momento, estreno amortizado.
1: 18 minutos de aplausos para la película española anoche en Cannes. 9:19 de la mañana, ahora los deportes. Juan Martín, buenos días.
16: ¿Qué tal, Fernando? Buenos días. Yo creo que también muchos aplausos se van a llevar esta tarde dos de nuestros equipos, los dos equipos españoles de baloncesto.
1: Que buscan la gran final, ¿no?, de la Euroliga de baloncesto, Valencia Basket, el Real Madrid.
16: Sí, que se enfrentan esta tarde en la segunda semifinal. Uno de los dos va a conseguir el pase a la finalísima del domingo, de pasado mañana. Se trata de la primera participación de los naranjas, que se estrenan en una final a cuatro, y los blancos quieren su undécima Euroliga. Nos marchamos a Atenas con nuestro enviado especial, Lucas García. Lucas, todo preparado allí, buenos días.
17: ¿Qué tal? Muy buenas. Y el espectáculo va a comenzar a las 5 de la tarde en este OAC Arena, en el corazón de la Villa Olímpica de Atenas. Va a ser con el enfrentamiento entre Olympiacos y Fenerbahce. Fenerbahce, el actual campeón, dirigido por Sarunas Jasikevicius, enfrente Olympiacos, que va a tener la mayoría de fans a su favor y que va a jugar en la casa de su habitual rival, el Panathinaikos. Un Panathinaikos que, recordemos, cayó a las manos de Valencia Basket en el quinto partido y va a ser la otra semifinal. A partir de las 8 de la tarde, ese duelo español que nos asegura un equipo nacional en la gran final será el Valencia Basket Real Madrid. Por una parte, Valencia Basket, que nunca antes había jugado una Final Four de la Euroliga, así que toda la ilusión posible. Tiene dos bajas Pedro Martínez, Josep Puerto y Xavi López Aróstegui. En el Real Madrid también hay dos bajas y dos capitales. Sus dos pivots en el juego interior no estarán ni Edi Tavares ni Alex Len, así que tendrá que ingeniársela Escariolo, el entrenador madridista, para intentar paliar ese déficit de centímetros. Como decimos, ese gran partido lo vamos a escuchar en Tablero Deportivo, en Radio Nacional, a las 8, Valencia Basket, Real Madrid.
16: Gracias, Lucas. El escolta de Valencia Basket, Jan Montero, y los suyos, su equipo, preparado para esta, su primera Final Four.
18: Creo que nosotros la confianza y la mentalidad que requiere jugar una Final Four, yo creo que la tenemos porque es el trabajo que hacemos día a día, ¿no? Y tanto el entrenador confía en nosotros como nosotros en el trabajo del entrenador, y yo creo que por eso sí, no tanto yo sino el grupo completo está preparado para eso.
16: Claves para la victoria de esta noche también para el técnico del conjunto naranja, Pedro Martínez.
19: Nuestra confianza creo que tiene que venir de nuestro día a día, de nuestra identidad, de creer en ella y confiar en nosotros mismos, mucho más importante que si hemos ganado o hemos perdido el último partido que hemos jugado.
16: Pistas también para ganar que nos ofrece por su parte el ala pívot del Real Madrid, Usman Garúa.
20: La intensidad, dominio de rebote, es un equipo que va muy bien al rebote y creo que será la clave principal.
16: Hablando sobre su rival, sobre Valencia Basket, en el conjunto blanco, otro de sus bases, Facu Campazo, destacaba dos aspectos importantes, entre ellos las ausencias que comentaba hace unos instantes Lucas, nuestro enviado especial.
21: Creo que la experiencia en este momento cuenta mucho. El hecho también de no jugar con Eddie y Alex es un factor también importante.
16: Y el alero del conjunto merengue, Alberto Abalde, cree que la clave, el detalle, va a estar atrás, en la defensa.
22: Bueno, es la base, ¿no? Para nosotros, si somos consistentes y sólidos, a partir de ahí pues vendrán cosas mucho mejores.
16: Pues como resaltábamos, todo lo que suceda en ese Valencia Basket Real Madrid lo contamos en Tablero Deportivo desde las 8 menos cuarto de la tarde, 7 menos cuarto en Canarias, en Tablero Deportivo, a través de nuestras aplicaciones RNE Audio, RTV Play y también en nuestra página web rtv.es, una cita a la que va a asistir el secretario de Estado para el Deporte, José Manuel Rodríguez Uribes.
23: Es una final anticipada, son dos equipos españoles que yo quiero mucho, que gane el mejor, y eso en todo caso asegura que el domingo veremos en Grecia a un finalista español en esta Final Four.
16: Siguiendo con el baloncesto, victoria esta madrugada de los New York Knicks por 109-93 en el Madison Square Garden ante los Cleveland Cavaliers para colocar el 2-0 en esas finales de la conferencia este de la NBA. La próxima madrugada, nuestras 2:30 de la noche, tercer encuentro de la eliminatoria empatada a 1 entre los San Antonio Spurs y Oklahoma City Thunder. Afrontamos también los terceros partidos en los cuartos de final de la fase de ascenso a la Liga CB desde la primera FEB, y a las 9:23, 8:23 en Canarias hablamos de fútbol. Nos encontramos también en las horas previas de la final de la Champions femenina. El Barça, Josep Capel, quiere conseguir en tierras noruegas su cuarta Copa de Campeonas. Eso sí, enfrente va a estar el Olympique Lyonnais. Buenos días.
24: ¿Qué tal? Muy buenas. Sí, ya han llegado a Oslo con 23 jugadoras disponibles, con dos buenas noticias: las recuperaciones de Irene Paredes y de Caroline Graham Hansen. La central española, recordemos, no disputó la Copa de la Reina, la final de la Copa de la Reina, por molestias físicas. Lleva toda la semana entre algodones, pero en principio va a poder estar disponible, incluso apunta al 11 titular en el eje defensivo junto a Mapi León. Más complicado entrar en el 11 titular Caroline Graham Hansen, aunque no está evidentemente descartada. La buena noticia es que ha recibido la alta médica Bélgica. Habrá estado 3 semanas fuera, pero va a poder contar con ella Pere Romeu. Ya se van a celebrar las ruedas de prensa. En cuanto al Barça, a partir de las 4:45 hablarán Alexia Putellas, Caroline Graham Hansen y el técnico Pere Romeu. Y a partir de las 4:30, última sesión preparatoria en el estadio Ullevall, donde se va a disputar el sábado la finalísima ante el Olympique de Lyon.
16: Gracias, Josep. Nuestro compañero ha charlado antes de poner rumbo a Oslo con la jugadora azulgrana Vicky López, que se ha referido a la derrota en la final del año pasado en la que cayeron, y lo que han podido aprender de cara a la de mañana.
0: Eso también suma, aparte creo que somos un equipo muy ambicioso. Llegar a la final de Champions un año más es un objetivo que nos planteamos a principio de temporada, pero sí, el haber perdido la última final pues hace que vengamos más motivadas aún.
16: Final de la Champions femenina que vamos a vivir mañana en Radio Nacional, en Tablero Deportivo, Radio 1, y que veremos en la 1 de Televisión Española y también en RTV Play. La final masculina de la Liga de Campeones, sábado de la semana que viene, el Arsenal ha atendido a los medios de comunicación con una novedad destacada y muy esperada en su vuelta a los entrenamientos. Guillaume Bontús, corresponsal en Londres de Radio Nacional, cuéntanos, buenos días.
2: La buena noticia de esta sesión abierta a la prensa fue ver a Mikel Merino entrenar con el grupo. El centrocampista del Arsenal y de la selección está listo, explicó. Su lesión en el pie, que lo mantuvo alejado de los terrenos desde febrero, está olvidada, aseguró. Una satisfacción más en una semana histórica para el conjunto del Arsenal, de vuelta desde este martes a la cima del fútbol inglés, tras más de 2 décadas de sequía.
3: 22 years is a long, long time.
2: 22 años es muchísimo tiempo, reconoció a su técnico.
3: It's one of the best feelings I ever had.
2: Hablaba Mikel Arteta de este título de campeón de la Premier como una de las mejores emociones que ha tenido nunca, y el español mira ya al gran reto que le queda a los Gunners esta temporada, la final de la Champions el 30 de mayo en Budapest contra el Paris Saint-Germain.
16: Gracias, Guillaume. Así se encuentra el centrocampista del Arsenal, Mikel Merino, en esa vuelta a los entrenamientos con su equipo y en la antesala de conocer el lunes la lista del seleccionador Luis de la Fuente para el Mundial.
4: Sí que es verdad que vengo entrenando por mi cuenta muy fuertemente y también he entrenado antes con el equipo, pero me encuentro bien, me encuentro fuerte.
16: Además, el cancerbero del conjunto inglés, David Raya, se ha referido a Luis Enrique, técnico rival, de cara al sábado que viene en Budapest, el Paris Saint-Germain.
5: Yo lo conozco de cerca, fue el que me dio mi debut en la selección y yo le tengo muchísimo aprecio. Sabemos que es un gran entrenador y una gran persona, y sabemos que siempre ajusta cositas para poder hacer las cosas difíciles a los contrincantes, y esperemos que poder ganar esa batalla y poder sacar la victoria en la final de la Champions.
16: Además, Cristiano Ronaldo con un doblete se programa campeón por primera vez de la Liga Saudí con su equipo, el Al Nassr. Acercándonos un poco, en las últimas horas hemos conocido que 65 personas han sido detenidas y puestas bajo custodia judicial tras los incidentes de la pasada noche en París, que han protagonizado aficionados del Niza. Su equipo va a jugar esta noche a partir de las 9 frente al Lens, la final de la Copa de Francia, y 6 heridos, uno de ellos de gravedad, según ha informado la policía de París. Y ya, eso sí, más cercanamente, Enrique Riquelme confirma a la Junta Electoral del Real Madrid que se va a presentar a las elecciones a la presidencia, que va a disputar al actual máximo mandatario, Florentino Pérez. El conjunto de Arbeloa se entrena a las 11 y también vamos a escuchar al técnico del conjunto madrileño en la antesala de esa jornada final de la Primera División que se disputa el domingo. El Barça se entrena en 1:30 y a la 1 habla su técnico Hansi Flick. En el Celta de Vigo, su estandarte Iago Aspas renueva hasta 2029 con el conjunto celeste. Parejo deja el Villarreal después de 6 temporadas y el entrenador del Getafe, José Bordalás, va a ser nombrado hijo adoptivo de la localidad a las 7 de esta tarde en el ayuntamiento de esta localidad madrileña. Última jornada de Primera División, casi unificada el domingo, igual que la penúltima de Segunda, que también se disputa pasado mañana. En el Rayo Vallecano, varios de sus jugadores, como Sergio Camello, Dani Cárdenas o Andrei Ratiu, han colaborado en el crowdfunding, la recogida online de dinero que está realizándose a través de una plataforma en internet, debido a que varios aficionados han sido estafados con un viaje en autobús con el que iban a acudir el miércoles que viene a Leipzig a esa final de la Conference. Se han recaudado ya más de 6.500 euros. En tenis, 10 españoles de momento en el cuadro principal de Roland Garros, en un sorteo de cruces propicio para nuestros y nuestras deportistas, 7 de ellos en el cuadro masculino, en el que Rafa Jódar solo se enfrentaría con el número 1 del mundo, Jannik Sinner, en la final. El madrileño se va a estrenar en el cuadro masculino ante el norteamericano Kovacevic. Otros dos duelos similares, Mérida contra Shelton, Bautista ante Nakashima. Dima Davidovic se estrenará con el bosnio Zumur, Carreño con el checo Lejesca y Martín Landaluce ante un rival desde las clasificatorias. En el cuadro femenino, Bouzas contra la número uno del mundo, la bielorrusa Arina Sabalenka, Sara Sorribes contra la alemana Korpas y Cristina Buxa guarda rival de la fase previa, en la cual afrontan partidos a lo largo de hoy Carballés, Martínez, Llamas y también Guiomar Maristany y Kailin Quevedo, que se enfrentan entre sí, y también juega Marina Bassols. Respecto al torneo de Ginebra, Jaume Munar caía en cuartos de final por un doble 6-2 ante el argentino Nabone. Tampoco tuvo suerte Jessica Bouzas en los cuartos de Rabat, derrota en dos mangas ante la croata Masinko, y la tenista de 23 años Oksana Selekmeteva ha recibido la nacionalidad española. Reside desde los 14 años en España, en concreto en Barcelona. En el Giro de Italia, triunfo en la duodécima etapa para el belga Alex Sehart, que se escapó a unos 3 kilómetros de meta. Sigue liderando y portando la maglia rosa el portugués Eulalio, con 33 segundos sobre el danés Vingegaard. En el mundo del motor, Alex Márquez se va a perder los dos próximos premios de motociclismo. Comienzan los libres esta tarde del Gran Premio de Canadá de Fórmula 1 y la clasificación para el sprint a las 10:30 de la noche.
6: Que siempre se lo ha dado muy bien a Fernando Alonso, lo que pasa es que hace falta un coche.
7: Son las 9:30, las 8:30 en Canarias.
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7: Buenos días. A la espera de conocer el sumario del caso Plus Ultra, en el que el juez imputa a José Luis Rodríguez Zapatero, continúan las reacciones de sus socios. El ministro de Cultura, Ernest Urtasun, le acaba de exigir en Televisión Española explicaciones.
8: Y estamos convencidos, evidentemente, que hay determinadas personas, como el expresidente Zapatero, que están probablemente, se les mira más que a otras personas en este país, pero a la vez, tengo que decirlo con toda la claridad, una vez vistos los indicios que hay en el auto, esos indicios deben ser investigados.
7: Hoy además varios diarios publican que la trama relacionada con el expresidente del gobierno habría pactado una comisión del 3% en torno al complejo turístico del Hard Rock de Tarragona, un megaproyecto polémico y que no se llegó a construir. Los comunes que rechazaban esa construcción están estudiando las acusaciones, lo ha señalado en Radio 4 de Radio Nacional su líder en el Parlament. Jessica Albiach dice que es un asunto grave y que no le sorprende que pivotasen comisionistas alrededor del proyecto. También se ha referido al apoyo al gobierno de Pedro Sánchez tras saltar el caso.
9: Si n'hi ha algun tipus d'intervenció directa de Pedro Sánchez o no en qüestions de corrupció. I la segona és si n'hi ha finançament il·legal del Partit Socialista.
7: Albiach vincula el apoyo a que no se traspasen dos líneas rojas, que no se haya intervenido, una en la presunta trama de Zapatero y dos, que no exista financiación irregular del Partido Socialista. Vamos con más asuntos. Reunión de ministros de Exteriores de la OTAN en Suecia, marcada por la guerra en Oriente Próximo y el cierre de Hormuz, y marcada sobre todo por Donald Trump y su decisión de enviar 5.000 soldados adicionales a suelo europeo a Polonia, una decisión aplaudida por los aliados. Mónica Marwenda.
10: El gobierno polaco considera que este cambio de opinión de Trump, que hace una semana había cancelado el envío de efectivos a Polonia, muestra la fortaleza de su relación con Estados Unidos. Y el secretario general de la OTAN, Mark Rutte, celebra el anuncio, afirma que Estados Unidos tendrá un rol fundamental en Europa en materia nuclear y en defensa convencional, en la que, dice Rutte, los europeos van a aumentar su participación. También Estonia cree que Europa debe dar un paso al frente, y el ministro francés de Exteriores, Jean-Noël Barrot, afirma que el hecho de que Estados Unidos se replantee su papel en la OTAN es una oportunidad para reforzar el lugar de Europa en la alianza, de europeizarla y de desarrollar las capacidades y la visión europeas y asumir responsabilidades. Tener una Europa más fuerte en una alianza más fuerte, concluye.
7: Con la vista puesta en Irán, el vicepresidente del gobierno reitera que van a seguir apoyando a los sectores más afectados por la tensión geopolítica y el cierre de Hormuz. Dice Carlos Cuerpo que de cara a junio, fecha límite, y con el verano a la vuelta de la esquina, se valorará si se mantiene o no las medidas puestas en marcha por el gobierno para aliviar la situación económica.
25: Vamos a ver en este mes de junio cómo sigue desarrollándose el conflicto, porque de eso dependerá en gran medida cómo sigamos apoyando, pero vamos a estar, como hemos dicho siempre, del lado de aquellos sectores que se puedan ver más afectados. Los canales de transmisión van cambiando conforme va desarrollándose el conflicto. Ahora estamos, como ya dijimos otra vez, por ejemplo, centrados en ver un potencial impacto a través de la subida del precio del queroseno en los precios de los billetes de avión y, por lo tanto, en el sector turístico.
7: La noche ha sido tropical en varios puntos del país. En la provincia de Badajoz el día llegó a los 38 grados y la madrugada no han bajado de los 27 en localidades como Castuera. Y el día no va a ser mejor, María Forner.
1: Sí, será igual o incluso más caluroso. El mercurio podrá llegar a los 39 en Las Vegas del Guadiana, en Badajoz. De hecho, hay 6 comunidades en aviso amarillo por altas temperaturas. Extremadura, Aragón, Asturias, Cantabria, Galicia y País Vasco. En estas zonas las temperaturas oscilarán entre los 34 y los 39 grados. Un calor extraordinario que nos acompañará durante todo el fin de semana. Valores más propios de julio que de mayo y que tienen admiradores y detractores, como todo.
11: Una maravilla.
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1: En el caso de Asturias y Galicia, además, hay avisos también por tormentas con posibilidad de granizo y rachas de viento muy fuertes, además de lluvias de más de 15 litros por metro cuadrado en una hora. Y en Andalucía se podrán registrar rachas de más de 70 kilómetros por hora en la campiña y litoral gaditanos y superarse los 80 kilómetros por hora en la zona del Estrecho.
7: Así cerramos este boletín de noticias.
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26: Muy buenos días, actualizamos la información del tráfico y hasta ahora seguimos pendientes de 2 accidentes en la salida de Valencia por la CV35 a su paso por Godella y otro complica en Alicante la A70 en Mercalicante en ambos sentidos de la marcha. Dificultades ya en la salida de la entrada a Madrid por la 1 a su paso por el Vellón, también en la 4 en Butarque, la 6 en Aravaca, en Cantabria en la 8 en Torrelavega, dirección Vizcaya, dificultades en Barcelona en la AP7 en Barbera del Vallés, sentido Tarragona. Y especial precaución en la autovía 7 en Almería, en Vícar, dirección Motril, también en Málaga, en San Pedro Alcántara y Calahonda, todo ello dirección Marbella, y especial precaución por una obra de mejora en el acceso a la capital jienense en la A316 a su paso por Torre del Campo. Es una información de la Dirección General de Tráfico.
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27: En Galicia, en el Ayuntamiento de Brión, al mediodía se guardará un minuto de silencio en señal de duelo por el fallecimiento de una niña de 2 años a la que su padre olvidó varias horas en el coche. Hoy es el segundo día de luto oficial en el municipio. Este viernes se espera que pase a disposición judicial el hombre que, tras romper el dispositivo telemático de control, intentó agredir a su expareja. Acababa de salir de prisión tras cumplir una condena por una agresión anterior a la misma mujer. El tiempo, también aquí temperaturas muy altas para mayo. Superaremos los 30 grados en casi toda Galicia. Por la tarde no se descartan chubascos tormentosos.
7: En Asturias, este mediodía, la Autoridad Portuaria de Avilés presenta su plan estratégico entre 2030 y 2040 con la intervención del presidente de Puertos del Estado, Gustavo Santana, y también del presidente del Principado, Adrián Barbón, para situar este puerto como uno de los estratégicos del norte de España. Y la vicepresidenta del Principado se reúne esta mañana con familiares de víctimas de accidentes laborales. Sigue el Principado preparando esa ley de indemnizaciones para este tipo de víctimas, que incluye a los de la mina de Cerredo. Hoy, por cierto, la Comisión de Investigación afronta el debate y la votación final de las propuestas al borrador del dictamen. En una jornada en la que tenemos aviso amarillo por calor, ahora mismo hay 20 grados en Oviedo, Gijón y Avilés, pero llegaremos a los 34.
28: En Cantabria, la presidenta regional María José Sáez de Buruaga va a visitar las obras del tritubo de abastecimiento de agua ubicado en Camargo. En Cultura, el Centro Botín acoge la primera retrospectiva de dibujos de la artista venezolana Marisol Escobar, una de las principales artistas de la escena neoyorquina de los años 60. En cuanto al tiempo, están activos los avisos por calor. De nuevo se volverán a superar los 30 grados en la costa, los 35 en el interior de la comunidad autónoma, unas temperaturas anormales en Cantabria, incluso en verano, pero aún más en mayo. En Santander luce el sol en estos momentos y los termómetros marcan ya 22 grados.
29: En Euskadi se ha acordado finalmente abrir juicio oral contra 7 exmonjas de Belorado por presuntos delitos de abandono y omisión de socorro a las 5 religiosas mayores. Ven indicios suficientes para abrir esta causa. Y aquí también hoy nos espera más calor, hasta 35 grados. A partir de las 2 entramos en aviso amarillo por esa escalada de los termómetros que ayer llegaron a los 36 en Sodupe. A Abren, por cierto, las piscinas en Vitoria en su estreno más temprano de la historia. Así está el día, así vienen las cosas aquí en el País Vasco. Tenemos ahora mismo 23 grados en Bilbao, 22 en San Sebastián y 19 en Vitoria.
0: En Navarra hablamos hoy de los recursos disponibles para los menores víctimas de violencia de género después de que ayer el Ministerio confirmara como feminicidio el crimen de Arguedas de este pasado fin de semana. La víctima tenía una hija de 8 años que reside en Marruecos. Esto en un viernes en el que se conmemora el 88 aniversario de la fuga del fuerte de San Cristóbal, la mayor fuga carcelaria de la historia de Europa. Y en lo cultural hoy conoceremos el nombre del Premio Príncipe de Viana de la Cultura que otorga el gobierno foral. En cuanto al tiempo, siguen también aquí las altas temperaturas con máximas que superarán los 30 grados en toda la comunidad, hasta 36 registrarán en el municipio de Lodosa. En estos momentos ya rozamos los 20 grados en Pamplona, 21 en Tudela.
3: En La Rioja comienza en el campo la época de la espergura, una labor manual que se realiza en los viñedos y que consiste en eliminar los brotes innecesarios para que el futuro fruto tenga más calidad. Además, conoceremos el programa completo de Concéntrico, el Festival Internacional de Arquitectura y Diseño, que llegará a Logroño del 18 al 23 de junio. Todo ello en una jornada que comienza tras la primera noche con temperaturas veraniegas del año. Tenemos ahora mismo 17 grados en Haro, 19 en Logroño y 20 en Calahorra.
11: En Aragón, la localidad zaragozana de Sástago inaugura su variante en la carretera A221 tras 2 años de obras. Un acto al que asiste el presidente Jorge Azcón después de que el Ministerio y las comunidades hayan aprobado el Plan Estatal de Vivienda. El domingo, Zaragoza y Teruel se movilizan bajo el lema ni alquileres por las nubes ni salarios por los suelos. Y hoy, quinta y última jornada de huelga de médicos. La escuela pública se reúne la semana que viene para saber si continúa movilizándose contra la concertación del bachillerato. Y pendientes también del regreso de los altoaragoneses que participaban en la flotilla. Hoy, mucho calor. Primer día de avisos amarillos en el Valle del Ebro. El mercurio puede llegar a los 36 grados. A esta hora ya hay 21 en Zaragoza y Huesca y 17 en Teruel.
18: En Cataluña, el Govern reúne a esta hora el Consejo Ejecutivo que aprobará los presupuestos catalanes para este año, después de haberse asegurado el apoyo de los comuns y de Esquerra. A partir de las 10, la consellera de Economía, Alicia Romero, entregará las cuentas al presidente del Parlament para que empiecen su trámite parlamentario. En paralelo, este mediodía se reúnen por tercer día consecutivo la consellera de Educación, Esther Niubó, y los sindicatos de docentes en huelga para intentar llegar a un acuerdo que ponga fin a las protestas. Y todo listo en Barcelona para recibir a Bad Bunny. El cantante puertorriqueño da comienzo a su gira europea con 2 conciertos hoy y mañana en la capital catalana. Cielos soleados, a esta hora 21 grados en Barcelona, 19 en Girona y Tarragona, 18 en Lleida.
19: En las Baleares hoy se celebra una jornada sobre el impacto económico y social del turismo de lujo, organizada por la Universidad de las Islas Baleares y el Gobierno, donde también se expondrán las previsiones de crecimiento de este segmento. Estamos pendientes del regreso de los 4 activistas de las islas que, junto con el contingente español, han sido deportados por Israel tras participar en la flotilla pro-Gaza. También hablaremos del desalojo de la antigua prisión de Palma. Hoy acaba el plazo del ayuntamiento al centenar de personas que la ocupan para que salga voluntariamente. En cuanto al tiempo, día soleado. Tenemos ahora 23 grados en Palma, 22 en Ibiza, 21 en Mahó y Formentera.
20: En la Comunidad Valenciana seguimos pendientes de las movilizaciones del profesorado que finalizan la segunda semana de huelga indefinida con una manifestación en Valencia y concentraciones en Alicante y Castellón. El presidente de la Generalitat, Juanfran Pérez Llorca, reitera su disposición al diálogo, pero de momento no hay una fecha para retomar esas negociaciones. Además, la jueza de la DANA toma hoy declaración como testigo a la exalcaldesa de Chiva, Amparo Fort. En cuanto al tiempo, tenemos cielos poco nubosos y suben las temperaturas. A esta hora, 22 grados en Valencia y Alicante y 23 en Castellón.
21: En la región de Murcia, pendientes de las novedades en la investigación sobre el fraude millonario por la compra de material y uso de prótesis no autorizadas o caducadas en el Servicio Murciano de Salud. Los 2 principales implicados han quedado en libertad, sin pasaporte, con obligación de comparecer cada 15 días en el juzgado. PSOE y Podemos han pedido la dimisión del consejero Juan José Pedreño, quien insiste en que fue su departamento el que destapó el caso. Esta mañana Rebeca Pérez se va a convertir en la primera alcaldesa de Murcia. A las 10 comienza el pleno extraordinario en el que se va a someter a votación la elección de la nueva regidora tras el fallecimiento de José Ballesta. El tiempo, tenemos cielos despejados, 23 grados en Murcia, Cartagena y Lorca. Alcanzaremos los 30.
2: En Andalucía estamos pendientes de los 3 incendios forestales que siguen activos en esta comunidad. Los de Río Tinto en Huelva y Canillas del Aceituno en Málaga ya están estabilizados, pero no el de Alhama de Almería. En lo político, la Diputación Permanente del Parlamento Andaluz va a convalidar el decreto de ayudas económicas y fiscales a las víctimas del accidente ferroviario de Adamuz. Sepan también que la Universidad de Granada vive su segunda jornada de un paro académico que es inédito. La convocatoria, impulsada por 8.000 firmas por la Delegación General de Estudiantes, afecta a más de 52.000 alumnos de grado y máster que están protestando contra la financiación. Hoy vamos a llegar a los 30 grados en toda Andalucía, habrá 37 en Sevilla y en Cádiz está activado el aviso amarillo por viento de levante.
4: En Ceuta, el delegado del Gobierno presenta a esta hora la Semana de la Administración Abierta, una iniciativa con la que se pretende acercar el trabajo de las administraciones a la ciudadanía. Para alcanzar este objetivo, se va a poner en marcha un proyecto de mejora de la actuación pública en tres ámbitos: formación, empleo y sostenibilidad. Por otra parte, el Servicio Público de Empleo Estatal celebra hoy el 40 aniversario de los talleres de empleo y la consejera de Sanidad y Servicios Sociales visita el Colegio Público Reina Sofía. Va a participar en la clausura de las actividades que se han desarrollado para prevenir la violencia de género en alumnos de entre 4 y 7 años. En cuanto al tiempo, a esta hora tenemos cielos casi despejados y 19 grados.
5: Aquí en Melilla estamos pendientes de saber cómo fue la reunión ayer entre Air Nostrum y el presidente de la ciudad autónoma, Juan José Imbroda, para intentar solucionar la crisis del transporte. También estaremos atentos a las nuevas titulaciones universitarias que se van a presentar esta mañana en la UNED. Hace unos días, la Universidad de Granada hizo oficial que se van a implantar en Melilla a partir del próximo curso un grado de inteligencia artificial y dos másteres. En cuanto al tiempo, se esperan cielos nubosos con máximas de 24 grados.
6: En Extremadura, la ministra de Trabajo, Yolanda Díaz, interviene a las 11 de la mañana en Badajoz en la clausura del 13º Congreso Confederal del Sindicato USO. La Junta asegura que la gigafactoría de baterías de Navalmoral de la Mata y la ampliación de la fábrica de diamantes sintéticos en Trujillo van por buen camino. Extremadura ha marcado las temperaturas más altas del país esta pasada madrugada. Para hoy seguimos en alerta por altas temperaturas. Afecta en concreto a Las Vegas del Guadiana, donde se pueden llegar a los 38 grados de máxima.
8: Aquí en Canarias, el Gobierno regional pide al Estado adelantar antes de julio la primera anualidad del Plan Estatal de Vivienda. Ven positiva su aprobación, pero siguen manteniendo discrepancias sobre los datos que se aplican para el reparto de fondos y pendientes de la investigación a un cura que reside en un centro religioso de Santa Cruz de Tenerife, denunciado por pederastia por un exalumno. Los hechos se remontan a los años 90 en Colombia. El colegio insiste en que se están tomando todas las medidas oportunas para salvaguardar la protección de los menores. Si en el tiempo entra una calima ligera por Lanzarote y Fuerteventura, temperaturas que pueden alcanzar los 30 grados en algunos puntos y vientos del norte con alguna racha fuerte.
9: En Castilla-La Mancha, la consejera de Desarrollo Sostenible, Mercedes Gómez, está presidiendo a esta hora el Consejo Regional del Agua, donde van a presentar alegaciones al cuarto ciclo de planificación hidrológica, un día después de conocerse la sentencia del Supremo que blinda los caudales del Tajo y que rechaza el recurso de los regantes de Levante contra la modificación de las reglas de explotación del trasvase. En Ciudad Real se celebra la Lonja Nacional de Ovino, reúne a 300 profesionales de un sector muy importante en el Producto Interior Bruto de nuestro país. Y en Toledo se va a presentar el número especial de la revista de la Catedral con motivo de su octavo centenario. Hoy suben más las temperaturas, vamos a llegar a 35 grados.
16: En Castilla y León, a la una de la tarde, primero de los tres paros convocados en Renault por los sindicatos para reclamar a la multinacional que vuelva a la mesa de negociación del convenio colectivo. Agresión con arma blanca en León esta madrugada. Un hombre ha resultado herido en una pelea. La policía solicitó asistencia sanitaria para un varón que presentaba una hemorragia a causa de las heridas sufridas en pecho y manos. Fue trasladado al hospital. Hoy, plato fuerte del Teatro de Artes de Calle en Valladolid. Llega a la Plaza Mayor Great Seal una imponente estructura de 35 metros de alto. El Comité de Apelación de la Federación de Rugby ha estimado la alegación del Recoletas Burgos y le devuelve su clasificación para las semifinales de la Liga y podrá enfrentarse el domingo al Alcobendas. Cielo despejado en Castilla y León y temperaturas ahora entre 17 y 20 grados, pero vamos a superar los 35.
1: En Madrid a esta hora, la portavoz de Más Madrid, Manuela Bergerot, ofreció un desayuno informativo en la semana que la formación ha dado a conocer el acuerdo entre la ministra Mónica García y Emilio Delgado para concurrir con una candidatura conjunta a las primarias y cerrar así la crisis interna que se había abierto por el censo de votantes en estas primarias. En este desayuno está la ministra Mónica García, que ha quitado hierro al contencioso. Ha subrayado que la izquierda es plural y que hay diferentes opiniones dentro de las formaciones, pero que las cosas se resuelven de la mejor manera posible. Estamos también pendientes de la reacciones de la Comunidad y Ayuntamiento de Madrid a la anulación del registro único de alquileres de corta duración por parte del Tribunal Supremo. Y los vecinos de Conde de Casal denuncian que las obras del metro y el nuevo intercambiador están provocando grietas en sus casas. Una denuncia que recuerda los problemas de la línea 7B de metro en San Fernando de Henares, donde decenas de vecinos perdieron sus casas. Tenemos cielos despejados y mucho calor, 17 grados ya, y llegaremos a los 33 y 35 en el sur.
10: Policía ha detenido en Barcelona un joven de
12: el líder territorial de salud que se celebra en estos momentos en Palma. Lo preside la ministra
13: de Guardias Civiles para que Ceuta reciba
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22: Arrancamos ya nuestra crónica internacional, hoy con la mirada puesta en el día fuerte de la reunión de ministros de Exteriores de la OTAN, que se produce en un momento de bastante tensión entre Estados Unidos y Europa a raíz de la guerra en Irán. Un momento que llevó a Estados Unidos anunciar la retirada de 5.000 de los soldados que tiene desplegados en suelo europeo en Alemania y el no despliegue de otros tantos en Polonia. Sin embargo, anoche se anunciaba que finalmente los de Polonia sí serán desplegados. A la entrada de la reunión hemos oído a unos y a otros valorando esa decisión. Pendiente de todo ello, nuestro corresponsal David Virueiro. David, buenos días.
23: ¿Qué tal? Buenos días. Sí, la primera reacción, la del secretario general de la OTAN, Mark Rutte, celebra la decisión de Trump, pendiente ahora de la letra pequeña. Le escuchamos.
24: Well, of course, I welcome the announcement. Our military commanders are working through all the details.
23: Pero Rutte recuerda que la tendencia a la larga va a ser la contraria, que a medida que Europa se haga más responsable de su propia defensa, Estados Unidos irá retirando tropas de territorio europeo. Un proceso ordenado, insiste estos días Rutte, pero no lo parece, viendo los acontecimientos, viendo la práctica y ese anuncio repentino de Trump de que volverá a mandar 4.000 o 5.000 soldados a Polonia. De hecho, el ministro de Exteriores polaco se ha mostrado hoy satisfecho de que Estados Unidos vaya a dar marcha atrás y ahora decida mantener la presencia norteamericana en Polonia. Sus palabras.
24: The presence of American troops in Poland will be maintained more or less at previous levels. I want to thank.
23: Se mantendrá más o menos esa presencia norteamericana en niveles previos, dice el ministro de Exteriores polaco, y es lo que aquí todos los aliados están subrayando. El proceso debe ser ordenado, el proceso debe ser consensuado, y aquí la ministra sueca de Exteriores ve natural que Estados Unidos decida retirarse poco a poco de Europa. La escuchamos.
25: They also reduce a little of their presence in Europe.
23: Eso sí, su homólogo finlandés espera que hoy aquí el secretario de Estado norteamericano, Marco Rubio, reafirme el compromiso de Estados Unidos con la OTAN. Ayer escuchamos a Rubio muy crítico con España. El ministro de Exteriores, José Manuel Álvarez, recuerda que nuestro país es un aliado que cumple.
30: Todas las capacidades pedidas por la OTAN las hemos entregado. No todos los aliados de la OTAN hoy en la sala podrán decir lo que yo sí puedo decir con la cabeza muy alta. Ojalá todos los aliados de la OTAN tuvieran el compromiso con la seguridad euroatlántica de España.
23: Y Álvarez anuncia 50 millones más para la compra de armas para Ucrania.
22: Como decíamos, ahora mismo el gran motivo de tensión entre Estados Unidos y la Unión Europea es Irán, porque Trump asegura que los 27 no están arrimando el hombro como deberían. Hoy sobre el terreno no hay novedad, aunque muchas voces apuntan a que el acuerdo puede estar cerca. De momento estamos pendientes de que el mediador pakistaní llegue a Teherán para, en teoría, terminar de afinar ese posible acuerdo. Laura Alonso, buenos días.
31: Sí, buenos días. Que anoche se aplazara esa visita a Teherán del jefe del ejército iraní, el mariscal Munir, a quien se considera el principal mediador en las negociaciones, pues enfrió las expectativas que durante toda la tarde se generaron en torno a ese posible acuerdo. Así que de momento la mediación discurre por otros cauces. Las conversaciones del ministro del Interior de Pakistán, reunido de nuevo con Arachi, el titular de Exteriores de Irán, para que las negociaciones no decaigan, para intentar salir del punto muerto al que las ha llevado el asunto del uranio enriquecido, para revisar las propuestas que puedan resolver esas diferencias, dice la embajada pakistaní en Teherán. Islamabad sigue poniendo todo el empeño, así que su primer ministro va a discutir en Pekín en la visita que va a realizar a China una iniciativa conjunta que permita poner fin a la guerra, una propuesta de 5 puntos que, según el portavoz de Exteriores pakistaní, cuenta ya con el apoyo de Pekín. Pero las diferencias persisten, ahora ya incluso sobre los plazos. Según informaciones de los medios locales, Estados Unidos quiere un acuerdo de una sola vez, que termine la guerra en todos los frentes a la vez que se levanta el bloqueo en el estrecho, pero quiere también el cierre de todas las instalaciones nucleares, e Irán, como sabemos, no está dispuesto a enviar sus 400 kilos de uranio a un tercer país. Desde luego, no a Estados Unidos, pero parece que tampoco, parece poco probable que incluso a China o Rusia.
22: Y pendientes de la deportación de los integrantes de la flotilla capturados por Israel en aguas internacionales, los que van llegando a sus países narran torturas y humillaciones constantes. Corresponsal en Jerusalén, Santiago Echevarría, buenos días.
0: Buenos días. Ya en libertad, los tripulantes de la flotilla están corroborando con sus relatos, pero también con las fotografías de sus lesiones, la violencia que les han infligido las fuerzas de seguridad de Israel. Primero en el aeropuerto de Estambul, donde han hecho escala tras ser expulsados del país y donde algunos han requerido atención hospitalaria. Y después ya en el destino de cada uno de ellos, en sus países de origen, como Italia. En el aeropuerto romano de Fiumicino, decía Ilaria del Mastro, que abusaron sexualmente de ellas y que las agredieron física y psicológicamente. Otro de los activistas, Luca Poggi, afirmaba que les desnudaron, les arrojaron al suelo, les patearon y les dispararon descargas eléctricas. Antonella Bundu también denuncia esas descargas eléctricas entre las agresiones sufridas y resumía su arresto en Israel comparándolo con el de un campo de concentración.
22: Y mientras Palestina ha tenido que retirar su candidatura a una de las vicepresidencias de la ONU porque Estados Unidos les amenazaba con quitarles el visado a la delegación si no lo hacían. No es la primera vez que sucede algo así, pero no por eso deja de llamar la atención. La administración Trump tiene una manera muy concreta de manejarse en la política internacional. Otro ejemplo lo tenemos en Cuba. Tras la imputación de Raúl Castro por el accidente aéreo de hace 30 años, hoy hemos vuelto a oír a Trump decir que el gobierno de la isla tiene las horas contadas y que, aunque le ofrecen ayuda humanitaria, no descartan una intervención militar similar a la de Venezuela. Corresponsal en Washington, María Caro.
3: Estados Unidos aumenta la presión sobre Cuba. Siguiendo el guión de Venezuela, imputa a Raúl Castro, envía un portaaviones frente a sus costas y no descarta una intervención militar. Argumenta el secretario de Estado que Cuba es un peligro para los Estados Unidos por sus vínculos con Rusia y con China. Dice que es un Estado patrocinador del terrorismo y añade otro supuesto peligro. Según Rubio, el régimen cubano se dirige al colapso y eso puede originar una crisis migratoria que afecta a los Estados Unidos. Si hay un riesgo para nuestra seguridad nacional, el presidente no solo tiene el derecho, sino que tiene la obligación de actuar, dice Marco Rubio. El gobierno cubano acusa al estadounidense de mentir para justificar una invasión militar. Donald Trump, por su parte, presenta el futuro de la isla casi como una cuestión personal. Otros presidentes lo han intentado durante años, pero parece que voy a ser yo quien lo haga. Estaré feliz de liberar a la isla y abrirla a los cubanos americanos, dice el presidente de los Estados Unidos.
22: Airbus y Air France van a recurrir la sentencia que las condena por homicidio involuntario en el caso del accidente del vuelo Río-París del año 2009, en el que murieron 228 personas. La sentencia les obliga a indemnizar económicamente a los familiares de las víctimas, que hablan de condena histórica. Corresponsal en París, Antonio Delgado, buenos días.
7: El vuelo AF-477 Río de Janeiro-París se cayó en el Atlántico en junio de 2009 porque los pilotos tomaron decisiones erróneas, pero la justicia les exime y condena al constructor Airbus y a la aerolínea Air France. y las familias de las víctimas lo celebran. Ahora sabemos que se pudo haber evitado, dice la presidenta de su asociación, y es que los pilotos fallaron influidos por los sensores de velocidad que entonces utilizaban los Airbus y que tenían tendencia a congelarse y dar datos erróneos. Las empresas lo sabían, dicen los jueces, y tenían que haber formado mejor a la tripulación para reconocer el problema. Queríamos verdad y justicia, por fin lo obtenemos, dice otra familiar. Airbus y Air France habían sido absueltas en primera instancia, ahora son condenadas, homicidio por imprudencia. La pena impuesta, la máxima que permite la ley francesa, son 225.000 euros. En el siniestro murieron 228 personas.
22: Sobre el brote de ébola en República Democrática del Congo, continúan aumentando los casos y con ellos la preocupación. Las últimas cifras oficiales hablan ya de 160 muertos y 700 casos sospechosos. Santiago Barnuevo, buenos días.
2: Buenos días. Sí, desde el Ministerio de Salud congoleño insisten mucho en que se trata de casos sospechosos porque el proceso de confirmación de contagios es realmente lento. Solo 64 casos están asegurados como positivos en alguna de las 7 zonas de salud de las provincias congoleñas de Ituri y Kivu del Norte, donde está desplegado el dispositivo de atención médica. Precisamente ayer, una marabunta incendiaba 2 carpas instaladas para la atención a pacientes sospechosos de ébola en la zona de Ruampara. Instalaciones calcinadas y hasta algún cadáver que estaba aislado quedaban totalmente calcinados tras una acción de descontento por parte de una población que ya de por sí tiene que soportar el conflicto armado constante y unas condiciones de vida muy difíciles. Ante la sensación de falta de control, los estados empiezan a tomar medidas también. Uganda, que de momento solo ha notificado 2 casos positivos, ha bloqueado todo transporte de viajeros con la República Democrática del Congo y los Estados Unidos impidieron el aterrizaje de un avión procedente de París y han decidido que todo aquel que haya visitado estos 2 países en las últimas 3 semanas tiene que entrar por el aeropuerto de Washington para someterse a un análisis previo.
22: Pues hasta aquí la crónica internacional de este viernes 22 de mayo de 2026 en Radio 5.

0: El ministro de Cultura reconoce en Televisión Española la gravedad del auto del juez Calama en el que imputa a Rodríguez Zapatero. Dice que es evidente, que hay indicios que deben ser investigados y por los que tiene que dar explicaciones. Ernest Urtasun separa el futuro de la izquierda del expresidente del gobierno.
1: El futuro de la izquierda y el futuro de este país no lo va a construir ningún exdirigente del Partido Socialista. Lo vamos a tener que construir entre todos y todas nosotros. Y por lo tanto, evidentemente, estamos decididos a relanzar y a seguir construyendo la España progresista y el gobierno que este país se merece. Esa voluntad nuestra sigue absolutamente intacta.
0: El Partido Popular Europeo, grupo del que es vicepresidenta Dolors Montserrat, ha pedido a la Comisión Europea que investigue el rescate a Plus Ultra porque se apoyó en un fondo comunitario. Los populares denuncian en un comunicado el intento del Partido Socialista de convertir Europa en el cajero automático a sus tramas de favores. Reunión de los ministros de Asuntos Exteriores de la OTAN en Helsingborg, en Suecia. A su llegada a la cumbre, el ministro José Manuel Álvarez ha asegurado que España cumple como aliado y ha reiterado el apoyo del gobierno español a Ucrania con 50 millones de euros para garantizar la defensa del territorio ucraniano.
2: Todas las capacidades pedidas por la OTAN las hemos entregado. No todos los aliados de la OTAN hoy en la sala podrán decir lo que yo sí puedo decir con la cabeza muy alta. Ojalá todos los aliados de la OTAN tuvieran el compromiso con la seguridad euroatlántica de España.
0: La policía británica ha hecho un llamamiento público para recabar información sobre la investigación abierta al expríncipe Andrés por presunta conducta indebida en cargo público. Es un llamamiento dirigido a posibles víctimas supervivientes. El segundo hijo varón de la difunta Isabel II fue detenido en febrero y posteriormente puesto en libertad mientras es investigado durante la etapa en la que fue representante oficial del comercio exterior británico en la década de los 2000. Según los archivos de Epstein, el antiguo duque de York pudo remitir información confidencial del gobierno británico al pedrasta y millonario empresario estadounidense. El expríncipe además fue acusado por una mujer de este país de haber abusado sexualmente de ella en 3 ocasiones cuando era menor de edad en el año 2001. El Pleno de la Real Academia Española ha elegido al escritor nicaragüense con nacionalidad española desde 2018, Sergio Ramírez, para ocupar la silla L mayúscula. De esta manera, el Premio Cervantes 2017 va a ocupar la silla vacante desde el fallecimiento de Mario Vargas Llosa en el año 2025, Susana Santaolalla.
3: Sergio Ramírez era el único candidato a ocupar este sillón. Tal como establece el reglamento de la RAE, el nuevo académico electo tendrá que leer su discurso de ingreso para tomar posesión de su plaza. Un discurso donde hablará de Vargas Llosa, tal y como ha contado en las mañanas de Radio Nacional.
4: Sobre cómo sus novelas crearon un puente nuevo entre el español de América Latina y el español ibérico. La figura en cuanto a la búsqueda permanente de la libertad, tanto en las letras como en su vida.
3: Primer centroamericano que entra en la Real Academia Española y cuenta con humor que compatriotas suyos ya le han amenazado con enviarle sacos de palabras de Nicaragua para incluirlos en el diccionario. Para Sergio Ramírez, entrar en el recinto de la Academia es la coronación de su vida como escritor.
0: 10:04 de la mañana, 9:04 en Canarias. Ahora las noticias de su comunidad.
5: En la región de Murcia, el juez ha dejado en libertad a los dos principales implicados en el fraude millonario de prótesis al Servicio Murciano de Salud. Les obliga a comparecer ante el tribunal cada 15 días y les quita el pasaporte. Hablamos de un cirujano cardiovascular del Hospital Virgen de la Risaca que autorizó las compras y un comercial de la empresa Logimed, encargada de suministrar el material. Les imputa 5 delitos. Esta mañana el consejero Juan José Pedreño ha vuelto a insistir en que se trata de un fraude económico y que las prótesis no estaban caducadas. También ha respondido así a la petición de PSOE y Podemos de que dimita.
6: Yo creo que la decisión está del presidente López Miras, pero creo que se trabaja con honestidad. Creo que algunos no entienden, efectivamente, porque tienen otros problemas y están sumidos en la corrupción, que haya personas capaces de trabajar por los ciudadanos, de descubrir efectivamente que puede haber, bueno, pues algunos fraudes y efectivamente estar dispuestos a sacarlos a la luz, a colaborar con la justicia y sacarlos adelante. Otros, en contra, pues hablan de bulos, critican a los jueces.
5: Más noticias. Miguel Ángel Jiménez Bosque, presidente del Jimby y administrador único de Jimbo Fresh, asume este viernes la presidencia de la Confederación Comarcal de Organizaciones Empresariales de Cartagena. Jiménez Bosque, único candidato, será elegido por aclamación en la Asamblea General de la COEC, que celebra este mediodía en la Manga Club. El presidente del Jimby sustituye en el cargo a Ana Correa, que presentó su dimisión por motivos personales el pasado mes de marzo.

0: El nuevo presidente de la COEC tendrá que lidiar con la carencia de infraestructuras ferroviarias y logísticas y la necesidad de atraer nuevas inversiones industriales a la comarca.
1: Hay mucho por hacer, mucho trabajo, y lo más urgente es, evidentemente, representar a todos los empresarios de Cartagena y su comarca, poner a Cartagena donde toca y trabajar al servicio de todos los empresarios, que es fundamental en estos momentos.
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1: Buenos días. En este momento un siniestro corta en Valencia la entrada en la A35 en la Alcudia de Crespins. Desvío debidamente señalizado. Más alcances en Barcelona en el acceso por la C58 en Moncada. En Valencia la salida por la CV35 en Godella y en Alicante la A70 en Ciudad de Asís en ambos sentidos. Al margen de estos accidentes encontramos circulación lenta en Madrid en la entrada por la 1 en el Vellón. Dificultades en Barcelona en la AP7 en Villafranca del Penedès, sentido Girona, y tráfico irregular en Andalucía, concretamente en Almería, en la 7 en Vícar hacia Motril, en Málaga, en la 7 en San Pedro de Alcántara, sentido Marbella, y en Jaén, en el acceso por la 316 en Torre del Campo. Es una información de la Dirección General de Tráfico.
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2: ¿Qué tal? Buenos días. Durante el día continuamos con mucho calor para la época del año en prácticamente todo el país. Temperaturas anormalmente altas para el mes de mayo que continuarán durante muchas jornadas. Mañana de forma transitoria bajarán en Galicia y en el Cantábrico, pero volverán a subir a partir del domingo. Y en Canarias, donde todavía no tenemos demasiado calor, suben las temperaturas para el fin de semana y también llega el calor con fuerza al archipiélago canario en los próximos días. Las mínimas son altas hacia el sur, pero más llevaderas hacia el norte. La pasada madrugada, Jaén o Cádiz no han bajado de los 22 grados, mientras que en Teruel hemos registrado una mínima de 9 grados. Hoy el calor en las comunidades cantábricas vuelve a ser noticia. Vamos a alcanzar 35 grados en Bilbao y 34 en Oviedo. Ayer ya en Oviedo se alcanzaron 34,3 grados, dato pendiente de validación, pero que podría ser un récord para la ciudad de Oviedo en un mes de mayo. Temperaturas muy altas, tiempo estable y soleado, pero como excepción el noroeste peninsular. Hoy se activan algunos chubascos tormentosos en Galicia, Asturias y la provincia de León, que mañana sábado serán más significativos, pueden ir acompañados de tormenta y de granizo. Esos chubascos solo hacia el noroeste peninsular, es una información de AEMET.
0: 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Carlos Navarro.
3: Hoy el Supremo estudia si paralizar de manera cautelar la regularización extraordinaria de inmigrantes que comenzó el 16 de abril y ya saben, el plazo termina el 30 de junio. Dentro de unos minutos a las 11, la sala de lo contencioso del tribunal va a celebrar 5 vistas, una por cada uno de los recursos que se han presentado para frenar el proceso y que provienen del Gobierno de la Comunidad de Madrid, Hazte Oír, Vox, Asociación por la Reconciliación y la Verdad Histórica y la Asociación Libertad y Justicia. Sus representantes van a defender sus argumentos y enfrente la abogacía del Estado planteará que la suspensión dañaría gravemente el interés general y negará que vaya a provocar colapso de los servicios públicos. Todo esto nos lleva a preguntarnos cómo está realmente la situación 5 semanas después del inicio del plazo para hacer los trámites. Se lo vamos a preguntar a esta hora a Victoria Columba, que es portavoz de Regularización Ya Cataluña. Un saludo, Victoria.
4: Un saludo, Carlos.
3: Bueno, no sé si tienen cifras ya de cómo va el proceso, al menos en su zona, cuántas solicitudes, qué tanto por ciento estaría ya aceptado. ¿Tienen esas cifras?
4: No, no las tenemos. Es muy difícil en este momento apresurarse a esto. Hemos tenido un mes que ha sido un cuello de botella el certificado de vulnerabilidad que garantiza, en cierto modo, este trámite legal por parte de una directiva que introdujo el Consejo de Estado en el último periodo del Real Decreto antes de su publicación en el BOE, con lo cual realmente la verdad es que nosotras como entidades pequeñas, las que estamos participando, estamos recién metiendo los trámites que se han podido juntar, digamos, todos los requisitos, ¿no? Así que no, es muy difícil. O sea, sí que el Ministerio tiene algunas cifras de las primeras semanas, pero nosotros entendemos que se trataba de arraigos que ya estaban presentados y que se han resuelto de acuerdo a los criterios de la regularización extraordinaria puesta en marcha desde abril, ¿no? Desde
3: abril. El certificado de vulnerabilidad, uno de los asuntos que más atención mediática han despertado en este tiempo, con algunos problemas o bastantes para obtenerlo en ayuntamientos o con la intervención de ONGs a los que se ha habilitado para facilitarlo. ¿No se consiguen superar estas dificultades, este cuello de botella que mencionaba Victoria?
4: La verdad es que es muy difícil porque las administraciones generalmente no están preparadas para esto, por eso se crean las grandes bolsas de irregularidad. Nosotros venimos denunciando esto hace más de 6 años. A quienes les ha tomado por sorpresa ha sido a los medios de comunicación, ¿no? De la cantidad de gente que está trabajando en la precariedad, sin derechos, sin acceso a ninguna posibilidad de reclamar derechos como cualquier otro trabajador, que son las empleadas del hogar y los cuidados, temporeros, jornaleros, manteros, trabajadoras sexuales, son las personas que están vulnerabilizadas por esta administración que es absolutamente burocrática, ¿no? Y que no tiene que ver con un color político. Hace años que se crean estas bolsas de irregularidad porque se ha exigido siempre un contrato de trabajo y un padrón que los ayuntamientos se niegan a dar. Entonces volvemos a caer en el mismo cuello de botella que es el padrón, porque las administraciones lo daban solo a las personas empadronadas y las entidades han tenido que suplir esa carencia de las administraciones y vuelta a poner en el centro el tema del padrón, con lo cual es de gran importancia también tener en cuenta que las personas que vivimos en las ciudades, tengamos o no tengamos papeles, somos ciudadanos, contribuimos. Ese 21% que va a la salud, a la educación, a la seguridad, lo contribuimos todas las personas, no nos descuentan por no tener papeles, con lo cual ese argumento de la ultraderecha de que no estamos colaborando, que no estamos contribuyendo, yo creo que a lo que no estamos contribuyendo es a nuestro futuro, ¿no? A nuestra jubilación, pero sí al estado de bienestar europeo y español.
3: Victoria, algunos de los recursos hacen mención al posible colapso de los servicios públicos. No sé si se han notado esos problemas, por ejemplo, ya en la gestión de estos papeles de regularización, en correos, en ayuntamientos, en oficinas. ¿Qué informaciones tienen? ¿Está todo funcionando más o menos? Porque se habló al principio de que todo se iba a colapsar. Está claro que más o menos todo ha funcionado dentro de unos límites correctos, ¿no?
4: Sí, sí, o sea, obviamente faltan citas para huellas, faltan citas para correos, hace falta instrucciones más claras en las administraciones, evidentemente a la administración, tengamos en cuenta que son técnicos que algunos llevan 30 años sentados en una silla y que les cuesta mucho entender los cambios y la verdad, lamentablemente, no vamos a dar vuelta un sistema burocrático como es el sistema burocrático de la administración pública en España con una regularización extraordinaria, pero sí llamar la atención de que evidentemente hay que cambiar algunas cuestiones y que esas instrucciones por parte del Ministerio de Inclusión han de ser más claras, ¿no? Sobre todo también teniendo en cuenta que hay ministerios que también actúan en esto, como el Ministerio de Asuntos Exteriores, que debería estar legalizando los trámites en Argelia, por ejemplo, en las embajadas en otros países, donde es muy difícil legalizar los trámites de antecedentes penales o obtener los certificados de nacimiento de niños o certificados de probatorios de que uno es de esa región, ¿no? Entonces, tener en cuenta que el planeta está como está, y no está porque las personas migrantes lo hayamos vuelto así, sino porque los señores de la guerra y estos señores que tienen poder para meter cautelares y tiempo, ¿no? Porque tienen un tiempo precioso, que podrían estar colaborando realmente para que las personas, que es lo que ellos quieren, ¿no? La migración regulada y ordenada, estar aquí metiendo palos en la rueda, la verdad es que bueno. Es un tiempo que a ellos les gusta perder para crear discursos de odio. Nosotras estamos seguras de que va a seguir adelante este proceso y que si no siguiera adelante realmente sería un proceso de movilización muy grande porque son muchas las entidades que estamos trabajando a pie de calle y la verdad es que la gente se enfadaría bastante con esta derecha rancia, así que nosotras estamos seguras de que esto a las 11 de la mañana seguiremos haciendo expedientes, seguiremos emitiendo certificados de vulnerabilidad y acompañando familias para que puedan obtener derechos como cualquier ciudadano porque están viviendo aquí, porque trabajan aquí en la irregularidad administrativa y ninguna persona es ilegal.
3: Bueno, por romper una lanza en favor de los funcionarios, no todos están en esa situación. Seguro que hay muchos que están colaborando e incluso haciendo horas extras.
4: Muchísimo.
3: Hay que reconocérselo también.
4: Correos, ¿eh? Sí, Carlos, Correos realmente está haciendo un esfuerzo impresionante y nosotras a las trabajadoras de Correos les agradecemos muchísimo, pero también que admitan las cosas como están y no den consejos porque la verdad es que la gente está muy mareada, hay mucha información en poco tiempo. Ha habido muchos aprovechados, abogados que han sacado rédito cobrando trámites anticipados y que luego al final la gente termina no creyendo en nada y no tenemos absoluta confianza en que esto va a salir adelante. Lo que sí entendemos es que el plazo es corto, Carlos, que necesitamos extenderlo.
3: Lo dejamos para otro día, si es necesario o no aumentar ese plazo. Ahora de momento vamos a esperar a ver qué dice el Supremo sobre estos 5 recursos que se han presentado para intentar frenar el proceso. Victoria Columba, portavoz de Regularización Ya Cataluña. Un saludo y muy buenos días.
4: Muy buenos días.
5: 10 y cuarto, 9 y cuarto en Canarias.
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5: El ministro de Cultura reconoce en Televisión Española la gravedad del auto del juez Calama en el que imputa a Rodríguez Zapatero. Dice que es evidente que hay indicios de que deben ser investigados y por los que tiene que dar explicaciones.
6: Ernest Urtasun separa el futuro de la izquierda de la situación de Zapatero porque considera que no lo va a construir ningún expresidente socialista.
5: Dolors Montserrat, la vicepresidenta del Partido Popular Europeo, ha pedido a la Comisión Europea que investigue el rescate a Plus Ultra porque se apoyó en un fondo comunitario.
6: Los populares denuncian en un comunicado el intento del PSOE de convertir Europa en el cajero automático a sus tramas de favores.
5: El ministro de Exteriores, José Manuel Álvarez, confirma que 4 de los 44 activistas españoles de la flotilla capturados por Israel en aguas internacionales han resultado heridos.
6: Álvarez confirma que han recibido asistencia médica y apoyo de la embajadora española en Estambul. Se espera que vayan saliendo a lo largo del día hacia España. Lo ha dicho a su llegada a la reunión de ministros de Asuntos Exteriores de la OTAN en Suecia, donde ha reiterado que España cumple como aliado.
5: La policía británica ha hecho un llamamiento público para recabar información sobre la investigación abierta al expríncipe Andrés por presunta conducta indebida en cargo público. Es un llamamiento dirigido a posibles víctimas supervivientes.
6: Según los archivos de Epstein, el hijo de la reina Isabel II pudo remitir información confidencial del gobierno británico al pederasta y millonario empresario estadounidense. El expríncipe además fue acusado por una mujer de haber abusado sexualmente de ella cuando era menor de edad en 2001.
5: Un tiroteo en Sabadell deja a una persona herida de bala. El incidente ocurrió a las 9:30 de la tarde de este jueves. Se trata del segundo tiroteo que tiene lugar en Barcelona en menos de 24 horas.
6: El miércoles otro suceso similar se produjo en Viladecans. Nadie resultó herido y por ahora tampoco hay detenidos.
5: El Pleno de la Real Academia Española ha elegido al escritor nicaragüense de la Real Academia con nacionalidad española desde 2018, Sergio Ramírez, para ocupar la silla L mayúscula.
6: De esta manera, el premio Cervantes 2017 ocupará la silla vacante desde el fallecimiento de Mario Vargas Llosa en 2025. El escritor ha declarado que miles de nicaragüenses están viendo esto como un homenaje a la cultura y lengua de su país.
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7: Pau Casals, del que este año se cumplen 150 años de su nacimiento, fue mucho más que uno de los grandes violonchelistas del siglo XX. Revolucionó la interpretación musical con sus versiones de Bach y convirtió la música clásica en una herramienta de compromiso moral y político.
8: Casals expresa el compromiso desde la música con la paz y la dignidad de las personas, con una excelencia artística increíble.
7: Exiliado tras la Guerra Civil Española, defendió la libertad, la democracia y la paz frente al fascismo y las dictaduras. Desde Barcelona, Pradas, Puerto Rico y la ONU, Casals utilizó su prestigio internacional para ayudar a refugiados, denunciar injusticias y recordar que la música también puede ser una forma de resistencia.
9: You have devoted your life to truth, to beauty and to peace. Both as a man and as an artist, you embody the ideal symbolized by this United Nations Peace Medal.
7: En el pequeño municipio francés de Prada de Conflent, al pie del Canigó, sus calles tranquilas todavía conservan la memoria del exilio del compositor, director y violonchelista. En aquel rincón de la Cataluña francesa, el músico, refugiado tras la Guerra Civil Española, toma una decisión drástica. En esta zona, controlada por la Gestapo, espera que los aliados ayuden a poner fin a la dictadura franquista. Nos lo explica la joven chelista Celia Juan.
10: Cuando se va al exilio y hace muchos años que es activista, ¿no?, que toma decisiones con la música y había decidido pues dejar de tocar en todos los países donde no había un sistema democrático, donde se vulneraban los derechos humanos, como la Rusia de Stalin, la Alemania de Hitler, Italia de Mussolini. Evidentemente en España también decide dejar de tocar, dejar de vivir aquí. Pero claro, en 1945, cuando se acaba la Segunda Guerra Mundial, él tiene la esperanza de que los países aliados que han ganado la guerra ayudarán a España, ¿no? Pero pues esto no pasa y está muy decepcionado. Y entonces decide también pues dejar de tocar en países democráticos, pero que tengan esta actitud más pasiva. Y entonces es lo que se conoce como su silencio musical.
7: Su silencio musical duró una década. El tiempo que estuvo sin tocar en público a pesar de recibir numerosas y suculentas ofertas. Pero el 2 de junio de 1950, año del bicentenario de la muerte de Bach, un grupo de músicos le pide que organice en la localidad francesa de Prada una serie de conciertos sobre el compositor que había marcado su vida profesional, Bach, y rompe su silencio. En 1957, a los 80 años, Casals se trasladó a Puerto Rico, tierra natal de su madre y de su última esposa. Allí continuó su labor humanitaria, apoyando a refugiados y a ONGs. Fue invitado en tres ocasiones a las Naciones Unidas, donde en 1971 recibió la Medalla de la Paz y presentó el Himno a las Naciones Unidas, una pieza de su autoría. Pau Casals falleció en 1973, a los 96 años, dos años antes de la muerte de Franco, sin ver el regreso de la democracia a España. Su cuerpo fue trasladado al Vendrell en 1976. El legado del músico catalán perdura a través de la Fundación Pau Casals, creada por él y por su esposa Marta en 1972, un año antes de su muerte, para preservar su casa de veraneo como museo. Su director general es Jordi Pardo.
8: El nivel de calidad interpretativa de los chelistas en estos momentos es altísimo. Nunca ha habido tantos chelistas de calidad en el mundo y Casals es una inspiración para ellos. A nivel de dirección, su complicidad, y eso gracias a la recuperación de archivos históricos que estamos digitalizando, remasterizando, permite entender una complicidad extraordinaria con cada uno de los miembros de la orquesta. Él consideraba la orquesta como el instrumento más grande.
7: Al recorrer sus salas, la impresión no es únicamente la de visitar la casa de un genio musical. Hay algo más poderoso. La sensación de estar ante un hombre que entendió la cultura como una forma de compromiso moral. Casals fue un artista que convirtió la palabra Pau, paz, en el centro de toda su vida y en un legado intergeneracional.
11: It's called the song of the birds. The birds in the space sing peace. Peace, peace.
7: Ángela Gonzalo del Moral, Radio 5, Todo Noticias.
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12: Esta semana dedicaremos este espacio a una recomendación de la Fundeurrae que vuelve a tratar un fenómeno frecuente, el llamado dequeísmo. No es la primera vez que lo tenemos aquí y probablemente tampoco será la última. En esta ocasión es con el verbo sospechar. Bienvenido, Javier. Hay dequeísmo, pero con matices.
13: Hola, Esmeralda, porque depende del significado. En la recomendación nos centramos en el valor de imaginar algo por indicios o conjeturas, es decir, de suponer, de conjeturar. Por ejemplo, es sospecho que no vendrá, en lugar de sospecho de que no vendrá.
12: Pero con otros sentidos que no son el de conjetura, sí nos podemos encontrar con la combinación de que.
13: Podemos, y doy un ejemplo. Sospechábamos de que no hubiera venido. Aquí es un hecho que no ha venido, no lo suponemos. Y eso nos hace desconfiar, porque nos parece sospechoso, extraño, insólito. Aquí la combinación de que sí vale.
12: Y la adición de la preposición para la conjetura tal vez sea una confusión entre estos dos significados.
13: Tal vez, pero también podría ser un cruce con tener la sospecha, porque sí se refiere a una conjetura o una suposición, y que sí va con la preposición. El significado podrá ser el mismo, pero hay una clara diferencia, y es que sospechar es un verbo, mientras que sospecha es un nombre, y gramaticalmente no tienen el mismo comportamiento.
12: Circulan unas cuantas reglas orientativas para evitar el dequeísmo que nos podrían ayudar aquí.
13: Una de ellas es que podemos pasar de sospecho que no vendrá a lo sospecho, con lo cual queda claro que es un complemento directo que no puede llevar la preposición de. Otra se basa en reemplazar lo que se supone con eso, ello, algo, una cosa, como sospecho eso, sospecho una cosa. Con esta última regla hay que tener cuidado porque se aplica a los verbos, no a los sustantivos, pero con esta precaución funciona bastante bien.
12: Por tanto, para una suposición es sospecho que no vendrá, porque sospecho de que no vendrá es dequeísmo. Nos vamos a las consultas con una duda sobre dos palabras muy parecidas que son florido y florecido. ¿En qué se diferencian?
13: Florido significa que tiene flores, mientras que florecido es el participio del verbo florecer y significa que ha echado flores. Lo voy a ilustrar con una situación concreta. Tenemos un jardín con muchas plantas con flor. Cuando llega la primavera, echan flores y podemos decir que esas plantas han florecido. El resultado es que tenemos un jardín florido con flores.
12: Entonces, estas dos palabras pueden aparecer en el mismo contexto, pero reflejan diferentes facetas.
13: Porque florecido nos remite más al proceso del florecimiento, al paso de no tener flores a sí tenerlas. En cambio, con florido vamos a la idea de que hay flores, es decir, el resultado de ese florecimiento. Ideas ciertamente próximas, pero no equivalentes.
12: Esta era la consulta de esta semana en la que aclaráis los usos de florido y florecido. Para despedirnos, además de recordar que las consultas se pueden formular por redes como Facebook o X, vamos a hablar de cómo estar al día con las recomendaciones, porque abrís una nueva vía.
13: Tenemos el boletín que mandamos por correo electrónico y al que es posible suscribirse en nuestro sitio fundio.es. Tenemos también las plataformas X, Facebook, Instagram y Telegram. Y ahora hemos añadido WhatsApp, porque acabamos de abrir un canal en el que se pueden recibir mensajes con nuestras recomendaciones.
12: Hasta aquí el Español Urgente, el espacio preparado por la Fundeu RAI, la agencia EFE, en el que comentamos una selección de las últimas consultas y recomendaciones publicadas por la Fundación. Javier Bezos y Esmeralda Antona, nos despedimos hasta la próxima.
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14: Antes de convertirse en una estrella mundial, Sam Smith era conocido sobre todo por colaborar con productores electrónicos como Disclosure. Pero en 2014 todo cambió con Stay With Me, una balada soul incluida en In the Lonely Hour, su álbum de debut. El disco estaba profundamente inspirado en un amor no correspondido que Sam Smith vivió poco antes de grabarlo. De hecho, el cantante reconoció que casi todas las canciones del álbum nacieron de esa experiencia sentimental. Stay With Me se convirtió rápidamente en un éxito global, llegando al número 1 en Reino Unido y al top 10 en Estados Unidos y en buena parte de Europa. La canción ganó los Grammy a Canción del Año y Grabación del Año, dos de las categorías más importantes, ayudando a In the Lonely Hour a que se transformase en uno de los discos más vendidos en aquella década. Aunque también hubo una pequeña controversia, los compositores de Tom Petty and the Heartbreakers acabaron apareciendo acreditados porque la melodía recordaba parcialmente a I Won't Back Down. El asunto se resolvió con un acuerdo fuera de tribunales y Sam Smith aseguró que la similitud había sido totalmente involuntaria. Manolo Castro, Radio 5, Todo Noticias.

0: Son las 10:30, las 9:30 en Canarias.
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0: Buenos días. Al menos 4 de los 44 activistas españoles de la flotilla han requerido atención médica tras ser capturados por Israel de forma ilegal cuando llevaban ayuda humanitaria a Gaza. Lo ha confirmado el ministro de Exteriores, José Manuel Álvarez, a su llegada a la reunión de la OTAN en Suecia. Javier Álvarez, buenos días.
2: Buenos días. Su llegada a España desde Turquía es ya cuestión de horas. Vendrán por grupos. Lo confirma el ministro José Manuel Álvarez, que también, como dices, ha informado de que 4 de los 44 activistas españoles apresados esta semana por Israel han precisado atención médica.
3: Se prevé que vayan llegando a España y viajando desde Turquía a España paulatinamente a lo largo del día. Aquellos que han requerido atención sanitaria, y ha habido 4 que lo han requerido.
2: Las vejaciones y abusos a los que han sido sometidos por parte de los agentes israelíes, lo veíamos en el vídeo que hacía público el ministro de Seguridad Nacional, Ben Graif, no han de quedar impunes. Por eso España insiste en pedir al resto de los 27 sanciones para este miembro del gobierno de Netanyahu. En concreto, la prohibición de entrada a territorio comunitario, medida para la que se requiere unanimidad. Ben Graif, recordamos, tiene ya prohibido pisar suelo español.
0: Los 14 pasajeros españoles del crucero afectado por el brote de antivirus que están ingresados en el Gómez Ulla de Madrid podrían terminar la cuarentena en casa. Las pruebas están dando negativo y el único infectado evoluciona rápido y bien. Ainhoa Caballero, buenos días.
4: Buenos días. El hombre de 70 años contagiado ya es asintomático y los otros 13 aislados por prevención siguen dando negativo en las PCR. Su siguiente paso, pero sin fecha. Podrían pasar, como dices, el resto de la cuarentena en casa. Lo acaba de decir la ministra de Sanidad, Mónica García.
5: Han tenido una segunda prueba negativa, con lo cual, bueno, pues ya han podido salir de sus habitaciones y compartir las zonas comunes, y esperemos que las siguientes pruebas y las PCR sigan siendo negativas para que, bueno, podamos ir dando pasos y que puedan llegar a tener una cuarentena domiciliaria en algún momento.
4: Hace solo unas horas, mensaje de la Comisión Europea sobre el antivirus. Consideran que supone un riesgo muy bajo para la población europea.
0: En media hora, el Tribunal Supremo comienza a estudiar los 5 recursos contra la regularización extraordinaria de inmigrantes. Tiene que decidir si suspende de forma cautelar el proceso que termina el 30 de junio y que, según Vox, va a provocar una invasión migratoria y para la Comunidad de Madrid amenaza con colapsar los servicios públicos. El Gobierno avisa de que una suspensión afectaría al interés general, mientras en Radio 5, Victoria Columba, portavoz de regularización ya, pide a los ministerios implicados en este proceso más agilidad en los trámites imprescindibles para pedir el permiso.
6: Como el Ministerio de Asuntos Exteriores, que debería estar legalizando los trámites en Argelia, por ejemplo, en las embajadas en otros países, donde es muy difícil legalizar los trámites de antecedentes penales o obtener los certificados de nacimiento de niños o certificados probatorios de que uno es de esa región.
0: En Reino Unido, la policía amplía la investigación abierta al hermano del rey. Quiere saber si Andrés Mountbatten Windsor incurrió en un delito de conducta sexual indebida y hace un llamamiento público para recabar información a Aurora Moreno.
7: Sí, pide que cualquier persona con información relevante se ponga en contacto con ellos. También ha solicitado al Departamento de Justicia de Estados Unidos acceso a las versiones originales de los expedientes sobre el caso del empresario pederasta Jeffrey Epstein, fallecido en prisión. De acuerdo con lo que se sabe de sus archivos, Andrés Mountbatten pudo enviar información confidencial del gobierno británico a Epstein cuando era representante especial para el comercio y la inversión. Según las leyes británicas, el delito de conducta sexual indebida puede incluir también corrupción, abuso de posición en el ejercicio de funciones públicas o conflictos de interés y fraude. El exduque de York, apartado ya de la vida pública, fue acusado de abusos sexuales con una menor en relación con el caso Epstein, aunque llegó a un acuerdo extrajudicial.
0: Y a esta hora en Hernán y Guipúzcoa se han activado las sirenas que avisan de una emergencia química. No se alarmen porque se trata de un simulacro organizado por el gobierno vasco para comprobar que todo funciona bien. Atención al sonido de esta clase de alerta porque es conveniente, dicen, familiarizarse con él. Borja Gutiérrez.
8: 3 señales acústicas de sonido ondulante de 1 minuto de duración y 5 segundos de silencio entre ellas. Es el inicio del aviso por emergencia química. Hace media hora se ha activado en la localidad guipuzcoana de Hernani en la comprobación rutinaria semestral de carácter divulgativo promovida por la Dirección y Atención de Emergencias y Meteorología del Gobierno Vasco. El objetivo es verificar que el sistema funciona correctamente. Hoy no había motivo para tal alarma, pero en caso de fuga tóxica real es importante mantener informada a la sociedad. Luis Blanco Urgoiti es el secretario general de la Asociación de Empresas Química.
9: Debemos confinarnos en espacios interiores y taponar las vías de aire con trapos húmedos o sistemas eficaces para evitar que entre aire del exterior. Para esto mismo no debemos utilizar aire acondicionado ni calefacción. Además de seguir la situación a través de los medios de comunicación oficiales, escucharemos este sonido al terminar la emergencia.
8: Para familiarizar a la ciudadanía de su característico sonido y dar consejos de autoprotección, las sirenas de emergencia sonarán el lunes que viene en las localidades vizcaínas de Múzquiz, Santurchi, Ciérvana y Punta Lucero. El martes lo harán en la Alavesa de Lantarón.
0: Así cerramos este boletín de noticias.
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10: Momento continúa cortada por un siniestro en Valencia, la entrada, la A35, el Alcudia de Crespins, desvío debidamente señalizado. Más alcances en Barcelona en el acceso por la C58 en Moncada y en la AP7 en Villafranca del Penedès, sentido Girona. Al margen de estos accidentes encontramos circulación lenta en Madrid, en la entrada por la 1 en el Vellón y en Málaga en la 7 en San Pedro de Alcántara, sentido Marbella. Es una información de la Dirección General de Tráfico.
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11: Buenos días. Subidas en las bolsas europeas que se encaminan a un cierre de semana en positivo. Si nada cambia de aquí al cierre, la mayoría de índices de referencia acumularían avances desde el lunes de más del 2% e incluso superiores al 3%. Aquí el IBEX 35 sube en este momento un 0,4%, lo que le mantiene por encima de los 18.000 puntos. Prácticamente todas las compañías que integran al índice de referencia de la bolsa española cotizan en verde, con alzas de más del 1,5% para Solaria, Indra o Acciona. El principal lastre es Puig. Las acciones de la firma de moda se hunden más de un 13,5% en este momento, tras conocerse anoche que finalmente no se producirá la fusión con Estée Lauder. Ambas compañías han terminado las conversaciones sin alcanzar un acuerdo al respecto. Además, los mercados siguen muy pendientes de las negociaciones entre Estados Unidos e Irán y especialmente de la posibilidad de un acercamiento de las posturas en esas conversaciones que mantienen ambos países. Los primeros comentarios en esta dirección llevaron a que el petróleo se relajase ayer, aunque ahora las dudas en torno a esos acercamientos llevan a que recupere terreno. El crudo Brent, el de referencia en el mercado europeo, sube casi un 3% ahora mismo hasta los $105 por barril. De momento, Wall Street también apunta hoy a una apertura al alza a las puertas de un fin de semana largo para la bolsa neoyorquina, ya que permanecerá cerrada el lunes por festivo. Desde Bolsa de Madrid, David Martínez para Radio 5, Todo Noticias.
12: Abrimos el espacio de información territorial aquí en Radio 5 y la primera ciudad que visitamos hoy es Santiago de Compostela. Allí Cáritas Diocesana ha creado la empresa de inserción social Arredonda. Formará a personas vulnerables para trabajar en la prevención de incendios. Una tarea importante, porque los fuegos quemaron casi 120.000 hectáreas el año pasado en Galicia. Noemí Alonso.
13: Servicios que enseguida podrán contratar particulares o comunidades de montes. De momento comenzarán con las fincas de la Archidiócesis de Santiago. Jesús González es el gerente de Arredonda.
14: Nos estamos encontrando con una cantidad muy elevada de parcelas, de superficies forestales y zonas verdes, que ya superan las 140 hectáreas a día de hoy. Con eso ya tenemos capacidad para 3 brigadas de trabajo.
13: La primera se está formando en A Coruña. Trabajan en ella personas muy vulnerables.
14: Aparte de parados de larga duración, personas migrantes, otro tipo de casuísticas, requieren ya no solo un puesto de trabajo, sino que requieren también un acompañamiento y una formación.
13: Gracias a ese acompañamiento se ha sentado en España Raidel Golán, el jefe de este primer equipo.
15: Sé muy bien lo que es tener un trabajo, porque en mi momento estuve mucho tiempo también así sin trabajo y bueno, algo difícil.
13: Llegó desde Cuba en 2011 y ahora apoya a otros inmigrantes.
15: Tener esta oportunidad de tener un trabajo y ayudar a las personas que lo necesiten me gusta.
13: Porque el trabajo, subraya Jesús González, dignifica a la persona.
14: Dignifica a la persona, ¿no? Los colectivos vulnerables con los que nosotros tratamos tienen esa problemática añadida de buscar asentarse, ¿no? Muchas veces sí que tienen trabajos, pero bueno, trabajos a tiempo muy parcial o trabajos muy, muy temporales que no les permita tener una estabilidad en una situación normalizada.
13: Empresas de inserción social como Arredonda de Cáritas les garantizan un salario decente y asesoramiento en todo aquello que necesiten. necesiten.
14: Nosotros lo que tratamos a través de esta empresa es darles un trabajo estable, una formación, una cualificación, un acompañamiento social a través de nuestros trabajadores sociales para que, pues, si tienen algún tipo de desviación o detectan alguna subida privada, pues poder acompañarlos y solventar todos esos problemas que muchas veces van a nivel familiar, a nivel social, pues a nivel gestionarse con la administración.
13: El objetivo que tras su paso por Arredonda puedan dar el salto al mercado laboral.
12: La música ayuda a bajar los niveles de estrés, mejora la atención y la memoria y, por supuesto, nos hace disfrutar. Son algunos de los beneficios de escucharla, interpretarla o bailarla. Lo han experimentado los usuarios del Centro Ocupacional de Down Cáceres, que durante todo el curso han participado en talleres de música organizados por la Fundación Atrio. Ruth Robado.
16: Con esta canción de bienvenida comienza cada una de las sesiones de este taller que se ha venido desarrollando desde septiembre. Una sesión a la semana para cada uno de los dos grupos en los que se ha dividido a los chicos, que están encantados, nos dice Andrés Talavero, director de Down Cáceres.
17: Porque lo disfrutan mucho, tienen un papel muy activo a la hora de tocar los instrumentos, a la hora de cantar, en fin. Y ya digo que es el taller estrella que están siempre deseando que llegue el miércoles para poder estar en ello.
16: Natalia Caballero es una de las usuarias, le encanta el arte, la música y bailar. En este taller, junto a sus compañeros, tiene la oportunidad de conocer y tocar distintos instrumentos.
18: La maraca, el piano, hasta la castañuela y hasta los huevitos esos que son pequeños, hasta los tambores.
19: Pues yo voy a marcar este ritmo.
16: No solo es tocar instrumentos, es interactuar, coordinarse y bailar. Todo ello tiene importantes beneficios. Elsa Clemente, psicóloga de Down Cáceres.
20: Ha sido interesante, pues eso, a nivel de atención, de coordinación óculo-manual, de trabajar memoria, el recuerdo de canciones, incluso pues a nivel social, la interacción con otros compañeros.
16: Cada sesión termina con unos minutos de relajación, con luz tenue, en posición cómoda, simplemente escuchando la interpretación al piano de su musicoterapeuta.

0: Estos talleres forman parte del programa de bienestar emocional de la Fundación Atrio. Miguel Leal es su director.
1: Trabajamos con diferentes colectivos, de Down, parálisis cerebral, prisión, personas con diferentes necesidades, en las que utilizamos la música como una herramienta para mejorar la calidad de vida de estos colectivos y mejorarles un poquito el día a día.
0: Talleres que llegan a unos 3.500 beneficiarios, tanto de la provincia de Cáceres como de Badajoz. En Down Cáceres esperan repetir el curso que viene.
2: Santiago de Compostela y Cáceres, paradas de hoy en nuestro recorrido por las emisoras de Radio Nacional de España, aquí en Radio 5.
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2: La Compañía Nacional de Teatro Clásico acaba de presentar su nueva temporada. Son los montajes que pondrán sobre el escenario a finales de 2026 y el año que viene, 2027, una programación que va a estar protagonizada por los 40 años que cumple la compañía. Hoy Crónica de Madrid de Radio Nacional de España se realiza desde este teatro, pero antes vamos a conocer las novedades que habrá en este escenario con Sonia Castellani.
4: Uno de nuestros textos más representativos del siglo de oro, El caballero de Olmedo de Lope de Vega, va a inaugurar la nueva temporada de la Compañía Nacional de Teatro Clásico en el Teatro de la Comedia de Madrid. Es el plato fuerte de la próxima temporada 2026-2027 que acaba de presentarse para además celebrar los 40 años de esta institución fundada por Adolfo Marsillac. Laila Ripoll, directora actual de la compañía, está al frente de este montaje.
5: 40 temporadas que nos hablan ya de una tradición, de una manera de hacer. Nos hablan de un repertorio, de darle vueltas al canon hasta marearlo, de viajar hacia el pasado para poder volver con el zurrón cargado de futuro. Nos hablan, en definitiva, de una institución consolidada y sólida que ha sabido tender un puente entre el pasado y el presente, convirtiendo nuestros textos clásicos en teatro profundamente contemporáneo.
4: El texto de Lope de Vega va a inaugurar la temporada en septiembre, pero en julio se va a poder ver en el Festival de Almagro, su segunda sede. Y en esta nueva programación habrá más Lope.
5: Lope también estará presente con dos espectáculos más. Por un lado, la joven Compañía Nacional de Teatro Clásico repite con El amor enamorado, con dirección de Marta Pazos. Y por otro, la Compañía Canaria Una Hora Menos, el Teatro Pérez Galdós de Las Palmas de Gran Canaria y Barco Pirata, en coproducción con la Compañía Nacional de Teatro Clásico, nos traen El anzuelo de las Indias.
4: La música estará muy presente en esta nueva temporada. Entre ellos habrá un concierto de Navidad de Jordi Savall o un concierto infantil sobre Hamlet para niños y además un proyecto dirigido a jóvenes para que conozcan a los clásicos a ritmo de la música urbana.
6: 40 años.
7: 40 años.
4: 40. Y este proyecto que escuchan, 40 años, 40 voces, un archivo audiovisual con todos los profesionales que han pasado por la compañía en estas décadas y en la sala Tirso de Molina, una exposición Lope para todos que va a cerrar esta celebración del 40 aniversario.
8: Diez y 46, 9:46 en Canarias.
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8: Al menos 4 de los 44 activistas españoles de la flotilla han requerido atención médica tras ser capturados por Israel de forma ilegal cuando llevaban ayuda humanitaria a Gaza.
9: Lo ha confirmado el ministro de Asuntos Exteriores, José Manuel Álvarez, a su llegada a la reunión de la OTAN en Suecia. También ha asegurado que los activistas irán llegando por grupos a España a lo largo del día. Sobre los maltratos de Israel, solicita que no queden impunes.
8: Los 14 pasajeros españoles del crucero afectado por el brote de antivirus que están ingresados en el Gómez Ulla de Madrid podrían terminar la cuarentena en casa.
9: La ministra de Sanidad ha confirmado que las pruebas PCR están dando negativo y el único infectado evoluciona y está asintomático. En estos momentos salen de sus habitaciones y comparten espacios comunes en la planta del hospital donde están aislados.
8: El Tribunal Supremo estudia los 5 recursos que piden paralizar de manera cautelar la regularización extraordinaria de migrantes aprobada por el Gobierno. Son 3 organizaciones, además de Vox, que alega invasión migratoria y la Comunidad de Madrid, que dice que colapsará los servicios públicos.
9: El Gobierno avisa de que una suspensión afectaría al interés general. En Radio 5, Victoria Columba, portavoz de regularización organización ya cree que el proceso seguirá adelante, pero pide a las administraciones más agilidad y menos burocracia para tramitar los permisos.
8: La policía británica amplía la investigación al príncipe Andrés. Quiere saber si el hermano del rey incurrió en un delito de conducta sexual indebida.
9: En el Reino Unido este delito puede incluir también corrupción, abuso de posición en el ejercicio de funciones públicas. Por ello, ha pedido también al Departamento de Justicia de Estados Unidos acceso a los expedientes del pederasta Jeffrey Epstein, fallecido en prisión porque cree que el príncipe Andrés le pudo enviar información confidencial del gobierno británico.
8: Y en Hernani y Guipúzcoa se han activado las sirenas que avisan de una emergencia química. Es un simulacro organizado por el gobierno vasco para comprobar que el sistema funciona bien.
9: Son tres señales de sonido ondulante y 5 segundos de silencio entre ellas, y es importante familiarizarse con ellas. También reconocer algunos trucos de autoprotección, como confinarse en espacios interiores, taponar vías de entrada de aire con un trapo húmedo y no poner en marcha el aire acondicionado o la calefacción. La iniciativa se repetirá lunes y martes en otras localidades vascas.
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6: Hugo Alonso tiene 13 años, es de Cantillana y todos los martes, jueves y viernes entrena en San José de la Rinconada junto al Club Gimnasia Rítmica y Estética al Mar. Se enamoró de este deporte hace 7 años tras ver entrenar a algunas compañeras de clase, y a pesar de las críticas por practicar una disciplina que siempre ha estado más asociada a las mujeres, él lo tiene muy claro.
7: Toda esa gente que me critica, la verdad que yo creo que está perdiendo el tiempo criticando a un niño de 13 años que está siendo feliz sin hacer daño a nadie y ser bueno en su deporte. Y pues eso, que yo en verdad a mí me da igual todo lo que me digan. Yo pienso en mi deporte, en el trabajo y en todo lo que tenga que ver con la gimnasia, es lo único que pienso.
6: Es el único chico federado de su club y ha sido citado por la Federación Andaluza para competir en el Campeonato de España en edad escolar, un certamen que tendrá lugar en Oviedo del 4 al 7 de junio. Pero más allá de este evento, Hugo apunta alto.
7: Mi real sueño es, claro, por ahora no está posible, unas olimpiadas, o sea, de ir a unas olimpiadas, ya que como algunos países no valoran la gimnasia rítmica masculina, pues todavía no se puede, pero yo creo que ya mismo lo vamos a poder conseguir.
6: El joven sevillano espera ser ejemplo para todos los niños que deseen practicar gimnasia. De hecho, les anima a unirse a este deporte.
7: Le diría que no tenga miedo, que sepa que hay muchas personas con él y que si le llegan a decir algo, pasa algo y tiene miedo de contárselo a un adulto, porque le digan, es que tiene vida como se lo cuente a cualquier persona. Tú cuéntaselo, que seguro que cualquier adulto lo soluciona todo.
6: Hugo es un deportista feliz y asegura estar orgulloso de lo que ha conseguido con su club. Sin embargo, como reconocen desde la entidad deportiva, el apoyo de su familia ha sido fundamental para su desarrollo. Escuchamos a su entrenadora, Alicia Mármol.
10: Hugo con nosotros lleva relativamente poco tiempo, entonces gracias a la familia que ha tenido ese apoyo durante toda su vida, es por lo que él ha tenido ese pequeño impulso de poder apuntarse al deporte que le gusta. Y nosotros simplemente somos una herramienta que estamos ayudando a que el niño llegue a donde él quiera llegar.
6: Todavía queda mucho por hacer, eso sí, la Federación Española de Gimnasia Rítmica ha sido pionera a la hora de incluir al género masculino y allanar el camino para las próximas generaciones.
10: La Federación Andaluza y la Federación Española en este caso son de las pocas federaciones a nivel mundial, podría decir, que han dado ese paso de incluir al género masculino. Entonces, ahora mismo es el momento de iniciarse en este camino, incluso siendo chico, siendo chica. Es un deporte muy bonito para todo el mundo y que si realmente es lo que te gusta, todos los clubes estaremos con los brazos abiertos de recibir quien sea.
6: Hugo ha tenido que soportar comentarios ofensivos en algún momento en el colegio. A pesar de ello, no ha dejado de practicar el deporte que ama y hoy es una sensación en las redes sociales. Algo que señala Alicia Mármol puede ayudar a otros chicos a dar el paso.
10: Estamos muy contentos con todo el apoyo que está recibiendo Hugo, porque la verdad es que es una suerte que todo el mundo pueda ver la situación en la que él está. Sí que es verdad que son muchas personas las que pasan por esto, desafortunadamente, y que todo el mundo esté concienciándose cada vez más, pues sí que es una suerte. Y tener a Hugo, que esté recibiendo tantísimo apoyo, pues la verdad es que estamos encantados.
6: Desde aquí, desde esta casa, le deseamos toda la suerte del mundo a Hugo y, por encima de todo, que siga disfrutando del deporte que ama y de todo lo que el futuro le tiene reservado. Sergio De Juan y Manuel Moreno, Radio 5, Todo Noticias.
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11: Es una de las colecciones privadas de arte más importantes de México, y eso es ya mucho decir. La colección de Vicky y Marcos Micha Levy viene a Europa por primera vez. Una selección de sus 250 piezas se exhiben estos días en la Casa de México en España, en el centro de Madrid. Una excelente oportunidad para disfrutar de forma gratuita de un conjunto de obras de arte contemporáneo de primer nivel. Es un centenar de obras en concreto que nos presenta Moisés Micha, continuador del afán coleccionista de una familia que ha sentido el arte, nos dice, como una forma de vida.
12: La colección empezó en los 70s, a principios de los años 70s, con mi padre dedicándose ya de tiempo completo a ello, y empezó con una pieza que justamente está aquí, de Diego Rivera, que es el retrato de Henri de Châtillon, de un modisto que está él probándose sombreros. Está en la primera sala.
11: La adquisición, después de otros dos murales que Diego Rivera había hecho para el MoMA de Nueva York, confirmó la orientación de la colección de Marcos Micha Levy, que fue ampliándose con los nombres clave del arte mexicano del siglo XX.
12: Se dedicó mucho al modernismo mexicano, a otros muralistas como Siqueiros, como Orozco, también Rodríguez Lozano, Mérida, Nahui Olín, Germán Cueto, Roberto Montenegro, uh-huh, y después Covarrubias.
11: Miguel Covarrubias, polifacético pintor, caricaturista, diseñador teatral, apenas cumplió los 50 años, pero de una vida intensa, investigador, viajero.
12: Covarrubias ya entró a la colección de manera tardía, digamos que fue hace 20 años, apenas, en los 2000s, 2010, empezó a estudiar vigorosamente a Covarrubias, y pues se ha hecho como ya de culto, ya también una cuestión hasta familiar, ya un hermano y yo y todos buscando Covarrubias por todo el mundo para ver si aparece alguno ahí perdido en Bali o en Hong Kong o en todos lados donde vivió.
11: Y así es que el mejor fondo de la obra de Covarrubias lo tiene la familia Micha Levy. Algunas de sus obras podemos verlas ahora en Madrid como parte de esta muestra. Selección de lo mejor de una colección que, como nos dice Moisés Micha, apenas ha salido de la casa familiar.
12: Está en casa de mi madre, pero colgada en muros de una manera, pues, muy convivial. Vive con todas las piezas colgadas, así lo hacía cuando vivía mi padre, y pues no, es un poco de difícil acceso porque es su casa particular donde ella vive.
11: Es la primera vez que vemos estas obras en Europa. Antes se habían expuesto en el Museo de Arte Contemporáneo de Monterrey, en México, y poco más. Así que, si pueden, aprovechen la oportunidad de ver estas piezas de arte latinoamericano que se prodigan poco. Vanguardias, arte cinético, surrealistas, rebeldías vanguardistas del siglo XX, se titula la exposición, en la Casa de México, en Madrid, hasta el 31 de mayo. Ángela Núñez, Radio 5, Todo Noticias.
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13: A primeros de este año, Peter Frampton celebró los 50 años de su icónico álbum Frampton Comes Alive, publicado por lo tanto en 1976 y convertido en un fenómeno cultural que ha vendido 20 millones de copias en todo el mundo. En el 24 recibió el Les Paul Spirit Award en Nashville, fue incluido en el Salón de la Fama del Rock and Roll y se puso de gira antes de volver al estudio para grabar Carry the Light, su primer álbum en 16 años. Su título, Carry the Light, está arraigado en los desafíos y en los cambios que han marcado los últimos años, en los que la luz representa la sabiduría y, en esencia, es profundamente personal debido a haberlo creado junto a su hijo Julian. Además, Peter Frampton cuenta con invitados del calibre de Sheryl Crow, Bill Evans, H.E.R., Tom Morello, Graham Nash y Beamon Trench. Una de las canciones más emotivas de este disco es Buried Treasure, junto a este último, el teclista Beamon Trench de Tom Petty and the Heartbreakers, y que supone un homenaje al programa de radio de Sirius XM con ese mismo nombre, Buried Treasure, que dirigió y presentó durante 15 años su líder, fallecido en 2017. La letra está conformada por títulos de canciones del legendario músico de Gainesville, y Beamon Trench aporta el sonido característico de los Heartbreakers, pero es el nuevo trabajo para Peter Frampton.

0: Son las 11, las 10 en Canarias.
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0: Reunión.

0: Pero él sí recuerda que Trump está decepcionado con el resto de aliados por su actitud respecto a Irán. Rubio cuenta que hay pequeños progresos en el diálogo con Teherán, pero insiste en que el régimen no debe tener ni armas nucleares ni imponer peajes en el estrecho de Hormuz, y todos, dice, deberían estar de acuerdo. El enfado de Trump lo abordará él mismo con el resto de líderes en la cumbre de julio, pero Rubio ya deja este mensaje.
1: Pero en el end, you know, like any alliance, it has to be good for everyone who's involved.
0: Una alianza como la OTAN, subraya, debe ser buena para todos sus miembros, también para Washington.
2: A su llegada a la reunión, el ministro de Exteriores, José Manuel Álvarez, ha confirmado que 4 de los 44 activistas de la flotilla capturados por Israel en aguas internacionales han requerido atención médica. Ahora mismo se encuentran en la ciudad turca de Estambul, donde han recibido el apoyo de la embajada española después de ser deportados por el gobierno israelí, y a la espera en las próximas horas poder volver a España. Varios integrantes de la flotilla han denunciado torturas del ejército israelí. En Madrid, nueva acción reivindicativa del sindicato de inquilinas. Decenas de vecinos se han encerrado en la sede de la Tesorería de la Seguridad Social para que acaben los desahucios y para que las 800 inmuebles que administra pasen a formar parte del parque público de vivienda. Esta mañana el Fondo Monetario Internacional urge a España a aumentar la oferta de vivienda. Blanca Pascual.
3: Sí, y nos recomienda que aceleremos los planes de desarrollo urbanístico, simplificar los permisos y reducir la incertidumbre jurídica. También advierte de que el persistente aumento de los precios de la vivienda y los primeros indicios de que se está flexibilizando la concesión de créditos hipotecarios podría generar vulnerabilidades en el sector financiero. El fondo destaca la solidez de nuestra economía a pesar del impacto de la guerra de Oriente Próximo. Prevé que el crecimiento se mantenga en un 2,1 en 2026 gracias a que la demanda interna se mantiene fuerte, un ritmo que se va a moderar en los dos años siguientes a medida que se intensifiquen los desafíos demográficos. En cuanto a la inflación, calcula que se quedará en el 3% hasta final de año gracias a que las energías renovables están mitigando la escalada de precios para descender al 2,2 en 2027. En cualquier caso, la entidad nos anima a eliminar las ayudas a la energía, una mayor reforma del sistema de pensiones y armonizar los tipos de IVA. Desde el Ministerio de Economía subrayan que el diagnóstico del FMI y las últimas previsiones de la Comisión Europea coinciden en que España afronta el shock de la guerra desde una posición de fortaleza.
2: Han encontrado a dos niños franceses de 4 y 5 años, abandonados al sur de Lisboa. Los dos hermanos fueron hallados caminando solos, desorientados, al borde de una carretera a la altura del municipio de Alcácer Dosal, informa Malena Álvarez.
4: Las autoridades francesas ya habían emitido una orden de búsqueda para los menores y su madre después de que el padre denunciase su desaparición. Permanecieron en paradero desconocido durante 2 semanas hasta que la progenitora realizó una operación bancaria en una localidad portuguesa, lo que permitió a la Guardia Nacional Republicana rastrear su ubicación y arrestar junto a su pareja sentimental. Ambos han sido acusados de un delito de sustracción y abandono de menores.
2: 11 y 4 minutos de la mañana, 10 y 4 en Canarias. Ahora las noticias de su comunidad.
5: En la región de Murcia, en el Ayuntamiento de la capital, la popular Rebeca Pérez acaba de ser elegida nueva alcaldesa. Se convierte en la primera mujer en ocupar el cargo.
6: El resultado de la votación es doña Rebeca Pérez López, 15 votos y 14 votos en blanco. Por lo tanto, doña Rebeca Pérez López ha obtenido la mayoría absoluta de votos de los miembros de la corporación. En consecuencia, por aplicación de lo dispuesto en el artículo 196 de la Ley Electoral General, queda proclamada alcaldesa presidente del excelentísimo Ayuntamiento de Murcia.
5: Las primeras palabras de la alcaldesa, dice que asume el cargo con devoción, humildad y vocación de servicio público.
7: Hoy me corresponde estar a la altura de Murcia, gobernar con rigor, con responsabilidad y con visión de futuro. Hacer de este ayuntamiento una administración moderna y cercana, capaz de dar respuestas rápidas y eficaces a todos sus vecinos, vivan donde vivan.
5: La incidencia media de los procesos por bajas laborales de contingencias comunes en 2025 en la región fue más baja que la media nacional, un 38% frente al 34%, según Comisiones Obreras. Teresa Fuentes es secretaria general del sindicato.
8: ¿Qué quiero decir con esto? Que aquí crecieron más las cotizaciones y, sin embargo, no es nada cierto, y desmiento categóricamente lo que están diciendo las patronales. Las patronales están diciendo que en la región de Murcia hay más procesos de incapacidad temporal, que ellos le llaman asentismos, de bajas, que en el resto de otras, que en la media nacional o incluso que en otras comunidades autónomas. Eso para nada es real, y además aquí tenemos los datos gracias al informe que hoy se está presentando.
5: Siguen informados en esta sintonía y en

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2: Estamos pendientes de un siniestro que continúa cortando en Valencia la A35 en Alcudia de Crespins, dirección a la capital del Turia. Desvío debidamente señalizado, más alcances en Barcelona en el acceso por la C58 en Moncada. Al margen de estos accidentes, estamos pendientes de complicaciones en Madrid, en la entrada por la 1 en el Vellón y por la 2 en Torrejón de Ardoz, y en la salida por la 3 en Rivas, y también de tráfico irregular en Guadalajara, helados en Torija, sentido Barcelona. Por último, encontrarán circulación lenta en Andalucía, concretamente en Almería, en la 7, en Vícar, en ambas direcciones, y en Málaga, en el tramo habitual de la 7, en San Pedro de Alcántara, hacia la capital malacitana. Es una información de la Dirección General de Tráfico.
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3: ¿Qué tal? Buenos días. Rozamos ya los 30 grados en el aeropuerto de Almería y tenemos casi 25 grados a estas horas en el aeropuerto de Bilbao y en Oviedo. Hoy en el Cantábrico, al igual que ayer, las temperaturas serán muy altas. Ayer alcanzamos 34,3 grados en Oviedo, siendo un récord de temperatura para el mes de mayo. Y hoy esperamos llegar de nuevo a 34 grados en Oviedo, también en Ourense, 35 en Bilbao y 30 en Santander. Mucho calor en el Cantábrico. Allí sí que mañana bajan las temperaturas, pero volverán a subir el domingo y el lunes. Y el calor se deja notar en todo el país, donde apenas van a cambiar las temperaturas en los próximos días y serán anormalmente altas para la época del año. En Canarias suben a partir de mañana y subirán de forma más notable en el archipiélago canario el domingo y el lunes. Hoy esperamos alcanzar 39 grados en Badajoz, 37 en Sevilla, 36 en Zaragoza y en Lleida, 35 en Zamora, Toledo y Logroño, 34 en Huesca y en Granada, 33 en Madrid y 32 en Pamplona. En el noroeste se van a formar nubes de evolución y esperamos algunos chubascos tormentosos en Galicia, el interior de Asturias y la provincia de León. Es una información de AEMET.
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4: En los últimos años se ha detectado en las universidades españolas una tendencia que va más. Los alumnos asisten cada vez menos a clases. Se matriculan y se presentan a los exámenes, pero no aparecen por las aulas, o lo hacen solo algunos días muy contados durante el curso. ¿Qué razones hay detrás de este absentismo? ¿Falta de interés por aprender o métodos de enseñanza poco innovadores? Pueden ser algunos de los motivos. Y otro puede ser que algunos hayan apostado por confiar su formación a las consultas con internet o a la inteligencia artificial. Hay otras explicaciones, como el deterioro de la calidad de la educación universitaria por falta de financiación o los problemas de vivienda que obligan a los estudiantes a residir muy lejos de los campus. Vamos a intentar buscar los porqués a este abandono presencial en las aulas de las facultades con Ainhoa Caballero.
5: Los campus se vacían. Según el último estudio de la Universidad Autónoma de Barcelona, el 40% de los alumnos matriculados no van a clase y uno de cada cuatro reconoce que acude solo a la mitad de las sesiones. José Luis Muñoz, su vicerrector de Formación e Innovación Docente.
6: Existe una presencia significativa de absentismo estudiantil y que la asistencia no es homogénea. Varía mucho según la asignatura, el momento del curso o el tipo de experiencia educativa que se ofrece.
5: Hace solo unas semanas,
7: de la Universitat Pompeu Fabra, adreçada als estudiants que mostra la seva preocupació al respecte.
5: Tirón de orejas a sus alumnos del decano de Ciencias Políticas y Sociales de la Universidad Pompeu Fabra.
8: Escribo como decano de la facultad a raíz de una situación que considero grave y que no podemos normalizar. Hay una implicación deficiente en el seguimiento de las asignaturas, con tareas muchas veces hechas con poco rigor y una actitud poco comprometida con el proceso de aprendizaje. El aprendizaje universitario no es solo aprobar, pasa en gran medida por el aula, con la discusión, la confrontación de ideas, la interacción con el profesorado y los compañeros.
5: Y ante esta carta, los estudiantes tienen su opinión.
0: Un PowerPoint hecho ya y te lo leen.
9: Puedo leerlo yo tranquilamente.
5: ¿Por qué aumenta ese absentismo?
6: En el plano educativo aparecen aspectos como metodologías docentes poco participativas o propuestas que no siempre conectan con los procesos reales de aprendizaje. Es decir, cómo están organizadas las clases, qué tipo de metodologías se utilizan, cómo se evalúa o qué condiciones tienen los estudiantes. En este sentido, no hablaríamos de carreras más absentistas, sino de experiencias educativas que logran conectar más o menos con el alumnado. Y desde el punto de vista organizativo y social, influyen cuestiones como los horarios, la sobrecarga académica o las dificultades de transporte y organización del tiempo. Por lo tanto, más que decir que el estudiantado no quiere ir a clase, lo que vemos es que a veces no puede o no encuentra suficientes razones para hacerlo.
10: La vivienda se ha encarecido de una manera impresionante, haciendo así que el estudiantado tenga que vivir muy lejos. A otro lado, encontramos que muchas veces se nos considera bajo o poco trabajadores.
5: Alfonso Campuzano, de la Asociación de Alumnos CREU.
10: El 33% aproximadamente de los estudiantes trabajan y estudian a la vez, haciendo que esto, que con una carencia de normativas de conciliación, es todavía más dificultoso pues poder asistir a clase. Y luego a todo esto le sumamos que en muchas ocasiones la docencia, sí, las clases, se encuentran con un modelo pedagógico obsoleto que sigue siendo del siglo pasado.
5: La pandemia es el antes y después también en las universidades.
6: Y es la asistencia no se garantiza imponiéndola, sino construyendo experiencias educativas que realmente tengan sentido para el estudiante. La cuestión de fondo no es cómo obligar a los estudiantes a venir a clase, sino por qué debería valer la pena hacerlo. Cuando la universidad ofrece una experiencia formativa rigurosa, coherente y con sentido, la asistencia deja de ser un problema y pasa a ser una consecuencia natural.
10: Y aquí nosotros no enfocamos la responsabilidad únicamente al profesor. Somos conscientes de que hay un problema más grande, que es una infrafinanciación a la que están sometiendo las comunidades autónomas a las universidades públicas, que hacen que las aulas cada vez sean más grandes y que los profesorados se vean pues con la problemática de tener que recurrir a una innovación docente, pero con clases de 50 personas, haciendo que esto sea pues casi imposible.
5: Aquí la comunidad universitaria coincide. El absentismo universitario existe y es el momento de abordar esta nueva normalidad en los campus.

0: 20 medios aéreos. Los 1.500 vecinos siguen sin...
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0: Preguntas a la historia.
1: ¿Qué es la intertextualidad?
2: El concepto de intertextualidad explora las relaciones que un texto establece con otros textos, ya sea de forma explícita mediante citas, alusiones y otras estrategias referenciales como el pastiche o la parodia, o implícita a través de temas, estructuras compartidas y arquetipos comunes. Entre los teóricos de la literatura que han contribuido a perfilar la intertextualidad destacan Julia Kristeva, Mikhail Bakhtin o Gerard Genet. La semilla del concepto se encuentra en el artículo Bakhtin, la palabra, el diálogo y la novela, de 1967, en el que Julia Kristeva reflexionó sobre las nociones de dialogismo literario y polifonía narrativa de Bakhtin. Asimismo, en su obra Palimpsestos, la literatura en segundo grado, Genet entiende la intertextualidad como la relación de copresencia entre dos o más textos. En síntesis, la intertextualidad es un concepto de gran viveza y legado en el marco de la teoría y la crítica literaria. Carmen María López López, profesora de Teoría de la Literatura en la UNED.
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3: Once y cuarto, diez y cuarto en Canarias.
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3: Reunión de los ministros de Exteriores de la OTAN en la ciudad sueca de Helsingborg se celebra en un clima de tensión entre los socios europeos y Estados Unidos por la guerra en Irán.
5: Por la falta de apoyo europeo a la guerra, el secretario de Estado estadounidense Marco Rubio niega que la decisión de retirar efectivos de Alemania y destinarlos a Polonia sea una medida de castigo, aunque apostilla que las alianzas deben cumplir las expectativas de todos los miembros, también de Washington.
3: El ministro José Manuel Álvarez ha confirmado que 4 de los 44 activistas de la flotilla capturados por Israel en aguas internacionales han requerido atención médica.
5: Ahora mismo se encuentran en la ciudad turca de Estambul, donde han recibido apoyo de la embajada española tras ser deportados por el gobierno israelí. Se espera que en las próximas horas puedan volver a España.
3: El Fondo Monetario Internacional urge a España a aumentar la oferta de vivienda. Recomienda acelerar los planes de desarrollo urbano, simplificar los permisos y reducir la incertidumbre jurídica.
5: Pero también advierte de que el constante aumento de los precios de la vivienda y la facilidad para acceder a créditos hipotecarios podría generar vulnerabilidades en el sector financiero.
3: En Madrid, una nueva acción reivindicativa del sindicato de inquilinas.
5: Decenas de vecinos se han encerrado en la sede de la Tesorería de la Seguridad Social para que acaben los desahucios y para que las 800 viviendas que administra pasen a formar parte del parque público de vivienda.
3: Han encontrado a dos niños franceses de 4 y 5 años abandonados en una carretera al sur de Lisboa. Las autoridades francesas habían emitido una orden de búsqueda después de que el padre denunciase su desaparición.
5: La madre y su pareja sentimental se encuentran detenidos, acusados de un delito de sustracción y abandono de menores. Por ahora, los hermanos están con una familia de acogida a la espera de su regreso a Francia.
4: Es viernes. 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
6: Hola, ¿qué tal? ¿Cómo les va? Hoy vamos a incidir en la prevención inteligente, de cómo la seguridad vial no depende solo de cómo conducimos, sino también de saber dónde se repite el riesgo. Ofesauto ha puesto en marcha un mapa de siniestralidad que identifica tramos y puntos con alta concentración de accidentes a partir de datos geolocalizados de asistencia, grúas y otras fuentes públicas y privadas. La idea es sencilla pero muy potente: usar mejor el dato para actuar antes, priorizar intervenciones y ayudar a tomar decisiones más seguras. Lo hacemos además en un contexto en el que la siniestralidad mejora. Mejora sí, pero las vías convencionales siguen concentrando gran parte del problema y los usuarios vulnerables casi la mitad de las víctimas mortales. Y para analizar este mapa de siniestralidad vial y explorar sus posibilidades, nos acompaña en Radio 5 Alejandro Arango Campomanes, director de Ofesauto. Buenos días, Alejandro.
7: Hola, ¿qué estamos? Tal.
6: Pues bienvenido a este espacio de educación y seguridad vial en Radio 5 y muchas gracias por tu tiempo en la Radio Pública.
7: Muchas gracias a vosotros.
6: Para situarnos, ¿qué es exactamente el mapa de siniestralidad de Ofesauto y qué problema concreto viene a resolver?
7: El mapa de siniestralidad es una contribución del sector a seguridad, de asegurador, en forma de plataforma web que permite identificar y visualizar zonas donde se concentran accidentes a partir de información geolocalizada, asistencia en carretera y fuentes complementarias, como comentaba. Su propósito es transformar los datos operativos, que normalmente se utilizan para gestionar un servicio, en conocimiento útil para prevenir y apoyar decisiones basadas en evidencia. El problema que aborda es muy concreto. Se trata no de abordar la siniestralidad desde términos generales, sino llegar a una prevención efectiva para saber en qué punto se repite el riesgo, con qué frecuencia y en qué condiciones.
6: Hay muchos balances y muchas estadísticas, pero aquí parece que la clave está en otra cosa: pasar del dato general al punto concreto. ¿Por qué es tan importante saber no solo cuántos siniestros hay, sino dónde se repiten?
7: Porque al final el riesgo no se distribuye de forma uniforme, se concentra. Dos carreteras pueden tener cifras similares, pero una puede tener micropuntos donde se repite el accidente por diseño, visibilidad, etcétera, y al final identificar la concentración permite priorizar intervenciones con más retorno en vidas y menos lesiones.
6: El mapa se alimenta de asistencia en carretera, de registros de grúa y otras fuentes públicas y privadas, pero ¿cómo se cruza toda esa información para que el resultado sea útil y sobre todo fiable?
7: Sí, efectivamente. Nos apoyamos en tres fuentes que se procesan periódicamente. Primero, los registros de asistencia, que aportan la geolocalización y el momento del siniestro. Segundo, los datos de climatología para contextualizar el día del accidente, según las fuentes de AEMET. Y un sistema sectorial que nos permite tener un indicador de lesionados asociados al siniestro.
6: Y la pregunta práctica es inmediata. Cuando detectáis un punto especialmente problemático, ¿qué debería pasar después? ¿Mejor señalización, cambios en la vía, más vigilancia, campañas?
7: Efectivamente. Nosotros pretendemos que este mapa tenga, digamos, dos focos. Uno, las administraciones y quienes son los responsables de la seguridad vial en esa zona en concreto, para tomar medidas proactivas para reducir ese tramo con alta siniestralidad. Y en segundo lugar, los propios conductores que sean advertidos en el momento de circulación por ese punto.
6: ¿Y a quién va dirigido realmente este mapa? Porque puede parecer una herramienta para administraciones, yo lo veo casi como un complemento de la DGT 3.0 en algunos casos, pero desde Office Auto insistís en que también puede o quiere ser útil para ciudadanos y conductores. ¿Qué puede sacar del usuario común?
7: Efectivamente, tiene esa doble utilidad. Apoya a quienes planifican y gestionan seguridad vial, porque ayuda a detectar concentraciones y patrones, y por otro está pensado para el ciudadano, porque permite consultar de forma visual pues cómo se distribuye el riesgo, entender que hay zonas donde conviene extremar la precaución. Además, incorpora vistas de cuándo, con clima y con indicador relacionado con lesionados. Una carretera no tiene los mismos accidentes en una determinada estación y sí que las tiene en otro. Verano con otoño, verano con invierno, etcétera, etcétera. Uh-huh. Al final, esto ayuda a reforzar una idea preventiva, adaptar la conducción al contexto en ese momento.
6: Y también planteáis un futuro muy interesante, ¿no?, en el desarrollo, que es integrar estos puntos de riesgo en navegadores, en GPS o plataformas como Google Maps o Waze. ¿Esto puede cambiar de verdad el comportamiento del conductor si recibe una alerta antes de entrar en una zona peligrosa?
7: Puede cambiarlo mucho, porque el aviso entra en el momento de la decisión. No es lo mismo leer un informe que recibir una alerta antes de la entrada a una curva conflictiva o de una travesía donde se repiten atropellos.
6: El contexto ayuda a entender la necesidad de este mapa. La DGT habla de una mejora en el primer trimestre de 2026, pero las vías convencionales siguen concentrando la mayor parte de la siniestralidad mortal y los usuarios vulnerables siguen muy expuestos. ¿Puede una herramienta como esta ser especialmente útil ahí, donde el riesgo está más concentrado?
7: No, creemos que muchísimo, porque precisamente en vías convencionales y entornos mixtos el riesgo se concentra y las soluciones suelen ser muy específicas: travesías, intersecciones, curvas, incorporaciones. Y efectivamente, aunque los accidentes se concentran en las vías convencionales, en el 80% casi se ocurren los siniestros mortales en ese tipo de vías, ¿no? Y los vulnerables son ya el 45%. Esta herramienta al final nos geolocaliza y prioriza los puntos para actuar justo donde ese riesgo se agrupa.
6: Y termino con una idea muy próxima al oyente. Cuando alguien oye hablar de un mapa de siniestralidad, ¿qué debería entender? ¿Que hay carreteras malas, que hay puntos negros o que hoy ya tenemos más capacidad real para anticiparnos al riesgo?
7: Al final no se trata de estigmatizar carreteras malas, las carreteras son las que son. Lo que tenemos nosotros es que entender que hoy tenemos la capacidad real de anticiparnos al riesgo. El mapa no te dice no pases, sino te dice aquí se repite, entra con prudencia.
6: Pues te voy a felicitar por este mapa, que quizá también lo veo como una iniciativa social de estas que afortunadamente estáis sacando adelante todos los años. Y felicitarte también por todo ello. Alejandro Arango Campomanes, director de Office Auto, muchísimas gracias por acompañarnos en este espacio de educación para la seguridad vial en Radio 5.
7: Muchísimas gracias a vosotros.
6: Y hoy hemos hablado de una idea que parece muy técnica, pero que en realidad es muy humana: localizar mejor el riesgo para evitar mejor el daño. Saber dónde se concentra la siniestralidad, usar mejor el dato y anticiparse al problema puede marcar la diferencia real entre la prevención y en la protección de los usuarios más vulnerables. Un abrazo y feliz fin de semana. Oreste Serrano, Radio 5, Todo Noticias.
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9: En el universo flamenco actual, la diversidad de propuestas es llamativa.
10: Las nuevas generaciones muestran su libertad creativa con el ejemplo de generaciones anteriores. Puertas que abrieron artistas como Paco de Lucía, Camarón o Enrique Morente, entre otros. Algunos siguen fieles a la tradición más ortodoxa. Otros se aventuran encontrando texturas sonoras contemporáneas. En cualquier caso, en esa diversidad, el conocimiento y el respeto a la tradición deben estar siempre presentes, además de el virtuosismo en algunos casos, como el que nos ocupa hoy. Artistas que buscan hacia adentro, como es el caso de Rosario Guerrero, la Tremendita, cantaora, guitarrista, bajista y compositora trianera, que conoció bien la tradición en sus primeros pasos artísticos. Una cantaora que tiene una trayectoria avalada por una sólida carrera discográfica donde su personalidad y su evolución, no solo en su voz, han primado sobre otros aspectos menos íntimos, más superficiales. Y por otro lado, quiero hablar de un guitarrista que es referencia para su generación. Se trata de Dani de Morón, criado en Morón de la Frontera, aunque nacido en Sevilla. Antes incluso de su primera grabación, que firmó en el año 2012, Dani de Morón ha sido reclamado por numerosos artistas flamencos, entre otros Paco de Lucía, para que, por ejemplo, le acompañase en la grabación de su álbum Cositas Buenas. Tanto la Tremendita como Dani de Morón están en un momento de madurez artística y son reconocidos por la afición y por los artistas flamencos, siendo su nombre habitual en los distintos festivales y ciclos flamencos de nuestro país y fuera de nuestro país. Hoy traemos una grabación que se acaba de publicar y que firman ambos artistas. Tremenderías es el título de estas bulerías. Rosario Guerrero, La Tremendita, con la guitarra de Dani de Morón. 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

0: Son las 11:30, las 10:30 en Canarias.
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0: Una última hora nos lleva a comenzar este boletín informativo en Canarias. Terremoto en Tenerife, temblor de magnitud 4.1. Iván Jiménez, cuéntanos, buenos días.
2: ¿Qué tal? Buenos días. Pues finalmente el IGN nos confirma que esa magnitud es superior, es de 4.9 y que se ha producido en el medio del océano, a 30 kilómetros al norte de Gran Canaria y a 30 kilómetros de profundidad. Su origen es en principio tectónico y no volcánico, según, como decimos, nos acaba de confirmar el director del IGN en las islas, Itaiza Domínguez.
3: El mayor probablemente desde la erupción de La Palma, y además sabemos y tenemos constancia al menos que se ha sentido en Fuerteventura, en Gran Canaria y seguramente también en Tenerife.
2: Un terremoto, como decimos, que se ha sentido ampliamente por la población. De hecho, hemos recibido llamadas telefónicas y lo hemos notado también aquí en la redacción de Radio Nacional de España en Canarias. Por el momento, y a espera de más datos, no se ha reportado ningún tipo de daño.
0: Vamos con más asuntos. La que fuera alcaldesa de Chiva el día de la Dana acaba de declarar ante la jueza de Catarroya que instruyó la causa. La popular Amparo Fort ha reiterado que no se enteró de la alerta hasta la tarde y que por eso no tomó ninguna medida de emergencia en la localidad. En Chiva fallecieron una decena de personas el 29 de octubre de 2024. En los juzgados de Catarroya, un micrófono de Radio Nacional, Aurora Monchori, buenos días.
4: ¿Qué tal? Así es, buenos días. Según fuentes presentes en la declaración, la exalcaldesa de Chiva ha explicado que no tuvo ningún contacto con nadie de emergencias la tarde de la Dana, que solo le llamaron desde la Diputación de Valencia pasadas las 3 de la tarde para ver cómo iba el barranco del Pollo y que a esa hora ella no lo vio preocupante. Además, Amparo Ford dice que no convocó el CECOPAL en su municipio hasta el día siguiente porque no sabía lo que era, tampoco sabía que existía el CECOPI, y asegura que, aparte de la policía local, nadie más le informó de nada y que alguien debería haberle contado el riesgo que corrían.
0: Protesta en Madrid a cuenta de la crisis de vivienda. El sindicato de inquilinas y asociaciones afines se han encerrado en la sede de la Tesorería de la Seguridad Social. Piden que acaben los desahucios. Allí también un micrófono de Radio Nacional de España. Lorena Rodríguez, buenos días.
5: Buenos días. Continúan dentro de este edificio, como dices, medio centenar de integrantes del sindicato y colectivos afines con pancartas, camisetas, sentados en el suelo y con cánticos, dice la tesorería, desahucia cada día. Entre ellos hay vecinos que han recibido la carta de desahucio, como Miguel Jabalois. Vive desde 2007 en un piso al que accedió a través de la Sociedad Pública de Alquiler.
6: Yo puntualmente estoy en una situación de paro, con lo cual no puedo, mi pareja está estudiando una oposición, con lo cual ahora mismo pues no tenemos los ingresos como para, no tenemos una nómina para que nos den una hipoteca, no tenemos una nómina para que nos den un alquiler. Entonces, por lo menos querríamos que se sienten con nosotros, que no lo han hecho en los 2 años desde que nos mandaron la primera carta de que nos echaban. Queremos que se sienten con nosotros, que a lo mejor nos den una prórroga, que entiendan nuestra situación.
5: Quieren que les escuchen, no se van de aquí, dicen, y que quieren también que se paralicen los desahucios y que la vivienda se mantenga como de uso público.
0: Nos marchamos a Huelva, desarticulada una de las mayores redes dedicadas al petaqueo para el narcotráfico, para asistir a las narcolanchas. Hay 4 personas detenidas, los datos. Guillermo García, buenos días.
7: Buenos días. Se trata de una operación que se ha desarrollado en 2 fases a lo largo del último mes y en la que han participado la Brigada Central de Estupefacientes de la Policía Nacional y el Servicio de Vigilancia Aduanera. Escuchamos a Cristina Morales, portavoz de la Policía Nacional.
8: En 2 fases distintas han sido incautadas 800 garrafas con 20.000 litros de combustible, 2 furgonetas y 2 embarcaciones panelables de 8 metros de eslora. Durante la operación han sido detenidas 4 personas y además una ha sido investigada.
7: Según han informado las fuerzas de seguridad, la red operaba desde 2 puntos logísticos de la provincia de Huelva.
0: En lo político, primera valoración de la vicepresidenta segunda del gobierno sobre la imputación de Rodríguez Zapatero. Yolanda Díaz, en la misma línea de las declaraciones que ya han hecho el resto de ministros de Sumar, pide prudencia y exige explicaciones y le insta al PP a presentar una moción de censura.
9: Yo creo que lo que tiene que hacer el Partido Popular es ser un partido de Estado, que no lo es, que no lo es. Asumir su responsabilidad de Estado y, aunque sea por estricta dignidad, presentar una moción de censura.
0: Álvaro Arbeloa confirma que se marcha, no había dudas, pero es verdad que tampoco certezas, y ahora ya es oficial, deja de ser entrenador del Real Madrid cuando este fin de semana termine la Liga. Tomó las riendas del club tras el despido de Xavi Alonso en enero, se marcha agradecido tras una temporada en blanco para el equipo de Chamartín.
10: Ha habido muchos momentos en los que he pensado más en el Real Madrid que en mí, y bueno, pues no he sido como he sido durante muchos años en la cantera, pero lo he hecho siempre pensando en el Real Madrid porque es lo que creía que tenía que hacer. y no hay vuelta atrás, así que no hay lugar para el arrepentimiento.
0: Así cerramos este boletín de noticias.
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11: Buenos días. En este momento estamos pendientes de un siniestro que corta en Valencia la 35 de entrada por la Alcudia de Crespins, desvío debidamente señalizado. Además, otro alcance dificulta en Barcelona la salida por la AP7 en Gelida. Al margen de estos accidentes, encontramos circulación lenta en Madrid en la salida por la 1 en La Cabrera y la 3 en Rivas, y en Guadalajara en la 2 en Torija, sentido Aragón. Dificultades en el Levante, en Barcelona en el acceso por la C58 en Moncada y en Murcia la entrada por la 7 en Alhama de Murcia. Por último, hay tráfico irregular en Málaga en la 7 en San Pedro de Alcántara, sentido Marbella. Es una información de la Dirección General de Tráfico.
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12: Durante el Festival de Cannes, en Francia, en algunas proyecciones, el público abuchea el logo de Canal Plus, la mayor productora privada de películas en Francia. Una escena desconcertante para quien no esté al tanto de la gran batalla cultural del momento ni conozca a su protagonista, Vincent Bolloré.
13: Mais qui est vraiment Vincent Bolloré?
14: De Canal Plus, propriété de Vincent Bolloré.
15: C'est Vincent Bolloré.
12: Vincent Bolloré, si lo castellanizamos, heredero de una fortuna familiar originada en una fábrica de papel en Bretaña, que el propio Vincent ha ido ampliando hasta constituir el grupo Bolloré, un emporio de la logística y de la comunicación. A sus 74 años es el 11º en la lista de ricos de Francia y es probablemente el más influyente de todos los ricos franceses. Gracias a esa otra forma de papel, los medios de comunicación, la televisión CNews, la radio Europe 1, la revista Paris Match, el periódico Le Journal du Dimanche, son todos suyos, cabeceras prestigiosas que compró, vació de redactores, rellenó con otros y reorientó. Yo no tengo ningún proyecto ideológico, ha dicho el propio Bolloré en la Asamblea Nacional, una afirmación difícil de creer.
16: Cuando Vincent Bolloré dice, no tengo proyecto ideológico, eso no hay quien se lo crea.
12: Bertrand Greco era periodista de Le Journal du Dimanche hasta que esta cabecera fue absorbida por el grupo Bolloré.
16: Es evidente que tiene un plan político, que ha constituido un imperio mediático al servicio de su ideología de extrema derecha. No hay ninguna duda.
12: Los medios de comunicación son la parte más evidente del emporio. Su sesgo conservador o ultraconservador salta a la vista en sus editoriales o en sus tertulias de trazo grueso sobre extranjeros o sobre el Islam. Pero los medios no son el único campo de batalla. Bolloré también es propietario de Hachette, el mayor actor en el sector de los libros en Francia. Tiene decenas de editoriales, algunas con mucha solera. Por ejemplo, Fayard, la editorial donde publicaba el sociólogo progresista Pierre Bourdieu. Ahora se editan los libros del dirigente de extrema derecha Jordan Bardella.
17: Él no hace apel.
18: Solo ha editado a políticos de derecha o extrema derecha. El cambio ahí es radical, brutal y extremadamente rápido.
12: Jean-Yves Mollier es historiador del mundo del libro. También publicaba en Fayard. Ahora pelea por recuperar desde fuera los derechos de sus publicaciones.
18: Bolloré, a través de la sociedad Vivendi, dispone a la vez de cadenas de televisión y radio, periódicos, editoriales y de un aparato entero de distribución. Las tiendas Relay en estaciones y aeropuertos. Así que puede concentrar el foco de la actualidad sobre los autores que él decida. Es un efecto muy negativo de su concentración empresarial.
12: La penúltima sacudida ha sido en otra editorial de prestigio, Grasset. En abril, el grupo Bolloré forzó la salida del que era su director desde el año 2000, Olivier Nogat. Teniéndose un volantazo hacia la extrema derecha, más de 200 plumas de Grasset han renunciado a seguir trabajando allí, entre ellas ensayistas de izquierdas como Virginie Despentes, pero también de centro o de derecha, los filósofos Bernard-Henri Lévy o Pascal Bruckner.
19: Je déclare le 79e Festival de Cannes ouvert.
12: Y en ese escenario ha llegado el Festival de Cannes y con él un manifiesto que firman 600 profesionales del cine, avisando de que el fascismo puede tomar el control del cine y del imaginario colectivo de Francia, nada menos. Resulta que Bologué es el dueño de Canal Plus, productora de más o menos la mitad de las películas que se hacen en Francia. Lo es desde hace más de una década y nunca ha habido tanto drama. La novedad es que ahora quiere asumir también el control de UGC, la sociedad que gestiona la tercera mayor red de salas de cine del país. Entre los firmantes de ese manifiesto denuncia Juliette Binoche, Arthur Harari o Sergi López.
15: Una manera de posicionarse, de luchar contra esta cosa que parece no llevar bien la diversidad de miradas, de opiniones, grupos de comunicación tan fuertes que monopolizan la producción, la distribución y la escritura, en el fondo de las cosas que se hacen.
12: El asunto ha agitado las venerables aguas de Lac Joisset. Otros directores argumentan en Cannes que llevan años trabajando con Canal Plus sin censura ninguna. La realizadora Jean Harry pedía no lanzar ningún anatema contra la empresa.
17: No puede jeter l'anathème sur Canal Plus en general. Sur les...
12: Pero el director de Canal Plus, Maxime Sa, empleado de Bologué, ha avivado el fuego al anunciar que la empresa va a dejar de contratar en sus producciones a todos los firmantes del manifiesto. La lista negra puede ser larga. Según los promotores, durante el festival han recopilado otras 2.800 firmas, incluidas las de Javier Bardem, Akis Kaurismäki o Ken Loach.
19: La valorización no concerne pas encore le cinéma.
20: La valorización no ha llegado todavía al cine, pero lo que los firmantes han entendido bien es que pasará antes o después. Todo el grupo Bologué está al servicio de esa agenda ideológica y política.
12: Alexis Lebrier es un ensayista e historiador especializado en historia del periodismo.
20: Lo que es seguro es que nadie ha tenido las herramientas que tiene él. En la larga historia del periodismo, nadie ha tenido un imperio mediático tan extenso, influyente y radical en sus ideas.
12: Francia no es el único país donde hay una batalla por la hegemonía cultural, es decir, por la hegemonía política. Pero en Francia es particularmente importante porque la extrema derecha tiene por primera vez opciones reales de alcanzar la presidencia de la República en las elecciones de 2027.
20: No estamos seguros de que vaya a ganar las elecciones, pero lo que es muy probable es que los temas de la campaña volverán a estar influidos, si no determinados, por lo que decida el Grupo Bologué.
12: En París, Antonio Belgado, Radio 5, Todo Noticias.

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1: Hoy recomendamos una comedia negra. Se titula Asesinato en la tercera planta. Es una película francesa de Rémy Besançon que hace unos años estrenó La biblioteca de los libros rechazados.
2: Es una entrevista en la que Hitchcock revela los secretos de su cine. Concretamente, explica cómo generar suspense.
1: Esta nueva película del realizador fue clausura del Barcelona Film Fest el mes pasado y es todo un homenaje a Hitchcock, porque aquí también hay una ventana indiscreta.
3: Tengo la impresión de que me espías por la ventana.
2: No, para nada.
1: Un actor francés muy acreditado, Guy Lelouch, y la modelo y actriz Leticia Casta son los protagonistas de esta simpática película.
2: ¿Qué es eso?
4: Son unas gafas con cámara integrada.
2: Son ridículas.
1: Una pareja, ella profesora de cine especializada en Hitchcock y él escritor de novelas policíacas, que se convierten de repente en improvisados detectives al sospechar que el vecino de enfrente ha matado a su mujer.
4: No podemos impedir que la gente discuta.
2: No era una simple discusión. Estoy segura de que ha pasado algo grave. Creo que ha matado a su mujer.
1: La cinta os va a traer también recuerdos de Woody Allen y de su misterioso asesinato en Manhattan.
2: Hay que sacar la verdad a la luz.
1: Conchita Casanovas, Radio 5, Todo Noticias.
4: ¿Cuál sería el móvil?
2: No tengo ni idea.
5: Yo creo suspense. El suspense es lo que genera emoción.
4: Es lo más emocionante que he hecho en mi vida.
5: Sin emoción, no hay suspense.
6: Es el arte más expuesto, el más presente en lo cotidiano.
7: Y defendió y al mismo tiempo, a las mujeres de desde su obra literaria.
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8: 12 menos cuarto, 11 menos cuarto en Canarias.
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8: Terremoto en aguas de Gran Canaria, temblor de magnitud 4,9 a 30 kilómetros de la isla y a 30 kilómetros de profundidad.
9: Su origen es tectónico, no volcánico, según ha confirmado el Instituto Geográfico Nacional. El seísmo es el mayor desde la erupción de La Palma en 2021. Se ha notado en Fuerteventura, Gran Canaria y Tenerife. No se han reportado daños.
8: La que fuera alcaldesa de Chivalía de la Adana declara ante la jueza de Catarroya que instruye la causa, dice que no se enteró de la alerta hasta la tarde y que por eso no tomó ninguna medida de emergencia en la localidad.
9: La popular Amparo Fort ha subrayado que no tuvo ningún contacto con nadie de emergencias en todo el día. No convocó ninguna reunión urgente porque desconocía incluso lo que era el CECOPI. En Chiva fallecieron una decena de personas el 29 de octubre de 2024.
8: Continúan las protestas en Madrid por la situación de la vivienda. El sindicato de inquilinas y asociaciones afines se han encerrado en la sede de la Tesorería de la Seguridad Social.
9: Medio centenar de vecinos, algunos en situación de desahucio, se concentran con la finalidad de que se les escuche y que se llegue a un acuerdo para que se acaben los desahucios.
8: Cae en Huelva, una de las mayores redes dedicadas a proporcionar combustible a narcolanchas, actividad conocida como el petaqueo. Hay 4 personas detenidas.
9: La red operaba desde 2 puntos logísticos de la provincia. En Punta Umbría, los investigadores descubrieron que una nave junto desde la que se abastecían a las narcolanchas de combustible, víveres y tripulación.
8: Primera valoración de Yolanda Díaz sobre la imputación de Rodríguez Zapatero. La vicepresidenta segunda del gobierno pide prudencia y reclama explicaciones.
9: Al mismo tiempo, Díaz insta al Partido Popular a asumir su responsabilidad de Estado y por dignidad presentar una moción de censura.
8: Álvaro Arbeloa deja de ser entrenador del Real Madrid cuando termine la Liga este fin de semana.
9: Lo ha confirmado en rueda de prensa, se marcha agradecido, ha dicho, con el deseo de que la despedida sea un hasta luego. Arbeloa tomó las riendas del club tras el despido de Xavi Alonso en enero. Deja el banquillo del Bernabéu con la temporada en el blanco.
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10: El autor de La Sociedad de la Nieve, el escritor Pablo Pierci, presenta su última novela El niño que heredó el silencio, una obra en la que reflexiona sobre el abuso infantil. La novela invita al lector a entender las dinámicas de poder y sometimiento y a reflexionar sobre las consecuencias del silencio.
11: Es un libro duro de un abuso sexual infantil, tema que conozco desgraciadamente desde muy cerca, contado desde mi infancia, desde la época de mi infancia, está contado en los años 60 en Uruguay, pero es universal. Por supuesto yo no quiero ni dar consejos ni cambiar perspectivas de la infancia, pero sí como alertar de algo que estuvo tanto tiempo en silencio y que recién ahora somos la primera generación de adultos que habla abiertamente sobre el tema del abuso sexual infantil, cosa que hasta hace muy poco tiempo se hablaba con pinzas, se soslayaba o directamente se ocultaba y los adultos eran cómplices de los perpetradores.
10: Este niño que heredó el silencio sirve para poner voz y rostro al abuso infantil, poniendo de relieve la función social de la literatura.
11: No tiene nada que ver con la soberbia, no tiene nada que ver con que el autor se sienta por encima del lector. Es como invitar al lector a hacer un ejercicio colectivo. Vamos a hablar sobre un tema que a todos nos resulta, porque todos tenemos algún conocido o alguien cercano que ha vivido o está viviendo este tema que sigue estando bajo la ley del silencio, aunque mucho menos que hace 10, 20, 30, 40 años. El libro en última instancia es un pretexto. Cuanto mejor lo escribas, cuanto más trabajo te ha dado, ese pretexto tiene más poder. Yo siento que todos los seres humanos nos gusta contar historias y todos los seres humanos tenemos la pulsión por superarnos.
10: La novela publicada por Suma de Letras arranca con una llamada que recibe Andrés, el protagonista, un hombre de éxito que se verá obligado a volver al pasado, destapando una memoria enterrada durante 40 años.
11: Como dice Freud, los recuerdos bloqueados no se mueren, se entierran y asoman de la peor manera imaginable. Para sobrevivir, en mayor o menor medida, querida, todos entierran determinadas experiencias o recuerdos del pasado que te perturban y que te... Y evitan que uno desarrolle de la manera más plena posible. En el caso de los traumas, que son muy comunes, insisto, uno de cada tres jóvenes, de acuerdo al Ministerio de Juventud y a Infancia de España, lo ha sufrido. El trauma ya es mucho más difícil porque no se recuerda voluntariamente. Es usual que los casos de abusos sean muy difíciles de traerlos a la conciencia, muy difícil.
10: El autor con esta historia plantea una pregunta dura. ¿Qué ocurre cuando el silencio protege a los culpables y condena a las víctimas?
11: En todo tipo de abusos, físico, psicológico, sexual, hay una gran asimetría entre el niño, que es el más vulnerable, el que es analfabeto emocionalmente, y el abusador, que es un adulto. Por eso nunca puede existir el consentimiento de parte del niño. No existe el consentimiento cuando hay esa asimetría. Y el peor escenario de todos, cuando el niño tiene el coraje de tratar de contárselo a los adultos que lo rodean, a los adultos del apego, el padre, madre, un tío, y ese adulto le cree y le sugiere que haga silencio para no colapsar a la familia, ese es el peor escenario.
10: El niño que heredó el silencio quiere sumarse al compromiso del autor por poner de relieve el abuso infantil y sus consecuencias.
11: Todos los que nos gusta contar historias tenemos una suerte de compromiso. Cada uno lo hace a su manera, pero todos tenemos una pequeña parte de un compromiso mayor, que es aportar un grano de arena para humanizarnos, para superar eso que decía hoy, el paradigma de la violencia y la dominación. Y acompañando una frase que yo me repito desde que soy joven, que es aquella de Benedetto Croce: la historia de la humanidad es la hazaña de la libertad y de la conciencia. Cada generación tiene más conciencia y más libertad. Y para eso todos tenemos que aportar un poquitito. Y bueno, yo lo aporto en este libro, poniendo sobre el tapete el tema del abuso.
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10: Si necesita más información sobre este libro, puede visitar la página senior50.com o bien rtv.es.
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10: Juan y Loro, Radio 5, Todo Noticias.

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1: Un grupo de voluntarios de Albacete trabaja en enseñar el idioma español a personas migrantes. Tienen un objetivo principal, el de facilitar la integración de todos ellos en la ciudad a través de algo tan básico como es ayudarles a expresarse y a entender a los demás.
2: Mi nombre es Abu, soy de Senegal. Tengo clase agricultura en la tarde.
1: Abou es uno de los 250 estudiantes del presente curso. Lunes y miércoles se reúnen por la tarde las instalaciones del Centro Sociocultural Santa Teresa. Y aunque no caben todos a la vez, los grupos sí pueden llegar a congregar a casi 100 personas. Janos Molina coordina unas sesiones en las que abrirse al castellano sirve como plataforma para abrir el corazón a los demás.
3: Entendemos que la comunicación es fundamental para querer y para que nos quieran, digamos, en el resto de la población. Por tanto, integrarlos como vehículo, utilizamos el aprendizaje del idioma.
1: El proyecto tiene por nombre Hablamos entre interrogantes, ya que sus participantes no paran de hacerse preguntas para comprender su entorno. Voluntarios como José Eduardo Martínez y Virginia Ruiz les acompañan, apoyan y facilitan vocablos básicos sobre su día a día.
4: Estamos hablando de algo de andar por casa, de aprender con rapidez. ¿Qué hacemos? Pues recurrir a palabras y a cosas que ellos van a poder utilizar y necesitan utilizar cada día, ¿no? Lo más básico para comer, cómo se llaman los alimentos.
5: Que sepan desenvolverse, los saludos, ir al médico, las fruterías, las compras.
1: Nesija llegó desde Marruecos hace más de 10 años y es ahora cuando ha tenido la posibilidad de acercarse a clase. Poder expresar lo que siente le ha traído gran alegría y está deseosa por seguir mejorando.
6: Yo tengo ganas de aprender mucho, yo tengo ganas de escribir, hablar mucho fuerte, fuerte, porque me gusta español.
1: Quiere trabajar y estudiar y cuenta que este aprendizaje, lento pero progresivo, le ha ayudado a tomar independencia y a desenvolverse por sí misma.
6: Para modico, para compra. Ahora yo sola.
1: Los voluntarios colaboran con la Asociación para el Desarrollo Sostenible y Social, que a través de actividades variadas acerca a los migrantes a la identidad de Albacete. Conviven semanalmente con ellos y aunque ya les conocen de sobra por la confianza que han entablado, todavía les sorprende su dedicación.
4: Teniendo paciencia, sabiendo de sus limitaciones, pero luego por otro lado son personas con una capacidad tremenda, con unas ganas de aprender para insertarse lo más posible para poder conseguir luego otras muchas cosas.
5: El interés que tienen por aprender, cómo se apoyan en nosotros, lo agradecidos que son. Entonces yo de aquí me voy contentísima, pues son muy agradecidos, además se levantan, gracias profesora.
1: Idioma y vínculo con la ciudad son la base para poder echar raíces. Pero la intención principal de la asociación va más allá del mero habla, extendiéndose a apoyarles con cualquier trámite que haga más humana su residencia en España.
3: Les ayudamos a insertarse, a tener empadronamiento, la cartilla del médico, y luego ayudarles en la inserción sociolaboral, que también, claro, el que no tiene trabajo ya es vulnerable desde el principio.
1: Y con el proceso de regularización extraordinaria de migrantes impulsado por el gobierno en marcha, la prioridad actual es ayudar con las solicitudes, cuyo plazo acaba a final de junio. Hasta entonces, el trabajo de Ana Legorburo, trabajadora social del proyecto, es intenso.
7: Ahora mismo llevamos hechos cerca de 310 informes de vulnerabilidad. Atendemos a la gente, pues en torno a 40 personas al día intentamos atender, y luego aparte los expedientes completos que nosotros tramitamos, que llevamos por 78.
1: Una documentación en regla dificulta la contratación irregular y garantiza mejores condiciones laborales. Es un simple papel que todas estas personas merecen y que es capaz de provocar un giro radical en sus vidas.
7: Comparten habitación con 3 personas, 15 en un piso, donde se paga muchísimo dinero, los caseros no les permiten empadronarse. Son condiciones de vida que nadie querría para sí mismo. Claro que cumplen con cualquiera de los ítems que cualquiera puede mirar en la ley para hacer el informe de vulnerabilidad.
1: El proyecto nace del altruismo de docentes y jubilados que se han negado a quedar impasibles ante la injusticia y han decidido poner sus conocimientos y también su pasión al servicio de quien más lo necesita. Porque todos, en algún momento, podemos ser extraños en una nueva tierra y requerir de ese apoyo. Mariluz Castroviejo.
8: Se tuvieron que ir y nosotras de pequeñita no, ya nos inscribieron en el consulado, entonces no, nunca tuve problemas de papeles ni nada, ¿no? Pero igual uno siente lo que es ser inmigrante.
1: A la pregunta inicial, ¿hablamos? Desde este proyecto nos dicen que sí, que cuesta tiempo y dedicación. Pero si alguien nos enseña a decir por favor y gracias, si nos escuchan y alientan desde el cariño, las barreras, los muros y las fronteras resultan menos elevadas. Sergio Pardo y Carlos Javier Vergara, Radio 5, Todo Noticias. 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

0: Es mediodía, las 11 en Canarias.
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0: Vamos a empezar en Gran Canaria porque un terremoto de 4,9 grados de magnitud se ha sentido en varias islas del archipiélago. También lo han notado nuestros compañeros de la emisora de Radio Nacional de España en Las Palmas. Iván Jiménez, hola.
2: ¿Qué tal? Hola, buenas tardes. Pues efectivamente ese terremoto que tenía lugar a las 10 menos 10 de la mañana hora local se ha producido a 40 kilómetros al norte de Gran Canaria y Tenerife, en el lecho marino, aproximadamente a 30 kilómetros de profundidad. Esos 4,8, 4,9 grados, según el IGN, serían fruto de un choque de placas, es decir, estaríamos hablando de un terremoto de origen tectónico.

0: de Tenerife.
1: No se descartan más dimisiones de los responsables de colegios e institutos de la Comunidad Valenciana. Ayer más de 200. Estancadas las negociaciones, la huelga indefinida de los docentes sigue hoy con una concentración frente a la Consellería de Hacienda y mañana preparan otra gran manifestación por las calles de Valencia. A las puertas de la Consellería, nuestra compañera Lorena Mayordomo.
2: Buenas tardes, buenos días. Hasta este centro histórico de Valencia han llegado ya las 8 columnas de docentes que desde las 9:30 están recorriendo diferentes puntos de la ciudad con chalecos amarillos y camisetas verdes en defensa de la educación pública. Aquí empieza enseguida otra multitudinaria manifestación.
3: ¿Cuánta más presión hacemos? A ver si así podemos llegar antes a una negociación que ya se está haciendo largo. Entiendo que creen que es una cosa solo de docentes y que no, que las familias no están implicadas. Y mañana se darán cuenta que sí, que lo están.
2: Las negociaciones en punto muerto, los sindicatos reclaman que se reabran cuanto antes. Luis Navarro, Esther, Chelo Valls, Comisiones.
4: Nosotros creemos que serían unos irresponsables, unos ineptos y si no tienen capacidad para resolver este conflicto laboral, lo que tienen que hacer es dimitir. Y lo que tienen que hacer ahora en estos momentos es reabrir la negociación y escuchar al profesorado.
5: Esperamos que haya una apertura a una nueva negociación. Están llegándonos multitud de demandas de diferentes colectivos.
2: La manifestación estaba previsto que terminara en el Palau de la Generalitat, pero según los sindicatos, la delegación del gobierno no lo ha autorizado y concluirá en la Plaza de la Virgen.
1: Gracias. Álvaro Arbeloa no solo no va a continuar en el banquillo blanco, se marcha del Real Madrid, aunque espera volver algún día.
6: Bueno, ojalá un hasta luego, porque esta siempre la he considerado mi casa. Llevo 20 años perteneciendo al Real Madrid en muchas funciones y bueno, pues la voy a considerar siempre mi casa.
1: El partido contra el Athletic de este fin de semana va a ser el último. También ha descartado la posibilidad de acompañar a Mourinho en el banquillo si finalmente regresa al club blanco, como apuntan algunas informaciones. Algo más, el Ministerio de Sanidad va a adoptar todas las medidas necesarias para garantizar la seguridad en el partido amistoso que se va a jugar en Cádiz entre Chile y República Democrática del Congo después del brote de ébola por el que han muerto ya 160 personas según el gobierno congoleño. 12:04, 11:04 en Canarias. Ahora las noticias de su comunidad.
7: En la región de Murcia, el PSOE se ha personado como acusación popular en la investigación sobre la trama que se enriquecía en el Servicio Murciano de Salud, engordando precios de prótesis cardiovasculares. Su secretario general, Francisco Lucas, ha pedido la dimisión del consejero y la comparecencia en la Asamblea de López Miras. No cree la versión de la Administración de que no hay usuarios afectados.
8: ¿Cuántos pacientes hay afectados? ¿Qué consecuencias ha tenido? ¿Hay algún paciente fallecido? ¿Van a revisar a los pacientes afectados? Muchas son las preguntas y ninguna la respuesta.
7: Más noticias. El presidente de la Comunidad y del Partido Popular en la región, Fernando López Miras, ha arropado esta mañana a la popular Rebeca Pérez en su toma de posesión como alcaldesa de Murcia. Ha destacado que su aval y experiencia le preceden y que va a ser una alcaldesa para todos.
9: En su intervención hemos podido comprobar el cariño de las pedanías, de los barrios, del centro de Murcia, cómo está dispuesta, cómo está comprometida y cómo su aval le precede, su experiencia le precede a lo que nos tiene acostumbrados, y lo que ha demostrado es que va a gobernar para todos, independientemente de dónde vivan, independientemente de quién hayan votado.
7: También a este acto ha asistido el secretario general del Partido Popular, Miguel Tellado. Y la Asamblea Regional va a aprobar el miércoles de la semana que viene la proposición de ley sobre infracciones y sanciones administrativas en materia de agresiones a profesionales sanitarios. Hoy se ha constituido la ponencia legislativa encargada de elaborar el informe sobre cuántas de las 39 enmiendas formuladas por los grupos se llevarán al Pleno el día 27. El Partido Popular, que ha presentado 8, quiere que la consideración de persona agresora se tienda familiares y acompañantes. Sigan informados en esta sintonía y en rtv.es.

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1: Buenas tardes. En este momento estamos pendientes de circulación lenta en Madrid en la salida por la 1 en La Cabrera, la 3 en Rivas y la 4 en Pinto. Dificultades en el Levante, en Barcelona en el acceso por la C58 en Moncada y en la AP7 en la salida por Barberá, Dalvallés y Lleida y también por la 2 de salida en Ábrera. En

0: Demencia en el acceso por la 3 en Chiribella y en Murcia la entrada por la 7 en Alhama de Murcia. Por último, hay tráfico irregular en Málaga, en la 7 en San Pedro de Alcántara, sentido Marbella. Es una información de la Dirección General de Tráfico.
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2: Tenemos ahora mismo ya 30 grados en Sevilla y en Bilbao, 29 en Oviedo, y la jornada será muy calurosa en España. Volvemos a destacar la zona del Cantábrico, donde la máxima hoy alcanzará los 35 grados en Bilbao, 34 en Oviedo y 30 en Santander. Pero por la tarde se van a formar algunos chubascos tormentosos en Galicia y el oeste de Asturias, que localmente pueden ser fuertes y con granizo. Con ese cambio de tiempo, por la tarde podríamos tener alguna galerna en la costa oriental de Asturias y la costa de Cantabria, girando bruscamente el viento y bajando las temperaturas. Por tanto, mañana en Galicia y el área cantábrica ya no hará tanto calor, aunque las temperaturas serán altas y el descenso térmico será transitorio, porque el domingo y el lunes en el Cantábrico vuelven a subir las temperaturas. En el resto del país, el sol y el calor nos acompañarán durante muchas jornadas. Tiempo estable, soleado, temperaturas durante el día muy altas para la época del año. Esta tarde vamos a alcanzar 39 grados en Badajoz, 37 en Sevilla, 36 en Zaragoza y en Lleida, 35 en Toledo y en Logroño, 33 en Madrid. Ligera calima en zonas de Canarias y también por el oeste peninsular. Es una información de AEMET.
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4: Bienvenidos al mejor momento de la semana. Info 5, todo noticias. Hoy vamos a viajar hasta Navarra, a las jesuitinas de Pamplona. Los alumnos de sexto de primaria del Colegio Hijas de Jesús han hecho un informativo tan real que parece que podamos tocar cada una de las historias que nos van a poner ahora mismo en antena. Historias de verdad, de las que cambian las cosas. Historias que deben contarse, que debemos contar. Valentín, el coordinador de esta radio escolar, nos explica que los chicos han producido y editado el informativo con emoción, con mucho sentimiento. La intención de dar a conocer fuera la mirada alegre con la que hacen las cosas en su cole. Nagore, Pedro, Ibai, Adrián y Martina. Check, objetivo conseguido. Vacunas antitumorales, poesía, gimnasia adaptada. Disfruten del informativo de la radio escolar de las jesuitinas de Pamplona. Adelante, compañeros, todo vuestro.
5: Muy buenos días, es de Radio 5 y hoy les hablamos desde el Colegio Jesuitinas de Pamplona, Iruña, desde un lugar donde pasan cosas que merecen ser contadas. Les habla Nagore Barandaya. Hoy no solo traemos noticias, traemos historias de esfuerzo, talento y futuro. Empezamos con una de esas historias que nacen en un aula, pero pueden llegar muy lejos. Nos vamos hasta el laboratorio del colegio. Allí está nuestro compañero Pedro Cardeña.
6: Gracias, Nagore. Hay proyectos que sorprenden y otros que hacen pensar en el futuro. Hoy tenemos uno de esos. Nos acompañan Maider Royo y Sayoa Ramírez, alumnas de segundo de bachillerato de investigación del Colegio Jesuitinas, quienes nos hablarán del diseño de una vacuna antitumoral basada en ARN no canónico. Bienvenidas. Vamos a empezar fácil. Si alguien en casa os pregunta ¿qué habéis hecho exactamente?, ¿qué le diríais?
7: Bueno, pues nosotras, gracias a Cima, nos han podido dar unas secuencias y las hemos analizado en una base de datos. Y esas secuencias son de extraídas de pacientes con cáncer de hígado y nosotras las introducíamos en una base de datos que predecía las uniones para... Entonces cogimos las secuencias que mejor estimulaban una respuesta inmunitaria para poder con esas secuencias hacer una vacuna.
6: Detrás de algo así hay mucho trabajo, pero también momentos difíciles. ¿Hubo algún día en el que pensasteis, esto no va a salir?
7: Bueno, yo creo que hablo por las dos cuando decimos que al principio nos costó un poco empezar a entender el proyecto. Entonces yo personalmente pensaba que, ¿cómo voy a hacer esto si es que no lo estoy entendiendo? Pero bueno, después ya poco a poco fue saliendo bien.
6: Cuando visteis que el proyecto funcionaba, ¿qué sentisteis dentro de vosotras?
8: Pues cuando vimos que el proyecto comenzaba a funcionar, pues lo primero de todo, emoción, ¿no? Porque es un proyecto que al principio, como ha dicho Maider, pensábamos que no íbamos a sacar adelante. Y luego sobre todo también expectación, ¿no? Pues un poco por cómo iba a avanzar. Y si luego, si en un futuro esto nos va a servir en nuestros estudios, o sobre todo también cómo iba a impactar en el colegio, ¿no? y en las expectativas de los profesores.
6: Y una última, si algún día esto ayuda a alguien, ¿cómo os gustaría que os recordaran?
8: A ver, pues al fin y al cabo simplemente pues somos unas alumnas con ganas de aprender y ganas de aprender mucho más sobre esta rama, pero en general a nosotras y sobre todo al CIMA nos gustaría que contribuyera de la mejor forma en este tipo de estudios y que ojalá de verdad que pueda algún día ayudar a alguien.
6: Ciencia hecha en el aula, con impacto real. Soriona y gracias por inspirarnos.
5: Gracias, Pedro. Historias que empiezan con curiosidad y pueden terminar cambiando vidas. Y de la ciencia a las palabras, porque también hay historias que no se investigan, se escriben. Martina Calleja.
9: Gracias, Nagore. En el colegio hay algo que nunca falla. Cuando alguien empieza a escribir, algo se mueve por dentro. Para transmitirnos esa mágica sensación, tenemos con nosotros a Raquel Monjas y a Valentín Ancín, impulsores del concurso de poesía y relatos cortos. Raquel, tras el éxito de la primera edición, ¿cuál fue el propósito principal al organizar este segundo certamen de poesía y relato corto en nuestro centro escolar?
10: Pues mira, Martina, el propósito principal de este concurso es que el alumnado trabaje la competencia escrita de una manera funcional, es decir, pues que le sirva para algo. Y ese algo luego nosotros lo transformamos en unos premios que recibe el alumnado ganador de cada curso por todo el esfuerzo realizado. Así, hacemos que el acto de escribir se convierta en algo placentero y motivante y no en una mera nota en el cuaderno.
9: Valentín, ahora que ya conocemos las obras y el veredicto, ¿qué es lo que más os ha sorprendido del trabajo del alumnado en esta edición?
11: Pues mira, cabe destacar lo primero, que la participación en secundaria y las aulas especiales ha aumentado significativamente, en comparación pues con el primer certamen. Y los resultados han sido emocionantes, desde la poesía en segundo de primaria con nuestra compañera y profesora Luchi, hasta la estructura del relato de primaria y secundaria, donde nos habéis sorprendido con vuestra creatividad, con los relatos de misterio en el cole, por parte del alumnado de primaria, y con los temas sociales, como la empatía y el trabajo en equipo en la sección de secundaria. Pero el gran hito de todo han sido los relatos del alumnado de UCE, PCA y FP Especial. Nos habéis demostrado en Jesuitinas que hay una muy buena cantera de escritores.
9: Historias que nacen en silencio y acaban diciendo mucho.
5: Gracias, Martina, porque a veces entender el mundo empieza por escribirlo. Y si antes hablábamos de talento, ahora hablamos de esfuerzo, de horas invisibles que un día se convierten en oro. Adrián Goñi.
12: Gracias, Nagore. Hoy ponemos nombre a ese esfuerzo. Nerea Díaz, alumna de FPCE. Flamante campeona de España de la máxima categoría de gimnasia rítmica adaptada. Nerea, ¿qué hay detrás de una medalla que nadie ve?
13: Muchas horas de entrenamiento, días en los que me canso y tengo que repetir.
12: ¿Cuál ha sido el momento en el que más te costó seguir y aún así lo hiciste?
13: Cuando no me salían las cosas y me ponía triste, y cuando se me hacían nudos en la cinta.
12: ¿Y cuando ganaste, a quién abrazaste primero en tu cabeza?
13: A mi hermana, a mis entrenadoras y a mi familia, que siempre han ayudado y me han apoyado.
12: Porque el talento suma, pero el esfuerzo lo cambia todo. Enhorabuena, Nerea.
13: Gracias, Adrián. Quiero agradecer a mis compañeras que quedaron primeras en el conjunto.
5: Gracias, Nerea, y gracias, Adrián. Historias que nos recuerdan que nada importante llega por casualidad. Y ahora hacemos algo que deberíamos hacer más a menudo: parar y mirar también lo bueno. Adelante, las noticias bonitas del día.
6: En los últimos años, la pobreza extrema en el mundo ha disminuido de forma significativa y millones de personas han mejorado sus condiciones de vida.
14: La energía solar y eólica ya generan más electricidad que el carbón en muchos países, impulsando un modelo energético más limpio.
9: El lince ibérico, una de las especies más amenazadas de Europa, ha conseguido recuperarse gracias a proyectos de conservación.
12: En India se han plantado millones de árboles en campañas masivas para combatir el cambio climático.
6: En medicina, nuevos tratamientos contra el cáncer están aumentando la supervivencia de muchos pacientes en todo el mundo.
14: En Kenia, varias escuelas están liderando proyectos ecológicos que combinan educación y sostenibilidad.
9: En Islandia se ha reducido notablemente el consumo de alcohol y tabaco entre jóvenes gracias a programas educativos.
12: Estudiantes de diferentes países están desarrollando tecnología para ayudar a personas mayores a vivir con mayor autonomía.
6: La esperanza de vida global sigue aumentando y cada vez más personas tienen acceso a educación básica.
14: En España crece el número de jóvenes que participan en voluntariado social y proyectos solidarios.
9: En Latinoamérica, iniciativas educativas están permitiendo que miles de niños accedan por primera vez a la escuela.
12: Nuevas áreas naturales protegidas se están creando en distintos países para conservar la biodiversidad.
6: En Japón, comunidades enteras se organizan para cuidar a las personas mayores que viven solas.
14: En Europa, ciudades están apostando cada vez más por espacios verdes y transporte sostenible.
9: Y cada día, en pequeños gestos, millones de personas ayudan a otras sin esperar nada a cambio.
6: Buenas noticias que no siempre ocupan titulares, pero que también construyen el mundo.
5: Hoy hemos hablado de ciencia, de palabras, de esfuerzo y de esperanza. Historias que nacen en un colegio, pero que hablan de algo mucho más grande. Desde Pamplona, eskerrik asko por escucharnos, porque el futuro ya está empezando. Muy buenos días.
4: Eskerrik asko a vosotros, compañeros. Las buenas noticias siempre deben ocupar titulares. Gracias por regalarnos vuestro trabajo. ¡Qué suerte compartir esta antena con vosotros! ¡Que viva la ilusión y las miradas bonitas! Ojalá la radio os siga llenando tanto y os lleve muy, muy lejos. Si a vosotros también os ha molado todo esto, sí, vosotros, los que estáis escuchando al otro lado, si tenéis una emisora en vuestro cole o en vuestro instituto, corred a buscar a vuestros profes, contadles esta movida que hacemos aquí en Radio 5. Nuestro tiempo de viernes a esta hora es para vosotros. Tenéis toda la info en la web rtv.es/informativo escolar. ¡Adiós!

0: 12 y 17 minutos, 11 y 17 en Canarias.
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0: Enseguida los mercados, pero antes una última hora, una verdadera noticia relevante en el ámbito del mundo del fútbol. Guardiola se marcha del Manchester City, del equipo inglés, que ha estado entrenando durante los últimos 10 años y donde ha cosechado pues innumerables títulos, entre ellos una Champions League. Vamos ya con las bolsas europeas, todas en verde, después del cierre al alza anoche de Wall Street, esperando también que los pronósticos que hablan de que Washington y Teherán, con la mediación de Pakistán, están cerca de un acuerdo, bueno, pues que esos pronósticos se confirmen. Bolsa de Madrid, David Martínez, buenas tardes.
2: Buenas tardes. Subidas en las bolsas europeas, avances que superan el 0,5% al alza en el caso del índice de referencia de la Bolsa de Alemania. Además, todas van camino de cerrar la semana con subidas destacadas. Si nada se tuerce de aquí al cierre, las subidas acumuladas desde el lunes superarían el 2% en prácticamente todos los casos y en algunos incluso el 3%. Aquí el IBEX 35 suma ahora mismo medio punto porcentual, cotiza por encima de la barrera de los 18.000 puntos y en el total de la semana va camino de ganar un 2,5%. Todo esto con la atención de los inversores siempre puesta en todas las novedades que se vayan produciendo en el estrecho de Hormuz y en el marco de la guerra de Irán, los comentarios acerca de un posible acercamiento de posturas con Estados Unidos para empezar a perfilar un acuerdo sentaron bien ayer al cierre en Wall Street. Hoy se mantiene algo de escepticismo, pero las bolsas reaccionan en cualquier caso de forma favorable. De momento, la bolsa estadounidense apunta a una apertura en verde. Allí, además, los mercados podrían ser hoy algo más sensibles a novedades respecto a la guerra de Irán, ya que los inversores se exponen a un fin de semana más largo de lo habitual. El lunes es festivo en Estados Unidos y los mercados permanecerán cerrados hasta el martes. También durante la noche ha destacado el nuevo impulso de las grandes tecnológicas en las bolsas asiáticas. El índice de referencia de la de Japón en Nikkei ha subido más de un 2,5% y la de Taiwán lo ha hecho más de un 2%.
0: Bueno, en el IBEX destacamos las pérdidas de Puig por la inesperada noticia del fracaso de la fusión con la estadounidense Steel Laude, David.
2: Sí, efectivamente, hoy es el principal lastre dentro del selectivo español. Sus acciones se desploman ya más de un 14% en la firma de moda. Tras conocerse anoche que finalmente no se producirá esa fusión con Steel Lauder, ambas compañías han terminado las conversaciones sin acuerdo y algunas agencias de noticias como Bloomberg apuntan a que una de las causas podría estar en una cláusula que tiene Puig con la empresa de maquillaje Charlotte Tilbury. Puig compró esta marca en 2020, tiene en concreto algo más del 78% de la compañía británica, con el compromiso de que esa adquisición se siga realizando hasta el año 2031, y una cláusula en ese contrato podría haber truncado esa intención de fusión entre Puig y Steel Lauder. Esto lleva ahora mismo a que Puig caiga con mucha fuerza en la bolsa española. Aquí en el parque madrileño vemos ese descenso de más del 14% del precio de sus acciones, que revierte las fuertes subidas que se produjeron cuando se anunció la posibilidad de esa fusión y esas conversaciones, mientras que en el caso de Steel Lauder pasa todo lo contrario. Sus acciones suben, ya que la reacción fue de caídas cuando se anunció esa posible fusión. Lo que vemos también dentro del selectivo son subidas para las compañías relacionadas con la energía renovable. Acciona Energía sube más de un 1,3% ahora mismo, mientras que Solaria supera el 1,5% al alza.
0: Resto de mercados, el petróleo repunta ligeramente.
2: Sí, efectivamente, tras las caídas de ayer, hoy retoma algo de sus posiciones previas. Ahora mismo suma en torno a un 2,5%, algo menos en este momento exacto, y se acerca de nuevo a la frontera de los $105 por barril en el caso del crudo Brent, el de referencia en Europa. Tensión en el petróleo, muy pendiente de esas posibles negociaciones entre Estados Unidos e Irán, mientras que los bonos, contábamos a lo largo de esta semana que se estaban tensando, dan un ligero respiro, lo que también da oxígeno a las bolsas. Vemos como los intereses de la deuda a más largo plazo en Estados Unidos se relajan ligeramente en el caso del bono a 30 años estadounidense, por debajo ya del 5%. 5,1%, que llegó a superar, incluso a alcanzar niveles que no tocaba desde el año 2007. Por lo demás, nos fijamos también en el oro, hoy ligeramente a la baja, en el entorno de los $4,500 por onza. Y por último, en el cambio de divisas euro-dólar, vemos como ahora mismo el euro sigue aflojando y se va justo hasta la frontera del nivel del dólar con 16 centavos.
0: Gracias, David. Hasta luego.
2: Hasta luego, gracias.
0: Así transcurre la jornada de este viernes en los mercados, en las bolsas. Vamos a saber ya qué contenidos prepara fin de mes el programa de actualidad económica de Radio 5. Mercedes Ruiz, buenas tardes.
3: ¿Qué tal? Buenas tardes. Pues a las puertas del fin de semana nos vamos a ir de conciertos. Hoy el de Bad Bunny en Barcelona. Los afortunados que tienen entrada ya están allí preparados. Y de festivales también, ahora ya que empieza el buen tiempo. ¿Cuánto dinero se mueve en torno a ellos? No solo por las entradas, sino por todo lo que se genera alrededor. Transporte, hoteles, restaurantes, consumo en general. En la segunda parte del programa vamos a hablar de un concepto que mencionamos mucho, la inflación, pero que a veces no tenemos muy claro de qué se trata en concreto. Lo vamos a hacer en nuestro espacio de economía heterodoxa. Ya saben, cualquier duda, consulta a nuestro correo electrónico findemes@rtve.es o nuestro contestador el 91-346-1106.
0: Gracias, Mercedes.
3: A ti.
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7: Desde hace ya unos años es común la instalación de cámaras dentro de los vehículos, en automóviles, bicicletas o en los cascos de los motoristas. En fin, en todo aquello que se mueve con motor o que dirige una persona como conductor. Incluso hay vehículos que ya llevan estas cámaras incluidas de fábrica. Algunas de estas grabaciones que se hacen durante los trayectos muchas veces son difundidas posteriormente en Internet para mostrar colisiones o situaciones que acaban siendo virales. Pero no nos adelantemos. Vamos a distinguir dos tipos de tratamiento de estas imágenes en vehículos. El primero serían las grabaciones para consumo doméstico y, por tanto, limitado a la esfera privada, a las que no hay que aplicar la normativa de protección de datos. Este sería el caso hipotético de un motorista o de un cicloturista que quiere grabar el paisaje durante un paseo. Ahora bien, si después quiere publicarlas en Internet para que todo el mundo las pueda ver, tiene que saber que deberá someterse a la normativa de protección de datos. El segundo tipo serían las imágenes que se hacen para obtener pruebas y determinar responsabilidades relacionadas, por ejemplo, con una incidencia de tráfico. En esta situación sí se permiten estas grabaciones. Sin embargo, este permiso debe ir acompañado por algunas precauciones, como activar la grabación solo en caso necesario o que las imágenes se limiten a la parte frontal del vehículo. Y no nos olvidamos de los drones, esas aeronaves pilotadas de forma remota que pueden llevar, o no, sistemas para captar información de varios tipos. Por ejemplo, cámaras para grabar imágenes, sistemas con infrarrojos, de detección de humos o con equipos para recoger emisiones de radio o de wifi. Ahora nos vamos a referir solo a la captación y tratamiento de las imágenes con cámaras instaladas en drones. Y sobre este punto hay que señalar varias cuestiones. La actividad del dron debe cumplir con la normativa correspondiente. Hay que evitar captar datos innecesarios o que no tienen que ver con la finalidad que se pretende. Y conviene realizar una evaluación de impacto en la protección de datos según el tipo de dron y la tecnología de captación de datos para su tratamiento. Y como siempre, se deben establecer medidas de seguridad apropiadas a los riesgos del tratamiento y también informar previamente a los afectados de quién es el responsable, para qué se hace el tratamiento de esos datos y, sobre todo, explicar con claridad cómo ejercer sus derechos de protección. Además, es mejor reducir, minimizar o, mejor aún, suprimir cualquier dato que no sea estrictamente necesario. Y por último, hay que ser conscientes de que en ocasiones tanto la persona que maneja el dron como la que es captada desconocen la existencia o el tratamiento de las imágenes que se va a producir después, porque estos aparatos voladores se pueden desplazar y, por tanto, recoger datos sin ser vistos. Tienes más información y consejos como este en la web aepd.es. La Agencia Española de Protección de Datos sigue trabajando para proteger tu privacidad. Pelayo Esteve, Agencia Española de Protección de Datos, Radio 5, Todo Noticias.

0: 12 y media, 11 y media en Canarias.
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0: Siguen las reacciones a la imputación de Rodríguez Zapatero. El gobierno, Félix Bolaños, reitera su confianza en el expresidente y pide dejar trabajar a la justicia.
2: Ni siquiera hemos escuchado todavía las explicaciones que el presidente Zapatero dé cuando comparezca ante los tribunales. Por tanto, dejemos trabajar a la justicia, dejemos que hagan su trabajo, que hoy lo hacen sin ninguna injerencia, sin ninguna presión. Hemos superado afortunadamente tiempos pasados.
0: Los socios del gobierno se mantienen prudentes hasta conocer más detalles. Quieren esperar a su declaración ante el juez, mientras el Partido Popular descarta una moción de censura y se centra en una ofensiva parlamentaria que pasa por nuevas citaciones en la Comisión de Investigación del Senado y también por pedir a la Comisión Europea que exija explicaciones al gobierno por los fondos para el rescate de Plus Ultra.
3: Vamos a llamar también a José Luis Escrivá, exministro del Gobierno de España y hoy gobernador del Banco de España. Y también vamos a actuar en la Unión Europea y le vamos a pedir a la Comisión Europea que investigue y pida explicaciones a Zapatero sobre los 56 millones de euros que fueron destinados a Plus Ultra.
0: Yolanda Díaz insta al Partido Popular a ser valiente y presentar por responsabilidad, dice, una moción de censura. La vicepresidenta segunda y ministra de Trabajo también ha valorado el paso al frente dado por el portavoz de Esquerra en el Congreso, Gabriel Rufián, para liderar una confluencia de izquierdas de cara a las elecciones generales. Es un gesto que aplaude.
4: Creo que hay que entusiasmar a la ciudadanía, porque no da igual quién gobierne. Por tanto, desde luego, todo lo que sea menester va a contar humildemente con mi apoyo y mi satisfacción.
0: Nos vamos a Málaga. El obispo ha anunciado que va a colaborar con la justicia en el caso que juzga a un sacerdote acusado de sedar y agredir sexualmente a cuatro mujeres entre 2014 y 2018 y que actualmente está en prisión preventiva, Iker Álvarez.
5: El caso salió a la luz después de que la pareja sentimental del clérigo le denunciara tras encontrar en su ordenador los vídeos de los abusos que el hombre grabó sin el consentimiento de las víctimas. Ahora la iglesia dice estar dispuesta a cooperar en la causa y reparar económicamente a las mujeres afectadas. José Antonio Satué, obispo.
6: Ante el sufrimiento de tantas personas, la actitud de la diócesis de Málaga no puede ser otra que la de colaborar para que los tribunales puedan esclarecer la verdad y hacer justicia. Por eso deseo también expresar mi confianza en los tribunales de justicia, que tienen por delante un trabajo muy complejo y delicado.
5: La Fiscalía pide para él 72 años de cárcel por cuatro delitos de agresión sexual. El juicio está previsto para los días 25, 27 y 29 de mayo en la Audiencia Provincial de Málaga.
0: Sanidad estudia medidas ante el partido amistoso entre Chile y República Democrática del Congo que se va a jugar el próximo 9 de junio en Cádiz, en la línea de la Concepción. Tras el brote de ébola, que deja 160 muertos y más de 600 casos sospechosos en el país africano, el secretario de Estado de Sanidad, Javier Padilla, asegura que van a analizar el itinerario del equipo y la evolución de la epidemia para fijar el protocolo.
7: Habrá que ver cuáles son los controles que se establecen en Bélgica, cuál es el tiempo que van a pasar ahí. Posteriormente, en base a cuál haya sido la evolución del brote desde entonces hasta aquí, el conocimiento que tengamos de las dinámicas de transmisión de esta nueva cepa y también los controles que se han establecido en Bélgica, se tomarán medidas a ese respecto.
0: A esta hora ya lo habrán notado, son varias las provincias que o han llegado ya a los 30 o están a punto de hacerlo. Y prepárense porque los termómetros van a seguir subiendo hoy y durante todo el fin de semana. Extremadura, Asturias, Cantabria, Galicia, País Vasco y Aragón están, de hecho, en aviso amarillo por este calor veraniego anticipado. En Aragón han pasado en horas de soportar un cierzo helador a darle el abanico a plena potencia. Alba Rubio.
8: Un calor más propio de julio y agosto que de mayo pone en aviso amarillo al Valle del Ebro desde las 2 de esta tarde y hasta las 7. El mercurio va a llegar a los 36 grados y hace solo una semana soplaba un cierzo helador y nevaba en el Pirineo.
9: La semana pasada íbamos con cazadoras y de repente ahora pues vas de tirantes con un calor horroroso.
10: Y hoy nos tenemos que esconder a la sombra.
11: Muy mal, muy mal, muy mal.
8: Zaragoza va a quedarse muy cerca de vivir la primera noche tropical del año. La mínima será de 19 grados, así que tampoco será fácil dormir.
12: Duermes peor, ¿no? Y entonces eso hace que el día te cueste más sacarlo adelante.
13: Poco aplatanado, voy con una marcha menos.
9: Me baja la tensión y estoy que no tengo ganas de nada.
14: Tengo dolor de cabeza.
8: Importante hidratarse y llevar ropa ligera para evitar sustos. Aviso también para los oscenses. Huesca no se queda atrás. Alcanzará hoy 34 grados, 32 en Teruel. Y lo peor es que las altas temperaturas se van a mantener la semana que viene.
0: Y nos quedamos pendientes del terremoto de 4,9 grados en Gran Canaria, el mayor desde la erupción del volcán de La Palma. Se ha notado en varias islas del archipiélago, el epicentro a 40 kilómetros de Gran Canaria y Tenerife en el lecho marino. Así hemos llegado a las 12:35, las 11:35 en Canarias. Se quedan ya con toda la información de deporte en el vestuario, que seguro que van a hablar de las dos despedidas de las últimas horas, la de Pep Guardiola del Manchester City tras 10 años en el club y la de Álvaro Arbeloa del Real Madrid.
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11: Buenas tardes. En este momento estamos pendientes de circulación lenta en Madrid en la salida por la 3 en Rivas, dificultades en el Levante, en Barcelona en el acceso por la C58 en Moncada y en la AP7 en la salida por Barberá del Vallès y Lleida y por la 2 en Ábrera. En Valencia en el acceso por la 3 en Chirivella y en Murcia en la entrada por la 7 en Alhama de Murcia. Tráfico irregular en Málaga en la 7 en San Pedro de Alcántara, sentido Marbella, y dificultades en Cantabria en la 8 en Cabezón de la Sal hacia Torrelavega. Es una información de la Dirección General de Tráfico.
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0: Vamos con el deporte. Llegó el día. Real Madrid y Valencia se enfrentan esta noche en busca de un puesto en la final de la Euroliga de baloncesto. La experiencia contra la juventud y un auténtico partidazo en Atenas. Mientras, en Oslo, el Barça ya mira a otra final, la de la Liga de Campeonas de mañana. Mañana va a ser un día en el que sepamos también los dos últimos equipos que bajan a segunda, también los que jueguen Europa. Acaba la Liga, y todo después de que Enrique Riquelme confirme su intención de presentarse a las elecciones a la presidencia del Madrid, y de que acabamos de confirmar, se lo hemos adelantado en titulares aquí en Radio 5, que Pep Guardiola vivirá el domingo su último partido como entrenador del Manchester City. Pedro Molina, muy buenas.
14: ¿Qué tal? Muy buenas.

0: Pep Guardiola sentado en el banquillo del equipo de los Gallagher, los Oasis.
1: Efectivamente, 10 temporadas, como decías, 20 títulos, 423 triunfos en 593 encuentros y pues la sintonía que se acaba, ¿no? La música que para, porque tras 6 Premiers, una Liga de Campeones, un Mundial de Clubes, 3 Supercopas, 3 FA Cups, 5 Copas de la Liga, solo un año en 2025 sin títulos, pues como decías, Pep Guardiola a los 55 años deja por ahora los banquillos. El domingo ante el Aston Villa jugará o dirigirá por última vez a su equipo y la verdad es que Guardiola deja los banquillos por ahora, deja Inglaterra y lo que deja es un estilo de fútbol que ha cambiado en la Premier, que recordemos que pasó de ser un fútbol box to box a un fútbol de toque con muchos entrenadores españoles. Uno de ellos, Pep Guardiola, el precursor, que acaba de hablar así en lo que va a ser su despedida del Manchester City.
2: Qué bien lo hemos pasado. No preguntéis por las razones de por qué me voy, porque no hay ninguna razón. Pero en lo profundo de mí sabía que era el momento. Nada es eterno. Si lo fuese, sería aquí. Pero eterno será el sentimiento, las personas, los momentos, el amor que tengo por mi Manchester City.
1: Bueno, ha hecho el guiño de que vuelve los Gallagher y se va él. Recordemos que Guardiola deja el City, tercer equipo al que entrenó después de las 4 temporadas en el Barça, después del año sabático que tuvo, las tres en el Bayern y luego estas 10 últimas en un Manchester City, que veremos quién tiene técnico en el futuro y veremos cómo afecta esto a los futuros refuerzos o marchas en el equipo Citizen.
0: Bueno, pues ahora sí que sí, nos marchamos a Atenas. Empieza hoy la Final Four de la Euroliga y ahí tenemos ya a nuestro enviado especial, a Lucas García, seguro que viviendo ambientazo, ¿no, Lucas? Hola.
3: ¿Qué tal? Muy buenas tardes. Sí, ambientazo, la verdad es que, bueno, sobre todo por los equipos, por los aficionados griegos, perdón, porque Olympiacos va a ser claramente el dominador en las gradas. Esperan 10.000 aficionados del conjunto ateniense, el segundo que más, unos 3.000 Fenerbahce y la minoría, pero seguro que hace ruido los equipos españoles, con unos 700 algo más aficionados de Valencia Basket y un poquito menos del Real Madrid, que van a esperar, como decimos, las dos semifinales. Hoy abre el telón de esta Final Four de la Euroliga con la primera semifinal a las 5 de la tarde, el Olympiacos Fenerbahce, y luego a las 8 el plato fuerte para nosotros, para el básquet español, con esa semifinal entre Valencia Basket y Real Madrid.
1: Sin duda, un auténtico partido entre el Madrid y el equipo taronja, marcado por la baja de Tavares y por la remontada de los de Pedro Martínez ante Panathinaikos en cuartos, Lucas.
3: Sí, vamos a empezar por ahí, con Valencia Basket, que es todo ilusión porque juega su primera Final Four. Ningún jugador de la plantilla de Valencia Basket sabe lo que es jugar minutos en estas a estas alturas, ¿no?, de competición. Con esa remontada, solo lo había hecho el Real Madrid, darle la vuelta a un 0-2 en contra. Ganaron precisamente en el escenario donde se va a jugar hoy, en este OACA, en la Villa Olímpica, donde los Juegos de 2004. Y bueno, pues en el quinto dieron un puñetazo encima de la mesa para clasificarse para Atenas, y enfrente toda la veteranía del Real Madrid. Por poner en contraste, Sergio Llull va a jugar su Final Four número 11. Eso sí, sin sus dos pivots, sin Tavares ni Alex Len, llegaba tocado Garuba, el llamado a jugar precisamente en la posición de 5, pero vamos a ver los ajustes que hace Sergio Scariolo, que ya le conocemos, seguro que se inventa algo para paliar esa falta de centímetros.
1: Sin duda, y ayer, Lucas, estuviste con los protagonistas, ¿cómo los viste? Cuéntanos qué decían.
3: Bueno, pues máxima expectación. La verdad es que yo no había visto tanta prensa junta. Es verdad que es un país de básquet. Aquí se respira baloncesto en Atenas, en Grecia. Y bueno, pues vamos a empezar, si os parece, con los jugadores del Real Madrid. No sé si primero a Valde o Garuba. Y escuchando a Valde. Pues mira, precisamente un ex de Valencia Basket hablando del partido. Lo escuchamos.
4: Sí, al final, bueno, llevamos hablando, ¿no?, estas últimas semanas, que las dos bajas que tenemos de nuestros hombres grandes cambian pues todos los hábitos, la manera de jugar en ataque y también en defensa, que llevamos habituados a hacer todo el año, lo que nos ha traído hasta aquí, pero las circunstancias llegan cuando llegan y cómo llegan, y bueno, y ahora tenemos que hacer ajustes, y bueno, yo creo que esto, si entrevistas al coach, te estará ahí un poquito mejor, yo focalizado en lo que tengo que hacer con mis compañeros, pero sí, está claro que vamos a tener que hacer cosas diferentes.
3: Bueno, pues eso decía Alberto Abalde y lo mencionábamos antes, Usman Garuba, el hombre ha llamado a tener esa responsabilidad en la pintura. Vamos a escuchar también al pívot madridista.
5: Al final es el paso de los años, experiencia, saber jugar, tener tener minutos, tener confianza, al final eso te hace mejorar como jugador. Y al final no creo que haya mucho cambio, solo es ver distintos escenarios, aprender cada momento y saber estar en cada momento.
1: Esos eran, Luca, dos protagonistas de Real Madrid. Después tú estuviste en zona mixta con Jaime Pradilla y esto es lo que decía, empezabas preguntándole pues por esa victoria tremenda en casa de Panathinaikos en ese Vaca.
6: Un escenario parecido, que es a vida o muerte, como estábamos hace una semana, es ganar o te vas a casa. Y bueno, con ganas de empezar con un ambiente seguramente que también diferente, pero con ganas de poder luchar para entrar en esa final.
3: No sé si toda la gente que estará de Olympiacos va a ir con vosotros.
6: Bueno, no sé, pero sabemos que tenemos que venir a hacer nuestro trabajo, intentar. Sabemos que va a ser un partido difícil, que tiene un gran equipo y bueno, a sacarlo y a intentar sacar nuestras cartas para intentar estar en esa final.
3: Y ya la última, ¿os sentís con menos presión que el Real Madrid?
6: No, bueno, yo creo que es un partido que hay que venir a disfrutar, que hay que disfrutarlo tanto como jugador como aficionado y bueno, un partido chulo que a todo jugador le gusta jugar.
1: Partido chulo, 6 veces han jugado esta temporada, 2 ha ganado el Valencia, 4 el conjunto blanco, aunque esto es totalmente diferente. Es Cariolo y Pedro Martínez que vuelven a verse las caras, como en la final de la Copa Cora, que en 1990 ganó Pedro Martínez con el Juventud a Pesaro. Eran tiempos muy diferentes. Es Cariolo no lleva ni gomina. Eso será a las 8, a las 5, Olympiacos Fenerbahce, el gran favorito frente al campeón, Lucas.
3: Sí, partidazo, partidazo, el gran favorito Olympiacos, que como decíamos va a jugar de local a pesar de disputar los partidos en la casa de su máximo rival, con esos 10.000 aficionados que le esperan. Cuentan con el MVP, con Sasa Vesenkov, pero ojo, que no ganan la Final Four desde 2013, ha llovido mucho desde entonces, y enfrente el actual campeón, que quizás va de tapado, el Fenerbahce, con Saras Jasikevicius, 4 veces campeón como jugador, con 3 equipos distintos, no lo había hecho nadie, también como entrenador, y busca, como decimos, el segundo título de forma consecutiva.
1: Pues con eso nos quedamos, veremos qué pasa. Lucas, si pillas por ahí algún protagonista, nos pides paso luego un ratito.
3: Perfecto, abrazo,
1: adiós.
3: Chao, chao.
1: Adiós.
0: Vamos a seguir hablando del Real Madrid, parece que sí, que va a haber elecciones el 7 de junio, y de eso y de mucho más acaba de hablar Arbeloa en rueda de prensa, que ya anuncia que se va. Luis Castro, muy buenas.
7: ¿Qué tal? Muy buenas tardes. Sí, pues lo ha anunciado, era un secreto a voces, evidentemente. Después de la temporada, Álvaro Arbeloa no iba a seguir. Se ha despedido en rueda de prensa, la que va a ser su penúltima rueda de prensa después de la de mañana pospartido, en un día de sabor de despedidas, porque también ha dejado buenas palabras, ahora sí, de cariño a Dani Carvajal, que se va a despedir también del Real Madrid mañana. Ha confirmado eso, que no va a seguir en el club después de 8 años en diferentes cuerpos técnicos, que no va a formar parte de ningún cuerpo técnico si llega José Mourinho al Real Madrid, como todo hace indicar, en unas semanas. Y también ha llamado la atención estas palabras de Álvaro Arbeloa, diciendo que muchas veces no ha hecho lo que él quería hacer como entrenador, anteponiendo al club. Recuerden todos los oyentes que ha tenido muchísimos rifirrafes, decisiones polémicas con algunos jugadores. Ha dicho que, lo vamos a escuchar, pone primero al club.
8: Ha habido muchos momentos en los que he pensado más en el Real Madrid que en mí, y bueno, pues no he sido como he sido durante muchos años en la cantera, pero lo he hecho siempre pensando en el Real Madrid, porque es lo que creía que tenía que hacer, y no hay vuelta atrás, así que no hay lugar para el arrepentimiento.
7: Hay una pequeña polémica, no nos íbamos a esperar en el último partido, y es la decisión del club de darle permiso a Vinicius Junior, permiso, motivos personales, para ausentarse estos últimos días de los entrenamientos del Real Madrid y muy probablemente del partido de mañana. El Real Madrid, es cierto que no se juega nada, todo el mundo está pensando en el Mundial, pero sí que es cierto que, como apuntábamos, mañana se despide una leyenda, se despide Dani Carvajal, y no olvidemos que Vinicius Junior es uno de los capitanes, aquello de que alguno de los capitanes y los pesos pesados del equipo no despida al primer capitán y a una de las leyendas. Así que hasta el final, con líos y con historias, lo deportivo en el Real Madrid.
1: Sin duda, si no me equivoco, creo que puso un tuit diciendo que era el mejor lateral derecho de la historia, Vinicius, sobre Álvaro Arbeloa sobre Dani Carvajal, perdón. Y como decía Elena, parece que va a haber elecciones.
7: Sí, porque ayer agotaba los plazos el único candidato o precandidato o aspirante a candidato, porque todavía no lo es, Enrique Riquelme, a esas elecciones del Real Madrid. El próximo sábado, es decir, mañana, va a finalizar el plazo, pero ayer, 48 horas antes, había que anunciar a la Junta Electoral la decisión de presentarse. Ayer ya lo hizo Enrique Riquelme, que está en un acto ahora mismo en Sevilla, un acto de su empresa. Veremos si puede avanzar algo más, pero la clave es mañana. Hay que presentar el aval, hay que presentar los requisitos y una vez los haga, empezará esa carrera electoral que como máximo va a durar 15 días. Hay que convocar las elecciones. El último día es el día 7 de junio, pero se podrían convocar antes y ahí veremos pues qué nos pueden ofrecer a los socios del Real Madrid los candidatos. Enrique Riquelme es cierto que tiene poco tiempo, pero tiene mucho que contar si quiere aspirar a la presidencia del Real Madrid.
0: Bad Bunny, el Papa, elecciones en el Madrid, vaya 7 de junio nos espera. Un abrazo, Luis.
7: Un abrazo.
0: Hasta luego. Nos vamos a Barcelona. Está a punto de hablar Hansi Flick en la previa del Valencia-Barça de mañana, pero el que ya lo ha hecho es John Laporta. Se ha referido bastante a lo que está pasando en el Real Madrid. Barcelona, Germán García, muy buenas.
9: Muy buenas, sí, sí. Ha sido pues a unos 35 kilómetros de Barcelona, en San Esteban Sesrovires, el pueblo de Rosalía. Ahí en el club de golf, Koeman ha hecho su tradicional torneo que siempre hace a final de temporada de fútbol. Ahí estaban Joan Laporta, Enric Masip, Julio Salinas, Víctor Muñoz, Jordi Villacampa, en fin, un elenco de exdeportistas jugando al golf. Y bueno, pues evidentemente había que preguntarle al presidente del Barça qué respuesta le daba a las palabras de Florentino Pérez cuando dijo aquello de que les habían robado seis ligas. Pues esta es la respuesta contundente del presidente del Barça, aunque todavía no es presidente hasta el día 1 de julio, pero sí que es el presidente electo. Escuchamos a Laporta.
10: Y en este sentido, en esa rueda de prensa, se intentó utilizar al Barça de una manera esperpéntica, diciendo falsedades respecto a un tema, afirmando cosas que no son, que además están sub judice. Del otro ni entro ni salgo, porque se me da igual lo que digan en Madrid y del Madrid. Lo que sí que cuando hablan del Barça nosotros reaccionamos y con contundencia.
9: Y ha dicho que todo lo hace el Madrid pues para desviar la atención de llevar dos años sin ganar nada, que las relaciones con el Real Madrid están rotas y que en cuanto a fichajes dice que van a alcanzar la regla 1-1 y que por lo tanto podrán fichar, aunque no ficharán por fichar. Eso es lo que ha dicho lo más destacado Joan Laporta. En cuanto al Barça, que no se juega nada mañana en Mestalla ante el Valencia, decir que no ha entrenado Jules Koundé, parece que le ha dado ya descanso definitivo por esta temporada Hansi Flick, para que pueda ya preparar el Mundial con su selección, con Francia, y mañana las dos bajas que va a tener el Barça obviamente van a ser los dos lesionados, Lamine Yamal y Fermín López.
0: Gracias, Germán, abrazo.
9: Otro para ti. Hasta
0: este
9: luego.
0: Fin de semana se cierra la Liga con mucho por decidir, sobre todo por abajo.
1: Sí, con el Oviedo ya descendido, 5 equipos luchan por evitar las dos últimas plazas de descenso en estos partidos. Betis Levante, Getafe Osasuna, Mallorca Oviedo y Girona Elche, todos mañana a las 9.
0: Pues vamos a echar las cuentas en esa lucha por la salvación. Juan Marín, buenas tardes.
11: ¿Qué tal? Buenas tardes. De los 5 equipos implicados, 4 dependen de sí mismo. El Levante es el mejor colocado. Es 15º y si puntúa contra el Betis se salva. Solo descendería si ocurre una catástrofe. Tendrían que perder en la Cartuja, que el Elche caiga ante el Girona, Osasuna puntúe y el Mallorca no gane. 16º está Osasuna, que lleva 4 derrotas consecutivas. Si puntúa ante el Getafe se salva y solo descendería a segunda si pierde en el Coliseum. El Girona le gana al Elche y el Mallorca le gana al Oviedo, pero ojo porque Osasuna juega contra un Getafe que se juega la plaza europea. El choque más decisivo es el que enfrenta a Girona y Elche. Las cuentas del Girona son muy sencillas. Si gana se salva y si empata o pierde se va al pozo. Y el Elche, si gana o empata, se libra. Pero aún perdiendo podría salvarse con dos carambolas. Se salvaría si pierde el Levante, Osasuna puntúa y Mallorca no gana. O también si pierden Levante y Osasuna y el Mallorca gana. Y este último es el que lo tiene más complicado, ya que el Mallorca está a 3 puntos de la salvación y necesita un milagro. Tendría que ganar el Oviedo, que Osasuna pierda, Elche también pierda ante el Girona y que el Levante puntúe. Así que veremos este sábado quiénes celebran la permanencia y quiénes lloran el descenso.
1: Lo comentaremos. Gracias, Juan. Un abrazo.
11: Un abrazo.
1: También están en juego las últimas plazas europeas en estos partidos. Celta-Sevilla, el mencionado. Getafe-Osasuna, Alaver-Dayo y el mencionado Valencia-Barcelona.
0: Bueno, y ahora bien, ¿cuáles son las cuentas para esas últimas plazas de Europa League y de Conference? Sandra Romeral, buenas tardes.
12: Hola, muy buenas. Pues vamos a intentar esquematizar este jaleo, y es que primero de todo, la Real Sociedad ya acude a la Europa League independientemente de la posición después de haber ganado la Copa del Rey. Entonces son Celta y el Getafe los que se juegan el otro puesto. El conjunto de Vigo le va valdría con puntuar ante el Sevilla para entrar en la Europa League. Los hispalenses no se juegan nada y además será el último partido de César Azpilicueta, que ha anunciado su retirada. Si el Getafe gana a Osasuna, entra a Conference League sí o sí. Sin embargo, si el Celta pierde y ellos vencen, pasarían al puesto de Europa League y el Celta caería a Conference. Luego está el caso del Rayo Vallecano, que tiene dos vías para entrar a competiciones europeas. Si gana la Conference, va directamente a la Europa League. Si pierde, solo podrá entrar a la Conference si el Getafe no gana en Pamplona y ellos al Alavés. Después están los casos de Valencia, Español y Athletic, que serían necesarias una serie de carambolas para que alguno de ellos accedan a Europa. Resumiendo, los puestos de Europa League van a ser uno de ellos para la Real Sociedad por ganar la Copa y otros se lo tendrán que jugar entre el Celta y el Getafe. Si el Rayo gana la Conference, tres equipos españoles acuden a Europa League. En Conference solo hay un puesto que será para el Celta o Getafe si el otro pierde, o el Rayo si gana ante el Alavés si el Getafe pierde. Además, de forma más complicada, o Valencia, Español o Athletic.
1: Pues lo sabremos todo mañana, eso de las 11 de la noche. Gracias, Sandra, un abrazo. Además, mañana tercera plaza en juego también en el Villarreal Atlético, en el que va a ser el adiós de Parejo. Como ha dicho Sandra, también Azpilicueta se va a los 36 años, 745 partidos tras haber estado en Osasuna, Olympique de Marsella, Chelsea, Atlético de Madrid y Sevilla, y haberse llevado dos ligas Europa, una Supercopa Europa, un Mundial de Clubes, dos Premiers, una FA Cup y sobre todo una Liga de Campeones que levantó con el Chelsea.
0: Estamos a las puertas de un fin de semana de muchas, muchas emociones. Mañana en Oslo, el Barça va a buscar su cuarta Liga de Campeonas. Ahí tenemos ya a nuestro enviado especial, a Josep Capel. En un ratito tenemos la rueda de prensa del club azulgrana, ¿no, Capel? Muy buenas.
13: ¿Qué tal? Muy buenas. Sí, es que el equipo ya viajó ayer, la expedición llegó alrededor a las 7:30, de allí directamente al hotel de concentración. Esta mañana han tenido pues lo que son indicaciones técnicas y tácticas del técnico, y a la una van a comer de ahí directamente al estadio, al Ullevall Stadion, para hacer el entrenamiento a partir de las 4:30, última sesión preparatoria, y 45 minutos antes, a las 4:45, van a hablar el técnico Pere Romeu, además de Alexia Putellas y Caroline Graham Hansen. Precisamente Hansen va a jugar mañana lo que es su barrio. Ella se crió muy cerquita del Ullevall Stadion ante su público. Otra cosa es que vaya a ser o no titular, porque recordemos que lleva casi 3 semanas fuera de los terrenos de juego, entrado en la convocatoria, pero todavía no está evidentemente al 100%. Entre ella o Salma Parayuelo serán una de las que ocupen la posición arriba en banda derecha. El Lyon viajará hoy mismo, va a hacer las ruedas de prensa y el entrenamiento un poquito más tarde, a partir de las 6, hablan Jonathan Giraldez y también harán la última sesión preparatoria. Por cierto, en el Barça, recordemos, viajaron 23, incluida Laia Alexandri, que será la única baja de cara a este partido. Ya hemos empezado a ver aficionadas del FC Barcelona por las calles de Oslo, aunque la gran mayoría viajarán mañana mismo, el día de partido.
1: Pues mañana sabremos lo que pasa, lo contaremos aquí en Tablo Deportivo. Mucha suerte al conjunto azulgrana. Gracias, Capel, un abrazo muy fuerte.
13: Hasta ahora.
1: Además, este fin de semana también tenemos la penúltima jornada en segunda división. No se juega nada el domingo, Albacete, Real Sociedad B y Andorra Ceuta, pero ojo al resto de partidos. Cádiz, Leganés, fundamental para el Cádiz. Las Palmas, Zaragoza, fundamental para ambos en promoción y en descenso. Málaga, Racing, Cultural, Burgos, Huesca, Castellón, Eibar, Córdoba, Mirandés, Granada y Sporting, Almería. Ojo también al Valladolid Deportivo, porque si el Depor gana, en este caso en el campo del Valladolid, podría volver de nuevo a la primera división de nuestro fútbol.

0: Vamos con más, tenemos que hablar ahora de rugby porque Bilbao va a ser hoy mañana el centro neurálgico de este deporte. Ramón Hernández, buenas tardes.
1: Muy buenas, pues Bilbao y San Mamés son en efecto el epicentro del rugby entre hoy y mañana con la disputa de las finales europeas, la Challenge Cup, esta noche desde las 9 con favoritismo para el Montpellier francés que llega invicto ante el Ulster irlandés. Y mañana el partido por el título más deseado de la Champions que va a medir desde las 4 menos cuarto de la tarde al Union Burdeos Begles de Francia y a los irlandeses del Leinster, que fue precisamente el equipo que consiguió este título en el 2018, el año en el que las finales de rugby también se disputaron en San Mamés. Aquella final ante el Racing 92 francés todavía ostenta el récord de máxima asistencia en la catedral con 52.822 espectadores. 100.000 visitantes recibe la capital vizcaína entre hoy y mañana.
0: Gracias, Ramonchu. Volvemos a Atenas. Ahí está Lucas García. Nos pide paso con una leyenda, con Ettore Messina. Escuchamos.
2: Ettore, ¿tú crees que en el Valencia Basket puede valer más la ilusión que la inexperiencia?
3: Por supuesto, no hay ahora. Y las pruebas que han pasado, y sobre todo el playoff contra Panathinaikos, le ha permitido pasar toda la inexperiencia teórica que pueden tener. Tienen valor, tienen calidad, pueden jugarlo contra todos.
4: Hablamos de Sergio Scariolo, un entrenador, un técnico que ya ha demostrado en alguna ocasión que es capaz de revertir situaciones complicadas como esa falta de jugadores interiores.
3: Por supuesto, creo que además Garuba le está jugando muy bien, le está ayudando mucho y además, como he dicho antes, juegan contra un equipo que, bueno, es un equipo que no tiene un pívot tan grande o tan dominante. Son todos jugadores que juegan fuera y dentro. Y por eso yo creo que se puede acoplar bien lo mismo, claro.
0: No, pues Ettore Messina, leyenda de la Euroliga, 4 títulos, hablando con nuestro compañero Lucas García y con Fe López de Televisión Española antes de esa Final Four de hoy. Además, el Giro Vivo y su Italia número 13, con final en Verbania, a la espera de que mañana llegue la gran montaña con un etapón con final en pila. Ayer ganó Segar, el belga de Bahrein, sigue líder el portugués Eulalio con Vingegaard solo a 33 segundos, pendientes de la Fórmula 1 y de lo que pase. Recordemos, este fin de semana tenemos ya Cardera en Canadá, mañana los entrenamientos libres a partir de las 6:30.
5: Pedro, hemos empezado con temazo y vamos a terminar con temazo, ¿no?
0: Venga,
5: vamos a cerrar bien.
0: Vamos a escucharlo.

0: Pues hemos
1: todos
0: empezado
1: se quedan
0: con
1: Reino Unido.
0: Oasis. Cerramos con los Beatles. ¿Y por qué? Con esta canción ha dado Inglaterra su lista de jugadores, los que van a ir al Mundial, encabezada por el Huracán, por Harry Kane, con Bellingham, con Rashford, con las sorpresas de Henderson y de Bantoni, sin Trent Alexander-Arnold, sin Palmer, sin Foden, sin Wharton y sin Maguire, y con Tuchel de entrenador.
1: Bueno, descontando días para el Mundial y para el fin de semana, Pedro, disfruta.
0: Adiós.
1: Adiós. 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

0: Es la una, mediodía en Canarias.
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0: Movimientos relevantes en los grandes banquillos del fútbol europeo. A la marcha de Arbeloa del Real Madrid sumamos la de Pep Guardiola del Manchester City después de 10 temporadas de éxitos para el club inglés. Alex Pita, buenas tardes.
2: ¿Qué tal? Buenas tardes, Fernando. 10 temporadas, 20 títulos, como decía, 6 Premiers, la única Champions League de la historia del Manchester City. Claramente es un verano donde va a haber muchos movimientos en los banquillos. Ahora mismo en el Manchester City todo apunta a que será Enzo Maresca el sustituto. De hecho, se está hablando de que ya está firmado. Vamos a ver dónde acaba Guardiola. También se está especulando con que podría ser el próximo seleccionador inglés si no sale este Mundial como espera Tuchel, pero la clave está en la marcha de Guardiola. En un vídeo muy emotivo se ha despedido y lo ha hecho con la retórica que le caracteriza. Ha dicho: vuelve Oasis y yo dejo un legado yéndome de Manchester.
0: Ampliar el cribado de cáncer de mama a las mujeres de entre 45 y 74 años, como decidió Sanidad el miércoles, reduce notablemente la tasa de mortalidad. La evidencia científica viene avalada por las cifras del Servicio Salud de la Comunidad Foral de Navarra, donde hace tiempo que pusieron en marcha esta medida de control y prevención. Natalia Payet.
3: Navarra cita de forma rutinaria a las mujeres a partir de los 45 años...

0: es esencial, y sobre todo que las mujeres confíen en los programas de cribado, porque podemos asegurar el esfuerzo que se hace por organizarlos bien y porque todo funcione correctamente.
1: La Unión Europea recomienda que la participación en estos programas sanitarios sea de al menos un 70% y en Navarra se supera el 84%.
2: El ministro de Justicia, Félix Bolaños, reitera su confianza en Rodríguez Zapatero después de su imputación. Pide que se deje trabajar a los tribunales porque la investigación, señala, está en sus inicios. Algo que también reclama Yolanda Díaz, que todavía no se había pronunciado sobre este asunto. La vicepresidenta segunda exige explicaciones a Zapatero e insta al Partido Popular a ser valiente y a presentar por responsabilidad una moción de censura.
3: Yo creo que lo que tiene que hacer el Partido Popular es ser un partido de Estado, que no lo es, asumir su responsabilidad de Estado y, aunque sea por estricta dignidad, presentar una moción de censura.
2: El Partido Popular ha descartado por el momento esta vía al no contar con votos suficientes. Comienzan los paros parciales de los trabajadores de Renault de toda España. Exigen la reanudación de las negociaciones sobre un nuevo convenio y, sobre todo, garantías de futuro, porque la multinacional ha amenazado con retirar varios modelos para construir. Desde Valladolid, Gonzalo Conejo, buenas tardes.
4: ¿Qué tal? Buenas tardes. A esta hora están comenzando estos primeros paros en Valladolid y Palencia. El primero de los paros, que será de 1 a 2 del turno de mañana, de 2 a 3 del de tarde y de 10 a 11 el de noche. Unos paros después de esa parálisis que sufre el convenio colectivo, tal y como ha acordado la Comisión Negociadora en Unidad de Acción. Se trata de un último intento de retomar las negociaciones. Los trabajadores esperan una respuesta de la multinacional antes del próximo 26 de mayo. De lo contrario, las medidas de presión pasarán por una huelga en todas las factorías del país.
2: 1:04 de la tarde, 12:04 en Canarias. Ahora las noticias de su comunidad.
5: En la región de Murcia, Miguel Ángel Jiménez, presidente del Jimby Cartagena y administrador único de Jimbo Fresh, acaba de ser elegido presidente de la Confederación Comarcal de Organizaciones Empresariales de Cartagena, COEC. Nos vamos hasta el Hotel Hyatt de La Manga. Javier García Belmonte, buenas tardes.
6: Buenas tardes. Miguel Ángel Jiménez Bosque sustituye en el cargo a Ana Correa, que presentó su dimisión por motivos personales el pasado mes de marzo. El nuevo presidente de la COEC, elegido por aclamación, tendrá que lidiar con la carencia de infraestructuras ferroviarias y logísticas y también con el sempiterno problema de la falta de agua en la comarca. Jiménez Bosque se propone además atraer nuevas inversiones industriales a Cartagena. Ingeniero agrónomo de profesión, Jiménez Bosque es gerente de la compañía hortofrutícola Jimbo Fresh Internacional, empresa que fundó en 2010, y presidente del equipo de fútbol sala Jimbi Cartagena desde el año 2018.
7: Lo que puedo anticipar es que va a ser un mandato de reivindicación, de trabajo, de esfuerzo y con una hoja de ruta muy bien marcada y con un equipo de trabajo que no sea personal, que esté abierto a todo, evidentemente, a todas las áreas de trabajo y no se va a defraudar.
5: Y último día de la huelga de médicos convocada a nivel estatal. A las reivindicaciones que dependen del Ministerio de Sanidad se suman hoy las reclamaciones que realizan los médicos y que dependen exclusivamente del Departamento de Salud Autonómico, ya que consideran que también hay margen aquí de mejora. El colectivo lamenta que no se siente representado en las negociaciones colectivas. Eduardo Martínez.
8: El gran problema que tenemos es que nos sentimos ninguneados. Ahora llega el verano y nosotros no nos vamos de vacaciones, simplemente un mes trabajamos el doble para el siguiente mes irnos. Yo no tengo sustituto. Yo el mes que me quedo trabajando trabajo el doble, somos la mitad de médicos y luego me voy, vale. Esas son todas mis vacaciones, así llevan siendo 15 años.
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10: Buenas tardes. En este momento estamos pendientes de varios siniestros. En Burgos, en la 1, en la Puebla de Arganzón, dirección Miranda de Ebro, y en Barcelona, en la salida por la 2 en Ábrera. Al margen de estos siniestros, encontramos circulación lenta en Madrid, en la salida por la 3 en Rivas, dificultades en el Levante. En Barcelona, en el acceso por la C58 en Moncada y en la AP7 en Subirat hacia la ciudad Condal. En Valencia, en la 7 en Rafael Buñol, sentido A3, y en Murcia, en la entrada por la 7 en Alhama de Murcia, tráfico irregular en Málaga, en la 7 en San Pedro de Alcántara, sentido Marbella, y dificultades en Asturias, en la 8 en Villaviciosa hacia Cantabria. Es una información de la Dirección General de Tráfico.
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11: Buenas tardes. A estas horas superamos ya los 30 grados en zonas del sur y también en el entorno del Cantábrico tenemos 30.

0: 3 grados en Sevilla, 31 en Bilbao y en Oviedo. Hoy el calor afectará a todo el país, hará menos calor en Canarias, allí suben las temperaturas en Canarias de forma notable a partir del domingo. Hoy vamos a rozar o superar los 35 grados en el suroeste, en los valles del noreste y en el Cantábrico. Destacamos 37 grados previstos en Sevilla, 36 en Zaragoza y en Lleida, 35 en Bilbao, en Zamora, en Toledo o en Logroño y 34 grados en Oviedo. Temperaturas sin duda muy altas para la época del año en la que estamos. Por la tarde en Galicia y el oeste de Asturias esperamos algunos chubascos ocasionales, incluso con tormenta y con granizo. Y en la costa oriental de Asturias y la costa de Cantabria, por la tarde podríamos tener alguna galerna girando el viento, aumentando de intensidad y bajando las temperaturas. Mañana ya no hará tanto calor en Galicia y en el Cantábrico, pero las temperaturas serán altas y vuelven a subir a partir del domingo y el lunes. El fuerte calor en las horas centrales del día ha llegado a España, lo ha hecho para quedarse, se quedará todo el fin de semana y también durante la próxima semana. Es una información de AEMET.
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2: Los robos en los transportes públicos de las grandes ciudades.
3: Un nieto mío le quitaron un monederito que llevaba el niño. Dice que hay por lo menos 300 carteristas
4: que están por todos sitios. En la calle, en los comercios, en todos los sitios. Y en el autobús.
5: Sí. Y en el metro mucho.
6: ¿Y dónde llevabas la cartera?
5: El bolsillo de atrás.
6: Bolsillo.
5: De atrás.
6: Y en un momento de vuelta, cruzado.
3: Sí, yo siempre llevo la mano aquí puesta.
2: Una mala experiencia, un disgusto para unos cuantos ciudadanos, a veces una pesadilla y un reto para los policías y responsables de interior. Después de un tiempo y de picos críticos, parece que poco a poco la policía ha empezado a poner coto a esta plaga en ciudades como Barcelona. Sigue siendo un problema, pero los delitos han caído en la capital catalana en los últimos tiempos. Los Mossos de Escuadra y la Guardia Urbana han hecho público hoy los resultados de un dispositivo contra los amigos de lo ajeno en los autobuses. De ello vamos a hablar con Juan Guzmán, que es intendente jefe de la unidad de investigación de la Guardia Urbana de Barcelona. Buena tarde, buenas tardes.
7: Buena tarde, buenos días, buenas tardes.
2: Bueno,
7: gracias.
2: Por entender y antes de hablar de la eficacia del dispositivo que ustedes han presentado, ¿de qué cifras estaríamos hablando en Barcelona? Este tipo de robos en autobuses o metro por parte de carteristas, ¿cuántas serían al año, por ejemplo?
7: Bueno, en este caso concreto, la comparativa nosotros que hemos realizado, sobre todo para valorar la eficacia del dispositivo, ha sido concretamente la llevada a cabo en el primer trimestre del 2025, donde observamos un aumento significativo de 605 hechos realizados en las líneas con mayor grado de frecuencia. Y comparándolo con después del dispositivo, hemos visto que había habido una bajada significativa después de trabajar sobre estos grupos organizados que habíamos detectado de 359 hechos ilícitos. Esto significa una bajada aproximadamente de un 41%.
2: Uh-huh. O sea, un dispositivo eficaz. ¿Y cómo lo han planteado? ¿Cómo han conseguido esta eficacia, inspector Guzmán?
7: Bueno, sí, en este caso la verdad es que hace un año se puso en marcha lo que es lo que denominamos nosotros el Plan Campai. ¿En qué consiste el Plan Campai? Bueno, el Plan Campai consiste desde Mossos de Escuadra iniciaron este proceso en el que de alguna manera trabajar de una manera híbrida contra las problemáticas, utilizando todos aquellos elementos, tanto tecnológicos como los operativos que habitualmente se hacían, para intentar de alguna manera adaptarnos a esta nueva realidad. Al mismo tiempo, y en este caso yo creo que hay que poner en valor la introducción por nuestra parte del Cuerpo de Guardia Urbana, dado que hay estas problemáticas, como pueden entender, no funcionan únicamente exclusivamente en un territorio concreto, sino que funcionan en una línea, por ejemplo, en este caso el autobús, en diferentes espacios y además por diferentes personas con diferentes tipos de manera de funcionar, pues es evidente que una buena estrategia unido con un trabajo transversal, que en este caso un esfuerzo que hizo también TMB equipando a los autobuses de cámaras que facilitaran también la identificación de este tipo de autores para garantizar un éxito a razón de precisamente la detención de este grupo. Una de las cuestiones que yo creo que hay que señalar muchas veces es que la imagen que se da, esto que ustedes han puesto anteriormente de las personas que sufren este tipo de robos, que parece que son poca cosa, que son hurtos y que por lo tanto tienen, entre comillas, un escaso valor, entre, y vuelvo a decir, entre comillados desde el punto de vista de gravedad penal, pero sin embargo son los que más impacto causan a las personas, lo que más alarma generan y los que seguramente más posibilidades tenemos de padecer cualquiera de nosotros. En este caso, y viendo un poco cómo funcionaban estos grupos, la verdad es que había que trabajarlos de una manera en la que pudiéramos detectar cuál es su propio funcionamiento e intentar desmantelar dichos grupos, vamos a decir, teniendo en cuenta y valorando que son que funcionan la mayoría de casos a diferentes niveles de especialización y que no se quedan exclusivamente en el robo o el hurto, que generalmente suele ser dos cosas, el teléfono móvil o la cartera, que son los principales objetos que sustraen, sino que luego posteriormente, y en este caso es así, utilizan esos elementos sustraídos para obtener otro beneficio, ya sea a través del teléfono móvil y su manipulación o las tarjetas de créditos, para estafar y continuar haciendo daño a las personas, a las víctimas que sufren de este robo.
2: Sí. Bueno, estamos a punto de que llegue el Papa León XIV a Barcelona. Nos imaginamos a unos cuantos que piensan que van a tener trabajo, que van a poder hacer el agosto, junio, digamos, y campo abierto. ¿Cómo van a actuar ustedes? No sé si hay un plan de prevención previsto para evitar que los carteristas pues se lleven el dinero que no es suyo.
7: Es evidente que siempre que hay un acto, y más de esta índole, y más aquí en Barcelona, que estamos muy acostumbrados a este tipo de eventos, hay un plan específico de trabajo que se realiza entre los diferentes cuerpos policiales y otras instituciones con la finalidad de realizar todos o poner en marcha todos aquellos operativos, incluso con bastante antelación, para intentar controlar especialmente este tipo de grupos. Es importante entender que en este tipo de aglomeraciones, y en este caso usted apunta muy bien, el delincuente hace su agosto. Nosotros en este acto, pues nuestro trabajo es intentar prevenir. Y si me deja, también facilitaría tener de las circunstancias que se están produciendo y que se puede producir a razón de las aglomeraciones, pues dar una idea de cuatro recomendaciones.
2: Vamos con ellas.
7: Sí, la primera, que desconfíen de aquellas personas que proceden a hacer algún tipo de el falso, digamos, samaritano, que ayuda, que intenta a veces sin pedírselo, no desconfiar evidentemente de todo el mundo, pero sí que nos parezca extraño, ¿no?, esa colaboración, y que muchas veces lleva consigo aparejada esa distracción, el que un tercero se aproxime y pueda hacer hurtarnos nuestras pertenencias. Otra de las cuestiones, y entiendo que es muy básico, pero que es una realidad, porque, bueno, ya lo han apuntado, en las grandes aglomeraciones es necesario que la gente entienda que tenemos que tener nuestras pertenencias un poco más controladas, nuestra bolsa de mano delante, si llevamos mochilas también delante, la cartera, lo que es el teléfono móvil, que es muy habitual llevarlo en el bolsillo de atrás, tener en cuenta que en este tipo de situaciones pues es conveniente que estén en la parte delantera mucho más controlado, que donde le ponemos más difícil al amigo de lo ajeno el que puedan hacer esto.
2: Bueno,
7: y por último, ya sé que es un tema recurrente, pero que es que se produce todavía, sobre todo esto en personas mayores. No dejen el número de PIN en las carteras junto con las tarjetas de crédito. Es una pena, pero todavía sucede que especialmente en personas en situación de vulnerabilidad por la edad y demás, estas personas suelen llevar o suelen tener, sin darse cuenta, cometer este error. Y por último, y muy importante, a tenor de cómo actúan ahora actualmente la delincuencia en este ámbito, una vez tengan conocimiento o se hayan dado cuenta que ya la han sustraído, lo primero que tenemos que hacer de forma urgente es llamar por teléfono a nuestra entidad bancaria y anular las tarjetas. Hay que pensar que, por ejemplo, en este caso, los grupos criminales utilizaban las tarjetas de forma rápida e inmediata para hacer transacciones y comprar en otras tiendas, en tiendas, para sacar el máximo, optimizar al máximo el hecho ilícito cometido. De hecho, podemos decir que las estafas detectadas se aproximan a un valor de unas 60.000 euros, más o menos en este grupo, en estos grupos detectados.
2: Bueno, cuatro consejos muy útiles que nos ha dado Juan Guzmán, intendente jefe de la Unidad de Investigación de la Guardia Urbana de Barcelona, que nos sirven tanto para las aglomeraciones que va a haber con la visita del Papa, como para el resto del año. Siempre hay que tener mucho cuidado y al menos, bueno, ciertas normas básicas, como nos comentaba Juan Guzmán. Muchas gracias y gracias por esos consejos.
7: Igualmente, gracias a ustedes.
8: Una y 17, 12 y 17 en Canarias.
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8: Pep Guardiola deja el Manchester City después de 10 temporadas de éxitos para el club inglés, en el que consiguió 20 títulos.
9: El entrenador se ha despedido con un vídeo muy emotivo un año antes de que expire su contrato, aunque va a seguir vinculado al equipo inglés como embajador global. El anuncio se ha producido en el mismo día en que el técnico del Real Madrid, Álvaro Arbeloa, ha confirmado que deja el club blanco, aunque espera volver en un futuro.
8: Navarra presume de su sistema de cribado del cáncer de mama. Desde los años 90 se realizan a las mujeres de entre 45 y 74 años y la tasa de mortalidad se ha reducido en más de un 35%.
9: La Comunidad Foral de Navarra es pionera y ha inspirado al Ministerio de Sanidad, que el miércoles decidió poner en marcha la misma propuesta de cribados en el resto de comunidades autónomas. Van a tener 3 años para iniciar esta modificación y hasta 6 para llegar a una cobertura del 100%.
8: Félix Bolaños reitera su confianza en Rodríguez Zapatero después de su imputación y pide que se deje trabajar a la justicia, mientras que Yolanda Díaz reclama explicaciones a la exlíder socialista.
9: La vicepresidenta segunda también ha instado al Partido Popular a ser valiente y presentar por responsabilidad, señala, una moción de censura, en lugar de pedir a los socios que le retiren su apoyo al gobierno.
8: Comienzan los paros parciales de los trabajadores de Renault en Valladolid y Palencia. Exigen la reanudación de las negociaciones sobre un nuevo convenio y garantías de futuro, porque la multinacional ha amenazado con retirar varios modelos.
9: Los trabajadores esperan una respuesta antes del 26 de mayo, de lo contrario, las medidas de presión pasarán por una huelga en todas las factorías.
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19: De sufrir nada, vamos a disfrutar, y sí, es la hora de vestirnos con nuestras mejores galas, porque el Festival Internacional de Cine de Lanzarote, un año más, nos recibe con los brazos abiertos. Celebra su 26 edición. Cortometrajes, propuestas arriesgadas y un ambiente único que demuestra que el cine está más vivo que nunca. Con nosotros estará, entre otros, su director, Ismael Curbelo, Arantxa Echevarría, Ruth Gabriel o Tamar Novas como miembros del jurado. Y, por supuesto, nuestro compañero José Fernández. Pero la magia no se queda solo en el festival. La cartelera y de película llegan con muchas sorpresas y estrenos muy esperados, como este.
20: Solo doy caza a criminales de guerra imperiales. Eliminaremos a todos los malos de su baraja.
19: Es el plato fuerte para los amantes de la ciencia ficción. The Mandalorian and Grogu salta de las plataformas a la gran pantalla. Una aventura cinematográfica a gran escala, visualmente un espectáculo. Dirigida por Jon Favreau y protagonizada por Pedro Pascal, Sigourney Weaver, Jeremy Allen White y un cameo nada más y nada menos que de Martin Scorsese. Diversión en estado puro, una carta de amor para los fans de Star Wars.
0: ¿Cómo estás?
21: Entera.
0: Pues venga, ¿te vienes a pescar o qué?
21: Yo contigo no voy a ningún sitio, entérate.
19: Dos días es de esas películas que te llegan al corazón. Ganó el premio del público en el pasado Festival de Málaga y está inspirada en el abuelo de su joven director. Una película que nos habla de la memoria, también de la vejez, con ingredientes muy parejos a los que encontramos en Nebraska, de Alexander Payne, y El viejo y el mar, de Hemingway. Dos días es la ópera prima de Gonzaga Manso, que dirige al actor español más veterano, Saturnino García. Ambos pasan por nuestros micrófonos.
22: No es más que una vaca. Y ya está.
23: Tona es mi vaca, la única que me queda. Así que no, no está.
22: ¿Que la inseminación no funciona?
23: No me digas que está en celo.
19: Coguel, dirigida por Cristina Fernández Pintado y Miguel Llorens, protagonizada por Isabel Rocat y Carlos Cuevas, entre otros, se presentó internacionalmente en Moscú, pasó por el Barcelona Film Fest y ahora llega a Salas, una comedia romántica en la que la fertilidad de una vaca se convierte en el sentido de la vida de una mujer de 62 años que vive sola, eso sí, en una masía. Un feel-good movie de personajes entrañables que pone en valor la vida en el campo español y que os va a cautivar.
24: Vayan tomando asiento.
25: Tendrán que esperar al menos una hora. Para entonces estaremos seguros de que la comida no esté envenenada.
23: ¿Envenenada?
25: Soy el chef.
19: Las catadoras de Hitler, del director Silvio Soldini, es una mirada perturbadora al horror nazi, basada en la novela homónima de Rosella Pastorino e inspirada a su vez en el testimonio de Margot Wall. Una película en la que seguimos a Rosa en particular y un grupo de mujeres en general, reclutadas por las SS y obligadas a jugarse la vida probando la comida del Führer. Una obra claustrofóbica e impecable que, sin caer en el drama bélico, te mantiene pegado a la butaca. Ideal para quienes buscan un cine con memoria y tensión psicológica.
26: No podemos impedir que la gente discuta.
23: No era una simple discusión. ¿Deberíamos llamar a la policía?
26: Sí, ya le
19: fui. Es una lección de cine. Podríamos decir que la versión moderna de La ventana indiscreta, en la que una profesora de la Sorbonne, experta en Alfred Hitchcock, sospecha que su vecino de enfrente ha matado a su esposa. ¿Obsesión profesional o realidad? Asesinato en la tercera planta, de René Dégnasson, es una película que tiene intrigas, que juega con los códigos del suspense clásico de una manera divertida y tiene mucho amor al cine clásico. Os va a encantar. Hasta ahora ninguna película había explorado la homosexualidad femenina en un territorio árabe y musulmán. En Tres mujeres, Leila Luzu se ha atrevido. Un drama profundo y magnético que explora la identidad y los lazos femeninos, los de estas tres mujeres de generaciones muy diferentes y contextos distintos, unidas por una misma búsqueda de libertad. Leila Luzu se sienta con nosotros en De Película. Escúchala. Esto además del resto de la cartelera, las mejores series con Pedro Calvo. Esta semana Luis Alegre y no me olvido de las secciones habituales.
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19: 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Nos escuchamos en De Película. Mar del Val, Radio 5, Todo Noticias.

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1: Con lo último de Beth Orton cerramos la semana en 5 pistas. Esto es Waiting.
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1: Beth Orton se abre en una canción llena de elegancia y de optimismo. Segundo adelanto de The Ground Above, el nuevo disco de la cantante británica que se publicará el 26 de junio.

Elegancia y trompeterío del bueno para anunciar que llega el fin de semana. Por cierto, si necesitas una playlist que te acompañe o quieres recuperar alguna de las canciones que hemos puesto esta semana en 5 pistas, ya puedes recuperar todas las canciones de esta semana en RNE Audio. Vicente Ibáñez, Radio 5, Todo Noticias.

0: Es la 1:30.
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0: Buenas tardes. Tiempo en Radio Nacional para la Información Territorial. Les contamos ya algunos de los temas que les vamos a ampliar a partir de las 2:10. El Partido Socialista se ha personado como acusación popular en la investigación sobre la trama que se enriquecía en el Servicio Murciano de Salud engordando precios de prótesis cardiovasculares. Su secretario general, Francisco Lucas, ha pedido la dimisión del consejero y la comparecencia en la Asamblea de López Miras. No cree la versión de la Administración de que no hay usuarios afectados.
2: ¿Cuántos pacientes hay afectados? ¿Qué consecuencias ha tenido? ¿Hay algún paciente fallecido? ¿Van a revisar a los pacientes afectados? Muchas son las preguntas y ninguna la respuesta.
0: El consejero de Salud esta mañana ha insistido en que la trama se circunscribe a un perjuicio económico para las arcas públicas y descarta cualquier afección para los pacientes. Juan José Pedreño rechaza dimitir tal y como le pide la oposición, se escuda en un informe interno, niega que se implantaran prótesis caducadas o no homologadas.
3: Parece que había prótesis caducadas en lo que era la trama o en lo que era el posible fraude económico, pero no se le había aplicado a ningún paciente y lo confirman los servicios sanitarios del Hospital Vicente de la Risaca.
0: Y la ciudad de Murcia tiene desde hoy nueva alcaldesa. Rebeca Pérez se ha convertido en la primera regidora de la capital de la región tras ser elegida en un pleno extraordinario en el que ha sido la única candidata.
4: Hoy me corresponde estar a la altura de Murcia, gobernar con rigor, con responsabilidad y con visión de futuro. Hacer de este ayuntamiento una administración moderna y cercana, capaz de dar respuestas rápidas y eficaces a todos sus vecinos, vivan donde vivan.
0: La ha arropado esta mañana el secretario general del PP Nacional, Miguel Tellado, y el presidente de la Comunidad y del Partido Popular en la región, Fernando López Miras, que ha destacado que su aval y experiencia le preceden y que va a ser una alcaldesa para todos.
5: En su intervención hemos podido comprobar el cariño de las pedanías, de los barrios, del centro de Murcia, cómo está dispuesta, cómo está comprometida y cómo su aval le precede, su experiencia le precede a lo que nos tiene acostumbrados y lo que ha demostrado es que va a gobernar para todos, independientemente de dónde vivan, independientemente de quién hayan votado.
0: Y último día de la huelga de médicos convocada a nivel estatal, solo en la región. Estos paros han cancelado de momento más de 11.000 consultas, 220 cirugías y más de 1.000 pruebas diagnósticas a lo largo de esta semana. A las reivindicaciones que dependen del Ministerio de Sanidad se suman hoy las reclamaciones que realizan los médicos y que dependen exclusivamente del Departamento de Salud Autonómico, ya que consideran que también aquí hay margen de mejora. El colectivo lamenta que no se sienten representados en las negociaciones colectivas. Eduardo Martínez, portavoz del sindicato médico Avanza.
6: El gran problema que tenemos es que nos sentimos ninguneados. Ahora llega el verano y nosotros no nos vamos de vacaciones, simplemente un mes trabajamos el doble para el siguiente mes irnos. Yo no tengo sustituto. Yo el mes que me quedo trabajando trabajo el doble, somos la mitad de médicos y luego me voy, vale. Esas son todas mis vacaciones, así llevan siendo 15 años.
0: En los deportes, el Gimbi ya está en Cáceres, en donde disputa este fin de semana la fase final de la Copa del Rey. Mañana sábado se enfrenta al Viña, al Valí, Valdepeñas, a las 12 del mediodía, con las cámaras de Teledeporte en directo. Comienza en Blanca el festival All Day Art, que reúne a más de 60 creadores artísticos. Se celebra durante todo el fin de semana en diversos espacios emblemáticos del municipio y aunará teatro, visitas guiadas y exposiciones. Hoy viernes toca la inauguración de la exposición Pájaros en la cabeza del artista Aarón Izquierdo en la sala de exposiciones Villa de Blanca, realizada en colaboración con el Instituto de las Industrias Culturales y las Artes, a las 8 de la tarde. Se podrá visitar hasta el 22 de junio. Y terminamos con el tiempo. Tenemos hoy cielos poco nubosos o despejados. Los vientos soplan flojos variables, tendiendo a soplar de componente este por la tarde. Máximas hoy de 32 grados en la ciudad de Murcia, 28 en Cartagena y 31 en Lorca. Llega ya la información local. Ya saben que repasamos la actualidad de la región a partir de las 2:10. Les esperamos. Buenas tardes.

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1: Buenas tardes, pues como acaban de escuchar, Rebeca Pérez es desde poco antes del mediodía la primera mujer alcaldesa de Murcia. La primera se ha proclamado en un pleno extraordinario por 15 votos a favor, los de su partido, el PP, y 14 abstenciones. Durante esa sesión, Pérez se ha mostrado emocionada y ha tenido palabras de recuerdo para su antecesor, José Ballesta, fallecido el día 10. Respecto al año aproximado que tiene de mandato, asegura que va a continuar con los proyectos iniciados con dedicación y humildad.
2: Como alcaldesa voy a poner todo mi empeño, toda mi pasión, todo mi trabajo, toda mi ilusión al servicio de Murcia y de los murcianos. Y además lo voy a hacer con humildad, con determinación y con toda la certeza de que el mejor proyecto político es el que mejora la vida de las personas.
1: PSOE, Vox y la concejal no adscrita han votado en blanco. Tanto Ginés Ruiz como Luis Gestoso han dado la enhorabuena a Rebeca Pérez. En el caso del primero también le ha planteado retos que tiene por delante, mientras que al segundo le ha tendido la mano, pero sin darle carta blanca.
3: Queremos un plan de vivienda pública. Queremos una reforma profunda del sistema de transporte público que va mucho más allá de ese contrato que llevan 3 años sin poder licitar. Queremos un plan de inversión en pedanías con participación de las juntas municipales y de las asociaciones vecinales y con rendición de cuentas continua. Queremos servicios públicos que no marginen por el código postal.
4: Y hoy es simplemente el momento de recordar al alcalde y ofrecernos desde luego a la nueva alcaldesa para, bueno, todo aquello en lo que podamos ayudar, porque todo lo que haga que sea bueno para Murcia y pues lo será bueno para España, y ahí desde luego pues nos van a tener.
1: Previa a su elección ha tomado posesión de su acta de concejal Pedro Luis Valibrea, número 16 en las listas del PP de 2023. A falta de conocer sus competencias, asegura que llega con vocación de servicio público.
5: Bueno, devolver todo lo que me ha dado la ciudad, en realidad, ¿no? A la vez, pues un sentimiento de responsabilidad, porque es una gran responsabilidad el ejercicio del servicio público, pero también lo afronto con mucha serenidad.
1: El juzgado contencioso administrativo número 1 de Murcia ha condenado al Ayuntamiento de las Torres de Cotillas por vulnerar los derechos fundamentales de la oposición. Así, ha anulado varias resoluciones que retrasaban de forma indeterminada el acceso a expedientes municipales pese a estar identificados y digitalizados. Una actuación denunciada por el PSOE, cuyo portavoz Francisco Jesús López asegura que se trata de un patrón reiterado y dilatorio orientado a dificultar la labor de control de la oposición.
6: La nueva sentencia deja claro que hubo una voluntad de aplazar y dificultar el acceso a la información pública. Y eso resulta aún más preocupante cuando ya existen investigaciones judiciales abiertas sobre posibles irregularidades en la contratación y la gestión pública.
1: Fomento ha iniciado las obras de mejora vial en la RM715 que conecta Moratalla con Caravaca, una actuación que cuenta con una inversión de 1,3 millones de euros. Los trabajos se van a centrar en la eliminación de un tramo de alta concentración de accidentes. Para ello se va a actuar en 2 puntos de la vía. El primero, correspondiente al tramo entre Moratalla y la intersección de la RMB36, donde hay una curva muy cerrada en el punto kilométrico 6,3, y el segundo en el 7,5. El consejero Jorge García Montoro ha visitado hoy las obras.
7: Es una carretera muy turística, también utilizada por muchas familias, y por tanto era una actuación muy necesaria, una actuación que va a suponer la eliminación de un tramo de alta concentración de accidentes donde ya ha habido algún siniestro con resultado de muerte.
1: El Ayuntamiento de Yecla ha licitado por 100.000 euros las obras para actuar sobre la ermita de San Roque, un edificio del siglo XIV catalogado como bien de interés cultural. Los trabajos, que comenzarán en un par de semanas, contemplan la reparación de cerramientos y medianeras, recuperación del volumen original de la sacristía y la rehabilitación de elementos exteriores dañados. La actuación cuenta con autorización de patrimonio y se va a llevar a cabo tras firmar un acuerdo con la diócesis de Cartagena, que asumirá la restauración de la fachada principal. La alcaldesa Remedios Lajara destaca que con ella se completa la recuperación de esta zona histórica.
8: Se trata de cuidar nuestra historia y sobre todo de completar por fin todo el entorno, este entorno histórico de San Francisco, la capilla de la Virgen de las Angustias y la ermita de San Roque.
1: El Festival Tres Culturas nos trae hoy 2 propuestas. A las 8:30 en la Iglesia del Carmen actúa Susi Ferfoglia junto a la Escuela Gregoriana de Murcia, que interpretarán la Misa de Pentecostés de Guillaume Gabriel Nivers. A las 10 en la Plaza de los Apóstoles se podrá disfrutar del concierto de la Barcelona Gypsy Balkan Orchestra, una propuesta que aúna música klezmer, jazz y sonidos romaníes.

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1: ¿Qué tal? Buenas tardes, es viernes y toca agenda cultural en nuestro magazine, con ofertas para todos los colores, para todos los gustos, para todas las edades. Están en la región Rafael y Paloma San Basilio. Vamos a recorrer muchos de los municipios de la región donde hay diferentes festivales, como el Murcia Tres Culturas o el Mudanzas en Cartagena, y han comenzado las fiestas de Alcantarilla con conciertos como el de Sinova. Está Marina Agudo y Gonzalo Martínez en el control de sonido. ¡Comenzamos! Y lo hacemos en Águilas, dentro del ciclo Misterio, en el Auditorio y Palacio de Congresos Infanta Doña Elena. Hoy llega Asesinato en el Orient Express, una exitosa adaptación al teatro de la obra más conocida de la escritora del suspense Agatha Christie. Con hasta 11 intérpretes en escena, una brillante caracterización, puesta en escena impactante y buena dosis de suspense, la obra viene avalada por un elenco de primer nivel, encabezado por Juanjo Artero, que da vida al famoso Hércules Poirot. La historia, ya saben, nos sitúa en los años 30. Mientras el detective viaja en el famoso tren, una fuerte tormenta de nieve aísla el convoy en mitad de la noche. A la mañana siguiente, uno de los pasajeros es encontrado sin vida en su compartimento. Con el asesino todavía a bordo y todos los pasajeros como sospechosos, Poirot se enfrenta a uno de los casos más desafiantes de su carrera. Súbanse a este tren que llega a Águilas en un viaje lleno de misterio y muchas sorpresas hoy a las 8:30.
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1: Llega al Teatro Circo de Murcia la obra Memorias de Adriano, basado en la célebre novela de Marguerite Yourcenar. Este espectáculo es un testimonio en primera persona de la vida del emperador romano, nacido en Hispania. Representa al mismo tiempo una emocionante película de romanos y el relato íntimo de un hombre en diálogo con su historia, con la historia, interpretado por Lluís Homar. Será a las 8 de la tarde. Y en Mula se está celebrando la Semana del Cine Español. Celebra su edición número 37, convertida en la muestra cinematográfica más longeva de la región. El municipio vuelve a rendir homenaje al talento regional y nacional, con proyecciones, cortometrajes y encuentros con profesionales del sector. También se reconocen trayectorias como la de Javier Fesser, protagonista mañana de la gala de clausura, donde será homenajeado. Hablamos del director responsable de títulos como El Milagro de Petinto o de Campeones. En cuanto al certamen nacional de cortometrajes, que alcanza ya su edición número 32, se han recibido 158 cortos. Uno de los 12 finalistas es murciano. Martín del Toro, del Cine Club del Toro, recuerda que el festival ha servido como plataforma para descubrir nuevos talentos. El ganador del año pasado, Sorda, ha terminado logrando un premio Goya en formato largo. Y el homenajeado Fresser también obtuvo galardón con su primer corto.
3: La semana tiene fama de haber descubierto directores, actores, productores que empezaron con nosotros y después han hecho grandes cosas. En nuestro homenaje de este año, que empezó con nosotros, su primer corto lo ganó en Mula.
1: Además, el certamen mantiene su compromiso social. Uno de los premios será otorgado por internos de la prisión Murcia II, todo ello en un teatro Lope de Vega que cumple 100 años y que, según recuerdan desde la organización, nunca dejó de proyectar cine, ni siquiera durante la Guerra Civil. Este fin de semana se celebra en Blanca el festival All Day Art, que reúne a más de 60 creadores artísticos. El evento aúna teatro, visitas guiadas y exposiciones. Hoy viernes toca la inauguración de Pájaros en la Cabeza, del artista Aarón Izquierdo, en la sala de exposiciones Villa de Blanca, a las 8 de la tarde. Es una muestra que se podrá visitar hasta el 22 de junio. Mañana nos espera un concierto de jazz a cargo de la agrupación musical de Blanca. Anne Chiclano es la directora del certamen.
4: El Parque Auditorio del Barranco Trux, que es un auditorio precioso. Elegimos cambiar este año la dinámica del concierto. De norma suele ser bandas sonoras de cine. Sin embargo, este año acordamos con la agrupación musical de Blanca que fuera jazz para darle un poco más de dinamismo al evento.
1: El Festival Tres Culturas de Murcia nos trae hoy dos propuestas. A las 8:30 en la Iglesia del Carmen actúa Susi Ferfloguia junto a la Escuela Gregoriana de Murcia, que interpretarán la Misa de Pentecostés de Guillem Gabriel Nivers. Y a las 10 en la Plaza de los Apóstoles se podrá disfrutar del concierto de la Barcelona Gypsy Balkan Orchestra, una propuesta que aúna música, klezmer, jazz y sonidos romaníes. Y en la Sala Music de Murcia tenemos a Barder.
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1: Borja llega con su gira Malas Ideas, resultado de la transición del rap hacia un sonido rock-pop más complejo, fruto de una maduración personal que busca la versatilidad y la riqueza de la música. Es su trabajo más personal y nos muestra sus vivencias reales, tanto positivas como negativas. El murciano llega acompañado de músicos relevantes y de una propuesta visual imponente grabada en localizaciones como Caravaca. La cita es a las 9:30 de la noche en la Music. Las entradas cuestan 10 euritos. Vamos con algunas propuestas para el sábado. ¡Ojo a lo que viene!

0: Dulcinea llega a Murcia, un espectáculo que combina literatura, música, teatro, un homenaje a la mujer que ha inspirado a Don Quijote y a la obra de Cervantes, en la voz incomparable de Paloma San Basilio. Paloma, buenas tardes, qué placer.
1: Buenas tardes, pues encantada de estar contigo.
0: Lo primero, darte la enhorabuena por esta gira que te está llevando por los teatros de toda España y por ese reconocimiento que recibiste hace ya un mes, el reconocimiento de Dulcinea del Toboso por el Ayuntamiento del Toboso, precisamente.
1: Sí, la verdad es que esto es un regalo maravilloso que tengo. Yo creo que se lo decía Juan Carlos Rubio, como empezamos casi en mi cumpleaños, en noviembre, le dije gracias por mi regalo de cumpleaños. Porque es una pieza preciosa, estamos recorriendo España, teatros pequeños, circuitos que yo no he hecho habitualmente, y la respuesta es tan bonita, la gente disfruta tanto de este invento, porque realmente es algo muy especial, no es un monólogo, no es un musical, no es un concierto, es una mezcla de todo, ¿no? Y la respuesta está siendo fantástica y Murcia, por supuesto, tenía que estar en esta gira.
0: Háblame de esa Dulcinea a la que das vida, una mujer que rompe moldes, podemos decir, que reinventas a uno de los personajes más emblemáticos de la literatura universal.
1: Sí, tiene gracia, porque Dulcinea es el gran motor. Yo te diría, a veces pienso, digo, si no hubiese sido Dulcinea, Don Quijote no habría tenido una excusa para ir por el mundo repartiendo mandobles a diestro y siniestro. Digo, y resulta que no dice nada. O sea, no sabemos ni cómo pensaba, ni qué sentía. Y entonces en esta función lo que hemos querido es eso, ponerle voz. Tratar de saber qué sentía. ¿Por qué se enamoró de ella Alonso Quijano? ¿Por qué Don Quijote la convierte en el adalid de su vida, ¿no? El motivo por el que luchar para ser mejor. Y ahí están todos los personajes femeninos de Cervantes, que es una joya. Desde Aldonza, desde la pastora Marcela. Y entonces, nuestro recorrido es un recorrido por muchas mujeres. Yo represento a muchas mujeres cervantinas, siempre desde el lado de la mujer, no desde la visión del hombre. Yo creo que la gran novedad de esta función es que yo en El Hombre de la Mancha era el objeto de Quijote y aquí realmente soy el sujeto. Y eso es, te da una libertad de movimientos y te da una estimulación para decir, para defender, para emocionarte, para reírte, ¿no? Y es muy bonito.
0: Es una Dulcinea que muestra humor, dolor, una Dulcinea sincera, ¿no? Nos cuenta su historia desde su propio ángulo, aquel que ni el mismísimo Quijote supo captar, lo que me decías.
1: No, porque además hay textos muy bonitos, hay textos de Cervantes, de Unamuno, y en los dos textos finales de Unamuno, lo que ella hace precisamente es eso, preguntarle a Alonso Quijano por qué nunca se atrevió a decirle que la quería, por qué nunca la pidió de amores, porque ni siquiera la rozó, ¿no? Hay como una reivindicación de lo femenino como algo tangible, como algo activo, no como algo pasivo. Y en el caso de Quijote, ella lo que hace es hacer un homenaje a Quijote y hablar a la gente de frente diciéndole que realmente esa búsqueda, ese no conformarse, ese creer que se puede mejorar el mundo, no dejar que la mentira crezca, que la manipulación crezca, luchar, ¿no? Por lo que se supone que es imposible, pero que realmente podemos comprobar todos los días que es posible. Esa parte también desde Dulcinea es preciosa. O sea, yo creo que aquí hay muchas emociones, la gente termina muy emocionada, de pie. La música también es una maravilla. El coprotagonista de esta función realmente es la música.
0: La música que te pone Julio Abad al piano.
1: Sí, exactamente. Son todo eso al final, son temas hechos originalmente para la obra. Hay también una canción preciosa al final que es de mi hija, que está compuesta por ella, que es un poco el tema épico de Don Quijote. Y la verdad es que la música siempre tiene que estar en mi vida. Y puedo cantar con mucha libertad porque estamos el piano y yo, ¿no? Entonces de pronto hay como una, digamos, revisión de la voz, de cómo manejar la voz, que también está siendo muy interesante y que me está haciendo disfrutar muchísimo.
0: Mira que has interpretado papeles a lo largo de tu historia, pero esta Dulcinea, ¿qué te ha dado? ¿Ha sido especial, Paloma?
1: Sí, totalmente. Primero es un regalo. Primero es la demostración de que en cualquier etapa de tu vida puedes encontrar algo que merece la pena, algo que te puede enseñar, que te puede hacer crecer, que te puede hacer seguir buscando, ¿no? Y yo creo que eso es lo que he hecho. He dejado un poco la gira de conciertos que ya llevaba muchos años haciendo, para saltar a otro espacio. Y este espacio es un espacio mucho más desnudo. Puedo hablar a la gente de frente desde la sencillez, desde la emoción, desde la auténtica verdad, porque siempre en la obra se habla de eso, de buscar la verdad. Y la verdad es que la gente lo está entendiendo, lo está recibiendo, se está emocionando y yo creo que es uno de los trabajos que más me está gratificando de todos los que he hecho en mi vida, que como tú dices, he hecho unos cuantos.
0: Hablamos de una propuesta teatral bajo la dirección de Juan Carlos Rubio, al que hacías mención al principio de esta entrevista. ¿Cómo es trabajar con él?
1: Pues una gozada. Juan Carlos y yo teníamos ganas de trabajar juntos hace mucho tiempo. Llevábamos dando vueltas al molino, no encontrábamos el texto. Había algunas propuestas, pero ninguna nos convencía. Y cuando por fin apareció esta idea, que surgió de él, yo ni siquiera le dije, ¿y eso en qué consiste? Me dice, ya lo tengo, Dulcinea. Yo dije, pues muy bien, pues venga. Yo firmé mi contrato de 2 años y no había leído el texto. Por eso te lo digo todo.
0: Fíjate.
1: Después aparece el texto, que es una joya, y trabajar con él es un gusto. Porque es un amor, es muy listo, sabe muy bien lo que quiere. Está siempre, te deja volar, te deja mucho volar. Al contrario, todo lo que tú aportas, le encanta. Quiere, eso sí, sí, haz eso. Entonces tú sabes lo que es trabajar desde unos parámetros de libertad tan grandes, pues es crear algo que cada día vuela, que en ningún momento se posibiliza, que en ningún momento se repite. Y eso, para gente creadora, para gente como yo, que siempre me ha gustado crear, bueno, donde siempre creo que el riesgo es importante para no hacer siempre lo mismo. Para mí ha sido un descubrimiento y estoy disfrutando mucho. Me queda por delante bastante, porque son como 150 funciones las que vamos a hacer. Principio y estoy disfrutándolo muchísimo, así que tengo unas ganas enormes también de llegar allí al Romea para compartir con toda la gente este experimento maravilloso.
0: Tenemos 2 oportunidades para verte mañana sábado a las 8 y el domingo a las 7 en el Teatro Romea, como decías, de Murcia. No sé si habías pisado las tablas del Romea antes.
1: Sí, me encanta ese teatro, sí, me encanta. Sí, yo he ido a Murcia tantas veces. Es que en 50 años no te puedes imaginar la de cantidad de veces que he cantado por tantos sitios, pero realmente la región de todo lo que es Levante, la región de Murcia, todo lo que ha sido uno de los puntos más frecuentados por mis giras y mis conciertos, así que estoy encantada de volver allí.
0: Paloma San Basilio, que te dejo ensayar, gracias por atendernos estos minutos a Radio Nacional de España, ha sido un placer.
1: Gracias a ti, un beso grande y os espero mañana y pasado.
0: Gracias, un abrazo.
1: Chao.
0: Gracias, Paloma. Y otro grande que nos visita este fin de semana es Rafael.
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0: El cantante regresa a la Plaza de Toros de Murcia con su aclamada gira Rafaelísimo. El artista presentará sus grandes clásicos como Yo soy aquel o Escándalo en un evento enmarcado dentro del ciclo Murcia On, que comenzará a las 9:30 de la noche.
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0: Y hasta el Yasasa Club de Algezares se acerca mañana sábado el Birdman Quartet. La formación murciana destaca por su frescura, versatilidad y elegancia sobre el escenario. Su proyecto actual, Standards and Not, abarca desde el jazz más clásico hasta ritmos latinos y versiones adaptadas al jazz de temas pop y rock, explotando la improvisación para impulsarlo hacia una mayor libertad expresiva. Su directo combina sensibilidad, virtuosismo y un groove envolvente que convierte cada concierto en una experiencia cercana y memorable. A las 10 de la noche. El Auditorio Regional Víctor Villegas concluye este sábado su ciclo de grandes conciertos de la temporada recibiendo a la Orquesta de Cámara de Viena con el violonchelista Narek Aznarsarjan, primer premio y medalla de oro en el concurso internacional Tchaikovsky, que ha actuado con algunas de las principales orquestas del mundo. Fundada en 1946, la Wiener Kammerorchester es uno de los conjuntos de su tipo más consolidados a nivel mundial. Destaca por su precisión, versatilidad estilística y un sonido transparente. Su repertorio principal se centra en el periodo clásico vienés, complementando con composiciones desde la época barroca hasta la actualidad. No se lo pierdan, a las 8 de la tarde. Y Cartagena se convierte estos días en una de las mayores escaparates de la danza contemporánea en España, con la celebración de la 14ª edición de Mudanzas, Encuentros con la Nueva Danza. La jornada central es este sábado en la Plaza de las Cartagenas del Mundo. Marcat Dance presentará Ritmin, una obra que explora el ritmo como lenguaje universal. Otra danza lleva a escena Al Punto, una pieza de danza contemporánea creada y dirigida por la coreógrafa Asun Noales, que reflexiona sobre la armonía entre el cuerpo, el espacio y el tiempo. El broche de oro lo pondrá la pieza de Tito Yayá, titulada Lieve, una creación donde confluyen danza urbana y contemporánea, y con Ábrego, de la compañía Corpo Liminal, una pieza de gran potencia visual y emocional que toma su nombre del viento cálido y húmedo característico de algunas regiones atlánticas. El domingo, la Plaza del Ayuntamiento acogerá Auroro, de Pablo Egea, dentro de la sección Zona Mu, donde se pone en valor a los bailarines de la región de Murcia. Auroro toma inspiración de los cantos tradicionales de los auroros del sureste español y los traslada al lenguaje contemporáneo del movimiento. Ese mismo día podrá verse 52 Blau, de Ixa, una pieza de danza contemporánea que explora la soledad. En las Torres de Cotillas, el Centro Intergeneracional Infanta Doña Sofía acoge este fin de semana el Festival Internacional Las Torres Suena a Guitarra. Mañana sábado a las 7 podremos disfrutar del concierto de Manza, que destaca por su destreza y gusto con este instrumento. La clausura el domingo también a las 7 con la actuación de los artistas italianos Adalisa Castellaneta y Lelo Narcisi, un dúo que ofrecerá sus versiones acústicas de músicos como Nino Rota, Ennio Morricone, Henry Mancini, Daniela Mastraendra o Luigi Scarpa. Y en Alcantarilla están de fiesta.
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0: Mañana sábado tenemos conciertazos. Sinova llega con la Tormenta Perfecta Tour para proponer al público una experiencia inmersiva y emocional. A través de su último trabajo, Sinova captura el eco de esas historias que se desvanecen antes de llegar a suceder, rescatando los momentos que nunca llegaron a materializarse del todo. En el recinto ferial de Alcantarilla a partir de las 11:30 de la noche.
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0: Y el domingo también hay concierto, en este caso de Unreason Queen. Considerado por muchos como la resurrección de la voz de Freddie Mercury, Unreason Queen es una banda española de glam rock fundada por Rubén Sabater, Pascu Frutos y Chema Casanova, que encabezó dos de los homenajes a Freddie Mercury más importantes en Montreux, en Suiza. La banda fue felicitada por Peter Freeston, asistente personal, amigo y heredero de Freddie, quien les dijo que el grupo era tan brillante que destacaba entre todas las demás bandas tributo de Queen que hay en el mundo, y que su voz era la más cercana al cantante británico. En serio, no se lo pierda, 9 de la noche, Plaza Adolfo Suárez de Alcantarilla. Con el Reason Queen terminamos, les dejo ya con el 14 horas de Radio Nacional de España. A las 2:10, Patricia Hidalgo les cuenta toda la actualidad de este viernes 22 de mayo. Disfruten del fin de semana. ¡Adiós!

0: Son las 2, la 1 en Canarias.
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0: ¿Qué tal? ¿Cómo están? Buenas tardes. En esta semana en la que el calor, como veremos ahora con Jacob Petrus, nos coloca al borde del mar, en la playa, en sentido literal para quienes tienen la suerte de vivir o poder desplazarse al litoral, figurado para uno de los principales partidos políticos de este país, porque tras la imputación el martes del expresidente Rodríguez Zapatero, los socialistas han llegado al viernes como si les hubiera pasado una ola por encima. No de esas que te elevan con gusto, sino de las que te pillan de espaldas desprevenido, te revuelcan, te hacen tragar agua y cuando consigues levantarte no sabes ni dónde estás ni por dónde va a venir la siguiente. De momento, a la espera de que se haga público el sumario completo, previsiblemente a partir del lunes, con las variadísimas disecciones del auto del juez Calama que estamos viendo estos días. Los detalles, bueno, que vamos conociendo poco a poco. Hoy hemos sabido, por ejemplo, de qué se incautó la policía durante el registro del despacho de José Luis Rodríguez Zapatero. Laura Herrero, buenas tardes.
2: Buenas tardes, sí. Fuentes cercanas a la investigación confirman a Radio Nacional que los agentes de la UDEF localizaron una caja fuerte en el despacho de Zapatero durante el registro. Estaban presentes el abogado del expresidente y la secretaria Gertrudis Alcázar. En un primer momento, nos cuentan las mismas fuentes, que aseguraron que no tenían la llave para abrir esa caja, pero luego esa llave sí apareció y no requirió que la abrieran los agentes del Grupo Operativo de Intervenciones Técnicas Especializados en la apertura de habitáculos de alta seguridad. Dentro de esa caja nos acaban de confirmar que había documentos y también cantidades de dinero no relevante. También incautaron fuera de la caja agendas y dispositivos móviles. Todo fue incautado y transportado por los agentes en cajas, recordemos, de cartón.
0: Gracias. De lo político, con el arco parlamentario esperando unas explicaciones que prometió Zapatero, que parece que llegarán directamente en su citación ante el juez el próximo 2 de junio. Es la fecha a la que ha remitido esta mañana el ministro de Justicia, Félix Bolaños, al tiempo que pedía dejar trabajar a la justicia.

0: el listado de comparecientes en la comisión de investigación en el Senado de la SEPI.
1: A partir de media nos vamos a fijar además en la posibilidad de regular o no la actividad de los expresidentes del gobierno y en qué se hacen en otros países. Escucharemos además el testimonio de Santiago. Está en Turquía a la espera de regresar a España tras haber sido detenido por el ejército israelí en la última flotilla hacia Gaza.
2: Al ser precipitado y ser muchos los ciudadanos españoles que estamos aquí, pues las plazas libres son pocas. En mi caso, ya hoy no vuelo. O bien nos daban puñetazos o bien patadas, como fue en mi caso, en las costillas, para provocar gran dolor, con pocas huellas, y al fin y al cabo hay ciertos medios de comunicación que están observando.
1: Se lo contaba nuestro compañero Carlos Núñez. España sigue exigiendo sanciones contundentes a la Unión Europea y otros testimonios importantes hoy.
3: Es un lujo y no debería ser un lujo. Debería ser lo que es en nuestra Constitución, un derecho.
1: Los de quienes no consiguen independizarse porque no tienen recursos suficientes para hacerlo, aunque trabajen. El Observatorio de Emancipación del Consejo de la Juventud dice que en España los jóvenes tienen que endeudarse hasta las cejas si quieren irse de casa. De media necesitarían el 98% del sueldo para irse a vivir solos de alquiler. Son datos que vamos a conocer cuando quedan dos días para esa gran manifestación por la vivienda que se va a celebrar en Madrid. Cuando lo consiguen, además, muchos no tienen precisamente la casa con la que habían soñado, ni se acerca y se ve más en momentos como el que viene o tenemos ya encima, porque otra de las noticias de este viernes está siendo sin duda el calor.
4: Ni en verano, hoy es un día espectacular.
5: El calor fatal, es un cambio brutal.
6: Me baja la tensión y estoy que no tengo ganas de nada.
7: Ha sido demasiado contraste, la lluvia, ahora demasiado calor.
8: Precisamente estábamos hablando de eso, del calor que hace y de qué va a hacer.
1: Hace solo una semana, a esta misma hora, Jacob Petrus, buenas tardes.
9: Buenas tardes.
1: Nos estabas recomendando chaqueta y paraguas.
9: Sí. ¿Cómo ha cambiado la cosa? En una semana, y hay que tener paciencia porque el calor no solo ha llegado para dejar cifras muy altas, sino para ser persistente, porque realmente los modelos nos dicen que hasta finales de la semana que viene este escenario no va a cambiar mucho. Por lo tanto, durante el fin de semana, como mucho, destacaremos que mañana sí bajarán las temperaturas por el norte y el domingo lo harán en el sur, pero para volver a intensificarse a partir del lunes. Eso quiere decir que en muchas zonas de nuestro país vamos a rebasar los 30 grados y que entre los 34 y 36 nos moveremos en los grandes valles, sobre todo en la cuenca del Tajo, del Guadiana, del Guadalquivir y del Ebro. En general, con algunas nubes bajas en puntos del Mediterráneo, con algunas nieblas costeras, también en otros puntos del Cantábrico, pero una de las noticias es la aproximación de una pequeña dana que va a dejar tormentas localmente fuertes y con granizo, por un lado, mañana sábado, sobre todo en Galicia, en el Cantábrico y en Castilla y León, y durante la jornada del domingo esos chaparrones y tormentas se desplazarán a otros puntos del centro y del norte peninsular.
1: Gracias, Jacob. Hay más noticias. Rosa Perarno, buenas tardes.
10: Buenas tardes, Sandra. Con una primera parada en La Habana, porque hasta ahora, ahí son las 8 de la mañana, miles de cubanos se concentran a las puertas de la Embajada de Estados Unidos para denunciar la imputación del expresidente Raúl Castro por el derribo de dos avionetas de una organización anticastrista hace 30 años. A partir de y media escuchamos esa protesta. Es una de los muchos frentes que tiene abiertos Donald Trump, mientras las negociaciones con Irán siguen estancadas. Ahí continúa puesta la vista de los mercados, el IBEX hasta ahora en verde, a pesar del batacazo de Puig tras fracasar la fusión con Estée Lauder. Bolsa de Madrid, David Martínez, buenas tardes.
11: Buenas tardes, avances contenidos en las bolsas europeas, algo más contenidos en el caso del IBEX 35. El selectivo español suma un 0,2% y mantiene por el momento los 18.000 puntos, pero se ve lastrado por el desplome de Puig. El grupo catalán se hunde casi un 15% en bolsa tras comunicar que finalmente no se fusionará con la firma de moda y lujo Estée Lauder. Aún así, el IBEX va camino de cerrar la semana con una subida de algo más del 2%, y esto sin quitar la vista de Irán y de un posible acercamiento en las negociaciones con Estados Unidos. Ayer el petróleo Brent dio un ligero respiro, pero hoy vuelve al entorno de los $105 por barril.
10: Y atentos también a Canarias, donde hoy han empezado el día con un pequeño susto, un terremoto de magnitud 4,8 que se ha sentido en Gran Canaria, en Fuerteventura y en Tenerife. Es el mayor temblor que registra el archipiélago desde la erupción del volcán de La Palma, pero no ha dejado daños. Y otro terremoto, pero distinto, un terremoto musical que va a sacudir esta noche Barcelona. Primero de los dos conciertos que Bad Bunny va a ofrecer en la capital catalana, después 10 en Madrid, de los que van a disfrutar más de 600.000 personas. A esta hora, muchos fans esperan ya a las puertas del Estadio Olímpic de Montjuïc. Agnès Batlle.
12: Tras más de un año de espera, últimas horas para ver el artista global del momento.
13: Esperando aquí sentado bajo el sol y a esperar a que sean las 8 ya y que empiece.
14: Y es la primera vez que hago esto de pasar la noche en la cola del concierto, pero bueno, vale la pena para el artista.

0: lo que escucho siempre.
1: Somos como los primeros en la cola, ya se nota que va a ser un espectáculo único, único.
0: Me molaría mucho que apareciera Rosalía, pero eso ya es soñar.
2: Se ha abierto al mundo y hace música para todos.
0: Para todo el mundo que decía que era un artista más de reggaetón como el resto, solo hace falta ver su discografía, que ha tocado literalmente todos los palos, o sea, desde bachata, salsa, reggaetón, trap.
3: Estoy aquí, que estaré con mi novia, mi suegra y mi cuñada, así que...
4: Todos listos, soportando el calor como se puede para ver el gran show del puertorriqueño del Debí Tirar Más Fotos Tour, alternando nostalgia, fiesta y reivindicación cultural. Hoy y mañana en el Estadio Olympic, Luis Companys, y seguidamente la maratón de 10 conciertos en Madrid.
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1: Y también mucha información en los deportes. Dos despedidas ilustres en dos de los banquillos más potentes de Europa. Daniel Ampuero, buenas tardes.
2: Buenas tardes. Esta mañana Pep Guardiola, que acaba de anunciar que no seguirá al frente del Manchester City.
3: What a time we have had together.
4: Qué bien lo hemos pasado. No preguntéis por las razones.
2: Y casi al mismo tiempo, rueda de prensa de Álvaro Arbeloa, en la que ha confirmado que no va a seguir en el banquillo del Real Madrid.
5: Bueno, ojalá un hasta luego, porque esta siempre la he considerado mi casa.
2: Bueno, así llega la última jornada de Liga en Primera División, con horario unificado para 9 partidos, donde se deciden las 2 plazas de Europa League y Conference y las 2 plazas de descenso que nos quedan por determinar. Todo mañana sábado a las 9 de la noche. Además, en Atenas, semifinales de la Final Four de la Euroliga de baloncesto, a las 5 Olympiacos Fenerbahce, a las 8 Real Madrid-Valencia Basket, la veteranía del Real Madrid, 11 títulos ante la juventud de los valencianos, primera vez que acuden a una fase final.
1: Pues más y media, ahora nuestros compañeros de los centros territoriales.
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7: Buenas tardes. El consejero de Salud, Juan José Pedreño, ha insistido en que la presunta trama de compra fraudulenta de material sanitario se circunscribe a un perjuicio económico para las arcas públicas y descarta cualquier afección para los pacientes. Juan José Pedreño rechaza dimitir, tal y como le pide la oposición, se escuda en un informe interno, niega que se implantaran prótesis caducadas o no homologadas.
8: Parece que había prótesis caducadas en lo que era la trama o en lo que era el posible fraude económico, pero no se le había aplicado a ningún paciente, y lo confirman los servicios sanitarios del Hospital Virgen de la Risaca.
7: El PSOE se ha personado como acusación popular en la investigación sobre esta trama. Su secretario general, Francisco Lucas, no cree la versión de la Administración de que no haya usuarios afectados.
9: ¿Cuántos pacientes hay afectados? ¿Qué consecuencias ha tenido? ¿Hay algún paciente fallecido? ¿Van a revisar a los pacientes afectados? Muchas son las preguntas y ninguna la respuesta.
7: El juez ha dejado en libertad a los 2 principales implicados en este presunto fraude. Eso sí, les obliga a comparecer ante el tribunal cada 15 días y les quita el pasaporte. Más noticias de este viernes. La ciudad de Murcia tiene desde hoy nueva alcaldesa. Rebeca Pérez se ha convertido en la primera regidora de la capital de la región tras ser elegida en un pleno extraordinario en el que ha sido la única candidata.
10: Hoy me corresponde estar a la altura de Murcia, gobernar con rigor, con responsabilidad y con visión de futuro. Hacer de este ayuntamiento una administración moderna y cercana, capaz de dar respuestas rápidas y eficaces a todos sus vecinos, vivan donde vivan.
7: Y en los deportes, el Gimbi ya está en Cáceres, donde disputa este fin de semana la fase final de la Copa del Rey. Mañana sábado se enfrenta al Viña Albalí Valdepeñas a las 12 del mediodía, con las cámaras de Teledeporte en directo. Enseguida se lo contamos. Lo primero, la información de servicio público. Conectamos con la Dirección General de Tráfico. Daniel González, buenas tardes.
11: ¿Qué tal? Muy buenas tardes. A esta hora van a encontrar tráfico lento en la autovía A7, ya en los entornos de Alhama de Murcia, en sentido Murcia capital, con esas obras de mejora que provocan el corte del carril derecho y siguen generando 2 kilómetros de retenciones. Mucha prudencia, ya que pueden aumentar los desplazamientos a lo largo de la tarde en toda la región.
7: Y ahora vemos la previsión del tiempo. Agencia Estatal de Meteorología, Juan Carlos Piña, buenas tardes.
12: Buenas tardes, ¿qué tal? Hoy en la región de Murcia tenemos un día de ambiente soleado en el que las temperaturas se mantienen sin cambios o suben ligeramente. Podemos alcanzar máximas de 32 grados en Murcia, 31 en Mazarrón y Lorca, 29 en Yecla, 28 en Cartagena, Águilas y Caravaca de la Cruz. Mañana sábado, otro día de ambiente soleado con pocos cambios térmicos. Se prevén máximas de 32 grados en Murcia, 31 en Mazarrón Mazarrón y Lorca, 30 en Yecla, 29 en Caravaca de la Cruz y 27 en Cartagena y Águilas. De cara al domingo tendremos el cielo poco nuboso y las temperaturas continuarán con pocas variaciones. Es una información de AEMET.
7: Gracias, Juan Carlos. Hasta las 2:30 de la tarde, noticias de la región de Murcia en Radio Nacional de España. En el control de sonido está Ernesto García Muñoz. Empezamos.
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7: La oposición aumenta la presión sobre el Servicio Murciano de Salud por la trama que engordaba los precios de prótesis cardiovasculares. El PSOE se ha personado como acusación popular en la causa. Podemos quiere que se investiguen los hechos en la Asamblea Regional, mientras el consejero rechaza dimitir e insiste en que no hay ningún perjuicio para los pacientes. Jesús Cano.
13: El consejero de Salud ha insistido en que la trama se circunscribe a un perjuicio económico para las arcas públicas y descarta cualquier afección para los usuarios de la sanidad pública. Juan José Pedreño rechaza dimitir, tal y como le pide la oposición, se escuda en un informe interno, niega que se implantaran prótesis caducadas o no homologadas.
8: Parece que había prótesis caducadas en lo que era la trama o en lo que era el posible fraude económico, pero no se le había aplicado a ningún paciente y lo confirman los servicios sanitarios del Hospital Vicente de la Risaca.
13: La oposición no se cree la versión de la Administración y cita el informe policial en el que sí se contempla el delito contra la salud pública. Hoy el PSOE se ha personado como acusación popular en la causa. Francisco Lucas, secretario general de los socialistas murcianos.
9: ¿Cuántos pacientes hay afectados? ¿Qué consecuencias ha tenido? ¿Hay algún paciente fallecido? ¿Van a revisar a los pacientes afectados? Muchas son las preguntas y ninguna la respuesta.
13: Podemos ha pedido la intervención de la Alta Inspección del Estado y que el tema se investigue en la Asamblea Regional, en una comisión ya en marcha dedicada a arrojar luz sobre las derivaciones del Servicio Murciano de Salud a la privada. Víctor Ejío, portavoz de Podemos.
14: La creación, lo conseguimos, de una comisión de investigación de las derivaciones irregulares del Servicio Murciano de Salud a la sanidad privada, y ahora vamos a pedir que se amplíen los trabajos para llegar también hasta el fondo de este asunto.
13: Unas irregularidades que Salud denunció a la Fiscalía a principios del año pasado. Hay 11 detenidos, 2 investigados por un fraude estimado de casi 7 millones de euros.
7: Y cambiamos de asunto. Último día de la huelga de médicos convocada a nivel estatal. Solo en la región de Murcia estos paros han cancelado de momento más de 11.000 consultas, 220 cirugías y más de 1.000 pruebas diagnosticadas a lo largo de esta semana. A las reivindicaciones que dependen del Ministerio de Sanidad se suman hoy las reclamaciones que realizan los médicos y que dependen exclusivamente del Departamento de Salud Autonómico, ya que consideran que también aquí hay margen de mejora. Celia Navarro.
15: El colofón a la huelga de médicos celebrada esta semana en toda España lo ha puesto una manifestación que ha partido desde el Colegio de Médicos hasta la Consejería de Salud. El colectivo lamenta que no se siente representado en las negociaciones colectivas. Por eso, en primaria piden decidir la ratio de pacientes que atienden a diario. Y en hospitales reclaman a la Consejería de Salud mejorar las medidas de conciliación y descanso, así como que se rebajen las horas de jornada complementaria y que se cobren igual que la jornada ordinaria. Una situación, señalan, que se agrava durante los meses de verano. Eduardo Martínez, portavoz del sindicato médico, avanza.
16: El gran problema que tenemos es que nos sentimos ninguneados. Ahora llega el verano y nosotros no nos vamos de vacaciones, simplemente un mes trabajamos el doble para el siguiente mes irnos. Yo no tengo sustituto. Yo el mes que me quedo trabajando, trabajo el doble, somos la mitad de médicos y luego me voy, vale. Esas son todas mis vacaciones, así llevan siendo 15 años.
15: Además de Avanza, a estas reivindicaciones se suman el Sindicato de Residentes de España y el MUD, una situación que también apoyan los usuarios del Servicio Murciano de Salud.
17: Me ha atendido muy bien, sí, con toda normalidad. Además, estaba mi médico de cabecera.
18: A mí como usuario no me gustaría que me atendiera un médico que lleve 24 horas.
19: Nos fastidia, pero es lo que hay. Si no metes presión, no se puede hacer nada.
20: Sí, yo pienso que todo lo que sea reivindicar un poco mejores condiciones de trabajo, yo creo que es importante.
15: Si no se alcanza un acuerdo, tanto con el Ministerio de Sanidad como con la Consejería, los sindicatos médicos no descartan convocar una huelga indefinida.
7: Y otro asunto, la inteligencia artificial y la investigación genética abren un nuevo campo en el diseño de fármacos personalizados, unos temas que se analizan hasta mañana en el Auditorio Víctor Villegas en el tercer congreso de la Sociedad Murciana de Farmacia Hospitalaria. Isabel Cegarra, buenas tardes.
21: Buenas tardes. Casi 300 especialistas participan en talleres, conferencias y mesas redondas. La farmacia hospitalaria se encarga
15: de administrar los tratamientos a los pacientes ingresados. También diseñan fármacos especializados que llegan a los hogares de, por ejemplo, pacientes de cáncer. Josefa León es la presidenta del Congreso.
0: Por un lado está la inteligencia artificial en el tema de la IA de farmacia. Cuando hablamos de generando, hablamos de genética. La genética está generando los avances más espectaculares hoy en día para la terapéutica y hay que prepararse para todo esto que viene. Creemos que puede ser el timón y la herramienta para ir asegurando la equidad en el acceso a esas tecnologías en base a evaluar de manera continua esos resultados y desde luego la sostenibilidad del sistema sanitario.
7: Y sobre absentismo laboral, hoy hemos conocido un informe de Comisiones Obreras basado en datos aportados por la Seguridad Social. El sindicato asegura que las cifras de absentismo en la región están por debajo de la media nacional y son 3 puntos menos que los ofrecidos por la patronal. Teresa Fuentes, secretaria general de Comisiones.
21: Eso para nada es real y además aquí tenemos los datos gracias al informe que hoy se está presentando. Y deciros que el número de procesos por cada 1.000 afiliados, en concreto, en la media del sistema en España es de 38,02 y en la región de Murcia es de 34,14. O sea, no solo no está por encima, no es de las más altas de todo el país, sino que además está por debajo de la media de España.
15: El sindicato y la patronal sí coinciden en que uno de los problemas que hay con las bajas es el atasco en la sanidad pública. Carlos Bravo es secretario de Políticas Públicas de Comisiones.
22: El tiempo de respuesta en el sistema sanitario público en atención primaria significa que los procesos de incapacidad temporal se dilatan. Tenemos tiempos de espera crecientes para pruebas diagnósticas, para procesos de rehabilitación, para pequeñas cirugías y operaciones quirúrgicas. Bueno, esos tiempos de espera en el sistema público de salud inciden directamente también en el tratamiento duración de la incapacidad temporal.
15: Comisiones Obreras exige un plan de choque en el Servicio Murciano de Salud y rechaza derivar el control de las contingencias comunes a las mutuas por claro conflicto de intereses.
7: Rebeca Pérez es desde este viernes la primera mujer alcaldesa de Murcia. La primera edil se ha proclamado en un pleno extraordinario con 15 votos a favor, los de su partido, el Partido Popular, y 14 abstenciones, María José Jiménez.
23: Durante esa sesión de investidura, Rebeca Pérez se ha mostrado emocionada y ha tenido palabras de recuerdo para su antecesor en el cargo, José Ballesta, fallecido el pasado día 10. Respecto al año aproximadamente que tiene de mandato, asegura que va a continuar con los proyectos iniciados con dedicación y humildad.
24: Hoy Murcia nos pide trabajo, compromiso sincero y auténtica vocación de servicio público. Nos pide que estemos a la altura de su legado y de su potencial. Y yo, como alcaldesa, voy a poner todo mi empeño, toda mi pasión, todo mi trabajo, toda mi ilusión al servicio de Murcia y de los murcianos. Y además lo voy a hacer con humildad, con determinación y con toda la certeza de que el mejor proyecto político es el que mejora la vida de las personas.
23: El presidente del PP en la región, Fernando López Miras, y el secretario de Organización Nacional, Miguel Tellado, han asistido a este pleno. A su término han tenido palabras de recuerdo para José Ballesta. También ha mostrado su confianza en Rebeca Pérez, de quien han destacado su cercanía y dedicación.
25: Cómo está dispuesta, cómo está comprometida y cómo su aval le precede, su experiencia le precede a lo que nos tiene acostumbrados, y lo que ha demostrado es que va a gobernar para todos.
26: Es una mujer joven, preparada, valiente, que tiene junto a ella un gran equipo y por lo tanto creo que Murcia está en las mejores manos.
23: Antes de la elección de Rebeca Pérez, ha tomado posesión de su acta de concejal Pedro Luis Valibrea, número 16, en las listas del PP de 2023.
7: Y Miguel Ángel Jiménez Bosque, presidente del Jimby, propietario de Jimbo Fresh, es el nuevo presidente de la Confederación Comarcal de Organizaciones Empresariales de Cartagena. Jiménez Bosque, único candidato, ha sido elegido por aclamación en la Asamblea General en que la COEC celebra desde este mediodía en la Manga Club. Allí ha estado Javier García Belmonte.
27: Miguel Ángel Jiménez Bosque sustituye en el cargo a Ana Correa, que presentó su dimisión por motivos personales el pasado mes de marzo. El nuevo presidente de la COEC se marca como retos revertir la carencia de infraestructuras ferroviarias y logísticas, tratar de solucionar el problema de escasez de agua y atraer nuevas inversiones industriales a la comarca.
28: Es el aislamiento que tenemos ferroviario, pues las 4 o 5 pilares fundamentales que Cartagena y su comarca necesitan y que vamos a trabajar duro para que así pase. Un mandato de reivindicación, de trabajo y no se va a defraudar, seguro.
27: Una amplia representación política, empresarial e institucional de la región se ha dado cita este viernes en la 47ª Asamblea General de la COEC, la patronal de Cartagena, en la que la presidenta saliente, Ana Correa, ha hecho balance de su mandato.
1: Hemos saltado también la comarca para llegar a Madrid, posicionando a COE tanto a nivel de defensa como a nivel de entidades de la patronal del sector de defensa a nivel nacional, y creemos que en resumen el trabajo ha sido bueno, se podía hacer siempre mucho más, pero estamos satisfechos con lo realizado.
27: Ingeniero agrónomo de profesión, el nuevo presidente de COEC, Miguel Ángel Jiménez Bosque, es gerente de la compañía hortofrutícola Jimbo Fresh Internacional, empresa que fundó en 2010, y presidente del equipo de fútbol Sala Jimbi Cartagena desde el año 2018.
7: Y estamos pendientes de la asamblea de los trabajadores de SABIC. A esta hora los empleados deciden la forma de proceder ante la inminente llegada de Mutares a la factoría de la Aljorra y el posible cierre de las instalaciones. Natalia Menéndez.
2: Los empleados que apuestan por mantener la producción de la planta no tienen confirmación aún de lo que pasará con sus puestos de trabajo, aunque el fondo de inversión alemán que ha adquirido la empresa saudí apuesta por cerrar completamente las instalaciones de la multinacional en Cartagena. Según ha afirmado la entidad en varios medios de comunicación extranjeros, Pascual Sánchez es el presidente del comité de empresa.
3: Vamos a ver si queremos seguir haciendo acciones contra SABIC o esperar a que la llegada de Mutares para empezar a enfrentarnos directamente a la empresa que viene a cerrarnos, a este fondo liquidador. Tomaremos decisiones y a partir de ahí empezaremos a aplicar esas acciones industriales que se deriven de esta asamblea.
2: Durante esta asamblea, el comité también trasladará al resto de trabajadores cómo han ido las últimas reuniones con administraciones y partidos políticos. Les recordamos que están en juego unos 350 empleos directos y más de 3.000 indirectos.
7: Y en los deportes, cuenta atrás para un fin de semana emocionante. Dani Jiménez, buenas tardes.
4: Buenas tardes. El Cartagena afronta una auténtica final este sábado a las 6:30 en horario unificado. Se juega la última jornada de Liga en Primera Federación. Los albinegros buscan la quinta plaza que da acceso a los playoffs por el ascenso. El rival, el Betis B, que quiere evitar el descenso. Los nuestros necesitan ganar y que el Europa pinche en casa ante el Ibiza. Íñigo Vélez es optimista.
5: El último partido en casa, esperemos que no sea el último, pero de la Liga regular y luego confiar en que se den los resultados, pero lo importante somos nosotros y ganar el partido.
4: El Real Murcia cerrará el domingo la temporada en el Enrique Roca frente al Eldense en un partido marcado por la despedida de Pedro León. Los grana quieren despedirse de la afición con una victoria. Curro Torres.
6: No es lo mismo terminar con 49 que con 52 puntos. Al final, como digo, siempre tenemos que tener objetivos, tanto individual como colectivamente, y lógicamente, aparte, pues estamos aquí en casa delante de nuestra gente y trataremos de ofrecerle la mejor imagen posible, a pesar de que la temporada, pues somos conscientes de que no ha sido como esperábamos.
4: Quien aspira a subir a Primera Federación es el Águilas, que se mide al Poblense en el Rubial en el partido de ida de la final por el ascenso. Adriana Hernández compareció en la tarde de ayer ante los medios. Avisa, los mallorquines no son un rival fácil.
10: Es un equipo que viene de un ascenso, es un equipo que viene de una dinámica muy positiva, un equipo con muchísima energía, que de alguna manera le sale todo, que confían en lo que hacen, que el entrenador transmite una idea y ellos lo llevan todo a cabo.
4: En fútbol sala, este fin de semana se juega la fase final de la Copa del Rey en Cáceres. En la primera semifinal, el Jimbi Cartagena se va a medir al Viña Albalí Valdepeñas. A las 12 lo pueden ver en directo por Teledeporte. Si se meten en la final del domingo, se verían las caras con el vencedor del Barcelona Jaén Paraíso Interior. En baloncesto, el UCAM Murcia se mide el domingo al Zaragoza, que se está jugando el descenso. Mediodía, 12:30. Sito Alonso asegura que quieren hacer historia.
11: Si nosotros no estamos al nivel necesario para afrontar la tensión con la que va a jugar el Casademón, la dureza con la que va a jugar el Casademón, el empuje que va a dar su afición, pues entonces seremos un rival no competitivo.
4: Por su parte, la zona del Global Heire se ha anunciado hoy la marcha también del alero sueca Matilda Ek. Y el Caesa Seguros Cartagena, que descendió hace 2 semanas después de caer frente al Tizón en Burgos, podría mantenerse en la categoría. La negociación abierta por los dos equipos de Mallorca para fusionarse dejaría una plaza libre que la ocuparía el equipo cartagenero.
7: Información ahora del mundo de los toros, presentada oficialmente la Feria de Murcia. Cuéntanos, Mariano Molina, buenas tardes.
12: Hola Patricia, buenas tardes. Ayer jueves, con la presencia de autoridades y medios de comunicación, Ángel Bernal, empresario y propietario de la Plaza de Toros de Murcia, presentó al completo la Feria 2026. 4 corridas de toros, una novillada con picadores y la tradicional corrida de rejones que cierra la feria. El domingo 13 de septiembre recupera Bernal la corrida de banderilleros que no se celebraba desde 1989. Ferrera, Elfandi y Escribano lidian los toros de la Palmosilla. Al día siguiente, el lunes 14, el cartelazo de la feria, Morante de la Puebla, Manzanares y Roca Rey. El martes 15, los toros de Victoriano del Río serán para Paco Ureña, Juan Ortega y Roca Rey, tras un paréntesis en la feria, día 18, novillada picada, utreros de Fuente Imbro para Parrita, Álvaro Serrano y Angelín. El día 19, Emilio de Justo, Borja Jiménez y Marco Pérez lidian la de la Palmosilla y toros también del Parralejo. Cierra la feria de Murcia el domingo 20, la de Rejones, toros de los Espartales para Andy Cartagena, Ventura, Duarte Fernández, nuevo en esta plaza.
7: El Festival Tres Culturas de Murcia nos trae hoy dos propuestas. A las 8:30 en la Iglesia del Carmen actúa Susi Fergoglia junto a la Escuela Gregoriana de Murcia, que interpretarán la Misa de Pentecostés de Guillaume Gabriel Nivers. Y a las 10 en la Plaza de los Apóstoles se podrá disfrutar del concierto de la Barcelona Gypsy Balkan Orquesta. Una propuesta que aúna música klezmer, jazz y sonidos romaníes. Así terminamos. Les dejamos con el 14 horas de Radio Nacional de España. 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Buenas tardes.

0: Dos y media, una y media en Canarias, hay más. Abordamos el viernes esta intensa semana política y judicial con una pequeña novedad sobre la investigación a José Luis Rodríguez Zapatero. El juez Calama ha pedido a las partes que se pronuncien sobre si sería conveniente agrupar a las acusaciones populares. Ahora mismo hay tres, PP, Vox y Hazte Oír, y hay otras cinco pendientes de prestación de finanzas y subsanación de defectos procesales. Son Manos Limpias, Justitia, Borja Fernández Peña, Valores y Liberum. Ahí están pendientes de hacer esa presentación. El juez Calama considera que son demasiadas y que sería conveniente hacer esa agrupación. De lo político, el gobierno pide dejar trabajar a la justicia mientras reitera su confianza en el expresidente Zapatero. El arco parlamentario pide unas explicaciones que parece que no van a llegar hasta el propio día de la citación judicial, el 2 de junio. El PP dice que va a llevar el caso a Bruselas y Yolanda Díaz insta a los populares a que presenten una moción de censura. Leticia Arenas, buenas tardes.
1: ¿Qué tal? Buenas tardes. El gobierno no ha cambiado su mensaje inicial y tratan de calmar esos nervios mientras esperan noticias. De momento mantienen confianza en el expresidente, pero a la espera de ese sumario añaden siempre, mientras no se demuestre lo contrario. Félix Bolaños pide dejar trabajar a la justicia.
2: Lo hacen sin ninguna injerencia, sin ninguna presión. Hemos superado afortunadamente tiempos pasados donde sí se producían injerencias muy graves en el trabajo de la justicia y, por tanto, ahora es el tiempo de la justicia.
1: El PP se vale de su mayoría absoluta en el Senado para intensificar la presión desde ahí, desde la Cámara Alta. Ahora también lo elevan a Europa y le piden a la comisión que revise el rescate de Plus Ultra. Carmen Funes.
3: Es tremendamente grave. Piensen que al final Pedro Sánchez ha convertido al Partido Socialista en un partido en donde se equipara ser socialista a ser comisionista.
1: El PP intenta quitarse la presión sobre ellos con la posible moción de censura y la descarga en los socios. Y Vox, de hecho, al contrario de lo que decía hace unos días, ya no lo ve tan prioritario. Jorge Buxade.
4: Nosotros hemos pedido ya, creo que hace dos años o año y medio, estuvimos ya reclamando del Partido Popular una moción de censura. Ahora mismo creo que no es lo más importante, digamos, lo más urgente. Ahora mismo lo que tenemos que hacer es derrocar a Sánchez.
1: Desde Sumar piden explicaciones al expresidente, pero no ponen en riesgo al gobierno de coalición. La vicepresidenta Yolanda Díaz no mira internamente y, de hecho, le lanza un mensaje al PP.
5: Yo creo que lo que tiene que hacer el Partido Popular es ser un partido de Estado, que no lo es, que no lo es, asumir su responsabilidad de Estado y, aunque sea por estricta dignidad, presentar una moción de censura.
1: El Ejecutivo no ve en riesgo la legislatura. Ellos repiten a seguir gobernando, aunque nadie niega que lo hacen con un ojo puesto en la Audiencia Nacional.
0: Estos días estamos, bueno, respondiendo a distintas cuestiones que se abren en torno a este caso. Una de ellas es cómo se puede regular la actividad de los expresidentes. La verdad es que hay pocas pistas exteriores al respecto, porque en las democracias más o menos se sigue la misma línea. Ese par de años de carencia, pero después vía libre. Aunque se cuente con un sueldo vitalicio y personal de seguridad, o incluso en algunos casos, como vamos a ver, con un pequeño equipo a cuenta del Estado. Alejandra Martínez, buenas tardes.
6: ¿Qué tal? Buenas tardes. Tendencia similar, pero con matices. Entre los que nos pillan más cerca, el más estricto es Francia, donde los expresidentes tienen que estar al menos tres años en el dique seco o semiseco, y si pasado ese tiempo retoman actividad privada, tienen que ir rindiendo cuentas ante un organismo independiente. De ahí ya para abajo. En Reino Unido son dos años de incompatibilidad, y aunque hay órganos de control, solo emiten recomendaciones, nada obligatorio. En Alemania la incompatibilidad dura, a lo sumo y no siempre, 18 meses, y solo si hay riesgo de interés público. Y esto que se ha endurecido la normativa a raíz de que el ex canciller Schröder acabara en Gazprom. Y en Italia ya directamente no hay apenas normativa, porque allí política y negocios se entremezclan incluso cuando están en el cargo, como bien demostró y recordaremos Berlusconi. Si salimos de Europa, la más ejemplar es Canadá, donde hay incompatibilidad durante cinco años, además de varios organismos vigilantes con poder para vetarles actividades más allá de esa fecha. También ayuda que allí la pensión vitalicia supera los 200.000 euros anuales y aquí, por ejemplo, no llega a los 80.000. En Estados Unidos no hay incompatibilidad como tal, aunque sí vigilancia de los ingresos posteriores, y luego en el grueso de países de América Latina o Asia se van dando pasos, pero las normativas son todavía muy laxas.
0: Bueno, pues vamos a con uno, otro de los asuntos del día, nos vamos a meter ya en terreno económico. Y vamos a empezar con ese toque de atención que el Fondo Monetario Internacional ha dado a España. A pesar de destacar el sólido crecimiento económico, el organismo insta al gobierno a retirar las ayudas al combustible por el elevado coste fiscal y a incentivar la construcción de vivienda para atajar la crisis que sufre nuestro país. El fondo recomienda, además, simplificar los trámites burocráticos para agilizar las edificaciones. Hugo Domínguez, buenas tardes.
7: Sí, buenas tardes. Medidas más decisivas es lo que pide el FMI a España para resolver el problemón de la vivienda. Su fórmula es construir más casas, muchísimas más casas, en un país donde faltan 700.000 viviendas según el Banco de España. ¿Y cómo? Pues que las administraciones aceleren los planos urbanísticos. Hoy en día tardan más de 15 años en conceder suelo. También que se simplifique la burocracia con permisos a promotores que se alargan años, además de reducir la inseguridad jurídica que apuntan se ha generado con algunas normas. Esto se lee en el informe del Fondo Monetario Internacional, que nos sitúa entre las economías con mayor crecimiento, del 2,1% este 2026, a pesar de la guerra en Oriente Próximo, gracias al tirón del consumo y a la inversión. Y esa solidez, según el FMI, España debe aprovecharla para mejorar sus cuentas públicas ahora que puede. Mejor tener un colchón, viene a decir, porque entre todos los países europeos, el nuestro será uno de los que más gastarán en sanidad y en pensiones por el envejecimiento. Y juegan en contra de esa disciplina las rebajas fiscales. El FMI pide suspender la bajada de impuestos a la energía, mantenerlo solo si se agrava la situación por la guerra y en todo caso a colectivos vulnerables. No obstante, las rebajas fiscales que tienen los días contados, la única que se mantendrá en junio es la del IVA a los carburantes.
0: Pues precisamente sobre la crisis de vivienda en España, mañana empiezan las movilizaciones convocadas por el Sindicato de Inquilinos en ciudades de todo el país. El domingo, gran manifestación en Madrid, donde ya hoy ha habido protestas. Medio centenar de activistas se han encerrado en la sede de la Tesorería de la Seguridad Social para exigir que acaben los desahucios y que ninguna vivienda pública pase a manos de fondos de inversión.
8: Nosotros estamos pagando todos los meses el alquiler y lo que quieren hacer es sacarnos de nuestras viviendas para subastarlas y vendérselas a fondos buitre. Se están echando a familias para alimentar la especulación.
0: Tras la protesta, el Ministerio de Vivienda se ha comprometido a incorporar las viviendas a la Tesorería General de la Seguridad Social al Parque Público Estatal de Alquiler Asequible. No poder comprar un piso, pagar un alquiler condiciona el proyecto de vida de muchos jóvenes. Hoy el Consejo de Juventud de España además da una idea de la magnitud de la crisis. Solo el 14% de los menores de 30 años puede emanciparse porque para la mayoría el alquiler se lleva prácticamente todo el sueldo. Alba Urrutia, buenas tardes.
9: Buenas tardes, sí, las cuentas no salen. Si se quieren ir a vivir solos, tienen que destinar el 98% del sueldo al alquiler. Pero claro, Sandra, luego hay que comer, hay que pagar la luz y hay que vivir.
10: Es un lujo y no debería ser un lujo. Debería ser lo que es en nuestra Constitución, un derecho.
11: O sea, tú de primeras con tu sueldo, tu primer sueldo, tus primeros sueldos, sabes que no va a pasar.
9: ¿Tú vives con tus padres?
11: No, yo vivo sola, pero claro, con el dinero de mis padres, evidentemente.
9: Los datos de emancipación de 2025 han vuelto a caer. Pasa en las ciudades grandes, pero también en otras más pequeñas. Y con este escenario, la mayoría que se va de casa tiene que compartir piso. De hecho, el estudio lo deja claro. El alquiler de habitaciones es su única opción. En España se emancipan pasados los 30, es 4 años más tarde que la media europea. Ellos se van de casa de los padres más tarde que ellas, pero lo hacen en mejores condiciones. Y el estudio dice algo muy relevante, que un nivel educativo más alto no garantiza ni la emancipación ni la estabilidad. Así que la clave, Sandra, está en la ayuda familiar. Eso es lo que marca la diferencia. Andrea Henry, del Consejo de la Juventud de España.
12: Que ya no sirve con trabajar, que ya no estamos hablando de el mérito personal o esta idea que tenemos de, bueno, no te podrás emancipar porque no tienes un buen trabajo. De hecho, la vivienda está convirtiéndose en el principal factor de sobreendeudamiento o de pobreza, empobrecimiento de la generación más joven, de las personas jóvenes. Entonces, podemos decir que los jóvenes nos emancipamos cuando dejamos de ser jóvenes.
9: Y de comprar una casa ya ni hablamos, tendrían que destinar más de 15 años de sueldo íntegro, que son 1.191 euros de media, para pagar una casa al precio al que ahora está la vivienda.
0: Vamos al exterior. En Suecia, en marcha la rueda de prensa de Mark Rutte, secretario general de la OTAN, tras la reunión de ministros de Exteriores. Rutte acaba de subrayar la fortaleza de la Alianza Atlántica, sacudida en los últimos meses por el enfado de Trump con varios de sus miembros, no por no secundarle en la guerra de Irán. Antes, el secretario de Estado norteamericano Marco Rubio había negado que la retirada de tropas de Alemania y su presencia en Polonia sea premio o castigo, respectivamente, hacia sus mandatarios. Corresponsal David Vidueiro, buenas tardes.
13: Buenas tardes. Los aliados europeos son conscientes y aceptan que Estados Unidos irá retirando tropas a medida que ellos aumenten su capacidad de defenderse. El problema es que Washington no parece estar coordinándose con ellos, como reconoce la ministra sueca de Exteriores.
14: Well, it is confusing, indeed, and not always easy to navigate.
13: Los anuncios de la Casa Blanca son confusos, dice. Alemania contará con menos soldados norteamericanos, pero Polonia los mantendrá por la buena relación de Trump con su presidente. El secretario de Estado norteamericano, Marco Rubio, explica, como decía Sandra, que estos movimientos continuarán, pero niega que sean premios o castigos. Pero Rubio recuerda que las alianzas deben beneficiar a todos. Mensaje de que estas decisiones de Estados Unidos en la OTAN se guiarán más por el interés propio. Rubio recuerda a los aliados que Trump está decepcionado y lo abordará con ellos en la cumbre de junio. Saltarán las chispas, por ejemplo, por Irán. En Europa no hay apetito por una misión de la OTAN en el estrecho de Hormuz, aunque Alemania sí está dispuesta a asumir un liderazgo en la alianza. Escuchen. Eran las palabras de Rubio hablando de esa necesidad de que las alianzas beneficien a todo, pero escuchen ahora las palabras del ministro alemán de Exteriores.
15: Deutschland geht voran.
13: Él asegura que Alemania destinará para defensa más del 4% para este año. Está dispuesta a tener un papel más importante, un rol crucial en la alianza.
0: Bueno, Rubio centrado en lo que ocurre a este lado del Atlántico, mientras al otro, hasta ahora, miles de personas están en las calles de La Habana en manifestaciones de apoyo al expresidente Raúl Castro, declarado esta semana prófugo de la justicia por Estados Unidos, que antes había cortado a la isla el suministro de petróleo venezolano. Recuerden, para terminar de ahogarla económicamente, vaciar sus hoteles y las reservas de lo más esencial, como los medicamentos. El régimen, Laura Alonso, intenta exhibir fuerza. Buenas tardes.
16: ¿Qué tal? Buenas tardes. Y era lo esperable, presencia en esa concentración, no solo del presidente de la República, Díaz-Canel, también de altos cargos del régimen, del ejército, del buró político, el Consejo de Defensa o el presidente de la Asamblea Nacional. Ambiente casi festivo y un lema: Raúl es Raúl.
17: Mira cuánto pueblo hay aquí para defender a nuestro general de ejército, Raúl. ¡Raúl es Raúl! ¡Viva Raúl!
16: Miles de personas en la plaza de la tribuna antiimperialista, es decir, frente a la embajada de Estados Unidos, convocados al comenzar el día para brindar total apoyo a Raúl, dice el Partido Comunista, porque las mentiras del imperio no pueden contra la dignidad de quien ha dedicado su vida a Cuba. La patria se defiende, viva la revolución, y algunos de los emblemáticos mensajes de Fidel coreados en la plaza. Ese nacimos para vencer y no para ser vencidos. El gobierno cubano mantiene que la acusación por asesinato presentada contra Castro no solo es falsa, sino que está diseñada para servir de pretexto para invadir el país.
18: Es absolutamente fraudulenta e ilegítima. Con total cinismo pretenden tergiversar y manipular hechos históricos probados y que fueron denunciados oportuna y formalmente por nuestras autoridades al gobierno de los Estados Unidos. El que es el responsable por la pérdida de vidas humanas, por los actos terroristas y el bloqueo contra el pueblo de Cuba.
16: El canciller cubano rebatía además esa acusación del secretario de Estado norteamericano Marco Rubio de que la isla sea una amenaza para la seguridad nacional de Estados Unidos.
0: Varias de esas cancillerías han tenido que ocuparse también esta semana de la flotilla por Gaza. Uno de los 44 españoles secuestrados y deportados, ha contado en Mediodía Radio Nacional cómo el ejército israelí ha aumentado su violencia mientras apenas se sabe algo de lo que pasa ahora en Gaza. Los activistas están en Turquía y en las próximas horas espera su regreso a España. Javier Álvarez, corresponsal diplomático, buenas tardes.
19: ¿Qué tal, Sandra? Buenas tardes. Santiago González Vallejo nos ha explicado que esta no era la primera flotilla solidaria a Gaza en la que se ha enrolado y que, comparando, no tiene dudas, la violencia israelí ha ido a más.
20: Nos daban puñetazos o bien patadas, como fue en mi caso, en las costillas, justamente para provocar gran dolor.
19: Puñetazos, patadas, torturas, sed, hambre. Los activistas denuncian además que al menos 15 de ellos han sido objeto de agresiones sexuales, incluyendo violaciones. De los españoles, 44 compatriotas iban en esta expedición solidaria. 4 han precisado atención médica al llegar a Turquía, según ha desvelado el ministro de Exteriores. De esos 4 compatriotas, 2 de origen vasco han estado hospitalizados. Todo esto ha retrasado el regreso a España, nos lo contaba Santiago.
20: Al ser precipitado y ser muchos los ciudadanos españoles de diferentes zonas de España que estamos aquí, pues las plazas libres son pocas, con lo cual estamos en una especie de cuentagotas para ver cuándo podríamos salir.
19: Santiago y los otros compatriotas podrían estar en casa ya mañana.
0: Gracias. Desde Suecia, donde participa en la cumbre de ministros de exteriores de la OTAN que les acabamos de contar, José Manuel Álvarez ha insistido en pedir unanimidad a los 27 para prohibir la entrada en territorio comunitario. El ministro de Seguridad Nacional israelí, a Ben-Gvir, por ese vídeo viral y denigrante.
15: Algo que desde luego nosotros ya habíamos planteado. Esa medida a nivel nacional ya está. Desde hace muchos meses, tanto Ben-Gvir como Smotrich tienen prohibida su entrada en España y nosotros queremos que ahora sea una medida de la Unión Europea. Sí.
0: Estamos también pendientes de otra crisis, la del ébola, cerca de 700 casos sospechosos, 177 muertes, con epicentro en República Democrática del Congo. El director general de la OMS acaba de pedir a los gobiernos que no subestimen esta emergencia de salud pública internacional. Santiago Barnuevo, buenas tardes.
21: Buenas tardes, sí. El director general de la OMS insiste en que el riesgo global de esta epidemia es bajo, pero asegura y dice que no hay que olvidarse de que es muy alto a nivel local.
22: We're now revising our risk assessment.
21: Por eso reclama apoyo al gobierno de la República Democrática del Congo para reducir al mínimo posible la cadena de transmisión de un virus que sigue dejando muertos cada día, aunque la falta de medios no permita confirmar a ciencia cierta que el ébola es responsable de ellas. Sobre el terreno, la incertidumbre es tal que ayer una protesta por falta de información sobre un fallecido acababa con dos carpas de aislamiento ardiendo, como suceso anecdótico del malestar de la población. Es la prueba, dicen desde Cruz Roja África, de que es necesaria una actuación decidida y también transparencia.
23: It's happening that we see it. And in many communities, this is coming from past experiences.
21: Porque la falta de información fomenta la tensión y frustración en unas regiones acostumbradas al conflicto armado y a condiciones de vida muy difíciles a nivel internacional. Uganda ha bloqueado todo transporte de viajeros con la República Democrática del Congo y desde Estados Unidos impidieron ayer el aterrizaje de un avión procedente de París. Han decidido ya que todo aquel que haya visitado el Congo en las últimas tres semanas tiene que entrar solo por el aeropuerto de Washington.
0: Por cierto que, Rosa, el 9 de junio está previsto un partido amistoso en la línea de la Concepción en Cádiz entre las selecciones de la República Democrática del Congo y Chile.
24: Sí, la selección africana ha trasladado de Kinshasa a Bélgica sus entrenamientos para el Mundial. Sanidad Exterior de nuestro país estudia medidas. Javier Padilla es el secretario de Estado de Sanidad.
25: Todas las medidas que se tomen van a ser para garantizar en todo momento que no hay un ápice de inseguridad en términos de transmisión a ese respecto y que Sanidad Exterior está ya pendiente del asunto para establecer las medidas que sean precisas.
24: Y llevábamos varios días, Sandra, sin hablar del antivirus, pero tenemos una última hora, un nuevo caso confirmado de uno de los repatriados a Países Bajos. Aquí en nuestro país, el español contagiado en el Gómez Ulla sigue asintomático.
0: Y un asunto más del exterior. La policía británica pide colaboración ciudadana para la investigación, para investigar al expríncipe Andrés por conducta sexual indebida y por filtrar información confidencial al pederastra Jeffrey Epstein. Aurora Moreno.
26: Sí, un llamamiento a cualquiera que pueda aportar información relevante. La policía británica quiere aclarar el alcance del delito que examina, porque en el Reino Unido la conducta indebida en cargo público no solo incluye corrupción, fraude, conflictos de interés o abuso de posición, sino también delitos relacionados con la conducta sexual. Igualmente han solicitado al Departamento de Justicia de Estados Unidos acceso a las versiones originales de los expedientes sobre el caso del empresario pederasta Jeffrey Epstein, con quien el expríncipe Andrés estuvo relacionado. De acuerdo con lo que se sabe, Andrés Mountbatten pudo enviar información confidencial del gobierno británico a Epstein cuando era representante especial británico para el comercio y la inversión, un nombramiento cuyo proceso está siendo igualmente cuestionado. Todos los documentos prueban que los ministros estaban conformes con la propuesta de nombramiento y comunicaciones internas, dice el ministro de Comercio Chris Bryant en la Cámara de los Comunes, defendiendo la transparencia y la cooperación del gobierno británico en la investigación. El exduque de York, apartado ya de la vida pública, fue acusado de abusos sexuales a una menor en relación con el caso Epstein, aunque llegó a un acuerdo extrajudicial.
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0: De vuelta a España, varias noticias con Rosa en formato más breve. Cataluña encarrila el camino para tener los presupuestos de 2026, sus primeros presupuestos en tres años.
24: Sí, esta mañana el Gobierno los ha aprobado y el Parlamento ha fijado el 4 de junio como fecha para iniciar el debate de las cuentas en la Cámara Autonómica. El 2 de julio será cuando previsiblemente se aprueben los casi 50.000 millones de euros previstos una vez garantizado el voto a favor de los comuns y Esquerra.
0: El Tribunal Supremo estudia la posible suspensión cautelar de la regularización de inmigrantes aprobada por el Gobierno mientras se resuelve los recursos que se han presentado contra el Real Decreto.
24: Sí, hoy se están celebrando 5 vistas, una por cada parte que ha pedido esa suspensión, como la Comunidad de Madrid, Vox o la Asociación Hazte Huir. En contra se posiciona la Abogacía del Estado, que por cierto ha informado hoy de que 550.000 personas han mostrado su interés en regularizar su situación, de las cuales 92.000 se han admitido a trámite.
1: Esta diferencia se justifica precisamente por lo que previamente se ha indicado ya ante esta sala. La concesión de la comunicación de inicio no es automática, sino que se realiza un previo chequeo, una comprobación del cumplimiento al menos de los requisitos esenciales.
0: Y en el 10º día de huelga de los profesores de primaria y secundaria de la Comunidad Valenciana, hoy han vuelto a salir a la calle para exigir que la consellera se vuelva a sentar con los sindicatos, que se retomen las negociaciones. Los sindicatos han convocado para mañana una gran manifestación por este motivo. Eso en el día en el que hemos sabido que los universitarios tienen grandes niveles de absentismo. Siempre ha estado ese grupo de los que no están en el aula, pero la cifra que arroja un estudio de la Universidad Autónoma de Barcelona dice que hasta el 40% de los estudiantes matriculados no acuden presencialmente a las horas lectivas. Aquí detrás nos lo cuenta Ainhoa Caballero.
2: Los campus se vacían.
3: ¿Qué puntos son los más importantes para vosotros?
2: Según el último estudio de la Universidad Autónoma de Barcelona, el 40% de los alumnos matriculados no van a clase y uno de cada cuatro reconoce que acude solo a la mitad de las sesiones. José Luis Muñoz, su vicerrector de Formación e Innovación Docente.
4: Metodologías docentes poco participativas o propuestas que no siempre conectan con los procesos reales de aprendizaje. ¿Cómo están organizadas las clases? ¿Qué tipo de metodologías se utilizan? ¿Cómo se evalúa? ¿O qué condiciones tienen los estudiantes?
2: Los estudiantes tienen su opinión.
5: Un PowerPoint hecho ya y te lo leen.
6: Puedo leerlo yo tranquilamente.
2: ¿Por qué aumenta ese absentismo?
7: La vivienda se ha encarecido de una manera impresionante, hace el estudiantado tenga que vivir muy lejos. A otro lado, encontramos que muchas veces se nos considera abajo o poco trabajadores.
2: Alfonso Campuzano, de la Asociación de Alumnos CREU.
7: El 33% aproximadamente de los estudiantes trabajan y estudian a la vez, con una carencia de normativas de conciliación que es todavía más dificultoso pues poder asistir a clase.
2: Aquí la comunidad universitaria coincide. El absentismo universitario existe y es el momento de abordar esta nueva normalidad en los campus.
0: Vamos a quitarle seriedad al asunto porque, bueno, hay cosas que bien merecen una pella.
8: Si te quieres divertir.
0: Lo escuchábamos en portada, lo vamos a escuchar mucho estos días. Bad Bunny da hoy el primero de sus 12 conciertos en España. Esta tarde y mañana va a estar en el Estadio Olímpic de Barcelona. Los 10 restantes serán en el Metropolitano de Madrid, con 2 en medio en Lisboa. Más de 600.000 personas van a asistir. Las grandes estrellas apuestan por un modelo distinto en sus giras. Varios conciertos en una o dos ciudades, en lugar de hacer uno solo en muchas ubicaciones. Y hoy nos preguntamos, ¿cómo van a repercutir los espectáculos de Bad Bunny en las arcas públicas de las dos grandes urbes españolas? Rosa Guardado.
28: No es solo un fenómeno musical, es un motor económico. Bad Bunny aterriza en España y a su paso activa lo que los expertos ya llaman la Bad Bunnynomics. Su impacto financiero va más allá de la taquilla. Tanto en Barcelona como en Madrid, el sector turístico ya se frota las manos.
29: En el monte hoy se rompe, desde que sale el sol hasta que se esconde.
28: El perfil del fan actual viaja, consume y no escatima en gastos. Un ejemplo, el precio de las entradas, que no bajó de los 100 euros. Con ellas en el bolsillo, una masa de visitantes nacionales e internacionales que además se dejarán su dinero en el comercio de barrio, en el transporte, las reservas de tren, de hecho, hacia Madrid y Barcelona ya se han disparado, y muy especialmente en el sector hotelero, que ya roza el lleno en la capital. Mar de Miguel, vicepresidenta de la Asociación Empresarial Hotelera de Madrid.
9: volverá a demostrar su capacidad para acoger grandes eventos internacionales, teniendo una previsión de ocupación del 82% entre el 5 y el 9 de junio.
28: Un empujón turístico y comercial en plena primavera que se traduce también en cientos de empleos temporales en logística, seguridad y restauración.
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28: Sin olvidarnos de la moda, porque desde la Super Bowl el nombre de Bad Bunny ya se unió al de Inditex y ahora su buque insignia se suma a la fiesta con una colección que aspira a vestir como Benito Antonio a sus millones de fans.
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0: Pues cuando son las 2:55, 1:55 en Canarias, vamos con la cultura de Naburgos. ¿Qué tal?
11: Hola, buenas tardes.
0: Y un día más acá, en penúltimo día, crecen las esperanzas de traernos la palma de oro.
11: Nunca se sabe, Sandra, que soñar es gratis. Y después de que La Bola Negra haya recibido la pasada tarde la segunda ovación más larga de la historia del festival, pues soñamos con razón. Esta mañana han comparecido en rueda de prensa los Javis junto al elenco. Entre los actores está Penélope Cruz, enviada especial a Cannes, Conchita Casanovas. Buenas tardes.
12: Buenas tardes. Todavía no habíamos oído a Penélope Cruz y hoy nos ha sorprendido a todos compartiendo una circunstancia muy personal que interfirió en el rodaje de su escena musical en La Bola Negra, pero no en el resultado de su trabajo dentro de una película en la que ella quiso estar para formar parte de algo importante.
13: Me estaban poniendo la peluca y me llamó un doctor y me dijo: creo que tienes un aneurisma cerebral. Solo le pregunté al doctor: ¿puedo hacer cardio? ¿Puedo bailar y cantar las siguientes 12 horas o paro el rodaje? Me dijo: no, puedes hacerlo. Será uno de los momentos que recuerde como más surrealistas de toda mi vida. Estar subida en ese tanque pensando que tenía un aneurisma, que al final fue una falsa alarma.
12: A su lado, los Javis afirmaban que están aquí para poner luz a la oscuridad y que su reto es acercar la figura de Lorca a la gente joven. Ayer recibieron 18 minutos de aplausos que les pueden acercar al palmarés. Hoy definían como mágico lo que están viviendo en Cannes.
14: Es un sueño tan grande que es necesario para mí respirar, miraros, mirar a mis compañeros y de verdad darme cuenta de que estoy aquí y disfrutarlo.
12: Hoy se cierra el concurso con la proyección de La aventura soñada de Valérie Gresbach y de Verda y Party de la francesa Lia Misios.
11: Y en el ojo crítico, ¿qué tenemos? Pues por supuesto vamos a estar en Cannes, también en el Festival de Cine de Lanzarote, donde están nuestros compañeros de película, y en el Museo Reina Sofía, para celebrar con Radio 3 el Día de los Museos.
0: Deportes, el fútbol se agita porque uno de los mejores entrenadores de los últimos tiempos se despide, Daniel Ampuero. Buenas tardes.
16: Y no es el único. Por un lado, Pep Guardiola deja el banquillo del City. El técnico que llegó en 2018 le dio la única Champions que tiene en sus vitrinas, más de 400 partidos y 6 Premier, y ha dicho adiós con este mensaje.
17: In what a time we have had together.
18: Qué bien lo hemos pasado. No preguntéis por las razones de por qué me voy, porque no hay ninguna razón. Pero en lo profundo de mí sabía que era el momento. Nada es eterno. Si lo fuese, sería aquí. Pero eterno será el sentimiento, las personas, los momentos, el amor que tengo por mi Manchester City.
16: Unos minutos antes, Álvaro Arbeloa, en la rueda de prensa previa a la última jornada, ha confirmado lo que todo el mundo sospechaba, que el de mañana será el último partido como técnico en el banquillo.
20: Ha habido muchos momentos en los que he pensado más en el Real Madrid que en mí, y bueno, pues no he sido como he sido durante muchos años en la cantera, pero lo he hecho siempre pensando en el Real Madrid, porque es lo que creía que tenía que hacer, y no hay vuelta atrás, así que no hay lugar para el arrepentimiento.
16: Y mientras en Sevilla, el candidato, todavía no lo ha presentado, pero tiene de plazo hasta mañana, Enrique Riquelme, ha hablado en un acto empresarial de su candidatura a la presidencia del Real Madrid y le han preguntado por el proyecto deportivo y por nombres.
30: Espero que el nombre ilusionante sea Enrique Riquelme.
16: Y una más de fútbol, el Barça está en Oslo, en Noruega, donde mañana va a jugar la final de la Liga de Campeonas ante el Lyon. Y hoy, a las 8:45 de la tarde, en la web y en la aplicación de Radio Nacional, les vamos a ofrecer la segunda semifinal de la Euroliga de baloncesto, Real Madrid-Valencia Básquet desde Atenas. Enviado especial Lucas García, muy buenas.
31: ¿Qué tal? Muy buenas tardes. Y con un Valencia Basket que tiene toda la ilusión del mundo porque está disputando su primera Final Four. Enfrente, el equipo más veterano, más experimentado, el Real Madrid, el conjunto que más Copas de Europa tiene. Eso sí, no tendrá a sus dos pivots, a Alex Len y sobre todo a Edi Tavares. Enfrente estará, como decimos, Valencia Basket, que viene a hacer la machada precisamente en el escenario donde se va a jugar hoy, el estadio del Panathinaikos, el OAKA, en el corazón de la Villa Olímpica, aquí en Atenas, en Grecia. Remontó un 2-0 en contra, ganando los dos partidos precisamente en Atenas. Así que veremos si le trae, como decimos, buenos recuerdos. El partido se va a jugar a las 8 de la tarde. Lo contaremos en Radio Nacional en Tablero Deportivo.
16: Y la primera semifinal a las 5, Olympiacos-Fenerbahçe.
0: pues que tenga un buen fin de semana. Hasta el lunes.
1: Las 3, las 2 en Canarias.
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1: Actualizamos la información con la última hora que nos llega desde Alicante. Un incendio en el hospital de Torrevieja ha enviado a la UCI a una persona por inhalación de humo. Concha Flores.
4: Así es, además otra persona ha resultado herida por quemaduras como consecuencia de este incendio que se declaraba a mediodía en el hospital de Torrevieja. Según la información facilitada por el Centro de Coordinación de Urgencias, 6 trabajadores han sido también atendidos por inhalación de humo tras intervenir en las labores de ayuda y evacuación. El fuego se originó en la segunda planta del centro hospitalario que tuvo que ser evacuada. En los trabajos de extinción participan 5 dotaciones de bomberos de los parques de Torrevieja y Orihuela. A estas horas ya no hay llamas y los bomberos se están centrando en tareas de ventilación para eliminar humo y gases en la planta afectada.
1: Está haciendo calor, mucho calor en el sur para ser 22 de mayo y eso es lo que nos espera para los próximos días, con temperaturas por encima de los 30 grados en buena parte del país, tiempo de pleno verano.
15: Ni en verano, hoy es un día espectacular.
19: El calor fatal, es un cambio brutal.
21: Me baja la tensión y estoy que no tengo ganas de nada.
22: Ha sido demasiado contraste, la lluvia, ahora demasiado calor.
23: Precisamente estábamos hablando de eso, del calor que hace y de qué va a hacer.
1: Y del que va a hacer, porque la situación se va a prolongar durante la próxima semana y puede también que la siguiente, coincidiendo con el inicio de junio, que será también más cálido de lo habitual. Por eso la Junta de Castilla y León ha enviado un aviso a las provincias, si bien mantiene aún el riesgo bajo por incendios. Valladolid, Marga Enríquez.
24: La Junta pide precaución porque las altas temperaturas pueden complicar la situación, pero mantiene el riesgo bajo, por lo que no habrá refuerzo del dispositivo y tampoco se van a prohibir actividades como la quema de rastrojos, barbacoas en el monte o tareas silvícolas con desbrozadoras de las que pueden salir chispas, como la que provocó ayer un incendio en la Sierra de Francia Salmantina, que ya está extinguido. UGT y Comisiones Obreras se muestran indignados y emplazan a la Consejería de Medio Ambiente a declarar ya el riesgo alto. Carlos Arenas, UGT.
25: Y nosotros consideramos que en estos momentos la situación climática es lo suficientemente grave como para que se tomen medidas mucho más serias en este tema.
24: Y sobre todo cuando desde AEMET se alerta de la llegada este fin de semana de una dana que traerá descargas eléctricas y ráfagas de viento de hasta 30 kilómetros a la hora que pueden favorecer la propagación de las llamas.
1: 550.

0: económicos y hablan de daños irreparables en la gestión pública, como hacía Jorge Buxadé por parte de Vox.
1: La incorporación de, no sabemos, 1 millón de nuevos residentes legales, además distribuidos territorialmente según un criterio que desconocemos, va a modificar toda la estructura de todas las administraciones.
0: Por su parte, la Comunidad de Madrid calcula que 250.000 personas nuevas se sumarán a sus servicios y pide tiempo para adaptarlos. Todos, responde la Abogacía del Estado, que defiende la legalidad y el interés público de esta regularización.
2: Se trata de lograr esa integración respecto de personas que ya están en España, que ya tienen un arraigo, que ya se encuentran con una determinada situación.
0: También este viernes se ha conocido que el Gobierno de Baleares se suma a la petición de cautelares en el Supremo de esta regularización, que está previsto que termine el 30 de junio, si antes el Supremo no dicta el auto de suspensión.
3: Y del exterior. Miles de personas han salido a las calles en La Habana en apoyo a Raúl Castro, imputado por el Departamento de Justicia estadounidense. Según el gobierno de Cuba, la acusación por asesinato contra el expresidente no solo es falsa, sería también una excusa para tomar el control de la isla por parte de Donald Trump. Y en Ginebra,
4: global levels. We're now revising our risk assessment to very high at the national level, high at the regional level. And low at global level.
3: El director general de la OMS apuntando que aunque el riesgo mundial de ébola sea bajo, es muy alto a nivel local en la República Democrática del Congo por el brote que ha saltado a países vecinos con cerca de 700 casos sospechosos y 177 muertes. Tedros Adhanom pide a los gobiernos que no subestimen esta emergencia de salud pública internacional. 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
7: ¿Qué tal? Muy buenas tardes. Actualizamos la información del tráfico y está ahora pendiente de varios accidentes en Burgos, en la 1, en la Puebla de Argazón, ya dirección Miranda de Ebro. Otro complica la salida de Madrid por la A4 en Pinto y ya también en Valencia, en este caso de entrada por la CV35 en Burjasot. Y un último dificulta la salida de Sevilla por la A49 en Tomares. En cuanto a retenciones, van a encontrar complicadas en Madrid en ambos sentidos ya la 1 en Alcobendas, A2 Torrejón de Ardoz, A4 Butarque, A42 Getafe, también por la 5 en Alcorcón y a 6 Majadahonda y Aravaca. También tráfico lento en dos puntos del norte, en Asturias, en la A66 en Oñoniego hacia Oviedo y en Vizcaya, en la 8 de entrada a Bilbao, ya por la zona de Basauri. Al igual, en la zona del Mediterráneo, ya dificultades en la salida de Barcelona por la AP7 en Lleida hacia Tarragona y también en la zona de Barberá del Vallès, así como en la C58 en Moncada, todo ello en ambos sentidos. En Valencia, dificultades de entrada por la A3, tanto en la zona de Loriguilla como Aldaya y también en varios puntos de la 7. En Murcia, los tramos de Espinardo, Alcantarilla y Alhama de Murcia, todo ello dirección Murcia capital, como ya en el sur, en Málaga, en Fuengirola, sentido Málaga capital, y en Cádiz, las zonas de San Roque y Guadacorte, todo ello de entrada a Algeciras. Y finalmente, también tráfico lento en Córdoba, en la A4 en Alcolea, ya en ambas direcciones. Es una información de la Dirección General de Tráfico.
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8: Buenas tardes, ¿qué tal? Seguimos con calor en todo el país, con temperaturas que siguen subiendo. Ahora mismo con 34 grados en el aeropuerto de Sevilla y Alconchel, Badajoz, 33 en Oviedo, Bilbao y Torrelavega, Cantabria. En las próximas horas se pueden alcanzar máximas de 39 grados en Badajoz, 37 en Sevilla, 36 en Zaragoza, Lleida y Bilbao y 35 en Córdoba, Jaén, Zamora, Toledo, Cáceres, Ourense y Logroño. La EMET ha activado avisos por calor en Asturias, Cantabria, Ebro Aragonés, Vegas del Guadiana en Badajoz y norte del País Vasco. Pendientes hoy del aumento de la inestabilidad en Galicia y Asturias, principalmente donde se pueden producir chubascos y tormentas fuertes con granizo. Además, en Asturias y Cantabria es posible también que haya galernas. Esta inestabilidad continuará mañana y generará un descenso térmico en el norte, pero la semana que viene se recuperarán valores calurosos. Es una información de AEMET.
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0: ¿Qué tal? Buenas tardes. ¿Cómo están? La seguridad alimentaria tiene como objetivo garantizar al consumidor alimentos seguros, sanos y saludables a través de actuaciones enfocadas a eliminar o minimizar aquellos peligros para la salud identificados a lo largo de la cadena alimentaria. Es un control fundamental para certificar que todo aquello que consumimos esté libre de enfermedades. Enseguida vamos a saber quiénes se ocupan de esta tarea, cómo son los controles y cuál es el protocolo en caso de alerta alimentaria. Además, a partir de las 3:30 vamos a tener espacio de nutrición con la doctora Ana Bellón, que hoy quiere repasar los beneficios de la fruta. Vamos a preguntarle qué diferencia hay entre ellas. Son las 3 de la tarde, 9 minutos, 2-9 minutos en Canarias. Comenzamos.
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0: Y ya está aquí Manuel Lázaro, que es veterinario clínico y vocal del Colegio Oficial de Veterinarios de Madrid. ¿Cómo estás? Buenas tardes.
2: Buenas tardes, Inma.
0: Y como les decía, esta semana queremos hablar de seguridad alimentaria, por eso Manuel viene acompañado.
2: Así es. Habitualmente en este programa somos conscientes de que tratamos la salud de los animales de compañía como uno miembro más de la familia, pero me ha parecido interesante, bueno, pues traer aquí una faceta bastante desconocida de la profesión veterinaria y cómo es el tema de la seguridad alimentaria, que lo explicará perfectamente ahora mi compañero, el papel fundamental que tienen los veterinarios. Y sin más, me gustaría presentar al secretario del Colegio de Veterinarios, Lázaro López Jurado, que es un gran especialista en seguridad alimentaria y seguramente pues podrá a nuestros oyentes aclarar muchas cosas y explicar cuál es el papel del veterinario.
0: Como les decía, la labor de los veterinarios es fundamental para que los consumidores accedamos a alimentos seguros después de que hayan pasado controles estrictos. Les recuerdo, el número del programa es el 900-454-454 por si tienen alguna duda y quieren preguntar sobre controles o cualquier otra cuestión relacionada con seguridad alimentaria. Les repito el número de Cuídate, que es, ya lo conocen, el 900-454-454. El Lázaro, relacionamos a los veterinarios siempre con el cuidado de los animales de compañía, es la función de Manuel semana tras semana, pero a lo mejor hay quien no sabe que también os ocupáis del control de los alimentos.
3: Así es, así es. Es una faceta desconocida cada vez, afortunadamente cada vez menos desconocida. Incluso las encuestas que hacemos a nivel europeo o a nivel nacional, así nos lo dicen. El consumidor va relacionando más nuestra profesión veterinaria, no solamente con las mascotas, que también, sino con los temas de seguridad alimentaria. Hemos de tener presente que la profesión nuestra es una profesión que viene del campo, viene del medio rural, donde están los animales. Llega un momento en que la evolución del ser humano hace que vaya intentando mejorar su calidad de vida, se va hacia las urbes, se hace más urbanita, abandona un poco el campo, intenta recuperarlo posteriormente teniendo animales con él, que son las mascotas, que se dedican mis colegas clínicos. Pero en el campo siguen los grandes animales, lo que son los animales de producción que nos suministran los alimentos. Entonces, ahí nosotros nos quedamos en la ciudad con las mascotas y, digamos, a rasgos generales, claro, con los animales de producción en el campo, y allí la veterinaria pues tiene que controlar desde su genética, sus cruces, su alimentación, su cría, su control de antibióticos, que podremos hablar a lo largo de esta entrevista, y todos aquellos factores que van a incidir en que el consumidor ante su mesa tenga un alimento seguro.
0: ¿Hay estudios de especialización en esta materia de seguridad alimentaria?
3: Por supuesto, por supuesto. Tenemos, bueno, yo puedo poner mi propio ejemplo, ¿no? Yo cuando empecé a estudiar veterinaria, mi padre también era veterinario clínico y me dijo: hijo, la verdad es que la vida de veterinario clínico es muy dura, y en el medio rural también, porque tienes que madrugar a las 3, las 4 de la mañana para un parto de una vaca, tienes que estar allí, y tenemos otra faceta que es los alimentos. Entonces te recomiendo que estudies los temas de bromatología, que es la ciencia que estudia los alimentos. Y cuando hice la carrera tuve que elegir entre tres opciones: o clínico, o producción de animales, o bromatología, alimentos. Yo elegí bromatología y es a lo que me dedico. Es decir, si hay algún perro que se pone enfermo, a mí no me busques, porque no tengo ni idea de cómo se cura un perro, porque no me dedico a eso. Es lo mismo que si vas a un cirujano cardíaco y le dices que tienes una verruga en la mano, te dirá: no, esto no es mío, esto es de otro especialista. Pues aquí pasa igual. Los clínicos tienen su especialidad y los que estamos en salud pública y seguridad alimentaria tenemos otra.
0: Que sois los responsables de que los alimentos que forman parte de la cesta de la compra lleguen en perfectas condiciones a los consumidores.
3: Exacto. Nosotros, todo lo que estamos dando, bajo el punto de vista de salud pública, nosotros no curamos como el médico a una persona en concreto, curamos a la sociedad. Entonces, la salud pública de la población la que nos interesa. Prevenimos enfermedades y protegemos la salud de los consumidores mediante toda la protección de lo que es la cadena alimentaria.
0: ¿Desde cuándo se encargan los veterinarios de la seguridad alimentaria?
3: Bueno, pues esto viene ya de antiguo, incluso a principios, digamos ya más oficialmente, a principios del siglo XX, en 1906 precisamente, se publicó un decreto por el cual se creaba el cuerpo de veterinarios titulares, por el cual se obligaba a todos los municipios de España a contar con un veterinario para inspeccionar tanto el ganado como las industrias, las tiendas de alimentación. Y ahí fue lo primero. Luego ya, a partir de la Segunda Guerra Mundial, ya no solamente se inspecciona los alimentos, sino que ya se controla todo, desde el origen, desde el campo hasta la mesa del consumidor. Has dicho antes que posteriormente a nosotros van a hablar de nutrición. Pues precisamente los nutricionistas empiezan cuando acabamos nosotros. Nosotros garantizamos esa inocuidad de los alimentos hasta tu plato. Y de tu plato para adentro ya son los nutricionistas los que se encargan de divulgar.
0: Pero vamos a lo concreto. ¿Qué riesgos, para que los oyentes puedan hacerse una idea, qué riesgos para la salud pública se evitan gracias a vuestro trabajo?
3: Pues nosotros lo que pretendemos es que se eviten todos los riesgos. Sabemos que no podemos bajarlo a cero, la posibilidad, porque siempre puede haber un accidente o alguna negligencia o alguna maldad, porque hay muchos, si hablamos también de fraude, veremos que hay una intencionalidad económica, pero en el mundo hay como 600 millones de casos de enfermedades alimentarias, la mayoría vehiculados por agua, y nosotros tenemos que empezar a prevenir pues todos los riesgos físicos, los químicos, los microbiológicos. Tenemos que evitar que las bacterias o los virus o los parásitos que puedan venir con los alimentos lleguen a la mesa del consumidor, y haremos todo lo posible mediante aplicación de la legislación, que para eso está, para prevenir esos problemas y proteger al consumidor.
0: ¿Cómo son los controles?
2: Disculpa, permíteme un inciso. Justo en la línea de lo que estaba contando Lázaro, hay una cosa que yo aprendí hace ya mucho tiempo, y es, en la sociedad actual, las alergias cada vez son más frecuentes. Hay distintas explicaciones, pues hay sustancias químicas, el tipo de vida de las personas, un montón de factores que podríamos entrar ahí. Pero hay uno determinante, y es que me explicaban a mí un inmunólogo el que el ser humano, al igual que los animales, ha desarrollado miles de millones de años de su organismo para luchar contra virus, bacterias o parásitos, como estaba contando Lázaro. Yo creo que nuestros compañeros de seguridad alimentaria hacen también su trabajo, que son escasísimos los agentes infecciosos, parasitarios o demás, que llegan a través de nuestros alimentos, que es la principal fuente de contacto. Y nuestro sistema defensivo, que decía el inmunólogo este, que era como los marines, que estaban preparados para luchar contra todo, si no encontraban con quién luchar, se peleaban con el primero que encontraban. Y eso es una de las explicaciones de que las alergias se han desarrollado. Esto no quiere decir que haya que empezar a tener alimentos de peor calidad y de seguridad. Pero bueno, creo que es un factor que ratifica eso.
0: ¿Cómo son los controles? Antes, y estamos recibiendo ya llamadas, pero quiero que nos expliques cómo es habitualmente un control a fin de determinar si un alimento está bien o no para que llegue a la mesa del consumidor.
3: Bueno, antiguamente, lo que se hacía era inspeccionar el producto final. Se inspeccionaba y se veía por las características que tenía un pescado, por ejemplo, si era fresco, si no era fresco, si tenía agallas de un color vivo, los ojos, en fin, 20.000 factores que nosotros estudiamos lo que es la calidad durante nuestra carrera. Pero sí que es cierto que tenemos que tener, fundamentalmente, conocer el origen del alimento. Es decir, tenemos que saber de dónde viene y hasta dónde llega a la mesa, y ver toda esa trazabilidad, establecer qué puntos son los clave donde puede contaminarse el alimento, y ahí tenemos que intervenir, inspeccionando los animales, previendo que estén que tengan salud, no usando o usando de los antibióticos, haciendo un proceso en el matadero que sea higiénico y limpio, no teniendo estrés, cuidando el bienestar animal. Todo esto beneficia la seguridad del alimento y lo ponemos en la mesa del consumidor. Y ahí tenemos pues laboratorios, control de muestras, en fin, tenemos muchos factores. Todo eso a nivel europeo lo hacemos de la misma manera en España que en Francia que en Alemania. En la Unión Europea tenemos los mismos sistemas de control.
0: Pues estamos recibiendo ya llamadas, Lázaro, en el 900-454-454. No sé si es exactamente, pero seguro que puede responder a esta pregunta. Desde Vizcaya nos llega la consulta de Susana. Buenas tardes.
4: Hola, buenas tardes y gracias por el programa. Pues mira, tenía la pregunta, porque es un mundo el tema de los piensos para los perros. Llevo años, muchos años con perros labrador en concreto. Entonces, ¿qué diferencia hay entre piensos con o sin cereales? ¿Qué diferencia entre el que está de moda y los alimentos que vienen cocinados congelados? Y luego, la comida de casa, sin sal y sin aceite. ¿Es más sano, menos sano? Todo eso.
2: Bueno, mira, buenas tardes. Podríamos estar tres programas hablando de alimentación solamente para contestar tu pregunta, pero te comento un poco por encima. Los alimentos, los grain-free típicos que se han puesto de moda, que son libres de cereales, realmente son alimentos buenos, de calidad y demás, pero habría que justificar el por qué realmente un sector de los fabricantes o de la población en general considera que los alimentos con cereales para los perros son malos. No hay evidencia científica que lo demuestre. Son pocos los casos en los cuales resultan beneficiados de ese tipo de alimentos, lo cual, insisto, no significa que sean malos. Otra cosa es que yo considero que no son realmente necesarios. Los alimentos para animales deben ser completos, equilibrados, acordes a la edad, o sea, ya lo hemos hablado en algún otro programa. Como alternativa a este tipo de alimentos, que yo creo que son francamente buenos, tenemos la alternativa de alimentos, lo que dices tú ya, cocinados o alimentos más de tipo cocina casera y demás. Ese tipo de alimentos, si están bien formulados, es decir, si quien los fabrica añade los componentes vitamínico-minerales, lo que haga falta, y que sean alimentos completos y equilibrados, pueden también ser un buen alimento. Y aquí yo siempre insisto en que los veterinarios nos llevamos francamente mal con todo lo que sean las dietas BARF o las dietas crudas. Esas sí que nunca estaremos de acuerdo, porque lo que está hablando mi compañero aquí de seguridad alimentaria, bueno, pues esos controles sanitarios que se hacen en los alimentos para animales, si son crudos, no puede garantizarse la ausencia de sobre todo de bacterias y de problemas. Y estamos hablando de que ese alimento que se le da a un animal crudo es un riesgo importante para la salud de las personas. O sea que dentro de las variabilidades que has preguntado, yo creo que perfectamente se puede alimentar.
0: ¿Influye, Lázaro, el bienestar animal en la calidad y en la seguridad de los alimentos que comemos?
3: Muchísimo. Es decir, precisamente hace ya un tiempo, cuando llegaban a los animales al matadero, el veterinario comprobaba que venían con sus documentos todo en regla, que eran animales que estaban sanos, que descansaban antes del proceso del matadero. Y a partir ya del que se empieza a pensar más en el bienestar animal y se ve que los animales que están estresados pues producen, elaboran unas hormonas, unas sustancias como los ácidos lácticos, que hacen que la carne luego sea más dura, que sea de peor calidad, entonces se tiene más en cuenta el bienestar animal. Entonces hace tiempo que se empezó en los mataderos, cuando llegaba un animal, no solamente se carnizaba y se hacía alimento, sino que se comprobaba si tenía alguna lesión, por ejemplo, alguna lesión derivada que no se había curado, una cojera que era crónica, se sancionaba al ganadero. Cuando el ganadero presentaba un animal que estaba perfectamente sin cojera, sin ninguna enfermedad y perfectamente sano, se primaba, se pagaba más por el kilo de carne. Y eso contribuyó a que los productores de carne mirasen más, con mejor ojo, lo que es el bienestar animal. Indudablemente, el bienestar animal no solamente se consigue tratando bien a los animales, es establecimiento donde ellos viven en las granjas que sean higiénicas, de calidad higiénica, por supuesto bien aireadas, bien las construcciones perfectas, y con eso tendremos mejor circulación de aire, menos hacinamiento, y eso al final hace que los animales estén mucho más tranquilos y la calidad de la carne y de los huevos, de la leche, todo eso pues es mucho más interesante. Y además, así lo demuestran las estadísticas, los consumidores europeos cada vez estamos más comprometidos con lo que es el bienestar animal. La ética del comportamiento con los animales es muy importante.
0: Antes, creo que ha sido Manuel quien ha mencionado los antibióticos, creo. Bueno, en este programa hemos hablado mucho de los antibióticos con él, también se habla del abuso de los antibióticos, pero ¿cómo controláis los veterinarios que esos antibióticos no nos lleguen a los consumidores a través de los animales?
3: Pues nosotros tenemos muchas herramientas. La verdad es que es una verdadera pandemia, como se ha denominado, la resistencia a los antimicrobianos. Producen de tal manera que si se abusa mucho, como se estaba abusando el uso de estos antibióticos, si tú tenías en un momento una enfermedad y ibas a un hospital, igual eras ese germen que tenías, ya habías creado resistencias. Y eso no te curaba, ese antibiótico no te podía curar. ¿Por qué? Porque en cuestiones de los alimentos, si se no a la alimento en sí, sino al animal, se trata con un medicamento que no es adecuado o en cantidades que no sea suficiente o no se guarda el periodo de supresión hasta que se elimine, esa pequeña cantidad de alimento puede, de antibiótico puede llegar al alimento y poquito a poco, no es suficiente para matar a los gérmenes, pero ese germen, como no lo mata, se va acostumbrando a ese antibiótico y cuando lo necesitamos, ese germen ya es resistente. Entonces estamos creando una resistencia que no debe ser así. ¿Cómo lo hacemos? Nosotros no solamente educamos a los consumidores a la hora del uso racional del medicamento, que todo sea con receta veterinaria o receta humana. Nosotros hacemos el PRAN, la Agencia Española de Medicamentos, también tiene planes para luchar contra las resistencias, informamos a la población, tomamos muestras en mataderos, tomamos muestras de todos los productos que se están elaborando y analizamos para que no tengan esos residuos. Hay un plan nacional de investigación de residuos que se está controlando para evitar eso, que haya residuos de antibióticos en los alimentos. Y además, según las estadísticas que tenemos ahora, estamos mejorando muchísimo a nivel europeo y en España especialmente hemos mejorado bastante. No se usan los mismos antibióticos en humano que en animal, porque tendríamos también un problema de el abuso de estos antibióticos. Pero estamos mejorando, pero con trabajo conjunto de todos.
2: ¿Cómo es el...? Disculpa, quería matizar una cosa. Creo que sería importante también que la sociedad conozca que las prácticas que comentaba Lázaro antes de uso de antibióticos para fomentar el crecimiento de animales y ese tipo de cosas que eran absolutamente desproporcionadas y sin sentido, han desaparecido desde hace muchísimos, muchísimos años. Antiguamente, yo recuerdo cuando era niño que usaban hormonas para engordar los pollos, cosas de ese tipo que se hacían. Son cosas del pasado que tenemos que estar como consumidores absolutamente tranquilos de que ningún antibiótico, ni hormonas, ni cosas de ese tipo se utiliza para facilitar el crecimiento de los animales.
3: Claro, de hecho, fíjate que el uso de hormonas en Europa lo tenemos prohibido, porque los consumidores no los queremos. Pero afuera de Europa sí que está permitido. Si vas a América, en Estados Unidos, pueden permitir el dar a los animales hormonas para producir más carne. Lo que sucede es que nosotros no podemos, ellos no pueden vendernos su carne con hormonas y nosotros exigimos que no tenga hormonas. O sea que es un poco un juego de compra-venta.
0: ¿Cómo es el protocolo en el caso de que un producto esté contaminado? ¿En qué momento se detecta y a partir de ahí qué mecanismo se pone en marcha?
3: Bueno, cuando hay, nosotros tenemos instituciones, ya digo que la legislación, la base legislativa, el marco legal legislativo en Europa es el mismo para todos los países. Entonces tenemos lo que es un sistema de, digamos, de alertas sanitarias de alimentos y piensos, ya que antes se ha hablado de piensos de animales, también nuestra red de alerta informa a través de las estructuras de la Unión Europea a todos los países miembros cuando hay algún problema con algún residuo de antibiótico, de cualquier tipo de contaminantes o un alergeno no autorizado o algún peligro para un grupo poblacional. No se dice a la población, sino que se dice a las autoridades de los países. Y este sistema está 24 horas al día, 365 días al año, informando a todos los países si hay alguna alerta. Porque en realidad, cuando hay algún problema y se detecta algún problema por los controles que se hacen, y rápidamente informamos a los países miembros y ellos ponen en práctica la información al consumidor para esos lotes sospechosos eliminarlo y que no lleguen al consumo. Y si llegan al consumo, damos instrucciones para qué se tiene que hacer en caso de haberlo consumido.
0: ¿Forma parte de vuestras funciones también luchar contra los fraudes alimentarios?
3: Por supuesto.
0: Por supuesto.
3: Nosotros somos garantes de la veracidad de lo que decimos. Es decir, esto hace tiempo decían, pues me han dado gato por liebre, ¿no? Porque te estaban dando, en la época de la posguerra, que si te daban una, decía que era liebre y era un gato. Entonces, pues eso ya no se hace. Pero sí que hemos tenido en Europa, yo creo que fue en el año 2014, el problema de la sustitución de carne de caballo vendiéndola como carne de vacuno. Y aquello supuso un problema, porque si se vende como vacuno y no como caballo, esos caballos podían haber estado tratados con medicamentos que luego llegan a la mesa del consumidor. Entonces, los fraudes por, digamos, por sustitución de especies, los fraudes que tenemos por adición de agua a los alimentos, los fraudes que tenemos por etiquetado incorrecto, los fraudes que tenemos por el uso, mal uso del frío, por descongelar un producto y luego venderlo como fresco. Todo eso los veterinarios tenemos que estar inspeccionando, sea donde sea, para evitar esos... Es que siempre hay una persona que quiere enriquecerse a costa de esto, y estamos hablando de salud pública, por lo tanto es muy importante nuestro papel en la lucha contra los fraudes alimenticios o alimentarios, vamos, sería.
0: La situación es igual en toda Europa, también los veterinarios son las personas encargadas del control de los alimentos.
3: Sí, así es. Nosotros tenemos en nuestro currículum profesional, tenemos homologado nuestra formación en la universidad y tenemos los mismos estudios, y en Europa exactamente igual. Los veterinarios estamos en red, tenemos en toda Europa, la misma cobertura legal, pero no solamente en Europa, a nivel internacional también, a través de la FAO y a través de las organizaciones gubernamentales que tenemos en todos los países, tenemos una red de contactos por la cual trabajamos precisamente en beneficio del consumidor y por la inocuidad alimentaria.
2: Lázaro, te voy a poner un poco en un compromiso. ¿Sabes más o menos cuántos veterinarios podrían trabajar en seguridad alimentaria, en empresas, en la administración y todo eso? Que se estima muchos, ¿no? ¿Qué número podría ser razonable?
3: Bueno, lo que pasa es que nosotros somos una profesión que nos dedicamos a esto, pero, digamos, una empresa alimentaria sabe de nuestra competencia en los temas de seguridad alimentaria, pero hay otras profesiones que también pueden formarse en estos asuntos. Por lo tanto, es muy difícil saber, pero sí que es cierto, a nivel de la administración pública, comunidades autónomas, a nivel internacional, cuando se convocan plazas, sí que en los perfiles viene el tipo de titulación, pero un número aproximado sería muy difícil. Yo cuando empecé a ejercer la carrera trabajé en productos de la pesca ahumados, que había muy pocos veterinarios, pero pues tuve que aprender de pescados y tal, y al final no sabes, porque la verdad es que la forma de trabajar o los nichos de trabajo son bastantes, y yo creo que la especialización responde a las necesidades de la sociedad y los veterinarios estamos ahí, pero una cifra sería muy difícil dar.
0: Manuel, ven más veces con él.
2: Cuando queráis, aquí ya sabéis, es un buen amigo. Aparte, bien, gran profesional, buen amigo.
0: Eso es. Manuel, hasta la semana que viene. Adiós.
2: Que viene.
0: Lázaro López Jurado, mil gracias. Vuelve cuando quieras.
3: Muchísimas gracias a vosotros.
0: Llegamos a las noticias, escuchamos la información aquí en Radio 5 y enseguida estamos de vuelta.
5: Son las 3:30, las 2:30 en Canarias.
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5: Continuamos conociendo más detalles de la investigación abierta a José Luis Rodríguez Zapatero. Radio Nacional de España ha podido saber que el juez Calama ha pedido información sobre cuentas en el extranjero de algunos de los implicados. Última hora, Gemma Alfaro, buenas tardes.
6: Sí, buenas tardes. La investigación sigue avanzando y hoy hemos sabido que el juez Calama ha requerido información sobre varias cuentas en el extranjero de implicados en la causa. Recordemos que en el auto en el que se imputaba Zapatero se hablaba de Dubái y de Estados Unidos, por ejemplo. Todo forma parte de una pieza separada que se mantiene en secreto. En el auto ya se hablaba de la información dada por las autoridades estadounidenses sobre un empresario venezolano, Rodolfo Reyes, cuyos dispositivos han sido claves para toda la investigación. Él era accionista de Plus Ultra y conocía la existencia del llamado Grupo Zapatero. Es el que llama PANA al expresidente del gobierno. Julio Martínez, considerado número 2 de la trama, también tenía mucha relación con Venezuela y con Estados Unidos, y se supone que con cuentas también allí.
5: Italia, Francia, el Reino Unido y Alemania piden a Israel en un comunicado conjunto que pare la expansión de los asentamientos en la Cisjordania ocupada. Corresponsal en París, Antonio Delgado, buenas tardes.
7: Buenas tardes. Declaración conjunta escrita de los líderes de esos cuatro grandes de Europa ante el deterioro, dicen, de la situación en Cisjordania y la violencia sin precedentes de los colonos israelíes. Francia, Alemania, Reino Unido e Italia instan al gobierno de Netanyahu a poner fin a la expansión de las colonias y sus poderes administrativos y a asegurarse de que los colonos violentos responden de sus actos. Los líderes europeos alertan específicamente contra el denominado proyecto de colonia E1 que promociona el actual ministro de Finanzas israelí y que partiría Cisjordania en dos. Expresan su firme oposición frente a quienes desde el propio gobierno israelí están promoviendo la anexión y el desplazamiento forzado de la población palestina de Cisjordania.
5: Sanidad acaba de actualizar el protocolo frente al brote de antivirus en el que incorpora la cuarentena domiciliaria. Más datos, Margarita Iniesta.
8: Sí, Sanidad exige que los contactos que no hayan presentado síntomas y sigan dando negativo en las pruebas PCR durante 28 días podrán continuar el seguimiento en sus domicilios hasta llegar a los 42 días establecidos. Este protocolo incorpora también medidas específicas para los traslados desde el hospital hasta el domicilio. Se harán en ambulancia con mascarilla FPP2. Quienes estén confinados en casa deberán realizar 2 controles diarios de temperatura y notificar inmediatamente cualquier síntoma compatible con la enfermedad, fiebre, tos, disnea o vómitos. En cuanto al domicilio, deberá reunir las condiciones adecuadas para garantizar el aislamiento. Es imprescindible disponer de una habitación individual bien ventilada y preferentemente con baño propio. Además, se incluyen medidas de prevención e higiene también para los convivientes, como el uso de mascarilla en espacios compartidos, la limitación de visitas, distancia entre ellos y algunas pautas específicas de limpieza. Además, la OMS ha elevado a 12 los casos confirmados tras un nuevo positivo en Holanda. Se trata de un miembro de la tripulación que desembarcó en Tenerife y fue repatriado a Países Bajos. Con él son 12 los contagios y la cifra de fallecidos se mantiene en 3.
5: La justicia vasca declara culpable de asesinato de un septuagenario a Nelson David, acusado también de matar a otros 5 hombres a los que estafó a través de una aplicación de citas sexuales. Informa desde Bilbao Felia Alday.
9: El jurado considera culpable de asesinato con alevosía a Nelson David Moreno Bolaños al actuar con doble alevosía bajo la indefensión de la víctima con la que quedó a través de una aplicación de citas para supuestamente mantener relaciones sexuales y matarle para llevar a cabo la estafa al sustraerle de su cuenta 3.000 euros. Veredicto que valora el abogado de la familia, Iñaki Irizar, al reconocerse el asesinato.
10: Ha cubierto las expectativas de esta acusación en el sentido de que respecto al delito principal, que es el del asesinato con 2 agravantes específicas, pues han considerado probados que causó la muerte prevaliéndose de su superioridad y para obtener o para llevar a cabo el robo.
9: Solicitará 25 años de cárcel por asesinato y 3 años y 8 meses por estafa informática. Para Nelson es su 4ª condena, mientras aún tiene pendientes 2 juicios tras el verano y otros 2 casos en instrucción.
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11: ¿Qué tal? Muy buenas tardes. Actualizamos de nuevo la información del tráfico y seguimos pendiente de varios accidentes en Burgos, en la 1, en la Puebla de Algazón, ya dirección a la capital burgalesa, otro en Barcelona, en la AP7, en Llinar del Valle hacia Girona, y 2 más en Valencia, de entrada por la CV35 en Burjassot, al igual que otro dificulta la salida de Sevilla ya por la A49 en Tomares. Se mantiene el tráfico lento y en aumento en las salidas de Madrid, ya por la 1 en Alcobendas, A2 Torrejón de Ardós, A4 Butarqui Pinto, A42 Getafe Torrejón de la Calzada y también por la 6 en Majadahonda. Dificultades en Asturias en la A66 en Oñoniego hacia Oviedo y en Vizcaya en la 8 de entrada ya a Bilbao por la zona de Basauri. También en la zona del Mediterráneo, dificultades en la salida de Barcelona por la AP7 en Martorell hacia Tarragona y en la zona de Barberá del Vallès, al igual que en la C58 en Moncada, todo ello en ambos sentidos y además también retenciones en varios puntos de la A7. En Valencia, la zona de Vétera y Paterna sentido Alicante, en Murcia, en Espinardo y Alhama de Murcia, todo ello dirección ya a la capital murciana, como en Andalucía, en Málaga, en el tramo de Fuengirola en ambos sentidos y también de salida de la capital malacitana ya por el Rincón de la Victoria, al igual que en Cádiz van a encontrar también tráfico lento en San Roque y Guadacorte, todo ello de entrada a Algeciras y finalmente en Córdoba de entrada por la A4 en Alcolea. Es una información de la Dirección General de Tráfico.

0: las 3 de la tarde, 36 minutos, 2:36 en Canarias. Cuídate, edición viernes. Hemos dedicado un espacio a los animales de compañía. Hoy a la seguridad alimentaria. Fíjense qué interesante y qué necesario para todos. Y ahora vamos con la nutrición, que también tiene que pasar las frutas. Vamos a hablar ahora con la doctora Ana Bellón de frutas y esas también tienen que pasar sus controles. Ana Bellón, voy a saludarla ya, es médico experta en nutrición y longevidad saludable. ¿Qué tal? Buenas tardes.
1: Buenas tardes, Inmaculada. Estupendamente.
0: Ya te vemos. Sí, y esta semana quiere hablarnos de la fruta, que es fundamental. Ya lo saben, dentro de una alimentación equilibrada, aunque no todas tienen los mismos nutrientes ni en las mismas cantidades. Algunas aportan más beneficios. Vamos a verlo después. Y por eso vamos a repasar qué ofrece cada una. Como siempre, si quieren preguntar a la doctora si tienen alguna duda sobre algún tipo de fruta, pueden llamarnos al 900-454-454. Vamos a ver si los colores influyen, cuál es la mejor hora para consumirla y cuál es el efecto de cada una en el organismo. 900-454-454 es el número gratuito del programa al que nos pueden llamar para preguntar a la doctora Bellón por las propiedades de las frutas. Pero Ana, por empezar por el principio, ¿a qué tipo de alimentos llamamos fruta? Porque botánicamente la calabaza y el tomate también son fruta.
1: Pues muy bien, veo que estás muy bien informada, porque sí que es verdad que, como me lo planteaba yo, es decir, si me dijeran, ¿qué es una fruta? Pues diría, pues una manzana, una pera, es decir, pondría ejemplos de fruta, pero realmente no sabría explicar qué es una fruta, ¿no? Entonces, bueno, pues me fui a libros de biología, porque en términos biológicos, una fruta es algo que una planta produce como parte de su proceso reproductivo. Es decir, para un botánico, si le preguntáramos a un botánico, una fruta procede del ovario de una flor que se desarrolla ese ovario y que madura generalmente en una estructura alrededor de semillas para protegerlas y dispersarlas. Es decir, decías, por ejemplo, el tomate, la calabaza, el aguacate, el pepino, son frutas porque realmente tienen esas semillas dentro del fruto generadas a partir de ese ovario, y realmente lo que pretende la planta es que cuando esa fruta sea comida por un animalillo, ese animalito las digiere, elimina esas semillas a través de las heces y lo que va haciendo es sembrar a lo largo de el campo esas semillas. O sea, la naturaleza es muy sabia y para eso están hechas las frutas.
0: ¿Y cómo se clasifican? Porque claro, frutas hay muchas. Ahora vamos a ir hablando de todas una por una, pero ¿te parece que las vayamos clasificando?
1: La verdad es que la clasificación de las frutas es muy variada y depende de a qué tipo de clasificación hagamos y en qué nos fijemos. O sea, para familiarmente y para andar por casa, digamos que las frutas las podríamos clasificar en frutas cítricas, por ejemplo, es decir, las ricas en vitamina C, como la naranja o la mandarina o el limón. Luego tendríamos las frutas tropicales, donde están el mango, la papaya, la piña, las frutas de hueso, que son las que tienen melocotón, la ciruela, la cereza, es decir, que tienen un hueso en su interior. La fruta de pepitas, que son las que tienen, pues, por ejemplo, la manzana, la pera, el membrillo, es decir, hay que visualizarlas para ver dónde están esas pepitas, o lo que llamamos los frutos rojos, ¿no? Las fresas, los arándanos, y luego estarían, por ejemplo, las frutas deshidratadas. Eso sería una clasificación de andar por casa y, bueno, pues cuando las vemos en la frutería. Pero botánicamente las podemos clasificar de otras formas y vas a ver cómo. Te voy a decir frutas que aparentemente no tienen nada que ver, pero que realmente botánicamente proceden de la misma forma, ¿no? Porque ahí las podemos clasificar en si provienen de una sola flor o si provienen de más de una flor. Por ejemplo, si provienen de una sola flor y se forman únicamente a partir del ovario de esa planta, son los frutos simples carnosos. Y esos frutos simples carnosos son las bayas, lo que llamamos berries, o los ingleses llaman berries. Pero fíjate tú, te voy a decir que dentro de las bayas están la frambuesa, la grosella, y dirás, vamos bien. Pero es que también está el plátano, el kaki, el kiwi, la papaya, la uva. Es decir, aparentemente todo eso que te he dicho después no son bayas, no son berries que llaman los ingleses, pero botánicamente sí que son bayas porque provienen de una única flor y a partir del ovario de esa planta. Pero también está, por ejemplo, las drupas, como el albaricoque, la cereza, el mango, el melocotón, o los esperidios, como la lima o el limón. Vale, todas esas que te he dicho provienen de una sola flor, pero luego también están las que provienen de más de una sola flor, que son las que se llaman, por ejemplo, infrutescencias, y ahí estarían la chirimoya, el higo, la mora, la piña, o sea que esa es otra clasificación como mucho más profesional. Y luego hay otra clasificación interesante que sí que debemos conocer, que son las frutas climatéricas o las no climatéricas. Esto del climaterio suena como a la menopausia, pero no tiene nada que ver. Es decir, las frutas climatéricas son aquellas que son capaces de continuar madurando una vez que se han recolectado. Las manzanas, las peras, los melocotones, los kiwis, los plátanos, las chirimoyas. Podemos coger las verdes porque sabemos que en casa se nos pueden ir madurando. Pero en cambio las no climatéricas son frutas que no van a seguir madurando tras su recolección. Por eso es muy importante que se recolecten en su momento óptimo de consumo. Y ahí estarían, por ejemplo, las uvas, las cerezas o los cítricos. O sea, fíjate tú las miles de formas de clasificar a las frutas.
0: Ahora te voy a preguntar por las propiedades, pero estamos ya, doctora, recibiendo llamadas en el 900-454-454, que es el número gratuito del programa, para que puedan consultar con la doctora Bellond aspectos relacionados con las frutas. Hoy con todas ellas, porque estamos hablando de beneficios. Luisa nos llama desde Sagunto. Buenas tardes.
2: Buenas tardes. Gracias por el programa. Y quería ser breve, pero sobre todo quiero saber por qué algunos especialistas te dicen que coma la fruta por la merienda, no por la cena, y que no es bueno tampoco mezclar varias frutas. Quiero saber eso, si es perjudicial, si una engorda más, otra engorda menos. Entonces eso es lo que quería saber.
1: Bueno, Luisa, pues la verdad es que nos has hecho, es como un tres en uno, varias preguntas en la misma, y además son cosas que íbamos a hablar después, pero pues que las adelantamos. Realmente, es decir, el momento ideal para comer la fruta, pues podría decir que es cualquier momento del día, porque las frutas forman parte de una alimentación saludable y nutricionalmente, como luego veremos, nos aportan, bueno, pues nutrientes muy importantes para nuestra salud. Es verdad que la cena, por ejemplo, hay personas que solo cenan fruta. Eso no es lo más adecuado. Primero porque la fruta tiene, por ejemplo, prácticamente no tiene proteínas y nos va a aportar sobre todo agua y nos va a aportar azúcares. Entonces, cenar solo fruta no es una buena opción, pero merendar una pieza de fruta es muy buena opción. Es mucho mejor, en el caso de los niños, por ejemplo, darles una fruta que no darles cualquier otro dulce, a pesar de que tengan una gran cantidad de azúcar. Pero es un azúcar natural que viene en la misma fruta, no son azúcares añadidos. Y el hecho de mezclar varias frutas, bueno, pues muchas veces, como las frutas son muy saludables, hay personas que se pasan comiendo frutas y toman más cantidad de la que se recomienda. Por tanto, es preferible, si me preguntaras, que en parte yo creo que va en la pregunta, ¿cuánta cantidad de fruta deberíamos comer por día, ¿no? Bueno, pues diríamos que lo de 5 raciones de frutas y verduras es algo que está como muy extendido, pero muchas veces nos equivocamos y confundimos ración con pieza de fruta. Es decir, una ración de fruta equivaldría más o menos como a 150 gramos de fruta. Entonces, claro, si estamos comiendo, si nos dicen entre frutas y verduras 5 raciones, yo pondría 3 raciones de verdura y 2 raciones de fruta, estamos hablando de tomar al día más o menos como 300 gramos de fruta. Entonces, también depende de las calorías de esa fruta. El plátano, por ejemplo, es más calórico que la sandía, pues de plátano tendríamos que comer por ración 100 gramos y en cambio de sandía podríamos tomar 250 gramos. Pero, resumiendo, la fruta se puede comer a lo largo de todo el día, no hay momento mejor o peor, y cenar solo fruta no es la mejor opción.
0: Pues ahí queda. Estamos hablando con la doctora Ana Bellón, que es médico experta en nutrición y longevidad saludable, de los beneficios de la fruta, y estamos recibiendo llamadas en el 900-454-454. Ildefonso nos llama desde Málaga. Buenas tardes.
3: Buenas tardes.
1: Hola, Ildefonso.
3: Diga, yo quiero saber qué fruta es la mejor para combatir el estreñimiento.
1: Bueno, bien, es decir, si hablamos de los componentes de las frutas, que antes Inmaculada decía que luego lo íbamos a comentar, pues te lo cuento ya. Realmente las frutas nos van a aportar sobre todo agua, es decir, en cualquier fruta más del 75% de su peso es agua. Por ejemplo, el plátano tiene ese 75%, la sandía, por ejemplo, tiene más de un 90% de agua. Además de agua, nos aportan hidratos de carbono, sobre todo en formas de azúcares, sobre todo fructosa, pero también glucosa y también sacarosa, que la sacarosa es la unión entre una glucosa y una fructosa. Pero nos aportan también fibra. Entonces, lo que nos pregunta Ildefonso de ¿cuáles son las mejores para ir al baño? Pues las que sean más ricas en fibra. Y esas, bueno, pues está demostrado, pues por muchos estudios que se ha hecho, que por ejemplo el kiwi es muy buena fruta para ayudarnos a ir al baño, sobre todo si lo tomamos a primera hora de la mañana, porque además de ser muy rico en agua y en fibra, tiene compuestos que favorecen la motilidad intestinal. Y como realmente los dos grandes movimientos intestinales del colon se produce en el desayuno y después de comer, si nosotros en el desayuno, que fisiológicamente se va a mover nuestro colon, tomamos kiwi, vamos a ayudar con esos compuestos a que se favorezca la motilidad intestinal. Pero también, por ejemplo, las ciruelas, sobre todo las ciruelas pasas, tienen también mucha fibra y tienen sorbitol. El sorbitol tiene un efecto osmótico suave que junto con los compuestos fenólicos que también tienen las ciruelas, también nos van a ayudar a ir al baño. Y luego, por ejemplo, la pera o la manzana, si las tomamos para ir al baño, es conveniente que las tomemos con piel, las lavamos bien para quitar esos pesticidas que puedan tener, y la piel aumenta la cantidad de fibra que tienen esas frutas y nos hacen ir bien al servicio. Y por último, las frambuesas y los frutos rojos también nos ayudarían por su riqueza en fibra a que nuestro colon se mueva más.
0: Ana, que nutricionalmente, ¿qué similitudes y qué diferencias hay entre las frutas?
1: Bueno, realmente, es decir, como te decía, en así a grandes rasgos, las frutas serían muy buena fuente de agua, por su hay mucha cantidad de agua en ellas, muy buena cantidad de fibra, tiene muy poquita proteína y muy poquita grasa, salvo el aguacate. El aguacate lo debemos considerar fruta botánicamente y sí que puede tener hasta un 30% de grasa, pero en el caso del aguacate, aunque tiene grasa, predomina el ácido oleico, que es el que está en el aceite de oliva, por tanto es una grasa saludable. Pero hay que tener en cuenta que tiene pocos hidratos, porque es verdad que tiene pocos azúcares, pero tiene más grasas. Y luego, sobre todo, son muy ricas en vitaminas y en minerales. La vitamina C es la que más conocemos, sobre todo de los cítricos, pero también son ricas en potasio, son ricas en oligoelementos. Y lo que sí que debemos tener en cuenta es que cuanto más coloreadas son, más nutrientes nos van a aportar. Las frutas de verano, que ahora las fruterías da gusto ir a verlas porque hay una variedad de frutas muy grande. En cambio, en invierno pues hay manzanas y peras y poco más, ¿no? Pero las frutas del verano y las expuestas al sol dentro de un mismo árbol van a tener más nutrientes. E incluso, por ejemplo, los que están orientados, o sea, si tenemos un árbol, los frutos que están orientados al norte y les va a dar menos sol, van a tener menos vitaminas que, por ejemplo, las que están orientados al sur, que les dan más sol. O los que están en la copa del árbol van a tener más nutrientes que los que están en el interior y les da menos sol. Pero en general, digamos que no hay grandes diferencias entre ellas porque son agua, azúcares y fibra, fundamentalmente.
0: Mercedes nos llama desde Granada. ¿Cómo estás? Buenas tardes.
4: Hola, buenas tardes. Pues nada, primero dar enhorabuena por el programa.
0: Gracias.
4: Y tenía una preguntita, bueno, pues más que nada detalle, porque yo para animar un poco el consumo familiar de fruta, pues suelo hacer así un poco de macedonia con fruta de temporada, frutos secos, sí, pues a lo mejor dátiles, arándanos y cosas así también, ¿no? Pero como es bastante trabajo y a veces no tengo mucho tiempo, le suelo añadir naranja en trocitos y el zumo de la naranja, porque pienso que puede servir un poco de conservante, ¿no?, por el tema del ácido. Y eso es lo que quería preguntar, si se puede conservar una macedonia, por ejemplo, dos días teniendo cítrico, o si no es recomendable.
1: Mercedes, la verdad es que me parece...
4: Comerla fresca siempre es mejor, pero bueno, coma un poco así para que se animen a comer los demás, pues...
1: No, me parece muy buena opción, porque muchas veces, es decir, yo cuando hago la historia clínica a los pacientes, hay pacientes que apenas comen fruta en el día, es decir, a lo mejor dicen, no como fruta o como una pieza una vez a la semana, y eso es poquísimo, es decir, hay que tomar fruta y verdura todos los días para tener una buena alimentación. Y es verdad que los niños muchas veces son reacios a comer fruta, y tú, bueno, pues mira, te buscas los truquillos para poner fruta en la mesa, aunque sea en forma de macedonia. La opción que decías de echar el zumo de naranja o incluso un zumo de limón, es verdad que esa vitamina C, ese ácido cítrico, puede conservar mejor las frutas, el resto de frutas, y evitar que se oxiden. Y como estás tomando la macedonia con los trocitos de fruta enteros y además echas ese poquito de zumo, pues me parece muy buena opción y, vamos, fácilmente te puede durar en la nevera dos o tres días sin problema. Otra cosa es que solo les dieras zumo de naranja o zumo de cualquier otra fruta porque no les gusta masticar. Eso no sería muy buena opción, porque realmente cuando les estamos dando solo zumo, a los niños o a los mayores, me da igual, les estamos dando solo el azúcar de la fruta, pero les estamos quitando la fibra. Y entonces eso hace que, primero, que se absorba muy rápidamente ese azúcar y que cuando llega al estómago rápidamente pasa a sangre y haya un aumento de glucosa en nuestra sangre y por tanto estamos obligando a nuestro páncreas a tener que producir de una manera más brusca la insulina. Entonces, por eso es mucho mejor comer la fruta entera, con toda su fibra, con toda su pulpa y no solo el zumo. Pero si tenemos la macedonia y echamos un pelín de zumo, no va a pasar absolutamente nada. Me parece muy buena idea.
0: Marius nos llama desde Lleida. Buenas tardes.
5: Buenas.
1: Buenas.
0: Sí, su pregunta.
5: Le quería preguntar si las uvas pasas, los higos y la ciruela pasas es recomendable o tiene mucho azúcar.
1: Bueno, mira, es una de las cosas que nos quedaba pendiente, porque es verdad que las ciruelas pasas o los higos secos son frutas deshidratadas. Entonces, ¿qué ocurre? Que así como otras frutas, mínimo el 75% es agua, si las deshidratamos, prácticamente ya no hay agua. Entonces, estamos tomando los nutrientes muy concentrados, es decir, esos azúcares están mucho más concentrados que si tomamos la fruta fresca. Entonces, en el caso de tomar ciruelas pasas o tomar higos secos o tomar uvas pasas, tendríamos que tomar menos cantidad que si las tomáramos frescas. Es decir, si tú una ración de fruta fresca, en el caso de las uvas, corresponde más o menos a 100-120 gramos, en el caso de las uvas pasas tendríamos que tomar menos de la mitad. ¿Por qué? Porque si tomáramos la misma cantidad que la fruta fresca, nos estaríamos disparando en la cantidad de azúcar que estamos ingiriendo. Por tanto, son buena opción de tomar frutas, pero menos cantidad y no todos los días. Hay que priorizar la fruta fresca, la fruta de temporada y sobre todo de cercanía. Eso es cuando nos vamos a garantizar pues que va a tener todas las vitaminas y los minerales que nos debe aportar esa fruta.
0: Andoni, buenas tardes.
6: Buenas tardes, sí.
1: Hola,
6: buenas
1: Andoni.
6: Buenas tardes.
0: Sí, cuéntenos, Andoni.
6: Mira, yo tengo un nieto de los cinco que tengo que nunca quiere tomar frutas salvo el plátano.
1: Sí.
6: Entonces hemos intentado convencerle con las excusas más extrañas, diciendo que los que no toman frutas se quedan calvos, etcétera. Pero no hay forma de conseguir que tome fruta. Yo recuerdo que un amigo mío, que fue campeón olímpico, también le pasaba lo mismo. Nunca, ya con los 70 años, nunca había probado la fruta. Entonces, la pregunta es, ¿cómo convencerle o cómo compensar la falta de fruta con otros productos?
1: Bueno, Andoni, la verdad es que si solo toma plátano, al menos ya está tomando una fruta. Es verdad que, bueno, cada maestrillo tiene su librillo en cuanto a convencer a los niños. Los padres tenemos que buscarnos mañas para intentar convencerlos, y a lo mejor simplemente es pues darle a probar una fresa, o que pruebe una frambuesa, o la fruta que él prefiera. Es decir, de todas estas que tienes aquí, ¿cuál quieres probar? Venga, pequeñas cantidades. Pero en el caso de que diga que no quiere comer fruta, es verdad que las verduras también nos están aportando fibra, también nos están aportando agua, nos están aportando oligoelementos y vitaminas. Por tanto, si compensamos esa no ingesta de fruta o muy poca cantidad de fruta, pero le damos pues acelgas, espinacas, es decir, verdura suficiente, va a tener esa cantidad de fibra y de minerales y vitaminas que le aporta la fruta. Por tanto, no tiene por qué estar desnutrido, pero bueno, hay que seguir intentando, y sobre todo que nos vea comer a vosotros, que os vea comer a vosotros fruta y disfrutar de ella. Y seguramente muchas veces, si no se le presiona, pues al final puede pedir el que quiere probar también eso, ¿no? Pero bueno, ya te digo que hay que ver al niño y buscar las mañas.
0: No sé si voy a decir algo bueno o malo, pero ¿y tomarla en forma de zumo?
1: Claro, pero es lo que comentaba antes. Es decir, si tú acostumbras a un niño o a un mayor a tomar solo la fruta en forma de zumo...
0: ¿O smoothie?
1: Claro, sí. En forma de smoothie me gusta más que en forma de zumo, porque si realmente lo bates con la batidora, la pulpa la sigues teniendo ahí, es decir, pasada, pero no estás sacando solo el zumo. Es una buena opción tomarlo en forma de smoothie, pero también es verdad que en un smoothie somos capaces de poder tomar 5 o 6 raciones al día. Claro, tú lo bates y es que te puedes comer una manzana, una pera, un kiwi, todo batido. Entonces hay que tener cuidado con los smoothies porque nos podemos pasar en cuanto a cantidad de fruta y en cuanto a cantidad de azúcares.
0: Pues lo dejamos aquí, ya hemos aprendido bastante. Volveremos en otro momento a las frutas, pero nos tenemos que ir. Doctora Ana Bellón, mil gracias, hasta el próximo viernes.
1: Un placer, a comer fruta y a disfrutarla. Buen fin de semana.
0: Buen fin de semana, así terminamos. Jesús Casellas ha estado en el control de sonido, Ana y Daniel del Bosque en producción y María Fernanda Borloz encargándose de la realización. Volvemos el próximo lunes a las 3 y 5, las 2 y 5 en Canarias. Adiós, cuídense mucho.
7: Las 4, las 3 en Canarias.
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7: Hay novedades en la investigación que afecta al expresidente del gobierno, José Luis Rodríguez Zapatero, como imputado. El juez pide información de cuentas en el extranjero de implicados en una pieza separada de esta causa. Última hora, Gema Alfaro.
9: Sí, buenas tardes. Ya dijimos que el juez Carama ponía la vista más allá de nuestro país, porque a la luz de la investigación de la UDEF había otros puntos de interés como Emiratos Árabes o incluso China. De ahí que haya ordenado investigar las cuentas en el extranjero de varios de los implicados. Consta que el considerado número 2 de la trama, Julio Martínez Martínez, tenía contactos en Venezuela y también en Estados Unidos, por ejemplo. El propio Zapatero supuestamente le pidió que montase una sociedad en Dubái con un plan de negocio de $3 millones en 5 años. También el empresario Rodolfo Reyes, venezolano, tenía actividad en Estados Unidos, desde donde dieron la voz de alarma y han salido a relucir los mensajes de sus terminales sobre la red. Toda la parte de las cuentas en extranjero permanece en una pieza secreta al margen de la principal, de la que se ha levantado el secreto esta semana tras conocerse la imputación del expresidente del gobierno, contra el que hay indicios de delitos de tráfico de influencias y blanqueo de capitales.
7: Estados Unidos defiende su estrategia de despliegue militar en la OTAN e insiste el responsable de Exteriores, Marco Rubio, en asegurar que basan sus decisiones en elementos técnicos y no políticos. Corresponsal David Vidueiro.
10: Sí, Rubio avisa, Estados Unidos tendrá desplegadas en Europa menos tropas de las que ha habido históricamente. Sus palabras.
11: I'm not saying they're going to be thrilled about it, but they certainly are aware of it.
10: No digo que los aliados europeos vayan a estar encantados con esto, pero son conscientes de ello, dice Rubio, quien insiste en que estas decisiones son técnicas, no fruto de un castigo o un premio político.
11: Pero, again, this is all technical work that's being done by military people. These are not political decisions.
10: Y sobre Irán y el uso de las bases norteamericanas, da a entender que Trump lo hablará con el resto de líderes en la cumbre de julio. Estados Unidos no le ha propuesto hoy a la OTAN que participe en una misión para desbloquear el estrecho de Hormuz, lo explica Rubio.
11: I don't know if that would be a NATO mission necessarily, but it would certainly be NATO countries that can contribute to it.
10: Pero dice que si no es la OTAN, sí al menos deberían participar los aliados individualmente. Marco Rubio insiste en que debe haber un plan B en caso de que Irán no quiera reabrir Hormuz.
7: Un incendio en el hospital de Torrevieja, en Alicante, ha enviado a la UCI a una persona por inhalación de humo. Chema Lázaro.
12: El fuego se ha originado en la segunda planta del centro hospitalario. Tras declararse el incendio, se ha activado el plan de evacuación y se ha desalojado esa planta. Una persona ha sido ingresada en la UCI del hospital por inhalación de humo. Otra persona ha resultado herida por quemaduras en el incendio. También otros 6 trabajadores han sido atendidos por inhalación de humo tras intervenir en las labores de ayuda y evacuación. En los trabajos de extinción del siniestro han participado 5 dotaciones de bomberos de los parques de Torrevieja y Orihuela. Tras apagar las llamas, ahora están centrados en las tareas de ventilación para eliminar el humo y los gases en la planta afectada por el fuego.
7: Wall Street, camino de nuevos máximos al cierre.

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1: En la región de Murcia, el consejero de Salud, Juan José Pedreño, ha insistido en que la trama de compra fraudulenta de material sanitario se circunscribe a un perjuicio económico para las arcas públicas y descarta cualquier afección para los pacientes. Juan José Pedreño rechaza dimitir, tal y como le pide la oposición, y niega que se implantaran prótesis caducadas o no homologadas.
2: Parece que había prótesis caducadas en lo que era la trama o en lo que era el posible fraude económico, pero no se le había aplicado a ningún paciente y lo confirman los servicios sanitarios del Hospital Vicente de la Risaca.
1: El PSOE se ha personado como acusación particular en la investigación sobre la trama. Su secretario general, Francisco Lucas, no cree la versión de la Administración de que no haya usuarios afectados.
3: ¿Cuántos pacientes hay afectados? ¿Qué consecuencias ha tenido? ¿Hay algún paciente fallecido? ¿Van a revisar a los pacientes afectados? Muchas son las preguntas y ninguna la respuesta.
1: Por otra parte, la princesa de Asturias recibirá el miércoles 3 de junio las medallas de oro de la región de Murcia y del Parlamento Regional, en una jornada en la que también será reconocida con las máximas distinciones del Ayuntamiento de San Javier, localidad donde completa sus estudios militares en la Academia General del Aire. Primero se desplazará a Murcia, donde el jefe del Ejecutivo Regional, Fernando López Miras, le entregará el máximo reconocimiento autonómico. Después hará lo propio en la Asamblea Regional, donde su presidenta, Visitación Martínez, le otorgará la medalla de oro. Y por último, terminará en San Javier, donde el alcalde José Miguel Luengo la distinguirá con la medalla de oro de la villa y el título de hija adoptiva del municipio. Siguen informados en esta sintonía y en rtve.es.

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1: ¿Qué tal? Muy buenas tardes. Actualizamos de nuevo la información del tráfico y seguimos pendientes de ese accidente que complica en la provincia de Burgos la autovía 1 a su paso por la Puebla de Algazón, ya dirección a la capital burgalesa. Al mismo tiempo que también otro accidente dificulta en Barcelona la AP7, ya en la zona de Llinar, del Vallès hacia Girona. También un camión incendiado complica en Vizcaya la 8, en la zona de Gallarta, sentido Cantabria, y también otro vehículo incendiado dificulta la AP7 ya en la provincia de Castellón, a su paso por Oropesa, sentido Tarragona, por lo que les pedimos que tengan especial precaución ya en estos puntos y vías. Al margen de ello, se mantienen complicadas las salidas de la capital madrileña, ya por la 1 en el circuito del Jarama, a 2 Torrejón de Ardós, a 4 Butarqui Pinto, a 5 Arroyo Molinos y a 6 El Planteo. También en el norte se mantienen esas retenciones en Asturias, en la A66 en Oñoniego hacia Oviedo, y también en la zona del Mediterráneo de salida de Barcelona, en la AP7 en Martorell hacia Tarragona, y en la zona de Barberá del Vallès, y también en la C58 Moncada, todo ello en ambas direcciones. Y ya también se mantiene el tráfico lento en varios puntos de la A7, como es el caso de Valencia, en Rafe Buñol y Paterna, sentido Alicante, en Murcia, su paso por Alhama de Murcia, ya dirección a la capital murciana, y también en Cádiz, en San Roque y Guadacorte, y de entrada a Algeciras. Y por último, en Córdoba, tráfico lento de entrada ya a la capital cordobesa por la A4 en Arcolea, así como también por la A45 en Fernán Núñez. Es una información de la Dirección General de Tráfico.
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2: ¿Qué tal? Buenas tardes. Seguimos con calor en todo el país, con temperaturas que siguen subiendo. Ahora mismo con 35 grados en Oviedo, Livenza, Badajoz, Ramales de la Victoria, Cantabria, y 34 grados en Foro, Vizcaya y Azpeitia, Guipúzcoa. Pendientes del aumento de la inestabilidad en Galicia y Asturias principalmente, donde se pueden producir chubascos y tormentas fuertes y con granizo. Además, en Asturias y Cantabria es posible también que haya galernas. Mañana sábado seguiremos con calor, las temperaturas se mantendrán en general con pocos cambios, solo bajarán en el entorno cantábrico y noroeste peninsular debido a esta inestabilidad que dejará más chubascos y tormentas en Galicia y Asturias, que se intensificarán por la tarde, extendiéndose también a Cantabria y Castilla y León, pudiendo ir con granizo y fuertes rachas de viento. Es una información de AEMET.
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4: Más de 15 minutos de ovación ensordecieron ayer el Festival de Cannes al finalizar la proyección de La Bola Negra. Solo 4 páginas conforman la obra inacabada de Federico García Lorca, y este ha sido el punto de partida de Javier Calvo y Javier Ambrosi para construir esta historia que 90 años después sigue y nos sigue contando. Lo contamos también en El Ojo Crítico.
5: Con Conchita Casanovas hacemos balance de esta edición del Festival de Cannes. El camino de la desviación de Elena Rosillo nos lleva al coste de los discos. Y hoy, Jonay Armas pone banda sonora al poemario Los Acróbatas, de Rafael Sánchez Montojo.

0: Y hoy ya es el último día que escuchamos esta sintonía porque el Festival de Cannes ya casi está llegando a su final. Conchita Casanovas, buenas tardes.
1: Hola, muy buenas tardes, Elvira. Os voy a echar de menos y sobre todo voy a echar de menos a diario la canción. Me la vas a pasar, ¿no? Me la voy a poner en mi play.
0: Desde luego, para que la escuches todos los días en bucle. Pero antes de que nosotros digamos nada, creo que los aplausos van a hablar por sí mismos. Más de 15 minutos de ovación, ¿cómo se vivió, Conchita?
1: Y hoy hemos seguido con los bravos, ¿eh? También, no te creas. Creo que hay una palabra que resume todo, resume la respuesta a tu pregunta y que es emoción, con muchísima emoción, que es lo que promueve esta película, La Bola Negra, emociona y hubo muchísimos abrazos. Y es que, de repente el récord que ostenta el Laberinto del Fauno aquí en Cannes con 23 minutos de aplausos que obtuvo en su momento la película de Guillermo del Toro, está amenazado porque luego ya van ellos, los Javis. Han dejado una estela maravillosa con esta película. No vamos a hablar en pasado. Están dejando esta estela. Y Javier Calvo, ante la mirada de Javier Ambrosi, compartía hoy con los chicos de la prensa lo que están viviendo.
2: Estar aquí es un sueño tan grande que es necesario para mí respirar, miraros, mirar a mis compañeros y de verdad darme cuenta de que estoy aquí y disfrutarlo, porque a veces se te va, te disocias y no lo vives, y me estoy encargando de vivirlo.
3: Y de agradecerlo.
1: Intentan no ponerse nerviosos, pero qué difícil es en su situación. La Bola Negra, Elvira, es que tiene buena factura, tiene buen contenido, un arranque que te deja sin aliento, de vuelta a la odiosa guerra civil española. El número musical, un auto-homenaje, ahora hablaremos de ella, de Penélope Cruz, de cupletista, que le aporta mucha vida. La colaboración de Glenn Close, dando empaque, distinción, hablando en español, que os lo contaba ayer, y Federico García Lorca, y aquella frase que recordaba hoy Javier Calvo, de hay que recordar hacia mañana. Y eso precisamente es lo que han hecho los Javis con su película. Dicen que fue el destino, que ellos iban a Ibiza a escribir y se toparon con un libro del poeta y nos conectan con Rafael Rodríguez Rapún, uno de los componentes del grupo teatral La Barraca, que tuvo una relación sentimental con Lorca, un joven soldado y un chico que recibe un legado de su abuelo. Son tres personajes en diferentes épocas de esa España mía, esa España nuestra, que cantaba Cecilia, inolvidable. Guitarrica de la Fuente nos hablaba hoy de esta primera experiencia en cine con los que considera son los mejores directores del mundo. Miguel Bernadó está muy bien y Carlos González salta de series a la gran pantalla. Y están Lola Dueñas, Antonio de la Torre, Antonio de Chen y Penélope Cruz, que hoy merece comentario aparte, porque ya no es aquella niña de los ojos de Fernando Trueba, que tenía 20 y tantos años y venía a Cannes a comerse el cine, a comerse el mundo, a comerse la vida. Hoy es una señora de 52 años, con mucha charme, como dicen los franceses, y nos ha dejado choqueados, Elvira, al contarnos lo que le pasó y superó durante el rodaje.
4: Me estaban poniendo la peluca y me llamó un doctor y me dijo, creo que tienes un aneurisma cerebral. Solo le pregunté al doctor, ¿puedo hacer cardio? ¿Puedo bailar y cantar las siguientes 12 horas o paro el rodaje? Me dijo, no, puedes hacerlo. Será uno de los momentos que recuerde como más surrealistas de toda mi vida. Estar subida en ese tanque pensando que tenía un aneurisma, que al final fue una falsa alarma.
1: Penélope piropeaba después de hablarnos de este susto a los Javis. No le importaba estar 3 minutos en escena, ella quería estar en una película que le parecía que era especialmente importante.
4: Era algo mutuo, que queríamos trabajar juntos. Ellos me dijeron, es que tenemos algo y hemos pensado en ti, pero nos da un poco de cosa mandártelo porque es muy pequeñito, es muy corto, serían como 10 o 15 minutos en escena. Y yo les dije, pero mandádmelo, claro, yo no mis decisiones no las baso en a cuántos minutos va a estar mi personaje en escena, no, ser parte de algo, querer ser parte de algo que te importa. Y cuando me lo mandaron y descubrí esta historia descubrí a esa Nené Romero, ser parte de algo que para mí es mucho más importante que una película más. O sea, hay películas, yo siempre lo digo, no estamos locos, sabemos que las películas no pueden cambiar el mundo, pero pueden contribuir, en algunos casos, a hacer las cosas mejor.
0: Desde luego que ha sido una rueda de prensa muy, muy emotiva. Ha dado para hablar de mucho. Pero claro, ya llegó la hora de la verdad, ¿no? Mañana sabremos quién se lleva esa palma de oro. Suenan campanas, pero no sé si sabemos dónde, Conchita.
1: Bueno, difícil aventurarse, ¿no? La aventura soñada es una de las últimas películas que hemos visto. La de la alemana Valeska Griseva, que esta mañana, una película situada en Bulgaria, de gente corriente que hace y dice cosas importantes como recordarnos que en la vida tenemos la elección de ser buenos o malos. Ahí es nada, con una protagonista, una señora que dice que ella querría ser Conan el Bárbaro, porque es su personaje favorito, no me digáis que no es curioso. También hemos visto The Birthday Party, de la Lea Misius, con Mónica Bellucci y Benoît Magimel, que nada pueden hacer para salvar un argumento que necesitaría un fontanero, porque hace aguas por todas partes, quiere ser de terror, pero no lo es. Yo esta la descartaría. La Palma de Oro... La bola negra, comprar, soñar es gratis. Como decíamos cuando supimos que competirían aquí con una película tan cargada de simbolismo, se va confirmando que quizá los Javis son los que van a tener más posibilidades de estar en el palmarés, pero yo no descartaría ni el ser querido de Bardem como mejor actor, Bardem o Sorogoyen, ni a Pedro Almodóvar. Ayer vi Cobarde, de Lucas Don, que ganó el Grand Prix, que podrían ganar mañana los Javis, ¿por qué no? Me gustó, es muy sensible. Es una película que fue aplaudida por la noche, como es habitual, pero sigue habiendo cuatro grandes títulos que llevan ventaja, destacan por encima de los demás. Fatherland, de Palikowski, ¿te acuerdas que te hablaba de él en los primeros días? Minotauro, sí. La rusa... También habla de un matrimonio que se agrieta como el país, como Rusia. Luego está Fjord, de Christian Mungiu, que podría ganar la segunda Palma de Oro. O All of a Sudden, de Hamaguchi, que, oye, me da unas ganas al llegar a Barcelona, de repente, es el título en español de esta película, que de repente me puedan dar un buen masaje en los pies. Cuando veáis esta película lo comprenderéis, porque es una de las armas de la película de Hamaguchi.
0: Bueno,
1: o sea que
0: caso...
1: por ahí pueden ir las cosas, pero está muy abierto todo, ¿eh?
0: Y es una muy buena noticia saber que hay tantas posibilidades para los españoles. No deja de ser todo un éxito que tengamos ahí tres películas en concurso.
1: Mira, ganen o no ganen, que yo creo que algo ganaremos, hemos dado muy buena imagen, de verdad, ¿eh? Creo que el cine español ha dado una imagen de solidez como nunca en este Festival de Cannes con estos tres títulos. El Ser Querido, Amarga Navidad y La Bola Negra, creo que eran... tres opciones magníficas.
0: Pues con eso nos quedamos, pero para los que Cannes nos pilla un poco a desmano este fin de semana, vamos a recomendar algo que esté en cartelera, Conchita.
1: Bueno, pues yo creo que podría recomendaros Asesinato en la Tercera Planta, porque es una película francesa de Rémy Besançon que hace unos años estrenó la Biblioteca de los Libros Rechazados. Fue clausura del Barcelona Film Fest el mes pasado. Es todo un homenaje a Hitchcock, porque aquí también hay una ventana indiscreta. Y los protagonistas son Gilles Leloup, un actor francés muy acreditado. Aquí compite, ¿eh? Podrían premiarle también por Moulin. Y la modelo y actriz Leticia Casta son los simpáticos protagonistas de esta película, una pareja. Ella profesora de cine especializada en Hitchcock y él escritor de novelas policíacas, y se convierten en improvisados detectives al sospechar que el vecino de enfrente ha matado a su mujer. La cinta os va a traer también recuerdos de Woody Allen y de Misterioso Asesinato en Manhattan. ¿Qué te parece?
0: Bueno, me parece una gran apuesta para este fin de semana. Mientras tanto, también estaremos atentos a ver en quién
1: recae. Y seguimos practicando francés, ¿verdad, Elvira?
0: Eso es, así no perdemos la práctica totalmente. Y mientras tanto, seguiremos atentos a ver quién recae la palma de oro. Conchita Casanovas, gracias por habernos acercado el Festival de Cannes, una edición más, un año más, por habernos traído Cannes a Radio Nacional.
1: Gracias a vosotros. La que voy a estar nerviosa mañana soy yo, ¿eh? No los Javis. Y por cierto, me gustaría despedirme hoy, Elvira, con una frase de Lorca. Si me muero, déjate el balcón abierto. Siempre es un buen momento para recuperar la poesía de García Lorca.
0: Desde luego que sí. Muchas gracias, Conchita.
1: A vosotros.
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0: estamos escuchando a Carlangas, que a las 9 de la mañana hoy ha inaugurado el Día Internacional de los Museos, la fiesta cultural y musical de Radio 3, que vuelve un año más al Museo Reina Sofía en Madrid. Van a ser un total de 14 horas de conciertos de música urbana, alternativa, flamenco, rap. Ayer nos lo contaba María Tahosa, y también un cuarteto de cuerda. Ahí está nuestro compañero Robert Álvarez. Buenas tardes, Robert. ¿Cómo está el ambiente por allí? Oímos ya mucha música.
1: Oís mucho ruido, ¿verdad? Buenas tardes, Elvira. Mira, a pesar de la hora que es, nadie ha querido perderse esta fiesta de Radio 3. Ahora mismo está tocando La Pegatina y lo están dando todo, como no puede ser de otra manera si estás en un concierto de La Pegatina. A lo mejor podéis escucharles un poquito porque está siendo todo un show.
0: Vamos a escucharles un poco. Ahí escuchamos la señal en directo de La Pegatina, que está tocando en ese concierto, en la fiesta de Radio 3.
1: Pues sí, mira, la mañana, te cuento, ha estado amenizada por artistas como Segos, Soleá Morente, La Tania o María José Yergo, que de hecho estuvo el otro día ahí con vosotros en el estudio. Se ha bajado del escenario hace solo un ratito y ha dejado ensimismado al público del Reina Sofía con alguno de los temas del juego, su nuevo álbum que sale a la venta hoy. La escuchamos.
0: Bueno, es que van a ser cerca de 30 artistas los que se suban al escenario de Reina Sofía. Y Robert, creo que estás con un grupo que acaba de bajarse justo hace un ratito.
1: Así es, se llama No Cuarteto y son un cuarteto de cuerdas femenino. Cuatro mujeres enamoradas de la música brasileña que fusionan la música tradicional del país con el formato de cuerdas habitual en la música clásica. Ellas son Delaney Stockley, Leonor Falcón, Lucía Borque, que había tocado la viola, Cristina Pérez Esteban al violín y Blanca García Nieto al violonchelo. Estoy aquí con Delaney, que es la violinista del cuarteto y una de sus fundadoras, si no me equivoco, ¿verdad?
2: Correcto, sí.
1: Bueno, no todos los días se escucha un cuarteto de cuerda como parte de un cartel así, y creo que tampoco es habitual para un artista poder tocar en un espacio como este. ¿Cómo ha sido para vosotras estar aquí en el Museo Reina Sofía trayendo vuestro arte?
2: Pues un honor, la verdad, estar aquí. También es un día que hace calor, hay buen ambiente, nos ha encantado estar aquí delante de gente nueva. También estamos muy agradecidas de poder tocar con cuerdas en un espacio al aire libre con mucha gente. ¿Está bien?
1: Me decíais hace un ratito que ha sido una experiencia bastante, bastante fuerte, ¿no?, para vosotras. Habéis subido un poco... No os escuchabais del todo bien, aunque yo os he dicho que efectivamente se os escuchaba muy bien y que podéis estar contentas, pero ¿cómo ha sido, digamos, esta experiencia a nivel musical para vosotras?
2: Pues hoy, obviamente es un poco difícil tocar sin poder escuchar a las demás cuerdas, ha sido un poco de reto para nosotras, pero lo hemos pasado genial. Hemos estado con hemos estado con Joaquín Sánchez Gil en el clarinete, con Leticia Malvares en la flauta, con Caboclo al canto y con el pandeiro, y también con Elif Sánchez, que nos han acompañado hoy, unos invitados especiales magníficos. Entonces lo hemos pasado genial con nuestros amigos.
1: La música brasileña tiene una identidad muy marcada, con mucha presencia vocal, de percusión. ¿Cómo traducís esto a un cuarteto de cuerdas?
2: Pues ponemos los ritmos en las cuerdas y el cello, por ejemplo, hace muchas líneas que normalmente haría el bajo. Entonces nos vamos repartiendo un poco las voces así, y así salen nuestros arreglos un poco creativos. Y últimamente estamos también ampliando nuestro repertorio a otros tipos de música, como la griega, la turca y más cositas. Sale un álbum el 5 de junio, de hecho.
1: El 5 de junio, o sea, ya mismo tenemos álbum nuevo. Vivimos en una época en la que todo lo consumimos a través de una pantalla, entonces eventos como este, música en directo, entiendo que son muy agradecidos. De hecho, la música en directo vive un momento muy dulce en España. ¿Qué hace la experiencia de vivir un concierto en directo algo tan único?
2: Pues te das cuenta que todo el esfuerzo que conlleva merece la pena, porque es duro, como dices, hoy en día enfocarse en la música en directo, y agradecemos un montón la gente que viene a verlo en conciertos, en salas, en festivales, en todo tipo de situaciones. Nos encanta sentir la energía del público, es lo más importante para nosotros.
1: Pues nada, muchas gracias por compartir con nosotros un ratito aquí en el Ojo Crítico.
0: Bueno, damos las gracias también, gracias Robert, gracias por acercarnos a Cuarteto, que es un proyecto muy interesante, que como bien decíamos, hoy la fiesta de Radio 3 tiene de todo, tiene rap, tiene folclore, tiene flamenco, y quería preguntarte, Robert, por el público. Entiendo que el Museo Reina Sofía se ha llenado, se habrá completado aforo, aunque bueno, puede seguir entrando gente, creo.
1: Sí, el aforo no está completo, sigue entrando gente aún, queda hueco, no sé si los... han podido ver el streaming que tenemos en RTV Play. Quizá por imagen parece que el aforo está completo, pero no hay mucho hueco detrás. De hecho, hay una sombra que seguro que es muy agradecida para quien venga, porque hace mucho calor aquí, pero bueno, si está la sombra, está muy bien, y también hay opción a tomar un refresco o a tomar algo aquí para paliar un poco las temperaturas que estamos teniendo. Así que quien quiera venir,
0: todavía,
1: por supuesto, todavía puede hacerlo.
0: Todavía hay hueco. Y siendo una fiesta, la de Radio 3, en un museo, ¿cómo lo has vivido tú? ¿Cómo es esa sensación de repente de estar en un museo donde hay música en directo? Un espacio que a veces lo tenemos muy sacralizado.
1: Sí, la verdad es que yo nunca había podido acudir a este evento, y es espectacular la sensación de estar aquí en el patio Nouvel del Reina Sofía, con esa escultura de Liechtenstein que hay. Es un ambiente sin parangón. Aún quedan muchos grupos interesantes por ver. Vamos a ver a Zetac, vamos a ver las estrellas del rap nacional, que son Teo Lucadamo, Manuel y Dawid. Cierran Triángulo de Amor Bizarro, Zahara. O sea que va a ser una jornada muy, muy interesante para no perderse.
0: Desde luego que no. Muchísimas gracias, Robert Álvarez, por habernos acercado hasta la fiesta de Radio 3 para celebrar el Día de los Museos. Aún quedan, como decías, muchas horas y mucha música. Bueno, vas a seguir allí toda la tarde para seguirnos contando a todos los oyentes de Radio 5 cómo avanza la jornada, y para hablar, por supuesto, con más artistas que hoy van a subir a ese escenario de Radio 3 que se encuentra en el Museo Reina Sofía. También, quienes no podéis acudir, por supuesto, lo podéis escuchar en directo en Radio 3 y a través de RTV Play. Muchas gracias, Robert.
1: Muchas gracias, Elvira. Buenas tardes.
0: Y escuchamos ahora a María José Yergo, que precisamente hoy se lanza su nuevo álbum, El Juego, que vino a presentar hace un par de días al Ojo Crítico, y escuchamos esa actuación en directo que ha tenido lugar apenas hace una hora en el escenario de Radio 3 en el Museo Reina Sofía. Seguimos con el Ojo Crítico tras el boletín informativo.

0: Son las 4:30, las 3:30 en Canarias.
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0: El secretario de Estado de Estados Unidos, Marco Rubio, ha trasladado el malestar de Donald Trump con la postura de los aliados de la OTAN sobre la guerra en Irán. Lo ha hecho tras la reunión de ministros de Exteriores de la Alianza Atlántica, en la que ha criticado la negativa de algunos países, entre ellos España, a que el ejército estadounidense use las bases que tiene en su territorio para el conflicto abierto en Oriente Próximo.
2: That these bases in the region provided us logistical options that we wouldn't otherwise have.
0: Dice Rubio que estas bases proporcionan opciones logísticas que de otro modo Estados Unidos no tendría, y cuando son denegadas durante un conflicto llega a cuestionarse si el valor de la alianza sigue ahí, una situación que asegura van a tener que discutir. Hay más asuntos: al menos 6 personas han muerto y 39 están heridas tras un ataque con drones ucranianos contra una escuela secundaria en la región de Lugansk, ocupada ahora mismo por Rusia. Margarita Iniesta.
3: En el momento del ataque había más de 80 adolescentes entre 14 y 18 años. 39 de ellos han sufrido heridas de diversa consideración. Hasta ahora continúan las tareas de búsqueda y rescate. Según Vladimir Putin, todavía hay 15 desaparecidos. Según Moscú, el ataque tuvo lugar durante la noche. 4 drones ucranianos impactaron contra un edificio académico y una residencia de estudiantes. El Ministerio de Defensa ruso asegura que ninguna de las personas que estaba en el edificio participaba en los combates y que tampoco hay instalaciones militares cerca. Denuncian un ataque selectivo contra la población civil y condenan la ayuda de los países occidentales, que según el gobernador de Lugansk, proporcionan inteligencia a las fuerzas armadas ucranianas, ayudándole a dirigir sus ataques. Ucrania no se ha pronunciado, mientras Rusia ha convocado una reunión de emergencia del Consejo de Seguridad de la ONU prevista para esta tarde.
0: Declarado un incendio forestal en la localidad valenciana de Ruga, donde hay movilizados varios medios aéreos y bomberos forestales. Emergencias de la Generalitat Valenciana ha declarado la situación de peligrosidad por su proximidad a un camping que ha tenido que ser desalojado de manera preventiva, aunque se espera que regresen en los próximos minutos tras controlar ese incendio. Y precisamente, a pesar de que cada año se adelanta la campaña de prevención de incendios, este año el Gobierno lo ha anticipado al 1 de junio, las altas temperaturas suponen un riesgo. La Agencia Estatal de Meteorología espera un fin de semana muy caluroso, con máximas de 36 hasta 38 grados en el interior de la península, unos 10 grados por encima de lo habitual en estas fechas. En Cantabria han llegado a los 35 grados en Ramales de la Victoria, un grado menos que en Sevilla. Santander, Laura Odene.
4: Tiempo anómalo para esta época del año en Cantabria. Los cántabros lo celebran, aunque creen que el calor ha llegado demasiado pronto.
5: Ni en verano. En verano venimos si hace viento o si no llueve. Hoy es un día espectacular.
6: Para la playa, para pasar un día espectacular.
7: Hombre, hoy hace bastante calor, ¿eh? Me marcaba ya el teléfono 26 grados.
8: Es que ha sido demasiado contraste. La lluvia, ahora demasiado calor.
4: Después de un mayo con temperaturas frías y lluvia, sorprende la repentina canícula veraniega. Sergio Fernández, delegado de la EMET en Cantabria.
9: En primavera suele haber estos vaivenes. Lo que pasa es que estos últimos 10 días hemos pasado ahí de un extremo al contrario, ¿no? Hemos visto que está aumentando la frecuencia y la intensidad de episodios extremos. Llevamos 4 años seguidos en los que se supera los 43 grados en algún punto de Cantabria.
4: Y como suele ser habitual aquí, este calor anómalo acaba con tormentas, en el caso de Cantabria, con Galerna.
0: COAG, la Coordinadora de Organizaciones de Agricultores y Ganaderos, afronta un importante relevo generacional tras 50 años de vida. Andrés Góngora es el nuevo secretario general, informa Íñigo Inchusta.
10: Con 19 años tuvo su primer contacto con COAG. Ahora, 3 décadas después, asume la Secretaría General de la organización agraria más veterana de España, que cumple precisamente medio siglo de vida. La hoja de ruta de Andrés Góngora sigue las reivindicaciones de COAG: el rechazo a los acuerdos comerciales porque usan al campo como moneda de cambio, el compromiso para que los jóvenes puedan vivir de la agricultura y la ganadería, y la defensa del modelo de agricultura familiar.
11: Y tenemos que decir que no. Y esos son los fondos de inversión, que vienen a plantear un modelo que no es el español. Es un modelo basado en macroexplotaciones y un modelo persiguiendo macro plantas fotovoltaicas que desde nuestra organización rechazamos.
10: Este almeriense de 49 años toma el relevo al murciano Miguel Padilla, que tras 32 años de sindicalismo agrario deja todas sus responsabilidades para dedicarse en exclusiva a su explotación hortícola en la localidad murciana de Lorca.
0: Actualizamos la información en el boletín de En Punto y en la web rtve.es.
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12: ¿Qué tal? Muy buenas tardes. Actualizamos de nuevo la información del tráfico y seguimos pendientes de esos dos accidentes que complican la circulación ya en Burgos, en la autovía 1, en la Puebla de Algazón, dirección Miranda de Ebro, y otro en Barcelona, en la AP7, en Llinar del Valle, hacia Girona. Además, también otros dos vehículos incendiados complican en Vizcaya, la 8, en Gallarta, sentido Cantabria, y otro en Castellón, en la AP7, a su paso por Oropesa, ya sentido Tarragona. Al margen de ello, se mantienen las salidas de Madrid complicadas ya por la 1 en el circuito del Jarama, a 2 Torrejón de Ardós, a 4 Butarque y Pinto, a 5 Arroyo Molinos y a 6 El Plantío. También tráfico en aumento con retenciones en Guadalajara, ya en la 2 en sentido Madrid, y en Asturias, en la A66 en Oñónigo hacia Oviedo. También en la zona del Mediterráneo se mantienen las complicaciones de salida de Barcelona por la AP7 en Martorell hacia Tarragona, y en la zona de Barberá del Valle ya en ambos sentidos de la circulación. Y también se mantiene ese tráfico lento en varios puntos de la autovía 7 en Valencia, en la zona de Puzol y Paterna, sentido Alicante, en Murcia, en Alhama de Murcia, ya dirección a la capital murciana, y también en Andalucía, en Málaga, en el tramo de Fuengirola hacia Marbella, y se complica la zona de la Cala de Mijas, ya sentido Málaga capital. Al igual que en Cádiz, también se mantiene ese tráfico más lento de lo habitual por San Roque y Guadacorte, todo ello de entrada a Algeciras, y ya por último en Córdoba, de entrada por la A4, tanto en la zona de Alcolea como por la A45 en Fernán Núñez. Es una información de la Dirección General de Tráfico.
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Empezábamos hoy el programa en el Festival de Cannes y aunque nos vamos ahora un poco más lejos en distancia, en cierta forma vamos a seguir hablando del mismo cine.

0: Y a ritmo de Taxi Driver llegamos hasta Lanzarote. En esta cinta se ha inspirado el cartel de la 26ª edición del Festival de Cine de Lanzarote, donde están nuestros compañeros de Película y con ellos, por supuesto, su directora, Yolanda Flores. Buenas tardes.
1: Hola, muy buenas tardes a todos los oyentes del Ojo Crítico. Pues fíjate que con esta música de fondo que me has puesto para recibir, yo estaba escuchando, digo, Cannes, Lanzarote, Taxi Driver, digo, qué buena mezcla. Pues precisamente te estoy hablando metida en el coche, el único coche que verán todas las personas que estén aquí en la isla de Lanzarote, que es una réplica más o menos parecida a ese Taxi Driver que vimos en la película. No estoy en las calles de Nueva York, como tú bien dices, estoy en Lanzarote y justamente estoy aparcada frente al mar. Así que lo que estoy viendo es el mar dentro del coche de Taxi Driver amarillo.
0: ¡Qué maravilla! ¡Qué suerte!
1: Y creo bueno, que aquí en esta edición, dime.
0: Sí, digo que es una edición muy intensa y has podido charlar con el director del festival, ¿verdad?
1: Pues sí, bueno, es una edición muy intensa, son 26 años ya los que cumple este festival, que tiene una característica primordial, como también tenía la película, ya se ha convertido en una leyenda aquí en esta isla maravillosa, pero es que da la casualidad que el director del festival, Ismael Corcuero, tenía que estar en el Festival de Cannes, como tú decías al principio. ¿Y por qué tendría que estar allí? Porque Pedro Almodóvar, hace un año que yo estuve aquí como jurado en este certamen, en el mismo hotel en el que estábamos, la prensa, que estábamos acreditados ese año, el pasado, estaba Pedro Almodóvar. ¿Y qué hacía aquí Pedro? Pues estaba buscando localizaciones, porque le gusta mucho también Lanzarote, lo hizo en Los Abrazos Rotos, y muchas de las personas que en el Festival de Cannes han podido ver la película, y los que la han visto naturalmente en las salas, habrán descubierto que hay muchos rincones de este certamen, porque el director de localizaciones es el propio director, y esto es lo que nos decía esta mañana cuando le hemos preguntado.
2: Pues la verdad es que es una gran alegría cuando empiezas un proyecto y piensas en distintas localizaciones, menos que estás pensando es que esas localizaciones se van a ver, pues como en este caso el Festival de Cannes, y es una gran alegría para tanto para uno como para cualquier isleño que sea de la isla, que tu isla salga y se vea en un sitio tan maravilloso como es el Festival de Cannes, pues de gran alegría.
1: El propio festival me comentaba que es un certamen que, claro, quita mucho tiempo, como todos los festivales, que han recibido más de 2.500 cortometrajes nacionales, internacionales. También está un tema de cortometrajes justamente de aquí mismo, de Canarias, hecho por personas que viven aquí y que no se ha olvidado de los niños, porque aquí los chavales hacen sus propios cortometrajes. Es fascinante ver a los colegios esta mañana en el programa que hemos grabado de aquí, de Película, y la coherencia que tenían en hablar del cine, de cómo les gustaba, de las referencias cinematográficas. Chavales de 11 y 12 años que nos han abierto los ojos para los diferentes oficios que los iban aprendiendo con el profesor según a lo largo de el año realizaban su trabajo. Pero bueno, aquí los jurados pues se reúnen para, como en todos, decidir, y en el panorama internacional vamos a tener en el programa a uno de ellos, que es Tamar Novas, que de alguna manera también es un actor que ha tenido posibilidades de estar en Lanzarote, porque en Los Abrazos Rotos, si recordáis, era ese niño pequeño que él era en la película, pero que Tamar estaba dentro del interior de una casa, hablando, bueno, pues con los diferentes personajes de esa historia. Luego tendremos a Arantxa Echevarría, que es uno de los miembros del jurado de nacionales, y luego estará Ruth Gabriel y también, bueno, otras personalidades que forman parte de este certamen, del que nos habla ahora de nuevo su director Ismael.
2: Pues el Festival de Cine de Lanzarote, en lo que se caracteriza es en ser un festival inclusivo y participativo. Entonces queremos que participen todos esos directores que depositan su confianza en nuestro festival, presentando sus trabajos, pero también en todos estos, pues, distintos colectivos, como pueden ser los niños de cole, de instituto, los mayores de las residencias. Queremos que el festival sea abierto y que sea la gran fiesta del cine.
0: Bueno, un festival que, como bien escuchábamos a su director, no para de crecer, en el que se incluyen a todos los públicos. Qué interesante es esto. Y bueno, haréis el programa de Película en directo desde allí esta noche, ¿verdad?
1: Pues sí, bueno, hemos tenido que grabar porque había también momentos de niños y los niños no pueden estar por la noche, pero bueno, las personas que nos vayan a escuchar, todos los oyentes del programa de película, a las 12 de la noche tendrán una hora intensa sobre este certamen con las voces de personajes que van a reconocer perfectamente y luego la segunda hora pues seguiremos con nuestro programa habitual de la cartelera, de todas las secciones, para quien no está en Lanzarote tenga también posibilidades de acudir al cine con una película que se estrena esta semana y que seguramente que vosotros habéis hecho referencia, que se llama Dos Días, y tendremos la posibilidad de descubrir esos dos días con el gran Saturnino García, un hombre que tiene 92 años y que lo ha dado todo como protagonista en esta historia. Pero bueno, desde aquí, desde Lanzarote, es de donde lo realizaremos todo.
0: Qué bien, pues estaremos atentos para escucharlo. Yolanda Flores, directora de película, gracias por habernos acercado a esa 26ª edición del Festival de Cine de Lanzarote.
1: A vosotros, si no os perdáis la posibilidad, yo ahora voy a arrancar este coche amarillo. Insisto, no estoy en Nueva York, pero estoy viendo el mar de Lanzarote, donde se está realizando este festival internacional. Gracias.
0: Chao, gracias. Quizá el nombre de Manolita Saborido Muñoz no les diga nada, pero con Manolita Chen la cosa probablemente cambie. Entre lentejuelas, silencios impuestos y una España que aún no sabía mirarse en ciertos espejos, hubo una mujer que convirtió su vida en un acto de resistencia. La llamaban Manolita Chen y desde Arcos de la Frontera levantó un universo propio donde cabía la identidad, el espectáculo y la valentía. El escritor Abraham Guerrero Tenorio le ha dedicado su último libro, La pared de enfrente. Con él ha podido hablar Daniel Gallego.
3: La historia de Manolita Chen es tan deslumbrante como desconocida. Abraham Guerrero rescata a esta diva queer que desafió su tiempo y pagó el precio de hacerlo. Ambos oriundos de Arcos de la Frontera, en Cádiz, una localidad indudablemente vinculada con Manolita Chen. El autor recuerda perfectamente la primera vez que escuchó hablar de Manolita.
4: La figura de Manolita Chen en Arco, cuando yo crezco y soy adolescente y ya tengo un pensamiento más propio, etc., era una figura controvertida porque coincide justo cuando entra en prisión. Entonces esa es la imagen que a mí se me quedó grabada de ella.
3: A eso se le une un documental que vio llamado Manolita la Chen de Arcos, algo que se quedó grabado en su retina y que plantó la semilla para comenzar este proyecto. Un libro que, por cierto, ha ganado el Premio Valencia de Narrativa en Castellano.
4: Entonces me impresionó mucho que una vecina del pueblo fuera un personaje tan histórico, ¿no? Y eso sumado a la percepción o a la concepción que yo tenía de la figura de Manolita, me di cuenta rápidamente de que tenía muy buenos mimbres para crear una novela.
3: Esta novela es un repaso por la vida de Manolita Chen desde el principio, un viaje a los momentos más luminosos y también a los episodios más oscuros.
4: Lo que más miedo me ha dado con la novela es que estaba escribiendo sobre un personaje que está vivo, ¿no? Y no sabía cómo se lo iba a tomar, ni si iba a aceptar el hecho de que fuera una novela, porque si es una biografía, su voz tiene más peso, pero en realidad en la novela, ¿no? Esto que hemos hablado, que puede ficcionar, que he ficcionado mucho porque yo necesitaba rellenar algunos huecos, yo no sabía cómo ella se iba a tomar.
3: Manolita Chen se lo tomó fenomenal. A raíz de las entrevistas, las visitas y la investigación, el autor nos contaba que ya ha entablado una amistad con Manolita Chen y con su círculo. Este libro combina investigación e imaginación. Utiliza una estructura de testimonios de entrevistas para poner voz a la propia Manolita y a las diversas personas que fueron de alguna manera relevantes en su recorrido vital.
4: A mí lo que más me ha sorprendido de su figura es cómo alguien sin prácticamente estudio, sin prácticamente alfabetización, haya reivindicado tanto su condición de homosexual y sobre todo de transexual, ¿no? En un tiempo en el que ni siquiera era concebible para el imaginario de la sociedad.
5: La llenó de brillante y olé, de la cabeza a los pies.
3: y ella luchó y fue una activista desde el principio. Sufrió palizas, vejaciones, pero nunca perdió su visión por hacer de este mundo un lugar más justo para todos. Una mujer siempre entregada con devoción al cuidado de los demás. Todo eso es lo que leemos en La pared de enfrente, editado por la Caja Books. Por cierto, ¿por qué este título tan curioso, tan metafórico, La pared de enfrente? Abraham Guerrero nos lo cuenta.
4: A una semana de irnos a imprenta no teníamos título. A mi editor le gustaba un título que yo sabía que iba a estar cogido, que era La cáscara amarga. A mí me gustaba mucho también, pero ya había libros publicados con ese título, ¿no? Entonces me fui a ese párrafo donde estaba La cáscara amarga y ella decía: a nosotros nunca nos han llamado homosexuales, sino de la cáscara amarga de la pared de enfrente. Y yo, que lo había transcrito, me sonó tan natural como lo dijo ella que yo no me di cuenta que la pared de enfrente no era la expresión, sino la acera de enfrente. Pero me sirvió como metáfora a lo que ella se había sobrepuesto, ¿no? Que era un muro que le habían puesto enfrente y que ella tenía que derribar. Y así surgió el título de la novela.
3: Una lectura dolorosa pero atravesada por chispas de humor y esperanza. Sirve para acercarnos a una mujer tan extraordinaria como Manolita Chen. Abraham Guerrero firma este trabajo, La pared de enfrente, un vistazo a una vida que se salió de lo normativo, un archivo íntimo contra el olvido y también un espejo de un país que durante demasiado tiempo obligó a muchos a esconder quiénes eran realmente. Porque detrás de cada insulto, de cada noche de miedo, de cada puerta cerrada, también hubo personas que resistieron. Y mientras existan historias como la de Manolita Chen, habrá memoria para iluminar aquello que otros quisieron mantener en la sombra.
0: Gracias, Dani. Ahora nos vamos a Los bajos fondos.

0: ¿Cuánto cuesta un disco? Esta es la pregunta que nos trae hoy nuestro camino de la desviación y que nos lleva, por supuesto, a la doctora Rosillo. ¿Cuánto cuesta para ti, Elena?
1: Pues menos de lo que podría y más de lo que debería, Elvira. Mi historia de hoy comienza con mi amigo Jair haciendo una de las cosas que más le gustan en la vida, ir de visita a su tienda de discos favorita. Va dando un paseo, pensando en el disco que tiene en mente, pero con la idea de dejarse tentar por alguna de esas maravillosas portadas con las que uno se encuentra cada vez que entra en uno de estos espacios, por desgracia, cada vez menos habituales. Una vez allí aspira ese olor añejo que acumulan todos los vinilos y a pesar de que sabe perfectamente dónde se encuentra el que va a llevar, se da todavía una pequeña vuelta por las novedades, los de segunda mano.
0: La verdad es que me están dando ganas de ir a buscar un vinilo escuchándote en cuanto salga de aquí.
1: Pero Jair cada vez se queda más frustrado en su visita a la tienda de vinilos. Primero cerraron la que tenía cerca. Luego, la tienda nueva ya no huele a vinilo añejo. El sonido de los altavoces es cada vez más igual y su vuelta entre los estantes es cada vez más infructuosa porque siempre hay lo mismo. Rosalía, Taylor Swift, los Beatles reeditados por enésima vez y, bueno, pues cada vez es más caro. Y si mi amigo Jair en su visita puntual a su tienda de discos antes se llevaba dos o tres vinilos, que era el que buscaba, uno de segunda mano que se le antojó o un descarte baratillo pero interesante, pues ahora mismo debe dedicar el mismo presupuesto a elegir solo uno.
0: Al final parece más fácil pagar una aplicación para escuchar en streaming y poco más, la verdad.
1: Claro, al final pagamos esos 10 eurillos o 20 al mes en escuchar unos discos que nunca vamos a poder poseer. Quizás un día desaparezcan de la plataforma porque el artista así lo quiso, o por el enésimo conflicto de intereses entre discográficas, o porque se cumpla esa pérfida promesa de eliminar de las plataformas los temas que menos escuchan.
0: Bueno, que eso sería un auténtico drama para la cultura underground.
1: Pues sí, y es que aquí en Los Bajos Fondos valoramos mucho el formato físico, porque es una forma de proteger nuestro ya frágil patrimonio. Mi amigo Jair lo sabe bien porque es precisamente el miembro de una de las bandas más míticas y valoradas de nuestro indie nacional, Pumuki.
0: Ya me imaginaba yo que esta historia no se va a llevar en realidad a otro sitio.
1: Pues nos lleva a un grupo que, como todos los grupos, quieren tener su propio vinilo. Pumuki, de hecho, ya tiene varios. Hace poco decidieron reeditar el último, titulado No sueltes lo efímero, que estamos escuchando de fondo, y se enfrentaron directamente a esta pregunta. ¿A qué precio lo ponían? ¿Al que dicta el mercado? Parecía demasiado alto para su público, al que tampoco querían machacar con precios inasumibles o de objeto de lujo. Y claro, al final la pregunta llegó, ¿cuánto cuesta un disco? Para responder decidieron hacer un experimento, y muy arriesgado para una banda independiente, dejar que fuera el público quien dictase cuánto quería pagar por su disco, precio libre.
0: ¿Y eso cómo lo hicieron?
1: Pues en Bandcamp, que es la única plataforma en la que el dinero llega de manera prácticamente íntegra a los músicos. Programaron la venta a precio libre para un viernes, que además es el día en el que Bandcamp renuncia a sus propios beneficios, y lanzaron la noticia. Debido a lo arriesgado de la acción, llegó muy lejos, y cuanto más se daba a conocer el experimento, más subía la tensión. Ya te imaginarás por qué.
0: Claro, es que podría llegar a oídos de personas que en realidad quisieran aprovecharse de ello.
1: Claro, y bueno, le pregunté a Jair a escasas horas del lanzamiento que me contara cómo creía él que iba a salir la jugada.
2: No se escucha a tanta gente, pero los que lo hacen son bastante fieles, entonces tenemos la esperanza de que sabrán apreciar la motivación de esta acción, y si de verdad les interesa de forma genuina tener este vinilo, pues le darán un valor que no estará muy alejado de lo que nosotros solemos pedir, que no es tanto porque nunca hemos vendido los discos demasiado caros. Pero no deja de ser una imprudencia, aunque eso sí, por amor a la escena musical donde nos solemos mover. Y somos conscientes del riesgo que corremos, porque realmente no tenemos ni idea de lo que puede pasar. Al final no sabes a quién le llega la información. Bandcamp es una plataforma que visitan melómanos de todo el mundo.
0: Bueno, dime por favor que esa imprudencia acabó bien y que no llegó un loco a comprar la edición entera por un euro.
1: No pasó eso porque cada usuario solo podía comprar un vinilo. Pero con esta acción Pumuki se coronó en la cima de los discos más vendidos de Bandcamp.
2: Pues finalmente llevamos a cabo el experimento durante 24 horas y la verdad es que superó con creces todas nuestras expectativas. Vendimos en un solo día 2/3 de la reedición a un precio medio de 15 euros con 20 céntimos, que es un importe muy cercano al precio al que lo solemos vender habitualmente. Y por sorpresa llegamos a entrar hasta en las listas de los discos más vendidos en el mundo en Bandcamp, lo que fue una enorme sorpresa y, bueno, quizás un pequeño premio a esta imprudencia que cometimos por amor.
0: Bien, qué alegría, me gusta este final, ¿no? Que alguien se podría haber aprovechado la situación y todo lo contrario.
1: Pues sí, ojalá que llegue un día en el que las tiendas de discos dejen de ser un objeto para puristas o coleccionistas y la música y los discos vuelvan a las estanterías, como los libros, que nunca se fueron. Ojalá volver a tocar y tener entre las manos la música sin sentir que eso es un lujo. Ojalá la música vuelva a ser nuestra.
0: Ojalá, ojalá así sea. Gracias desde aquí también a Jairia Pumuki por este experimento tan temerario que nos ha podido permitir por reflexionar precisamente por cuánto vale un disco, qué valor tiene, qué difícil respuesta. Muchísimas gracias, Elena Rosillo.
1: A vosotros.
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0: Y ahora tenemos con nosotros a un piano que nos saluda. Y ese piano que suena, como no, es el de Jonay Armas, compositor de bandas sonoras, que nos acompaña cada dos semanas para estrenar una pieza distinta aquí en El Ojo Crítico. Buenas tardes, Jonay, ¿qué tal?
4: Hola, Elvira, ¿qué tal? Sí, es muy bonito, ¿no? La incertidumbre de no saber qué dispara la creatividad, si es el pasaje de un libro, si es la imagen de un cómic, si es la escena, a lo mejor, de una película. Y esa cualidad imprevisible es lo que hace tan especial este proceso.
0: ¿Y qué es lo que te ha llamado la atención esta semana para poder hacer música?
4: Bien, pues hoy traigo un poemario muy original, bastante inusual además, que publica la editorial Ultramarina y que se titula Los acróbatas, de Rafael Sánchez Montojo.
0: Bueno, está claro que el título remite al mundo del circo, así que me puedo imaginar que la pieza de piano de hoy tendrá, bueno, alguna pincelada de ese estilo tan, tan propio del mundo circense.
4: Pues algo de eso hay, aunque yo creo que la alusión a las acrobacias, yo siento que Rafael Sánchez la convoca más bien como una metáfora de la vida actual y de cómo el mundo de hoy nos empuja a estar en mil cosas a la vez, porque el poemario gira un poco en torno a esa idea. Hay algo de introspección personal y de reflexión que quería que estuviera presente en la música, pero también el ruido multimedia de nuestra vida cotidiana se mezcla en el poema con referencias de otros mil estímulos diferentes, como si el arte de hoy estuviese sepultado debajo de capas y capas de publicidad y de ruido visual y de ideas que se contradicen. Por ejemplo, hay un fragmento que dice: va todo bien, mejor que bien, extra absorbente, en formato gigante, acartonado o con pictogramas. Envuelto en papel manila. Bien, bien, súper eficaz contra las manchas.
0: Bueno, este lenguaje parece muy propio de los anuncios, ¿no? Termina casi por ahogar la conversación.
4: Sí, sí, sí. Y está el ruido digital de fondo siempre, pero en muchos momentos se nota que el autor quiere expresar una emoción que le quema por dentro, pero se ahoga siempre en ese ruido, ¿no? Dice otro que yo no he muerto para que me salves, llega a decir, ¿no?
0: La verdad es que, qué frase, yo no he muerto para que me salves, es algo muy sugerente y podría ser casi el título del disco o de una gran novela incluso. La pieza de hoy, no sé si también sale de uno de esos poemas.
4: Sí, Rafael Sánchez explica que los textos mezclan referencias de Lorca, Pérez Galdós, Walter Benjamin, de publicidad, incluso comentarios de usuarios en redes. Entonces las citas están muy escogidas y muy pensadas. Y hay uno del poema Subsuelo, de Esther Ramón, que dice: eres el fragmento que elijo. Y esa frase, esa idea es lo que me ha servido como inspiración para hacer música hoy.
0: Pues te escuchamos, Jonay, con Eres el fragmento que elijo en El Ojo Crítico, en directo. Sí.

0: Qué maravilla, Jonay Armas. Muchísimas gracias. Gracias por habernos acompañado y un día más poner música. Si te parece, nos despedimos con tu piano.
1: Muy bien.
0: No sin antes dar las gracias a Rosy Alaminos, a Sara Gavarría, a Jesús Pérez, a todo el área de cultura que hace un día más posible el Ojo Crítico. Mañana, Ángeles Caso en Radio 1 a las 12:30, seguirá con el Ojo Crítico. Gracias por acompañarnos.

0: Las 5, las 4 en Canarias.
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0: Sanidad actualiza el protocolo de actuación por el hantavirus y confirma lo esperado. Las personas confinadas en el Hospital Gómez Ulla de Madrid, los 13 que siguen dando negativo, podrán finalizar la cuarentena en sus casas. Margarita Iniesta.
2: Podrán pasar los últimos 14 días de cuarentena en casa siempre y cuando el domicilio reúna las condiciones para garantizar el aislamiento. Es imprescindible disponer de una habitación individual, bien ventilada y preferentemente con baño propio. Además, se tiene que garantizar la comunicación permanente con las autoridades sanitarias, ya sea por teléfono o por internet. En cuanto al traslado del hospital al domicilio, será en ambulancia y con mascarilla, y una vez confinados en casa, serán sometidos a 2 controles diarios por personal de salud pública, 2 controles de temperatura, y deberán notificar inmediatamente cualquier síntoma compatible con la enfermedad, como fiebre, tos, disnea o vómitos. Este nuevo protocolo también incluye medidas para los convivientes, como el uso de mascarilla en espacios compartidos, la limitación de visitas, distancia entre ellos y algunas pautas específicas de limpieza.
0: Son 12 los casos confirmados de hantavirus por el brote que se detectó en el crucero Ondius. El último caso se ha notificado hoy en los Países Bajos. Un miembro de la tripulación que desembarcó en Tenerife y fue repatriado a Ámsterdam y que ahora habría dado positivo. 3 personas murieron, aunque lo que preocupa ahora es la crisis de ébola.
3: Global levels. We're now revising our risk assessment to very high at the national level. High at the regional level and low at global level.
0: Es el director general de la OMS apuntando que aunque el riesgo mundial sea bajo, el riesgo global sí es muy alto a nivel local en la República Democrática del Congo por el brote de ébola que ha saltado a países vecinos con cerca de o más de 700 casos sospechosos y 177 personas fallecidas. Tedros Adhanom pide a los gobiernos que no subestimen esta emergencia de salud pública internacional. Enrique Riquelme trabaja para lograr el aval necesario para presentarse a las elecciones del Real Madrid, pese a que no ha conseguido la garantía de los bancos españoles. Luis Castro.
4: ¿Qué tal? Muy buenas, sí, pero está ultimando una negociación con la banca internacional, ese aval de casi 200 millones de euros que es requerido para presentarse a las elecciones de la presidencia del Real Madrid, un plazo que expira mañana y, según el diario Expansión, sería una entidad financiera canadiense con mucha presencia destacada en México y que ya ha financiado otros proyectos de Cox Energy, que es la empresa de Riquelme. Así que a punto el aval del precandidato del Real Madrid, pero no sería, como decimos, con capital español, sino con capital extranjero.
0: Final Four de la Euroliga en Atenas. Comienza la primera semifinal. Enviado especial, Lucas García.
5: ¿Qué tal? Muy buenas. Sí, el partido que juegan ahora mismo Fenerbahce y Olympiacos, el equipo que actúa con más aficionados en sus gradas, ya que se disputa, como decimos, en Atenas. En la primera posesión, de momento, no hay canastas, empate a cero. Y luego, a partir de las 8 en Atenas, 9 horario español, se disputará la semifinal española, la que disputarán Valencia Basket y Real Madrid.
0: El calor ha llegado y ha llegado para quedarse. Las altas temperaturas van a continuar a lo largo de la próxima semana y en el inicio de junio, que será más cálido de lo habitual, según la Agencia Estatal de Meteorología, con máximas de pleno verano por encima de los 35 grados en amplias zonas del país. 5:04, 4:04 en Canarias. Noticias ahora de su

0: menor o incluso que desaparezca. Pueden, por ejemplo, cuando nos vamos de baja, pues pagarnos las guardias. Pueden permitir que nos vayamos de permiso por cuidado de mayores o de menores, que ahora mismo, como no hay médicos, no hay sustitutos, por necesidades del servicio no nos cubren y no nos podemos ir. En fin, hay mucho margen de mejora autonómico que ahora mismo no están utilizando y que pensamos que es interesante.
1: Y la ciudad de Murcia tiene desde este viernes nueva alcaldesa. Rebeca Pérez se ha convertido en la primera regidora de la capital de la región tras ser elegida en un pleno extraordinario en el que ha sido la única candidata.
2: Hoy me corresponde estar a la altura de Murcia, gobernar con rigor, con responsabilidad y con visión de futuro. Hacer de este ayuntamiento una administración moderna y cercana, capaz de dar respuestas rápidas y eficaces a todos sus vecinos, vivan donde vivan.
1: En esa investidura la ha arropado el secretario general del PP Nacional, Miguel Tellado, y también el presidente de la comunidad y del PP en la región, Fernando López Miras, quien ha destacado que su aval y su experiencia son toda una trayectoria.
3: ¿Cómo está dispuesta, cómo está comprometida y cómo su aval le precede, su experiencia le precede a lo que nos tiene acostumbrados y lo que ha demostrado es que va a gobernar para todos, independientemente de dónde vivan, independientemente de quién hayan votado?
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5: ¿Qué tal? Muy buenas tardes. Actualizamos de nuevo la información del tráfico y seguimos pendientes de esos dos accidentes, uno de ellos en Burgos, en la 1, en la Puebla de Argazón, ya dirección a la capital burgalesa, como otro dificulta en Barcelona, la AP7 en Llinar del Vallés, sentido Girona. Además, también dos vehículos incendiados complican el tráfico, uno de ellos en Vizcaya, en la 8, su paso por Gallarta, ya sentido Cantabria, y otro en Castellón, en la AP7 en Oropesa, sentido Tarragona. Al margen de ello, se mantienen las retenciones en la salida de la capital madrileña por la 1 en Alcobén de Circuito del Jarama, también por la 2 en Torrejón de Ardós, ya en la 3 en Rivas, a 4 Butarqui Pinto, a 5 Arroyo Molinos y en la 6 el Plantío y Majadahonda. Al igual, tráfico lento en Guadalajara, su paso por la ciudad de Guadalajara ya en sentido Madrid, también en el norte en Guipúzcoa, en la 1 en Escoria Chasia, Vitoria Gasteiz y en Asturias, en la A66 en Oñoniego hacia Oviedo y ya en la zona del Mediterráneo en Barcelona, las salidas por la AP7 tanto en la zona de Martorell hacia Tarragona como ya también en la zona de Barberá del Vallès y la C58 en Moncada, todo ello en ambos sentidos. Tráfico lento también en varios puntos de la 7, en Valencia, en Pozol y Paterna, sentido Alicante, en Murcia, en Alhama de Murcia, ya dirección a la capital murciana, y también en Andalucía, en Málaga, ya en Fuengirola hacia Marbella y en la Cala de Mijas, sentido Málaga capital. Al igual que en Cádiz, se mantiene esa ligera retención ya en San Roque y Guadacorte, todo ello dentro de Algeciras, así como por último en las entradas a Córdoba. Va por la A4 tanto en la zona de Alcolea como por la A45 en Fernán Núñez. Es una información de la Dirección General de Tráfico.
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6: Hola, ¿qué tal? Buenas tardes. Recuerdo que hace años los músicos deseaban que llegara el buen tiempo y el verano para salir de gira. Recorrer España en furgoneta era una maravilla, ir de pueblo en pueblo para encontrarse con el público. Era cuando se vendían discos y las giras duraban meses, pero todo eso cambió con la llegada de la música digital. Las canciones tienen ahora otra vida y el sector vive de otras cosas. ¿De qué? Pues fundamentalmente de los festivales, esa cita para la que tienes que comprar un abono meses atrás, para ir luego corriendo de escenario en escenario, hacer cola para comprar algo de bebida y todo con el objetivo de subir la experiencia a Instagram. Hoy el negocio de los festivales es la principal fuente de ingresos para la música en vivo y a tenor de las cifras la cosa va bien, pero este año tiene nuevos retos. Así que hoy, a las puertas del fin de semana, aquí en fin de mes, cogemos el kit festivalero para analizar su impacto económico. Y además,
7: instrucciones de uso. En la segunda parte del programa tendremos clase de economía heterodoxa. Ojo, que convalida un curso de conceptos económicos. El profesor Fernando Esteve nos habla sobre la inflación y los procesos productivos desde su particular punto de vista. Eso y más en fin de mes, el programa del área de economía de los servicios informativos de Radio Nacional.
6: A esta hora, un viernes por la tarde y con este buen tiempo, muchos seguro que están ya pensando en plan para el fin de semana. Y este fin de, podríamos decir,

0: Que empieza la temporada alta de festivales.
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0: Viva Suecia, es uno de los grupos que seguro este año repetirá en más carteles. En esa escena independiente también hay otros como Siloé.
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0: Y en otro rollo, con un registro más urbano, seguro que este verano sonará mucho, por ejemplo, Bad Gyal.
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0: Caro se está poniendo ir de festivales. El año pasado, solo en venta de entradas para este tipo de citas, se movieron en nuestro país 800 millones de euros. Es el gran puntal de la industria de la música en vivo. Hugo Domínguez, ¿qué tal? Buenas tardes.
4: Buenas tardes, Manu. La música en vivo tiene como gran motor económico a los festivales. Y este 2026, estos eventos afrontan un contratiempo, y es la escalada en los costes. Cachés de los artistas que se encarecen, especialmente en los nombres internacionales, y la energía y la logística que acarrean un desembolso mayor. Esto está obligando a los promotores a replantear sus estrategias, según detalla el último informe de OBS Business School, Impacto Económico en la Industria de la Música en Vivo. Frente a la presión en sus márgenes, los festivales y los conciertos ofrecen más que música para tener otras vías de ingresos. Además de escenarios, hay espacio para la gastronomía y zonas premium. El objetivo, incrementar el gasto medio por asistente. El listón está alto, porque los ingresos por entradas el año pasado marcaron récord. Por primera vez, superaron los 800 millones de euros, 807 concretamente. Eso es un 11% más que el ejercicio anterior, lo que demuestra que el sector se ha recuperado definitivamente del mazazo de la pandemia gracias a un público que cada vez busca más experiencias en vivo. Presenta una buena salud, remarca el informe, aunque su crecimiento se va desacelerando, ya no es tan explosivo. Si en 2024 la facturación repuntó un 25%, en 2025 lo hizo ese 11%. Festivales que este año siguen dando pasos para ser más tecnológicos, con una IA más presente, por ejemplo, para ajustar precios, y pasos también para ser más eficientes energéticamente, incorporando el hidrógeno verde. Y Manu, habrá que estar muy atentos al aterrizaje de fondos de inversión y de grandes marcas tecnológicas a estos eventos por su rentabilidad y a cómo lidian los promotores con los problemas de licencias o de ruidos.
0: Gracias, Hugo. Los ruidos que, por ejemplo, nos han dejado sin conciertos en el Bernabéu. Es verdad que hay retos, pero también es cierto que este es un negocio redondo, como un disco, el de los festivales. Albert Gibernau es el autor de ese informe, es profesor de OBS Business School y director de la Fundación Civismo. ¿Qué tal, Albert? Gracias por estar con los oyentes de Radio 5.
5: A vosotros.
0: En tu informe destacas que la música en vivo alcanzó el año pasado un récord de facturación, 807 millones de euros, que no está nada mal por venta de entradas, pero eso es un incremento del 11% respecto al año anterior. Sin embargo, ese crecimiento es menos del que habíamos venido registrando en años anteriores. ¿Qué pasa? ¿Que hemos alcanzado ya, digamos, el techo de gasto del consumidor? ¿Estamos ante un momento de reordenar todo lo que tiene que ver con la música o sigue pitando mucho?
5: Así es. Podemos ver que hay una cierta desaceleración en el crecimiento del sector, pero es normal en los sectores donde ha habido un gran crecimiento. En 2024 el crecimiento fue del 25%, que fue un crecimiento muy grande. Este año ha sido solo del 11%, pero es un crecimiento bastante notable. O sea, no hay tantos sectores que este último año, con todo el contexto geoeconómico, geopolítico, hayan crecido un 11%. Y si nos fijamos en el crecimiento vivido desde 2019, que es el último dato prepandemia, por decirlo así, el crecimiento ha sido del 100%. Es decir, que es un sector que se ha doblado desde la pandemia, con lo cual es un sector que ha crecido y se ha profesionalizado, que era una de las necesidades del sector en los últimos años.
0: Los conciertos, la venta de entradas y todo el negocio aledaño, del que hablaremos ahora, es seguramente la vía de ingresos mayor que encuentra todo este sector, que ha dejado de vender discos. O sea, ha sido una transformación, básicamente, en un saber adaptarse a las nuevas circunstancias.
5: Así es, totalmente. Prácticamente la principal fuente de ingresos es la música en vivo, pero no solo eso, sino que muchas veces también es la principal fuente para darse a conocer. Es decir, buena parte de los grupos que van a festivales, sobre todo los más noveles, lo que buscan es un reconocimiento, poder codearse con otros artistas y que en cierta manera público nuevo les pueda conocer.
0: Pero hay un poco efecto burbuja en todo esto. Esas colas virtuales, esos precios que fluctúan, ese negocio de la reventa, que lo hemos asumido casi casi como algo, bueno, natural, no sé.
5: Así es. De hecho, uno de los principales retos o objetivos del sector para este próximo año es precisamente mejorar toda la experiencia del usuario, pues desde que adquiere la entrada hasta después del concierto, ¿no? O sea, que haya mucha más transparencia en la adquisición de esas entradas, ¿no? Porque hemos visto en algunos casos que algunos consumidores se quejaban que les cobraban gastos de envío cuando la entrada se descarga en un PDF a través de un mail. O sea, es decir, que ha habido ciertos abusos de parte de algunas empresas del sector, ¿no? Pero bueno, esto también ha penalizado a algunas. Hemos visto algunas quiebras, algún concurso de acreedores y demandas a algunas empresas del sector que hacían este tipo de prácticas abusivas, ¿no?
0: Has analizado en el informe, has radiografiado el sector de los conciertos, de los festivales en nuestro país. ¿Dónde es a día de hoy más rentable organizar este tipo de eventos musicales? Porque Madrid y Barcelona creo que acaparan ya el 46% de toda la facturación global. Entiendo que es una cuestión de volumen.
5: Sí, es una cuestión de volumen. Y al final, como sucede con los sectores maduros, lo que buscan son economías de escala, ¿no? ¿Y qué son las economías de escala para los grandes eventos? Pues a aquellos lugares o donde ya hay una fuerte concentración de población, o donde es fácil que suceda esa concentración de población. También aprovechan concentraciones puntuales, o sea, es decir, hay muchos más festivales de música en vivo o conciertos durante el verano en Andalucía que durante el resto del año. ¿Por qué? Pues porque durante ese periodo hay mucho más turismo, muchas más personas localizadas en esa zona, ¿no? Y lo que sí que estamos viendo en el sector es un crecimiento entre el vínculo entre turismo y música en vivo.
0: La dualidad esa entre Madrid y Barcelona, como grandes focos de atracción para los conciertos, me imagino que tendrá una doble vertiente, porque igual son las grandes capitales donde hacen parada las giras más importantes, pero también los espacios. Claro, Madrid y Barcelona, a pesar de lo del Bernabéu, tienen recintos muy, muy grandes para acoger este tipo de manifestaciones culturales. ¿Hay que hacer una apuesta por crearlas o resulta demasiado caro habilitar espacios, acondicionarlos para luego el rédito que puede dejar a otras ciudades?
5: Sí, aquí hay varios factores, ¿no? De hecho, uno de los principales cuellos de botella del sector, como apuntas, pues es precisamente los espacios. Entonces, es más fácil que estos espacios tengan viabilidad en lugares donde hay mucha densidad de población o hay mucho turismo, que no en otras localidades, ¿no? Y hemos visto en algunos municipios cómo se ha intentado crear un megaespacio, etcétera, pero claro, una vez pasa, o sea, es decir, mantener esos espacios es muy costoso, ¿no? Y eso, el coste se puede repartir en la medida en que tú tienes garantizada una ocupación durante todo el año más estable, ¿no? Y el segundo elemento, más allá de los espacios, es también la concentración de profesionales del sector. Hay promotores que quizá les gustaría hacer pues, más eventos o más escenarios en el mismo festival o alargar los días de festival, pero no tienen o el espacio o no tienen la posibilidad de tener mano de obra cualificada, especializada en este tipo de eventos, ¿no? Con lo cual, la concentración de mano de obra también te lleva a decir que organices los festivales allá donde sea más fácil encontrar los profesionales para desarrollar este evento, ¿no?
0: Claro.
5: Y de hecho, por eso estamos viviendo algunas concentraciones de Bad Bunny, de repente 12 conciertos en el mismo sitio. Pues mira, pues ya tienes el espacio, tienes los profesionales, y en el fondo es lo que comentábamos, son economías de escala.
0: Claro. Al hilo de eso, ¿hay algún festival, algún evento que acabe muriendo de éxito y que ya no pueda volver a desarrollarse en años sucesivos? Y lo contrario, ¿cuál dirías que es el festival más rentable? Porque a lo mejor no tiene por qué ser el más popular, el que más público atraiga.
5: Sí, hay algunos elementos que vuelan a veces bajo radar, pero suelen ser muy rentables los ciclos. O sea, es decir, por ejemplo, las noches del botánico, etcétera, porque en el fondo es un espacio bastante concentrado que lo amortizas durante un mes entero prácticamente. Y donde es muy fácil llegar al haber menos público, también el precio de las entradas suele ser o puede ser un poco superior y suelen agotarse rápidamente, ¿no? Y si salimos de ahí, los eventos más rentables pues son prácticamente los conciertos que organizan los propios artistas, por ejemplo, pues estos durante varios días, o Shakira, que va a estar varios fines de semana y va a montar una especie de parque temático, pues esto es lo más rentable. A nivel de festivales, pues aquellos que son más consolidados también son los que agotan antes entradas, incluso antes de publicar el cartel. Es decir, también el Primavera Sound, todos estos festivales, el Arenal. Consolidados venden muchísimas entradas cuando aún no se sabe el cartel, ¿no? Y estos festivales pues han incrementado mucho el precio de las entradas también porque saben que lo van a llenar.
0: Claro, voy terminando. Hablabas de rentabilidad. Lo más rentable de un macrofestival, de un concierto, no es la venta de entradas. Sigue siendo la barra y los negocios adyacentes, la venta de merchandising, por ejemplo, y cosas así.
5: Sí, o sea, para el propio promotor, o sea, es decir, normalmente los artistas que acuden a los festivales suelen cobrar un fee por cada, o sea, por la actuación, por decirlo así, ¿no? Con lo cual no está tan ligado a la venta de entradas, ¿no? Y dentro del precio de la entrada, pues se suelen cubrir pues, algunos fees mucho más altos, otros más bajos, etcétera. Y ahí juega un poco el papel del promotor negociando con el artista y también haciendo de su festival algo atractivo para que el artista esté dispuesto a venir, aun quizá no cobrando el caché que suele cobrar, ¿no? Pero sí, o sea, donde hay más beneficio puro es pues esto en la venta y después no hay que olvidar también todos los patrocinios, merchandising, apoyos que reciben estos festivales, que es una inyección importante.
0: Y la última, ¿está en crisis ese concepto de gira que teníamos asociado a la llegada del verano y los conciertos de toda la vida? Porque has sacado números y, por ejemplo, la gira de despedida de Joaquín Sabina congregó a 383.000 asistentes, pero claro, fue en 41 conciertos. Aitana, por ejemplo, con solo tres consiguió 150.000.
5: Sí, o sea, eso ya depende prácticamente de la conexión que quiera tener el artista con su público. Es decir, hay artistas que tienen un público más repartido en el ámbito nacional y quieren tener esa conexión con cada público en cada zona, ¿no? En cambio, pues aquellos que tienen una concentración de público más homogénea en todo el país, pues tienden a concentrar su público en conciertos más grandes. O sea, eso es forma parte también de las economías de escala. O sea, entonces, si puedes juntar 100.000 personas en un concierto, pues es más económico que no organizar 10 o 12 conciertos de 10.000 personas, ¿no?
0: Albert Guibernau, investigador de OBS Business School y director de la Fundación Civismo. Muchísimas gracias por haber estado con los oyentes de fin de mes.
5: A vosotros, muchísimas gracias.
0: Pues para constatar todo lo que nos ha dicho Albert, como si fuera esto la agenda cultural muy propia de un viernes como hoy, Elena Burgos, cuéntanos cuáles van a ser las entradas más caras de los próximos conciertos de este verano, esas que pasan, vamos, holgadamente de los 100 euros.
6: Pues hoy mismo empieza una de las tres giras internacionales que más dinero van a mover este año en nuestro país.
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6: Si la entrada más barata partía de 80 euros, más o menos, imagínate, Manu, las de la zona VIP a la que Bad Bunny querría llevar a sus novias. Hoy y mañana actúa en Barcelona, el fin de siguiente, y durante 8 días más, o sea, en total 10 noches, va a actuar en el estadio Riyad Air Metropolitano de Madrid. Y como ahora está de moda esto de actuar varios días seguidos en un solo lugar, Shakira no se ha quedado atrás y se ha montado hasta su propia ciudad en Madrid para sus 12 conciertos que dará entre septiembre y octubre como parte de esta gira.
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6: Otra práctica habitual de los últimos tiempos, ir sacando fechas poco a poco para generar más expectación, que te dé la ansiedad de comprar entradas porque te habías quedado sin ellas y así, evidentemente, tienes el sold out asegurado. Y un artista más que nos visita en los próximos meses y que tampoco es nada barato ir a ver.
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6: Todos querríamos ser mil millonarios como Bruno Mars para ir a todos estos conciertos, que por cierto poco se habla, que a veces ni con todo el oro del mundo se pueden conseguir entradas con esas interminables colas virtuales.
0: Bueno, pues dejamos la música, pero no las celebraciones. Porque también un fin de semana como este, y desde ahora durante todos los del verano, los caterings no paran. Muchos eventos privados optan ya por esta fórmula de ofrecer comida a sus invitados y además está claro el trabajo cotidiano con, por ejemplo, la comida en los colegios o residencias. El sector vive, el del catering, Rosa Guardado, un momento dulce.
10: Cuando hablamos de un catering, podemos pensar en un servicio de restaurante que se desplaza a un lugar concreto, pero en realidad detrás de este sector hay mucho más.
11: La restauración social a día de hoy en España está compuesta prácticamente por un 43% del sector sociosanitario, un 34% del educativo, un 17% de empresas.
10: Mario Agudo es portavoz de la Federación de Restauración Colectiva Food Service y nos explica que ahí es donde está el grueso de la actividad del catering, más del 80% en el servicio a colectividades. El colegio de nuestros hijos, la residencia de nuestros mayores, la cafetería del hospital, la mayoría ofrecen servicio de catering. En gran parte de ellos, las grandes compañías del sector, como Serunión o Sodexo, copan el mercado. Pero hay mucho más.
11: Desde multinacionales que operan a nivel mundial, hasta empresas familiares muy pequeñas que tienen un ámbito mucho más modesto, una comunidad autónoma, incluso una ciudad o una localidad.
10: Y ahí es donde entran sobre todo esas empresas dedicadas al catering de eventos, porque no hay fiesta en la que pensemos que nos acompañe de una buena comida. Bodas, comuniones, festivales, eventos deportivos, un segmento que el año pasado creció más que el resto, según los datos del último observatorio sectorial de BK de Informa. Juan Ortín es su director.
12: Con un crecimiento del 7,5% y genera, pues, en torno, según nuestras últimas cifras, a 645 millones de euros, lo que supone el 13% del total de catering.
10: Sin olvidarnos de la comida que nos ofrecen en el tren o en el avión, el otro segmento de catering. En total, casi un millar de empresas que se dedican en nuestro país a ofrecer cada día millones de comidas, gracias al esfuerzo de más de 75.000 trabajadores.
12: Desde, pues, cocineros, camareros, pero bueno, pues también en el área de gestión, en el área tecnológica, el perfil es muy variado.
10: Y detrás de ellos, una compleja gestión de recursos humanos, con picos de actividad y una capacidad de adaptación logística extrema, ya que en muchas ocasiones, Manu, hay que llevar platos, hornos portátiles, mesas y cubiertos a lugares donde a veces ni siquiera hay luz o agua corriente. Pero el sector, nos decía Mario Agudo, portavoz de Food Service, ha sido siempre pionero en adaptarse a las necesidades y a los nuevos tiempos. Desde hace años luchan contra el desperdicio alimentario, ahora también contra la inflación.
11: Los precios van a seguir subiendo y necesitamos un marco contractual con la administración pública que nos permita de alguna manera revisar esos precios para acomodarlos al menos a la inflación, porque de lo contrario el servicio que prestamos se puede ver comprometido a medio y largo plazo.
10: Esto afecta fundamentalmente a las empresas con concesiones públicas. De momento, en 2025, aunque la facturación del catering moderó ligeramente su crecimiento, logró alcanzar los 4.880 millones de euros, lo que es un 6% más que un año atrás.
0: Gracias, Rosa. Ahora un poquito de música, luego el boletín y después regresamos con la segunda parte de fin de mes.
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13: Llegó el momento de la pausa.
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13: Continuar, si queréis, en nuestra sintonía, gozando vosotros de las ventajas del hogar.
14: La economía en serio.
13: Es decir, violencia doméstica, desconfianza mutua, hijos con tatuaje y salarios insuficientes.

0: Son las 5:30, las 4:30 en Canarias.
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0: Decretan prisión provisional y sin fianza para el hombre detenido por el asesinato de Kimberly, su expareja de 32 años en Figueras, en Girona, a plena luz del día. Redacción en Cataluña, Clara Untañón.
2: El magistrado le atribuye un delito de asesinato. Según fuentes de la investigación, el presunto agresor, de 48 años, acumulaba numerosos antecedentes por violencia doméstica y ya había ingresado en prisión por quebrantar órdenes de alejamiento de anteriores parejas. En este caso, la víctima también lo había denunciado por malos tratos y entre el sábado y el lunes fue detenido 2 veces por agredirla e incumplir la orden de alejamiento. El martes, pocas horas después de que el juez lo dejara en libertad, habría ido a buscar a Kimberly y la habría matado a cuchilladas, a sangre fría y a plena luz del día. Un caso que ha conmocionado a la población y que vuelve a abrir el debate sobre la eficacia de los mecanismos de protección.
0: Recordamos que el 016 es el teléfono de atención a las víctimas de la violencia de género. Es gratuito y no queda registrado en la factura. A esta hora, las plantas de Renault en varios puntos de España están en mitad de un paro temporal en protesta por la paralización de la negociación del convenio colectivo. Industria ha convocado para el martes que viene una reunión de urgencia. Valladolid, Victoria Tejedor.
3: Los sindicatos en Renault han recibido con asombro, pero también con alivio, la convocatoria de reunión del ministro de Industria, de Jordi Hereu, para el próximo martes, encuentro en el que también estará la multinacional del rombo para tratar de desbloquear la situación ante la ruptura de las negociaciones del convenio colectivo. Hoy los paros convocados se han secundado de forma masiva, también las concentraciones ante las factorías de Castilla y León, y ahora la parte social espera que el gobierno central pueda encauzar esta situación y que no se llegue a esa convocatoria de huelga. Sergio García, portavoz de Comisiones.
4: Hemos recibido con sorpresa y con agrado que el Ministerio de Industria intervenga y nos imaginamos que intervendrá para intentar desbloquear esta situación que no nos llevaba a ninguna de las partes a ningún sitio.
3: Reunión el próximo martes a partir de las 5:30 en la sede del Ministerio de Industria.
0: Se lo estamos contando en Radio Nacional de España. Los bancos españoles deniegan los avales a Enrique Riquelme para presentar su candidatura a la presidencia del Real Madrid, José Vicente Arnaiz.
5: Ante la negativa de las principales entidades españolas, Riquelme ultima gestiones con bancos internacionales para obtener el aval que le permita presentar su candidatura a la presidencia del Real Madrid. Singularmente, y según diversas fuentes, el soporte financiero principal puede ser una entidad canadiense con presencia en México y que ya ha financiado proyectos de Cox Energy, el grupo fundado y presidido por Enrique Riquelme. El plazo para presentar el aval con el que poder concurrir a las elecciones del Club Blanco finaliza mañana sábado a medianoche. Es decir, Riquelme cuenta con poco más de 30 horas de margen para lograr el aval de 187 millones de euros y formalizar su candidatura.
0: Y Radio 3, nuestra emisora hermana, está de celebración por el Día Internacional de los Museos. Las pinacotecas, de manera excepcional, se llenan hoy de música, además de obras de arte. En el Museo Reina Sofía se encuentra nuestro compañero Robert Álvarez. Buenas tardes.
6: Buenas tardes. Ambientazo aquí en el Reina Sofía. Justo está terminando el concierto de Mickey y los Colosos del Ritmo y ya están pipiolas preparadas para subir al escenario. Luego vendrán Zetac y los conciertos pues no van a parar hasta las 11 de la noche cuando cierre la jornada Zahara. Una jornada calurosa, pero pese a todo una gran afluencia de público. Quien quiera venir, el aforo todavía no está al límite y la entrada es gratuita.
0: Actualizamos la información en el boletín de En Punto y en la web rtve.es.
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7: ¿Qué tal? Muy buenas tardes. Actualizamos de nuevo la información del tráfico y hasta ahora por accidente Curtada en Cádiz, la A381 en el entorno de Alcalá de los Gazules, ya hacia Jerez de la Frontera. Por ello van a encontrar un desvío habilitado para el tráfico. Seguimos pendiente también de ese accidente que complica en Burgos, la 1 en la Puebla de Algazón, ya dirección Burgos Capital, al igual que en Barcelona otro en la AP7 en Barberá del Valle hacia Girona y ya también otro accidente más en Valencia, la A7 en la zona de Godella, dirección Alicante y una última incidencia, un camión ardiente está complicando en Vizcaya, la A8 en Gallarta, sentido Cantabria, por lo que les pedimos que tengan especial precaución esos puntos y vías. Ya en cuanto a retenciones, lo peor, las salidas tanto de Madrid como de Barcelona, así como también en Andalucía, tráfico bastante intenso, ya en Málaga, en la A7, en la zona de San Pedro Alcántara, en ambas direcciones, al igual que la entrada a Marbella en Calahonda, y también las entradas a Córdoba, por la A45 en Fernán Núñez y la A4 en Arcolea, como también van a encontrar ligeras dificultades en Sevilla de San salida por la A49 en la zona de Tomares. Es una información de la Dirección General de Tráfico.
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8: Retomamos nuestro fin de mes y lo hacemos mirando a los mercados.
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8: David Martínez, Bolsa de Madrid, ¿qué tal? Buenas tardes.
9: Hola Manu, ¿qué tal?
8: Bueno, esta semana hemos tenido balance de resultados de las empresas tecnológicas, hemos hablado de alguna de ellas, las siete magníficas, Google, Apple, Nvidia y compañía, que, David, siguen un poco animando el cotarro, ¿no? Con anuncio de planes, de movimientos estratégicos, que al final siempre agitan el mercado un poco, pero hoy queríamos hacer una especie de balance un poco más general de todas ellas, saber un poco qué podemos esperar a futuro.
9: Sí, los resultados han sido dispares y también lo han sido las reacciones, aunque por ir adelantando vamos a ver un factor más o menos común, un cambio en cómo se interpretan, y es que ya no se premia al que anuncia inversiones más elevadas en inteligencia artificial y se empieza a priorizar el retorno. Entre las reacciones claramente favorables a resultados claramente positivos, encontramos a Alphabet. La matriz de Google se disparó un 10% en bolsa en la jornada posterior a su publicación de cuentas. Superó las previsiones con beneficios e ingresos por encima de lo esperado y destacó especialmente en el segmento de cloud, en el que se fijan mucho los inversores. Los de Apple también sentaron muy bien con subidas posteriores en Wall Street ante unos ingresos récord y ventas por encima de lo previsto. En cuanto a Amazon, respondió de forma positiva en bolsa con cuentas que superaron las expectativas, especialmente por el fuerte avance de Amazon Web Services. También en la parte positiva destaca Nvidia, que pese a una primera reacción a la baja en bolsa, algo que por otra parte estamos acostumbrados en sus anteriores presentaciones de cuentas, triplicó los beneficios en el primer trimestre del año gracias en gran medida a que los ingresos por centros de datos prácticamente se duplicaron. Y la parte más negativa se la han llevado las dos que quedan. En el caso de Microsoft reaccionó con caídas pese al aumento de beneficios por las dudas en torno a la rentabilidad de sus inversiones en inteligencia artificial. En cuanto a Meta, matriz de WhatsApp, Facebook o Instagram, reaccionó con una caída del 8,5% en bolsa, perjudicado por sus previsiones de inversión. Aquí está uno de los problemas que se está viendo en el sector. Antes se premiaban los gastos millonarios en aumentar la rentabilidad futura, lo que se conoce como CAPEX, pero ahora lo que se busca son resultados y que las cuentas se mantengan saneadas.
8: Resultado, amigo, resultado, que decía David Vidal, el entrenador de fútbol. Hablando de tecnológicas, David, TSMC, el mayor fabricante de microchips del mundo, que es algo así como una ballena gigantesca a la que le piden tantos microchips que no llegan. Y de esto parece que se están aprovechando otras del sector, como por ejemplo una compañía china de semiconductores que está irrumpiendo con fuerza.
9: Hablamos de la China Semiconductor Manufacturing International Corp, SMIC para abreviar. Estamos hablando de la mayor empresa de chips por contrato del gigante asiático y uno de los puntos clave de su plan de autosuficiencia tecnológica frente a las restricciones estadounidenses o precisamente frente a la taiwanesa TSMC, la que hoy por hoy es la mayor compañía de fabricación de microchips del mundo. El problema para las empresas como TSMC es que la demanda es tan grande que les cuesta llegar a todo, no dan abasto. Y aquí es donde se cuela SMIC. En su presentación de resultados dijeron que China es de las pocas regiones que todavía tiene capacidad de fabricación, lo que está desplazando a muchos clientes. Algunos de ellos dicen que buscan nuevos proveedores a los que redirigir sus pedidos. En este sentido hay que tener en cuenta que SMIC es la mayor fundición nacional de China, aunque también destacan que otras compañías de menor tamaño estarían sacando tajada de ese problema de oferta. Aún así, el mercado chino sigue siendo el principal de la empresa, representa casi el 90% de sus ingresos, mientras que Estados Unidos supone en torno a un 9%. Estas declaraciones vinieron acompañadas de unos resultados muy favorables que superaron las expectativas del mercado. SMIC publicó un aumento de ingresos por encima de las previsiones.
8: Gracias, David Martínez. Un abrazo, buen fin de semana.
9: Hasta luego, buen fin de semana.
8: Antes de marcharnos de finde, hoy tenemos clase de economía heterodoxa.

0: con nuestro profesor, con Fernando Esteve. ¿Qué tal, Fernando? Buenas tardes.
1: Hola, Manu, buenas tardes. Aquí estoy, sí.
0: Y hoy venías con un concepto, querías poner sobre la mesa un concepto, el de la inflación, que lo utilizamos a diario, pero no sé yo si tenemos todo el mundo claro qué es exactamente.
1: Pues yo creo que lo tienen la mayor parte de la gente bastante confuso, porque confunden una subida en los precios, por las razones que sea, con un proceso inflacionista, que es una cosa muy diferente. La inflación ocurre cuando los precios no solamente suben, sino que permanecen subiendo, es decir, es un ascenso generalizado y continuado en el nivel de precios, en los precios medidos en una determinada unidad monetaria. Por lo tanto, no basta con que suban los precios, un año han subido, es necesario que se repitan a lo largo de varios periodos, veamos cómo los precios van subiendo continuadamente. Entonces sí podemos hablar de inflación. ¿No? Es lo que se está planteando y hay un gran miedo en todos los círculos económicos que empiezan a hablar de precisamente de que nos podemos encontrar enfrente de un nuevo proceso inflacionista a tenor de lo que está ocurriendo en la guerra de Irán con el bloqueo del estrecho de Hormuz y las previsiones climáticas para el futuro, porque se anticipa que el fenómeno del Niño va a ser más fuerte de lo esperado y por lo tanto podemos tener grandes problemas a la hora de que suban los precios de los productos agrícolas, los productos fertilizantes, los plásticos, el petróleo. Es decir, podemos encontrarnos en unas circunstancias donde con toda certeza van a subir de golpe muchos precios, materias primas, alimentos, energía, etcétera. Ahora bien, esto se traduzca en un proceso inflacionista, pasa algo. No es tan fácil. Tiene que esto mantenerse en el tiempo. No basta con que suban los precios, sino que se tienen que mantener.
0: Vale, ascenso sostenido entonces. Me quedo con ese concepto. Y ante este contexto internacional que tenemos ahora, con tantas tensiones, con lo que está pasando en Irán, lo normal es que el Fondo Monetario Internacional, que los bancos centrales, pues tomen medidas. Y lo habitual es que suban los tipos de interés, que apuesten por un poco de austeridad. Eso, los economistas de tu escuela, ¿cómo lo veis? ¿Tú cómo lo ves?
1: Desde mi punto de vista, como economista heterodoxa, no tiene el menor sentido. Es decir, lo que están haciendo, digamos, o ya están previendo que van a hacer en el futuro las instituciones económicas internacionales es hacer unas recetas que no valen para este tipo de inflación o la inflación posible que puede ocurrir. Es decir, es que no solamente hay un tipo de inflación, hay varios tipos de inflación. Los economistas más ortodoxos consideran fundamentalmente que hay dos grandes tipos de inflación. Inflación de demanda, por ejemplo, porque el Estado gasta demasiado por encima de sus posibilidades, es decir, hay una situación de déficit público continuados, o inflaciones de costes asociados a que suben los precios energéticos, los salarios, etcétera, que suben los precios. Y la respuesta de los economistas ortodoxos es hay que enfriar la economía, disminuir la demanda. Entonces, claro, subir los tipos de interés, la economía se contrae, se genera desempleo y así se modulan los procesos de crecimiento de precios. Pero los economistas heterodoxos tenemos otra manera completamente diferente de ver este proceso y consideramos que no explica los economistas ortodoxos correctamente los procesos inflacionistas. Y para nuestra manera particular, las recetas que ellas articulan son completamente un despropósito en la situación actual.
0: O sea que para los heterodoxos no vale eso de enfriar la economía. Entonces, ¿cuál es vuestra receta? ¿Cómo entendéis vosotros la inflación?
1: La entendemos de una manera mucho más rebuscada, por decirlo así, o más simple a lo mejor. Nuestra idea consiste en que la distribución de la tarta del PIB, de la renta nacional, no está determinada por razones técnicas, sino que depende de un conflicto social. Es decir, hay diferentes actores sociales que luchan por quedarse trozos de la tarta. Concretamente podemos identificar cuatro grandes actores. Están por un lado los extranjeros, por decirlo así. Los extranjeros significa aquellos a quienes importamos, que en este caso serían, pues si importamos materias primas, en el caso español energía, tenemos que pagar por la energía. Pues bien, las importaciones netas, quitadas las exportaciones, no me voy a meter en asuntos técnicos, sería como la parte de la tarta de lo que producimos en este país que se quedan los extranjeros. Pero no solamente se quedan un trozo de la tarta se lo quedan los extranjeros, también se lo queda un trozo de la tarta el Estado, ¿cómo? Mediante impuestos. Y también se lo quedan un trozo de la tarta, se lo quedan pues pensionistas, jubilados y otros inactivos, por ejemplo, en desempleados. Se queda una parte mediante las transferencias que se les hacemos para que vivan. Es decir, las pensiones son un trozo de la tarta que se apropian los pensionistas, por decirlo así. Y luego quedarían trabajadores y empresas directamente, que se quedarían con cada uno con un trozo de la tarta. Bien, si te das cuenta, el total de la tarta está dado. Por lo tanto, si uno de esos grupos coge un trozo mayor, otro se tiene que quedar un trozo más pequeño, porque no puede ser de otra manera. Y entonces hay un conflicto siempre distributivo en todas las sociedades, porque cada grupo, digamos, quiere quedarse un trozo de la tarta mayor.
0: Buen símil ese de la tarta, ¿eh? A estas horas de la tarde la verdad es que me está apeteciendo. Bueno, es lógico eso de que cada grupo quiera quedarse con su trocito o aumentarlo, pero entonces es cuando las cosas se tensan, ¿no? En momentos como este actual.
1: Pues imagínate una situación como la presente, de que sabemos ya que los costes energéticos van a subir directamente por lo que está sucediendo en el estrecho de Hormuz. Es decir, que los extranjeros se van a llevar un trozo mayor de la tarta que, por ejemplo, de la economía española. ¿Qué puede ocurrir? ¿Qué van a hacer los otros actores? ¿Qué va a hacer el Estado? ¿Va a bajar los impuestos? ¿Va a disminuir su trozo de tarta? Puede ser que sí, puede ser que no, pero eso sería una política que puede hacer. Pero a lo mejor no hace nada y simplemente se sigue quedando con el mismo trozo de tarta que antes. Se mantiene la presión fiscal. ¿Qué va a ocurrir con los pensionistas? Pues los pensionistas, que además tienen un poder político en forma que a la hora de quedarse con un trozo de tarta, porque están indexadas sus pensiones, ocurre que ya tienen su trozo de la tarta garantizado. Por lo tanto, al final, ¿qué queda? Que el conflicto a la hora de distribuirse la tarta está fundamentalmente entre trabajadores y empresas. ¿Y qué ocurre? Bueno, pues los trabajadores piden un trocito mayor de tarta o que se mantenga su trozo. Suben los salarios, negocian subidas salariales, pero las empresas tienen la posibilidad de subirlo con los precios. Es decir, que lo que ocurre, los heterodoxos explicamos la inflación como resultado de un conflicto distributivo cuando se alteran los trozos que se tartan del Producto Interior Bruto que se lleva cada uno de los grupos.
0: Vale, ¿y entonces qué hacemos con la tarta? ¿La partimos, la congelamos, la tiramos, la metemos en la nevera, la cambiamos por un bocadillo de jamón? ¿Qué hacemos?
1: Pues bien, obviamente no se puede hacer otra cosa, sino que hay que cambiar los trozos de tarta. El problema está en cómo se hace. Digamos, si tú bajas los impuestos, significa que el Estado se quedaría con un trozo más pequeño de tarta, tendríamos déficit público, pero a continuación ocurre que el resto, pues no se movería mucho el trocito, el trozo que se llevan de esa tarta. Pero lo más normal es que no ocurra eso, que el Estado, pues bueno, pues mantendrá más o menos los impuestos. Además, fíjate que los impuestos directos sobre el impuesto sobre la renta, directamente si sube el valor, si suben los ingresos, aunque sea monetariamente, el Estado se apropia una parte mayor. Por lo tanto, olvidémonos de eso. Significa que la pelea estará entre, como siempre, a la hora de explicar la inflación, entre si hay una lucha entre trabajadores, salarios y beneficios. Bien, ¿qué ocurre? Que en la actualidad lo que sí que sabemos es que los trabajadores tienen muy poca fuerza, muy poco poder negociador. La negociación colectiva tampoco ya es como era antes directamente. Y en el caso español, además, la emigración que ha habido ha hecho que haya aumentado mucho la oferta de trabajadores, por lo tanto, digamos así, los trabajadores tienen muy poca capacidad de luchar, digamos, para intentar quedarse con un trozo mayor de la tarta o incluso mantener su parte. Entonces, la fuerza ahora la tienen fundamentalmente negociadoras las empresas. Y, por lo tanto, por decirlo así, si tú quieres controlar el proceso inflacionista, no te tienes que dirigir tanto en acabar con el poder de los trabajadores, que tienen muy poca fuerza ya, sino, en todo caso, lo que hay que acudir es a controlar los precios. Es decir, como ya se está viendo, la importancia de controlar los precios energéticos. Subir los tipos de interés, que era la política habitual antiinflacionista, ahora no tiene sentido. Enfriar la economía, generando desempleo, malestar social, disminuyendo el crecimiento económico, aumentar el desempleo, no son las recetas adecuadas, porque ahora el problema, el poder de fijar precios, básicamente lo tienen las empresas. Es donde habría que dirigirse. Y, por supuesto, no todas las empresas, sino algunas empresas que ocupan posiciones muy especiales y privilegiadas en las cadenas de valor.
0: Pues esa es la receta desde la economía heterodoxa para combatir la inflación en un contexto como este que estamos viviendo. Yo, sobre todo, me voy a quedar con lo de la tarta. Profesor Fernando Esteve, gracias. Hasta la próxima lección. Un abrazo.
1: Un abrazo.
0: Y al hilo de lo que nos comentaba Fernando, la siguiente estadística. Pagar impuestos, así, en frío, supongo que a casi nadie le gusta, pero si pensamos que con eso, con el dinero que destinamos a los impuestos, se reduce la desigualdad entre los hogares, bueno, pues quizá nos siente algo mejor, porque esos impuestos, junto a las prestaciones públicas, consiguen reducir la brecha que hay entre los hogares más ricos y los más pobres, que en nuestro país es un diferencial que puede llegar al 30%. Rosana Cuervo tiene más detalles.
2: La intervención pública reduce la desigualdad entre los hogares con rentas más altas y más bajas. Jorge Honrubia, profesor de Hacienda Pública en la Universidad Complutense e investigador asociado de FEDEA.
3: Si no hubiera esta intervención pública, por supuesto, la sociedad sería un 31,9% más desigual.
2: Detrás de ese dato, un 31,9%, hay algo muy concreto. Familias que llegan mejor a fin de mes gracias a una pensión, una beca o una prestación por desempleo. Donde más invierte el Estado cada año es en las pensiones.
3: El año pasado han sido 60.000 millones de euros que hemos tenido que poner para pagar pensiones por encima de las cotizaciones sociales, porque no nos llega.
2: Y además, la inversión en educación, sanidad o vivienda es clave.
3: Porque si la gente no tiene un nivel educativo más igualitario, no tiene un nivel de acceso a la sanidad más igualitario, no tiene una protección social más igualitaria, quizás donde peor puntuamos es en el tema de vivienda. Si no tuviéramos eso, pues desde luego las desigualdades salariales serían enormes.
2: El informe explica que los hogares con menos ingresos reciben de media más ayudas y servicios de los que aportan en impuestos, mientras que las rentas más altas contribuyen más. Eso sí, el sistema impositivo está cambiando.
3: Tenemos una cierta tendencia a que nuestro sistema impositivo cada vez redistribuya menos.
2: FEDEA también destaca que, si además se tienen en cuenta otros gastos públicos como seguridad, protección social o servicios generales, la reducción de la desigualdad alcanzaría el 41%.
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0: Eso será el lunes, pero antes todavía tenemos tiempo para contar más cosas del día. Y lo hacemos con ayuda de Guillermo Hernández. Hola, Guille, buenas tardes.
5: ¿Qué tal, Manu? Buenas tardes. Pues vamos a empezar mirando al Fondo Monetario Internacional porque hoy ha puesto el foco en la economía española. En líneas generales, el FMI destaca el crecimiento sólido de nuestro país, aunque nos pone un gran pero, la vivienda. Tiene los detalles Hugo Domínguez. Buenas tardes, Hugo.
6: Buenas tardes, Guille. Construir más y más casas, que se vean más grúas y más albañiles en nuestro país, es lo que pregona el último informe sobre España del Fondo Monetario Internacional. El deterioro de la asequibilidad de la vivienda exige medidas más decisivas para impulsar la oferta de vivienda, se puede leer. Más oferta para atajar uno de los grandes males de nuestro país hoy en día, la falta de vivienda, 700.000 según el Banco de España, que está disparando los precios. Y los economistas del organismo aconsejan tres vías para conseguirlo: que las administraciones aceleren los planes urbanísticos, que se simplifique la burocracia y que se reduzca la inseguridad jurídica que apuntan se ha generado con algunas normas. Esto se puede leer en el informe del Fondo Monetario Internacional que se ha publicado hoy y que nos sitúa entre las economías con mayor crecimiento, del 2,1% este 2026, a pesar de la guerra en Oriente Próximo. Y esa solidez, gracias al tirón del consumo y a la inversión, España debe aprovecharlo, según el FMI, para mejorar sus cuentas públicas ahora que puede. Por eso pide la retirada de los subsidios a la energía, como la rebaja del IVA, mantenerlo solo si se agrava la situación por la guerra y, en todo caso, a colectivos vulnerables.
5: Ya lo escuchamos, otro organismo, en este caso el FMI, que señala al problema de la vivienda en nuestro país, un auténtico quebradero de cabeza para muchas familias y, sobre todo, para la gran mayoría de los jóvenes.
7: Es un lujo y no debería ser un lujo. Debería ser lo que es en nuestra Constitución, un derecho.
8: O sea, tú de primeras con tu sueldo, tu primer sueldo, tus primeros sueldos, sabes que no va a pasar.
9: ¿Tú vives con tus padres?
8: No, yo vivo sola, pero claro, con el dinero de mis padres, evidentemente.
5: Hoy el Consejo de la Juventud ha actualizado su observatorio de emancipación y los resultados, Elena Jiménez, hablan por sí solos. Buenas tardes.
9: Hola, ¿qué tal? Muy buenas tardes. Sí, apenas el 14% de los menores de 30 años han conseguido dejar el hogar familiar. Es el peor dato desde que se elabora este informe. La edad media de emancipación es de 30,2 años. Andrea Henry preside el Consejo de la Juventud.
10: Que ya no sirve con trabajar, que ya no estamos hablando de el mérito personal o esta idea que tenemos de, bueno, no te podrás emancipar porque no tienes un buen trabajo. De hecho, la vivienda está convirtiéndose en el principal factor de sobreendeudamiento o de pobreza, empobrecimiento de la generación más joven, de las personas jóvenes. Entonces, podemos decir que los jóvenes nos emancipamos cuando dejamos de ser jóvenes.
9: La diferencia entre salarios y precios de la vivienda es tal que los jóvenes necesitan destinar el 98% de su salario si quieren irse a vivir solos. De ahí que el informe señale una transformación del mercado hacia el alquiler de habitaciones. La diferencia, añaden, la marca la familia.
10: Solo puedes ahora mismo alquilar en solitario o comprar si tienes una familia que te puede ayudar y que te puede sostener.
9: Comprarse una vivienda se queda en casi una utopía. De media deberían destinar más de 15 años de salario íntegro.
5: Pues este fin de semana se va a hablar mucho de vivienda porque comienzan las movilizaciones del sindicato de inquilinas. La primera tendrá lugar mañana en Guadalajara y el domingo están convocadas en Teruel, Zaragoza, Badajoz y Madrid. Esta última se espera que sea multitudinaria. En lo que queda de mayo y en junio, las movilizaciones continuarán en más ciudades. El objetivo del sindicato es concienciar del problema, que se sitúe como una prioridad y además no descartan que en un futuro se pueda convocar una huelga general por este motivo. Dejamos por un momento la vivienda y miramos ahora al campo porque COAG, una de las principales organizaciones agrarias de este país, para que nos entendamos, las que se encargan de defender los intereses de agricultores y ganaderos, ha elegido nuevo líder. Será Andrés Góngora, que ocupará la Secretaría General. En esa asamblea que lo ha elegido ha estado Íñigo Enchusta. Buenas tardes.
11: ¿Qué tal? Muy buenas tardes. Pues relevo en esta organización agraria, la más veterana de España, COAG, que cumple 50 años, ha elegido al almeriense Andrés Góngora, que tiene ya una larga trayectoria. Con 19 años tuvo su primer contacto con COAG y ahora asume la Secretaría General con una hoja de ruta que mantiene las reivindicaciones de la organización agraria. El rechazo a los acuerdos comerciales porque, dice, usan al campo como moneda de cambio, el compromiso para que los jóvenes puedan vivir de la agricultura y ganadería y la defensa del modelo de agricultura familiar.
12: Y tenemos que decir que no. Y esos son los fondos de inversión, que vienen a plantear un modelo que no es el español. Es un modelo basado en macroexplotaciones y un modelo persiguiendo macro plantas fotovoltaicas que desde nuestra organización rechazamos.
11: Góngora toma el relevo del murciano Miguel Padilla, que a pesar de los problemas del campo, sigue animando a los jóvenes a que trabajen en él.
13: Un mensaje para la juventud, un mensaje para que entiendan y vean que la actividad agraria no es una catástrofe, no es un apocalipsis, es una profesión, es un trabajo, es una forma de vivir dignamente.
11: Miguel Padilla deja ahora todas sus responsabilidades para disfrutar de su gran pasión, el flamenco, el que le inculcó su madre.
13: El regalo que recuerdo toda mi vida fue de muy pequeño, cuando me regaló mi madre una... No tendría yo más de 7 años y me regaló una Sanjo, un radiocassette Sanjo, que lo guardo por supuesto con cariño, y dos cintas Belter, que eso por supuesto ya no existe, una de la Perlita de Huelva y otra de la Flor de Córdoba, que eso sonará a vosotros como al Vaticano.
11: Tras 32 años de sindicalismo agrario, se va a dedicar en exclusiva a su explotación hortícola en la localidad murciana de Lorca.
5: Muy interesantes los gustos de Padilla. Más revueltas bajan las aguas en Renault. Hoy está siendo una jornada de paros en las fábricas que el grupo francés tiene en Valladolid, Palencia y Sevilla, y en el centro de trabajo, en las oficinas de Madrid. Los sindicatos quieren que la empresa mejore lo ofrecido en el convenio, Elena.
9: Sí, los sindicatos acusan a Renault de haber presentado una oferta a la baja, sobre todo en materia salarial. La última reunión que se celebró el pasado 7 de mayo. Además, se dejó en suspenso la adjudicación de vehículos para las plantas españolas. El objetivo de los paros de hoy es que la empresa vuelva a la mesa de negociación y, de no hacerlo, los sindicatos aseguran que van a iniciar los trámites para convocar una huelga. Sergio García es responsable de Comisiones Obreras en Renault Valladolid.
14: que consiga Renault pues mejorar la oferta y que consigamos tener un acuerdo que nos vaya a beneficiar a todos, tanto a la empresa como a nosotros, como a la sociedad de Castilla y León.
9: Con la intención de que las conversaciones vuelvan a fluir, el Ministerio de Industria ha convocado a empresa y sindicatos a una reunión el próximo martes. Va a estar presidida por el ministro Jordi Hereu. Desde su gabinete subrayan la importancia que estas fábricas tienen, en especial para Castilla y León, donde emplean a más de 6.000 personas.
5: Gracias, Elena. Y un último apunte. Hoy ha tocado mirar al mercado y sobre todo a Puig. Recordemos que anoche, a última hora, el grupo de cosmética catalán comunicó a la CNMV que rompía las negociaciones para fusionarse con Estée Lauder. Esta noticia ha provocado que sus acciones se desplomen algo más de un 13%. Esto significa que pierden prácticamente todo el valor que habían ganado hace dos meses cuando se anunció que iniciaban las conversaciones. El grupo Puig ha explicado que su hoja de ruta va a seguir sin cambios, seguirán centrados en el sector de la cosmética premium. Y hasta aquí lo más destacado del día, Manu.
0: Gracias, Guille. Pues lo dejamos aquí. Nos vamos los de fin de mes, de fin de semana, porque el lunes estaremos de vuelta con más actualidad económica aquí en la sintonía de Radio 5. Hasta entonces, pues que tengan un gran fin de semana. Claro que sí, el tiempo parece que va a acompañar. Así que a ver si lo hace también la economía. Buen fin de semana para todos.

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0: Decisión del Supremo sobre la regularización extraordinaria de inmigrantes. El tribunal rechaza paralizar la última hora. Gema Alfaro.
2: Sí, buenas tardes. Después de más de 3 horas de deliberación, la Sala de lo Contencioso del Supremo ha decidido no paralizar la regularización de migrantes tras las 5 vistas que pedían suspender cautelarmente la medida hasta resolver el fondo del asunto. Aseguraban que no frenarlo supondría en definitiva dar los papeles al 500.000 de migrantes que se espera que se acojan y no habría vuelta atrás. Aunque ese pronunciamiento, el de no paralizarlo, afecta realmente a los recursos presentados por Vox y la Comunidad de Madrid, porque la Sala ha rechazado los de los otros 3 recurrentes por falta de legitimación activa, es decir, considera que no tienen ningún interés en la causa. Se trata de los recursos de Acteoír, Asociación por la Reconciliación y la Verdad Histórica, y la Asociación Libertad y Justicia. Los argumentos se conocerán en los próximos días.
0: Prisión provisional para el detenido en Figueras, en Girona, por el apuñalamiento a su expareja en plena calle, Kimberly, la mujer hondureña de 32 años. Ya le habían detenido a él antes por agredirla e incumplir la orden de alejamiento. El 016 es el teléfono de atención a víctimas de la violencia de género. Es gratuito y no queda registrado en la factura. El IBEX acumula una subida del 2% en el total de la semana, a las puertas de los 18.000 puntos. Cierra hoy sumando unas décimas porque ha lastrado el desplome de Puig, que se hunde más de un 13% al conocer la noticia de que no habrá fusión con la firma de moda y lujo Estée Lauder. Y en Barcelona las puertas ya están abiertas en el Estadio Olímpic. Bad Bunny da el primero de sus 12 conciertos en España.
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0: En los aledaños del estadio está Sara Gutiérrez con los seguidores que llevan horas y horas bajo el sol esperando este momento.
4: Y algunos le esperan desde el miércoles porque están por aquí en el Estadio Olímpic precisamente para poder estar lo más cerca posible del artista, que hacía casi 7 años que no pisaba Barcelona. A las 8 tendrá lugar el concierto y entre hoy y mañana se prevé que asistan 100.000 personas para poder verle en directo en el que será el inicio de esta gira europea.
5: Esperando aquí sentado bajo el sol y a esperar a que sean las 8 ya y que empiece.
6: Venimos de Amposta, que hemos estado 2 horas en coche, o sea que nos hemos despertado a las 2. Para estar aquí a los 6.
7: Para todo el mundo que decía que era un artista más de reggaetón como el resto, solo hace falta ver su discografía, que ha tocado literalmente todos los palos, o sea, desde bachata, salsa, reggaetón.
4: Una de las incógnitas es saber quién pasará por esta casita tan famosa, tan icónica de los conciertos de Bad Bunny, y los nombres que están sonando más son los de Anuel, Rosalía e incluso los jugadores del Barça.
0: Previa de la final de la Liga de Campeonas en Oslo, que enfrenta mañana en el fútbol a Barcelona y Olympique de Lyon. Clara Rodríguez.
8: Pues acaban de entrenar el Barcelona y han hablado Alexia Putellas y el entrenador Pere Romeu en rueda de prensa. La capitana azulgrana ha reconocido que esta cuarta final entre ambos equipos, tras las de 2019, 2022 y 2024, es la que a su juicio llega con mayor igualdad. Tanto ella como su entrenador creen que no hay un favorito claro y que ambos conjuntos tienen las mismas opciones. Alexia Putellas cree que haber perdido la final del año pasado contra las francesas les puede servir para tener más experiencia.
9: Que somos un equipo más maduro. Al final las experiencias vividas también te lo da, ¿no? Y nunca queremos perder, mucho menos una final de la Champions, pero siempre lo hemos utilizado eso como vía de mejora, ¿no?
0: La final mañana, Barça Olympic. 6 y 4, 5 y 4 en Canarias. 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
10: Aquí en la región de Murcia, Rebeca Pérez es desde poco antes del mediodía la primera mujer alcaldesa de Murcia. La primera edil se ha proclamado en un pleno extraordinario por 15 votos a favor, los de su partido, el PP, y 14 abstenciones. Durante esa sesión, Rebeca Pérez se ha mostrado emocionada y ha tenido palabras de recuerdo para su antecesor en el cargo, José Ballesta. Respecto al año aproximadamente que tiene de mandato, asegura que va a continuar con los proyectos iniciados con dedicación y con humildad.
11: Hoy Murcia nos pide...

0: a las infraestructuras ferroviarias y logísticas y atraer nuevas inversiones industriales a la comarca.
1: Es el aislamiento que tenemos ferroviario, pues las cuatro o cinco pilares fundamentales que Cartagena y su comarca necesitan y que vamos a trabajar duro para que así pase. Un mandato de reivindicación, de trabajo y no se va a defraudar, seguro.
0: Y ya sabemos fecha, la princesa de Asturias recibirá el miércoles 3 de junio las medallas de la región y del Parlamento Regional en una jornada en la que también será reconocida con las máximas distinciones del Ayuntamiento de San Javier, localidad donde completa sus estudios militares en la Academia General del Aire. Lo dejamos aquí, volvemos en una hora, siguen informados en esta sintonía y también en la web en rtve.es.
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3: ¿Qué tal? Muy buenas tardes. Actualizamos de nuevo la información del tráfico y continúa cortada en Cádiz la A381 en Alcalá de los Gazules, ya en ambas direcciones, y por ello van a encontrar un desvío debidamente señalizado. Seguimos pendientes de esos accidentes en Burgos, en la 1, en la Puebla de Argazón, ya dirección Burgos Capital, al igual que en Barcelona, en la AP7 en Barberá del Valle hacia Girona, y dos más en la A7, uno de ellos en Valencia, en Godella, dirección Alicante, y precisamente entre Alicante y Murcia, en la A7 entre Santomera y Orihuela, ya hacia Valencia, y también ese camión incendiado en Vizcaya, en la 8, en Gallarta, sentido Cantabria, genera importantes retenciones, precisamente de retenciones ya complicadas todas las salidas de Madrid. En Guadalajara también tráfico lento en la 2, sentido Madrid, y en Torija hacia Zaragoza, y en Guipúzcoa, en la 1, en Escoriacha, hacia Vitoria-Gasteiz. Y ya por último, dificultades en varios puntos de la 7, en Valencia, en Paterna, en ambos sentidos, al igual que en Málaga, ya en Calahonda, de entrada a Marbella. Es una información de la Dirección General de Tráfico.
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4: Muy buenas tardes. Hoy se han intensificado las temperaturas en todo el país, especialmente en el Cantábrico. El termómetro marca a esta hora valores de 37 grados en Sevilla, Mérida y Badajoz, 36 en el aeropuerto de Bilbao, Ramales de la Victoria en Cantabria y Mieres en Asturias. Pendientes del aumento de la inestabilidad en Galicia y Asturias principalmente, donde se pueden producir chubascos y tormentas fuertes y con granizo, ahora principalmente hacia el este de Lugo. Además, en Asturias y Cantabria es posible también que haya galernas. Mañana sábado seguiremos con calor, las temperaturas se mantendrán en general con pocos cambios, solo bajarán en el entorno cantábrico y noroeste peninsular debido a la inestabilidad que dejará más chubascos y tormentas en Galicia y Asturias, que se intensificarán por la tarde extendiéndose también a Cantabria y Castilla y León, pudiendo ir con granizo y fuertes rachas de viento. El descenso térmico de mañana en el norte será transitorio, dado que el domingo volverán a subir las temperaturas. Es una información de AEMET.
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5: Las estafas online han evolucionado considerablemente y los estafadores se encuentran en la población mayor un blanco fácil, y más cuando de dinero se trata. A través de correos falsos, sitios web dudosos o llamadas fraudulentas, los ciberdelincuentes buscan conseguir información personal de las víctimas. Recientemente se ha detectado una campaña fraudulenta de envío de cartas a beneficiarios de prestaciones de la Seguridad Social, solicitando a los pensionistas documentación personal para poder ingresar en sus cuentas una determinada cantidad por incremento de su prestación. Hoy, junto al Instituto Nacional de Ciberseguridad, el INCIBE, hablaremos de en qué consiste este fraude, qué hacer en caso de resultar víctimas y cómo prevenirlo.
6: Hola, Conchi, ¿cómo estás? Hoy soy yo la que tenía muchas ganas de encontrarme contigo y contarte.
5: Ay, Elena, claro, cuéntame, ¿qué ocurre?
6: Me he acordado de ti, bueno, más bien de tu padre, y antes de que sea demasiado tarde te lo comento para que estéis prevenidos, ¿vale?
5: Me estás asustando.
6: Tranquila. Resulta que al parecer está circulando una estafa en forma de carta en papel que supuestamente procede de la Tesorería de la Seguridad Social. En ella se solicita a los usuarios pensionistas el envío de una fotografía del DNI por ambas caras, junto con otros documentos personales y sensibles, alegando que los datos de los los ciudadanos se habían perdido tras un ataque informático y que eran necesarios para poder recibir un aumento en la pensión de jubilación.
5: Madre mía, pues mi padre se lo creería, claro que sí.
6: Tu padre y otros muchos, si se trata de dinero, pero claro, lo primero es sospechar porque yo que he visto la carta he comprobado que el correo electrónico al que solicita el envío de la documentación es de un dominio genérico que no corresponde con el de la Seguridad Social, por ejemplo.
5: Buena pista esa entonces, ¿no?

0: Oye, ¿y a quién se dirige?
1: Los destinatarios suelen ser personas que reciben una pensión o cualquier otra prestación económica de la Seguridad Social.
0: ¿Y qué buscan los delincuentes?
1: Pues obtener documentación relativa a los beneficiarios y a continuación realizar movimientos fraudulentos sobre las cuentas bancarias o ante otros organismos.
0: Pues has hecho muy bien en contármelo, porque yo a mi padre siempre le estoy insistiendo que tiene que tener cuidado y ser precavido con lo que hace, pero ¿cómo podría saber mi padre si esa carta es fraudulenta o real?
1: A ver, este tipo de documentos suelen contener faltas de ortografía, frases inacabadas o mal redactadas o plazos muy reducidos que inducen a actuar con urgencia, por ejemplo. Además, en el caso que te estoy contando, puedes ver que, aunque el logo que aparece arriba es el de la Tesorería General de la Seguridad Social, la supuesta firma es de la directora general del INSS.
0: Entendido. Me pongo en el caso de que mi padre reciba esa carta en algún grupo de WhatsApp en el que esté con amigos. De entrada, desconfía porque no le convence lo que ve y me avisa. Eso es lo que me gustaría. Bueno, ¿qué le digo que haga?
1: En primer lugar, felicítale por haber contrastado la información y haber sospechado de la veracidad del correo o del mensaje. Y luego dile que no siga las indicaciones de la carta y no proporcione nunca datos personales ni bancarios.
0: Debería informar en el grupo de WhatsApp sobre la falsedad del aviso, ¿verdad?
1: Eso es, que lo diga para que nadie caiga y que no reenvíe ni comparta esa imagen para evitar que se siga propagando el bulo y el fraude. Además, yo aconsejo que todas las personas que lo reciban contacten con la entidad suplantada, la Tesorería General de la Seguridad Social en este caso, para que tome las medidas necesarias.
0: Pues mira, uno de los consejos que yo le doy siempre es que dude ante una comunicación aparentemente oficial y que contacte directamente con la empresa o la entidad involucrada para contrastar esa información.
1: Muy bien, Conchi. Pensad que un organismo así nunca le solicitará que envíe información o documentación a un correo electrónico, así que por defecto siempre hay que desconfiar de estos requerimientos.
0: Ah, y otra cosa que le digo siempre es, papá, si dudas, llama al 017 de INCIBE.
1: Exacto, la línea de ayuda en ciberseguridad. Están disponibles todos los días del año de 8 de la mañana a 11 de la noche. Adiós, Conchi.
0: Gracias, Elena. Nos vemos pronto. Desde León, Conchi Álvarez
1: y Elena Carrera de INCIBE,
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0: Hoy en Letra y Música nos hacemos eco de un nuevo reconocimiento para Joan Manuel Serrat.
1: De vez en cuando la vida.
0: El primer premio de honor que otorga la Academia de la Música de España. Un galardón creado para distinguir a las figuras fundamentales de la creación musical de nuestro país. Serrat recibirá esta distinción en la gala que se celebrará el próximo 26 de mayo en Madrid.
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0: La Academia de la Música destaca así una carrera de más de 5 décadas y su contribución decisiva a la canción de autor, la poesía y el compromiso social. La presidenta de la Academia de la Música de España, Soledad Jiménez, ha señalado que Serrat ha puesto palabras a lo que sentíamos y ha elevado la música a ese territorio donde conviven la poesía, la conciencia y la emoción verdadera, y que el cantautor ha sido y será faro, referencia y casa para varias generaciones dentro y fuera de nuestro país.

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5: 16 minutos pasan de las 6, de las 5 en Canarias. 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

0: El Tribunal Supremo se opone a paralizar la regularización extraordinaria de inmigrantes.
1: La Sala de lo Contencioso Administrativo admite los recursos de Vox y la Comunidad de Madrid, aunque rechaza su petición de suspender la regularización. Y rechaza por falta de legitimación otros tres, entre ellos uno de Acteoir, que acaba de informar de que recurrirá el auto.
0: Prisión provisional para el detenido en Figueras, Girona, por el apuñalamiento a su expareja en plena calle, Kimberly, la mujer hondureña de 32 años.
1: Ya la habían detenido antes por agredirla e incumplir la orden de alejamiento. El teléfono 016 es el de atención a las víctimas de violencia de género. Es gratuito y no queda registrado en la factura.
0: El IBEX acumula una subida semanal del 2% y se queda a las puertas de los 18.000 puntos. Lastra hoy Puig. Se hunde más de un 13% porque no habrá fusión con la firma de moda y lujo Estée Lauder.
1: El resto de bolsas europeas terminan la jornada con subidas más amplias, mientras que Wall Street cotiza en verde, con el índice Dow Jones en máximos históricos y con el S&P 500 cerca de terreno récord.
0: Las puertas ya están abiertas en el Estadio Olímpic de Barcelona para asistir al primero de los 12 conciertos de Bad Bunny en España.
1: Desde hacía 7 años el puertorriqueño no actuaba en la capital catalana. Entre hoy y mañana alrededor de 100.000 personas podrán verlo en directo en el inicio de la gira europea. Los otros 10 conciertos serán en la capital, en Madrid.
0: Y una última hora en los deportes, el jugador del Real Madrid, David Alaba, anuncia que pondrá fin a su etapa en el club blanco.
1: A donde llegó en verano de 2021 y donde ha logrado 2 Champions, 2 Ligas, 1 Copa, 2 Supercopas de Europa, 2 Supercopas de España y 2 Mundiales de clubs.
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12: Buenas tardes, amigos. Prácticamente hace un par de semanas que se bajaba el telón a la temporada blanca en la cordillera pirenaica y ya estamos en disposición de adelantar lo que va a ser la programación de actividades de cara al verano que se ha diseñado desde el Pirineo andorrano, manejando 3 elementos básicos para el ocio. El primero, las montañas, el medio natural. Segundo, la cultura. Y el tercero, y no menos importante, la gastronomía. Betín Butz Zaco, director general de Andorra Turismo.
13: Tenemos un país que 92% es pura naturaleza y este es un privilegio. Y después tenemos diferentes eventos deportivos, culturales y todo lo que es la parte, digamos, de experiencias que nos da la posibilidad de llegar a unas cifras importantes de crecimiento que hemos tenido hasta ahora y sobre todo este verano que esperamos llegar a todavía con esta línea increciendo, ¿no?
12: Se lo pregunto al director general de Turismo de Andorra y además él bien lo sabemos todos, ¿no? Con el COVID, cuántas cosas han cambiado en nuestra vida, pero una de las que sí se han modificado es que las personas, las gentes, en su periodo vacacional se lo distribuye más y sobre todo se fijan en el turismo de montaña, en el turismo activo. Es decir, que ya se huye de estar 15 días con la sombrilla puesta en la playa. ¿Cómo ha cambiado esto?
13: Para nosotros de una manera espectacular, honestamente, porque claro, nosotros durante el tema después de COVID, tener un país, como decía antes, de una plena naturaleza y de este efecto que realmente la gente quería salir más con más frecuencia y posiblemente con menos tiempo. Nosotros tenemos una estancia media de 3 noches, generamos unos 12 millones de pernoctaciones al año y sobre todo la combinación que tenemos de todo lo que es la naturaleza como punto diferenciador. Tiene, en el verano se incluye un tema que es realmente un problema porque las cosas honestamente van demasiado bien en el mundo y el tema de overtourism, de masificación, es un problema grave que tenemos Y en este sentido, aquí tenemos un privilegio porque estamos utilizando todo el territorio de Andorra para que no se concentren en un sitio y que realmente no vean esta parte de masificación, porque Andorra tiene 468 kilómetros de territorio, pero las actividades que estamos haciendo, aparte paralelamente de la zona urbana, estamos muy enfocados en las montañas. Y esto nos da un punto diferenciador, porque obviamente al cliente no les puede sorprender ahora, porque ya sabe todo antes de venir, y que la oferta que nosotros damos realmente tiene que ser diferente y es una experiencia. Por ejemplo, ahora empezaremos con un festival de música clásica, que es Classicant, y el entorno donde los músicos tocarán es un entorno natural, es decir, es la diferencia, porque siempre tenemos que buscar este punto diferenciador con Barcelona o con Madrid para que la gente vea cosas diferentes en Andorra.
12: Y además lo recomiendo, los que hemos tenido la oportunidad de vivir una experiencia muy parecida a la que nos está contando el director general de turismo a Andorra, Betín, es similar, ¿no? Lo que hacen en el valle de Panticosa, ese festival que lo llaman del rincón al cielo, y lo recomiendo, rodeado de montañas, escuchar música clásica, de verdad, eso te transporta a otro mundo, ¿eh?
13: Exacto, sí, es un nicho, obviamente, no es de música, digamos, electrónica o dance, que es mucho más masiva, pero el punto diferenciador de calidad que tiene este tipo de actuaciones realmente es, y el entorno, como decía antes, es muy importante. Después tenemos el espectáculo de Circo de Sol, de Cirque du Soleil, que es un espectáculo exclusivo que solamente se puede ver en Andorra durante el mes de julio, en un entorno también diferente, un espectáculo que solamente lo puedes ver en exclusiva y no puedes ver en ningún sitio. Y este año, prácticamente cada año cambiamos el espectáculo, creamos una cosa muy enfocada en la cultura, tradición, algo vinculado con todo lo que es Andorra, para tener este punto diferenciador, porque Cirque du Soleil tiene diferentes espectáculos en todo el mundo, entonces ¿por qué hay ir a Andorra? Porque es exclusivo y no se puede ver en otro sitio. Y después todo lo que es la parte de música jazz, tenemos un festival de música de jazz de Escaldes en Gordain, que es una de las 7 parroquias que tenemos. Es un festival que nació hace 45 años, pues ha actuado desde B.B. King en su momento, Louis Armstrong, etcétera, hablo de 30 o 40 años, y ahora hace 5 años se ha retomado la iniciativa de hacer una semana entera de diferentes actuaciones, unas en un entorno de cerrado, digamos, de un teatro, y otros que son muy enfocados a la calle. Entonces es la diferenciación de que podamos utilizar en Andorra, para el entorno que tiene de naturaleza, pues buscar este punto diferenciador de tener un jazz diferente. Y todo lo que es la parte deportiva, obviamente.
12: Además, por eso lo digo, según lo estás contando, es que claro, todos vivimos en la gran ciudad, la prisa de la urbe, el asfalto que con su tiranía nos engulle, y claro, hay que salir de esta situación, y hombre, qué mejor lugar, ¿no?, para evadirte, de huir de esa prisa, el Pirineo andorrano.
13: Sí, por eso el cicloturismo siempre, cada vez tiene un punto.
12: Mucho, sí.
13: Tenemos 150 ciclistas profesionales que viven en Andorra, y esto ayuda muchísimo. Y en este caso, pues tendremos la Vuelta otra vez. La Vuelta de España es un clásico para nosotros, y la diferencia es que es una etapa íntegra dentro del país. Es decir, salen y no salen del país prácticamente. El mismo día, de más de 100 kilómetros, con 5 puertos, y que esto da una exclusividad absoluta y que nos posiciona bien en este mundo de cicloturismo. Tenemos la Copa del Mundo de BTT, que es otro tipo de ciclismo, pero muy enfocado en turismo de montaña, de bicicleta de montaña. Prácticamente intentamos cada año tener este evento, porque Palanisal es una zona que va en esta línea y que realmente los hoteles están adaptados para el cicloturismo, a la naturaleza, lo he dicho muchas veces, pero tiene un punto diferenciador, también es algo que realmente podemos aprovechar este verano para tener una Copa del Mundo de BTT.
12: Y además, por decirlo de alguna manera, en verano, Betín, no sé cómo decirlo para ser más gráfico, la montaña, las montañas del Principado de Andorra se democratizan más, es decir, puede ir más gente a disfrutar de más actividades que en invierno.
13: Y tanto, es decir, la gran diferencia que tenemos versus hace 10 o 15 años, pues honestamente nosotros hace 10 años no vinimos a Madrid a presentar la oferta de verano porque estábamos muy concentrados.
12: Sí, pero el mundo ha cambiado, ¿eh?
13: El mundo ha cambiado, sí. Entonces encantados de poder tener esta oportunidad. Después hay muchos miradores que se han construido en Andorra para disfrutar de la naturaleza.
12: El director general de Andorra Turismo, que atendía a los micrófonos de la radio pública en la realización hoy, María del Puerto, aquí lo dejamos con ese mensaje que se lanza desde Andorra para disfrutar de sus montañas en familia. Chema Puente, hasta aquí el Deporte y Aventura, Radio 5, Todo Noticias.

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1: ¿Quién fue Diofanto de Alejandría?
2: Diofanto de Alejandría fue un matemático griego que vivió probablemente en el siglo III después de Cristo en Alejandría. Es una figura clave en la transición de una matemática geométrica a una matemática más algebraica. Su obra principal, la aritmética, reúne problemas y técnicas para resolver ecuaciones buscando soluciones numéricas, especialmente racionales o enteras. Por ello, hoy llamamos ecuaciones diofánticas a las ecuaciones que exigen este tipo de soluciones. Aunque Diofanto no aceptaba números negativos como soluciones válidas, su enfoque abrió el camino a la álgebra escolar moderna y a la teoría de números, donde las ecuaciones diofánticas ocupan un papel central. Diofanto también avanzó en el álgebra simbólica, utilizando una notación abreviada conocida como álgebra sincopada. Sus ideas influyeron en matemáticos árabes y europeos, e incluso Fermat anotó en una edición de la aritmética reflexiones sobre su último teorema. Pese a la escasez de datos biográficos, conocemos la edad de su muerte gracias a un famoso epitafio en forma de problema. Alejandro Ortega García, profesor de matemáticas en la UNED.
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3: Son las 6:30, las 5:30 en Canarias.
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3: Se lo estamos contando en Radio Nacional de España. El Supremo ha rechazado suspender cautelarmente la regularización de inmigrantes, decisión a la que ya se han anunciado los primeros recursos. Margarita Iniesta.
5: Sí, sigue adelante el proceso de regularización después de 3 horas de deliberación y 5 vistas en las que la sala ha escuchado los argumentos de los 5 solicitantes, la Comunidad de Madrid, Vox y 3 asociaciones. A estas últimas, el Supremo les ha denegado personarse. Todos ellos sostenían que para evitar la saturación de servicios públicos como la sanidad o la educación es necesario suspender el proceso hasta que se resuelva el fondo del asunto. Sin embargo, la Sala de lo Contencioso del Supremo rechaza suspenderlo de forma cautelar y acuerda que el proceso siga en marcha mientras se resuelven los recursos presentados. El tribunal argumenta que la suspensión cautelar afectaría los derechos de las personas extranjeras interesadas, ya que más de 500.000 ya han empezado a tramitar sus expedientes. Una de las asociaciones que ha solicitado la suspensión, Hazte Oír, acaba de informar de que recurrirá al auto.
3: El factor humano estaría detrás del origen del incendio en el hospital de Torrevieja, que ha dejado al menos 2 heridos, uno de ellos en la UCI. Así lo apuntan las primeras investigaciones. Chema Lázaro.
6: El herido por quemaduras ha tenido que ser trasladado al Hospital de la Fe de Valencia. En su habitación es donde presumiblemente comenzó el incendio. Mientras, en la unidad de críticos del Centro Hospitalario de Torrevieja, se encuentra ingresado un paciente afectado por inhalación de humos. El conseller de Sanidad de la Generalitat Valenciana, Marciano Gómez, evaluó el estado de los 2 heridos.
7: Con quemaduras en el 40% de su cuerpo, que está en... No hemos hablado en el doctor de la Fe, no había quemados. El paciente de la 278, que está enfrente por inhalación de humo, que está en intensivos, con pronóstico reservado.
6: 90 pacientes del hospital han sido reubicados en otras camas del centro después de ser desalojada la segunda planta, que es donde se originó el fuego.
3: Decretan prisión provisional para los 6 detenidos por la muerte del cantaor Matías de Paula. Redacción en Extremadura, Miguel Verísimo, buenas tardes.
8: La juez de instrucción de Villanueva de la Serena ha decretado prisión provisional, comunicada y sin fianza para los 6 detenidos. Uno de ellos se ha declarado autor confeso del homicidio. Según informa el Tribunal Superior de Justicia de Extremadura, también se le investiga por otro homicidio en grado de tentativa, ya que antes de ser detenido por la Policía Nacional habría atacado a un taxista causándole graves lesiones. De los otros 5 arrestados, 4 de ellos son familiares del autor confeso del crimen. Se les investiga por un presunto delito de homicidio con la concurrencia de pertenencia a organización criminal. Al 6º arrestado se le han abierto diligencias por un posible encubrimiento.
3: Al menos 11 personas, entre ellas 7 paramédicos, han muerto por los ataques del ejército israelí durante las últimas horas en el sur del Líbano, a pesar del alto el fuego pactado en abril y prorrogado más tarde entre Estados Unidos e Israel. Uno de estos ataques se produjo directamente mientras trasladaban a unos heridos después de un bombardeo previo y otro se dirigía contra un centro de la Autoridad Sanitaria Islámica cerca de la ciudad de Tiro. Allí se van a producir más ataques en las próximas horas, según acaba de anunciar el ejército israelí. La Organización Mundial de la Salud ha confirmado al menos 169 9 ataques contra trabajadores e instalaciones sanitarias en el Líbano, que han dejado 116 muertos desde que comenzó la más reciente guerra entre Israel y Hezbollah el pasado 2 de marzo. Desde entonces han muerto más de 3.000 personas. Actualizamos la información en el boletín de En Punto y en la web rtve.es.
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9: ¿Qué tal? Muy buenas tardes. Actualizamos de nuevo la información del tráfico y permanece cortada en Cádiz la autovía A381 en el entorno de Alcalá de los Gazules, ya en dirección Jerez por accidente. Van a encontrar el desvío debidamente señalizado. Seguimos pendientes también del accidente en Burgos, en la autovía 1 en la Puebla de Argazón, ya dirección Burgos Capital, y otro entre Alicante y Murcia, en la 7 en Santomera y Orihuela, ya hacia Valencia. Además, también un camión incendiado en Vizcaya complica bastante la en Gallarta, sentido Cantabria, por lo que les pedimos especial precaución en estos puntos y carreteras. Se mantiene el tráfico intenso en todas las salidas de Madrid, también en Toledo, en la A5 en Lucillos hacia Extremadura y por la A4 en La Guardia, ya sentido Andalucía, y en la zona del Mediterráneo. Se mantiene en Barcelona complicada las salidas ya por la AP7, tanto en la zona de Martorell y el Papiol hacia Tarragona, como también en la zona de Mollet del Vallès, en este caso en ambos sentidos. En Tarragona, por avería, van a encontrar complicada la AP7 en Ametlla de Mar, sentido Castellón, y también dificultades en varios puntos de la 7, ya como es el caso de Valencia, en Paterna, sentido Castellón, y en Málaga, el habitual de San Pedro Alcántara, en ambas direcciones, así como ya finalmente de salida de Sevilla por la 49 en la zona de Camas Tomares. Es una información de la Dirección General de Tráfico.
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10: En Galicia, indignación entre los médicos porque el Servicio Gallego de Salud Pública pretende pagar más a los que acorten la duración de las bajas laborales, una medida con la que el Sergas quiere rebajar las cifras de absentismo. Desde la Asociación Gallega de Medicina Familiar y Comunitaria ven poco ético aplicar medidas estadísticas para determinar cuándo se debe incorporar un paciente al trabajo. Y en Vigo, los grupos de la oposición PP y BNG piden una comisión de investigación y el cese de la concejala de Seguridad, Patricia Rodríguez, por el caso del accidente mortal en la tracción de feria del Saltamontes. En cuanto al tiempo, cielo despejado por toda la comunidad y temperaturas que superan los 25 grados de media, salvo en Orense, que pasa de los 30.
11: En Asturias hay expectación por el anuncio del secretario de Estado de Transportes de que este mismo año va a licitar la obra de los accesos al puerto del Musel. Ahora sí, 3 años después de descartar la salida por el vial de Jove por motivos técnicos y por el riesgo de hundimiento de los tramos que iban soterrados. La comisión de la Junta General del Principado que investiga el accidente mortal de Mina de Cerredo ha terminado sus deliberaciones. Concluye que hay responsabilidades de funcionarios, de un viceconsejero y de 3 consejeros de industria que deben traducirse en ceses y dimisiones. Estamos en alerta amarilla por el calor y el viento sur. 25 grados a esta hora en Oviedo, 24 en Avilés y 27 en Gijón.
12: En Cantabria, la presidenta del Ejecutivo, María José Sáenz de Buruaga, ha dado la bienvenida a la adjudicación del estudio de viabilidad del futuro tren entre Bilbao y Santander por parte del Ministerio de Transportes, siempre y cuando sea para pasajeros y mercancías y tenga paradas en las localidades de Castrudiales y Laredo. En otro orden de cosas, la presidenta regional ha reiterado que no comparte los postulados del Gobierno central en materia de vivienda por considerarlos ideológicos y contraproducentes. Lo ha dicho en relación al acuerdo alcanzado en la mesa sectorial entre el Ministerio y las comunidades. A esta hora tenemos cielos despejados y 28 grados en Santander.
13: En Euskadi, un jurado popular ha declarado culpable a Nelson David Moreno de asesinato con alevosía por matar a un hombre de 73 años al que conoció mediante una aplicación de citas para robarle 3.000 euros. En Bilbao está todo preparado para las finales europeas de rugby. La primera esta noche a las 9 en San Mamés, la Challenge Cup entre el Ulster y el Montpellier, con 40.000 aficionados irlandeses y franceses. Estamos en aviso amarillo por calor hasta las 8. En Sopuerta, en Vizcaya, se han registrado 39 grados. Ahora tenemos 33 en Bilbao y San Sebastián, 31 en Vitoria.
14: En Navarra damos cuenta de que la aprobación oficial por parte del Ministerio de Sanidad de la ampliación nacional del cribado de cáncer de mama a mujeres de entre 45 y 75 años se ha debido a los resultados obtenidos en la comunidad foral, en donde desde la década de los 90 la mortalidad por este tipo de cáncer ha descendido un 36%. En la comunidad foral, desde que se empezaron a realizar los cribados, se dirigen a mujeres desde los 45 años, mientras que en la mayoría de comunidades los controles rutinarios comienzan a los 50. Por otra parte, señalar que hoy hemos conocido que el Premio Príncipe de Viana de la Cultura de este año se concede a la cantautora navarra Aurora Beltrán, con una larga trayectoria en el ámbito musical. En Tudela, 34 grados, 31 en Pamplona.
15: Aquí en La Rioja, el Pleno del Consejo Regulador, junto al voto favorable de casi todas las asociaciones, ha aprobado las normas de vendimia con un 90% de rendimiento en tintas y el del 100% en las blancas. La Consejería de Educación también designará a los directores de 21 centros escolares de la comunidad ante la falta de candidatos que no aplican por, dicen, insuficiente retribución y una excesiva carga laboral. Y con una sensación de pleno verano, el Gobierno ha activado esta tarde el plan de alerta por las altas temperaturas. En estos momentos tenemos 32 grados en Aro y Logroño por 34 en Calahorra.
5: En Aragón, la huelga de médicos hace mella en la lista de espera. En estos momentos hay casi 7.000 pacientes pendientes de una operación desde hace medio año o más. Esta semana se han suspendido la mitad de las intervenciones, unas 700, en los quirófanos, que es donde más se están notando los paros de los facultativos. Y este viernes nos deja una buena noticia para Teruel. La Agencia Espacial Europea ha elegido el Observatorio Astrofísico de Jabalambre como sede para la retransmisión internacional del eclipse solar total del 12 de agosto. Aquí hoy tenemos calor más propio de ese mes que de mayo, con un aviso amarillo en el Valle del Ebro. En Zaragoza alcanzamos los 34 grados, 32 en Huesca y 31 en Teruel.
1: En Cataluña, el juez ha decretado prisión provisional sin fianza para el hombre acusado de matar a su expareja en Figueras. La víctima, de 32 años, murió el martes después de ser apuñalada en plena calle. El magistrado le atribuye un delito de asesinato. El presunto agresor, de 48 años, acumulaba numerosos antecedentes por violencia doméstica y ya había ingresado en prisión por quebrantar órdenes de alejamiento de anteriores parejas, un caso que ha vuelto a abrir el debate sobre la eficacia de los mecanismos de protección. En cuanto al tiempo, viernes de calor con 32 grados en Lleida, 26 en Girona y 23 en Barcelona y Tarragona.
16: En Baleares, el Govern presentará ante el Tribunal Supremo un recurso contencioso administrativo contra el proceso extraordinario de regularización de migrantes y pedirá la suspensión cautelar. Aseguran que supondrá un impacto significativo para los servicios públicos de Baleares si no va acompañada de ningún tipo de contraprestación económica por parte del Ejecutivo Central. En la Crónica Negra también les contamos que han decretado prisión provisional para una mujer acusada de asesinar a un hombre en Francia que se encontraba huida en Mallorca. En cuanto al tiempo, cielos despejados, tenemos en ese momento 22 grados en Formentera, 23 en Palma y 24 en Mahón y en Ibiza.
17: En la Comunidad Valenciana, los bomberos siguen ventilando la segunda planta del Hospital de Torrevieja tras el incendio ya controlado. Dos personas siguen ingresadas, una en la UCI y otros 10 trabajadores han tenido que ser atendidos. La Consellería apunta al origen en el factor humano. Y además, hoy, décima jornada de huelga indefinida en educación. Todavía no hay fecha ni hora para sentarse de nuevo a negociar. La Generalitat ha anunciado que esperará que los sindicatos le hagan llegar un nuevo documento con sus peticiones y mañana se prevé una manifestación masiva en el centro de Valencia. Y, cómo no, pendientes de Atenas, donde a las 8 el Valencia Basket se enfrenta al partido más importante de su historia, disputa contra el Real Madrid la Final Four de la Euroliga. Y en cuanto al tiempo, otro día más de abanico y gorra, rozando los 34 grados en Anau Vilafamés. A esta hora tenemos 26 en Alicante y Castillo de la Plana y 27 en Valencia.
18: En la región de Murcia, Salud revisará de nuevo a 378 pacientes para descartar que lleven prótesis caducadas. El servicio de cirugía cardiovascular de la Risaca hará una segunda inspección para confirmar que ningún paciente se ha visto afectado por un fraude que, repiten, solo ha provocado daños económicos. En cualquier caso, la oposición aumenta la presión. El PSOE se ha personado como acusación popular en la causa. Y Murcia ya tiene nueva alcaldesa. Rebeca Pérez es, desde este mediodía, la primera mujer al frente del ayuntamiento en su historia y coge el bastón de mando, dice, con humildad, tras la muerte de José Ballesta el pasado 10 de mayo. Esto en un día de cielos despejados. Empieza ya a apretar el calor. Tenemos 26 grados en Cartagena, 27 en Lorca y 28 en Murcia.
19: En Andalucía se ha decretado luto oficial en Alfarnatejo, en Málaga, tras la muerte de un trabajador de 61 años en un accidente laboral. Comisiones Obreras y UGT han convocado una concentración para el próximo lunes. Y hace media hora, a las 6 de esta tarde, ha comenzado oficialmente la Romería del Rocío, con la solemne recepción de hermandades filiales en la aldea La Primera. primera en desfilar ha sido la de menor antigüedad, Torremolinos. En cuanto al tiempo, a estas horas el termómetro marca 37 grados en Sevilla y 35 en Córdoba y Jaén. Este fin de semana seguirá el episodio de calor en toda la comunidad.
20: En Ceuta, la Junta de Personal Sanitario se ha plantado ante el Ingesa por el recorte de derechos laborales y ha anunciado un calendario de movilizaciones para todos los lunes de junio. Dicen que es inaceptable el nuevo escenario impuesto unilateralmente por la dirección y que todavía hay muchas dudas acerca de la jornada laboral de 35 horas, que en teoría empieza a aplicarse en poco más de una semana. Además, la Consejería ha activado el nivel 1 de alerta sanitaria por rabia tras confirmarse un caso positivo en una perra que además podría haber dejado cachorros aún sin localizar. Se han reforzado los controles y las restricciones sobre mascotas ante el riesgo de transmisión. En cuanto al tiempo, ahora mismo tenemos 21 grados y cielos despejados.
21: Aquí en Melilla, la UNED reforzará su oferta académica para el próximo curso escolar. En total, el plan de la universidad pasa por crear 15 nuevas titulaciones de grado y de máster. El objetivo principal, dicen, es responder a la creciente demanda de estudios universitarios en ámbitos vinculados con la transformación tecnológica, social y económica, garantizando, aseguran, el acceso a la formación superior pública y favoreciendo la igualdad de oportunidades. En cuanto al tiempo, a esta hora tenemos nubes y claros y 23 grados.
20: En Extremadura la actualidad viene marcada por los tribunales. La jueza ha enviado a prisión a los 6 detenidos por la muerte a tiros del cantaor Matías de Paula. Uno de ellos se ha declarado autor confeso del crimen. Los hechos ocurrieron hace una semana a plena luz del día en la localidad pacense de Villanueva de la Serena. Además, también se ha decretado prisión provisional para el detenido por un presunto intento de agresión sexual a una joven en Mérida. El caso ha dado el salto a la política y Vox en Extremadura pide que sea deportado en caso de que el detenido se encuentre en España en situación irregular. En cuanto al tiempo, temperaturas más propias del mes de julio. Estamos en alerta amarilla por calor en Las Vegas del Guadiana. Tenemos 37 grados en Badajoz, 36 en Mérida, 34 en Cáceres.
22: Aquí en Canarias hemos vuelto a tener un movimiento sísmico que no tiene nada que ver con la actividad volcánica. Ha sido esta mañana sobre las 10 cuando el ING registró un terremoto de 4,8 grados de magnitud a 60 kilómetros al norte de la costa de Gran Canaria y a 30 kilómetros de profundidad. También tres réplicas de menor magnitud. El seísmo fue sentido por la población en Gran Canaria, Tenerife y Fuerteventura y según el Instituto Geográfico Nacional ha sido de débil intensidad y de carácter tectónico. Hoy ha visitado Tenerife el presidente de Telefónica España, Borja Ochoa, que dice que la resiliencia de la red de telecomunicaciones en Canarias ha mejorado desde el apagón eléctrico de la península hace poco más de un año. Se están reforzando los cables submarinos y reduciendo la dependencia del sistema canario. Y hoy en el archipiélago hemos tenido nubes y claros y sobre todo los termómetros subiendo de cara a este fin de semana, que hará calor y calima, e incluso la EMET ha declarado aviso amarillo para el domingo. También el gobierno canario ha declarado la alerta por riesgos forestales en Gran Canaria y Tenerife.
23: En Castilla-La Mancha, el gobierno autonómico insiste en que ya no hay excusas para no cambiar las reglas del trasvase Tajo Segura después de la sentencia del Supremo. Hoy además ha reunido el Consejo Regional del Agua, que prepara las alegaciones a presentar a los próximos planes de cuenca. Y la Lonja Nacional de Ovino, que se reúne en Ciudad Real, alerta sobre crisis de relevo generacional y problemas sanitarios. Vacunar de todos los serotipos posibles frente a la lengua azul y hacerlo ya, antes de que el mosquito transmisor empiece a actuar. Esa es la petición que el gobierno regional hace a los ganaderos ante el bajo porcentaje de vacunación que se está registrando. En cuanto al tiempo, temperaturas anormalmente altas para la época del año, 35 grados en Toledo, 34 en Ciudad Real, 32 en Guadalajara y 31 en Albacete y Cuenca.
24: En Castilla y León, los sindicatos en Renault han recibido con asombro, pero también con alivio, la convocatoria de reunión del ministro de Industria, de Jordi Hereu, para el próximo martes, encuentro al que también se ha convocado la multinacional para tratar de desbloquear la situación después de que se rompieran las negociaciones del convenio colectivo. La parte social en Unidad de Acción ha convocado hoy paros que se mantienen y que están secundándose de forma masiva. Ha sido la respuesta de la plantilla ante la postura de la empresa, que rebajó su última propuesta y que puso en suspensión la concesión de los nuevos modelos. Ahora esperan que esa reunión sirva para encauzar de nuevo la negociación y que no sea necesario llegar a la convocatoria de huelga. En cuanto al tiempo, cielo con nubes y claros y temperaturas entre los 26 y los 30 grados.
0: Y en Madrid, la comunidad acepta la decisión de la justicia que le obliga a incrementar las indemnizaciones a los vecinos que perdieron su casa en San Fernando de Henares por el hundimiento del terreno provocado por la línea 7B de metro. En él se acepta la tasación efectuada por los propios vecinos y la Consejería de Vivienda ha anunciado que va a rechazar presentar un recurso porque considera este fallo razonable. Y continúa muy grave un niño de 2 años que ha sido atropellado junto a su padre en Valdemoro. El padre cruzaba esta mañana un paso de peatones con su hijo en brazos cuando se ha producido el arrollamiento y el menor ha caído con fuerza, abriéndose la cabeza y ha resultado hospitalizado. Como decimos, estamos pendientes de su estado de salud, que se encuentra crítico en estos momentos. Y hoy han comenzado a funcionar los chorros de agua en Madrid Río, la llamada Playa de Madrid, junto al río Manzanares. Para disfrutarla no hace falta reserva previa, estará abierta de 11 de la mañana a 9 de la noche. Del tiempo a estas horas, 31 grados de temperatura y cielos despejados.
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2: Muy buenas, vamos ya con un vestuario de tarde que no puede estar más lleno de eventos. Nos vamos directamente a Atenas a vivir con Lucas García la Final Four de la Euroliga. Porque a estas horas debe de estar a punto de acabar la primera semifinal entre Olympiacos y Fenerbahce. Buenas, Lucas García.
6: ¿Qué tal? Muy buenas, sí, porque quedan 26 segundos ahora mismo y por el ambiente creo que podéis intuir que va a ser Olympiacos el primer finalista de esta Euroliga con el triple ahora definitivamente de Iván Fournier. Van a finiquitarlo, si ya no lo estaba, con ese marcador de 79-61. Ya no va a atacar Fenerbahce. Está Jasikevicius dándole la mano a Barchokas, los dos entrenadores. Un Olympiacos que ha estado guiado por los 17 puntos de Alec Peters, los 16 de Vezenkov y los 15 de Tyler Dorsey.
2: Pues parece que habrá un griego en la final del domingo. Obviamente también habrá un español a las 8 Valencia-Real Madrid. ¿Qué sensaciones, Lucas?
6: No, pues por una parte lo que venimos diciendo durante todo el día, ¿no? La veteranía, la experiencia del Real Madrid, undécima Final Four para los blancos desde el año 2011 frente a Valencia Basket, que se estrenan estas lides. Nunca antes habían jugado una Final Four de la competición continental. Máxima ilusión en el equipo taronja con su afición, con más de 700 en las gradas, a pesar de los problemas que ha habido con los aviones que han salido esta mañana desde el aeropuerto de Manises. Nos contaban con algunos retrasos de más de 4 horas. Dos bajas importantes en el Real Madrid, las de Tavares y las de Alex Lynn, las de sus dos pivots. Veremos cómo se las ingenia Sergio Scariolo para suplir esa falta de centímetros. Un partido que arrancará a las 9 de la noche, lo contaremos en Tablero Deportivo en Radio Nacional.
2: Eso es, muchas gracias. 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Cambiamos de lugar, también de deporte, porque el otro gran evento del fin de semana tendrá lugar en Oslo, en Noruega. Final de la Champions League femenina entre el Barça y el Olympique de Lyon, la final más repetida de la historia. Buenas, Josep Capel.
7: La cuarta en concreto, las dos primeras la ganó el Olympique de Lyon, 2019 y 2022, la última vez que se enfrentaron a una final hace 2 años en Bilbao ganó el Barça 2-0. Una de las que marcó en aquel partido, Alexia Putellas, ha sido protagonista también hoy en sala de prensa, ha explicado en qué ha mejorado el equipo respecto a la pasada temporada cuando, recordemos, perdieron la final ante el Arsenal.
8: Que somos un equipo más maduro. Al final las experiencias vividas también te lo da, ¿no? Y nunca queremos perder, mucho menos una final de la Champions, pero siempre lo hemos utilizado eso como vía de mejora, ¿no? Dice mucho de la buena temporada también que ha hecho el equipo, que hemos hecho entre todos, volver a tener esta posibilidad y sin duda pues somos un equipo con más experiencia para el partido de mañana.
7: Bueno, Alexia, que también ha querido destacar el nivel del Olympique de Lyon, el que tenía antes cuando les ganaban las finales y el que sigue teniendo a día de hoy. La ha acompañado Caroline Graham Hansen, que ha concretado que está al 100%, por tanto podrá jugar mañana sin ningún tipo de problema. También Paredes la hemos visto ejercitándose al mismo ritmo que el resto de sus compañeras. El Olympique de Lyon ha llegado hoy a Oslo y ahora mismo en breve ya se va a entrenar en el escenario del partido, el Ullevaal Stadium.
2: Volvemos a nuestro país. En el Real Madrid, últimas horas para presentar candidaturas a la presidencia del Real Madrid y parece que hay novedades, Luis Castro.
3: ¿Qué tal, David? Muy buenas. Sí, porque Enrique Riquelme, el único adversario de Florentino Pérez en esas elecciones, negocia ahora mismo con dos entidades extranjeras, una con sede en Canadá, otra en Andorra, los casi 200 millones que exige el Madrid para poder estar a las candidaturas. Enrique Riquelme ha optado por esta vía, que conoce muy bien por otros negocios en sus empresas, toda vez que los grandes bancos españoles como el Santander o el BBVA se hayan desmarcado de ese aval que tiene que poner el empresario. Fecha límite, recuerden, mañana sábado, un sábado en el que el equipo juega su último partido. Será en el Bernabéu ante el Athletic Club. En una tarde noche de despedida se marchan Álava, Carvajal y el propio entrenador Álvaro Arbeloa, que hoy ha reconocido en sala de prensa que no seguirá la próxima temporada.
9: Ha sido lo que me ha tocado, he intentado hacerlo de la mejor manera, no a la mía, pero sí de la mejor manera, y el resultado no ha sido el que hemos querido todos los madridistas, que era ganar, pero también hemos hecho, yo creo que muchas cosas bien.
2: Gracias, Luis. Gracias. Seguimos con el Real Madrid. Seguimos con Enrique Riquelme, que hoy en un acto ha empezado ya su modo candidatura totalmente a la presidencia del Real Madrid. Vamos a escuchar lo que ha dicho en un acto en Sevilla.
10: No ha cambiado nada. Seguimos trabajando 24/7 para crear una candidatura que realmente, que después de 20 años sin elecciones, creo que democráticamente, con respeto, estamos trabajando una candidatura seria, profesional, innovadora. Una candidatura con una ilusión deportiva.
2: La jornada de Liga empieza mañana, 9 partidos a las 9, con el foco puesto en el drama del descenso. Hay 5 equipos implicados, pero sin duda el choque con la tensión más elevada será el Girona-Elche en Montilivi. ¿Es así, Jorge Agüero?
0: Es una final con todas las letras, David, y explicamos el porqué. Gironins, 18º con 40 puntos en descenso. Justo encima, los franjiverdes con 42 unidades. Al Girona solo le vale ganar. Al Elche le valdría con empatar y la derrota condenaría al Girona en cualquier caso y al Elche le condenaría en casi todos los supuestos, pero existiría la posibilidad de que una carambola con el resto de resultados les salvase. Los dos técnicos hoy se aferraban al mismo paradigma, el compromiso con la historia. Escuchamos a Michel y a Sarabia.
11: Claro que es un partido per fer historia y que es un partido diferente a todos los que han jugado abans.
12: Volver a hacer historia con este equipo y evidentemente lo de mañana es otro paso en esa misma dirección.
0: En el Girona, Estuani llegará entre algodones. En el Elche regresarán Aleix Febas, Leo Petrot y Rafa Mir.
2: Gracias, Jorge. El Mallorca lo va a tener muy complicado. Nos cuenta sus posibilidades Sisco Díaz. Buenas, Sisco.
25: ¿Qué tal? Pues el Mallorca tiene dos opciones remotas para salvarse, siempre por supuesto que gane al Oviedo. Una, buscar un empate a 42 puntos con Osasuna, con el que tendría que salvar 8 goles de diferencia, asumiendo que los navarros pierdan en Getafe. Aún así, necesitaría que el Levante puntuara en Sevilla. Y la otra manera, sin marcadores concretos, pasa por vencer al Oviedo y confiando en las derrotas de Elche y Osasuna y de nuevo en un empate o victoria de Levante ante el Betis. Martín de Michelis reconoce que la cosa está complicada.
26: La obligación, el deber, el compromiso, la responsabilidad de no solo hacer un gran partido con nuestra gente, nuestro estadio, terminar con 42 puntos y después las matemáticas dirán.
25: El Mallorca, por cierto, recupera Mascarell tras sanción y Valiant también estará disponible a pesar de haberse retirado por problemas físicos ante el Levante.
2: Un Levante que lo tiene bastante mejor, llega, como se dice, con la flecha totalmente hacia arriba. Salva Campos.
27: Si algún equipo llega motivado y cargado de orgullo a la última jornada, es el Levante. Después de la derrota frente al Villarreal a principios de mayo, cada partido se convirtió en un match ball que los granotas superaron frente a Osasuna y Celta con remontadas y la pasada jornada en el duelo a Carao Cruz contra el Mallorca. Los levantinistas conseguían una salvación virtual, ya que un punto la Cartuja frente a un Betis con el pasaporte para la Champions en el bolsillo les otorga matemáticamente la permanencia, pero de caer derrotados, solo una carambola de adversidades les haría perder la categoría, porque aglutinan un 94% de posibilidades de permanecer en la máxima categoría del fútbol español. Eso sí, para el artífice de la gesta granota, el técnico portugués Luis Castro, solo vale salir a ganar, como ha hecho siempre desde su llegada y mal no le ha ido. Brugui por sanción, más Carlos Álvarez, Elguezábal y Víctor García lesionados serán las únicas ausencias.
2: Y acabamos con el Osasuna de Lisi, que se ha ido complicando la vida cada vez más y ahora mismo podría descender. Buenas, Clara Rodríguez.
1: Muy buenas, pues el equipo navarro sí se la juega en Getafe con cuentas bastante claras. Un empate le salva matemáticamente y si no, tendrán que estar pendientes de lo que ocurra en otros campos. En Somos, si el Mallorca no gana al Oviedo, Osasuna habrá certificado la permanencia sin importar su propio resultado. Y en Montilivi, donde un empate en el Girona Elche aseguraría la salvación de los de Lisi. Desde las 6, entrenamiento abierto al público en el Sadar, con la afición convocada para apoyar al equipo ante la final de mañana, con una baja clave confirmada ahora mismo por Lisi, la de Víctor Muñoz. Pues sí.
2: Además, en casa de un Getafe que se juega puesto europeo con otros cuatro equipos más, creo, Clara.
1: Pues sí, aparte de la Real Sociedad, con puesto europeo asegurado por ganar la Copa del Rey, compiten con los de Bordalás, Valencia, Rayo, Celta y Español por esas dos plazas europeas, una en Europa League y otra en Conference. Los de Bordalás jugarán en Conference si ganan a Osasuna o si Rayo, Valencia o Español no ganan sus compromisos. Con una victoria, el equipo madrileño podría incluso entrar en Europa League si el Celta pierde en Balaídos ante el Sevilla.
2: Gracias, el campeón Barça se despide en Valencia. El último partido de Liga lo disputarán el Villarreal y el Atleti, con 7 millones en juego para el que quede tercero. Y también el domingo cierra la Premier League. Será el último partido de un Guardiola que hoy ha anunciado su adiós con un spot.
5: Don't ask me the reasons I'm leaving. There is no reason. But deep inside I know it's my time.
2: No me preguntéis las razones, no hay razones para que me vaya, pero en lo más profundo de mí siento que es la hora, es lo que ha dicho Pep Guardiola en ese spot precioso. Nos vamos al poli. En tenis está a punto de empezar Roland Garros, aún con los tambores de guerra de los jugadores que piden más dinero a los Grand Slam. En todo caso, sigue la previa, se han clasificado para jugar el torneo Llamas, Caitlin Quevedo y Marina Bassols. Y en el Giro de Italia, 13ª etapa, María Cao. Buenas.
13: Victoria en solitario para el italiano Alberto Bettiol. La etapa de hoy era un poco de transición y los favoritos se han echado a un lado. De hecho, Cabeza de Carrera se ha distanciado muy rápido del pelotón y han terminado con más de 10 minutos de distancia. En la general, Eulalio sigue siendo el líder un día más. Pero ojo, David, a lo que nos espera mañana. Los ciclistas llegan a los Alpes y les espera una etapa con 5 puertos, dos de ellos de primera categoría.
2: Gracias, María. Nos vamos. Recuerden que desde las 7:45 pueden seguir la semifinal de la Europa League, la Euroliga entre Valencia Basket y Real Madrid en tablero deportivo por la aplicación. Hasta el lunes.
14: Son las 7, las 6 en Canarias.
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14: Kevin Warsh jura como nuevo presidente de la Reserva Federal, como el máximo responsable del Banco Central estadounidense en sustitución de Jerome Powell. Es la apuesta personal de Donald Trump por su predisposición a bajar los tipos de interés. Con la guerra en Irán complicando las perspectivas de inflación, Trump presume de su política monetaria.
16: Because when I said tariff is my favorite word, the media went crazy. They said, what about your wife, your family? What about God? What about religion? So I said, okay.
14: Aranceles es mi palabra favorita, pero cuando lo digo, los medios se vuelven locos. Me preguntan por mi mujer, mi familia, incluso por Dios y la religión. Así que al final digo que es mi quinta palabra favorita, es lo que acaba de asegurar el magnate ante los medios. Aquí en España, el herido por quemaduras en el incendio del hospital de Torrevieja ha sido trasladado a la unidad de quemados de la AFE de Valencia. Según las primeras investigaciones, en su habitación es donde presumiblemente comenzó el fuego. Hay otro herido por inhalación de humo. Unos 90 pacientes han tenido que ser reubicados en otras camas del centro después de ser desalojada la segunda planta, que está siendo ventilada por los bomberos. El conseller de Sanidad de la Generalitat, Marciano Gómez, evalúa el estado de los dos heridos.
17: Con quemaduras en el 40% de su cuerpo, que está en, lo hemos hablado, en el corte de la fe, en la unidad de quemados. El paciente de 278, que está enfrente por inhalación de humo, que está en intensivos, con pronóstico reservado.
14: En Baleares han detenido al considerado como jefe de un grupo organizado de delincuentes. Acumulaba un número significativo de arrestos y condenas anteriores. Estamos en Mallorca, Enrique Mas.
18: Sí, contaba con más de 40 detenciones previas, 9 condenas por delitos como robos con fuerza en casas, delitos contra la seguridad vial y hurtos con violencia e intimidación. Estaba catalogado como peligroso y pesaba sobre él una orden de expulsión del espacio Schengen. Es una parte del expediente del hombre detenido por el Grupo Operativo de Extranjeros de la Policía Nacional de Manacor. Para evitar su arresto, el fugitivo realizaba peligrosas fugas a controles policiales gracias al alquiler de vehículos de alta gama que cambiaba cada semana. El investigado, además, carecía de domicilio estable para dificultar aún más su localización. La Policía Nacional ha conseguido dar con el hombre esta semana en la localidad menorquina de Marrachí. Ahora, tras ser detenido, fue trasladado a Madrid y de allí, cumpliendo con su expulsión, hasta Marruecos.
14: Ya conocemos al primer finalista de la Euroliga, enviado especial a Atenas, Lucas García.
4: ¿Qué tal? Sí, se trata de Olympiacos, que ha ganado en la primera semifinal por 79-61 al Fenerbahce turco. Ha sido Alec Peters con sus 17 puntos, el estadounidense. Ya esperan los griegos, que han tenido esa mayoría en las gradas, a partir de las 8, segunda semifinal española que garantiza un equipo nacional en la gran final, en el encuentro que va a jugar Valencia Basket y Real Madrid.
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1: Aquí en la región de Murcia, Salud revisará de nuevo a 378 pacientes para descartar que lleven prótesis caducadas, según han informado fuentes de la Consejería. El Servicio de Cirugía Cardiovascular de la Risaca hará una segunda inspección para reafirmar que ningún paciente se ha visto afectado por un fraude que, repiten, de momento solo ha provocado daños económicos. En cualquier caso, la oposición aumenta la presión sobre el Servicio Murciano de Salud por la trama que engorda esos precios de prótesis. El PSOE se ha personado como acusación popular en la causa. Francisco Lucas, secretario general.
2: ¿Cuántos pacientes hay afectados? ¿Qué consecuencias ha tenido? ¿Hay algún paciente fallecido? ¿Van a revisar a los pacientes afectados? Muchas son las preguntas y ninguna la respuesta.
1: Por cierto, que el Gobierno regional considera insuficiente el presupuesto que el Ministerio de Sanidad va a destinar a la región de Murcia en materia de salud mental. Así lo ha expresado tras el Consejo Interterritorial de hoy. Lamenta el consejero Juan José Pedreño que nuestra comunidad solo va a recibir 1,4 millones de euros para inversiones en esta materia.
3: Hay que insistir en el trato injusto que el sistema de financiación del Gobierno de España dispensa a la región.

0: en 15 líneas de trabajo y que han rubricado esta misma mañana. Siguen informados en esta sintonía y también en la web en rtve.es.
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2: ¿Qué tal? Muy buenas tardes. Actualizamos de nuevo la información del tráfico y permanece cortada por accidente en la provincia de Cádiz, la autovía A381 y en Alcalá de los Gazules, ya dirección Jerez de la Frontera, y por ello van a encontrar el desvío debidamente señalizado. En Burgos también otro accidente complica la A1 en la Puebla de Argazón, ya dirección Burgos Capital, y también otro de salida de Madrid ya por la A3 en Fuentidueña de Tajo, dirección Valencia. Además, seguimos pendientes de esas retenciones a causa de un camión incendiado en Vizcaya. Calle en la 8 en la zona de Gallarta, ya sentido Cantabria. Dificultades a esta hora de la tarde, aún de salida de la capital madrileña por la 1 en el circuito del Jarama, A4 Butarque, A42 Torrejón de la Calzada y A5 Arroyomolinos. También de salida de Barcelona por la AP7 en Martorell y el Papiol hacia Tarragona, así como por la zona de Mollet del Valle sentido Girona. También en Tarragona por avería complicada la AP7 en Amella de Mar sentido Castellón y ya en Valencia en la A7 en Manises, sentido Castellón, como en la zona de Alberic, en este caso dirección Alicante. En Murcia van a encontrar dificultades por la MU33 en Espinardo en ambos sentidos y ya finalmente en la provincia de Jaén, en la A44 en Cárcher, sentido Granada. Es una información de la Dirección General de Tráfico.
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3: Buenas tardes. Hoy se han intensificado las temperaturas en todo el país, especialmente en el Cantábrico. El termómetro marca aún a esta hora valores de 37 grados en Badajoz, aeropuerto de Sevilla, Andújar, Jaén, 36 en Bilbao y San Felices de Buelna, Cantabria, 35 en Errenteria, Guipúzcoa, Sopuerta, Vizcaya y Villarrasa, Huelva. Atención en Galicia y Asturias, donde pueden producirse chubascos y tormentas, a la vez en Asturias y Cantabria, posibles galernas. Mañana sábado seguiremos con calor. Las temperaturas se mantendrán con pocos cambios, solo bajando en el entorno cantábrico y noroeste peninsular debido a esta inestabilidad que tenemos hoy, que dejará mañana más chubascos y tormentas en Galicia y Asturias, intensificándose por la tarde y extendiéndose también a Cantabria y Castilla y León, pudiendo ir con granizo y fuertes rachas de viento. El descenso térmico de mañana en el norte será transitorio porque el domingo volverán a subir. Es una información de AEMET.
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0: Mario Borrego, buenas tardes.
1: Buenas tardes.
0: El protagonismo hoy no solo para Irán en la esfera internacional, también estamos pendientes de Cuba.
1: Sí, hoy miles de simpatizantes del régimen cubano se han manifestado frente a la embajada de los Estados Unidos en La Habana para protestar contra la imputación del expresidente Raúl Castro y también para mostrarse desafiantes ante esa amenaza del gobierno de Trump de hacer caer al castrismo y abrir la isla a los cubanoamericanos, como decía ayer el presidente estadounidense. De momento, la solución diplomática es la preferida, o al menos eso dicen desde Washington, aunque con Trump al mando nunca se sabe, y una intervención militar tampoco sería descabellada. Mucho más complicado lo tiene Trump con respecto a Irán. Según Marco Rubio, las negociaciones entre ambos para poner fin al conflicto han avanzado algo, y también es buena señal que el jefe del ejército de Pakistán, principal mediador entre ambas partes, esté de camino a Teherán. Hay moderado optimismo, pero de nuevo, nunca se sabe con Trump, quien ya ha demostrado que un día puede decir una cosa y al siguiente hacer todo lo contrario.
0: Y la entrevista precisamente sobre ese país que gobierna Trump, sobre los Estados Unidos del presidente actual.
1: Sí, vamos a charlar con Néstor Prieto, autor de un libro titulado Imperio Herido, en el que analiza la transición hacia un nuevo orden mundial, con Estados Unidos como un gigante herido, pero todavía muy capaz de no perder su hegemonía. Entre otras cosas, hablaremos de si a Trump no le va a resultar perjudicial a corto o medio plazo romper alianzas con socios tradicionales, como la Unión Europea.
2: Yo creo que Estados Unidos está dispuesto a prescindir de sus aliados porque entiende que lo que es prioritario ahora mismo es focalizar y priorizar lo que definen muy bien y muy claramente y de manera muy honesta en su estrategia de seguridad nacional, a costa de sus aliados, pero también lidiando con un personaje conflictivo como es Donald Trump. Pero insisto, yo creo que pese a que Trump pueda parecer un hombre loco, la política que aplica

0: es racional, porque es la política de un imperio que salvaguarda sus intereses. Las dos cosas pueden coexistir y coexisten ahora mismo.
1: Y más asuntos.
2: Pues vamos a hablar de la situación de la sanidad en Gaza, muy dañada y sin poder ofrecer una atención decente a los gazatíes. Vamos a escuchar también un reportaje sobre el problema en el que se han convertido los hipopótamos del magnate de la cocaína Pablo Escobar y cómo un magnate indio se ha ofrecido a quedarse con los animales, muy peligrosos. La policía británica, por otro lado, pide ayuda ciudadana para su investigación en torno al expríncipe Andrés, en ese caso Epstein del que ya hemos hablado muchas veces. Sabremos qué ha pasado en una reunión de ministros de defensa de la OTAN celebrada en Helsingborg y daremos un pequeño repaso a otras noticias del día. Por ejemplo, hablaremos de cómo evoluciona ese brote de ébola en la República Democrática del Congo y en Uganda especialmente.
1: Pues lo contamos en el programa de hoy, Cinco Continentes con Mario Borrego, a partir de las 9 de la noche, como siempre aquí en Radio 5, Todo Noticias.
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28: ¿Quién fue Gérard Genet?
29: Gérard Genet fue un crítico literario y teórico francés del siglo XX. En el marco de la teoría literaria, destaca por sus trabajos en el campo de la narratología, por sus indagaciones en la teoría del relato, el análisis de los narradores, las voces y otras categorías narratológicas como el tiempo, orden, duración y frecuencia, y el modo, distancia y perspectiva narrativa. Genet fue profesor de literatura francesa en la Sorbona, hecho que motivó su vinculación con el estructuralismo francés. Además, estuvo en contacto con pensadores como Derrida, principal mentor de la filosofía de la deconstrucción, y Claude Lévi-Strauss, padre de la antropología estructural. Todo ello moldeó su pensamiento teórico y le otorgó gran riqueza de ideas para construir una interpretación de la literatura fundamentada en la narratología como método fundamental de análisis. Carmen María López López, profesora de Teoría de la Literatura en la UNED.
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1: Kevin Walsh asume el control de la Reserva Federal, ha jurado como nuevo presidente del Banco Central Estadounidense.
0: Es la apuesta personal del presidente Donald Trump, quien espera que baje los tipos de interés pese a que la guerra en Irán complica las perspectivas de inflación, y asegura que aranceles es su palabra favorita.
1: El herido por quemaduras en el incendio del hospital de Torrevieja, trasladado a la unidad de quemados de la FE de Valencia.
0: Según las primeras indagaciones, en su habitación es donde presumiblemente comenzó el fuego. Hay otro herido por inhalación de humo ingresado en críticos. Unos 90 pacientes han sido reubicados en otras camas del centro.
1: En Baleares detienen y deportan al considerado como jefe de un grupo organizado de delincuentes.
0: Acumulaba más de 40 detenciones y 9 condenas por delitos como robo por fuerza en casas, contra la seguridad vial y hurtos con violencia e intimidación. Cambiaba de coche de alta gama cada semana y carecía de domicilio estable. Pesaba sobre él una orden de expulsión del espacio Schengen.
1: El Olympiacos, primer finalista de la Euroliga de baloncesto, el domingo el conjunto griego buscará su cuarto título en la máxima competición continental.
0: Después de haber derrotado de manera contundente al Fenerbahce por 79-61 en Atenas, su rival será Española, porque a las 8 comienza el Real Madrid-Valencia Básquet.
1: Y lo estamos contando desde las 9 de la mañana. Nuestra emisora hermana Radio 3 celebra la Semana Internacional de los Museos en el Reina Sofía de Madrid.
0: La maratón musical durará hasta las 11 de la mañana. La entrada es gratuita. También se puede seguir en directo en Radio 3 y en la web y la aplicación para móviles de RTVE.
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3: Para Maripaz Díez, la ONCE es toda su vida personal y laboral. No es una persona ciega, pero es parte de esta casa desde que entró en 1988. Nació en Madrid, aunque se siente leonesa desde que cumplió 14 años. En León vive desde entonces y allí ha crecido profesionalmente también. Y todo en la ONCE de León, donde se acercó un buen día para aprender braille. Ella estudió magisterio y acabó opositando para gestora comercial, la persona que gestiona a los vendedores y vendedoras con quienes lleva 38 años.
4: Acababa de estudiar y bueno, me acerqué porque quería conocer el braille, y entonces bueno, empecé a preparar para aprender a comunicarme con personas que tuvieran problemas visuales, y yo había estudiado magisterio y entonces primero lo enfoqué en ese sentido. Lo que pasa que bueno, luego al estar donde estaba coincidió y empecé a trabajar, había esta plaza y aquí me quedé.
3: Era muy jovencita, 24 años, y a estas alturas no concibe su trayectoria sin ir de la mano de la Organización de Ciegos, que admira profundamente.
4: Pues es que sabes qué pasa, que para mí la ONCE, aunque no sea afiliada, pero bueno, para mí es como, no sé, es que he estado siempre en la ONCE, entonces me parece que la ONCE hace una labor tan importante. Pienso que formo parte de la ONCE y que he vivido toda mi vida en la ONCE, porque es toda mi vida. No me imagino otra forma diferente, ¿sabes? O sea, yo veo la ONCE, pues, los vendedores de la ONCE, las actividades de ONCE, la función de la ONCE. Creo que es muy importante que la ONCE esté como está y lo que hace, y que es única en el mundo.
3: Y claro, ha visto cómo ha evolucionado y ella misma ha avanzado al ritmo, acorde con su propio desarrollo y madurez personal.
4: Yo he evolucionado con ella. Entonces, bueno, siempre hemos estado trabajando con los vendedores, en la calle, en obtener la más, o sea, sobre todo es en obtener productividad, pero también hacer que los vendedores mejoren, porque cuando llegan, pues llegan con unos condicionantes y luego cambian mucho, ¿sabes? Pero mucha gente que es la primera vez que llega, hay gente que incluso llega a la ONCE sin saber lo que es la ONCE, luego hay otros que son afiliados, entonces bueno, y sobre todo la gran evolución que ha habido es que hemos pasado de que antes todo era manual, ahora que tenemos todo a través de Portal 11, del TPV, de los soportes, o sea, esa es la gran evolución que ha habido.
3: Calmada y cuidadosa con sus palabras, refiere con cariño la diversidad de personas que se han ido sumando a lo largo del tiempo en la tarea de convertirse en centinelas de la ilusión de la ONCE. Y ella, como gestora comercial, claro, tratando de encajar todas las sensibilidades.
4: Mira, sobre todo lo que hay es mucha diversidad. Y hay, o sea, como hay todo tipo de personas y todo tipo de discapacidades, cada persona necesita un trato concreto. Y es que te tienes que adaptar a cada persona. Se intenta estandarizar, pero no se puede. O sea, cada persona es única. Y además cada una tiene unas necesidades diferentes y un nivel de entendimiento. O sea, hay gente que entiende todo, hay otros que hay que explicárselo más, hay otros que hay que repasar.
5: También ha tenido que tirar de mano izquierda porque su trabajo no es pecata minuta, como eslabón de una cadena que debe funcionar y trasladar la máxima ilusión e información a la ciudadanía.
4: El gestor comercial tiene que hacer, por un lado, que se cumplan las directrices de la ONCE y, por otro lado, que los vendedores trabajen en condiciones y que transmitan información. Entonces, mi papel está ahí en el medio, tengo que tener mucha mano izquierda, porque yo tengo que conseguir que los vendedores confíen en mí, que hagan bien las cosas y al mismo tiempo gestionar pues todas sus incidencias. Tenemos que gestionar en conjunto.
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7: Hoy en Mundo Rural hablamos del plan de la Comisión Europea sobre los fertilizantes, de las protestas de los agricultores y de la campaña de la cereza. Comenzamos. La Comisión Europea ha presentado un plan para favorecer el abastecimiento de fertilizantes, con ayudas para los agricultores afectados por los costes a causa del conflicto en Oriente Medio. Para ello, Bruselas pretende movilizar 400 millones de euros de la reserva de la Política Agraria Común. Así lo ha anunciado el comisario europeo de Agricultura, Christoph Hansen, durante la presentación del plan en la Eurocámara. ¿De qué dinero estamos hablando? Puedo decirles de qué fondo se trata, lo que nos queda en la reserva agrícola. Más de 200 millones de euros. Creo que podemos duplicar esta cantidad. Por supuesto, también dependerá de la autoridad presupuestaria, así que dependerá del Parlamento Europeo y de los Estados miembros. La Comisión Europea espera que las ayudas para los agricultores sean realidad antes del verano. Y también ha propuesto medidas para apoyar a la industria y reducir la dependencia de las importaciones. Precisamente, varios centenares de agricultores europeos se concentraron a las puertas del Parlamento Europeo en Estrasburgo el pasado martes, mientras se presentaba el plan de fertilizantes. Acudieron varias decenas de agricultores españoles para pedir más medidas porque creen que el plan es poco ambicioso. Entre ellos estaba el secretario general de la Organización Agraria UPA, Cristóbal Cano.
8: Hay medidas que tienen que ponerse en marcha y lo que nos llega es que no hay ninguna medida nueva, que no hay ninguna medida distinta y eso no puede ser. Entendemos que hay que apostar por medidas a corto, a medio y largo plazo. A corto plazo, evidentemente, todo pasa por una inyección de liquidez al sector, por una ayuda directa y también disminuir los aranceles, en este caso del mecanismo de ajuste en frontera por carbono, que pesan sobre los fertilizantes nitrogenados.
7: Los agricultores quieren medidas valientes para reducir los costes de producción de abonos y reclaman también que se facilite la entrada de fertilizante ruso en el territorio comunitario. Las cerezas ya asoman en los supermercados y los productores confían en que esta campaña sea buena, pese a que las lluvias y las tormentas de abril y mayo han reducido las estimaciones iniciales. En Aragón, la principal productora, se esperaba cosechar 60 millones de kilos, y en Extremadura, la segunda, otros 40 millones. Estas previsiones han bajado por el rajado de cerezas en el árbol, pero el presidente del Comité de Cereza de la Patronal Hortofrutícola FEPEX, José Antonio Tierno, se muestra optimista con la campaña.
9: Tenemos una campaña media alta en producción, hemos entrado en fecha en el mercado y bueno, si el tiempo no nos deja recolectar lo que hay, estimamos como una buena campaña. Igual que en España, en Extremadura estamos en la misma situación.
7: España tiene más de 31.000 hectáreas de cerezos en todas las comunidades autónomas, menos en Cantabria, Madrid y Canarias. En nuestra próxima cita de Mundo Rural retomaremos el camino que nos lleve a descubrir la riqueza de nuestro entorno. No olviden que pueden realizar sus consultas a la dirección de Mundo Rural, fagro@f.com. 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

escuchamos a Gaussou Kouyaté. Si antes decíamos Gaussou Sobra Kouyaté, es porque se le conoce por ese sobrenombre de Sobra, que es el lugar al oeste de Bamako, donde su familia tiene sus raíces, una familia musical de griots, es decir, una tradición de juglares, cantadores, recitadores y conservadores de la memoria colectiva. De hecho, él comenta que suele desplazarse cuando puede de nuevo a aquellas tierras para encontrar inspiración, hablar con los más mayores y reconectar con la fuente de su música. Una música que en ocasiones se ha asociado con el blues, pero que también a lo mejor simplifica un poco llamar a esto blues de Mali, blues del desierto, porque hay más cosas. Está toda esa tradición de los griots mandingas. Eso sí, plasmada sobre un instrumento, la guitarra eléctrica, que, bueno, en realidad nos podemos encontrar en la música popular y de raíz de las últimas décadas, desde los campamentos de refugiados saharauis hasta Madagascar, por toda África. Gaussou Sobra Kouyaté nació en 1984. Desde muy joven ya empezó a tocar la guitarra con 6 añitos y ha estudiado con reconocidos artistas como Yelimadi Tunkara o la familia del desaparecido Ali Farka Touré, tocando también con grandes figuras como Kassemadi Diabaté o Toumani Diabaté. Una larga trayectoria para desembocar en su carrera en solitario con discos como este Sobra Dance, del cual estamos escuchando la pieza que lo abre, Fadi Alá. Y nos quedemos con otra de las piezas de este Sobra Dance, la que lleva por título Sayona, donde hay una curiosa interacción entre la guitarra de Gaussou Sobra Kouyaté y el balafón, ese xilófono del África Occidental, de Abilayé Diabaté. milmundos@rtve.es. Juan Antonio Vázquez, Radio 5, Todo Noticias.

0: Son las 7:30, las 6:30 en Canarias.
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0: Bienvenidos y bienvenidas al 24 horas. Saludos también a los que nos veis por las plataformas RTV Play y RN Audio. Seguimos con el terremoto Zapatero. De aquí al día 2 que comparezca ante el juez será muy largo. Este es sin duda el sumario más esperado de los últimos tiempos, mientras el gobierno sigue defendiendo la legalidad del rescate de Plus Ultra. El ministro de Presidencia, Justicia y Relaciones con las Cortes, Félix Bolaños, esta tarde desde Barcelona ha reiterado su confianza en el expresidente del gobierno y ha dicho que ni siquiera hemos escuchado todavía las explicaciones que el expresidente ha de dar ante los tribunales. Es el tiempo de la justicia, ha afirmado.
2: Lo hacen sin ninguna injerencia, sin ninguna presión. Hemos superado afortunadamente tiempos pasados donde sí se producían injerencias muy graves en el trabajo de la justicia y, por tanto, ahora es el tiempo de la justicia.
0: Mientras vamos conociendo más cosas, el magistrado Calama ha abierto una pieza separada después de que la UTF haya detectado que empresas de la trama del caso Plus Ultra pagaran por conseguir acceso a otros funcionarios. Gemma Alfaro, cuéntanos.
3: Sí, buenas tardes. El juez Calama tiene claro que la causa tiene una vertiente en el extranjero, lo dijo en el auto del pasado martes, y de ahí esa orden para investigar cuentas fuera de España de implicados en Plus Ultra, dentro de una pieza que permanece secreta. Según el auto, conocido esta semana, las comunicaciones intervenidas a la red revelan que mantenían contactos con autoridades y operadores económicos de Venezuela, China y Emiratos Árabes, entre otros países. De ahí que sea importante rastrear las cuentas fuera de España. El instructor señala también personas claves en Venezuela, como el empresario de Rodolfo Reyes, accionista de Plus Ultra y de cuyos terminales, intervenidos en Estados Unidos, han salido buena parte de los mensajes.
0: Gracias, Gemma. Y una última hora. Hace unos minutos hemos escuchado por primera vez las primeras palabras del expresidente Felipe González a la entrega de unos premios. Ha dicho esto.
4: Duramente como a todos.
0: Duramente como a todos le ha sentado la imputación de Zapatero. Estas han sido las primeras palabras que pronunciaba el también expresidente del gobierno, Felipe González, sobre la imputación de su compañero Rodríguez Zapatero. La imputación del expresidente Rodríguez Zapatero ha abierto muchas incógnitas sobre las actividades de los presidentes cuando dejan de ejercer el cargo. Muchos se preguntan por qué se ha investigado a Zapatero y no, por ejemplo, a los otros expresidentes. De esto va precisamente nuestra pregunta del día para ustedes. Queremos saber qué opinan sobre si deberíamos tener mecanismos de control sobre la actividad de los expresidentes de gobierno posterior a sus mandatos. Planteamos esta cuestión con Rodrigo García Fernández. Cuéntanos, Rodrigo.
5: Pues Sumar ha planteado revisitar la normativa sobre estas figuras políticas porque creen que la investigación sobre Zapatero abre una ventana de oportunidad para regular en cierto modo la actividad de los expresidentes, especialmente en lo referente a lo económico. No solo Zapatero, tanto Aznar como Felipe González reciben importantes sumas por dar conferencias y por asesoramiento y otros servicios a empresas, por no hablar de los sueldos vitalicios y otros apoyos institucionales que reciben por norma, un real decreto que regula sus honores y derechos, pero no sus obligaciones. En otros países como Alemania, sin que nada les impida trabajar en el sector privado, existen normas éticas que limitan el uso de información privilegiada y la capacidad de influencia de la que disponen. Por esto preguntamos, ¿cree que es necesario regular la actividad de los expresidentes de gobierno como se hace en otros países? ¿Sí o no?
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5: Pueden dejarnos su opinión en el 91-346-2193, también por notas de texto y voz en WhatsApp 679-996959 y votar y escribir en x@24horas-rn.
0: Gracias, Rodrigo. Sin duda, un tema interesante sobre el que reflexionar y esperamos vuestras opiniones, sus opiniones y comentarios a los teléfonos que les acaba de dar Rodrigo. Nos los vas contando a lo largo de la tarde y de la noche.
5: Hasta entonces.
0: Y hoy hemos tenido un pequeño, sorprendente, pero importante giro y cambio de guión de Estados Unidos respecto a la OTAN. Trump ha anunciado que enviarán finalmente 5.000 soldados a Polonia en una aparente marcha atrás después de que Washington cancelara previamente ese despliegue. Según parece, después de reflexionarlo, ahora están preocupados en que la campaña rusa en el Báltico pueda convertirse en algo más. El anuncio ha generado la lógica confusión entre los europeos. El ministro español José Manuel Álvarez, desde Suecia, Ha hecho un llamamiento a la unidad y la cohesión de la alianza y ha hecho también un llamamiento a retomar las negociaciones para el fin de las hostilidades en Oriente Medio. También ha defendido el papel que juega España en la Alianza Atlántica.
4: Todas las capacidades pedidas por la OTAN las hemos entregado. No todos los aliados de la OTAN hoy en la sala podrán decir lo que yo sí puedo decir con la cabeza muy alta. Ojalá todos los aliados de la OTAN tuvieran el compromiso con la seguridad euroatlántica de España.
0: Y volviendo a esa novedad que les comentaba respecto a Estados Unidos, a Marco Rubio, el secretario de Estado que participa en esta reunión de ministros de Exteriores de la OTAN en Suecia, ha advertido a la OTAN que a medio plazo Estados Unidos reducirá su presencia militar en Europa para recolocar sus efectivos en puntos del planeta que más les interesan en la actualidad, lo que obligará inevitablemente a una reconfiguración de la organización militar europea. Rubio, intentando reconstruir puentes rotos con los aliados, decía esto.
6: None of this is surprising, although, you know, obviously I understand why it creates some...
0: Bueno, nada de esto es sorprendente. Ha dicho que es una retirada que se hará gradual y no afectará la capacidad defensiva de la alianza. Y mientras Estados Unidos se recoloca en la OTAN, en su hemisferio, estrecha el cerco sobre Cuba. Donald Trump se refiere a ello últimamente como una toma pacífica. No sabemos muy bien a qué quiere decir. Esta tarde se ha vuelto a referir a ello. Hablaremos a partir de las 8 sobre esta cuestión.
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0: Y echamos ahora un vistazo al estado de las carreteras. El lunes es fiesta en Cataluña. ¿Cómo se circula a esta hora? DGT, José Antonio Pedrosa, buenas tardes.
7: ¿Qué tal? Muy buenas tardes. Pues hasta ahora seguimos pendiente de varias complicaciones. De hecho, está cortada en la provincia de Cádiz la autovía 381 en Alcalá de los Gazules, ya dirección Jerez de la Frontera, por un accidente. Por ello van a encontrar un desvío habilitado y alternativo para la circulación. Además, también otros dos accidentes complican en Madrid. Por un lado, la entrada en la 5 en Arroyo Molinos y otro, la salida por la A3 en Fuentidueña de Tajo, y ya en Burgos, que desde primera hora de la tarde está generando retenciones en la 1, en la Puebla de Arganzón, ya dirección Burgos Capital, al mismo tiempo que se mantiene ese tráfico intenso en la salida de Madrid por la 1 en el circuito del Jarama, en la A4 en Butarquía, 42 en Torrejón de la Calzada, al igual en Guadalajara, en la 2 en Torija hacia Zaragoza, y ya en el norte en Vizcaya, en la 8 en Gallarta sentido Cantabria. Precisamente en Barcelona están complicadas las salidas a esta hora de la tarde, ya en la P7 en Martorell hacia Tarragona y también en la zona de Mollet del Valle sentido Girona, y por avería en Tarragona, la AP7 en Amella de Mar sentido Castellón, y ya en Valencia, la A7 en Alberí sentido Alicante. Finalmente, en Andalucía van a encontrar complicada en Jaén, la A44 en Carchet sentido Granada, y también la entrada a Córdoba por la A4 en Alcolea.
0: Gracias, José Antonio Pedrosa, desde la DGT. Conectamos ahora con Torre España. Y como siempre, es para abordar la información meteorológica. Mar Santandreu, buenas tardes.
8: Buenas tardes, Rosa.
0: Hoy hemos llegado al primer pico de calor de este episodio, una jornada, Mar, que nos deja nuevos récords, creo.
8: Eso es, hoy se han dado algunos récords de temperatura mínima y hemos vuelto a rebatir el de máxima para Oviedo. Recordemos que ayer superó el anterior de 2020 por más de 2 grados y hoy con 35 grados y medio hemos superado la de ayer y por tanto ha sentado un nuevo récord para la capital asturiana. Comentar que las altas temperaturas del norte han cambiado en muchos casos de forma repentina debido a la galerna. Este cambio en la dirección del viento súbita fuerte que ha hecho que, por ejemplo, en el aeropuerto de Asturias pasáramos en tan solo 30 minutos de los 33 grados y medio a los 19,2, casi 14 grados de diferencia. Muy
0: vaya,
8: altas
0: solo
8: también.
0: En media hora.
8: En media hora. Muy altas también en el suroeste con 28 grados, en el aeropuerto, 38 grados, perdonen, aeropuerto de Sevilla, también en Badajoz, 37 en Mérida. Y destacar que ahora mismo, Rosa, tenemos algunas tormentas que siguen activas en áreas de Galicia y en el Galicia y el extremo más occidental de Asturias.
0: Bueno, decíamos que el lunes es fiesta en Cataluña. ¿Cómo se presenta todo esto de cara al fin de semana?
8: Pues con mucho calor. Mañana bajarán las máximas en el norte, eso sí, estaremos por debajo de los 30 en general. Se mantendrán con pocos cambios en el resto de España. 38 grados previstos en Sevilla, 36 en Zaragoza, 33 en Madrid. Volverá a ser un día muy tranquilo, pero por la tarde también crecerán tormentas, otro día más en áreas de Galicia, Castilla y León, interior de Asturias y Cantabria, que irán puntualmente acompañadas de granizo. De hecho, ya hay avisos activos por ello en el sector. Llegará algo de calima en el suroeste suroeste peninsular y por el este de Canarias. El domingo, día prácticamente calcado, con tormentas en el noroeste por la tarde y máximas algo más altas en el Cantábrico. Este día contaremos con 32 grados en Bilbao, lejos de los 36 de hoy, por cierto, 33 en Pamplona, 36 en Toledo, Sevilla o 37 en Badajoz. Así que, Rosa, fin de semana de calor.
0: Fin de semana de calor y bastante variadito. Mar Santandreu, gracias.
8: Buen fin de semana.
0: Buen fin de semana también para ti. Calor, como estábamos escuchando que nos comentaba Mar Santandreu, cielo despejado, una gran opción para este fin de semana es coger las cosas y decir... ¡Vamos!

0: Bueno, estoy casi por dejar los papeles e irme a la playa, pero bueno, y si no hay playa, hacer de la necesidad virtud, como dicen, ¿verdad? Aquí en Madrid también hay opciones, y si no, que se lo digan a nuestra compañera Carmen Jiménez. Buenas tardes, Carmen.
1: Buenas tardes. Aquí en Madrid, la playa de Madrid Río, aunque no tiene arena, cuenta con un espacio acuático de más de 6.500 metros cuadrados que se ha convertido desde hace años en el lugar favorito de madrileños y visitantes para combatir el calor sin necesidad de salir de la ciudad. Hay quienes vienen solo a mojarse unos minutos y otros que directamente pasan aquí la tarde entera.
2: Allá hemos venido porque ya el calor es insoportable hace ya días. Y nada, pues qué una mejor opción para traerle a las niñas acá para que se refresquen y puedan disfrutar, pues, ¿no? De los chorritos, del agua. Y
3: venir a hacer un picnic, pero ya que vimos los chorros de agua, entonces como que el lugar está muy fresco. Esta gente está con uno relajado, fresco, y con esta calor, pues mejor.
1: Son unos chorros de agua de diferentes alturas y efectos, 72 en total, que ofrecen un juego visual, sensorial y sobre todo refrescante para todas las edades.
0: ¿Quién decía que no había playa en Madrid, Carmen? Hay que ver. Exacto, solo hay que exacto. Tener un poquito de imaginación, ¿verdad?
1: En un cualquier... poquito o bastante.
0: Pero lo importante es que nos habéis refrescado solo oyendo la crónica y oyendo a los espectadores que están allí y, como tú dices, bueno, pues poniendo en práctica la imaginación, que de eso se trata. Gracias, Carmen.
1: Eso es. Gracias. Far, Lanzai, Pedro Capó, Georgie Noriega, Rec 808, Shadow
0: Towers, Puerto Rico. Welcome to the paradise. Son las 7:42, una hora menos en Canarias.
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0: Recta final de una semana marcada por la imputación a José Luis Rodríguez Zapatero. A la espera de conocer el sumario, desde el PSOE mantienen que el rescate de Plus Ultra fue legal, tratan de centrarse en seguir adelante con la legislatura y reiteran su confianza en el trabajo de la justicia porque dicen la investigación acaba de empezar, lo comentaba Félix Bolaños.
5: Creo que es el momento de dejar trabajar a la justicia, de dejar trabajar tanto en este caso a la Audiencia Nacional, como a la Fiscalía, como a las fuerzas y cuerpos de seguridad del Estado, en concreto la UDEF, que está actuando como policía judicial.
0: Añaden que la legislatura sigue adelante a pesar de que desde el Partido Popular incrementan la presión y además de ampliar el listado de comparecencias en la Comisión de Investigación SEPI del Senado. Carmen Fúnez avanza que pedirán a la Unión Europea que analice el caso por su gravedad.
6: Son delitos muy graves y es tremendamente triste que eso ocurra en un país como el nuestro, que ocurra en España. No estamos hablando de un socialista de base, estamos hablando de una persona que fue secretaria general del Partido Socialista. Estamos hablando de un expresidente del Gobierno de España.
0: Su socio de gobierno, Sumar, incide en respetar la presunción de inocencia, pero Yolanda Díaz exige a Zapatero que dé explicaciones lo antes posible.
7: Creo que el señor Zapatero tiene que dar explicaciones y darlas de manera rápida. Y, desde luego, dejemos actuar a los tribunales. Siempre les digo lo mismo, ante todas las causas judiciales que hay en nuestro país. Por tanto, toca dar explicaciones y toca dejar actuar a la justicia.
0: Por su parte, Vox descarta presionar al PP con la moción de censura porque dice en lo urgente es conseguir que Pedro Sánchez salga del gobierno. Bueno, pues sobre lo ocurrido en esta semana política vamos a hablar ahora con Montse Nebrera, profesora de Derecho Constitucional en la Universidad Internacional de Cataluña de Barcelona. Buenas tardes, Montse.
8: Buenas tardes.
0: Estaba diciendo la vicepresidenta Díaz que Zapatero ha de dar explicaciones lo antes posible. ¿Es prudente que espere a la comparecencia ante el juez o crees que debería hablar antes de la comparecencia, como le reclama la vicepresidenta?
8: Claro, desde el punto de vista político podría ser conveniente porque es una persona con trascendencia política, aunque ahora ya no esté ya en ningún cargo, ¿no? Pero desde el punto de vista judicial, procesal, es absolutamente imprescindible que él construya de la mejor manera posible su derecho a la defensa y es más que probable que sus asesores legales le hayan recomendado que espere a dar esas explicaciones en sede judicial. Después de eso, quizás se podría hacer algún tipo de manifestación, pero siempre sobre la base de pensar lo mismo que pensamos a veces cuando hay comisiones de investigación en las cámaras parlamentarias, que aquellos que están incursos en alguna causa judicial, pues se tientan mucho a la ropa antes de hablar, porque saben que cualquier cosa que digan, por más que la puedan volver a cambiar, puede acabar redundando en indefensión para ellos, ¿no?
0: En cualquier caso, él ya fue muy rápido colgando ese vídeo que se autograbó
8: negándolo
0: todo. Uh-huh. Y ahora digamos que forma parte de la prudencia,
8: claro,
0: digamos, ¿no?
8: Es una prudencia procesal, además absolutamente comprensible. Después de haber dicho no, que es evidentemente lo que imagino que de alguna manera querrá vestir en su defensa, ahora toca necesariamente, yo le aconsejaría callar.
0: Efectivamente. Esta tarde, hace unos minutos, hemos escuchado por primera vez al expresidente Felipe González, y los periodistas le han preguntado cómo ha encajado la noticia, y él ha dicho con un escueto: duramente como todos, duramente como todos. Realmente ha sido una semana dura, independientemente de la posición en la que esté el ciudadano o político. El PSOE continúa defendiendo en bloque la presunción de inocencia de Pedros de Zapatero hasta que se demuestre lo contrario. Esto es lo único que puede hacer el partido político, su partido político, en estos momentos.
8: En algunos otros casos, pongamos, por ponerle nombre, ¿no?, aquellos que rodeaban directamente la persona del presidente del gobierno, algunos ministros salieron muy en tromba a decir todo es mentira, es lawfare, incluso pues en el entorno del propio presidente hubo alguna querella contra algún juez. No hace falta decir nombres, todo el mundo sabe que hay jueces que han sido muy polémicos. Yo creo que ahora está comportándose de una manera mucho más razonable, con independencia de lo que uno crea que es la bondad o poca bondad de una determinada instrucción judicial. Que es decir, la justicia tiene su tempo, desgraciadamente es un tempo muy largo, y en la Audiencia Nacional más, lo cual quiere decir que penderá una espada de Damocles sobre el presidente Zapatero durante mucho tiempo. Prudencia respecto de las manifestaciones políticas y esperar que la justicia diga el qué. Y mientras tanto, la persona es inocente, porque las presunciones de inocencia se tienen que mantener para cualquier persona, más conocida o menos. Ya ha habido muchos casos en este país en los que se da por hecho que una persona investigada directamente es culpable y no es cierto. Incluso hemos tenido algún caso, hace poco recordábamos el caso de Dolores Vázquez, en los que ni siquiera la sentencia fue acertada, ¿no? Y por tanto hay que ser, desde luego en los casos, en este tiempo que estamos todavía al principio, por más que hayamos conocido el auto, tenemos que ser muy prudentes. Además, es prudencia que requerimos para todos, por más que duela en general, porque no hace falta ser socialista para entender que alguien que está tan implicado en la vida pública como lo ha sido el presidente Zapatero, pues que haya una sospecha al respecto, pues duele en general a la democracia.
0: Estabas comentando, la justicia tiene sus tiempos, pero claro, la política va a una velocidad que no se lo puede permitir. Entonces, ¿tú crees que el PSOE podrá recuperarse del daño mediático causado por esta información?
8: Fíjate, el otro día pensaba, qué exquisito ha sido el juez Calama no lanzando esta autoimputación durante las elecciones andaluzas. Pero alguien podría decir, hombre, pues podíamos haberlo sabido, ¿no? Porque a lo mejor teníamos más datos para decidir en las elecciones andaluzas. En cualquier tiempo en que lo hubiera dado, nos habríamos encontrado con algún efecto colateral. ¿Qué ha pasado? Pues que, por ejemplo, el Partido Popular o Vox están pidiendo ya pues que se deshaga el gobierno, que se vayan y no ponen una moción de censura, pues porque no pueden. Es razonable, desde mi punto de vista es exagerado. Ahora, la política tiene estos tempos. Cada vez que a alguien le cuelgan un San Benito encima, vamos a aprovechar para lanzar toda la inquina que podamos y, en su caso, utilizar el Senado, como lo va a hacer por su mayoría absoluta, para hacer una comisión de investigación de la que probablemente sacarán entre cero y nada, como en general pasa en las comisiones de investigación.
0: Claro, aquí también el caso se va a poner sobre la mesa, el caso Prusultra, uh-huh, y cómo se hicieron esos rescates durante, uh-huh, la pandemia. Y tenemos que poner también nuestra memoria en funcionamiento de la época en la que estaba España viviendo, ¿no? Que,
8: y sobre todo, Rosa, pensemos en lo que fue. Que diversas instancias dijeran que sí, que estaba bien. Ahora de pronto ha aparecido un informe que decía que no. Hombre, a mí me resulta realmente sorprendente.
0: Varias instancias como la Unión Europea, bueno, el Tribunal de Cuentas.
8: Poca broma, o sea, no cualquiera.
0: Efectivamente. Montse Nebrera, como siempre, gracias por ayudarnos a entender las cosas. Profesora de Derecho Constitucional de la Universidad Internacional de Cataluña, gracias por venir hoy en el estudio. Ahora les dejamos a ustedes con la información más cercana, la información territorial, y a las 8 seguimos ampliando la noticia.
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9: ¿Qué tal? Muy buenas tardes. Salud someterá a un segundo chequeo a cerca de 400 pacientes para asegurarse de que no están afectados por la trama de las prótesis caducadas. Así lo ha decidido el Servicio Murciano de Salud después de una primera revisión que arroja que no hay afectación ninguna. Esto mientras la presión sobre el consejero de salud aumenta, la oposición vuelve a pedir su dimisión. El PSOE, de hecho, se ha personado como acusación popular en la causa. Esto hoy viernes 22 de mayo. Murcia ya tiene nueva alcaldesa. Rebeca Pérez es desde este mediodía la primera mujer en la historia al frente del ayuntamiento y coge el bastón de mando, dice, con humildad tras la muerte de José Ballesta. Esto en un día en el que empieza a apretar ya el calor. Tenemos a esta hora 24 grados en Cartagena, 26 en Lorca, 27 en Murcia. Mañana van a subir aún más las máximas. AEMET, Juan Carlos Piña, buenas tardes.
10: Muy buenas tardes. Mañana sábado en la región de Murcia esperamos un día de ambiente soleado en el que las temperaturas se mantendrán con pocas variaciones. El termómetro alcanzará valores máximos de 32 grados en Murcia, Molina de Segura y Cieza, 31 en Mazarrón y Lorca, 30 en Yecla, 29 en Caravaca de la Cruz, 27 en Cartagena y Águilas. Por otro lado, soplará viento flojo variable, tendiendo por la tarde a la componente este. De cara al domingo, tendremos el cielo poco nuboso en general y las temperaturas continuarán con pocas variaciones. Es una información de AEMET.
9: Y el tráfico, conectamos ya con la DGT para conocer cómo se circula por las carreteras en regionales. Darío Carnicero, buenas tardes.
11: Buenas tardes. A esta hora, situación tranquila en la red de carreteras de la región de Murcia. Tan solo encontrarán circulación en aumento en la A7 a la altura de la Ma de Murcia, ya en dirección a Murcia, mientras que en el resto de red de carreteras y principales accesos y salidas de Cartagena y Murcia se circula sin complicaciones.
9: Gracias. Bueno, pues hasta las 8 de la tarde, noticias de la región de Murcia en Radio Nacional con Ernesto García Muñoz en la dirección técnica. Comenzamos. Salud revisará de nuevo a 378 pacientes para descartar que lleven prótesis caducadas, según han informado fuentes de la Consejería. El Servicio de Cirugía Cardiovascular de la Risaca hará una segunda inspección para reafirmar que ningún paciente se ha visto afectado por un fraude que, repiten, solo ha provocado daños económicos. En cualquier caso, la oposición aumenta la presión sobre el Servicio Murciano de Salud por la trama que engorda los precios de prótesis cardiovasculares. El PSOE, de hecho, se ha personado como acusación popular en la causa. Podemos quiere que se investiguen los hechos en la Asamblea Regional, mientras que el consejero rechaza dimitir e insiste en que no hay ningún prejuicio para los pacientes. Celia Navarro, buenas tardes.
12: Buenas tardes. Juan José Pedreño rechaza dimitir tal y como le pide la oposición. Se escuda en un informe interno. Niega que se implantaran prótesis caducadas o no homologadas.
13: Parece que había prótesis caducadas en lo que era la trama o en lo que era el posible fraude económico, pero no se le había aplicado a ningún paciente. Y lo confirman los servicios de sanitarios del Hospital Virgen de la Risaca.
12: La oposición no se cree la versión de la Administración y cita el informe policial en el que sí se contempla el delito contra la salud pública. Hoy el PSOE se ha personado como acusación popular. Francisco Lucas, secretario general del PSOE.
14: ¿Cuántos pacientes hay afectados? ¿Qué consecuencias ha tenido? ¿Hay algún paciente fallecido? ¿Van a revisar a los pacientes afectados? Muchas son las preguntas y ninguna la respuesta.
12: Podemos ha pedido la intervención de la Alta Inspección del Estado y que el tema se investigue en la Asamblea Regional.
9: Un escándalo que ha estallado en la cuarta semana de huelga médica lo que llevamos de año, un parón que llega hoy a su último día y que, según el sindicato convocante, ha tenido un seguimiento global del 33% en atención primaria y del 51% en hospitales. A lo largo de la semana se han cancelado más de 11.000 consultas, 200 cirugías y más de 1.000 pruebas diagnósticas. Piden mejoras laborales no solo al Ministerio, también al Gobierno autonómico y no descartan recurrir a la huelga indefinida. Así lo ha dicho Eduardo Martínez, el portavoz del sindicato.
15: Estamos decididos a seguir adelante y un gran sector del colectivo médico está pidiendo ya una huelga indefinida.
9: Por cierto, que el gobierno regional considera insuficiente el presupuesto que el Ministerio de Sanidad va a destinar a la región de Murcia en materia de salud. Así lo ha expresado tras el Consejo Interterritorial de hoy. Lamenta el consejero Juan José Pedreño que nuestra comunidad solo va a recibir 1,4 millones de euros para inversiones en salud mental.
16: Hay que insistir en el trato injusto que el sistema de financiación del Gobierno de España dispensa a la región. Se ha hecho también el reparto y distribución territorial de los créditos para el marco estratégico de cuidados de enfermería. Tan solo vamos a recibir 60.000 euros.
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9: Rebeca Pérez es, desde poco antes del mediodía, la primera mujer alcaldesa de Murcia. La primera edil se ha proclamado en un pleno extraordinario por 15 votos a favor, los de su partido, el PP, y 14 abstenciones. Durante esa sesión, Rebeca Pérez se ha mostrado emocionada y ha tenido palabras de recuerdo para su antecesor en el cargo, José Ballesta, fallecido el pasado día 10. Respecto al año aproximadamente que tiene de mandato, asegura que va a continuar con los proyectos iniciados con dedicación y con humildad.
17: Hoy Murcia nos pide trabajo, compromiso sincero y auténtica vocación de servicio público. Nos pide que estemos a la altura de su legado y de su potencial. Y yo, como alcaldesa, voy a poner todo mi empeño, toda mi pasión, todo mi trabajo, toda mi ilusión al servicio de Murcia y de los murcianos. Y además lo voy a hacer con humildad.
9: Previa a su elección, ha tomado posesión de su acta de concejal Pedro Luis Valibrea, número 16 en las listas del PP de 2023 y que viene a ocupar el hueco que ha dejado Ballesta. A falta de conocer sus competencias, asegura que llega con vocación de servicio público.
18: Bueno, devolver todo lo que me ha dado la ciudad, en realidad, ¿no? A la vez, pues un sentimiento de responsabilidad, porque es una gran responsabilidad el ejercicio del servicio público, pero también lo afronto con mucha serenidad.
9: Y en Cartagena, primera reunión de trabajo de los firmantes de la moción de censura contra la alcaldesa. Los 14 concejales se han reunido esta mañana por primera vez para establecer sus principales líneas de trabajo y sacar a la ciudad, así lo señalan, de la paralización y la dejadez. A la cabeza el candidato alcalde y portavoz de Movimiento Ciudadano, Jesús Jiménez Gallo, denuncian la actitud antidemocrática y las amenazas del PP y recalcan que la moción es necesaria para unir a Cartagena y salir de la crisis institucional en la que se encuentra. Y Miguel Ángel Jiménez Bosque, presidente del Jimbi, propietario del Jimbo Fresh International, es el nuevo presidente de la patronal cartagenera. Jiménez Bosque, único candidato, ha sido elegido por aclamación en su asamblea general celebrada este mediodía en la Manga Club. Miguel Ángel Jiménez Bosque sustituye en el cargo a Ana Correa, que presentó su dimisión por motivos personales el pasado marzo. El nuevo presidente se marca como retos revertir la carencia de infraestructuras y atraer nuevas inversiones industriales a la comarca.
19: Es el aislamiento que tenemos ferroviario, pues las cuatro o cinco pilares fundamentales que Cartagena y su comarca necesitan y que vamos a trabajar duro para que así pase. Un mandato de reivindicación, de trabajo y no se va a defraudar, seguro.
9: Y en los deportes, cuenta atrás para un fin de semana emocionante. El Cartagena afronta una auténtica final este sábado a las 6:30 en horario unificado. Se juega la última jornada de Liga en Primera Federación. Los albinegros buscan la quinta plaza que da acceso a los playoffs por el ascenso. El rival, el Betis B, que quiere evitar el descenso. Los nuestros necesitan ganar y que el Europa pinche en casa ante el Ibiza. Íñigo Vélez es optimista.
20: El último partido en casa, esperemos que no sea el último, pero de la Liga regular y luego confiar en que se den los resultados, pero lo importante somos nosotros y ganar el partido.
9: El Real Murcia cerrará este domingo la temporada en el Enrique Roca frente al Eldense en un partido marcado por la despedida de Pedro León. Quien aspira a subir a Primera Federación es el Águilas, quien se mide el domingo al Poblense en el Rubial en el partido de ida de la final por el ascenso. Adrián Hernández avisa: los mallorquines no son un rival nada fácil.
21: Es un equipo que viene de un ascenso, es un equipo que viene de una dinámica muy positiva, con muchísima energía, que de alguna manera le sale todo, que confían en lo que hacen, que el entrenador transmite una idea y lo llevan todo a cabo.
9: Y en fútbol sala, este fin de semana se juega la fase final de la Copa del Rey, que se disputa en Cáceres. En la primera semifinal, el Jimbi Cartagena se va a medir al Viñalbalí Valdepeñas. Y en baloncesto, el UCAM Murcia se mide al Zaragoza, que se está jugando el descenso. Será este domingo a las 12:30 del mediodía. Y en Blanca comienza hoy el festival All Day Art, que reúne a más de 60 creadores artísticos. Se celebrará durante todo el fin de semana en diversos espacios emblemáticos del municipio y aunará teatro, visitas guiadas y exposiciones. Hoy viernes toca la inauguración de la exposición Pájaros en la cabeza del artista Aarón Izquierdo en la sala de exposiciones Villa de Blanca, realizada en colaboración con el Instituto de las Industrias Culturales y las Artes. Se podrá visitar hasta el 22 de junio. Hasta aquí la información de la región de Murcia. Les dejamos ya con la de España y el resto del mundo con el equipo del 24 horas. Que pasen buena tarde.

0: Son las 8, las 7 en Canarias.
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0: Bienvenidos de nuevo. La aerolínea Plus Ultra es el epicentro de la imputación del expresidente Zapatero y de esa presunta red delictiva liderada, según la Audiencia Nacional, por él. Y de acuerdo con la investigación y de los nuevos datos que van surgiendo, la Audiencia Nacional ha decidido mantener secreta una investigación paralela al caso Plus Ultra por un nuevo caso de tráfico de influencias. El magistrado Calama ha abierto esta pieza separada después de que la UDEF haya detectado que empresas de la trama pagaran por conseguir acceso a otros funcionarios. Mientras, el gobierno sigue defendiendo la legalidad de todo el proceso que acabó con el rescate de Plus Ultra. El Partido Popular ha reclamado a Bruselas que avaló ese rescate, igual que al Tribunal de Cuentas, que revise el rescate de la aerolínea y si se hizo siguiendo el procedimiento adecuado. Carmen Funes.
2: Es tremendamente grave. Piensen que al final Pedro Sánchez ha convertido al Partido Socialista en un partido en donde se equipara ser socialista a ser comisionista.
0: Era la voz de Carmen Funes del Partido Popular. Lo último lo escuchábamos a las 7:30, es la reacción de la imputación de Zapatero del expresidente Felipe González. No le habíamos escuchado todavía. Tenemos novedades. Siguiendo a González está nuestra compañera Gema Cifuentes. Gema, buenas tardes.
3: ¿Qué tal? Buenas tardes. Felipe González apela a la presunción de inocencia de Zapatero. Es algo incuestionable, ha señalado en la que es su primera aparición pública desde que conocimos el auto que imputa al expresidente socialista por tráfico de influencias y blanqueo de capitales. El también expresidente y compañero de filas asegura que siente mucho lo que está ocurriendo y que no puede imaginarse en ese papel a Zapatero. Aún así, ha destacado también el trabajo del juez Calama.
4: Creo que el juez de instrucción es el juez de garantía y lo está demostrando. Creo que el auto es un auto muy impresionante y las medidas que está tomando son medidas muy, muy medidas.
3: Asegura que, aunque no coincida con algunas de las políticas que Zapatero ha hecho con el gobierno actual o con Venezuela, esto no interfiere en su sentimiento de tristeza por la imputación. González no habla en nombre del partido, pero lo cierto es que son horas de nervios entre los socialistas a la espera de que se publique el sumario donde conoceremos más detalles de la investigación.
0: Gracias, Gemma. Efectivamente, estamos todos a la espera de ese sumario. Veremos las últimas novedades en el caso Plus Ultra y a caso Zapatero enseguida. En unos minutos hablaremos con Elena Valenciano, que coincidieron en varias etapas del gobierno Zapatero, y con el magistrado Joaquín Bosch, que nos seguirá dando claves de cómo evoluciona este histórico proceso. Momento ahora de recordarles la pregunta del día, que como no va relacionada sobre esto. La investigación judicial sobre el expresidente Rodríguez Zapatero ha reabierto el debate sobre el estatus y la actividad de los expresidentes de nuestro país, especialmente en lo que concierne a lo económico, con su capacidad de influencia y sus contactos privilegiados que conservan tras su paso por la jefatura del Ejecutivo. En algunos países, como Italia o Estados Unidos, no hay restricciones sobre sus actividades privadas, pero sí ciertas obligaciones de transparencia. En este contexto, les preguntamos, ¿crees que es necesario regular la actividad de los expresidentes del gobierno como se hace en otros países? ¿Sí? ¿No?
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0: Además de este teléfono, el 91-346-2193, recuerden que tenemos el teléfono de WhatsApp 679-996959 o la cuenta habitual en X, @24horas-RNE. Sus opiniones nos interesan. Y en los deportes echamos un vistazo al marcador en Atenas con el segundo partido de la Final Four que enfrenta a Valencia, al Valencia Basket y al Real Madrid. Mario Costas, buenas noches.
5: Buenas noches. Sí, acaba de comenzar este encuentro en el pabellón AOKA. Por su parte, el Real Madrid está disputando este partido sin pívots naturales. En cuanto al conjunto taronja, esta es su primera vez en un playoff de Euroliga e intentarán seguir con su buena racha en este pabellón para conseguir un pase a la final. Por el momento van 3 minutos del primer cuarto, Valencia Basket 2, Real Madrid 6. Recordemos, el ganador se medirá en la final del domingo a un Olympiacos que esta tarde ha vencido por 79-61 a Fenerbahce.
0: Y también muy pendientes, Mario, de las elecciones a presidir el Real Madrid y de la candidatura de Enrique Riquelme, que hay novedades.
5: Así es, y la última hora nos la cuenta Luis Castro. ¿Qué tal? Buenas tardes.
6: Muy buenas, pues sí, el empresario alicantino Enrique Riquelme ultima con la banca internacional el aval de casi 200 millones de euros requerido para presentarse a las elecciones a la presidencia del Real Madrid. Un banco canadiense y otro con sede en Andorra le darían financiación necesaria para poder ser mañana proclamado candidato y que pueda haber elecciones. Son dos bancos que en el pasado ya trabajaron con Riquelme en otras operaciones de su empresa y ahora darían ese empujón para validar la candidatura. La gran banca española, Santander o BBVA, se ha desmarcado de ese aval, así que mañana día importante, todo tiene que estar en regla, parece que sí será, parece que habrá elecciones a la presidencia del Real Madrid.
5: Siguiendo en clave Real Madrid, Arbeló ha confirmado esta mañana que dejará el club blanco a final de temporada e incluso ha tenido palabras para el que se presupone será su sustituto.
7: En el caso del míster de Mou, creo que tiene un cuerpo técnico.

0: 26 en Canarias.
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0: Y como saben, en la portada también tenemos más noticias que nos trae en formato breve Julio Leite. Buenas tardes, Julio.
2: ¿Qué tal, Rosa? Buenas tardes. Y empezamos con una última hora que nos lleva a Estados Unidos. Donald Trump se acaba de quedar sin directora de inteligencia. Tulsi Gabbard ha presentado su dimisión. Detalles, corresponsal en Washington. María Caro, buenas tardes.
3: Buenas tardes. Es la coordinadora de todas las agencias de inteligencia de los Estados Unidos, incluidas la CIA y el FBI, y ahora anuncia que se va. Deja el puesto Tulsi Gabbard en un momento complicado, con la presión en aumento sobre Cuba y con una guerra en marcha en Irán, guerra a la que ella siempre se había mostrado contraria y en cuyos preparativos no estuvo involucrada directamente. Gabbard dice que ha presentado su dimisión a Donald Trump y la justifica en una carta. Asegura que se va para acompañar a su marido, que ha sido diagnosticado de cáncer de huesos.
2: En nuestro país, el Tribunal Supremo ha rechazado esta tarde paralizar de forma cautelar la regularización extraordinaria de migrantes impulsada por el Ejecutivo de Pedro Sánchez. Desestima así los recursos presentados, entre otros, por la Comunidad de Madrid y Vox. El proceso continúa con casi 550.000 solicitudes registradas hasta la fecha, de las cuales 92.000, tan solo 92.000, se han admitido a trámite, un 20%. Nacho Monraval, buenas tardes.
4: Buenas tardes, Julio. Eso es. La Sala de lo Contencioso del Supremo rechaza suspender la regularización de migrantes. Se habían presentado 5 vistas y el Alto Tribunal considera que ni Hazte Oír ni las asociaciones por la Reconciliación y la Verdad Histórica y la de Libertad y Justicia son competentes para recurrir el Real Decreto al considerar que no tienen interés en la causa. Respecto a los escritos que presentaron la Comunidad de Madrid y Vox, considera el Tribunal Supremo que son legítimos para hacerlo, pero ha rechazado el intento de ambos de paralizar esta regularización. ¿Y por qué pedían paralizarlo? Pues porque dicen seguir adelante supondría dar los papeles a miles de personas sin opción de vuelta atrás. En los próximos días se conocerán los argumentos del Supremo. De las reacciones, la ministra de Migraciones, Elma Saiz, en X, ha mostrado su felicidad y orgullo por una medida que dice hace a nuestro país mejor y ha acusado al Partido Popular y a las organizaciones de ultraderecha de querer dejar en vilo a miles de personas. Fuentes del gobierno aseguran que este auto les da esperanza a miles de migrantes. Por su parte, Hazte Oír ya ha anunciado que va a recurrir el auto en forma y fondo, es decir, tanto que le denieguen recurrir como la no paralización. Recordar, eso sí, que hoy hemos conocido que el gobierno balear va a presentar otro escrito contra este Real Decreto. El gobierno, como decías, prevía regularizar a 500.000 de migrantes en este proceso. Hasta hoy se han recibido casi 550.000 solicitudes, de las que se han admitido alrededor de 92.000. Una regularización que continúa su camino hasta el 30 de junio, cuando termina este plazo.
2: Y hoy en la Comunidad Valenciana, décimo día de huelga indefinida de docentes. En esta jornada han vuelto a las calles para exigir que se retomen las negociaciones en punto muerto desde el fracaso de la reunión entre la Consellería de Educación y los sindicatos. Mañana se ha convocado una gran manifestación en la que podría haber dimisiones en bloque como las que se han producido este pasado jueves, cuando 270 cargos directivos dimitieron en señal de apoyo a sus compañeros. El portavoz de los directivos de centros educativos del País Valenciano, Jaume Olmos, insistía en que hay más personas dispuestas a abandonar el cargo hasta que la Generalitat Valenciana se siente a negociar.
5: Lo hacemos por dignidad, lo hacemos por coherencia y lo hacemos por decir que ya basta. Consejería tiene más que motivos de sobra para sentarse a negociar y es urgente que lo haga. Las familias, los alumnos, nuestros compañeros y compañeras necesitan que de una manera u otra nosotros estemos ahí y demos la cara por ellos.
0: Y hoy el patio del Museo Reina Sofía acoge una gran fiesta cultural y musical. Nuestros compañeros de Radio 3 celebran el Día Internacional de los Museos con 12 horas de música en directo y entrada libre, y lo hacen de esa manera que ellos solo saben hacer. Más de 20 artistas que han ido subiendo al escenario desde las 9 de la mañana hasta las 11 de la noche disfrutando de ese gran repertorio de estilos musicales. Se encuentra Robert Álvarez. ¿Cómo está el ambiente hasta ahora, Robert?
6: Buenas tardes, Rosa. Pues muy, muy buen ambiente aquí en Reina Sofía. Hace tan solo un ratito que el grupo Hermanos Muñoz ha bajado del escenario. Han tenido un pequeño problema técnico que ha retrasado su actuación, pero después han podido transmitir su buen rollo al público sin más problemas. Hemos hablado con ellos.
7: Yo creo que tiene como más gracia un espacio como este, porque además como que se siente la energía de otra manera. Creo que la gente tiene como un ambiente, una energía más festiva, un poco más tal. En una sala tienes ese carácter íntimo que también nos gusta y siempre, de hecho, nos ha ido mucho con la música que hemos venido haciendo todos estos años, pero de repente encontramos esto como un poquito también, de otra manera, atractivo.
6: escuchábamos a Nacho, uno de los componentes de

0: hermanos Muñoz. Y aquí la fiesta sigue, Rosa. Aún quedan casi 3 horas de música en el Reina Sofía.
1: Gracias, Robert. Radio 3, con esa gran capacidad para movilizar a las personas celebrando el Día Internacional de los Museos. Y la otra noticia musical del día en España la protagoniza uno de los artistas más cotizados de nuestra época, viejo conocido de este programa, por cierto.

Pues sí, efectivamente es Bad Bunny. Comienza en Barcelona su gira por nuestro país con más de 600.000 entradas vendidas. Primero con dos conciertos consecutivos en el Estadio Olímpico Lluís Companys, hoy y mañana, a los que se sumarán otras 10 fechas en Madrid la semana que viene. Una gira muy esperada con todas las localidades, lo sentimos, agotadas desde hace meses.

0: cerramos la portada de este 24 horas. Ahora vamos con el desarrollo. Son las 8 y 12, las 7 y 12 en Canarias.
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0: El PSOE continúa haciendo frente al golpe que les ha supuesto la imputación de José Luis Rodríguez Zapatero. Desde la cautela mantienen su apoyo al expresidente del Gobierno y defienden su presunción de inocencia a la espera de ver qué ocurre el día 2 de junio cuando Zapatero está citado a declarar. A la vez, el Partido Popular da un paso más en su ofensiva y anuncia que llevará el rescate de Plus Ultra a Bruselas. Sandra Gallardo, buenas tardes.
5: Hola, buenas tardes. A la espera de conocer el sumario, el Gobierno sigue manteniendo su apoyo a Zapatero hasta que se demuestre lo contrario. Por ahora ven falta de pruebas. Para el ministro Bolaños es pronto para sacar conclusiones.
6: Creo que es el momento de dejar trabajar a la justicia. Estamos en un momento inicial, embrionario, de simples indicios.
5: El socio de coalición echa en falta más explicaciones de Zapatero, Yolanda Díaz.
7: Prudencia. Creo que el señor Zapatero tiene que dar explicaciones y darlas de manera rápida, y desde luego dejemos actuar a los tribunales.
5: El Gobierno pone distancia con el caso, defiende que el rescate de Plus Ultra fue legal, pulcro, pero el PP le pide a Europa que lo revise. Carmen Funes.
8: Es tremendamente grave. Piensen que al final Pedro Sánchez ha convertido al Partido Socialista en un partido en donde se equipara ser socialista a ser comisionista.
5: Vox ya no presiona con una moción de censura. Buxadé pide echar a Sánchez en la calle.
9: Nosotros hemos pedido ya, creo que hace dos años o año y medio, estuvimos ya reclamando del Partido Popular una moción de censura. Ahora mismo creo que no es lo más importante, digamos, lo más urgente. Ahora mismo lo que tenemos que hacer es derrocar a Sánchez.
5: La oposición presiona, pero en Moncloa no temen por la estabilidad de la legislatura.
0: Nos acompaña en estos momentos Elena Valenciano, consejera de Estado, ex vicesecretaria general del PSOE y presidenta de la Fundación Mujeres. Buenas tardes, señora Valenciano.
10: Hola, buenas tardes, Rosa.
0: Gracias por aceptar, como siempre, la invitación del 24 horas. Un placer es mutuo. Hace un ratito, escasos minutos, escuchábamos por primera vez las primeras palabras del expresidente también Felipe González, y él decía que había encajado la noticia duramente, como todos, ha dicho González. Usted misma ha comentado que la noticia de la imputación de Zapatero le dejó el corazón helado. Sí. ¿Cómo se siente ahora? ¿Cómo, después de encajar el golpe, cómo se siente ahora?
10: Pues con una mezcla de incredulidad y de preocupación, casi a partes iguales, ¿no? A mí me pasa lo que nos pasa a muchos de los que hemos conocido de cerca al presidente Zapatero, y es que no me encaja el Zapatero que yo he conocido con lo que el auto parece al menos apuntar, ¿no? No me encaja, y entonces me cuesta mucho trabajo pensar que esos indicios que están en el auto de imputación vayan a convertirse en pruebas. Mi esperanza, mi expectativa es que Zapatero pueda explicarlo, ¿no? Hay mucho que explicar, desde luego, pero que lo pueda hacer. Así que incredulidad y preocupación.
0: Claro. Cuando gobernaba Zapatero, usted fue secretaria de Relaciones Internacionales de la Comisión Ejecutiva Federal del PSOE desde 2007 y también portavoz socialista en la Comisión de Asuntos Exteriores en el Congreso desde 2008. Exactamente, ¿qué es lo que no le encaja? Porque ahora ya hay mucha gente que está viendo lo que estos días salen en los titulares. Recordemos a esa persona que usted conoció.
10: Yo he conocido a una persona enormemente educada, para empezar, muy educada, cargada de determinación por los valores en los que él cree. A veces se puede estar de acuerdo o no con todas las cosas que él hizo. Yo con algunas no estoy de acuerdo, de otras estoy enormemente orgullosa, pero creo que él siempre ha actuado según los valores en los que él ha creído. Y eso hace que haya sido muy coherente. Un líder político al que le ha gustado el riesgo, ¿no? Ha jugado con el riesgo, muchas veces para bien, ¿no? Recordemos la salida de las tropas de Irak, la ley de matrimonio homosexual, la ley contra la violencia de género, la cantidad de gente que se oponía a aquello, las presiones que él recibió, pero él, cuando estaba convencido de algo, lo hacía, a pesar de las presiones, a pesar de los riesgos que pudiera correr. Así que una persona honesta intelectualmente y, desde luego, personalmente. Ese es el Zapatero que yo he conocido. Más allá, digo, de algunas decisiones que haya podido tomar con las que yo esté más o menos de acuerdo. Pero para mí es una persona íntegra. Por eso, los indicios que apuntan el auto no me encajan con esa figura. Ni a mí ni a muchos de nosotros. O sea, no soy la única que tiene esta especie de perplejidad, ¿no? Somos muchos.
0: Claro, a pesar de ello, el auto aporta muchos datos, digamos, ¿no? Que ahora habrá que ir desarrollando con pruebas, pero los indicios son escalofriantes realmente, si se confirmaran en este sentido. ¿Considera que Zapatero ha dado las explicaciones suficientes? Él hizo muy rápido ese vídeo que vimos todos. Acabo de entrevistar a la señora Montsen Hebrera, que es profesora de Derecho Constitucional, y ella decía, como jurista, decía, yo le aconsejo que callara hasta que comparezca ante el juez. ¿Usted qué opina?
10: Claro. Pues yo creo que si su abogado le ha aconsejado que permanezca en silencio hasta que se persone ante el juez, seguramente es un buen consejo, ¿no? Es verdad que, claro, todos querríamos escucharle, pero bueno, lo más importante ahora es que él se defienda, ¿no?, de algunas de esas acusaciones indiciarias que dibuja el auto. Es más importante eso. Ya habrá tiempo, ¿no? Espero, para que pueda explicarnos a todos algunas cosas que son difíciles de entender, sin duda.
0: ¿Y el gobierno y el PSOE, según su punto de vista, lo está haciendo bien en estos momentos?
10: Bueno, yo creo que están tan en shock como los demás, ¿no? No debe ser fácil en este momento para el gobierno salir a dar ninguna explicación cuando ellos mismos probablemente las necesiten, ¿no? Claro. He escuchado al ministro Bolaños y creo que esa es la posición. La posición es dejar trabajar a los tribunales, confiar en la justicia española, porque la justicia española ha demostrado durante muchos años su independencia y su profesionalidad, ¿no? Y por lo tanto, yo creo que es muy importante que defendamos las instituciones en este momento, porque la gente empieza a estar muy descreída de todo, ¿no? Incluido el sistema democrático. Y quienes hemos tenido responsabilidad política, y mucho más quienes la tienen ahora mismo, tienen la obligación de defender el sistema democrático, las instituciones y el funcionamiento del Estado de Derecho. Es posible que alguna gente pensara que en este país a un presidente no se le podía imputar, pero mire por dónde sí se puede.
0: La oposición se está cebando, lógicamente, en este tema, porque les ha caído como en una, pues como en el plato, digamos, ¿no? El Partido Popular asocia socialismo y repite el mantra, socialismo igual a comisionista, digamos, socialista igual a comisionista, y Vox han pasado de reclamar o de pedir la moción de censura a decir, bueno, lo que hay que lograr es la caída de Sánchez. ¿Cree que este es el objetivo de la oposición en estos momentos, más allá del encausamiento del señor Zapatero?
10: El objetivo de la oposición ha sido ese desde el primer minuto, ¿no? A mí me parece increíble. Bueno, de Vox ni siquiera lo voy a comentar, ¿no? Pero en el caso del Partido Popular me sorprende, ¿no?, que en una situación tan grave y que se describe por sí sola, ¿no?, exageren tanto el gesto. Tampoco son los mejores, ¿no?, para dar lecciones sobre comisionismo y sobre corrupción, la verdad. Pero bueno, yo creo que podrían hacer las cosas de manera más sensata, pensando justamente en lo que le decía, ¿no?, en la defensa del sistema democrático y del Estado de Derecho, mucho más que exagerar el gesto de esta manera, que creo que no lleva a ninguna parte, sinceramente.
0: Claro, la influencia, el tema es, estamos en un año electoral, vamos a entrar en un periodo electoral, la influencia del ritmo de la justicia y el ritmo de la política son opuestos completamente, uno es muy lento y el otro es muy rápido. ¿Qué influencia cree que puede tener el futuro electoral del PSOE y de Pedro Sánchez en concreto, de su partido, en definitiva, vaya, con este golpe que han sufrido?
10: Pues depende mucho de lo que suceda, ¿no?, y en qué se sustancie todo esto. Pero sin duda no es una buena noticia, ¿no? Ni es un buen camino el que queda por delante, porque esto va a ser largo, muy largo probablemente, porque vamos a ir conociendo informaciones sueltas, algunas serán ciertas, otras no lo serán, porque va a aumentar este ambiente tóxico, ¿no?, de la política española tan terrible, ¿no?, en la que, bueno, unos ganan unas veces y otros pierden, pero en realidad quienes perdemos somos el conjunto de la ciudadanía, ¿no? En un sistema político que está completamente intoxicado de odio, de hostilidad y de muy pocas ganas de construir, ¿no? Así que, no, la perspectiva es bastante deprimente, la verdad, Rosa.
0: Pues sí, gracias por no esconderlo. ¿Qué le diría usted a esas personas que, bueno, pues que esto les ha generado, aparte de tristeza, también desafección, o que se desencanten con el mismo sistema democrático y que tengan la tentación de alejarse de la vida política, de no participar, de no creer, sí, de ponerlo todo en el mismo cesto? ¿Qué les diría a esas
10: personas? Pues querría decirles justamente que esta imputación del presidente Zapatero, que ya veremos, ojalá que no nos lleve a ningún sitio, ¿no? Pero esta imputación del presidente Zapatero demuestra que la policía, los tribunales, los fiscales trabajan de manera seria e independiente, que en este país quien la hace la paga, con más o menos retraso, pero que la justicia es una máquina que no se detiene. Y que en todo caso no hay que alimentar justamente a aquellos que lo que pretenden es destruir un sistema que nos ha dado tantos años de bienestar, ¿no? Y que por supuesto tiene muchas dificultades y hay muchas cosas que corregir, pero solo cabe la democracia porque lo siguiente es mucho peor, o la alternativa al menos es mucho peor, ¿no? Hay que seguir confiando en nuestro sistema democrático, en nuestras instituciones, en nuestros jueces, en nuestros fiscales y, en mi caso, permítame, todavía en Zapatero.
0: Y en este sentido, ya que acaba de esta forma, imagino que también separar esto del legado del expresidente.
10: Sí, por supuesto. Yo también creo que lo que Zapatero ha hecho fundamentalmente por los derechos civiles en este país es una página que ya está en la historia, y más allá de lo que suceda con este lío que efectivamente parece que tiene, hay que reconocer el esfuerzo que Zapatero hizo por tomar decisiones que eran difíciles, a las que se oponían fuerzas muy poderosas y que sin duda han mejorado la vida de los españoles y de las españolas.
0: Pues vamos a esperar que la justicia hable. Señora Elena Valenciano, consejera de Estado, ex vicesecretaria general del PSOE y presidenta de la Fundación Mujeres, gracias por atender la llamada de 24
10: gracias.
0: Horas.
10: Gracias, Rosa, como siempre.
0: Gracias.
10: Adiós.
0: Y por su sinceridad.
10: Adiós.
0: Y nos acompaña ahora un magistrado que también acostumbra a llamar las cosas por su nombre, el señor Joaquín Bosch. Buenas tardes, señor Bosch.
11: Hola, Rosa, buenas tardes.
0: Hoy hemos conocido que la Audiencia Nacional ha abierto una pieza separada del caso Plus Ultra, que mantiene en secreto de momento en relación con un nuevo delito de tráfico de influencias. ¿Qué podría suponer esto y cómo encaja dentro de todas estas piezas?
11: Se trata de una de las líneas de investigación que se derivan del auto de imputación, en el que se apostaba, digamos, por un eje central, que era todo lo referente al rescate de Plus Ultra, pero también se hacían algunas referencias a posibles intervenciones de Zapatero, al que presuntamente se le situaba al frente de una trama global o internacional de tráfico de influencias, con intervención vinculada a países como Venezuela, China y otros, y el hecho de que la causa se haya declarado esa pieza secreta, implica que hay diligencias de investigación que el magistrado instructor considera que es necesario que no sean conocidas para que no puedan ser perjudicadas en ningún modo.
0: Destrucción de pruebas y este tipo de cosas, entiendo que se trata, ¿no?
11: Efectivamente, se trata de que no se pueda frustrar la finalidad de la investigación, y el secreto es una de las medidas más eficaces para evitar cualquier tipo de interferencia en las diligencias judiciales.
0: Hoy también el juez Calama ha dado 2 días a las partes para que decidan si es conveniente unir las acusaciones populares en una sola representación. ¿Cómo influye esto, esta posible unificación de la instrucción? ¿Usted lo recomienda o qué opina al respecto?
11: Habitualmente lo deciden así los jueces instructores cuando hay multitud de entidades que quieren ejercer la acusación popular, porque pensemos en un interrogatorio, ¿no?, en el que hay 10, 14, 15 acusaciones, o cuando plantean multitud de peticiones, a veces las causas son interminables, se hacen muy farragosas, incluso una propia ordenación adecuada y de alguna manera que vaya resolviendo los problemas de una manera, como decía, con cierto orden, se queda dificultada, ¿no? Cuando hay multitud de partes, y por eso cada vez más la tendencia a las macrocausas es que se unifiquen las acusaciones populares.
0: Solo para la audiencia recordar que hasta ahora se han presentado las del PP, Vox y Hazte Oír, además de que hay otras 5 pendientes. Señor Bos, ¿qué hace diferente este caso de los otros que se están juzgando en este momento? Tendremos un mes de junio muy movidito, conoceremos ya también alguna sentencia. ¿Qué diferencia, según su punto de vista, este caso de los otros? También muy mediáticos, pero alejados de la fuerza mediática y el estupor social que ha generado este.
11: Los casos habitualmente son diferentes, pero siempre pueden tener algunos elementos en común. En mi opinión, la diferencia principal de este asunto es que por primera vez va a tener que declarar como investigado un expresidente del gobierno, lo cual comprensiblemente no ha generado cierta conmoción. Y al mismo tiempo creo que pone el foco en cuál tendría que ser el régimen de incompatibilidades adecuado para expresidentes del gobierno, exministros, cargos políticos en espacios como la actuación lobista, el funcionamiento de los lobbies, las puertas giratorias, toda una serie de prácticas de integridad pública que en España están muy poco desarrolladas. Por ejemplo, a diferencia de otros países europeos, aquí todavía no tenemos una ley reguladora del lobby. Pero también, como decía, las incompatibilidades de los presidentes del gobierno son pocas. No olvidemos que los expresidentes tienen una asignación económica vitalicia. Tienen derecho a tener 2 asesores, coche oficial con chofer, una oficina. Y, por tanto, el hecho de que puedan intervenir en negocios privados con intervención estatal, eso genera dudas razonables, porque son personas que tienen contactos muy importantes, que tienen todavía una gran influencia, y una cosa es que hagan negocios privados y otra que los hagan en espacios que ocupa la administración pública. En mi opinión, la diferenciación principal con otros casos que se están investigando es que pone sobre la mesa la necesidad de regular mejor todas estas cuestiones.
0: La urgencia, efectivamente. Tenemos una ley de lobby atascada en el Congreso. Existe un borrador que creo que está bastante avanzado, pero que no se saca adelante, y convendría actualizar todo lo relativo a la oficina del presidente y probablemente legalizar, en la línea de lo que usted está comentando, las incompatibilidades de los altos cargos públicos, incluidos los presidentes. Formaciones como Vox han pedido incluso que Zapatero entre en prisión provisional el día 2. ¿Es una posibilidad real esto?
11: Formalmente, el tipo de delitos por los que está investigando la Audiencia Nacional superaría los 2 años de prisión, lo cual posibilitaría hipotéticamente una medida cautelar de estas características, pero hay otros requisitos que también están en la Ley de Enjuiciamiento Criminal y que ha ido completando la jurisprudencia, e implican que la prisión preventiva siempre es una medida muy excepcional. La regla general es que el investigado tiene que estar en libertad durante la instrucción de la causa, y solamente cuando hay algunos supuestos que pueden perjudicar al propio proceso se acuerda la medida, y el único que me parece aplicable en estos momentos, en este caso, sería el del riesgo de fuga. En estos momentos me parece altamente improbable que se acuerde una prisión provisional, porque Zapatero tiene arraigo indiscutible en nuestro país. No parece que haya datos que indiquen una posibilidad de una huida de España, y me sorprendería bastante que la Audiencia Nacional adoptara una medida tan ingerente, tan limitativa de los derechos fundamentales.
0: Señor Joaquín Bosch, magistrado, buenas tardes. Gracias por aceptar la invitación del 24 horas.
11: Encantado, muchas gracias.
0: Igualmente, hasta la próxima.
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0: Y sobre uno de los problemas que sacuden España y del que vamos a seguir hablando los días que sea necesario, el de la vivienda, el principal problema que dicen los españoles según el CIS. Hoy el Fondo Monetario Internacional ha dado un tirón de orejas a nuestro país por la falta precisamente de hogares asequibles e insta al gobierno a actuar. Nos lo cuenta Hugo Domínguez.
12: Buenas tardes. En España faltan 700.000 viviendas, según los datos del Banco de España. Y cuando un promotor quiere construir, se encuentra con un muro que se llama burocracia, que retrasa todo a años y años. Ante este panorama, hay que tomar medidas decisivas, según pide a España el FMI en su último informe sobre la situación económica. Su fórmula es construir más casas, elevar la oferta. Para conseguirlo, propone que las administraciones aceleren los planes urbanísticos, que se simplifiquen los permisos y que se reduzca la inseguridad jurídica. Este apartado de vivienda se encuentra en un informe del Fondo Monetario Internacional que hemos conocido hoy y que nos sigue situando entre las economías que más crecen. Este 2026, un 2,1%, gracias al tirón del consumo y de la inversión, que sirven como parapeto ante los efectos de la guerra en Oriente Próximo. Y esa solidez que celebra el FMI, el organismo dice que el país debe aprovecharla para mejorar sus cuentas públicas ahora que puede. Mejor tener un colchón, viene a decir, porque entre todos los países europeos, el nuestro será uno de los que más desembolsarán en sanidad y en pensiones en unos años por el envejecimiento. Por eso pide la retirada de los subsidios a la energía, como la rebaja del IVA, mantenerlos solo si se agrava la situación por la guerra y en todo caso a colectivos vulnerables.
0: Y claro, ante esta crisis de la vivienda surgen las movilizaciones. Hoy medio centenar de activistas se han encerrado en la sede de la Tesorería de la Seguridad Social pidiendo el fin de los desahucios y que ninguna vivienda pública acabe en fondos de inversión.
13: Nosotros estamos pagando todos los meses el alquiler y lo que quieren hacer es sacarnos de nuestras viviendas para subastarlas y vendérselas a fondos buitre. Están echando a familias para alimentar la especulación.
0: Precisamente el domingo hay convocadas manifestaciones sobre la vivienda en ciudades de todo el país. Y es que las cifras no mienten. Los jóvenes tienen que destinar el 98% de su sueldo para poder emanciparse, un dato del Consejo de la Juventud de España que nos permite hacernos una idea de la gravedad de la crisis de la vivienda. Esto obliga a muchos a compartir en unas condiciones muy precarias y a otros a quedarse en casa de sus padres. Alba Urrutia.
14: Eso es, cada vez se emancipan menos. De hecho, el año pasado llegamos al mínimo histórico, solo el 15% de los jóvenes se emanciparon. Y es que las cuentas no dan. Si se van a vivir solos, tienen que destinar el 98% del sueldo a pagar el alquiler. Y el nivel educativo, da igual. Lo que marca la diferencia es si tienes o no ayuda familiar.
15: Es un lujo y no debería ser un lujo. Debería ser lo que es en nuestra Constitución, un derecho.
16: O sea, tú de primeras con tu sueldo, tu primer sueldo, tus primeros sueldos, sabes que no va a pasar.
14: ¿Tú vives con tus padres?
16: No, yo vivo sola, pero claro, con el dinero de mis padres, evidentemente.
14: Por eso, la única opción para la mayoría es el alquiler de habitaciones. En España, los jóvenes se van de casa pasados los 30, la media europea es a los 26, 4 años antes, y la vivienda se consolida como uno de los principales factores de empobrecimiento de la juventud. Andrea Henry es presidenta del Consejo de la Juventud de España.
17: Que ya no sirve con trabajar, que ya no estamos hablando de el mérito personal o esta idea que tenemos de, bueno, no te podrás emancipar porque no tienes un buen trabajo. Entonces, podemos decir que los jóvenes nos emancipamos cuando dejamos de ser jóvenes.
14: Y de comprar una vivienda, claro, ya ni hablamos. Necesitan más de 15 años de sueldo íntegro para tener una casa en propiedad.
0: Salimos ya al exterior. Los ciudadanos cubanos se han echado hoy a las calles para plantar cara a Estados Unidos. La administración Trump incrementa la presión sobre la isla. En sus discursos públicos, el presidente y el secretario de Estado estadounidenses deslizan la posibilidad de una operación militar en Cuba y así va calentando la situación cada vez más. Pero la tensión va más allá, además. La imputación al expresidente cubano Raúl Castro se lee en La Habana como una declaración de intenciones por parte de Estados Unidos. Y contra ese movimiento a favor de Castro se han manifestado hoy los cubanos. Sara Alonso, buenas tardes.
18: Buenas tardes. Banderas, banderines, fotos del expresidente en mano y mucho lema revolucionario.
19: ¡Viva nuestro Raúl! ¡Hasta la victoria siempre!
18: El nonagenario Raúl Castro, a quien Estados Unidos considera ahora un fugitivo de la justicia, no ha asistido, pero ha estado muy presente.
19: ¡Raúl! No es un acusado. Raúl es nuestro líder, un soldado de la dignidad.
18: Lo que consideran en La Habana es que Washington, con esta imputación, busca allanar el camino para una intervención en su país.
20: Yo creo que lo que quieren hacer es, de nuevo, la fórmula que aplicaron con el presidente de Venezuela, Nicolás Maduro Moro.
21: A nadie le gusta que bombardeen su país por ideologías políticas. Así que, por supuesto, que los jóvenes vamos a estar en la calle y vamos a defender lo que haya que defender.
18: Voces de algunos de los asistentes, de los de a pie. También hemos visto al presidente de la República, Díaz-Canel, y a altos cargos de todas las instituciones, del legislativo, el judicial, el ejército, también también a un miembro de la familia Castro, el nieto de Raúl, al que apodan el cangrejo, el mismo que la semana pasada se reunía con el responsable de la CIA. Veremos cómo evolucionan las cosas, hay presión de distintas formas, jurídica, económica, también militar, ese portaaviones que está ya por el mar Caribe, habrá que ver si finalmente hay intervención o si apretando buscan forzar una negociación que implique cesiones por parte de un gobierno que, aunque pretenda exhibir músculo, está debilitado.
0: Gracias, Sara. Hace ya unos cuantos días que intentamos ver más allá de estas situaciones tensas que van provocando desde la administración de Donald Trump. Hoy nos acompaña Milady Guilarte, profesora visitante en Relaciones Internacionales de la Universidad Francisco de Vitoria y exalta funcionaria de la Casa Blanca durante la época, el mandato del presidente Barack Obama. Fue directora en esa época para Centroamérica y Cuba en el Consejo de Seguridad Nacional. Buenas tardes, señora Guilarte.
2: Buenas tardes, gracias por la invitación.
0: No, a usted por aceptarla. Usted nació y se crió en Cuba. ¿Qué le parece esta presión que está ejerciendo la administración Trump en estos momentos contra el gobierno de la isla y la isla en sí misma?
2: Bueno, creo que las últimas palabras del reportaje ahora, de que estamos viendo un sistema debilitado, creo que es la palabra correcta, ¿no? Estamos viendo un régimen que se ve cada día con más presión, ya que lo que está sucediendo bajo la administración de Trump va a marcar un antes y un después. Creo que esto marca una fase crítica, ¿no? Con su larga historia de tensión con Estados Unidos, donde obviamente lo que está sucediendo es que la administración de Trump está abriendo la posibilidad donde puede ordenar una acción militar para detener a Castro y llevarlo adelante de la justicia como hizo con Maduro. Así que esto es una pulgada más cerca, yo diría, a esa amenaza que se está convirtiendo mucho más real.
0: Esa opción de llevarse a Castro como hicieron con Maduro, en cualquier caso, sería una acción ilegal.
2: Exactamente, pero eso creo que va en orden con muchas otras acciones que se están viendo a nivel internacional por parte de la administración de Trump. Entonces es estar sin Estado de Derecho, básicamente. Las cosas que se están viendo en Estados Unidos ahora también son extremadamente preocupantes y están actuando de una manera donde el mismo Congreso ni está frenando. Hoy han habido algunas acciones de parte del Congreso por primera vez del mismo partido republicano, donde sí están poniendo un poco de freno en otros temas no relacionados con Cuba, pero ha tenido completamente desde el principio de su mandato toda la libertad de hacer cosas que se consideran no tanto solo violaciones de derechos humanos, pero violaciones de ley internacional. Así que es preocupante, ¿no? Estamos viendo la debilitación de la democracia en Estados Unidos como se ve en otras partes del mundo, pero es preocupante porque está actuando completamente sin ninguna consecuencia.
0: Y además estamos oyendo repetidamente esa frase que el presidente actual de Estados Unidos repite de tomaré Cuba pacíficamente, él dice. ¿Usted sabe qué quiere decir eso? ¿Tomar un país soberano pacíficamente?
2: No, ni siquiera voy a tratar de interpretar qué quiere decir con eso, pero no es como se han dirigido o comportado con otros países, así que no lo tomo en serio.
0: En una de sus comparecencias ante los medios esta semana, Marco Rubio dedicó largo rato a hablar de Gaesa. Lo hizo en un vídeo dirigido a la población cubana. Se dirigía directamente a los ciudadanos, no a los dirigentes. ¿Cómo interpreta el hecho de que el secretario de Estado centre su presión sobre ese entramado económico cubano? Si le parece, escuchemos las palabras de Rubio y lo comentamos juntas.
3: Hoy Cuba no está controlada por ninguna revolución. Cuba está controlada por Gaesa, un Estado dentro del Estado que no rinde cuentas a nadie y acapara las ganancias de sus negocios para beneficios de una pequeña élite.
0: Señora Guilarte, ¿qué hay de verdad y mentira en esta afirmación del secretario de Estado, Marco Rubio?
2: Yo lo que sí creo es que, a través de su mensaje, es que busca aumentar el costo, no tan solo político, sino financiero, de hacer negocios con estructuras vinculadas al aparato militar cubano como AESA. Entonces creo que el objetivo principal es aumentar la presión sobre AESA y las estructuras, pero también mandar un mensaje bien claro y bien contundente, decir, de ahora en adelante las cosas tienen que cambiar y el control que tiene AESA es parte de esa estructura que ha mantenido también un sistema que estamos viendo en Cuba. Creo que eso también va a tener un significado para las empresas, por ejemplo, en España, ¿no? Y para muchas que operan en Cuba, que hacen todo su negocio a través de AESA.
0: Porque ¿qué control sería ese exactamente?
2: Bueno, es que, por ejemplo, el sector, uno de los sectores más afectados que estamos viendo es el turismo, las hotelerías, aviación. Hay más de una docena de aerolíneas, creo que 4 son de España, que ya no están teniendo vuelos a Cuba, ¿no? Esto también es como parte de la falta de combustible, que sí va a tener un impacto económico, no tan solo para la economía cubana, pero también probablemente para el sector privado en España.
0: Claro, hay que recordar a la audiencia que AESA es un entramado liderado por las élites y también por las élites del gobierno y las élites cubanas, digamos, y que los beneficios raramente llegan a la población, por otro lado.
2: Exactamente.
0: Hemos visto en numerosas reuniones con Estados Unidos a Raúl Guillermo Rodríguez Castro, el nieto de Raúl Castro. ¿Qué papel juega esta persona? Porque estuvo el otro día en la reunión con el director de la CIA, que fue a la isla para advertirles y explicarles cómo querían que fuera la transición que ellos quieren. ¿Qué papel está jugando Raúl Guillermo Rodríguez Castro, el nieto de Raúl Castro, en este momento político que vive la isla?
2: Yo no veo que en este papel es el vínculo más cercano a una posible figura que puede tomar el lugar en caso de que Díaz-Canel no esté presente, que forme parte de esta redada que tal vez sea parte del plan de la administración de Trump. Creo que se está viendo en esa mirada. Ahora, es capaz, tiene la preparación para tomar ese cargo tan importante. No creo, pero yo creo que la población en el exilio, particularmente en Miami, muchos de los cubanos americanos no estarían contentos si esa es la respuesta que tiene la administración de Trump para esta posible transición, ¿no? Tener una persona, como mismo estamos viendo en Venezuela. Uh-huh. Entonces no creo que respondería a las expectativas o lo que se está esperando desde el exilio cubano-americano.
0: Y ya para acabar, el Homeland Security está convirtiendo a Cuba como si fuera un peligro real a la seguridad nacional de Estados Unidos. Ya me dirás si lo es o no, pero se les acusa de haber comprado muchos drones, se habla de unos 300 drones. China parece ser que tiene un punto desde el cual pueden hacer operaciones de espionaje con tranquilidad. Cuba, por supuesto, siempre ha estado en permanente contacto con Rusia, también haciendo negocios. ¿Es realmente un peligro o es una excusa?
2: No es peligroso para nada. No hay, yo creo que sí es una excusa, claramente. Yo creo que el peligro más grande que enfrentan los cubanos es el mismo régimen cubano, donde han estado 67 años y han justificado todo lo que ha sucedido en la isla. La única justificación que se ha dado es el embargo, y esa no es la respuesta para todo lo que está sucediendo en la isla. Entonces, más peligro ha sido el régimen castrista para los mismos cubanos, que creo que esta amenaza, que sí ha existido, pero también los Estados Unidos ha usado esa amenaza para mantener la retórica. Que en este caso ya estamos viendo el final, bueno, quién sabe, pero este es el comienzo de un nuevo camino, yo diría.
0: Efectivamente, sí, el principio del final. Señora Milady Guilarte, profesora visitante en Relaciones Internacionales de la Universidad Francisco de Vitoria y exalta funcionaria en la Casa Blanca durante la época del expresidente Barack Obama, gracias por atender la llamada del 24 horas. Buenas tardes.
2: Muchas gracias.
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0: Bueno, por fin, los integrantes de la flotilla Global Sumud llevan más de 24 horas en libertad. Se espera que los 44 españoles empiecen a regresar ya a casa. En Radio Nacional hemos hablado con Santiago, que ha denunciado el trato vejatorio recibido por parte de las autoridades israelíes. Javier Álvarez, buenas tardes, cuéntanos.
1: Buenas tardes. A Santiago González Vallejo le han pateado las costillas, le han dado puñetazos, tiene magulladuras, señales de presiones en muñecas y tobillos, pero explica, entrevistado en Radio Nacional de España, que pese al pésimo trato recibido, psicológicamente está bien. Él, que ya estuvo en otra flotilla, constata que la violencia de las fuerzas israelíes ha ido a más, pero se dice privilegiado, porque según recuerda, la población palestina es la principal víctima del gobierno de Netanyahu.
6: Al fin y al cabo, somos relativamente privilegiados, en el sentido de que somos europeos, blancos, y al fin y al cabo hay ciertos medios de comunicación que están observando la situación nuestra. Pero la situación de los presos palestinos o el trato o el maltrato que sufren los palestinos a diario es continuo.
1: Al llegar a Turquía se ha constatado que hay decenas de activistas con fracturas. Al menos 15 de ellos denuncian agresiones sexuales. 4 de los 44 activistas españoles han precisado incluso atención médica, entre ellos 2 vascos que han estado hospitalizados.
0: Y el vídeo del ministro israelí Ben Gvir humillando a los detenidos de la flotilla ha generado críticas incluso por parte de países supuestamente aliados de Israel. Se lo hemos ido contando estos días. Es por ello que el ministro de Exteriores, José Manuel Álvarez, cree que ahora es el momento de endurecer a nivel comunitario las sanciones contra el responsable de seguridad nacional del gobierno de Netanyahu, que se le prohibía, que pide que se le prohíba la entrada al territorio de la Unión Europea.
22: Una medida para gritarnos unanimidad, pero yo creo que una vez que hemos visto la brutalidad de ese vídeo y la sensibilidad que ha levantado, no solo, por supuesto, en España, que ya la teníamos, sino prácticamente todos los países de la Unión Europea, podamos avanzar.
0: Son declaraciones de Álvarez a su llegada a la cumbre de ministros de Exteriores de la OTAN en Suecia, una cita en la que ha participado el secretario de Estado estadounidense y que ha estado marcada por los vaivenes de la administración Trump sobre la presencia de sus tropas en territorio europeo. Con la amenaza de fondo por parte de Washington de disminuir su presencia militar en el viejo continente, el debate gira ahora en torno a esos esfuerzos de los miembros europeos. Corresponsal comunitario David Vitueiro, buenas tardes.
23: Buenas tardes. Rubio deja claras las intenciones de Estados Unidos. Tendrá desplegadas en Europa menos tropas de las que ha habido históricamente. La decisión de Trump de mantener los soldados en Polonia no cambia esta tendencia, que liberará a Washington para que pueda centrarse en Asia. Rubio garantiza que estas decisiones son técnicas, no políticas.
24: Pero, again, this is all technical work that's being done by military people. These are not political decisions.
23: Los aliados europeos lo asumen, pero quieren que estos movimientos se hagan coordinados con ellos.
25: Well, it is confusing, indeed, and not always easy to navigate.
23: La ministra de Exteriores sueca reconoce que ha habido cierta confusión. Alemania quiere ejercer su liderazgo en una Europa más responsable de su defensa y el ministro de Exteriores germano explica que en la reunión Rubio ha hecho hincapié en los puntos comunes.
26: Kollege Rubio hat hier sehr das gemeinsame.
23: Pero Rubio ya ha avanzado que Trump abordará personalmente con el resto de líderes en la cumbre de julio su decepción por su actitud sobre Irán. Saltarán chispas. Estados Unidos no ha reclamado una misión OTAN para el estrecho de Hormuz, pero Rubio avisa que es necesario un plan B si Irán se niega a reabrirlo. Hay avances en el diálogo con Teherán, pero lejos del acuerdo.
0: Y la Organización Mundial de la Salud apunta que, aunque el riesgo mundial del brote de ébola desatado en la República Democrática del Congo sea bajo, a nivel local es muy alto y ya ha saltado también a países vecinos. Hay cerca de 700 casos sospechosos de contagio y 177 muertos. El director general de la OMS, Tedros Adhanom, pide a los gobiernos no subestimar esta emergencia de salud pública internacional. Ricardo Blanco.
27: Tras este aviso de la Organización Mundial de la Salud, los países afectados han empezado a tomar medidas restrictivas, como la República Democrática del Congo, que ha prohibido las reuniones de más de 50 personas en la provincia de Ituri, epicentro del brote. También ha prohibido transportar cadáveres en moto, en vehículos privados o en transportes públicos, tarea que solo podrán hacer las ambulancias. El brote se ha extendido ya a la provincia oriental de Kivu del Sur, una zona bajo el control de la milicia M23, hecho que está dificultando el control de los nuevos casos y la llegada de material médico. Uganda, por su parte, ha suspendido suspendido todo el transporte público hacia el país congoleño. El responsable de la OMS en el continente africano, Mohamed Yacoub, afirma que sería un error subestimar el riesgo que representa el brote de ébola para África.
5: Big mistake to underestimate, especially with this strain, Bundibugyo, we don't have the vaccine.
27: Yacoub afirma también que la experiencia en brotes anteriores hace poner todos los esfuerzos en la rapidez con la que puedan aumentar la detección de casos. Se lucha contra el ébola, pero también contra la desinformación. Voluntarios de la Cruz Roja están yendo casa por casa para desmentir que se trate de un virus fabricado y, sobre todo, para recomendar las precauciones necesarias para evitar los contagios a través de fluidos.
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0: Son las 8:53, una hora menos en Canarias, y ya vamos con la cultura.

0: Penúltimo día en Cannes, se cierra el concurso con cada vez más esperanzas de llevarnos la Palma de Oro tras recibir la española Bola Negra, la segunda ovación más larga en la historia del festival. Hoy hemos escuchado a Penélope Cruz como parte del elenco, enviada especial de Radio Nacional de España, Conchita Casanovas. Buenas tardes.
1: Buenas tardes. Los Javis han inundado Cannes con su alegría y una película, La Bola Negra, que lleva carga de profundidad, palabra de Lorca y una estrella a bordo, Penélope Cruz, que esta mañana nos dejaba perplejos.
2: Pero es verdad que el pase de anoche me recuerda a los momentos más fuertes que yo he vivido en el festival, porque yo ayer tenía los mismos nervios, la misma emoción que la primera vez que estuve aquí con 25 años.
1: Protagonista de La Bola Negra, Guitarrica de la Fuente, que en la fiesta de celebración no dudó en sentarse al piano, nos contaba cómo está viviendo su primera experiencia cinematográfica en un lugar tan especial.
3: Para mí esta ha sido mi primera experiencia como actor. Hacerlo de esta manera junto a vosotros dos ha sido algo, no sé, un regalo caído del cielo realmente. Y para mí, cuando me vino el personaje de Sebastián y la historia de Sebastián, fue algo como que sentía, con la que sentía como mucha conexión, ¿no? Algo de él había en mí y algo de mí había en Sebastián.
1: El palmómetro de los críticos franceses, que se decanta por La Desconocida de Arthur Harari o Pior de Christian Mungiu, incluye en sus preferencias El Ser Querido de Rodrigo Sorogoyen, Minotauro, Fatherland, All of a Sudden, incluso Coward de Lucas Don, son los títulos que más se repiten en los vaticinios por la Palma de Oro.
0: Los viajes de Gulliver cumple este 2026 300 años, motivo por el que la obra de Jonathan Swift está presente en muchas ferias y citas literarias en nuestro país durante estos meses. En Radio Nacional de España hemos tenido el privilegio de conocer los lugares en los que se inspiró a través de un recorrido por Irlanda que está realizando nuestro compañero Íñigo Pecabea.
4: Los viajes de Gulliver no es un libro infantil, o no lo fue originalmente. Jonathan Swift no estaba pensando en los niños cuando escribía los cuatro viajes de Gulliver, publicados por primera vez el 28 de octubre de 1726. Jonathan Swift tenía en mente las diferencias religiosas y políticas de su época en Inglaterra y en la Irlanda bajo dominio británico donde nació. Canta el coro de la Catedral Protestante de San Patricio, en Dublín, donde Jonathan Swift ejerció como deán. Aquí está enterrado. Es uno de los cargos eclesiásticos que ocupó este autor activo en la vida pública, con panfletos o viajes imaginarios y satíricos a Lilliput, firmados con seudónimo. 90% of the time it's Swift talking. El 90% del tiempo es Swift quien habla, sostiene Brendan Toney, doctor en historia por el Trinity College de Dublín y estudioso de Jonathan Swift. Su huella está presente en las numerosas ediciones que todavía se publican de los viajes de Gulliver, también en Dublín o en Armagh, Irlanda del Norte, que ya celebran y van a celebrar en 2026 los 300 años de los viajes de Gulliver en exposiciones y en festivales, como el que cada año la capital irlandesa dedica a Jonathan Swift.
0: Y volvemos al Museo Reina Sofía, donde continúa la fiesta de Radio 3 en honor al Día de los Museos. Nuestros compañeros, junto con artistas representativos y emergentes de nuestro panorama musical, llevan ya 12 horas de conciertos en directo y ya saben que cuando Radio 3 se pone, lo hace a lo grande. Aún están a tiempo de acercarse hasta el patio del edificio Nouvel, donde se encuentra también Robert Álvarez, para contarnos cómo transcurre el evento. ¿Quién acaba de tocar, Robert?
5: Buenas tardes, Rosa. Efectivamente, como dices, el recinto de Reina Sofía está cada vez más lleno, pero aún no se ha completado el aforo. Acaba de tocar Gara Durán y en el escenario al que estáis escuchando es Eric Urano. El público se lo está pasando en grande, especialmente con Zetaca, a los que le han coreado varias canciones. Se trata de un grupo navarro que canta en euskera y que en junio va a llenar un estadio tan grande como San Mamés durante dos días seguidos. Su vocalista, Pello Reparaz, está sorprendido y alegre por la acogida que está teniendo entre el público su proyecto Zetaca.
6: Pues qué te voy a decir, encantado, la verdad. Es un privilegio venir a Madrid, que Radio 3 nos haga un hueco otra vez. Ver a la gente cantar en euskera aquí es algo precioso y que en parte creemos que se está consiguiendo, por supuesto, por el trabajo de toda la gente que curra día a día y que hace música en euskera, pero también gracias a iniciativas como esta de Radio 3 que ayudan a hacernos un hueco aquí en la escena estatal.
5: Por el escenario aún van a pasar estrellas del rap nacional, Ángel Stanik, Triángulo de Amor Bizarro y Zahara. La fiesta sigue hasta las 11 de la noche.
0: Pues ya lo saben, apúntense que todavía tienen tiempo. Gracias, Robert. Y pendientes también en Barcelona de uno de los conciertos más importantes del año, el de Bad Bunny.

puertorriqueño ya está en el Estadio Olímpico Lluís Companys con el primero de sus espectáculos en España, todas las localidades agotadas. Mañana repetirá en Cataluña, pero dirigirse la semana que viene a Madrid con 10 conciertos programados. Con su jura debí tirar más fotos y más de 600.000 entradas vendidas. Todo un evento que dará mucho más de qué hablar. Y con Bad Bunny y su nueva YOL, con L, acuérdese, con L, llegaremos a las 9.

0: Las 9, las 8 en Canarias.
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0: Momento de actualizar la información. Pablo Herrero, buenas noches.
2: Buenas noches.
0: La imputación de José Luis Rodríguez Zapatero continúa generando reacciones. La última, la de otro expresidente del gobierno del PSOE, Felipe González, que ha calificado el auto del juez Calama como muy impresionante.
2: González defiende la presunción de inocencia de Zapatero, explica que no se lo imagina en ese papel y dice que aunque no coincide con algunos de los trabajos del expresidente con el gobierno actual, la noticia de su imputación le ha causado tristeza.
3: No coincido en las políticas que ha hecho. No digo cuando ha ampliado libertades, las políticas que ha hecho con este gobierno actual, ni en las que hace con Venezuela, pero eso no es un obstáculo para que tenga un sentimiento profundo de tristeza.
0: Hoy también hemos conocido que el juez Calama ha abierto una pieza separada del caso Plus Ultra que mantiene en secreto en relación con un nuevo delito de tráfico de influencias.
2: Después de que la UDEF detectara que las empresas implicadas en la trama pagaron por conseguir acceso a otros funcionarios. Preguntada sobre este tema en el informativo 24 horas, Elena Valenciano, consejera de Estado y ex vicesecretaria general del PSOE, ha insistido en que le cuesta pensar en que los indicios del auto se conviertan en pruebas y aunque afirma que no le encaja el Zapatero que ella conoce con lo que apunta el auto, señala que este caso es la prueba de lo bien que funciona el sistema democrático y hace un llamamiento a defender las instituciones.
4: Pero esta imputación del presidente Zapatero demuestra que la policía, los tribunales, los fiscales trabajan de manera seria e independiente, que en este país quien la hace la paga.
0: El Tribunal Supremo rechaza el recurso de la Comunidad de Madrid, Vox, para suspender cautelarmente la regulación de migrantes anunciada por el Gobierno.
2: El alto tribunal rechaza los recursos que argumentaban que la regularización saturaría servicios como la sanidad o la educación y considera que tres de las asociaciones que habían presentado recurso no son competentes por entender, dice, que no tienen un interés real en la causa. Se han registrado más de 550.000 solicitudes, aunque por ahora solo 92.000 se han tramitado.
0: Estados Unidos mantiene la presión sobre Cuba mientras Donald Trump vuelve a deslizar la posibilidad de una intervención militar contra la isla.
2: En un día en el que se han producido numerosas manifestaciones en apoyo de Raúl Castro, desde Cuba, su presidente Miguel Díaz-Canel vuelve a hacer un llamamiento al diálogo y la paz. En estos micrófonos, Milady Gilarte, exdirectora del Consejo de Seguridad Nacional Estadounidense para Centroamérica y Cuba, ha señalado que la idea de que Cuba supone una amenaza para Estados Unidos, el principal argumento de la administración Trump en sus amenazas a la isla, es solo una excusa.
5: No es ni peligroso para nada, no hay, yo creo que sí es una excusa claramente. Yo creo que el peligro más grande que enfrentan los cubanos es el mismo régimen cubano, donde todo lo que ha sucedido en la isla, la única justificación que se ha dado es el embargo. Y esa no es la respuesta para todo lo que está sucediendo en la isla.
2: Con este frente abierto y la guerra en Irán sin resolverse, Trump ha anunciado esta tarde que no acudirá a la boda de su hijo prevista para mañana.
0: Gracias, Pablo. Viernes, inicio del fin de semana y de un gran puente en Barcelona, por lo que se espera mucho movimiento en las carreteras. Dirección General de Tráfico, José Antonio Pedrosa, buenas noches.
6: ¿Qué tal? Muy buenas noches. Pues por el momento Barcelona está bastante tranquila ya a esta hora de la noche. Eso sí, seguimos pendientes de ese accidente en Cádiz, la A381, que complica la circulación a su paso por Alcalá de los Gazules, ya dirección Jerez de la Frontera. Al igual también otra incidencia dificulta la salida de Madrid por la 1 en San Agustín y ya un último de salida de Sevilla por la 49 en la zona de Camas. Ya como decía, poco a poco se va normalizando el estado de la circulación a esta hora en las carreteras españolas, aunque todavía van a encontrar ligeras dificultades en la salida de Madrid por la 5 en Arroyo Molinos, al igual en el norte, en Vizcaya, en la 8, en las zonas tanto de Portugalete como Gallarta, todo ello sentido Cantabria, y finalmente en Córdoba, de entrada ya a la capital cordobesa por la 4 en Alcolea.
0: Gracias. El 24 horas regresará a las 9 y media. Hoy hablaremos de los suicidios, un tema del que no se acostumbra hablar. Nosotros lo vamos a hacer con dos personas absolutamente informadas al respecto que nos darán claves para identificar cuando una persona necesita ayuda en este sentido. Ahora en Radio Nacional se quedan con Radio Gaceta de los Deportes o, si lo prefieren, en Radio 5 con 5 continentes y toda la actualidad internacional.
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tal? ¿Cómo están? Bienvenidos a Cinco Continentes. Miles de simpatizantes del gobierno cubano se han manifestado frente a la embajada estadounidense en La Habana para protestar contra la imputación del expresidente Raúl Castro de hace unos días y también para mostrarse desafiantes ante la amenaza del gobierno de Donald Trump de hacer caer al castrismo y abrir la isla a los cubanoamericanos, como dijo ayer o antes de ayer el presidente estadounidense. De momento la solución diplomática es la preferida, o al menos eso dicen desde Washington, aunque con Trump al mando nunca se sabe, y una intervención militar pues no sería descabellada. Con respecto a Irán, hay algunas señales de que las negociaciones avanzan algo. Eso sí, no sabemos hasta qué medida y si servirán para que haya un acuerdo para poner fin al conflicto. Como siempre, las debemos tomar con cautela. Vamos a enseguida hablar de todo ello, pero primero vamos, como siempre, con nuestro habitual sumario.

0: Epstein, sabremos qué ha pasado también en una reunión de ministros de defensa de la OTAN celebrada en Helsingborg, pocas semanas antes de que se celebre esa cumbre de líderes de la Alianza Atlántica en Turquía allá por el mes de julio. Comenzamos.
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0: Ante la amenaza estadounidense sobre la isla y también sobre el expresidente de Cuba, Raúl Castro, imputado esta semana, como saben, por la justicia estadounidense, miles de personas se manifestaban hoy en apoyo del régimen ante la embajada de los Estados Unidos en la capital, en La Habana. En primera fila, el actual presidente Miguel Díaz-Canel y otros altos cargos del Ejecutivo de la isla, ataviados con su uniforme militar. Nos lo va a contar Sara Alonso. ¿Qué tal, Sara?
2: Buenas noches, Mario. Con banderas, banderines y fotos de Raúl Castro en mano, a primera hora de la mañana, miles de personas se han dado cita frente a la embajada de Estados Unidos en La Habana.
3: ¡Viva nuestro Raúl!
4: ¡Viva!
3: ¡Hasta la victoria! ¡Siempre!
2: Se han escuchado lemas propios de la Revolución Cubana, una convocatoria que surge como reacción a la imputación de Raúl Castro por parte de Estados Unidos, que le considera ahora fugitivo de la justicia estadounidense. El nonagenario expresidente cubano no ha asistido, aunque ha estado muy presente.
5: Raúl no es un acusado, Raúl es nuestro líder, un soldado de la dignidad.
6: Es absolutamente fraudulenta e ilegítima. Con total cinismo pretenden tergiversar y manipular hechos históricos probados.
7: Mira cuánto pueblo hay aquí para defender a nuestro general de ejército, Raúl. ¡Raúl es Raúl! ¡Viva Raúl!
2: En este evento en el que Cuba pretendía exhibir músculo estaban todos los estamentos del Estado, el presidente de la República, Díaz-Canel, también el presidente de la Asamblea o del Tribunal Supremo, de la misma forma que miembros del Buró Político y de las Fuerzas Armadas. Entre los asistentes, un miembro de la familia Castro, Raúl López Castro, conocido como el Cangrejo. Se dice de él que es el nieto favorito de Raúl, es su jefe de seguridad y está adoptando un papel importante a pesar de que no suele hablar en público y que tiene en ese sentido un perfil discreto. Prueba de su influencia es que la semana pasada participó en las reuniones que tuvieron lugar en la capital cubana con el responsable de la CIA, con John Ratcliffe. Lo que considera el gobierno cubano es que la imputación de quien hoy por hoy es el símbolo vivo de la revolución es una construcción sin base jurídica que busca allanar el camino para una intervención militar en su país, y en esa línea se expresaban algunos de los asistentes.
8: Yo creo que lo que quieren hacer es de nuevo la fórmula que aplicaron con el presidente de Venezuela, Nicolás Maduro Moros, lanzando acusaciones que después el mismo Departamento de Justicia dejó claro que no tenía pruebas, lo utilizó como un medio para secuestrar al presidente. Van a intentar hacer lo mismo con nosotros, aunque realmente no creo que se atrevan a meterse.
9: Independientemente de la creencia actual que tenga cada joven, a nadie le gusta que bombardeen su país. A nadie le gusta que se metan en sus casas, que roben, que maten a su familia por ideologías políticas. Así que, por supuesto, que los jóvenes vamos a estar en la calle y vamos a defender lo que haya que defender.
2: Veremos cómo evolucionan las cosas. Hay presión de distintas formas, por distintas vías. Está la jurídica, que estamos comentando, la económica, que hemos comentado muchas veces, y también la militar, con ese portaaviones que ya está en el mar Caribe. Habrá que ver si hay intervención, como en Venezuela, si buscan la forma de llevar a Raúl Castro ante sus tribunales, porque voluntariamente no va a ir, o si apretando, buscan forzar una negociación que implique cesiones por parte de un gobierno, de un país, que evidentemente está debilitado.
0: Gracias, Sara. Siguen mientras tanto los esfuerzos por conseguir un acuerdo que ponga fin al conflicto entre Estados Unidos e Irán. En las últimas horas parece que ha habido algún pequeño avance, según fuentes del gobierno estadounidense, y el jefe del ejército de Pakistán, principal mediador, ha llegado hace pocos minutos a Teherán, donde no solo podría verse con líderes políticos, sino también con los mandos de la Guardia Revolucionaria, con los militares. Mientras las cosas en el estrecho de Hormuz no cambian y el gobierno iraní insiste en que las diferencias siguen siendo considerables.

0: Vamos con nuestra compañera María Olate. Hola, María.
1: Hola, Mario. Sí, el jefe de las Fuerzas Armadas de Pakistán, Asim Munir, aterrizaba esta tarde en Teherán para reunirse con altos funcionarios iraníes. Esta es su segunda visita a Irán en 5 semanas y muchos analistas creen que este nuevo viaje es quizá el indicador más claro de un progreso significativo en las negociaciones. El ministro del Interior pakistaní, Mohsen Naqvi, también se encuentra en la capital iraní por tercer día consecutivo, donde ya se ha reunido con altos funcionarios, incluidos el presidente y el ministro de Asuntos Exteriores. Según medios oficiales pakistaníes, están trabajando para lograr al menos un marco básico que pueda presentarse en Islamabad a la delegación estadounidense. Otro país que se ha sumado a última hora a los esfuerzos diplomáticos ha sido Qatar, que también ha enviado un equipo negociador a Teherán en coordinación con Estados Unidos. Qatar, que había actuado como mediador en la guerra de Gaza y en otras zonas de tensión internacional, se había alejado hasta ahora de su papel de mediador en la guerra con Irán tras haber sido atacada con misiles y drones iraníes. Según algunas fuentes citadas por medios de ambos países, Pakistán y Qatar estarían liderando una nueva iniciativa diplomática destinada a prevenir la reanudación del conflicto y a romper el punto muerto en el que se encuentran las negociaciones. Pakistán estaría intentando persuadir a la administración Trump de tolerar un sistema de peajes limitado controlado por Irán en el estrecho de Hormuz como parte de un arreglo provisional más amplio. Al mismo tiempo, Qatar estaría presionando por concesiones alternativas de Estados Unidos, incluyendo el alivio de sanciones, con el fin de evitar el reconocimiento formal de la autoridad iraní sobre los peajes en esa vía marítima estratégica. Las fuentes indican que ambas delegaciones están coordinando ahora directamente con funcionarios iraníes en Teherán el enfoque actual centrado en obtener suficiente flexibilidad de Washington para establecer un marco temporal capaz de prevenir una mayor escalada. Tanto Teherán como Estados Unidos afirman que se han logrado avances, pero también que persisten importantes puntos de fricción entre las dos partes. Según el canal emiratí Al Arabiya, hay un optimismo cauteloso en las conversaciones porque Estados Unidos e Irán se mantienen firmes en sus posiciones sobre el tema del uranio enriquecido principalmente. Vamos a escuchar al secretario de Estado estadounidense Marco Rubio. Irán no podrá tener nunca un arma nuclear y para lograrlo tendremos que abordar el problema del enriquecimiento. Tendremos que abordar el problema del uranio altamente enriquecido y además está el problema del estrecho de Hormuz en el que intentan crear un sistema de peaje. No hay ningún país que pueda aceptar esto. Sin embargo, el presidente del Parlamento iraní, Mohammed Baqir Khalifov, explicaba esta misma tarde en la Red X que la nueva situación en el estrecho de Hormuz se está consolidando, que la seguridad del transporte marítimo y energético se ha visto comprometida por Estados Unidos y sus aliados mediante la violación del alto el fuego y la imposición de un bloqueo. Irán sabe perfectamente que mantener el statu quo es intolerable para Estados Unidos y aún no hemos empezado.
0: Bueno, pues veremos qué pasa en las próximas horas. Va a ser un fin de semana de nervios, ¿no? Para muchos. Veremos a ver si hay novedades en torno a Cuba o novedades en torno a Irán. Vamos con otro asunto. La ciudad sueca de Helsingborg ha acogido hoy una reunión de ministros de defensa de la OTAN en un momento delicado en la relación transatlántica. Trump, quien hace unos días aseguró que reduciría su aportación de soldados en territorio europeo, ha sorprendido a propios y extraños al anunciar que va a enviar a unos 5.000 efectivos a Polonia. Veremos si las cosas se van reconduciendo antes de la cumbre de líderes de la Alianza Atlántica prevista para dentro de unas semanas en Turquía. Vamos con nuestro corresponsal comunitario, David Vidueiro. David, buenas noches.
2: ¿Qué tal, Mario? La reunión de ministros de Exteriores de la OTAN ha estado dominada por la retirada de tropas norteamericanas de Europa. El anuncio de Trump de que finalmente mantendrá el número de soldados en Polonia por su buena relación con el presidente del país ha introducido todavía más confusión sobre las intenciones de Estados Unidos.
3: Well, it is confusing, indeed. And not always easy to navigate.
2: La ministra sueca de Exteriores expresaba así el desconcierto entre los europeos porque Washington no ha dado suficiente información. En Europa ya se han hecho la idea de la OTAN 3.0 que quiere Estados Unidos, un modelo que el secretario general Mark Rutte ya abraza sin tapujos. La idea es que, a medida que Europa invierte y asume más responsabilidad sobre su defensa, Estados Unidos tendrá menos presencia en el continente para centrarse así en otros escenarios, como el Pacífico. Los aliados europeos lo asumen, pero quieren coordinación. Y el secretario de Estado norteamericano, Marco Rubio, promete que las decisiones son técnicas y no políticas, fruto de un premio o castigo. Pero Rubio también deja claro que no hay vuelta atrás y Estados Unidos mantendrá el repliegue, que probablemente afectará también a los medios militares que el país pone a disposición de la OTAN de manera inmediata en caso de ataque. Rubio avanza que el número total de soldados será inferior al que ha sido habitual históricamente, aunque una ley dificulta que la cifra baje de 76.000. Hoy Alemania ha dado un paso adelante para tener un papel protagonista en esa OTAN en la que Europa llevará más carga. De hecho, su ministro de Exteriores explica que este año el gasto en defensa superará allí el 4%.
4: En este año tendremos ya más del 4%.
2: Tras la reunión, el ministro germano ha destacado que Rubio ha puesto en valor los elementos comunes, la unidad, pero el secretario de Estado norteamericano también ha avisado que espera más de los aliados. Las alianzas tienen que ser buenas para todos, subraya Rubio, dejando claro que Estados Unidos presionará para sacarle más partido a la OTAN después de la decepción que se ha llevado Trump con los aliados por su escaso apoyo en la guerra en Irán.
0: David, Trump quiere saldar cuentas, por así decirlo, en esa cumbre prevista para el mes de julio en Ankara.
2: Sí, Irán y el uso de las bases norteamericanas en Europa ha sido un foco de fricción entre Trump y sus aliados. Ahora la Casa Blanca presiona para que estos le ayuden a desbloquear el estrecho de Hormuz. Dice Rubio que hoy no ha pedido una misión en la OTAN para conseguirlo, pero sí quiere que los aliados se impliquen individualmente. Y recuerda que es necesario un plan B en caso de que Irán se niegue a reabrir el estrecho. Alemania y Francia no están por la labor de meter a la OTAN en esto y su secretario general evita decir no, pero es consciente de la dificultad. Veremos qué ocurre de aquí a la cumbre de líderes de julio. Por ahora, Trump continúa decepcionado por la actitud de los aliados. Rubio no ha querido meterse en esto. Lo abordará y resolverá Trump cuando se vean en Turquía. Se prevé que salten chispas. España va a estar en el foco, pero hoy el ministro de Exteriores, José Manuel Álvarez, ha querido defender el compromiso de España mirando también a lo que hacen otros aliados.
5: Todas las capacidades pedidas por la OTAN las hemos entregado. No todos los aliados de la OTAN hoy en la sala podrán decir lo que yo sé. Puedo decir con la cabeza muy alta. Ojalá todos los aliados de la OTAN tuvieran el compromiso con la seguridad euroatlántica de España.
2: Y al ser preguntado de nuevo sobre la posibilidad de que Estados Unidos presione para echar a España de la OTAN,
5: hablemos en serio.
2: Álvarez cree que no hay una amenaza real.
0: Gracias, David. Trump, mientras se enfrenta estos días mucha indignación incluso dentro de su propio partido, el republicano. Tras demandar a su propia administración por más de 10.000 millones de dólares por la investigación abierta por sus opacas prácticas fiscales, Trump anunciaba hace unos días que había alcanzado un acuerdo por el que tanto él como sus aliados y otros, supuestamente perjudicados por lo que llaman la instrumentalización de la justicia, podrían recibir miles o millones de dólares cada uno, claro, provenientes de un fondo dotado, ese sí, con miles de dólares, de millones de dólares de fondos públicos. Nos lo va a explicar mucho mejor nuestra corresponsal en Washington, María Garou. María, buenas noches.
6: ¿Qué tal, Mario? Buenas noches.
0: Hay mucho enfado, ¿no?, en torno a este fondo creado por Donald Trump.
6: Eso es, sí, lo contábamos esta semana, es un fondo que ha creado para compensar a las supuestas víctimas de lo que él dice que es un uso partidista de la justicia y que está dotado con casi 2.000 millones de dólares. Permitirá, por ejemplo, que los acusados por el asalto al Capitolio, a los que Donald Trump indultó al volver a la Casa Blanca, reclamen una indemnización al gobierno, que puedan llegar a recibir dinero público personas que fueron condenadas por asaltar el Congreso, por atacar en su momento, por ejemplo, a policías. Es un movimiento, una decisión por parte de Donald Trump que ha generado un rechazo muy poco habitual entre los miembros de su partido. Esta gente no merece ninguna compensación. Lo que merecen es estar en la cárcel, dice, por ejemplo, el senador republicano Tom Tillis. Él y otros, en señal de protesta, se han negado a votar esta semana una de las leyes que Donald Trump quería que saliese adelante de forma inmediata, la que aumentaría la financiación para sus políticas migratorias y para el ICE. Es, como decíamos, muy poco habitual que haya este tipo de enfrentamientos, de levantamiento levantamientos en el Congreso, donde los representantes y los senadores republicanos en general tienen miedo a Donald Trump, a un Donald Trump que le señala directamente y que pide sus cabezas cuando le llevan la contraria. Esta presión sobre Donald Trump por ahora no parece que esté dando resultados. Esta tarde él en su red social ha dicho que lo que está haciendo, la creación de este fondo, es, según él, una ayuda para las víctimas del uso partidista, que según dice Donald Trump, Biden hacía de la justicia.
0: También hay mucho enfado, María, porque el presidente se ha otorgado a sí mismo y a su familia inmunidad para siempre, decían, forever, de investigaciones federales en este sentido.
6: Sí, entre la guerra de Irán, las amenazas a Cuba y ciertas cosas que tal vez estos días estén pasando un poco más desapercibidas, pero que son también importantes y que nos muestran un poco el camino que está siguiendo esta administración. Además de la creación de ese fondo del que estábamos hablando, esta semana hemos tenido también la inmunidad fiscal para la familia Trump. Son movimientos que aquí muchos califican abiertamente de corrupción. Ambos temas, tanto el fondo como la inmunidad, vienen del mismo lugar. Tú lo decías antes, Donald Trump demandó a principios de este año al Departamento de Recaudación de Impuestos, demandó a su propio gobierno porque en el año 2018 se habían filtrado sus declaraciones de la renta. Para terminar con esa demanda, el fiscal general, que antes era abogado personal de Donald Trump, firmó la creación del Fondo de Compensación para Supuestas Víctimas de la Justicia y firmó también un documento que concede inmunidad fiscal a Donald Trump, a sus dos hijos mayores y a sus compañías en general. Eso no significa que los Trump no tengan que pagar impuestos a partir de ahora, pero sí significa que sus ingresos anteriores a mayo de este año no van a estar sometidos a auditorías o a investigaciones fiscales. Es algo que no tiene precedentes, que acaba con la capacidad del Departamento Fiscal de auditar a unos contribuyentes en concreto y que es especialmente polémico porque es el propio Donald Trump quien se concede esa inmunidad a sí mismo y a su familia. Y todo esto llega en una semana en la que hemos conocido que Trump ganó el año pasado cerca de 1.500 millones de dólares, entre otros negocios, en criptomonedas, convirtiendo su primer año de vuelta a la Casa Blanca en uno de los años más lucrativos para Trump. Ahora, Hacienda no podrá auditar esos ingresos ni saber si han pagado o no los impuestos correspondientes.
0: Cierto, María, esta tarde, hace unos minutos, hemos conocido la noticia de la dimisión de Tulsi Gabbard, la directora de inteligencia de Trump.
6: Es la cuarta persona, la cuarta mujer en concreto que deja el gabinete de Donald Trump en esta segunda temporada en la Casa Blanca. Tulsi Gabbard, que es la directora nacional de inteligencia, va a dejar su puesto a finales del mes de junio. Ella dice en una carta que lo hace por motivos personales, para acompañar a su marido que tiene cáncer. Pero es verdad que su cargo, su puesto, estaba en la cuerda floja desde hace tiempo. Gabbard es la directora del Departamento de Seguridad Nacional, que es el que agrupa bajo su ala a todas las agencias de inteligencia del país. Son 18 en total y entre ellas están la CIA o el FBI. Pese a todo esto, Gabbard no estuvo implicada en los preparativos de la guerra de Irán. Ella era contraria a esa guerra y defendía que no había razones ni una amenaza nuclear iraní inminente para comenzarla. Se va en medio de esa guerra de Irán y se va también cuando Estados Unidos está aumentando la presión sobre Cuba. El plan es que se quede en su puesto de forma interina su número 2, que se llama Aaron Lucas, y en un post en su red social, Donald Trump dice que Gabbard ha hecho un gran trabajo y que la van a echar mucho de menos.
0: Buen fin de semana, María.
6: Igualmente, Mario. Hasta lunes.
0: En la Franja de Gaza, el sistema de salud continúa operando en condiciones extremadamente precarias, a pesar del alto el fuego que entró en vigor el pasado mes de octubre. Según Naciones Unidas, los centros sanitarios no operan ni mucho menos a plena capacidad. Además, la violencia contra los gazatíes no ha cesado en estos meses, con al menos 880 muertos durante este supuesto alto el fuego. Nos marchamos a Jerusalén con Santiago Echevarría, nuestro corresponsal. Santi, buenas noches.
7: Hola Mario, buenas noches. Y mientras continúan esos ataques israelíes, a pesar del alto el fuego, que continúa teóricamente en vigor, la tregua propiciada por ese plan que impulsó Estados Unidos tampoco está mejorando la vida de los gazatíes, mientras la franja, por supuesto, sigue totalmente arrasada, sin rastro de la reconstrucción. Y en ese contexto, todas las organizaciones humanitarias que operan en la franja, así como sus habitantes, los palestinos que nos van contando cómo sobreviven a los estragos de la ofensiva israelí, alertan que, sobre todo desde desde el inicio de la guerra contra Irán están empeorando las condiciones a las que diariamente deben enfrentarse las personas que viven en la franja. Especialmente alarmantes son los datos que ha revelado hoy UNICEF sobre el campamento de refugiados de Al-Mustal, en la capital gazatí, al oeste de la ciudad de Gaza. Porque no solamente están escaseando allí los alimentos, los recursos sanitarios o los estándares higiénicos, sino que además están quedando ya sin lo más esencial, sin agua. Amal, por ejemplo, tiene 14 años y denuncia que en ocasiones, a pesar de guardar colas interminables, ya no hay agua disponible para ella ni para su familia, y lamenta que subsisten entre picaduras de insectos y el hedor de aguas fecales sin tratar. Imad hace cálculos y dice que no le salen las cuentas. Explica que para las 1.200 tiendas de campaña instaladas allí, en el mejor de los casos les puede llegar a algo menos de un litro por persona. Y Alá, por último, Mario, relata que ya no lavan la ropa, por ejemplo, que ya reservan lo mínimo para cocinar, y explica el sufrimiento que supone necesitar agua para beber y no tenerla disponible. Y estas son solamente las voces de uno de los campos en los que se hacina la población gazatí. Por ello, las organizaciones humanitarias están reiterando prácticamente a diario una reivindicación básica: el acceso sin restricciones de la ayuda a la franja para evitar precisamente estas condiciones de vida.
0: El segundo mandato de Donald Trump como presidente de los Estados Unidos está sirviendo para que veamos al republicano en su versión más pura. Trump decidió que no quería que le pasara como en su primera legislatura, en la que su entorno más cercano, digamos, le controló más y le influyó para no tomar determinadas decisiones que él, impulsivo como pocos, pensaba que eran las correctas. En su segunda estancia en la Casa Blanca, el mandatario estadounidense es quien toma todas las decisiones y prácticamente nadie se las discute o se atreve a hacerlo. Quizás esto explique el cambio radical en la imagen de los Estados Unidos a nivel internacional, su mala relación con la Unión Europea, con la OTAN, su decisión de dejar de ser una potencia amable para transformarse en una potencia que no tiene temor a bombardear para defender sus intereses o los de su gran aliado, en este caso Israel. Sobre todo esto y sobre otras cosas habla el periodista e investigador en política internacional Néstor Prieto, autor del libro Imperio Herido, que edita Now Books. ¿Qué tal, Néstor? Buenas noches.
8: ¿Qué tal? Muchísimas gracias.
0: Dices que Estados Unidos es un imperio que se sabe herido. ¿Es Trump entonces un emperador que se sabe herido también? Porque si es así, lo disimula muy bien.
8: Sí, se podría decir eso. Realmente Trump, yo creo que como cualquier emperador y cualquier imperio que está herido, recurre a los elementos más primarios que tiene, ¿no? Sabiéndose que está en una posición vulnerable, que es la violencia. Yo creo que este Trump 2.0, esta segunda administración, sabe que la posición de Estados Unidos está en disputa, que el orden que es internacional que existe está en transición. Es una transición cuyo desenlace no conocemos, pero evidentemente la hegemonía estadounidense está en un declive. Mucha gente dice que absoluto, yo creo que es relativo, y en ese declive relativo la mejor manera de salvaguardar su posición es usando la violencia, usando una política exterior agresiva, y yo creo que Trump, consciente de que el imperio está herido, está haciendo un uso de la violencia precisamente para salvaguardar como mejor se pueda la posición del imperio, y el emperador la dirige esa política
0: exterior. ¿Tú crees que Trump es consciente de que esta forma de conducir sus relaciones con otros países seguramente esté perjudicando a medio y largo plazo los intereses de su país? No hay más que pensar, por ejemplo, en sus ataques constantes a la Unión Europea y a los valores que representa, ¿no? ¿No parece la forma más inteligente de conducir tus relaciones con un aliado tan significativo como son los 27?
8: Sí, yo creo que ha entrado en una fase excesivamente táctica y práctica la política exterior estadounidense, en la que priorizan absolutamente su interés individual como Estado, como nación, a costa de prescindir de muchos aliados. Y ahí coexisten dos prácticas que pueden parecer contradictorias, pero que no lo son. Lo primero, la política exterior estadounidense actual, yo defiendo abiertamente que es una política muy racional. Es decir, ellos están priorizando los intereses estadounidenses.
0: Pues transaccional.
8: Efectivamente, también. Y al mismo tiempo es una estrategia racional con un actor que parece no racional, que es Donald Trump, que es impulsivo. Pero precisamente el Departamento de Estado y toda la ingeniería que tiene la Casa Blanca dentro se encarga de que los exabruptos de Trump, como puede ser decir quiero invadir o quiero atacar o no soporto a este tipo, se conviertan en una política de Estado traducida convenientemente en sanciones, incluso en ataques llegado el momento. Por tanto, yo creo que Estados Unidos está dispuesto a prescindir de sus aliados porque entiende que lo que es prioritario ahora mismo es focalizar y priorizar lo que definen muy bien y muy claramente y de manera muy honesta en su estrategia de seguridad nacional a costa de sus aliados, pero también lidiando con un personaje conflictivo como es Donald Trump. Pero insisto, yo creo que pese a que Trump pueda parecer un hombre loco, la política que aplica es racional, porque es la política de un imperio que salvaguarda sus intereses. Las dos cosas pueden coexistir y coexisten ahora mismo.
0: Si destacas también en el libro como el soft power tradicional ha dejado paso a una diplomacia basada en la amenaza y la coacción, ¿no? Esto también es una cosa que estamos viendo, ya lo vimos al principio en la primera legislatura, pero sobre todo en esta, ha desaparecido por completo. El soft power este que tanto ha beneficiado a Estados Unidos a nivel cultural, a nivel político, a nivel económico, etcétera, para ser sustituido por eso que bien decías tú, viene reflejado en la estrategia de seguridad de una política exterior basada en los más puros intereses estadounidenses y en la forma más directa quizá de conseguirlos.
8: Sí, yo creo que también es un reflejo precisamente del contexto en el que estamos viviendo. Es decir, Estados Unidos sabe que China, su capacidad de persuasión económica no es la misma ahora que cuando tienes a un gran país manufacturero con una ruta comercial alternativa tan potente como es China, o cuando tienes a otros grandes suministradores de materias primas alternativos. Es decir, el mundo se está desarrollando, Estados Unidos no tiene ya el monopolio del comercio global, sigue teniendo una posición hegemónica, las reservas siguen siendo en dólares, el dólar sigue siendo la moneda a fuerza, el FMI y el Banco Mundial siguen rigiendo, pero todo eso se ha erosionado. Yo creo que Estados Unidos hay un momento en el que dice, soy capaz de salvaguardar mis intereses mediante la persuasión, y durante mucho tiempo lo hemos visto así, pero incluso cuando la persuasión era el elemento central, como podía ser con Barack Obama, en algunos casos que se salían demasiado del redil, como podía ser el caso de Libia, se podía recurrir a la violencia explícita. En este caso, la persuasión ejerce aún menos efecto y, por tanto, la ecuación es, si la persuasión funciona menos, es hora de recurrir a la violencia. Y sobre todo, insisto, y en lo que estábamos comentando, ¿no? Precisamente en aquellos espacios donde se entiende que es estratégico, Venezuela, casos que no son tan evidentes pero que han funcionado, donde no hizo falta llegar a la violencia porque se agotó las vías anteriores y funcionaron, que fue Panamá y Groenlandia, es decir, un acuerdo por debajo de la mesa con Groenlandia, después de un Trump envalentonado por su éxito militar en Venezuela, y con Panamá lo mismo, romper los contratos con China y después de presionar, pero siempre con la amenaza militar encima de la mesa, y una amenaza militar que ha probado que es efectiva, que está dispuesto a llegar a ella, y eso marca un elemento que para mí es clave, que es que esta transición geopolítica se habla en el lenguaje de la violencia. Y si se habla en el lenguaje de la violencia, que Rusia lo dejó claro en Ucrania e Israel lo está dejando claro en Gaza, y Estados Unidos en Irán y en Venezuela, esto alimenta una carrera armamentística importante, esto alimenta una nueva retórica de la ley del más fuerte, de erosión clara, si es que no era patente ya, del multilateralismo, y Trump, por tanto, está reforzando y apostando por decir, sí, la violencia es el nuevo lenguaje de la transición internacional y yo estoy dispuesto a hablar y a gritar como el que más.
0: Pero es curioso cómo todo eso que comentas lo hace con quien puede, en plan un poco matón de colegio, porque, por ejemplo, con China no lo está intentando. De hecho, está ahora poniendo el foco en el hemisferio occidental, en su patio trasero, por así decirlo, y a través de eso intentar arrojar ese poder, esa coerción, esa agresividad sobre países con los que sabe que puede. Pero en el caso chino no ha podido hacer nada con el tema arancelario y no va a hacer nada, evidentemente, con Taiwán. De hecho, el otro día vino a dejar claro que Taiwán, si ataca a China, él no va a mover un dedo, cosa que ya se veía venir desde hace tiempo, y tampoco está haciendo gran cosa por meterse, digamos, en esa zona tan de la que tanto se habla ahora, ¿no? Esa zona cercana a China, del mar de la China Meridional, etcétera, tan estratégica, porque sabe probablemente que no tiene gran cosa que hacer.
8: O con Corea del Norte, por ejemplo, que me parece un caso marginal, pero que es muy representativo. ¿Cuál es la diferencia entre Venezuela o Irán y Corea del Norte? Al final es que el elemento de disuasión nuclear que puede
0: es
8: marcar...
0: Muy efectivo.
8: Claro, y entonces que estemos viendo que eso llega hasta ese punto, estoy completamente de acuerdo. Yo creo que al final parece muy racional Trump, pero tiene un equipo que será capaz de limitar sus instintos más primarios y que luego se traduce, como digo, todos esos exabruptos en una política
0: pero
8: de Estado.
0: Pero no sé hasta qué punto, porque Irán por lo que yo considero, por lo que entiendo, ha sido un error de bulto lanzar lanzar un ataque contra Irán, como se está demostrando. Nadie le ha podido parar los pies, nadie le ha frenado. De hecho, lo que se dice es que él se dejó influir nuevamente por Benjamin Netanyahu a la hora de tomar la decisión. Esto demuestra que Trump sí es impulsivo, sí, es verdad que puede ser racional o dar la apariencia de racional en algunas cuestiones, pero no deja de ser una persona tremendamente impulsiva que ahora toma decisiones y se las dejan tomar.
8: Sí, pero yo creo que con China toca hueso, ¿no? Es decir, yo creo que son conscientes.
0: Ha tocado hueso totalmente.
8: Y yo creo que él es consciente de la situación que hay y hasta qué punto puede llegar. Por ejemplo, Cuba. ¿Qué valor geoestratégico y geopolítico tiene Cuba? Y económico ninguno. Es un tema más de honor, ¿no? Es también un instinto primario más que una política racional. Pero al final, de fondo, ahí tenemos. Yo creo que es la normalización de la violencia como el lenguaje que marca las relaciones internacionales. Y eso es lo peligroso o lo que supone un precedente que a mí me parece especialmente interesante. Además, la violencia en la época de la inteligencia artificial, porque alguno podría pensar, bueno, violencia en su expresión más tradicional, que también es ese bombardeo sobre Irán o sobre Venezuela, pero también es una violencia del fin de los acuerdos de no proliferación nuclear, que están caducando uno tras otro, uno tras otro, uno tras otro, y ahora tenemos una carrera nuclear en ciernes, pero también tenemos una carrera armamentística con la inteligencia artificial de por medio. En Venezuela, por primera vez, Estados Unidos, que se tenga constancia, prueba de manera sistemática y masiva el uso de inteligencia artificial para condicionar su operación militar. Mm. Lo que está haciendo en Venezuela, ¿por qué no lo va a hacer más allá? Yo creo que Estados Unidos está en esta normalización de la violencia, insertándonos de manera muy acelerada en un mundo que todavía no sabemos cómo va a ser, que es el de la violencia automática, ¿quién aprieta el gatillo, ¿no? Cuando es un algoritmo el que lo ha decidido.
0: Esto lo hablamos no hace mucho en un programa, en una entrevista con un experto de Harvard en torno al tema de las empresas, ¿no? Anthropic, OpenAI, Palantir, etcétera. Como en Estados Unidos, aquí en la Unión Europea, por lo menos hay algo de regulación, hay una especie de semáforo que regula este tipo de compañías. En Estados Unidos ninguna. De hecho, el Pentágono lo que quiere bajo Hegseth es tener acceso a todas las, a la mayor tecnología posible, la más potente en materia de inteligencia artificial, para regular o controlar sus sistemas de armamento. Esto vimos como Anthropic se negó, OpenAI se ha mostrado dispuesta a hacerlo, y el señor dueño de Palantir ya hemos visto cómo es.
8: Claro,
0: y
8: es una carrera diabólica, porque es un poco tonto el último. Es decir, hay un momento en el que la inteligencia artificial optimiza el uso de la violencia, que es algo que también se toca en el libro, en Imperio Herido, porque se habla precisamente sobre esa alianza entre Silicon Valley, ¿no? Con Elon Musk como máximo exponente, pero ahora en China estaba viajando con un séquito
0: no,
8: de...
0: Peter Thiel, claro, hay muchos.
8: Con todos ellos los lleva.
0: Sam Altman.
8: Y se ve esa alianza y es diabólica porque la inteligencia artificial avanza y reduce los tiempos de decisión, de toma de decisión, uh-huh, en todos los ámbitos, también en el militar. Entonces, no es una opción en una eventual confrontación armada que mientras tú tienes que hacer una revisión de segundos haya del otro lado, en el otro bando, en el otro lado de la trinchera, un algoritmo que opera de manera automática. La automatización reduce los tiempos hasta el punto en el que es imposible que haya una supervisión humana y hasta el punto en el que cuando no existe esa supervisión humana el enemigo responde antes que tú. Entonces te suma en una lógica que es diabólica porque tiende a prescindir del control humano a cualquier punto. Y yo creo que Estados Unidos está acelerando esa carrera hacia ese ámbito, normalizándola, y claro, pues enfrente tenemos a China, que puede mirarlo de tú a tú, pero también planta un incentivo para el resto de actores.
0: Bueno, como Israel lleva tiempo haciendo, ¿no?
8: Bueno, Israel es realmente el pionero en Gaza.
0: Es el pionero, ya lo hemos visto.
8: Pues, efectivamente, es el pionero, pero esto sienta un precedente también para decir, bueno,
0: con Lavander y todo ese tipo de programas.
8: 20 segundos es lo que le tomaba a la gente, verificar eso, el algoritmo aparecía y ellos determinaban quién es el objetivo militar, revisión rápida, y esto, este mundo es hacia el que estamos andando, y yo creo que Estados Unidos, como imperio herido, dice, bueno, es el momento de salvaguardar la posición. Y lo hace de una nueva manera, ¿no? Ya no se sabe si es cuarta, quinta generación de guerra, sea la que sea, es Trump el que está acelerando y ha metido una marcha más. Yo creo que hasta ahora el Estados Unidos, que es un poco la premisa del libro también, es un imperio. Primero es un imperio continental que va de las 13 colonias, que es muy poquito, hasta de costa este a oeste, es decir, cercena el imperio británico, el imperio español, el imperio francés que tenía también presencia allí, México... consigue un imperio continental, después es un imperio territorial que se extiende por Alaska, por Hawái, hasta tener territorios como islas y atolones que nadie ubicaría, ningún estadounidense sabría ubicar en el mapa, y ese imperio está hoy haciendo esta apuesta por salvaguardar y mantener, yo insisto, de manera coherente la estrategia de fondo, su hegemonía. Y han determinado que América Latina es un espacio prioritario, que el hemisferio occidental lo es, y tienen claro cuáles son los objetivos. Y yo creo que llama mucho la atención Venezuela y llama mucho la atención Irán, pero por ejemplo es interesante Groenlandia o Panamá. Es decir, tienen claro la importancia del comercio, de las rutas comerciales, marítimas, del control de...
0: Eso es evidente, pero en el caso concreto de Groenlandia me llama mucho la atención el coste, ¿no? O sea, le ha supuesto... todo este asunto en torno a Groenlandia le ha supuesto un verdadero roce diplomático gordo, y que la relación con la Unión Europea, ya dañada, ¿no?, sobre todo desde aquel famoso discurso de J.D. Vance en la Conferencia de Seguridad de Múnich, y luego los ataques de Trump hacia Bruselas, hacia la Unión Europea, etcétera, eso ya no tiene marcha atrás. Y esto de Groenlandia, por mucho que ahora estén diciendo que van a conseguir nuevas bases, bueno, pues bases nunca se ha negado Groenlandia y Dinamarca que hubiera allí más. O sea, no veo que el beneficio haya sido tan grande. En el caso de Panamá, pues tampoco. Los chinos, sí, es verdad que controlaban, es verdad, muchas empresas en las dos entradas al canal, ¿no?, en esa zona franca de Colón, etcétera. Pero no veo que haya supuesto una ventaja estratégica para el coste que le ha supuesto a Trump, sobre todo a nivel de imagen. Y a nivel de relaciones bilaterales, sobre todo con la Unión Europea.
8: No, yo creo que se entiende por el desprecio que tiene hacia el derecho internacional y hacia sus propios aliados, que es quizá lo más también paradigmático, ¿no? Es decir, cómo ha llegado hasta ese punto de poder pisotear y pasar por encima de sus aliados, también porque yo creo que hay un desprecio, y yo creo que Trump ha retratado también... Hablo de dos ficciones, ¿no? La primera es la autonomía estratégica europea, que creo que es una ficción que quiere ser, pero no ha terminado de nacer, y la segunda es esa llamada multipolaridad, que mucha gente dice que está aquí, pero luego a la hora de la verdad pues vemos como China y Rusia tienen sus limitaciones estructurales, cae Venezuela y no son capaces de frenarlo, Irán están en... Bueno,
0: en el caso de Rusia, quizá China... Yo creo que está en un pragmatismo en el que no quiere meterse.
8: Efectivamente. Pero claro, cuando...
0: podría haber frenado, seguramente. No ha querido.
8: La gente proclama esa autonomía estratégica europea que no llega y que se ve allí. Y yo creo que Trump se aprovecha de ella. Y aunque sea un coste político mayor, es capaz de doblarle el brazo en un pulso que no tendría nunca que haber tenido lugar en Groenlandia. Y que la multipolaridad, que tanto se pregona por ciertos sectores, todavía no ha llegado. Estados Unidos está en declive, pero no es un declive absoluto. En mi opinión, es un declive relativo. Yo creo que cogía una referencia de Gramsci, ¿no?, que decía cuando lo viejo no termina de morir y lo nuevo no termina de nacer, aparecen los monstruos. Y yo creo que ese es el claroscuro en el que estamos ahora. Es decir, el viejo orden internacional no ha muerto. Estados Unidos tiene capacidad y está demostrando que con sus recursos es capaz todavía de configurar ciertas esferas de poder en el mundo. En América Latina lo estamos viendo claramente. Y también el desprecio hacia sus aliados, que quizá con un coste muy grande, pero se está saliendo con la suya. Y los nuevos actores de la esa llamada multipolaridad, pues ya hemos visto que los BRICS tienen muchas contradicciones, que el dólar todavía tiene una resistencia importante, que las instituciones financieras de Washington tienen influencia, y por tanto esa transición no es ni mucho menos sabemos hacia dónde va. Y Estados Unidos, yo creo que ha jugado las cartas de manera inteligente para llegar en buena posición hacia ella, y eso ha puesto en evidencia en primer lugar a la Unión Europea, dónde está la autonomía estratégica cuando te retiran tropas, cuando te echan un pulso, y dónde está la multipolaridad, dónde están China y Rusia, que se supone que ya era los BRICS eran un elemento imparable, ¿no?, según si leías a ciertos autores, y esto pues Trump les está sacando está dejando sonrojados a ambas teorías de la autonomía estratégica y de la multipolaridad como algo inevitable.
0: Yo creo que estamos en un momento en el que no hay nadie en realidad al timón, por una u otra razones, ¿no? China seguramente porque su pragmatismo le lleva a no querer meterse en berenjenales, por así decirlo, tan gordos. Estados Unidos porque yo creo que toma decisiones demasiado quizás de forma demasiado impulsiva, y es lo que dices tú, está en declive, no tanto, porque todavía controla muchos aspectos económicos, muchos aspectos sociales, culturales, tecnológicos, sí, etcétera, eso es evidente, pero es verdad que estamos un poco a la deriva, ¿no? No sabemos a ver por dónde van a ir las cosas. Bueno, de todo esto se habla en el libro de nuestro compañero periodista Néstor Prieto, Imperio Herido, que edita Now Books, y que pues pueden leer porque resulta muy, muy interesante. Néstor, muchísimas gracias por estar hoy con nosotros.
8: Te agradezco muchísimo, muchas gracias.

0: En el Reino Unido, la policía investiga al expríncipe Andrés por delitos sexuales y amplía el caso por corrupción. Las autoridades, por tanto, amplían la investigación sobre el hermano del rey Carlos III y hacen un llamamiento público a posibles víctimas para que aporten información sobre su vínculo con el pederasta Jeffrey Epstein. Nos lo cuenta Aurora Moreno.
1: Buenas noches, Mario. Llamamiento a cualquiera que pueda aportar información relevante. La policía británica quiere aclarar el alcance del delito que examina, porque en el Reino Unido la conducta indebida en cargo público no se limita a corrupción, fraude, conflictos de interés, actuaciones destinadas a obtener beneficio personal o abuso de posición, sino que también incluye delitos relacionados con la conducta sexual. Además, ha solicitado al Departamento de Justicia de Estados Unidos acceso a las versiones originales de los expedientes sobre el caso del empresario pederasta Jeffrey Epstein, con quien el expríncipe Andrés estuvo relacionado. De acuerdo con lo que se sabe, Andrés Mountbatten pudo enviar información confidencial del gobierno británico a Epstein cuando era representante especial británico para el comercio y la inversión, un nombramiento cuyo proceso está siendo cuestionado.
2: Evidence that ministers were content with the proposal. Internal communications, media and press briefings.
1: Los documentos que hemos entregado prueban que los ministros estaban conformes con la propuesta de nombramiento, afirma el ministro de Comercio, Chris Bryant, en la Cámara de los Comunes, tras facilitar al Parlamento 11 archivos con los que defiende la transparencia y cooperación del gobierno en la investigación. En esos archivos se incluye un memorándum en el que se indica que la reina Isabel estaba muy interesada en que su hijo ocupara ese cargo. El exduque de York, apartado ya de la vida pública y desposeído de sus títulos, fue acusado de abusos sexuales a una menor en relación con el caso Epstein, Virginia Giuffre, que se suicidó el año pasado. No hubo juicio porque se llegó a un acuerdo extrajudicial por el que Andrés Mountbatten compensó a la víctima con 12 millones de libras.
0: Gracias, Aurora. En los años 80, el narcotraficante colombiano Pablo Escobar introdujo ilegalmente varias especies exóticas en el país. Entre los caprichos excéntricos que conservaba en su hacienda Nápoles, en el departamento de Antioquia, destacaban los hipopótamos, un legado que hoy amenaza el ecosistema del país tropical. Estos animales hallaron en la cuenca del río Magdalena Medio un refugio idílico para reproducirse de forma descontrolada. Actualmente se calculan más de 200 ejemplares, descendientes de los primeros ejemplares de Escobar. Considerada una especie invasora, representa un grave riesgo para la biodiversidad y las poblaciones locales. Ante la emergencia, el gobierno colombiano planea un drástico control que incluye la eutanasia de al menos 80 de los hipopótamos. Es un reportaje de Beatriz Viaño.
3: Desde hace 4 décadas, la cuenca del río Magdalena alberga a un polémico inquilino, un gigante africano que despierta la simpatía de unos y absoluto rechazo de otros. Son los hipopótamos del legado de Pablo Escobar. En los 80, el narco introdujo ilegalmente varios ejemplares en su hacienda Nápoles, en Antioquia. Hoy, más de 200 descendientes campan a sus anchas por un área similar al tamaño de la comunidad de Aragón. En Colombia han encontrado un paraíso sin sequías ni depredadores. El biólogo Jorge Moreno afirma que se reproducen más rápido y viven más años que en África.
4: Cuando hay sequías, los hipopótamos se congregan, se estresan mucho, se enferman, se agreden más porque están como congregados en los cuerpos de agua que se reducen. Y a veces les da por buscar otros cuerpos de agua y salen a caminar. Entonces se les quema la piel, se enferman, se ponen mal y ahí son vulnerables a que se los coman animales como los leones y las hienas, que son grandotes y atacan en manadas. Pero en el Magdalena Medio, a lo sumo, hay jaguares y pumas, muy pocos, por cierto, que además son animales mucho más pequeños y solitarios que no son capaces de atacar una presa tan grande.
3: La naturaleza local sufre el impacto de esta especie invasora. Su presencia pone en riesgo a animales autóctonos. Además, un hipopótamo adulto, que puede pesar hasta 3 toneladas, consume de media unos 50 kilos de pasto al día. Con sus pisadas destroza el bosque tropical, pero lo peor está en sus desechos. Al defecar en cantidades industriales, alteran el equilibrio del río Magdalena, lo que acelera el proceso de eutrofización y contaminación del agua. Este alarmante fenómeno ha sido expuesto en una charla organizada por la Universidad Nacional por el investigador Germán Jiménez.
5: Y más cuerpos de agua eutroficados, ¿qué significan? Pues seguramente más cuerpos de agua que no van a ser viables para que en ellos persistan los organismos, tanto animales como plantas, que normalmente son parte de la biota de esos cuerpos de agua.
3: El impacto va mucho más allá de lo ecológico. La aparente ternura del hipopótamo contrasta con la letalidad de su naturaleza. En África causan cerca de 500 muertes al año. En Colombia ya representan una amenaza directa para las comunidades. En varias zonas del Magdalena Medio, su agresividad ha paralizado actividades artesanales como la pesca, el único sustento para pobladores de la cuenca.
4: Hay lugares donde han perdido personas humildes que viven de la pesca, han perdido su trabajo y han tenido que dedicarse a otras cosas. Y una crisis de esos para una persona de bajos recursos, tener que cambiar de oficio no es cualquier cosa, por un lado. También hay casos como el de escuelas donde hay niños que ya no pueden ir a clase porque hay una manada de hipopótamos rondando por el lugar.
3: Y mientras unos sienten pánico, otros facturan. Turoperadores locales han convertido el avistamiento en un lucrativo negocio turístico.
6: ¿Sabías que en Colombia puedes hacer un safari? Tienes la oportunidad de ver la desembocadura del río Magdalena. Al llegar a este punto, comienza el avistamiento de hipopótamos.
3: Durante la observación y el estudio de su comportamiento, el investigador de la Universidad Javeriana, Germán Jiménez, ha confirmado una mayor agresividad que podría estar asociada al tráfico ilegal de las crías.
5: Las hembras cada vez están notando más la presencia humana porque seguramente asociarán esa presencia humana con el robo de crías. Entonces digamos que si a todo esto ya le sumamos entonces, otra vez, a lo ecológico, biológico, le sumamos todo esto que tenemos desde la perspectiva social, en la medida en que vayan desplazándose, vaya aumentando el número, todos estos problemas van a ir creciendo.
3: Frenar la invasión de este animal de naturaleza muy territorial es complejo. Las esterilizaciones que empezaron hace una década son costosas y lentas por la dificultad de manipular a los colosos. Tampoco han funcionado hasta ahora los planes para trasladar ejemplares a otros países. Por eso el gobierno de Gustavo Petro ha activado un drástico plan de choque. El pasado mes de abril, la ministra de Medio Ambiente, Irene Vélez, presentaba la estrategia que contempla varias rutas de control a seguir, que incluyen la eutanasia.
7: Es inminente que es necesario actuar para reducir la población. A 2030 tendremos al menos 500 hipopótamos afectando nuestros ecosistemas, afectando nuestras especies nativas como el manatí y como la tortuga de río. Es en responsabilidad con nuestros ecosistemas que tenemos que tomar estas acciones.
3: Un plan de sacrificio que desata el rechazo de sectores animalistas. En plena controversia ha surgido un supuesto salvador. El famoso hijo de un multimillonario indio, Amant Ambani, que ha ofrecido su mega refugio privado a los 80 ejemplares. Aunque el gobierno evalúa la propuesta con condiciones, detrás del aparente altruismo hay un oscuro historial de denuncias contra el magnate por supuesto maltrato y tráfico ilegal. Aunque la investigación ha sido archivada, su proyecto está en la lupa de organizaciones internacionales. En medio de un debate empantanado, los hipopótamos se multiplican sin control. Se reproducen en las aguas silenciosas de un idílico paraíso que, según los expertos, terminará por transformar radicalmente el hogar de la flora y la fauna nativa, además del entorno de los pobladores locales.
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0: Bueno, pues estamos camino de concluir esta edición de Cinco Continentes. Antes vamos a hablarles de otras noticias, lo hacemos de forma más breve. y con nuestro compañero Ricardo Blanco. Vamos a comenzar, Ricardo, hablando del brote de ébola en la República Democrática del Congo, donde el riesgo se ha elevado.
9: Sí, el director general de la Organización Mundial de la Salud, Tedros Adhanom, ha advertido hoy de que el riesgo del brote de ébola, como decías, en la República Democrática del Congo, es ya muy alto a nivel nacional. Tras confirmarse 82 casos y 7 fallecimientos, además de cerca de 750 casos sospechosos y 177 muertes en investigación. Anteriormente, la OMS evaluó el riesgo como alto a nivel nacional y regional y bajo a nivel mundial.
10: We're now revising our risk assessment to very high at the national level, high at the regional level, and
9: ahora estamos revisando nuestra evaluación del riesgo, muy alto a nivel nacional, alto a nivel regional y bajo a nivel mundial, ha declarado Tedros durante una rueda de prensa. La República Democrática del Congo ha restringido desde hoy a un máximo de 50 el número de personas en reuniones y también ha prohibido llevar cadáveres en motos o transporte público, queda reservado para las ambulancias. Voluntarios de la Roja están yendo de puerta en puerta para combatir la desinformación sobre el ébola en la provincia congoleña más afectada y por su parte Uganda ha suspendido todo el transporte público hacia la República Democrática del Congo.
0: Continuamos con un episodio violento en Honduras que ha conmocionado al país.
9: Sí, porque al menos 20 personas han muerto en un tiroteo en una plantación de palma en el norte de Honduras. La fiscalía ha indicado que el ataque ha sido perpetrado por varios hombres armados que abrieron fuego cerca de una iglesia en los terrenos de esa plantación de palma africana mientras los trabajadores se preparaban para comenzar su jornada laboral. Las autoridades no han detallado el motivo, pero el ministro de Seguridad, Gerson Velázquez, dijo que las primeras evidencias apuntan a grupos criminales.
11: Que desde hace años ha estado entronizada en ese territorio, que tiene conexiones con narcotráfico y que también ha estado mutando hacia el robo de frutas y la invasión de algunas fincas productoras de palma.
9: De momento se sigue investigando uno de los ataques más mortíferos de este año en el país, cuyas tareas de investigación se están viendo afectadas porque las autoridades no aseguraron la zona y algunos familiares se llevaron los cuerpos antes de que concluyeran las pesquisas.
0: Y cerramos con un boicot contra Starbucks en Corea del Sur.
9: Sí, todo comenzó el lunes cuando la cadena estadounidense de cafeterías lanzó una promoción llamada Tank Day. Traducido sería como Día del Tanque. Esta campaña coincidió con el aniversario del levantamiento en 1980 en la ciudad de Gwangju contra la dictadura de Chu Du-Juan, cuya represión a manos del ejército dejó cerca de 600 muertos. Grupos cívicos y manifestantes se han concentrado en las últimas horas destruyendo vasos y material promocional. La gota que colmó el vaso fue el eslogan promocional que decía «Ponlo sobre la mesa haciendo tac», que fue interpretado como una manera de ridiculizar la muerte bajo tortura del activista estudiantil Park Jong-chol en 1987, después de que la policía afirmara falsamente que había fallecido al golpearse en una mesa con el sonido de tac.
0: Gracias, Ricardo.
9: Hasta luego.
0: Hoy nos vamos con la banda 30 Seconds to Mars, que lidera Jared Leto. La canción se llama The Kill, Bury Me. Damos las gracias hoy a Ana Aguede en la parte técnica y a Celia Martín en la realización. Como siempre, que pasen muy buen fin de semana. Adiós, chao.

0: Son las 10, las 9 en Canarias.
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0: Bueno, después de esta conversación tan profunda, nos adentramos en la cruda realidad, otra cruda realidad, la de la actualidad, que nos trae, como siempre, a esta hora Julio Leite. Buenas noches, Julio.
2: ¿Qué tal, Rosa? Buenas noches. Y empezamos con una noticia de última hora en Isla Cristina, en Huelva. Lo acabamos de saber, un joven ha fallecido este mediodía ahogado en la playa de La Gaviota al tratar de auxiliar a una persona que se encontraba dentro del agua y estaba pidiendo ayuda. Según ha informado la policía local de Isla Cristina, en un comunicado, los hechos habrían tenido lugar a la 1:15 de la mañana de la tarde, cuando ha recibido un aviso a través del sistema de emergencias 112 en el que se alertaba de que varios bañistas pedían auxilio en dicho arenal. Esa es la noticia de última hora. Un joven ha fallecido este mediodía ahogado en la playa de La Gaviota en Isla Cristina. Es viernes y echamos un vistazo al estado de las carreteras porque el lunes es festivo en Cataluña y eso ha incrementado la actividad en las vías. ¿Cómo se circula hasta ahora? Dirección General de Tráfico, Darío Carnicero, buenas noches.
3: Buenas noches. En estos momentos seguimos pendientes de un accidente que dificulta la circulación en la provincia de Cádiz, en la A381, a la altura de Alcalá de los Gazules, ya en dirección a Jerez de la Frontera, por lo que encontrarán hasta 3 kilómetros de retenciones, mientras que en el resto de red estatal de carreteras se circula sin complicaciones, ya que tan solo encontrarán circulación en aumento en el acceso a Jaén por la A44 a la altura de Cambil.
2: Fin de semana largo en Cataluña, donde va a hacer sol. La situación se va a repetir en gran parte del país este fin de semana, excepto en el norte peninsular, y las temperaturas van a seguir siendo altas para la época del año. Ana Galarza, buenas noches.
4: Buenas noches. El calor ha sido el protagonista del día de hoy en Extremadura, Aragón, País Vasco, Cantabria. La EMET ha llegado a activar el aviso amarillo por altas temperaturas. Los 38 grados de Badajoz o los 35 de Oviedo eran difíciles de aguantar.
5: Se nota ya la temperatura.
6: Muy mal, muy mal, muy mal.
5: Te notas cansada, un poco decaída.
7: Duermes peor, ¿no? Y entonces eso hace que el día te cueste más.
4: El aviso se ha activado también en Asturias y Galicia, ya no está vigente, pero precaución en ambas autonomías porque sí sigue en marcha por lluvias y tormentas. Mañana la presencia de una dana dejará precipitaciones otra vez en la cornisa cantábrica y en Castilla y León, donde descenderán las temperaturas. El mercurio, sin embargo, subirá en Canarias y en Aragón se volverá a activar el aviso amarillo por calor. Se esperan 38 grados en Sevilla, 36 en Zaragoza. Las temperaturas el domingo seguirán en valores elevados para la época. En el norte peninsular se repetirán las lluvias.
2: Esta tarde hemos conocido la primera reacción del expresidente del gobierno Felipe González a la imputación de José Luis Rodríguez Zapatero.
8: Creo que el juez de instrucción es el juez de garantía y lo está demostrando. Creo que el auto es un auto muy impresionante y las medidas que está tomando son medidas muy, muy medidas.
2: González ha asegurado que es importante respetar la presunción de inocencia, pero destaca que le ha causado una profunda tristeza todo esto. También se siente así quien fuera vicesecretaria del PSOE con Zapatero en el poder. En 24 horas, Elena Valenciano ha dicho que lo que ha leído en el auto del magistrado instructor le sorprende, pero insiste en que no se puede hablar de lawfare y si se demuestra que delinquió Zapatero, tendrá que asumir las consecuencias.
9: Pero esta imputación del presidente Zapatero demuestra que la policía, los tribunales, los fiscales trabajan de manera seria e independiente, que en este país quien la hace la paga.
2: Hablamos ahora de las enfermedades que afectan al cerebro, que se han convertido en la principal causa de discapacidad y una de las primeras en mortalidad en Europa. Más de 250 millones de europeos conviven con algún tipo de enfermedad cerebral y su impacto económico supera los 600.000 millones de euros anuales. Luis Vallés.
10: Las enfermedades de este tipo, como el Alzheimer, demencia o tumores, representan el 15% de los años vividos con discapacidad y están detrás de cerca del 10% de las muertes. Marina Díaz Marsá, presidenta de la Sociedad Española de Psiquiatría.
11: Una persona que tiene un trastorno mental puede perder hasta 25 años de esperanza de vida.
10: Son datos del Consejo Europeo del Cerebro. En España el impacto es más acusado. En torno a 23 millones de personas padece algún trastorno neurológico. El principal motivo, el aumento de la esperanza de vida. ¿Y cómo podemos prevenir? Pues, por ejemplo, a través de la inteligencia artificial, que puede recortar el tiempo de diagnóstico. Julián Isla, gestor de recursos de IA en Microsoft.
12: Sí, en minutos. En las pruebas diagnósticas, ahora mismo, con una descripción clínica del paciente
6: generada a partir de la historia clínica o generada por el profesional o el propio paciente, el rendimiento es altísimo, supera el 90%.
10: Este avance plantea también desafíos relevantes como la protección de datos, la necesidad de validar clínicamente los algoritmos y la integración ética de estas herramientas en los sistemas sanitarios.
2: Hoy también se ha presentado la lista roja española de especies amenazadas. Se han evaluado más de 1.500 especies en nuestro país, en España, de las cuales 471 se encuentran amenazadas y hay 3 extintas. El lobo aparece como vulnerable junto al lince y el águila y la anguila, en peligro crítico. Rosa Basteiro.
12: En la lista aparecen 3 especies extintas, entre ellas el esturión común, que no se le ha visto en España de forma salvaje desde 1992, y 471 especies amenazadas. En peligro crítico están, por ejemplo, la anguila, el bisón europeo o el salmón atlántico. En peligro, especies como el oso pardo y la rana pirenaica. Y en la categoría de vulnerables, animales como el lince o el lobo ibérico. La doctora en biología Ana Morales ha sido la encargada de coordinar el estudio de esta especie.
13: Los lobos están aumentando en otras poblaciones europeas y vemos que en general en la península no ha ocurrido eso. Y sí que hay hábitat. Desde las últimas décadas vemos cómo la especie ha permanecido bastante estancada en el tercio noroccidental de la península. Y esto seguramente esté muy relacionado con la mortalidad no natural que ha sufrido la especie en todo este tiempo.
12: Calculan que en España hay algo más de 650 individuos maduros de Canis lupus. La lista roja identifica los programas actuales de control letal de la especie como la amenaza principal para lograr un estado de conservación favorable.
2: Gracias, Rosa, y seguimos muy pendientes de las negociaciones entre Estados Unidos e Irán para poner fin a la guerra en Oriente Próximo. Lo último es que Teherán asegura que en estos momentos no están cerca de alcanzar un acuerdo con los Estados Unidos. Veremos qué sucede durante las próximas horas y el fin de semana, después de que Donald Trump haya dicho que les iba a dar un ultimátum a los negociadores iraníes. Nosotros vamos a echar un vistazo, como cada noche, a los mercados, porque acaba de cerrar Wall Street, pone fin a una semana en la que ha ido bien las cosas. Guillermo Hernández nos cuenta los detalles. ¿Qué tal? Buenas noches.

0: Aunque, como estamos contando, en cualquier caso la incertidumbre sigue siendo muy alta. De hecho, hoy el precio del petróleo rebota tras las caídas de los últimos días. En el caso del barril de Texas se sitúa en los $96, mientras que el de Brent, el de referencia en Europa, continúa por encima de los $100, roza los 104.
1: Gracias, Guillermo. Son las 18 minutos, las 9 y 8 minutos en Canarias. Es tiempo de deportes. Es tiempo de deportes y es tiempo de baloncesto porque el Real Madrid en el segundo partido de la Final Four ha conseguido eliminar al Valencia Basket. ¿Qué tal, Mario Costas? ¿Cómo ha ido ese partido?
2: ¿Qué tal? El meritorio triunfo blanco por 90-105 que les da el pase a la final. La mala noticia ha sido la lesión de Usman Garuba. Ahora los de Scariolo se medirán a Olympiacos, que ha vencido también esta tarde, como has dicho, a Fenerbahce, en lo que será la final del domingo en el OAK de Atenas. En cuanto al tema de las elecciones a la presidencia del Real Madrid, todo apunta a que Enrique Riquelme conseguirá cerrar ese aval necesario de unos 190 millones de euros de la mano de la sucursal en España de Andbank, el banco andorrano, tras la negativa de entidades bancarias nacionales como BBVA o Santander. Y calentamos motores para mañana porque el Barcelona jugará la final de la Liga de Campeonas ante el Olympique de Lyon a partir de las 6 de la tarde en Oslo, y también mañana última jornada de la Liga no antes de las 9 con Levante, Osasuna, Elche, Girona y Mallorca jugándose la salvación.
1: Y lo podrán seguir aquí en Radio Nacional de España en Tablero Deportivo. Nosotros ahora nos vamos directos al Reina Sofía. Porque siguen en marcha los conciertos de Radio 3 para celebrar el Día de los Museos. Allí está nuestro compañero Robert Álvarez. Robert, ¿qué ambiente tenéis a esta hora por allí? ¿Qué tal? Buenas noches.
3: ¿Qué tal? Buenas noches. Pues mira, entramos en la última hora de esta fiesta de Radio 3 en el Reina Sofía, que lleva desde las 9 de la mañana. El cantante de rock Ángel Stanek, nervioso antes de subir al escenario, ha dejado al público extasiado, gritando y coreando sus temas. También acaban de bajar estrellas del rap nacional que han recibido un caluroso aplauso después de tener un pequeño problema técnico. La fiesta encara su última hora con el público muy entregado, a punto de recibir a Triángulo de Amor Bizarro y a Zahara. Y os dejamos, bueno, os dejo con los DJs que están sonando ahora porque estamos esperando a que llegue Triángulo de Amor Bizarro.
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6: Bueno, yo creo que nadie se sorprende si les digo que ahora vamos a empezar uno de los momentos que a mí más me gustan de la semana, que es la tertulia humanista. Siempre les digo que me gusta, que los viernes en general es el día que más me gusta de la semana, en general, pero aquí en la radio me encantan porque acabamos el programa con... de una manera diferente, porque la tertulia humanista es una tertulia como las que hacemos de lunes durante toda la semana, ¿no? De lunes a jueves, pero con un enfoque diferente, una manera diferente de mirar la realidad que nos rodea. Y la disfrutamos. Yo sé que ustedes la disfrutan por los mensajes que me llegan, tanto como nosotros. Y ya saben que mis cómplices en esta materia son Germán Cano, filósofo y escritor, que hoy nos hablará desde Valencia. Bienvenido, Germán.
7: Buenas noches, Rosa, desde aquí, desde Valencia.
6: Buenas noches, y está a punto de llegar Nura Marla Martí, jurista, escritora, experta en derechos humanos. Enseguida les doy la palabra a ellos, pero vamos antes a resolver la pregunta del día. Hoy, a colación de la imputación de Zapatero, abrimos el

0: debate sobre la influencia de los expresidentes con la pregunta: ¿cree que es necesario regular la actividad de los expresidentes del gobierno como se hace en otros países? Rodrigo García Fernández, ¿qué ha dicho nuestra audiencia?
1: La mayoría dicen que sí, porque estiman que la transparencia es necesaria para la democracia, sobre todo por parte de quienes ejercieron cargos de poder. Algunos incluso creen que este escrutinio sobre cuentas y actividad no debería limitarse a expresidentes. Gerardo Pola cree que hay que ser más contundente. El borrador de la ley de lobbies actual nace con una miopía alarmante. No vigila el mapa completo de la influencia y se queda en una norma cosmética que cubre a quienes aún tienen poder formal pero ignora a quienes conservan el poder real. Aunque también hay quien, como Chus, estima que no es necesario esta regulación. Dice: la actividad de los expresidentes, al igual que la de cualquier otro ciudadano, ya está regulada por el Código Penal, creo. La mayoría, en cualquier caso, prefieren que haya alguna norma más estricta.
2: Rotundamente sí, tendrían que estar totalmente controladas y tipificadas sus actividades, no solo la de los expresidentes del gobierno, sino también la de los expresidentes de las comunidades autónomas.
3: Que empiecen a investigar a Felipe González y sobre todo a Aznar.
4: Sí, claro que hay que regularizar la salida de los presidentes del gobierno. Es que además todos se marchan dejando un tufillo fatal. Después nos sentimos como engañados, como defraudados de la mayoría de nuestros políticos.
5: El problema no es regular lo que hacen los presidentes. El problema sería regular lo que hacen todos los que han pasado por política y que hubiera determinadas actividades que no pudieran hacer, porque mucho lobismo se trata de intereses de empresas que a veces nos perjudican a los ciudadanos.
1: Y estos son los resultados de la pregunta de hoy. Como siempre, gracias por participar y el lunes volvemos con más.
0: Que sí, que bien, que fantástico. Que tenemos que inventarnos algo, Rodrigo, un premio o, no sé, una medalla, algo. Tenemos que premiar a nuestra audiencia por todos los comentarios que nos dejan. Me estás mirando con ojos alucinados.
1: Estaba pensando en decir alguna frase como: este programa ya puede ser un premio en sí, con la información que damos.
0: ¡Ay, qué maravilla! Yo me inventaré un premio para ti.
1: Muchas gracias, siempre bien recibido.
0: Pero a todos y todas los que participáis, muchísimas gracias, porque la verdad, aparte de que atináis, llegáis donde no llegamos nosotros, y así que donde no llegamos o no podemos llegar, ya dicho sea todo de paso. Así que muchísimas gracias, y como dice Rodrigo, el lunes más con más.
1: Eso es.
0: Buen fin de semana, Rodrigo, gracias. Bueno, pues ahora sí nos acompaña Nur Amar Lamarty, jurista, escritora, experta en derechos humanos y de género y millones de cosas más, porque si empiezo a decir todo lo que hace Nur, no podemos tener espacio para la tertulia. Bienvenida, Nur.
6: Buenas noches, Rosa.
0: Bueno, antes decía que les decía a nuestros oyentes que el viernes es en general un día de la semana que a mí me gusta mucho. De la misma forma que los lunes no me gusta nada, los viernes me gusta mucho, pero desde que trabajo y hago este programa me gusta mucho más, porque lo acabamos haciendo esta tertulia y siempre me voy con una sensación especial. Hay oyentes que escriben y dicen que se sienten flotar al final del programa. ¿Tú cómo te sientes cuando acabamos el flotar? ¿Cómo te sientes al acabar el programa?
6: Bueno, pues yo creo que sería interesante decirle a los oyentes que en este camino y en este periplo hemos construido los tres una amistad muy bonita.
0: Sí.
6: Y creo que cada vez que nos vamos de un programa comprendemos mejor quiénes son estos nuevos amigos que hemos hecho, y sobre todo la importancia de ser capaces de parar en algún momento y escucharnos con cariño, ¿no? Que es algo que también hacemos, ¿no? Y que es lo que hace la tertulia humanista lo que es.
0: Claro, y saber, y una cosa que la audiencia agradece mucho y que yo os agradezco especialmente a los dos, Germán Cano, filósofo y escritor, que hoy nos habla desde Valencia. Hola de nuevo, Germán.
7: Hola, Nur.
0: ¿A ti qué sensación te genera cuando sales del programa?
7: Siempre lo decimos, se me queda corto el tiempo, ¿no? Me gustaría estar una hora más hablando con vosotras. Se me queda corto el tiempo.
0: Una hora más hablando con nosotras y con nuestros oyentes. Y ellos, en los mensajes que me mandan, siempre algunos me dicen floto, otros siempre aprendemos algo, otros contribuyen a la reflexión, otros mandan palabras, como si... es como si en esta mesa de tres estuviéramos todos, ¿no? Los 400.000 o los que seamos escuchando el programa en estos momentos, y nos sentimos muy acompañados, aparte de muy honrados, porque sabemos, siempre decimos que tenemos una audiencia, que sabemos, somos conscientes que esta tertulia, a diferencia de la que hacemos de lunes a jueves, que es para mayorías, esta es para minorías mayoritarias. Es decir, yo siempre lo explico, para minorías que transforman el mundo. Y eso a mí me hace especialmente feliz.
6: Es que es importante esa minoría mayoritaria.
0: Es esa mitad más uno. Yo siempre digo, el mundo da vueltas porque la mitad más uno quiere que siga dando vueltas. O sea, esta tertulia es para la mitad más uno. Germán, ¿cómo estás?
7: Bien, además he llegado a Valencia esta tarde a primera hora y me he encontrado con una marea verde de gente reivindicando la enseñanza pública. Llevan ya de 2 semanas haciendo huelga, y quería que mis primeras palabras fueran de agradecimiento y de ánimo y de fuerza a toda esta gente que se ha manifestado hoy y estos días por la enseñanza pública.
0: Y que lo hacen de forma multitudinaria. Han salido en el 24 horas en varias ocasiones. Hay que decir que las protestas se están realizando en Cataluña también, y en varias ocasiones hemos tratado el tema, porque simplemente son protestas para dignificar la educación pública y para hacer mejores ciudadanos. Esto nos lo repiten cada vez que hablamos con ellos. No se trata solo de mejoras salariales o de mejoras de las infraestructuras, sino de ir a lo mollar del sistema educativo, ¿no? Y con la intención de que salgan las personitas más formadas, ¿no? Mejores ciudadanos. ¿Qué te parece, Germán, si empiezas tú con la palabra? ¿Qué palabra has elegido? Vaya semanita hemos tenido.
7: Bueno, pues, wow. Eso se iba a decir.
0: Vaya
7: siempre
0: semanita.
7: Decimos, es un lugar común decir vaya semanita, pero esta semana ha sido especialmente importante, especialmente llena de asuntos y emocionalmente muy cargada, muy cargada.
0: Sí.
7: Y por eso, pues, quería empezar con una reflexión desde cierta distancia, ¿no? Porque estos días me he encontrado con muchos testimonios, como decía, efectivamente muy cargados por la imputación al expresidente José Luis Zapatero, pero la semana empezó con una imagen que me llamó muchísimo la atención, que es el presidente Xi Jinping mostrando a Donald Trump un jardín centenario. Uh-huh. Y era una imagen muy poderosa porque mostraba la tremenda distancia existente entre la cultura china y la cultura norteamericana, como si Xi Jinping pudiera pensar a largo plazo y por así decirlo, reconfortado por una tradición que le acompaña desde muchos
0: años. Ese jardín era tan antiguo como los propios Estados Unidos.
7: Claro, claro. Entonces, era una imagen simbólicamente muy,
0: muy potente,
7: muy llamativa, ¿no? Porque Xi Jinping puede pensar en esta nueva coyuntura, pues desde toda esa carga histórica, y Trump creo que ahora mismo solamente está pensando en las próximas elecciones que tiene en Estados Unidos, ¿no? Y esta distancia.
0: ¿Qué optimista eres? Lo digo porque piensas que Trump está pensando en las próximas elecciones.
7: En las próximas elecciones estadounidenses, pero desde luego en muchas más otras cosas, claro.
0: No, sí, dice que no va a ir ni a la boda de su hijo porque tiene a Irán sobre la mesa. A Irán sobre la mesa y al nuevo, la nueva sala de baile de la Casa Blanca.
7: Claro.
0: Va en estos dos extremos, digamos, ¿no? Si elimina a Irán de la capa de la tierra, si invade Cuba, o qué cortinas poner en el salón de baile de la Casa Blanca.
7: Sí, se ve que no tiene muchas, o sea, que el sentido de las prioridades no lo tiene muy acentuado el señor Donald
0: Trump. Así que o no le cae bien la nueva nuera, o algo pasará porque dice que no va a ir a la boda de su hijo.
6: Es muy típico.
0: Pero sí, es una buena excusa. Tengo que hacer una guerra para no ir a una boda. Pero en cualquier caso, después de la imagen de Xi Jinping con Trump...
7: Pues desde esta imagen, desde la eternidad, me parece importante que reflexionemos sobre lo que ha pasado esta semana en relación a la palabra que he elegido, que es representación. ¿Y por qué representación? Porque también me ha parecido simbólicamente marcado, al menos para mí y para quizá gente de mi generación, cómo ha transcurrido muy poco tiempo entre el 15 aniversario del 15M, que fue la semana pasada,
0: sí,
7: y la imputación de José Luis Rodríguez Zapatero. ¿Y por qué digo esto? Porque el 15M surgió contra reforma del artículo 135, contra las medidas aplicadas por Zapatero, obligado por la
0: situación económica.
7: Exactamente. Y ahora mismo Zapatero en estos últimos años se ha convertido en una especie de referente para lo que podríamos llamar un bloque de izquierdas, ¿no? Entonces me llamaba la atención esta comparación entre el no nos representan, ¿no?, en esta consigna, ¿no?, que fue muy utilizada el 15M, y lo que ha sucedido esta semana, ¿no? Porque nos permite reflexionar y pensar qué significa la representación. Yo creo que por las circunstancias históricas que vivimos, necesitamos aún una democracia representativa. Sé que en el 15M se habló mucho de la necesidad de reformular y de recusar esta posibilidad democrática, pero a día de hoy no creo que haya una mejor opción que esto que hemos conquistado durante todo este tiempo y que se denomina la democracia representativa. Pero quizá deberíamos repensar y plantear una fórmula mucho más efectiva, mucho más coherente de democracia representativa, porque, claro, ¿qué es lo que ha sucedido en esta semana, ¿no? Pues básicamente lo que sucede con todos los expresidentes, ¿no? Lo que se está llamando el lobismo, ¿no? Las puertas giratorias, ¿no? Yo no creo que Zapatero haya hecho nada ilegal. Aunque hay cuestiones de orden estético, como por ejemplo la empresa de marketing que han dirigido sus hijas, que entiendo que plantea cuestiones de estética y de elegancia que, bueno, y si queréis podemos entrar, ¿no? Uh-huh. Pero desde el punto de vista legal yo no creo que haya cometido ninguna ilegalidad. Ha hecho lo que posiblemente hagan todos los expresidentes. Y esta cuestión de qué significa representar, creo que todavía... resulta súper importante, muy importante para pensar la política. Porque representar además tiene una doble significación, tiene un doble matiz. Significa ser responsable de y recoger la delegación de una población o de un grupo humano, pero también significa fingir, hacer como, hacer teatro, ¿no? Y creo que necesitamos reclamar a nuestros dirigentes y a nuestros políticos una mayor responsabilidad con la cosa pública. En todo caso, y esto pues me llevaría a otro escenario de esta semana después de las elecciones andaluzas, me llamó mucho la atención las declaraciones de Teresa Rodríguez después de que hubiera acontecido la campaña, cuando comentó en un medio de comunicación que no quiso explotar o no quiso plantear la cuestión de su tratamiento del cáncer a través de la quimioterapia. Me pareció un acto de dignidad y un acto
0: noble. Pero lo hizo en respuesta a un insulto, ¿eh?
7: Sí, pero lo hizo después de que la campaña
0: hubiera
7: terminado, ¿no? Y podría perfectamente haber utilizado esa imagen para explotar cierto victimismo para generar cierta empatía, ¿no? Y no lo hizo, ¿no? Y me parece que esto habla muy bien de Teresa Rodríguez.
0: Efectivamente.
7: Y de lo que significa representar, ¿no? Aunque ella, y sé porque la conozco un poco, que es precisamente una figura política que entiende y cuestiona y percibe los límites de la democracia representativa tal y como está configurada, al menos en los últimos tiempos.
0: Qué interesante esta contraposición de representar como... De ser la parte frontal de algo al hacer teatro.
7: Claro, porque un poco lo de la empresa del marketing What the Faf, ¿no? Es un poco representar y fingir, por ejemplo, presentando unos documentos que ya habían sido pues ya redactados, es decir, ahí hay un cierto acto de impostura, ¿no? En estas informaciones que han ido saliendo en los medios de comunicación en los últimos días, ¿no? Pero además esta reflexión sobre la representación, yo creo que plantea el problema de que quizá debemos dar menos importancia a las personas y sus defectos o sus posibles defectos y más importancia a las instituciones.
0: Sobre todo en estos momentos en los que muchos quieren justamente demoler el claro. sentido de las instituciones y el propio Exacto. sentido democrático que representan. Efectivamente, bueno, tenemos una ley estancada en el Congreso sobre lobbies uh-huh. y no tenemos regularizado tampoco la figura de los altos cargos, incluidos los presidentes, cuando dejan su función, digamos, ¿no? Algunos uh-huh. países tienen leyes que quedan muy definidas las compatibilidades. Uh-huh. Aquí ellos tienen compatibilidad, los expresidentes durante 2 años no pueden hacer un determinado número de cosas, pero uh-huh. después todos se dedican a las consultorías, todos, absolutamente todos, de sí, todos ellos.
7: Efectivamente, uh-huh. por la información que ha salido en la prensa, en los medios de comunicación, donde solamente se plantean, esto se ha dicho ya mucho durante esta semana, indicios, yo no veo, al menos por lo que refleja el auto, que haya un delito, ¿no? Hay quizá pues comportamientos que podrían éticamente pues ser mejorables, pero no veo, al menos hasta la información que disponemos, que haya un asunto de delito.
0: Vamos a ir viendo a medida que conozcamos más. El día 2 comparece ante el juez, probablemente antes sepamos, se abra el sumario. Nur, ¿qué te inspira la palabra de Germán?
6: Pues la palabra representatividad y la representación como tal en las instituciones políticas me parece relevante en tanto a que cuenta mucho quién es un país, en quienes nos apoyamos y nos referenciamos políticamente, ¿no? Y quizás también esta contingencia política tan extraña que ha sucedido con Zapatero pasa a través de que se muestre como esa confianza o esa desconfianza con respecto a su figura, ¿no? Y yo creo que eso lleva a una inseguridad jurídica muy grave en este caso, porque entonces la conversación deja de girar en torno a cómo tienen que actuar de facto el Poder Judicial y pasa a tener que ver con qué pensamos individualmente cada uno de nosotros de Zapatero. Sí que pienso que hay cosas en el auto que habría que ver, ¿no? Como en qué claudican. El problema es que ¿cuándo sabremos en qué desembocan, ¿no? Y ese es el juego macabro, sucio y absolutamente obsceno de esta política que usa permanentemente el Poder Judicial en su beneficio, que es...
0: Claro, porque el ritmo político es frenético y el ritmo judicial va a su pausa, va a su tempo.
6: Efectivamente, sabremos antes de las próximas elecciones de 2027 qué ha pasado realmente y cuáles son los avances judiciales y si realmente pueden demostrar la absoluta inocencia de Zapatero, incluso con, por supuesto, todas las cuestiones que implican formar parte de este mundo que no hace a nadie indemne de hacer ciertas cosas, ¿no? Es verdad que suena fatal una empresa de marketing que factura 450.000 euros, que tiene, no sé, 1.000 seguidores como mucho en las redes sociales. O sea, conociendo el mundo es prácticamente surrealista. Pero eso no quita que, por supuesto, hay un ensañamiento político que se va a usar y que se usa como técnica también, siendo conscientes de que estamos a contrarreloj para las próximas elecciones. Y que, por desgracia, últimamente en España todo vale. Eso es lo que pienso. Pienso que ya no se trata tanto de qué pasa con Zapatero, o sea, creo que Zapatero será uno de las muchas personas a las que esto le seguirá pasando. Pero también quiero reivindicar que hay muchas personas que no han sido imputadas en este país y que todos los días se siguen repitiendo bulos y falacias sobre ellas permanentemente, todo el rato. Y que son personas que no se ha demostrado ni que hayan robado, que las causas han sido desestimadas y que, sin embargo, siguen viviendo la consecuencia de aquello por lo que fueron denunciados falsamente hace años. Y el caso de Mónica Oltra es obvio y es clave en todo esto.
7: Totalmente.
6: Y ahora ella, de hecho, ha vuelto a la política, ha vuelto a ser otra vez citada para declarar.
0: Ya no hay gente que duda.
6: Efectivamente, ¿no?
0: A pesar de que fuera exonerada.
6: Pero ¿cuál han sido las consecuencias para Mónica Oltra todos estos años? ¿Quién le devuelve esa angustia y todo lo que supone ser encausada en algo encima tan grave, ¿no? No lo sé.
0: Bueno, es que el cerebro recuerda más lo negativo que lo positivo. En neurociencia queda esto muy demostrado. Las noticias negativas y sobre todo las mentiras reiteradas acaban convirtiéndose en verdad a través de nuestro cerebro, ¿no? Y la sociedad, esta parte que puede estar generando desafección ante lo que ocurre, ¿no? Aquí lo que hay que... Germán, ¿tú cómo crees que podríamos contribuir en generar resiliencia y un poco también de paciencia a la hora de cuando pasan estas cosas para que no se deterioren las instituciones, que en el fondo es lo que tenemos que proteger, porque lo que quieren destruir algunos son las instituciones, es la representación democrática de lo que representan? ¿Cómo se podría inmunizar a la sociedad cuando tiene shocks de este tipo?
7: Sí, efectivamente es un shock lo que ha sucedido. De hecho, si escucháis a los dirigentes socialistas estos días, la palabra que mejor refleja su estado de ánimo es esa, ¿no? La de la perplejidad, ¿no? Porque Zapatero tiene una función moral en la historia reciente del PSOE muy importante. Permite plantear una continuidad dentro del Partido Socialista y una cierta discontinuidad, por otra parte, con Felipe González, que
0: quien, por
7: que
0: cierto, esta tarde ha hablado.
7: Unas declaraciones
0: muy bonitas.
7: Sí. Entonces, claro, el tiempo de la degradación institucional es el tiempo del shock, y el tiempo de la democracia no es el tiempo del shock. Esa es la disyuntiva, ¿no? Entonces, los medios de comunicación tienen una función fundamental en ralentizar el tiempo de la conversación pública. Y eso significa generar nuevos ritmos, pensarse las cosas dos veces antes de decirlas o de emitir una información. Me parece que la función de los medios de comunicación dentro de esta problemática de la representación es absolutamente crucial. Es absolutamente crucial, porque son los propios medios los que generan esa impaciencia.
6: Aparte de que
7: hay intereses creados en generar toxicidad. O sea, hay medios...
6: Y esto es importante decirlo, porque también pasa por parte de los medios de izquierdas en este país. O sea, hay veces que veo titulares que digo, ¿esto es necesario realmente? O sea, de verdad necesitamos este titular, que ya sabemos de qué va esto, que llevamos escuchando... O sea, no sé, me pongo, por ejemplo, en el caso de Vito Quiles, ¿vale? O sea, Vito Quiles ha ocupado una cantidad de portadas y de titulares que, para mi gusto, tienen que ver con alimentar una toxicidad y con alimentar un campo de batalla permanente que hace que la situación sea inhabitable y que la gente literalmente se niegue a leer ciertas cosas, ¿no?
0: El otro día, justamente respecto a esto que estás diciendo, Nur, el otro día, en la tertulia de la semana, Javier Casqueiro, un compañero del país que se pasa el día en el Congreso, el día que saltó esta noticia de Zapatero, como sabéis, estos días Víctor Quiles y Endongo no pueden estar en el Congreso, les han aplicado esta sanción. Y me hablaba de, nos hablaba y explicaba a la audiencia la diferencia que ha representado esta semana poder trabajar sin ellos presentes en las salas. Porque, dice, había el shock en todo el hemiciclo, incluso en los partidos conservadores, digamos, ¿no? O sea, no hacía falta ser socialista para estar en shock por esta noticia. Aunque después tú le saques una interpretación o un rédito diferente, pero el shock era generalizado. Dice, y gracias a que estos dos personajes no estaban en el hemiciclo, se generaron corrillos, en los pasillos se volvió a trabajar con off the record, sin que nadie interrumpiera, insultara, preguntara cosas que no vinieran a cuento, y se pudo volver a trabajar con esa complicidad y esa cohesión de, de los políticos y de los periodistas, ¿no? Que unos tienen información y los otros la necesitan para poderla transmitir, digamos, ¿no?
6: Bueno, y porque hemos confundido también que una cosa es una plataforma de información, como pueden ser ciertos personajes absolutamente problemáticos, como Bertrand Ndongo o Vito Quiles, y luego están los medios de comunicación y de información, que es una cosa completamente distinta. Igual que no es lo mismo hacer divulgación que ser periodista, igual que no es lo mismo hacer comunicación que hacer investigación periodística. Es que no tiene nada que ver.
0: O entretenimiento, que es como le llamas
6: que
0: tú,
6: todo,
0: ¿verdad?
6: Es entretenimiento.
0: Germán. Bueno, sí. Queridos, no lo dijiste tú, lo dijo otro compañero, esto del infoentretenimiento, que es lo que...
7: Infoentretenimiento. Una cosita, si me dejáis un segundo, que también está ligada a la cuestión de la representación, ya que ha sacado el tema Enur. Otra noticia, otro asunto importante de la semana es la postulación por parte de Rufián, ¿no? De ser un portavoz, ¿no?
0: Ese que paso más adelante.
7: Claro, y eso también tiene que ver con la problemática de la representación, porque mi pregunta es hasta qué punto la representación pública o el liderazgo en los medios de comunicación basta para conformar una articulación política colectiva. O sea, yo no desestimo en absoluto la importancia de la representación y de la aparición en medios de comunicación. Me parece muy importante. Me parece que no se puede hacer política sin estar en los medios. Pero ojo también con pensar que todo puede pasar por ahí. Se necesita músculo, se necesita tejido ciudadano, se necesitan
0: muchos
7: lazos,
0: kilómetros.
6: Me alucina, efectivamente. Y conectando rápidamente con esto que acaba de decir Germán sobre el tema de cómo se postula Rufián, casualmente la misma semana también que sucede, que sale a la luz el tema de la imputación de Zapatero. A mí me parece profundamente interesante la capacidad de, hablando de representación, querer aunar en una sola persona un proyecto político que tiene que ver con una cuestión vinculada a la unión. Es como, ¿cómo puede ser que
0: se contradice, antes, quieres decir?
6: Claro, ¿cómo puede ser que hablando de representar un concepto de unión, una persona se postule en torno a una nada política, porque hay una nada política, porque los eventos que ha organizado Gabriel Rufián, tanto en Madrid como en Barcelona con Irene Montero, pasan a través de hacer, digamos, girar en torno a su persona a otros políticos que así pudiesen como darle el beneplácito de otras formaciones políticas. Pero en el fondo, ¿cómo es interesante hablar de un proyecto de unificación de la izquierda y simultáneamente querer ampararlo en una sola persona? O sea, sin presentar un equipo especializado en lo que eso va a significar, sin hablar de cuáles son los aliados concretos que serían, o sea, que representarían que él se postulase.
0: Sin aterrizarlo
6: de ninguna forma, porque, por desgracia, nos pensamos muchas veces, muchas personas se piensan que TikTok son las elecciones, y no es cierto. Y el problema es que, más allá de que no sea cierto, la batalla mediática de las redes sociales, por desgracia, la ha ganado la extrema derecha. Y por lo tanto, la preferencia que se tiene es hacia los originales, y los originales son esos, ¿no? Entonces, hay algo absolutamente contradictorio y poco coherente en eso, y también oportunista.
0: El propio Rufián dijo algo de TikTok en la última comparecencia,
6: sí,
0: ¿no?
6: Sí, él está encantado de conocerse en TikTok.
0: Bueno, es momento, vamos un poquito retrasados, de la pausa musical que la ha preparado Nur, que nos has preparado, Nur, de pausa musical hoy.
6: Pues esta canción es una canción de Blas Cantó, que es un artista maravilloso español, que es también que he visto cómo se conformaba y crecía y empezaba a existir esta canción, y que habla, bueno, pues de qué significa recordar lo que ha pasado después de que las cosas se corroan y se erosionen.
0: Escuchemos a Blas Cantó y volvemos enseguida.

0: Pues con Blas Cantó hemos hecho esta pequeñita pausa, esta canción, nuestra canción, que habla de cerrar etapas. Y cerramos la etapa de la palabra de Germán con la palabra representación, que ha analizado la semana, y nos vamos a la palabra de Nur. ¿Qué palabras has elegido para analizar la semana?
1: He elegido la palabra profanar.
0: Wow.
1: No me parece una palabra, la verdad, muy animada, pero sí me parece una palabra necesaria para contar lo que ha sucedido esta semana, porque los diferentes los que componen la flotilla que ha ido hacia Gaza han salido a hablar de las diferentes torturas que han sufrido por parte del ejército israelí. Y me parece interesante hablar de profanar. Profanar proviene del latín profanare, que es sacar algo fuera del templo, despojarlo de la protección simbólica que impedía su exposición, su humillación o su apropiación. Hay algo de eso en ciertas formas contemporáneas de violencia política, pero la violencia sexual explícitamente es una de ellas. Thiago Ávila, que es uno de los mayores líderes con respecto a la cuestión palestina de la flotilla, ha salido contando cómo algunas personas de la flotilla han sido víctimas de violencia sexual. Y vengo a decir esto porque, lejos de lo que nos pensamos y lejos del análisis que hacemos permanentemente sobre la cuestión de Israel, creo que es importante recordar que empezamos hablando de Israel como un país que tenía derecho a defenderse, y que hoy estamos hablando de un país que permite que sus soldados abusen sexualmente, violen a otros ciudadanos de otros países que están en una misión humanitaria pacífica para alcanzar la frontera con Gaza. Quiero decir que si esto ha sucedido a ciudadanos no palestinos, habría que ver todo lo que sigue sucediendo a los palestinos hoy en día. Una de las mayores obsesiones que yo he tenido en investigar los delitos de violencia sexual ha sido explicar por qué el apartheid de género contra las mujeres también pasaba por la violencia sexual contra los hombres. Los hombres, después de las cárceles, los hombres palestinos, después de salir de las cárceles israelíes, han hablado de violencia sexual incluso por parte de soldados que utilizaban a perros,
0: palos y que utilizaban
1: diferentes formas para contar esto. Quiero decir, Rosa, que no tenemos una convención internacional sobre la violencia sexual, que la violencia sexual solo está amparada dentro del crimen de lesa humanidad como una de las potenciales formas de que se constituya el crimen de lesa humanidad, pero que no tenemos una definición de lo que es la violencia sexual, y que la violencia sexual hoy en día se sigue cometiendo de forma indiscriminada permanentemente. Y vengo a traer a colación una autora muy importante para todos los que nos hemos dedicado a la cuestión de la investigación jurídica en materia de violencia sexual en conflictos bélicos y en contextos de violencia. Es que Rita Segato dice que la violación no se trata necesariamente del vínculo entre el perpetrador y la víctima, sino entre el perpetrador y quienes observan la perpetración de los hechos. Las violencias y las violaciones sexuales que han vivido estos días los componentes de la flotilla, como los que viven los palestinos diariamente, no son cuestiones individuales que debamos analizar como algo que solo sucede a unas personas concretamente, sino que se trata de una forma y un sistema de disciplinamiento hacia los cuerpos. Se trata de una nueva forma de legitimación que tiene el Estado de Israel para comportarse con aquellos que no obedecen abiertamente a sus leyes. Y quiero decir que ser capaz de asistir a que un precedente tan violento suceda sin que el mundo se pare, porque hay un Estado que es capaz ya no solo de violentar a quienes ocupa, sino de quienes intentan llegar a las fronteras de los lugares que ocupan, que es Palestina, sienta una nueva forma y un nuevo orden mundial en torno al comportamiento con respecto a ciudadanos de Europa y a ciudadanos del resto del mundo. Y esto hoy está sucediendo a los palestinos.
0: Reiteradamente.
1: Efectivamente.
0: A miembros de flotillas, porque además siempre son secuestrados en aguas internacionales como si fueran sus propias aguas. Y esto sabemos. Yo he sido corresponsal en Israel, en Oriente Medio, pero he vivido en Israel y sé de primera mano las agresiones, tanto torturas de todo tipo que sufren dentro de las cárceles y fuera de las cárceles. Son humillaciones constantes.
1: Sí.
0: Pero lo que de esta vez lo más vergonzante de todo, o sea, por supuesto condena absoluta a las agresiones, ¿no? Pero fue que a Ben Gibir, al ministro que difundió los vídeos de los maltratos, le criticaron los suyos, incluso Benjamín Netanyahu, por haber difundido, no por haberlos grabado, no por el hecho en sí de la violencia, sino por haber tenido la torpeza de difundirlo al mundo porque afectaba la imagen de Israel.
1: Efectivamente.
0: Eso es lo único que les preocupaba.
1: Me parece importante que recordemos que estas formas sistémicas de organizar la violencia sexual, porque la violencia sexual por parte de un ejército es violencia sexual organizada, responden perfectamente también a algo que ha aflorado el último año, como son los casos Epstein. Todos los casos de violencia alrededor de la trama de Epstein vienen a hablar de cómo está saliendo a flote una estructura de naturalización y del uso de la violencia sexual como una forma de disciplinamiento y de organización política dentro de ciertos espacios.
0: Disciplinamiento, o en el caso del caso de Epstein, de entretenimiento también.
1: Efectivamente, porque la perversión sexual de a través de la violencia tiene que ver con necesitar satisfacer un ego de poder concreto. En el caso de Epstein y en el caso de las cúpulas de poder en Estados Unidos y mundiales, que todas han participado prácticamente en el caso de Epstein, tiene que ver con ser capaz de hacer esa representación de poder a través de explotar los cuerpos más vulnerables, que son los cuerpos de los niños, son los cuerpos de aquellas mujeres y de esas niñas concretamente, ¿no? En el caso de Israel, esa forma de profanar y esa forma de profanación se hace a través de quienes están siendo ocupados. Solo quiero decir que dentro de 5 años saldrán informes, nos reuniremos todos en Naciones Unidas para hablar de todo lo que ha ido pasando todo este tiempo mientras estamos ahora mismo hablando dentro de Gaza y dentro de Cisjordania, porque la violencia sexual no sale a la luz tan fácilmente como nos pensamos. Y porque uno de los motivos profundamente problemáticos también de esa violencia es, a todos los niveles, la profunda homofobia de los propios militares, que piensan también que a través de profanar religiosamente, culturalmente y físicamente a los hombres y a las mujeres, están disciplinando y están ocupando moralmente, ¿no? Entonces, creo que es importante recordar que la violencia sexual no solo es física, es el mayor simbolismo de la degradación de la humanidad en sí, y el Estado de Israel cada día más se luce más para afinar esa capacidad de violencia.
0: Germán, ¿qué te inspira la palabra profanar para este entorno que ha descrito Nur, o cualquier otro elemento de la semana que consideres?
2: Yo no sé si habéis visto una película de Pier Paolo Pasolini que se llama Saló 120 días de Sodoma.
1: Sí.
2: Es una película brutal. No todo el mundo puede verla, todo el mundo puede aguantar la mirada.
0: Yo no la aguanté.
2: Es bastante comprensible, pero es una reflexión extraordinaria sobre esta cuestión de la profanación, ¿no? Y la pregunta de sobre qué tipo de poder es aquel que dispone de los cuerpos de tal forma que puede profanar esa dimensión sexual, ¿no? También me venía a la mente toda la exhibición de los cuerpos que tuvo lugar en la cárcel de Guantánamo, ¿no?
0: Y
2: Abu Ghraib, exactamente, ¿no? O sea, ¿qué tipo de poder, qué tipo de autoridad es esta que necesita degradar los cuerpos hasta ese punto, ¿no? Es la forma absoluta de soberanía, ¿no? Disponer de la sexualidad del cuerpo del otro, ¿no? En todo caso, esta cuestión que tú planteabas, Rosa, ¿no? De la amonestación por parte de Netanyahu, ¿no? Podía haberse cortado, podía no haber emitido eso. También habla hasta que en qué medida, ¿no? Ya hay una exhibición de la crueldad por la crueldad, ¿no? Claro, independientemente de este elemento que, al que ha aludido Nurko, la cuestión de la profanación del cuerpo, es llamativo que esto pues se hubiera planteado como una especie de exhibición, ¿no? O sea, es,
0: sí.
2: habla de también de otros signos de los tiempos, ¿no? Que es esta exhibición gratuita de la crueldad como manifestación de poder.
0: Pero dice mucho de la degradación humana que está sufriendo este pueblo sin darse cuenta.
2: Uh-huh. Sí,
0: o sea,
2: sí.
0: De la deshumanización.
2: Claro, es una cosificación, y una deshumanización absoluta.
0: Del otro y de sí mismo.
1: Hannah Arendt tiene una frase que me parece muy interesante. Dice que el mal no puede ser radical, puede ser extremo, que el bien es lo único radical. Y yo creo que...
0: Qué interesante, vuélvelo a decir, Nur, vuelve a repetir la frase.
1: El mal puede ser extremo, pero no puede ser radical. El bien es lo único que puede ser radical.
0: Efectivamente, en este momento en el que estamos como inmunizados.
1: Absolutamente. Sin embargo, discrepo mucho con Hannah Arendt sobre la banalidad del mal. Durante muchos años estuve de acuerdo sobre que cualquier ser humano puede ser capaz de cometer la mayor de las atrocidades y el mayor de los crímenes. Pero cada día pienso más en cuánto se organiza y se programa los cuerpos de tantos hombres y de tantas mujeres en el mundo para que perpetren la violencia. Y cuánto no se hace un reconocimiento de que quienes perpetran la violencia tienen que estar muy rotos para llevarla a cabo, ¿no? Entonces hay algo muy interesante de que antes de crear seres humanos que puedan romper a otros, hay que romperlos. Y quizás eso es lo más terrible del Estado de Israel, que toda la propaganda y toda la construcción moral en torno a la aniquilación del otro pasa a través de la ruptura propia primera, y es profundamente triste.
0: Sí, perdona, adelante, Germán, que te he cortado.
2: No, que también es muy, muy significativo, ¿no? Que todas esas actitudes las lleva a cabo, un Estado, ¿no? que ha conocido también de primera mano toda la degradación del cuerpo en el siglo XX, ¿no?
0: O sea, efectivamente.
2: Lo que da que pensar es precisamente cómo ese pueblo que ha experimentado en primera persona toda esa degradación, toda esa profanación, ahora se haya pervertido
0: hasta estos niveles. Siempre buscamos puntos de conexión de las palabras que casualmente vosotros elegís de forma aleatoria, cada uno por su lado, sin planificarlo. Profanar y representación, se me ocurre, bueno, que profanar también con esta imputación que ha sorprendido al país, tenemos que intentar entre todos evitar que se profanen las instituciones.
1: Uh-huh.
0: ¿No?
1: Como
0: se vacíen. Un contubernio que uh-huh. este susto no se convierta en una excusa para aquellos uh-huh. que están esperando que se degrade el sistema democrático.
2: Es que detrás de esa voluntad terminal de destruir las instituciones, solamente está el poder, solamente está la autoridad del poder desnudo. Y lo que nos protege es precisamente el derecho, nos protege las instituciones.
0: Vamos con las recomendaciones. ¿Qué recomiendas, Germán, esta semana?
2: Bueno, pues yo recomiendo este libro colectivo que acaba de salir, editado por...
0: Qué portada Evaristo, más bonita, por cierto.
2: Sí, editado por un compañero de la Facultad de Filosofía, Juan Evaristo Weisboix. Es un ensayo colectivo que aglutina a diferentes autores de diferentes generaciones.
0: Acércatelo un poquito más al pecho. Así,
2: sí,
0: perfecto.
2: Todos los ensayos orientados a analizar lo que podríamos llamar las gramáticas políticas del dolor, ¿no? ¿Qué significa
0: dolor
2: pensar
0: capital.
2: El sufrimiento? ¿Qué significa pensar el sentido del agravio? ¿Y qué conexiones tienen estas dimensiones afectivas con la práctica política? Es un libro, vamos, muy interesante, Dolor Capital, Afectos de Resistencia y Malestar Social, editado por NET.
0: Fantástico. Nur, ¿qué nos recomiendas?
1: Pues yo os recomiendo el libro Volverse Palestina, de Lina Merwan, que es un libro bellísimo para pensar la identidad heredada, la pertenencia, la diáspora y los cuerpos políticos. Y creo que viene muy a colación de lo que estamos hablando. Y sobre todo creo que es cada vez más importante ayudar a que despensemos un poco todo lo estructural que asimila la violencia de forma tan natural, ¿no? Y que seamos capaces de plantearnos por qué el mundo puede ser de otra forma, ¿no? Y que intentemos encontrar herramientas nuevas, porque lo que está claro es que el orden internacional no ha fracasado casualmente. Lo ha hecho porque las herramientas que tenemos ahora mismo son disfuncionales.
0: Fracasamos las personas, en todo caso. Permitirme que yo también haga una recomendación esta noche. Antes de la tertulia humanista he tenido una conversación con Joan Carles Marc, médico y profesor de la Escuela de Andaluza de Salud Pública, y con Miguel Guerrero, psicólogo clínico experto en conductas suicidas. Este libro, Más de 11 vidas, escrito por Joan Carles Marc, habla del suicidio. Hay un promedio de 11 personas que se suicidan diariamente en España, y este es un libro de testimonios y también de claves de cómo poder detectar, ayudar, romper ese silencio que acompaña siempre al suicidio. Es de la editorial Sonámbulos, altamente recomendable, porque todos, o bien directamente o bien indirectamente, convivimos con esta realidad a la que intentamos siempre esconder. Y nos vamos con la canción que ha elegido Germán hoy.
2: Sí, una canción, yo diría que perfecta, una de las mejores canciones de los 90, Glory Box, de Portishead.
0: En esta viviríamos.
1: Pero yo había nacido, sí. ¿O no había nacido?
2: Pues no lo sé, debías estar en estado latente, embrionario.
1: Estaba en ello.
0: Bueno, hoy como estás, había vídeo y nos hubiera gustado ponerlo, pero como estás conectado desde Valencia, que por cierto, saludos y gracias a los compañeros de Valencia.
2: Sí, muchas gracias.
0: Por hacer esta conexión posible.
1: Ayer volví yo de Valencia.
0: Pues mirar, es que el tour ya atrae mucho. Y así que gracias, compañeros de Valencia, por hacer posible esta parte de este programa. Pero como te tenemos conectado por vídeo, no podemos proyectar en las pantallas el...
2: No pasa nada, la tengo muy vista.
0: No, pero era para la audiencia. Pero explícanos, Germán, explícanos.
2: Bueno, es una canción que habla también de la representación, ¿no? De la representación, en este caso, de una cierta feminidad, de una... De un cierto rol de ser mujer que Beth Gibbons, la cantante, pues cuestiona, ¿no? Esta idea de tener que ser una mujer como se pide, ¿no? O como debe ser, ¿no? Como bajo los roles o bajo los imaginarios tradicionales. Glory Box, además, creo que significa jugar, ¿no? Me parece que es una expresión inglesa que significa jugar, y yo creo que es un juego interesante el que hace la canción.
0: Pues con ella nos quedamos, con ella nos quedamos. Glory Box, gracias por acompañarnos como siempre. Acabamos así la semana. Gracias por confiar en nosotros. Que pasen un feliz fin de semana. Volvemos el lunes, no se olviden, a partir de las 7:30. Gracias, Germán, gracias, Nur, gracias a todos ustedes.
2: Buenas noches.
1: Buenas noches.
0: Buenas noches.

0: Las 11, las 10 en Canarias.
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0: Buenas noches. En unos minutos espera que lleguen a la base aérea de Torrejón de Ardoz 255 militares integrantes de la FINUL, la misión de paz de las Naciones Unidas en Líbano, reemplazados de la llamada Operación Libre Hidalgo, mediante la que los cascos azules siguen trabajando, realizando patrullas en la frontera entre Israel y el sur de Líbano, en una zona donde el ejército israelí continúa atacando. Y del exterior, desestimada la demanda por tráfico de personas contra Kilmara Abrego García, el salvadoreño que recurrió su deportación, causa por la que le procesaron, y por eso ahora el juez ha desestimado esa demanda. García, que huyó a Estados Unidos hace más de una década tras recibir amenazas de pandillas en su país natal, trabajaba y vivía en Maryland junto a su esposa e hijos y fue deportado erróneamente en marzo pasado, pese a que años antes un juez de inmigración le había permitido quedarse en Estados Unidos al establecer que corría peligro si volvía. Así hablaba antes de la deportación.
2: Cuando estuve detenido, siempre recordé momentos hermosos con mi familia, momentos de ir al parque, de ir al trampolín con mis hijos.
0: Ahora Kilmar se ha convertido en uno de los rostros más visibles de la lucha contra las duras políticas antimigratorias de Trump. Precisamente hoy la agrupación de demócratas hispanos del Congreso de Estados Unidos ha condenado la decisión de Donald Trump de exigir a las personas migrantes temporales que salgan del país para poder solicitar la residencia permanente. Y aunque no estamos en verano, esta semana las temperaturas de gran parte del país son muy altas y van a quedarse así durante el fin de semana. Así que va apeteciendo ya un remojón. Este viernes en la capital algunos se lo han dado porque ha empezado a salir el agua de los chorros en Madrid Río, la conocida como playa de la ciudad. Carmen Jiménez, buenas noches.
3: Buenas noches. Muchos vecinos han encontrado el refugio perfecto para combatir las altas temperaturas. Desde hoy han vuelto a funcionar estos chorros de agua de la conocida como playa de Madrid Río y durante toda la tarde no han parado de llenarse de personas buscando un respiro frente a los más de 30 grados que hemos tenido en la capital. Un plan que sobre todo disfrutan las familias con niños.
4: Es bueno ya que los niños vienen a refrescarse y ahorita como está la calor, pues muy bueno.
5: Le gusta, emocionada, primera vez que pasan acá el calor, primera vez que la traigo acá y nada, ella súper contenta.
6: Se refrescan ahí los niños y perfecto, se pasa el calor bastante bien.
3: El ambiente esta tarde recordaba más a una jornada de verano cerca de la playa que al centro de la capital.
0: Y en los deportes, el Real Madrid ya está en la final de la Euroliga y buscará su 12º título de campeón de Europa de baloncesto. Paco Pérez, buenas noches.
7: Buenas noches, eso es, tras la victoria por 90-105 ante el Valencia Basket y con la mala noticia de la lesión de Usman Garuba, que debilita aún más si cabe la zona interior de los de Escariolo. Aún así, para Mario Zonja, máximo anotador con 25 puntos, pesan más otras cosas que las citadas lesiones.
8: Tenemos pivots, no tenemos muchas cosas durante la fase regular también, muchos altibajos, pero tenemos corazón y tenemos esta camiseta por encima.
7: El domingo el más difícil todavía ante el anfitrión, el Olympiacos griego, que se deshizo del Fenerbahce en la otra semifinal por un marcador de 79-61. Y un último apunte de Fórmula 1, entrenamientos libres del Gran Premio de Canadá que nos dejan al Mercedes del líder Kimi Antonelli como el más rápido, a Fernando Alonso décimo y a Carlos Sainz decimoquinto.
0: Y Miley Cyrus ya tiene su estrella en el Paseo de la Fama de Hollywood representando la inmortalidad de su legado. Acompañada de la actriz Anya Taylor-Joy y la diseñadora de moda Donatella Versace, la actriz ha posado sobre su estrella 20 años después de su debut en Hannah Montana, que marcó a toda una generación en los años 2000. La artista de 33 años ganó su primer Grammy en 2024 a la grabación del año y mejor interpretación pop solista por Flowers, el sencillo más vendido alrededor del mundo en 2023. Ahora se quedan con Mente Abierta con María Torres. La información vuelve a las 12. Pasen buena noche.
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TDAH. Son cuatro letras que unas veces se convierten en una etiqueta, otras en un alivio y frecuentemente en una gran pregunta sin respuesta. Detrás de ellas hay niños que no paran quietos, fracaso escolar, padres desesperados, pero también adultos que siempre sintieron que su cabeza iba a otro ritmo. ¿Es el TDA una forma distinta de estar en el mundo? ¿Es un trastorno, algo que se hereda, algo que se desarrolla, un reflejo de nuestra vida actual? ¿Qué pasa cuando la mente no encaja en el molde que se espera? Para responder a estas cuestiones y también para ayudarnos a mirar más allá del diagnóstico, analizando el lado humano de este trastorno,

Saludos de Ana Guede, que está al frente del control de sonido, Ana Ferrandis en producción y redacción, y Miguel Sánchez en la realización.

Creep de Radiohead es todo un himno de los 90 para esas personas que en alguna ocasión se han sentido extrañas, diferentes o fuera de lugar. Una sensación que seguro que no es ajena al tema del que vamos a hablar esta noche en Mente Abierta.

0: Son las 11 y 10 minutos, estamos en directo en el estudio 101 de la Casa de la Radio y de hecho nos pueden ver por streaming en RN Audio. Y hoy ponemos el foco en uno de los grandes retos de la salud mental, el trastorno por déficit de atención e hiperactividad, más conocido como TDA, que es un diagnóstico cada vez más presente en nuestra sociedad. A pesar de lo cual, pues nos da la impresión de que todavía sigue sin ser muy bien comprendido. Estamos ante un fenómeno sobre o infradiagnosticado. ¿Qué papel juegan las pantallas, las redes sociales, la educación o el ritmo de vida que llevamos? ¿Cómo se vive el TDA más allá de la infancia? Bueno, son muchas preguntas y se las vamos a trasladar al psiquiatra Hilario Blasco, especialista en salud mental infanto-juvenil, experto en psicofarmacología, trastornos de la personalidad, conducta suicida y director del Centro Médico Avanzado de Bienestar Emocional, EMOTI. Sin duda, Hilario es una de las voces más reconocidas en el ámbito del TDA. Además de autor de los libros Hacia un mundo feliz, Jaque mate al TDA y La telaraña. Bienvenido una vez más, Hilario, ¿cómo estás?
1: Pues nada, muchas gracias por la invitación, María, como siempre.
0: Bueno, pues realmente los protagonistas de esta noche de Mente Abierta sois vosotros, que nos escucháis y que tenéis abiertas ya vuestras líneas, nuestras líneas para contarnos esa historia con el TDA, vuestras dudas o simplemente vuestra opinión al respecto. Hilario, me da la impresión de que a pesar de todo lo que se habla del tema, a pesar de ello, a estas alturas, y aunque todo el mundo le suena lo que es el TDA, es posible que lo asociemos simplemente a niños hiperactivos e impulsivos, pero no está de más que comencemos explicando brevemente qué es y todo lo que implica.
1: Pues bueno, efectivamente, como dices, el TDAH es una disposición, si no queremos hablar de trastorno, una disposición es algo que hace diferente a un porcentaje de la población mundial, en torno a un 4 o un 8% de la población mundial, que bueno, pues tiene dificultades para controlar los impulsos, una mayor actividad motriz y una dificultad para enfocar la atención en aquellas tareas que requieren esfuerzo. Y esto se da en niños, en adolescentes y también en

0: Adultos,
1: en adultos.
0: Sí, sí, sí. Totalmente.
1: ¿Qué le decimos a todas esas personas que piensan que esto, el TDA o el TDAH, es un invento moderno? Porque hay negacionistas del tema.
0: Pues sí, a ver, no hay ninguna duda sobre la existencia del trastorno. Hay muchos documentos, no solo científicos, desde principios del siglo XX, pero también en la literatura. Y lo que sí que hay que poner sobre la mesa es que, a ver, en 1905, 1910, realmente los alienistas no iban a estar preocupados por un niño que se portase mal en la escuela. No. Entonces hay razones históricas para ello. Pero siempre ha habido TDA.
1: Vamos a dar paso a una primera llamada, que es Pablo, de Valencia. Pablo, buenas noches.
2: Hola, buenas noches, ¿cómo estáis?
1: Muy bien, bien, estupendamente. Cuéntanos, Pablo.
2: Pues bueno, sorprendentemente he sintonizado ahora Radio Nacional mientras volví a casa, una cena con unos amigos. Y pues al escuchar la palabra TDA enseguida, pues...
1: Has conectado.
2: Me ha interesado muchísimo.
1: Sí,
2: porque...
1: Sí.
2: Justamente este mismo lunes voy a realizarme una prueba, ¿no?, para saber si me diagnostican TDA.
3: Hola, buenas noches. Buenas noches, ¿me oye?
2: ¿Hola?
1: Creo que se nos tenemos dos llamadas a la simultánea. A ver, vamos con Pablo primero y luego atendemos a esa otra persona.
0: Tenemos una radio TDA.
2: Sí, totalmente.
1: Sí. Bueno, no, entonces, Pablo, la cuestión es que te van a hacer una prueba para saber si lo tienes o cómo.
2: Sí, concretamente este lunes voy a hacerme una prueba y todo esto viene porque, bueno, desde bien pequeñito he sido una persona que siempre los profesores decían, ¿no?, que siempre se despistaba con cualquier cosa, siempre he sido una persona muy activa, que siempre, cuando me gustaba algo, me centraba mucho en ello, pero a la vez en mi cabeza siempre estaba en mil cosas, ¿no?
0: Lo explicas muy bien. Es esto, muchas veces la gente piensa que, a ver, el término déficit de atención no es tanto déficit, sino que tenéis dificultades en aquellos que no os gusta, pero en aquello que os gusta generalmente sois unos cracks.
2: Exacto.
0: Exacto. ¿Y tú trabajas qué años tienes?
2: Yo tengo 35 años.
0: 35. ¿Y en qué trabajas?
2: Pues actualmente soy comercial y en mis inicios, bueno, fui becario de Radio Nacional también,
1: como
2: técnico de sonido. Aquí en Valencia me he dedicado siempre al tema de la producción musical y demás, y desde la pandemia, bueno, me dedico un poco al mundo comercial, ¿no?, por una vida más estable.
0: Claro.
1: Sí. ¿Y qué es lo que a ti te ha hecho ir a consulta y pensar, sospechar que tienes TDA?
2: Pues principalmente ha sido, he tenido una ruptura sentimental recientemente. Y esta persona con la que he estado, que bueno, ha sido una ruptura temporal, ¿no?, porque lo hemos hablado muy bien, que vamos a darnos un tiempo para meditar un poquito y demás, me ha hecho ver todas esas reacciones que tenía yo en el día a día viviendo en pareja, de cómo reaccionaba muchas veces esos enfados, esa frustración diaria, muchas veces un carácter que yo desconocía de mí, que me llevaba a tener impulsos, incluso a gritar, a... una tristeza a veces que era un poco... que me siento así muchas veces, un poco incomprendido porque no entiendo muy bien qué me pasa. Mm. Sé que me pasa algo, ¿no? Y creo que todo esto tiene que ver algo con el TDA, por eso mismo voy a hacer estas pruebas la semana que viene.
0: Haces muy bien y te voy a dar algunas claves que son muy importantes, ¿vale? En primer lugar... Ten en cuenta que el TDA como tal no se va a diagnosticar con unas pruebas, se va a diagnosticar con una buena evaluación y complementada con pruebas. Pero fíjate una cosa súper importante que comentas sobre la pareja. En esto yo te voy a decir una cosa, Dios los cría y se junta. Y me explico. Esto es como me gusta a mí explicar un artículo con 700.000 parejas suecas que lo que encontraron que es que efectivamente la gente con TDAH os tendéis a emparejar. Y la pareja típica, por lo que tú has dicho, tú pareces tener mucha disregulación emocional, la pareja típica es hombre hiperactivo, mujer inatenta, ¿vale? Entonces, ¿qué ocurre? Que muchas veces estas parejas se terminan rompiendo pues precisamente pues por un rato de una pérdida de control de los impulsos, un grito, ¿vale? Y claro, con un arrepentimiento posterior, pero claro, y esto te puedo asegurar que se puede regular tanto con, bueno, pues con psicoterapia, con medicación y con mucho deporte.
1: Pablo,
2: Aquí estoy.
1: Pues nada, que mucha suerte y bueno, pues se puede vivir con el TDA.
0: Sí, bueno, son vidas muy intensas. O sea, un adjetivo que es la intensidad, ¿no? O sea, viven las personas con TDA o las personas TDA, a mí me gusta. Son muy intensas para todo.
1: Sí, totalmente. Para lo bueno y para lo malo.
0: Eso es.
2: Me siento muy identificado y sí que es verdad que, por ejemplo, el deporte me ayuda mucho. Y tengo muchísimas ganas de poder descubrir un poquito más acerca de esto, sobre todo para tener una mejor calidad de vida, ¿no? Porque es algo muy desconocido para muchísima gente y creo que hay que dar visibilidad porque la calidad de vida de una persona creo que es algo fundamental y muchas veces por no hacer esa pregunta o no consultar, continuamos viviendo en un mundo que nos hace daño a veces, ¿no? Y no disfrutamos.
0: Pues haces muy bien, Pablo, y te digo, mira, has tocado un tema nuclear. La gente desconoce que el TDAH mata. Y me explico. Los niños, adolescentes y adultos con TDAH tienen una mortalidad que se multiplica entre 2 y 8 veces. Y cuando se ponen en tratamiento, esta mortalidad se normaliza. Por ejemplo, en personas de tu estilo, con disregulación, impulsividad, muchas veces el estilo de conducción, no digo que necesariamente tenga que ser el tuyo, pero suele ir ligado a un estilo errático, impulsivo, pues un poco, entre comillas, si me permitís la expresión, cagaprisas, ¿no? El típico que está ahí, ahí.
2: Totalmente.
0: Pues esto se trata y se mejora muchísimo. Y la sensación de alivio, y hay un antes y un después. En la vida.
1: Pues Pablo,
2: te agradezco mucho.
1: Suerte y muchas gracias de verdad por un testimonio tan impresionante como el tuyo.
2: Muchísimas gracias a vosotros.
0: Muchas
2: por
0: gracias,
2: la oportunidad,
0: Pablo.
2: Y espero que vaya muy bien y mucha suerte a todos.
0: Adiós. Suerte a ti, Pablo.
1: Impresionante como lo ha explicado y él es
0: totalmente
1: la confirmación de que no solamente una patología de los niños en el cole que se despistan, ¿no? O que
0: totalmente
1: están todo el rato enredando, no, es algo que le pasa a muchas personas.
0: Totalmente.
1: Algunas ni siquiera saben por qué les pasa, saben que, como él dice, nos pasa algo, pero no,
0: claro,
1: sabemos qué.
0: Son diferentes y esa sensación que señalaba Pablo un poco de me siento diferente, pero no sé por qué. O sea, y que es algo que generalmente son personas que tienen la autoestima muy, muy, muy tocada. ¿Por qué? Porque en casa continuamente lío. Iban a la escuela continuamente lío. Entonces, claro, pues al final es como que todo mal, todo mal, todo mal. Y es normal que lleguen en la edad adulta con la autoestima muy, muy comprometida.
1: Mario, de Madrid, buenas noches.
4: Buenas noches, ¿qué hay?
0: Buenas noches, Mario.
4: Buenas noches.
1: ¿Qué nos cuentas? ¿Tienes este trastorno, el TDAH, o conoces
4: a
1: alguien?
4: A ver, no tenía ni idea de lo que era el trastorno este hasta hace muy poco tiempo que he empezado a escuchar, a leer y a observar, y cada vez estoy aprendiendo más del tema, y es que yo juraría que sí. A ver, estoy en un caso parecido al anterior, me tengo que hacer las pruebas, evidentemente una evaluación para confirmarlo, pero tengo unas sospechas enormes por todo lo que es mi historial personal. Es decir, desde fracaso escolar a ímpetu en deportes, actividades, trabajos, etcétera, y a los 3 días estar relativamente, o sea, todo lo contrario, pasar de motivación absoluta a decepción, aburrimiento, falta de motivación y tal, procrastinar, mañana tengo que hacer esto, pasado al otro, no sé, son tantas cosas que creo y me temo que
0: pues todo lo que comentas tiene pinta de... Es típico, las personas con TDA, de repente, pues yo qué sé, veis una etapa, yo qué sé, de Fórmula 1 y ya, vamos, mañana mismo vais a ser como Fernando Alonso, ¿no? Y sois como muchas veces como la Coca-Cola, es explosivo todo, ¿no? Y a los 3-4 días perdéis ese gas, ¿no? Y eso es muy importante porque, claro, muchas veces sois gente muy creativa y en ese aspecto sois, pues ilumináis, ¿no? Pero luego, claro, en el trabajo eso genera problemas porque el trabajo hay que sacarlo, requiere muchas veces de unas rutinas. Entonces, en entornos rutinarios, burocráticos, generalmente se os hace mucha bola. Es complicado, complicado mantenerse. Y eso pues lleva muchas veces a conflictos laborales ya que bajéis vuestra capacitación. Es decir, sois gente muchas veces con un potencial enorme, pero que no lo podéis desplegar hasta que, digamos, estéis correctamente diagnosticados y tratados.
1: Mario, te digo lo mismo que le decía a Pablo. Hay vida más allá del TDA y se puede uno normalizar, ¿no? Absolutamente. Mucha
4: sí,
1: suerte.
4: Sí, no, claro. Sí. Aprender a vivir con ello es claro. Lo que toca y lo haremos así, de esa manera y ya está.
1: Sin gracias, problema. Gracias por llamar.
4: Gracias a ustedes.
0: Muchas gracias.
4: Muy buenas noches.
0: Buenas noches.
1: Hilario, en tu libro Jaque Mate al TDAH hay una afirmación que me parece interesantísima. Dices más o menos que el TDAH ha sido una estrategia evolutiva. Uh-huh. O sea, que por ejemplo, hiperactivos, hay grandes deportistas que han reconocido públicamente que son TDAH.
0: Totalmente. A ver, personalmente a mí no me gusta hablar de enfermedad. Para mí...
1: ¿Cómo lo decimos? ¿Trastorno? Síndrome, no sé.
0: Ni siquiera. A mí me gusta disposición, el concepto de neurodiversidad. Es decir, lo mismo que hay personas más altas o más bajas, bueno, pues hay personas TDAH y personas no TDAH. Entonces, la evolución efectivamente ha ido generando diferentes disposiciones de seres humanos. Pues oye, hay gente que se tiene que dedicar a pensar, a filosofar. Gente que se tiene que dedicar a defender las ciudades. Lógicamente estoy pensando en términos de hace cientos y miles de años, ¿no? Y, pues, por ejemplo, los hiperactivos puros son gente que tú ves que están diseñadas para la guerra, para el deporte, ¿no? Entonces son generalmente grandes deportistas, ¿no? Y hay muchísimos baloncestistas que lo han reconocido públicamente y muchísimos atletas, ¿no? Luego, el fenotipo inatento, pues es más, pues para filosofar, para otro tipo de estrategias. ¿Qué ocurre? Claro, este señor está diciendo que esto no es una enfermedad, entonces ¿por qué hay que tratarlo muchas veces farmacológicamente?
1: Claro.
0: Pues porque sabemos que en las sociedades modernas se suele asociar a una mayor morbimortalidad. Muchos accidentes. No le hemos preguntado a los dos oyentes, a Mario, a Pablo, por si han tenido accidentes de tráfico, ¿no? Pero Pablo sí que nos decía, oye, pues que era su estilo, ¿no? Este estilo agresivo. La realidad es que muchos adultos, se calcula que en torno a un tercio de los accidentes de tráfico en el mundo hay una persona con TDAH implicada, ¿no? Entonces hay muchísima mortalidad asociada al trastorno.
1: Antonio, Murcia, buenas noches.
5: Muy buenas noches.
0: Buenas noches.
1: ¿Qué nos cuentas, Antonio?
5: Sí, mire, quería preguntar que yo me encuentro en la siguiente situación. Mi mujer creo que tiene TDA y resulta que ella no quiere que yo contacte con el médico con ella, estando ella presente. Uh-huh. Y para referirnos a eso, etcétera, sino que ella va... al respecto, no quiere que yo me vaya organizando respecto de ella o enterando, etcétera. Y entonces quiero saber qué posibilidad tengo yo de, sin entrar en su esfera y en sus derechos, a intentar saber entender si en efecto ella tiene ese trastorno.
0: Vale, yo le diría que se documente en lo que es el trastorno. Nosotros, por ejemplo, tenemos un...
5: Lo estoy ya.
0: Eso es. Pues eso es una
5: cada
0: cosa...
5: vez más.
0: Vale, pues eso es una cosa muy interesante. Luego, puede usar técnicas indirectas. Es decir, por ejemplo, si su mujer, por ejemplo, duerme mal... ¿Vale? Lo que puede es apoyarse en... Es decir, no llevar a su mujer o ir con ella diciendo, oye, pues vamos porque tienes déficit de atención, sino decir, oye, mira, estás durmiendo mal, necesitas, todo el mundo necesitamos descansar mal, más, con lo cual indirectamente conseguir que pueda acompañarla al médico de cabecera. Esa sería una estrategia interesante.
5: No, pero ella no quiere nunca... que cuando ella vaya al médico y,
0: claro,
5: o por supuesto, si saliera algo al respecto en relación con eso, no quiere que yo esté enterada de nada respecto de lo del médico de ella. Y a priori siempre va a negarse a cualquier cosa en relación con psicología, psiquiatría, etcétera.
1: Pues, Antonio, igual lo que te queda es tratar de entenderla, informarte de cómo es la historia y bueno, pues... entender, ¿no?, también lo que le pasa. Claro, hay veces, Hilario, que algunas personas no quieren tratarse.
0: Sí, sí, bueno, porque se ve todavía con un estigma, ¿no?, como una enfermedad. Por eso para mí es muy importante entender el concepto de, bueno, pues que al final somos diferentes, ¿no? Y esa diferencia es verdad que, claro, uno puede decir, bueno, tratar esta diferencia, pues depende, ¿no? No quiere decir, si tienes esta idea, siempre que todo el mundo requiera de tratamiento o requiera de tratamiento farmacológico. Hay gente que sí, hay gente que no. Hay momentos.
1: Unas pautas simplemente.
0: Claro. Por ejemplo, el deporte es fundamental, ¿no? El deporte y dormir bien, pues son dos cosas básicas para la gente con y sin TDAH. Pero si tú tienes TDAH y duermes bien y haces mucho deporte, pues ya estás integrando parte del tratamiento, unos hábitos saludables, una alimentación sana. Y
1: Hilario, hay dos vertientes, ¿no? Está la parte, a veces dices TDA, otras TDAH. Sí. Claro, o sea, es que son las dos ramas de...
0: Las principales.
1: Claro.
0: Podríamos decir que con H lo que quiere decir es que hay un componente de hiperactividad e impulsividad, es decir, gente que se mueve más, que no es capaz de estar quieta, que se muerde las uñas, que es impulsivo, vas al cine y, oye, es que me voy a quedar sin entradas, que tiene disregulación emocional, pues que tiene, como decía Pablo, ¿no? O sea, es que pierdo los nervios, o que tienes, estás en una reunión de equipo y te irritas. Y luego la parte inatenta, que es más frecuente en mujeres y también más frecuente a medida que las personas con TDAH se van haciendo mayor. Es decir, los síntomas de hiperactividad y impulsividad van mejorando naturalmente, pero el núcleo de esta dificultad es que es la incapacidad de estas personas de enfocar su atención en cosas que no les resulten atractivas. Es decir, si son cinéfilos y les gusta el cine, van a ser capaces, pero cosas como, yo qué sé, pues hacer la declaración de la renta, leer una novela. Hay gente con TDAH que ha llorado en mi consulta la primera vez que ha sido capaz de leer el periódico.
1: ¡Qué bueno!
0: Claro, con 50, 55 años jamás habían podido leer, ¿no? Y de repente, ¡voilá!, pueden leer.
1: Ana, de Santander, muy buenas noches.
6: Muy buenas noches. Oye, encantada con el programa. Estoy descubriendo cosas que desconocía.
1: Mira.
6: ¿Verdad? Os indico. Tengo TOC diagnosticado y estoy con medicación, porque si no estoy con ello, estoy que me subo por las paredes y llego a tener hasta 3-4 días sin dormir. Y al quinto estoy en modo arácnido, como Spiderman, hipersensible. Pero sí es cierto que también tengo periodos que me dicen cambios cicloquímicos, ciclotímicos,
0: sí,
6: como se puede decir.
0: Ciclotímicos.
6: Vale. Que estoy especialmente maniática, especialmente movida y muy dada a hacer las cosas, venga, impulsiva, necesito, me levanto pronto, necesito ponerme a hacer algo manual, y sin embargo luego hay otros cuantos días que estoy que no estoy.
0: Pero esos periodos
6: de caída, que no me apetece nada, que incluso me dicen, sal, te va a venir bien, digo, es lo que menos me apetece.
0: Claro. Pero son periodos, ¿verdad?
6: Sí, son periodos.
0: Vale, sí, efectivamente, eso parece una ciclotimia, ¿no? ¿Y lo relacionas con, por ejemplo, con los periodos del año, con la primavera o con el otoño?
6: No es estacional. No es estacional.
0: ¿Y cuánto tiempo le pueden durar?
6: Pues puedo pasarme 2-3 semanas hiperactiva con un montón de cosas, incluso sin dormir, porque mi cabeza sigue dándole vueltas. Esto se puede solucionar así, esto acá, esto así, esto. Pero por no meter ruido por la noche, pues obviamente no me pongo a hacer nada.
0: Claro.
6: Pero, y sin embargo, luego puedo estar así 3 semanas, 4, y luego estoy una semana o 2 semanas que no hay que me hago, o sea, que no. Que estoy que me caigo. Depresiva, sí, sí, no sí, me sí. apetece, inapetente, cambios en los horarios de comida, no me entra nada, o sea, no.
1: Pues Ana, gracias.
6: Y en un apunte, en el colegio me aburría un montón.
0: Claro.
1: Nos pasa
6: era muy
1: mucho.
6: Mala estudiante, me aburría un montón.
1: Sí. Pero lo que pasa, no, yo creo que eso le pasa a mucha gente, lo que pasa es que algunos lo disimulan más que otros, ¿no?
0: Efectivamente.
1: O lo manifiestan. Gracias por contarnos tu testimonio, Ana. Hilario, a veces las personas con TDA o TDAH desarrollan otros trastornos mentales.
0: Sí, es muy frecuente la comorbilidad, tanto en otros trastornos de salud mental como médica, que esto es algo muy desconocido y esto es muy interesante.
1: ¿Como médica?
0: Sí, o sea, digamos que el TDAH viene con otros pasajeros. Es muy frecuente que las personas, las familias con genética de TDAH tengan más problemas de autoinmunidad, también de fenómenos alérgicos, asma, rinitis, también enfermedades cardiovasculares, ¿no? Muchas veces niños que son muy delgaditos pero luego desarrollan un sobrepeso y una obesidad en la edad adulta, trastornos de la conducta alimentaria con atracones, esto es muy frecuente. Y luego, pues por ejemplo, en las mujeres es muy frecuente el desarrollo de trastornos de ansiedad y depresión. Hay muchísimas mujeres que con depresiones que no terminan de arrancar, que no terminan de ir bien, y la razón es que debajo lo que hay es un TDAH que no está diagnosticado ni tratado.
1: Tremendo.
0: Sí.
1: Carla, buenas noches, ¿qué tal? Hola, Carla, buenas noches. Bueno, se nos ha perdido, Carla. Bueno, yo entiendo que determinadas actitudes o comportamientos de los TDA pueden ser muy frustrantes para los padres, para los profesores, para las parejas. Por ejemplo, nos decía esta persona que nos llamaba antes, Antonio de Murcia, creo que era que su mujer tenía el trastorno y tal. En estos casos, ¿qué se puede hacer?
0: Bueno, a ver, hay cosas, por ejemplo, como por ejemplo la actividad física regular. Pues si sospechamos en nuestra pareja que lo tiene, pues podemos reactivar, oye, paseos en el monte, digamos una vida muy, muy deportiva. Luego hay, entre comillas, medicaciones naturales como es la cafeína, ¿no? Hay otra que no es muy saludable, que es la nicotina, que lamentablemente muchas veces hacen pues para favorecer la memorización. Pero el café, hasta 3-4 cafés al día, cada vez hay más literatura científica que nos dicen que es saludable y permiten mejorar la dopamina a nivel cerebral, con lo cual 3-4 cafés al día, pues hoy pues podemos. Luego la melatonina para dormir, unos buenos hábitos, una buena higiene de sueño. Oye, pues si conseguimos que nuestro esposo, nuestra esposa, nuestro familiar consiga hacer esas cosas, pues igual no es la situación perfecta, pero por lo menos ayudamos a mejorar parte de las dificultades que tienen.
1: Josep María, Barcelona, buenas noches.
7: Buenas noches.
0: Buenas noches.
1: Bueno, cuéntanos.
7: Pues, a ver, yo soy una chica que tiene 24 años, me lo diagnosticaron con 22, fue un diagnóstico tardío, básicamente porque, bueno, cuando era chiquitina sí que se notaba que era una niña muy movida, siempre estaba en las nubes, era muy impulsiva, se me notaba que algo no iba bien. Pero nada, mi madre me llevó a 3 pediatras y todos decían que simplemente era una niña pues maleducada.
1: Uy.
7: ¿Y tal? Entonces, bueno, que se me pasaría con el tiempo. Así que ya con 22 años me lo detectaron ya bien y ahí entendí toda mi vida.
1: Claro, serías la típica niña que está todo el día castigada en clase.
7: Total, no, total. Es que yo no pisaba la clase, estaba más en el pasillo que otra cosa.
1: Claro, claro. ¿Y a la hora de hacer exámenes y esas eso te dificultaba?
7: Pues es que eso es curioso porque en el colegio sí que era muy mala estudiante, o sea, no me motivaba nada, simple que a mi madre que yo no iba a llegar a nada, que tal, bueno, que en parte lo entiendo porque por parte del profesor tener una alumna como yo era complicado.
1: Hombre.
7: Pero cuando llegué al instituto tuve tanto miedo a perder a mis amigos de clase que empecé como a estudiar por las noches porque por la noche me concentraba muy bien. Y bajo presión funcionaba muy bien, empecé a sacar buenas notas y ya me metí en la universidad y bien. O sea, ahora soy una estudiante entre comillas. Saco buenas notas, pero no estudio bien. Es porque me meto a tracones.
1: Ah, claro, eres de las de todo el día antes, o la semana
7: sí,
1: antes.
7: Sí, sí, sí. Es que no tengo organización. A ver, hay veces que lo paso fatal con los exámenes porque se me viene el tiempo encima y es como que no me he dado cuenta cómo ha sido, de verdad.
1: O sea, que te cuesta organizarte.
7: Muchísimo, o sea, de verdad soy la persona más desorganizada del mundo y claro, la gente te dice, pues cómprate una agenda, y es como, ya tengo 4 y no uso ninguna, de verdad.
1: Claro.
7: En mi caso, ¿cómo lo compensé? Pues ocultando mis dificultades de organización, parecía que me daba igual todo, entonces claro, mis padres normalmente se enfadaban, pero yo lo compensaba de manera que yo el día antes a las 12 de la noche, de 12 a 5 de la mañana me ponía a estudiar. Y era como que me concentraba mucho porque ya no quedaba tiempo. Y así he ido sacando todos los años. Y a ver, que no está bien ese método.
1: No, claro.
7: Pero fue una manera de compensarlo porque yo sabía que yo no era normal, pero no sabía por qué ni qué hacer. Me sentía tonta y ya. Que cualquier persona que tenga una pizca de duda de que tiene TDAH o algo, creo que estaría perdiendo el tiempo en no ir. Porque para mí, de verdad, saber mi diagnóstico, tener ayuda farmacológica y psicoterapeuta me ha salvado la vida porque yo he tenido muchos problemas derivados del TDAH no diagnosticado. Entonces yo siempre lo recomiendo, que es una ayuda que de verdad te cambia la vida.
1: Pues lo dicho, Carla, gracias por contarnos tu historia. Un beso.
7: No, gracias a vosotros.
1: La verdad, Hilario, es que la historia de Carla probablemente sea la de muchos niños sin diagnosticar.
0: Totalmente, y bueno, ha contado cosas. Por ejemplo, ¿qué viene el lobo? ¿Qué viene el lobo? Esto es muy importante porque es una estrategia, efectivamente, muchas personas con TDAH usan el estrés. Y entonces, hasta que no le ven las orejas al lobo, tal. Pero ¿qué ocurre? Que eso, por ejemplo, en el adulto funciona hasta los 40, 45 años. Entonces, a mí a consulta muchas veces me vienen con 45 años que ya profesionales muy reconocidos, pero que no pueden continuar, o gente que ha leído toda la vida y de repente ya no puede leer, porque ya el sistema del estrés ya no lo pueden usar más, ¿no? Pero es muy, muy típico, ¿no? Y este cambio, ¿no? O sea, esta sensación de autoestima baja, ha dicho, me sentía tonta, cuando es evidente que era una persona inteligente que luego sacaba las cosas.
1: Me preocupa especialmente los profesores, porque los profesores, supongo yo, que son un filtro muy bueno para detectar niños con problemas de TDA y TDAH, pero ¿están preparados para...?
0: Pues cada vez más. Nosotros hacemos en Emoti una cosa que es maravillosa. Nosotros realmente en Emoti estamos intentando revolucionar lo que es la salud mental. Este lunes tenemos nuestra novena jornada de orientadores. Entonces lo que hacemos es vamos con psicólogos, logopedas, terapeutas ocupacionales, y estamos haciendo una cosa maravillosa. Nosotros la llamamos la cartilla Emoti. Y lo que estamos haciendo es, fíjense qué maravilla, vamos a los colegios y a los 2 años vamos a hacer los test que los niños que nos permiten diagnosticar si tienen un TEA. A los 5 o 6 si tienen TDAH. A los 7 dislexia. Es decir, vamos ayudándoles. Con lo cual, eso es fundamental, porque si tú diagnosticas a un niño con 6 o 7 años, es que de repente, de un plumazo, cambias totalmente la situación vital de este menor.
1: Qué bueno. Sí. Fantástico. Sí. Josep María, buenas noches.
8: Hola, buenas noches.
1: Cuéntanos.
0: Buenas noches.
8: Yo es que es como todo como muy, me cuesta muchísimo hacer, estoy como muy desorganizado y he dado muchas vueltas por psicólogos, por psiquiatras, y hasta hace poco he oído hablar del TDAH. Hoy precisamente me he ido a hacer una prueba del TDAH.
0: Sí, pues ahí lo que estaba usted contando es probablemente una cosa que se llama disfunción ejecutiva. Digamos que hay dos comorbilidades muy frecuentes, dos acompañantes que suelen ir con el TDA. Uno, que contaba el oyente anterior, que es la disregulación emocional, esta dificultad para controlar las emociones y la impulsividad. Y lo que cuenta usted es otra versión, que es la disfunción ejecutiva, que es la dificultad para planificar, para organizar, para ser organizado con el tiempo, etcétera, etcétera, ¿vale? Y eso, claro, lógicamente hace que baje mucho, pues por ejemplo, la productividad laboral o la eficiencia en todas las tareas de la vida, ¿no? Por ejemplo, hacer una tortilla de patatas, cocinar una tortilla de patatas, pues generalmente la gente con disfunción ejecutiva deja la cocina hecha, vamos, un auténtico...
1: Sí. No es tu culpa, es la del TDA, eso está muy bien, ¿no? Pues muchísimas gracias por habernos contado tu testimonio, Josep María.
0: Gracias.
1: Arturo, buenas noches.
9: Buenas noches.
1: ¿Qué tal, Arturo?
0: Buenas noches.
9: ¿Qué tal? Encantado. Que quería saber, porque tengo unas cosas que son compatibles y otras que no tanto, y entonces que me digáis, ¿puede ser compatible con no fracaso escolar, con no inseguridad, pero en cambio con falta de constancia, o sea, mucho entusiasmo cuando algo te gusta, pero después te apagas porque tienes falta de constancia, tanto con los proyectos a nivel empresarial como con las parejas, como con otras cosas? Y también si tuviera algo que ver con que te sientas que seas totalmente despertino en vez de matutino, que te sientas mucho mejor por las noches, y si tiene algo que ver con que llegues tarde a todos los lados, porque piensa que eres optimista, o sea, tiene un optimismo ahí que piensa que te da todavía más tiempo, y al final, aunque tengas más 4 horas antes, has hecho otras cosas antes de llegar a tu hora.
0: Lo que cuentas es totalmente compatible. Lo que tienen que tener en mente los oyentes es que no hay dos personas iguales y no hay dos personas con TDAH igual. Entonces, no hay que cumplir todos los criterios, pero todo lo que has contado sí que es compatible, sobre todo el llegar tarde es extremadamente frecuente.
9: No sabía lo de llegar tarde, que es muy característico.
0: Claro. Claro, eso es muy típico. Y luego lo que has contado, ¿no? De empresariales, hay mucha gente con TDAH que se hace empresaria, ¿no? Y que pues, tiene ideas muy creativas, es muy muy impulsivo y tiene esa... muchas veces para ser empresario uno no puede pensar las cosas, tiene que lanzarse a la piscina.
1: Hay que tirarse.
0: Hay que lanzarse.
1: Sí, de cabeza.
0: Entonces, por supuesto que sí, sí, y es compatible. Y también aprovecho para comentar, muchas veces, sobre todo cuando hay un componente de hiperactividad, de impulsividad y de desregulación, hay que tener en cuenta que muchas veces hay mucha hipersexualidad, es difícil ser fiel, muchas parejas, y entonces esto complica a veces sobremanera la vida de algunas personas con TDA, con H.
1: Con H. Gracias vale, por tu testimonio.
9: Muchísimas gracias, porque había cosas que no eran compatibles, como lo de no brincar a un golpe con el coche.
1: Bueno, tampoco es una regla.
0: Mejor.
9: Me quedo con que no hay patrón de todos iguales.
1: Claro,
0: exacto.
9: Vale, muchísimas gracias.
0: A usted.
9: Muy interesante el programa.
0: Gracias.
1: Adiós. Hilario, ¿cómo se diagnostica el TDA, el TDAH?
0: Pues el diagnóstico...
1: Pero hay quien piensa que a lo mejor es una prueba, como una radiografía
0: así. Lamentablemente. Ojalá, ¿eh? Oye, a los profesionales de salud mental nos encantaría, a mí me encantaría que fuera tan sencillo. Lamentablemente, la mente humana es extremadamente compleja y es verdad que las pruebas nos ayudan mucho, nos dan mucha información, sobre todo pruebas objetivas. A mí personalmente me gusta mucho una que se llama CPT-3, pero incluso esta prueba, que es una de las mejores, te clasifica bien el 75%. Sigue habiendo un cuarto que no. Entonces, lo mejor, el diagnóstico tiene que ser realizado por un profesional experto y después de una entrevista clínica, que nosotros solemos decir una entrevista clínica semiestructurada, que incluye también pues los criterios diagnósticos, la historia vital, que es muy, muy importante ver todo cómo ha sido la vida del sujeto. Y cuando tú recorres toda la vida desde que has nacido...
1: Es un historial.
0: Totalmente. Y luego, pero es precioso, María. Es precioso porque yo cuando veo, por ejemplo, cuando es un menor y de repente tú ya sabes que si ese menor tiene TDAH, tú ya sabes que los dos progenitores van a tener la genética del TDAH. Y luego es que como se tienden a juntar, tú ya sabes que seguramente... otros hijos van a tener, pero dice, sí, doctor, pero es muy diferente. Pues sí, es muy diferente, pero tiene otro tipo de TDA.
1: Claro.
0: Con lo cual ayudas, y es muy bonito, porque luego la gente cuando le diagnosticas de TDAH es maravilloso porque se convierten en vectores, ellos de repente empiezan a visibilizar el vecino, el...
1: sí, ya identifican al resto de personas.
0: Efectivamente.
1: Coldo, sí. Buenas noches, ¿cómo estás?
10: Hola, buenas noches, ¿qué tal?
1: ¿Qué nos cuentas, Coldo?
0: Buenas noches, Coldo.
10: Sí, mira, quería comentar un poquito el tema de los niños, sobre todo. Niños que igual son diagnosticados de TDAH, pero a lo mejor han tenido dificultades en su desarrollo, en su construcción, en los hitos motores, en el procesamiento de la información, en el procesamiento de la información visual y auditiva. Y todos esos niños están con un disparo motor que muchas veces pues lo relacionan con TDAH, pero a lo mejor... trabajando esos aspectos previos, igual cambia ese diagnóstico, ¿no? No sé qué pensará el doctor al respecto.
0: Sí, sabemos que, los estímulos visuales y auditivos son muy importantes y hay que tenerlos en cuenta. Y efectivamente, muchas veces se trabaja en técnicas visuales o si hay, por ejemplo, hiperacusias o hipoacusias, hay que trabajarlas. El canal auditivo muchas veces está más relacionado con trastornos del espectro autista y el canal visual más con trastornos del déficit de atención e hiperactividad. Incluso hay...
10: me refiero a niños sanos.
0: Sí, sí.
10: Niños sanos. Sí. Niños de 7 años, 8 años, 5 años, que es un niño sano y que presenta un estado de disparo motor,
0: claro,
10: de falta de atención y presenta una valoración auditiva con mucha dificultad o
0: claro,
10: una visión, Entonces, estos niños que se les dice, no, tú tienes, este niño tiene una un trastorno de la atención o una hiperactividad, pero realmente cuando se trabaja esos aspectos de la información del procesamiento, esos niños cambian porque están aislados realmente, porque
0: claro,
10: no tienen, ¿entiendes? Entonces, quiero decirte que hay muchas veces que el TDAH se habla de una manera como muy general, pero no se tiene en cuenta aspectos previos fundamentales de la construcción de ese niño, ¿no? Es un poco lo que veo yo. Y los profesores, normalmente los orientadores, ya sean un niño que no tiene atención, pues con esta etiqueta, pero realmente si va uno optometrista y le hace una valoración optométrica, aparece con un problema, pues yo qué sé, de convergencia, de dificultad de visión a lejos, y entonces ese niño se entera en clase, con lo cual no es un problema tanto de TDAH, sino es un problema de las vías del procesamiento que no están bien construidas.
0: Bueno, puede haber casos que sí, pero en muchos otros casos, al menos en mi experiencia, el tratamiento, por ejemplo, visual, los problemas de convergencia pueden mejorar inicialmente, pero si hay un TDAH, posteriormente hay que tratarlo. O sea que habrá muchos casos.
1: Muchas gracias, Koldo. Samantha de Vigo, buenas noches.
11: Hola, muy buenas noches.
1: ¿Qué nos cuenta, Samantha?
11: Vale, yo de casualidad que venía pues en el coche, ¿no? Estaba aparcando y me apareció el programa y resulta que todo lo que se dijo hasta ahora en el programa, pues me siento muy identificada. De hecho, lo que me define, pero bastante tarde, porque aparte yo tener el TDAH, que en mi aspecto pues me afecta en cuanto a inatención concretamente, yo nací con síndrome de Asperger y claro, enterarme de esto con 36 años, que a mi madre nunca se lo dijeran, que teniendo la seguridad social que supuestamente está de tu parte, nunca pusieron ningún interés. Entonces, claro, ahora me encuentro en la tesitura de que comprendo porque siempre he sido disfuncional dentro de lo que es la familia, tanto materna como paterna, porque nunca tuve una buena relación, pues, por ejemplo, con mi hermana. Siempre tuve muchos problemas en cuanto a amistades, entorno en general, no me comprendía, siempre como un bicho raro. Y claro, contame la tesitura de eso, ahora con 36 años, cuando tendrías que estar a la edad, por ejemplo, de pensar en forjar una familia, algo estable, en vez de...
1: Pero no es tarde, Samantha.
0: Claro.
1: Claro, eres una chavalilla.
0: Bueno, que hubiera sido mejor detectarlo antes, por supuesto, pero eres muy joven, 36 años, y bueno, tienes toda la vida por delante, o sea que, y además el conocimiento nos hace libres, ¿no? Porque a partir de ahora tú ya sabes por qué tienes esas peculiaridades, también tus potencialidades, y bueno, pues esas cosas que nos hace único a todas las personas, y las personas con TDAH y con Asperger sois únicos y maravillosos en vuestra propia identidad, y claro, eso es lo que tú tienes que tener en cuenta.
1: Un beso enorme, Samantha. Antonio, buenas noches. Hola.
12: Buenas noches.
1: ¿Cómo estás, Antonio?
12: Pues estoy con un problema de toda mi vida, se los quiero comentar al doctor.
1: A ver.
12: Tengo 74 años.
0: Sí.
12: Soy una persona que no paso desapercibida desde nunca, ni de joven, ni de mayor, ni de nada. Y después a la vez tengo unos cambios de humor terribles. Y yo no sé si eso es TDAH, pero tengo un problema porque ya le vuelvo a repetir. Puedo pasar de que le caiga a usted muy bien en un momento a que me cambie la mentalidad, a que le caiga fatal. Mire, hace 3 días estuve en un hotel en el Cerro Abrevio, en Roqueta de Mar, ¿no?, con mi pareja, y un matrimonio se acercó a mí sin conocerlo de nada, y usted sabe lo que me dijo, si tiene que ser usted una persona con mucho fondo, se lo acabo de decir al metre. Pero eso me ha ocurrido en mi vida en muchísimas ocasiones. ¿Qué me detestaría usted como profesional?
0: Uy, Antonio, me pone nombre.
1: A ver, Antonio, no podemos hacer consulta claro. En la distancia, pero quizá algún profesional cercano al que puedas acudir y puedas hablar tranquilamente con él.
12: Le estoy pidiendo al doctor una sugerencia, no que me haga una consulta.
0: Claro. Bueno, pues habría que a ver lo que le ha comentado María, creo que es lo correcto, ¿no? Tiene que consultar con un profesional y aportar muchos más datos, ¿no? Para saber efectivamente qué es lo que le puede estar pasando y cómo se le podría ayudar, ¿eh?
12: Dato le he dado, doctor.
0: Bueno, muy poquitos.
12: Hombre, doctor, una persona que le diga, sin conocerle de nada, es usted una persona con mucho fondo y que lo comente con su mujer, se dirige a mí, ¿usted ve que eso sea una cosa normal?
1: Bueno, Antonio, gracias por haber llamado, gracias por haber participado en Mente Abierta y un abrazo. Vamos con Raúl. Raúl, buenas noches.
13: Hola, buenas noches.
0: Buenas noches.
1: Bueno, ¿tú eres el TDA o TDAH o algún miembro de tu familia? Cuéntanos.
13: Mira, pues el primer diagnosticado fui yo, pero después de mí vino mi padre.
1: Anda.
13: Entonces, sí, a mí me diagnosticaron con 39 años, súper tarde. Yo ahora tengo 46, o sea que me diagnosticaron súper tarde. Y en cuanto me diagnosticaron a mí, vamos, no necesitamos ni médico ni nada. Mi madre, todos mis hermanos, todo el mundo, dijimos, papá, tienes TDAH. O sea que en casa mínimo somos dos.
1: Veo que te lo tomas con bastante humor, ¿no?
13: A ver, me lo tomo con humor ahora. Sí. Pero realmente antes para mí el diagnóstico fue un cambio muy grande. Antes del diagnóstico, la verdad es que mi estado de ánimo y toda tu cabeza no funcionaba, no estaba bien. Una vez que ya te diagnostican, es como, bueno, vale, pues ves la luz y a partir de ahí pues empiezas a construir. Que tenemos días malos, como todo el mundo, que tenemos bajones, como todo el mundo, pero ya sé lo que me pasa.
1: ¿Cuáles eran esos síntomas que te hicieron sospechar y acudir a un experto?
13: Buah, pues mira, yo lo defino en mi caso siempre como el caos, porque es que mi vida era un caos, todo era un caos, mi habitación era un caos, mi carpeta de apuntes de instituto era un caos, mi vida social era un caos, mis relaciones eran un caos, todo era caótico, claro. Todo era caótico, iba para aquí, para allá, para arriba, no, ahora esto, ahora sí, ahora me gusta, ahora no, era todo, para mí la palabra que de verdad es perfecta es que era caótico, caótico.
1: Supongo que eso te haría sentir muy mal, ¿no?, contigo mismo, por no poder organizar tu vida.
13: Sí, es que lo he pasado muy mal. Realmente, digo que, jolín, yo me alegro por todos los chavalinas, todos los niños, niñas que diagnostican ahora súper rápido y que les tratan súper rápido, pero yo me comí un colegio sin diagnóstico, me comí un instituto sin diagnóstico, me comí la universidad sin diagnóstico, sin ayuda, sin medicación, sin tratamiento, ole.
1: Tienes mucho.
13: Ya, lo he pasado muy mal.
1: Pero es que tienes mucho mérito, Raúl, porque es un camino difícil, aún estando diagnosticado y a veces hasta medicado. ¿Cómo te cambió la vida ese tratamiento?
13: Pues mira, primero fue como conocerme, como decir, ah, o sea, que este soy yo. Te da como identidad, piensa que ya no eres ese bicho raro o que estás solo en el mundo o qué tal. No, mira, yo estoy en una asociación donde hay un montón de gente como yo y son todas maravillosas, somos todos maravillosos y ya está, eso sí que fue también un cambio muy grande. A ver, puedes decir, bueno, es que no pasa nada, tengo ciertas peculiaridades y ya está. Nada más, no pasa nada más. Entonces eso es un cambio muy grande. O sea, mi familia, mis padres, mis hermanos, es que me tienen como un bebé. A lo mejor estoy exagerando, pero me cuidan a día de hoy. Están muy pendientes, me apoyan mogollón. Y es que realmente ya digo que sin ellos habría un montón de cosas que yo no... que me costarían muchísimo más. Yo sí podría hacer, jolín, pero me costarían muchísimo más. Y gracias a ellos me facilitan la vida un montón.
1: Pues gracias por habernos dejado prestado hoy en Mente Abierta tu testimonio. Además, hacerlo con ese sentido del humor. Supongo, como bien dices, habrá habido momentos difíciles. Pero ahí está Raúl con su vida normal, su trabajo normal, su familia que lo mima. Pero, oye, en cualquier caso, está muy bien.
13: Gracias. Jolín, pues muchas gracias a vosotros, de verdad. Muchísimas gracias a vosotros. Hasta luego.
1: Qué bien lo ha contado.
0: Qué maravilla. Sí, no, sí. Y me venía a la cabeza no solo el caos. Por ejemplo, aquellos jóvenes que nos estén escuchando, cuando tienes falta de direccionalidad en la vida, estos jóvenes que no saben, oye, empiezo esta carrera, no me gusta, no sé si voy por aquí, por allá, tendencias a relaciones tóxicas, todo eso es muy, muy sugerente de un posible TDAH en la edad adulta.
1: Te hace sospechar. Hay un tema que ha tocado también Raúl, que es el de la medicación. Nos contaba que a él le ha ayudado a estar tratado y medicado, pero tú bien sabes, Hilario, que hay personas reacias a medicar a sus hijos o a medicarse a sí mismos. ¿Qué les podemos decir?
0: A ver, el tratamiento multimodal no es solo la medicación. Es decir, pues bueno, pues aceptamos que esa pieza del puzzle no la tenemos, pero insisto, se puede hacer mucho. Oye, pues vamos a hacer que haga mucho deporte, ¿no? Antes te comentaba, María, cómo el pádel, yo lo recomiendo muchísimo, es un deporte muy completo para las personas con TDAH.
1: El ajedrez, claro.
0: El ajedrez maravilloso, sobre todo en esas personas con un carácter más combativo, más agresivo, más competitivo, en varones, pues suele funcionar muy, muy bien. Pero el deporte es fundamental. Luego los hábitos, ¿no? O sea, el saber cómo funciona uno, pero es importante tener las horas de sueño suficientes, comer bien, ¿no? Pues y luego, pues bueno, pues hay algunas sustancias naturales, omega 3, azafrán, cafeína, teína.
1: Bueno. Y luego, bueno, que la medicación ayuda.
0: Eso. Pero no es lo. O sea, si solo hacen la medicación, las cosas no van a ir bien. Digamos, cuantas más medidas tengamos de estas puestas, mejor. Y luego la medicación, que hay que ir caso por caso, porque no todo el mundo con TDA necesita medicación. Hay gente que compensa, oye, pues es capaz de llevar su vida bien y razonablemente, y no pasa nada. Hay que ir caso por caso. Bien. Y habrá casos que necesiten medicación y otros que no.
1: Hilario, no sé si podemos dejar ahí una reflexión a manera de decir. Del programa.
0: Haría muchas, ¿no? O sea, que sobre todo que si la gente tenga dudas, que de verdad, que quite esas dudas. Porque,
1: sí, porque no, mira, está de más. Igual no eres TDA o TDAH, pero...
0: Y una reflexión muy importante. Menos del 10% de los adultos con TDAH saben que lo tienen. Con lo cual hay un montón de gente tratada con depresiones, con ansiedad, con... Y en realidad tienen TDAH. Y cuando vas al origen del entre comillas, del mal, es que les cambia la vida, como han dicho nuestros oyentes hoy.
1: Hilario Blasco Fontecilla, psiquiatra, investigador, escritor, director médico de EMUTI. Aprendemos mucho cada vez que vienes a Mente Abierta. Gracias por compartir esta hora de radio con nosotros.
0: Muchísimas gracias, María. Ha sido un programa maravilloso.

Bueno, pues esto se acaba. Nos queda un minuto para que sean las 12, una hora menos en Canarias. Nos volvemos a encontrar, si queréis, en Mente Abierta el próximo viernes 11. Y el próximo viernes a las 11. Y ahora las noticias en Radio Nacional y después Yolanda Flores con De Película. ¡Feliz fin de semana!

0: Es medianoche, las 11 en Canarias.
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0: Buenas noches. Este viernes un total de 160 militares españoles han partido hacia Líbano para relevar a sus compañeros en la misión de paz de Naciones Unidas en el país mediterráneo, la FINUL. Esta noche la ministra de Defensa ha dado la bienvenida en la base aérea de Torrejón de Ardoz al personal integrante de la tercera y última rotación del contingente, integrada por 255 militares. Siguiendo la llegada de esos soldados españoles está nuestro compañero Alberto Apezteguía. Buenas noches.
2: Buenas noches. 255 cascos azules españoles que estaban desplegados en el Líbano han aterrizado hace unos minutos aquí, en la base aérea de Torrejón. A pie de pista, sus familias. Hemos visto abrazos, felicitaciones y despedidas emotivas entre los militares. También a la ministra Robles, que uno a uno les ha dado la bienvenida a casa. A todos ellos les ha agradecido su labor. Han contribuido a la paz, dice, en un escenario y unos días muy difíciles. Vuelven después de haber estado 6 meses allí defendiendo la llamada Blue Line, la zona fronteriza con Israel. Una tarea que se ha visto agravada por el intercambio de fuego entre la milicia Hezbollah y el ejército israelí. Hace unas horas salían de España los últimos integrantes de la brigada que les ha hecho el relevo. Salvo un nuevo acuerdo internacional, serán los últimos en hacer esa rotación en esa misión de paz, en la que España lleva participando 20 años.
0: Gracias, compañero. El gobierno de Líbano, por cierto, ha elevado este viernes la cifra de fallecidos por ataques de Israel desde el pasado 2 de marzo. Ya son más de 3.100 los muertos y 9.400 los heridos pese al alto el fuego. En las últimas horas, el Estado hebreo ha realizado al menos 5 ataques aéreos en el este de Líbano, cerca de la frontera con Siria.
3: Mientras, las negociaciones indirectas entre Irán y Estados Unidos se intensifican tras las reuniones en Teherán entre altos funcionarios persas y el jefe del ejército de Pakistán, Asim Munir. También están participando en estos acercamientos representantes cataríes que necesitan encontrar una salida al conflicto por las consecuencias económicas que está provocando en la zona el bloqueo del estrecho de Hormuz. El canal emiratí Al Arabiya esboza un principio de acuerdo que se desarrollaría por fases y que implicaría el fin de los ataques. De nuevo, el enriquecimiento de uranio se erige como el principal escollo en las negociaciones. Marco Rubio, secretario de Estado estadounidense. Recuerda que Irán nunca podrá tener un arma nuclear, este régimen nunca podrá tener armas nucleares y para lograrlo tendremos que abordar el problema del enriquecimiento, tendremos que abordar el problema del uranio altamente enriquecido y además está el problema del estrecho en el que intentan crear un sistema de peaje. No hay ningún país que pueda aceptar eso, ha dicho Rubio.
0: Aquí en España, la imputación del expresidente José Luis Rodríguez Zapatero en el caso Plus Ultra sigue dejando reacciones. La última, la de otro expresidente socialista, Felipe González, reconoce que el auto del juez Calama es sólido.
4: Creo que el juez de instrucción es el juez de garantía y lo está demostrando. Creo que el auto es un auto muy impresionante y las medidas que está tomando son medidas muy, muy medidas.
0: Eso sí, no esconde la profunda tristeza que le genera lo que está saliendo estos días, pero pide que se respete la presunción de inocencia del investigado.
3: Palabras similares a las de Elena Valenciano, quien fuera vicesecretaria del Partido Socialista con Zapatero en el poder. En el 24 Horas de Radio Nacional cree que esta es la prueba de que las instituciones funcionan a la perfección en nuestro país y por eso es fundamental defenderlas.
5: Yo creo que es muy importante que defendamos las instituciones en este momento, porque la gente empieza a estar muy descreída de todo, ¿no? Incluido el sistema democrático.
0: En los deportes termina la clasificación para la carrera al sprint del Gran Premio de Canadá de Fórmula 1. Paco Pérez.
6: Buenas, sí, doblete de Mercedes con Russell primero y su compañero Kimi Antonelli, el líder del Mundial, en segunda posición. En lo que respecta a los españoles, décima posición para Carlos Sainz y decimosexta para Fernando Alonso tras una salida de pista que le impedía pelear por mejores posiciones. Mañana esa carrera al sprint y la clasificación para el Gran Premio del domingo en baloncesto. Real Madrid, agridulce finalista de la Euroliga de baloncesto tras su al Valencia Basket por 90-105, pero perder a Ousmane Garouba por lesión en el último cuarto. Aún así, Escariolo cree que darán la cara ante el anfitrión.
7: Yo creo que responderemos. ¿Hasta dónde, hasta cuánto? Yo creo que nadie lo puede saber. Pueden aplastarnos físicamente. Bueno, esa es otra cosa, pero a nivel de karate yo creo que estaremos ahí.
6: El domingo, la gran final ante Olympiacos, los griegos vencieron en la semifinal de la tarde a los turcos de Fenerbahce claramente por 79-61.
0: Gracias, Paco. Es todo. 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

0: Un instante suele ser muy corto, ese momento que se queda plasmado en la retina, en un comentario, en un paisaje, en un olor, en una palabra. Es y de pronto no es, pero deja algo que permanece en nuestro recuerdo. Lo que sucede en este lugar es que es más que un instante, es el recuerdo de lo vivido. De lo vivido el pasado año, cuando llegamos hasta esta isla, Lanzarote, para poder disfrutar de un festival internacional de cine. Comprobamos que ese instante era algo más que imágenes en corto donde se contaban grandes historias. Y a lo largo de todo un año hemos guardado todo lo recibido. Y por eso hemos vuelto. Y tras permanecer aquí algo más de un día, podemos afirmar que al lugar donde fuiste feliz hay que regresar. Por eso estamos aquí en Lanzarote. Su luz, su paisaje, sus gentes. Seguro que lo han visto. No solo por esa elección, para algunos, del descanso, eso que llamamos vacaciones, sino porque el cine se ha ocupado de traerles a todos. Aquí se han rodado muchas películas y hoy descubrimos que algunos de los que viven aquí también tienen el placer de poder rodar sus propias historias, su vida en definitiva, las que se mezclan con otros lugares y ahí empieza de nuevo la magia. El cruzarnos, el ser todos iguales. Relaciones entre distintos países, personas y vidas, las que vemos un año más en este festival que nos abre las puertas y nosotros entramos directos, porque este programa, como Lanzarote, es un programa de película.
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Pues así hemos comenzado este programa de película desde este lugar donde, como ya les decía, el año pasado estábamos aquí disfrutando de la edición número 25. Así que por la lógica estamos en la edición número 25.

0: Daniel es el responsable de comunicación y también en esa asistencia técnica estará Elio, que todavía no sé el nombre, pero como en este programa tenemos dos Elios, él para mí está siendo Elio Junior, que es más joven, y tengo a Elio Castro, que es Elio Senior, para que todo quede en familia. Y está naturalmente en esa distancia nuestra querida Mar del Val, y está aquí ayudándonos a todo en la coordinación Marta Pérez. Y allí al fondo veo ya a Teresa Montoro, la realización corre a cargo de Juan Luis Martín, que hoy ha venido como si fuera esto una banda de rock. Ha venido con una camiseta negra igual que el resto del equipo técnico para que esto suene a que esto estamos haciendo aquí algo fantástico. Y estoy rodeada de... Bueno, y tengo que saludar a mis compañeros técnicos que están en la Casa de la Radio, en Prado, y allí están intentando que todo esto salga con este sonido maravilloso y que están escuchando ustedes. Aquí siempre es una hora antes, pero es que aquí estamos antes de antes, estamos por la mañana. Y estoy rodeada de mar. Es que me encanta hacer este programa rodeada de mar. Y de gente maravillosa. Colegios, niños, que son el germen de estas historias y que han venido, fíjense ustedes, a aprender. A ver si les podemos enseñar algo. Así que a los mayores, por favor, portaros bien, porque ellos se van a portar divinamente. Fíjense, les he dicho, cuando os guste algo, vosotros os aplaudís. Cuando os guste algo, ¿os está gustando? Luego les conoceremos porque por aquí van a pasar muchísimos protagonistas. Y esto que estaban escuchando ustedes es la banda sonora de una película que se llama Taxi Driver y es la protagonista también en esta edición número 26, porque es el cartel que ha elegido el festival este año celebrándose el 50 aniversario de esta película. Y cuando nosotros vamos a casa de alguien, nos gusta que en ese recibidor esté, pues claro, el anfitrión. Y el anfitrión es Ismael Curbelo. Ismael, muy buenas.
1: Hola, Yolanda.
0: Gracias por invitarnos a abrir las puertas de vuestra casa, de este equipo maravilloso que tienes, que no puedo dar el nombre de todos, pero ahí están presentes. Y te digo que muchas gracias. Bueno, 26 años consolidados, que por ti tampoco pasa el tiempo, hijo mío, madre mía, pero seguramente que tragas saliva porque hoy te está viendo mucho público, gracias por convocar a tantas personas. ¿Qué de diferente hace este festival del año pasado? No sé si cada año hay un posito más de ir avanzando.
1: Seguimos o damos cada sesión un pasito en la determinación que tenemos de que sea un festival inclusivo y accesible para todos los públicos. Y el ejemplo, yo creo que es lo que tenemos aquí hoy. Tenemos colegios de infantil y primaria, tenemos de la ESO, tenemos de bachiller. Entonces, bueno, cada año, digamos, damos un pasito en reafirmarnos y continuar en la línea que nos marcamos hace muchos años.
0: Fíjate que yo he abierto con la banda sonora de la película Taxi Driver y es el cartel, y me gustaría, porque casi nunca se menciona quién hace el cartel y en qué se ha inspirado, y me gustaría que nombráramos a la autora de este cartel y también cómo fue ese planteamiento de decirle, son 50 años, ¿no? Que bien nos viene, vamos a hacerlo, ¿no?
1: Pues sí, cada año lo intentamos. Nuestra diseñadora se llama Ana, que es una maravilla, estamos súper contentos con ella, con sus diseños y sus trabajos, y siempre abierta completamente. Entonces, cada año pues tratamos de festejar el cine y nunca mejor pues películas que cumplan aniversario, como es el caso de Taxi Driver, ¿no? El día 4 de junio también continuamos y vamos a hacer una proyección de la película con la banda sonora en directo. Y Ana nos puso, siempre hay una vinculación, o queremos vincularlo con la isla, y bueno, y en este caso pues el festival, el cartel, lógicamente aparece el taxi y le ha puesto pues una tabla de surf, que sí, es una actividad pues bastante practicada en la isla, con señales que marcan puntos distintos de la isla dependiendo del cartel que sea, y bueno, en ello digamos.
0: Y he visto un taxi amarillo en la puerta del hotel, ¿eh? Hay muy significativo todo, y además este año la camiseta negra con algún elemento alusivo a esta historia. Pero hay algo a mí que me gusta mucho, y es que esta película, de alguna manera, que es ya, bueno, pues como una leyenda que se dice, une la memoria y la cultura cinematográfica, que es la clave de este festival, porque cada festival tiene una identidad, y el vuestro es eso, la memoria y la cultura cinematográfica. ¿Cómo lo unís? Háblame un poco de otras actividades, porque aquí tenemos un colegio, pero no solo los pequeños, los mayores, y lo del intermedio, que digo yo, también está presente.
1: Sí, lo que te decía, que la idea esa de que sea un festival abierto y que sea inclusivo y que sea participativo. Yo hace muchos años, digamos, que di un curso a profesores, me contrató el CEE para darle un curso de introducción al lenguaje cinematográfico, ¿no? Y ahí tuve la oportunidad de conocer, parte de los profesores. Y había uno que era un colegio de monjas, un colegio religioso, las Nazarenas. Y entonces me explicaron su proyecto, me invitaron a obras de teatro que hacía. Y entonces me sentí que estábamos en la línea correcta, porque

0: Ese colegio lo que potenciaba, y cada vez se ve más, potenciaban los aspectos personales de cada uno. Es decir, lo que tú tienes de bueno. Yo, por ejemplo, que fui un alumno bastante malo, vamos a decirlo así, siempre te sentías ahí como que no llegabas, ¿no? Uh-huh. Y ellos, en su método, decían, bueno, pues oye, cuando hacemos la obra de teatro, pues el que sirve de actor es de actor, el que sirve de intérprete lo hace, el que sirve de hacer los decorados, que cada uno se siente importante potenciando aquello que le hace diferente. Entonces el festival, digamos, que estamos en ello, ¿no? Y que entronca perfectamente con lo que es un equipo de una película, es un trabajo en equipo. Entonces, pues bueno, pues en esa línea tenemos desde el que quiere ir a ver los cortos de coles, de mayores, en la cárcel, desde el que quiere participar haciendo sus trabajos, desde el que quiere participar en un concurso de dibujo que hacemos, en un certamen de escaparatismo.
1: Está muy abierto.
0: Digamos que está
1: muy abierto, como este mar que estamos viendo aquí. Bueno, está muy abierto. Estamos desde el día 13 hasta pasado mañana, bueno, mañana ya el sábado por la noche es cuando se entregan los premios. Por aquí van a pasar algunas pinceladas que son los miembros del jurado, y te agradezco además que estés aquí hoy, porque a lo mejor tú tenías que haber estado en el Festival de Cannes y estás aquí como director de este festival, porque si hay que hablar de la película de Amarga Navidad de Pedro Almodóvar, tú eres el localizador de esas bellísimas imágenes que aparecen y que en el Festival de Cannes y en el mundo entero donde se proyecte la película van a tener la posibilidad de ver Lanzarote, que eso es otra de las cosas importantes que tiene el cine. Y eso fomenta la cultura, fomenta la industria, que lo es, aparte de ese entretenimiento que es ir al cine. Así que felicidades por esas imágenes que vemos en la película. Yo ya como las sabía, digo, esta. Hace un año estábamos aquí en el mismo hotel y estabas tú con Pedro intentando ir a los lugares donde después lo hemos visto. Así que felicidades.
0: Pues nada, pues muchas gracias. Dentro del apartado de uno, pues bueno, pues tratar de enseñarlo. Y es una maravilla cuando te encuentras con personas con esa sensibilidad que retratan la isla de esa forma tan bonita, y que esté en Cannes, con la ascensión competitiva, yo creo que es para festejarlo y celebrarlo todos los que somos de la isla.
1: Ismael Curbelo, muchísimas gracias. Y ahora seguimos hablando del festival tuyo y de todo ese equipo maravilloso que tienes. Así que lo mejor cuando uno hace algo, los premios están muy bien, pero lo mejor es ese público que va a las salas, y aquí vamos a hacer como una especie de cine. Así que cuando termina la proyección, tanto 20 minutos no vamos a estar aplaudiéndole, pero como en Cannes, sino una cosita más, una pincelada. Así que gracias, Ismael, y recibe el aplauso.
0: Muchas gracias.
1: José, que 20 minutos no, que estos se ponen a aplaudir y están aquí como en el PSG. Se vienen arriba. José Fernández, muy buenas.
2: Muy buenas.
1: Bueno, hoy vas a trabajar doble, porque en la segunda hora tenemos un fuera de carta que nos has traído a Mandalorian, y vamos a hablar de ello, pero será en la segunda hora. Ahora estás aquí en calidad de otra cosa, en calidad de traer a los miembros del jurado, y una vez más has tenido, vamos a conocerles, pero ¿qué supone crear en un festival de estas características, reunir a este jurado, y cómo haces la selección para que unos sean en el internacional, otros en el cine canario, otros en el internacional, nacional, etcétera?
2: Pues supone un Tetris, un puzzle. O sea, primero, cada vez cuesta más traer a gente porque ya han venido muchos miembros del jurado durante estos 26 años. Después hay que saber que se llevan bien. Quiero decir, sí, porque
1: es como un gran hermano ahí, a ver, todos reunidos.
2: Te puedes llevar alguna sorpresa, pero vamos, todas las sorpresas siempre son positivas. Se busca entre... Yo pongo una condición: que hagan los deberes, que es ver los cortos, evidentemente, y que vengan a disfrutar. Y disfrutones son, los deberes los hacen, se entregan a todo, hacen las entrevistas, comen y beben como si no hubiera mañana, se dan sus baños, sus paseos, pues ¿qué más quieres? ¿Cómo no van a querer venir aquí y van a preferir ir a Cannes?
1: Exactamente, ya lo creo. Bueno, tú que eres un hombre que das toda la información cultural y que además también tienes ese bagaje de los festivales de cine, que tienes tus criterios, y además la gente ya lo conoce, que eres un fuera de serie, un fuera de carta, como digo yo. Me imagino que cuando tú ves este festival y lo ves desde la raíz de tu propia tierra, porque tú has nacido aquí, ¿qué destacarías de este festival con relación a lo que ves tú fuera siempre, ¿no? Y estás aquí compartiendo todo esto durante unos días.
2: Pues yo creo que el cariño, tal y como decía Pampa, el cariño con el que se recibe el festival, lo que agradece la gente, que se puedan traer historias aquí y que se puedan ver. Las sesiones son trepidantes, y el cariño que te devuelve la gente que pasa por el festival, porque ellos son los mejores embajadores. Los miembros del jurado vuelven a hacer la campaña de promoción mejor que puede tener el festival. Entonces, bueno, es que ya llega un momento que jefas de prensa me empiezan a mandar emails a mitad de año. Oye, este año queremos llevar...
1: Queremos claro. Que lo pasamos aquí también, que todo el mundo quiere venir, quiere repetir, y eso, claro.
2: Sí, sí, lo de las repeticiones ya me lo han dicho varios, pero tendrán que pasar unas duras pruebas.
1: Exactamente. Bueno, pues gracias, José. No te vayas, porque ya sabes que la segunda hora tienes ahí a Mandalorian. Gracias por acogernos y por hacer posible también que estemos hoy aquí en este lugar maravilloso, con esta gente fantástica, y sobre todo y especialmente... Yo antes me daban el nombre, digo, ¿cuál es tu apellido? Y me daban el nombre, el apellido del padre, evidentemente, que es el primero que aparece ahí en la lista. Pero a mí, donde esté una madre, perdonen que les diga, pero la madre que te parió a ti también está aquí hoy. Así que vamos a darle un fuerte abrazo a la madre que parió a José Fernández. Carmen, yo sabía... Es que perdónenme ustedes, pero este es un programa tan familiar, que a mí cuando veo una madre es que me voy. O sea, me voy a ella, así de claro. No la voy a poner en la tesitura de ponerla al micrófono porque me ha dicho, Yolanda, y no. Pero sí ese aplauso y el agradecimiento. Carmen, un beso. Ya sabes que te queremos y gracias por estar aquí hoy también viendo este programa. José, pues nada, me voy a quedar con algunos de los jurados.
2: Pues te queda en muy buenas manos.
1: Gracias,
2: vas
1: que te queremos.
2: Muy bien acompañada.
1: Venga, gracias, José. Vamos a despedirle con el aplauso ese, que estamos animados.
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1: Y abrimos primero con el, no por nada, pero por algún sitio teníamos que empezar, y vamos a hacerlo con el cortometraje, que es en la sección internacional, y está uno de los miembros del jurado con nosotros, que ustedes ya le conocen de sobra, y vosotros, los que estáis aquí viendo este programa, también. Tamar Novas, muy buenas.
4: Muy buenas, ¿cómo estás?
1: Muy bien, muy bien. Hay algunos niños aquí que tienen entre 10 y 11 años, y tú con esa edad, ya, no sé si lo sabíais, pero seguro que sí, porque sois muy listos, Tamar tenía ya la posibilidad de estar en el cine en pantalla grande con grandes. ¿Recordamos un poquito ese momento? Cuando tenías tú esos 11 años, ¿qué recuerdas de aquel momento de tu película?
4: Pues, a ver, yo lo recuerdo realmente casi como un regalo enorme del destino. Yo creo que mi vida, si no hubiese llegado de esa forma tan azarosa el cine, pues con la lengua de las mariposas, ¿no? Que hoy además me despertaba con la noticia de que ha fallecido Teresa Isasi, ¿no? Que era la foto fija de la lengua de las mariposas, de Mar Adentro, de muchas pelis en las que estuve, que también es eso, como que el cine al final es de oficios, ¿no? Y cuando ves la posibilidad de conocer tan pronto el medio, para mí fue fundamental, porque yo no tenía referentes en mi familia que se dedicasen a nada que me hiciese imaginar pues el oficio que he tenido y poder estar aquí hablando contigo, ¿no? Y llevar una carrera de tanto tiempo, de poder dedicarme solo a esto. Entonces, para mí fue un regalo conocer eso, y creo que es muy importante en la educación que haya esa posibilidad, ese lenguaje. Al final es como enseñarle un idioma a las personas, creo que no hay nada más bonito que eso.
1: Y además, bueno, hemos llegado hasta aquí con un largo recorrido, y bueno, porque tú eres un actor muy versátil, tanto haces un drama como te pones a hacer algo tan divertido como Rondallas, que, bueno, ha servido para llevarte también a la nominación del Goya, y ver a otro, yo no sé, todo el mundo hablaba de descubrir otro Tamar en ese otro registro, ¿no? No sé si tú lo has sentido también así, o llevabas ya el gamberrito dentro.
4: A ver, yo creo que, no se dice mucho, que en todos hay muchas posibilidades, ¿no? Aunque es muy difícil en un oficio variar mucho y también tener la oportunidad de que te dejen, pues eso. Yo tengo colegas que incluso con Rondallas, que no sé cómo tomarlo, me dicen, por fin te dan un personaje que se te parece. Que yo entiendo que es una broma, pero para mí tiene que ver con tener posibilidad de que confíen en mí, y mucho con la formación. Yo considero que no soy un actor... Yo no siento que haya nacido para ser actor. Creo que sí que hay gente que tiene un talento descomunal, sí. Que luego creo que para mí siempre es muy importante, tengas talento o no, la formación. Yo desde el principio he tenido gente que me ha recomendado formarme, y si he tenido, pues eso, esta cierta versatilidad o probar distintos registros, creo que tiene que ver con aprender el oficio. Ajá. Creo que si no hubiese entrado en la formación de lleno, no podría, y sigo además formándome como actor.
1: Exacto, y haciendo cosas, porque ya has terminado El Clan, ¿era la tercera?
4: Acabamos de estrenar la segunda de Clanes, estamos viendo a ver... La gente está pidiendo otra, o sea que yo feliz si la cosa sigue con Netflix, y tengo pendiente una película, la segunda película con Daniel Sánchez Arévalo, que después, ¿sí?, de Rondallas pues ha querido volver a confiar en mí. Tenemos una peli que presentaremos este año, que está Carralejal de Luis Zahera, está Laia Costa, está Álvaro Cervantes, o sea, somos un reparto.
1: O sea,
4: ahí,
1: que te volveremos a tener aquí en el programa de película.
4: Espero que sí, en tu programa, y espero que ya lo aprovecho para decirla a José Fernández, que yo feliz de venir de miembro vitalicio del festival.
1: Bueno, hablando de eso, precisamente, ahora te toca a ti juzgar y en el apartado de internacional, tú también, que bueno, es que eres un actor que trabajas también fuera, adentro, y que conoces un poco todo ese panorama. Dime un poquito, ya sé que no me puedes decir nada porque los premios se van a entregar mañana sábado por la noche, pero de todo lo que has visto, ¿en qué nivel estamos y qué es lo que la gente ha aportado aquí, de qué diferentes lugares? Al final todos nos parecemos un poco, pero en cada sociedad pasan cosas distintas, ¿no? Claro. Si tuvieras que poner algo en común y valorar algo, ¿qué es lo que destacarías?
4: A ver, yo lo he gozado realmente, o sea, a mí me encanta el cortometraje, desde que conozco el cine me encanta ver cortos, y creo que hay un nivelón aquí, creo que hay cortos que han ido además a otros festivales, pues eso, Cannes, ayer hablaba con José que aquí han pasado cortos que han ganado el Oscar también, y es que hay mucha variedad. La sensación, esto que tú dices, es muy bonito, pensar que al final somos seres humanos, seres que tenemos temas en común, pero también lo genuino para mí de muchas historias es que suceden en un lugar, suceden con unas caras, suceden, y creo que son, todos tienen una cosa muy, muy genuina, ¿no? Hay historias muy, muy diversas, universales, pero que de repente descubres un lugar o una forma de narrar que te, pues que te, de alguna manera te nutre. Entonces hay muy buen nivel. Lo hemos tenido así difícil, aún seguimos pensando mucho en, pues eso, que al final hay que dar, ¿no?, como galardones, que eso es un poco lo injusto y a la vez también lo que hay que celebrar, pero hay muy buen nivel de historias.
1: Y ya solo para finalizar, bueno, es que estamos en Lanzarote y supongo que has tenido oportunidad de rodar en Lanzarote, pero hay una película, estábamos hablando antes de Pedro Almodóvar, Los abrazos rotos, sí, que hay imágenes, que tú no tienes la referencia de estar aquí en la película, pero sí en esa película estás, sí, Los abrazos rotos. Cuéntame, no sé si has tenido, porque no he visto yo que hayas rodado por aquí, por Lanzarote, pero a lo mejor se me ha escapado algo.
4: A mí me encanta Lanzarote y acabo de estar aquí hace, pues justo en Semana Santa me vine a Lanzarote y además conocí La Graciosa, que nunca había ido a La Graciosa, pasé allí 2 días maravillosos y quiero volver todo lo que pueda. Y sí que es verdad que en Los abrazos rotos de Pedro Almodóvar, yo me acuerdo de leer el guion y decir, porque mi personaje salía, pero de pequeño, en Lanzarote, sí, ¿no? Y yo decía, jo, qué rabia que no me toca rodar allí, pero me
1: rabia no ser pequeño otra vez, no, como pero la lengua de las mariposas, tener ahí 11 años.
4: Sí, pero lo que dije es, no, pero es que yo para entender este personaje tengo que viajar a Lanzarote. Entonces viajé, fue la excusa para venir a Lanzarote y pues eso, porque hablaba de Famara, hablaba de lugares ya de mayor, pues como que recordaba de niño, ¿no? Y luego la película la presentamos aquí, los primeros sitios que vinimos fue a Lanzarote a presentarla y conocí un montón de sitios maravillosos. Bueno, ¿qué voy a decir? Es que es único.
1: Ya lo creo. Pues Tamar Novas, gracias por estar aquí con nosotros. Te vamos a ver, porque este festival, como es tan próximo, pues comeremos o cenaremos juntos y eso está muy bien. Fantástico. Pero mientras tanto vas a recibir ese aplauso que ya a ti te suena porque has recibido más de uno en tu vida.
4: Muchas gracias.
1: Tamar Novas, muchísimas gracias y como digo yo siempre, no cambies, que eres único. Gracias. Bueno, y ahora, estando aquí en Lanzarote, hemos pedido a nuestro querido Elio Castro Senior, me encanta, es que estoy disfrutando con esta palabra hoy, por favor, pasarme el apellido de Elio Junior, para mencionar por lo menos a su padre, por lo menos a su padre y a su madre, darme un apellido. Elio Castro, muy buenas.
5: Muy buenas.
1: Qué bien estás en Lanzarote, ¿verdad?
5: Bueno, perfectamente, sí.
1: Y vamos a rodar, ¿no?, aquí en Lanzarote.
5: Vamos a rodar, fíjate, Ismael es localizador de películas y aquí en Lanzarote es que se han rodado decenas, casi cientos, podríamos decir casi miles de películas, pero eso sí, lo que pasa es que muy pocas sitúan su historia, su trama, su acción aquí en la isla. Y una de las pocas cuya acción y cuyo rodaje también transcurre aquí en Lanzarote es Mararía, rodada en 1998, dirigida por Antonio José Betancor. Está basada en la novela de un escritor canario, Rafael Arozarena, y está ambientada en la década de los años 30, en 1930, en Lanzarote, a donde llega un joven médico vasco interpretado por Carmelo Gómez.
6: Doctor, aquí don Sebastián, nuestro alcalde, ¿eh?
7: Buenas tardes.
8: No le esperábamos hasta el correillo. Usted es don Fermín
7: Izaguirre.
8: Eso.
7: Doctor Fermín Izaguirre, para servirle.
8: Yo no lo quiera.
6: Eso dice yo.
8: Lázaro, sírveme un trago.
7: No, gracias, no bebo. Un poco de agua sí me tomaría.
8: Precisamente de eso es lo que menos hay aquí. Agua. Muy joven es usted y ya, doctor.
6: Aquí estamos para lo que usted necesite.
5: Bueno, pues aquí En Lanzarote, ese médico vasco se enamora de una joven que vive en el pueblo de Femés y que interpreta Goya Toledo, que es precisamente de aquí, de Arrecife, donde estamos. Y naturalmente, además de esta historia de amor y ese drama, se ve y se describe el paisaje volcánico de Lanzarote.
9: 6 años echando fuego, moviéndose la tierra, levantándose montañas, abriéndose cráteres, soltando lava y fuego. Imagine el espectáculo.
5: Y como decíamos antes, pues Pedro Almodóvar eligió Lanzarote como refugio de los protagonistas de Los Abrazos Rotos, que eran Penélope Cruz y Lluís Homar, que venían aquí a la isla, pasean por el Mirador del Río, el Charco de los Clicos o la playa de Famara.
10: ¿Te acuerdas de Famara, Diego?
11: Perfectamente. Era la primera vez que veía el mar. Me acuerdo de las cometas y de un perro que ladraba.
10: Yo también me acuerdo de los ladridos del perro.
5: Y ahí escuchábamos a Tamar diciendo eso, que se acordaba, su personaje se acordaba de los ladridos del perro. Bueno, y Pedro Almodóvar ha vuelto a elegir Lanzarote, como todos sabemos, como parte de la acción de su última película, Amarga Navidad, que se acaba de presentar en Cannes. Otra película más, Salir del ropero, esa comedia dirigida en 2019 por Ángeles Reiné y que estaba protagonizada por Verónica Forqué y Rosa María Sardá, la recordamos a las dos muy entrañablemente, y que se desarrollaba íntegramente aquí en Lanzarote, en pueblos como Aría y Teguise, como telón de fondo para una enrevesada y hilarante boda familiar.
12: Tenemos que estar más unidas que nunca en esto de salir del ropero.
13: Del armario. No,
12: ropero.
13: Armario, Celia, se dice armario.
12: Armario me suena a gay masculino. Es que hay machismo hasta en esto. Ropero suena mejor, más a chica. ¿Sí? Sí. Ropero.
13: ¿Ropero?
12: Ropero.
13: Ropero.
5: La verdad es que da una emoción particular escuchar a las dos, ¿no?, en este corte, en esta película. Y luego, bueno, o sea, hay muchísimas películas rodadas en Lanzarote, sobre todo en Timanfaya, porque esos paisajes de lava pues han servido para recrear épocas prehistóricas, planetas, ¿no?, del universo por ahí. Por ejemplo, la película Hace un millón de años, de 1966, dirigida por Don Chaffee, que los volcanes sirvieron de hogar para cavernícolas, para dinosaurios, en esta película protagonizada por Raquel Welch. ¿Alguien de vosotros sabe quién fue Raquel Welch? No.
1: A ver, perdona, ha levantado la mano. ¿Sí? ¿Has levantado la mano? Una niña.
5: Una niña, no. Sí.
1: Sí, hay un niño al fondo, pero ese niño no me sirve hoy. Ese niño no me sirve hoy porque ha rodado ya muchas películas, sabe mucho de producción y eso ya es un aval. Pero de estos de 10 y 11, ¿no sabéis quién es Raquel Welch?
5: Hombre, ¿cómo van a saber quién es Raquel Welch?
1: Hombre, pues bueno.
5: Era la Sweeney...
1: Dile, a ver, profesor Elio... Profesor Elio Castro, ¿quién es Raquel Welch?
5: Pues una actriz... Sweeney, esta la conocéis, la de Euforia, ¿no? Esta, pues una actriz también, bueno.
1: Mira, que tampoco, que me alegra que tampoco.
5: Un sex symbol de la época, de los años 60 y 70.
1: Me encantaría que la radio en este momento tuviera ojos, ¿eh? Porque realmente la cara que están poniendo, sí, viendo a Elio Castro diciendo, ¿de qué nos está hablando esto? Este es un extraterrestre, ¿de dónde ha salido?
5: Fíjate, el
1: mi
5: cine.
1: Casa.
5: Raquel Welch.
1: Sí, no, yo sí sé quién es Raquel Welch, Elio Castro, yo sí que lo sé, pero que estoy
5: pues
1: fascinada.
5: Pues rodó aquí en Tenerife. Pues ya,
1: pasemos página, pero hay que saber quién es Raquel Welch.
5: Y también se ha rodado aquí, por ejemplo, Furia de Titanes, la versión esa de 2016, salía Sam Worthington, Liam Neeson, Mads Mikkelsen, Ralph Fiennes, que eso convirtieron a Lanzarote en la antigua Grecia y en el escenario de batallas entre dioses y hombres.
14: Ya has oído la profecía de las brujas. No derrotarás al Kraken ni mucho menos a Hades. Si continúas este viaje, morirás. Y Argos, no obstante, caerá.
15: Si tan seguro estás, ¿qué haces aquí?
14: He venido a ofrecerte refugio. Llevas mi sangre, Perseo, lo que te convierte en un dios. Ya es hora de que vengas al Olimpo y vivas como tal.
15: Prefiero morir en el lodo con esos hombres que vivir como un dios.
14: Joven necio, si la humanidad existe, es gracias a mi gentileza.
15: Para haber creado al hombre, no sabes mucho de nosotros.
5: Bueno, y luego se han también rodado aquí, por ejemplo, escenas de Eternals, esa película de Marvel, del universo Marvel, ¿no? Dirigida por Chloe Zhao. En el corazón del mar, de Ron Howard, con Chris Hemsworth, ¿no? Y hemos visto en muchísimas series también, Bienvenidos a Edén, en La Fundación, que se puede ver en Apple, es decir, que Lanzarote pues es un plató de cine por excelencia. Lo que pasa es que nos gustaría que se rodaran más y se escribieran más historias que transcurrieran aquí en Lanzarote.
1: Pues mira, tengo ahora una mujer que de todas estas ideas que estás dando, ella es como las coge al vuelo. Y entonces después ella elabora, tritura en su cabeza y luego nos sienta en una butaca y disfrutamos con sus películas. No te voy a decir quién es porque primero te voy a despedir con este aplauso y luego la recibo a ella. Chicos.
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1: Y esa mujer de cine del que estamos hablando hoy aquí en De Película, que les recuerdo que estamos en la edición número 26 del Festival Internacional de Cine de Lanzarote. Es que estoy encantada porque es que estoy... Yo les voy a hacer sus ojos. Esta noche están ustedes escuchando el programa a las 12, una hora menos aquí en Canarias, pero es que yo estoy aquí sobre las 10 y media de la mañana de aquí, de esta hora de Lanzarote, y estoy rodeada de mar. Con una luz increíble, me está dando el reflejo de las olas en este lugar maravilloso. Y encima estoy rodeada de amigas y amigos y de gente que está viviendo, que aunque no sepa quién es Raquel Welch, que esto, vale, pero no pasa nada, no pasa nada, porque después les vamos a conocer y a mí lo que me gusta de las historias del cine es que me emocionen, que lleguen. Y estos chavales con 11 años, el saber que van a contar historias a lo largo de su vida, que están con una pasión increíble cuando entran a una sala, que ven con esos ojos de, por primera vez una gran pantalla de cine y que cuando se apaga la luz dicen aquello de ¡oh! Es que eso no tiene precio. O sea, que si no conocen a Raquel Welch, ya la conocerán, pero que sigan disfrutando de esto que es la vida y que es el cine. Y esto es lo que me apasiona. Por eso estoy feliz hoy de tener aquí a una mujer como Arantxa Echevarría.
18: ¡Vamos! ¡Vamos! ¡Vamos!
1: Arantxa Echevarría, que nuevamente será noticia dentro de dos semanas. Arantxa,
19: sí,
1: muy buenas.
19: En dos semanas estrenamos.
1: Exacto. Bueno, los oyentes del programa De Película ya saben de qué película estamos hablando, pero lo vamos a recordar. Lo recordamos en el Festival de Cine de Málaga, porque se presentó la película Cada día nace un listo, donde la directora es Arantxa Echevarría, que dentro de dos semanas pues ya llega a la cartelera, ¿no?
19: Como no vayáis al cine, os voy a buscar a cada una a vuestra casa para llevaros al cine.
1: A cada uno. Una película divertida y una película donde uno se lo pasa bien y además tiene mucha acción. Ya hablamos de ella en su momento, pero volveremos a hacer referencia de ese título para que la gente lo sepa y vaya al cine. Bueno, cuéntame, porque tú eres una de los miembros del jurado del Festival de Cortos, pero nacional.
19: Nacionales.
1: ¿Cuántos has visto en
19: pues,
1: esa selección?
19: Creo que eran 20 y pico. Llegaban a, era una selección muy, muy completa, con, uh-huh, con cortos súper interesantes y muy, muy interesantes. Y nos ha costado tomar una decisión, pero creo que ha sido bastante ecuánime, que todo el mundo estábamos de acuerdo. Claro, impresionante el nivel, muy bueno.
1: Ya. Para ti el mundo del corto es importante, sobre todo porque bueno, tú empezaste también en el mundo del corto. ¿Y qué características tiene? Porque claro, yo creo que ahora ya el cortometraje tiene ese mismo bagaje y ese mismo peso que el largometraje, porque todo el mundo cuenta una historia y te llega en 4 minutos, en 12, en 15. Hay veces que películas de 2 horas y media no te llegan tanto, ¿no? Totalmente. Y que dices, pero no, ¿por qué no ha cortado? No le ha dicho nadie a esta persona que debería haber cortado esto un poquito antes. Pero tú naces del corto y yo creo que algún día volveremos a ver otro corto de Arantxa. ¿Pero qué significa el cortometraje en el cine actualmente?
19: Pues yo creo que es un escaparate de toda la diversidad que tenemos de historias, ¿no? Y yo he hecho 12 cortos y 5 pelis, por lo cual yo me siento todavía cortometrajista, todavía uh-huh, sigo ahí. Y yo creo que hay una cosa muy bonita que es un reflejo de nuestra sociedad. Viendo, exacto, los cortos, hablaban de cosas como la complejidad para encontrar un trabajo, la precariedad de las redes sociales, y decía, pues esto es una radiografía actual, uh-huh, de lo que está pasando. Y son las nuevas voces que dentro de 3 o 4 años vamos a ver en los Goya contando cosas, largometrajes. Pero yo siempre he dicho que el corto es como en la novela el cuento. Uh-huh. Yo creo que Cortázar contaba mejores cuentos que novelas.
1: Sí.
19: Y es muy difícil hacer un buen corto porque cuenta algo impresionante, lo que dices tú, que te llega al corazón en 5 minutos.
1: Y que acabe y digas,
19: uy. Y que acabe y digas, no me lo no, puedo creer.
1: Exactamente, que llegue ese
19: eso
1: momento.
19: Es dificilísimo, más difícil que hacer una peli.
1: Bueno, para un director también es importante el lugar donde se rueda, ¿no? Porque, fíjate, estamos viendo una luz aquí maravillosa y unos escenarios que, claro, tienes que buscar una película acorde con eso. No sé si cuando tú vas a un sitio, vas ya, igual que cuando estás leyendo una novela o te estás en una conversación con alguien, tú estás ya captando. Es una cosa que no se termina nunca.
19: Yo creo que no, porque somos gente creativa, que tenemos siempre... Los impulsos que salen de fuera son lo que nos alimentan por dentro, ¿no? Y entonces yo estaba aquí diciendo, cuando estabas diciendo, a ver si Arantxa se anima y coge algo. Y yo estaba pensando, claro que me animo. O sea, me animo. ¿Cómo no me voy a animar a poder trabajar aquí en Lanzarote? O sea, sería una maravilla. Y es que además tiene ese algo especial, ¿no? De diferente, que no, no estamos acostumbrados a ver, que crea unas historias también diferentes.
1: Bueno, siempre hemos dicho que este festival es un festival muy familiar, sí. y yo, es la primera vez, fíjate, desde que te conozco, me ha hecho mucha ilusión ver a tu familia,
19: sí.
1: y a esos niños maravillosos que también están hoy conviviendo con estos chavalines, así que sigue disfrutando de la vida, de la de fuera y la que tienes dentro en el mundo del cine, que es otra de tus familias. Arancha, nos encontramos dentro de 2 semanas, sí. Porque hablaremos de Cada día nace un listo, que hay que ir a ver al cine.
19: Exacto,
1: y que es la siguiente película de Arancha Echevarría. Gracias, Arancha.
19: Como siempre, es un placer estar contigo.
1: Un beso.
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1: Todos ustedes que aquí relacionamos todo, relacionamos absolutamente todo, porque Cada día nace un listo tiene, si hace, antes hablaba yo con Tamar, que en Rondallas me había sorprendido, gratamente, porque había dado también un pasito más en esa carrera, pues a mí me sorprendió, y se lo dije en el Festival de Cine de Málaga, Susi Sánchez. Pero es que lo que más me ha sorprendido, fíjense ustedes, que yo me gusta conocer a la gente, pero claro, hay terrenos familiares que a mí se me escapan porque voy a la parte del cine. Y es que es la primera vez que yo de repente descubro que Susi Sánchez es la tía de Ruth Gabriel. Muy buena, Ruth.
27: Y Arancha se acaba de enterar.
19: Yo me acabo de enterar igual, en serio.
27: No me acaba de quedar muerta.
19: ¿En serio?
27: Es mi tía.
19: No, ¡ostras!
1: Es pues que hasta aquí...
19: Ahora hacemos una foto.
1: Esto aquí quería yo llegar, porque lo que yo no sabía es que Arancha no sabía que Susi Sánchez era la tía de Ruth.
27: Qué pues fuerte. En vivo y en directo, Arancha Echevarría se acaba de dar.
19: Me acaba de enterar, me parece
27: que... Vengo de una gran estirpe.
19: Sí, no.
27: Has
19: visto. Susi es un ser de luz, o sea que tú...
27: Maravilloso.
19: Está claro que también lo eres.
27: Algo está en los genes.
19: Sí.
1: Pues me encanta que lo hayas descubierto. Qué aquí. Bueno. Mira, una cosita más, un pasito más para eso. Y desde aquí vamos a mandar un beso a esa Susi Sánchez, que no se la pierda nadie, cada día nace un listo. Y ahora sí, Arancha, gracias. Es que quería este momentito para ella. Bueno. Un aplauso para Arancha.
19: ¡Que se oiga!
1: Ruth, muy buenas. Qué momento, ¿verdad?
27: Bueno, como decías antes, al final todo esto termina siendo una familia y a veces mucho más cercana de lo que uno cuenta, pero al final nos encontramos todos en el camino. Tú y yo nos conocemos desde hace siglos. Ya.
1: Y yo, y además que tu madre, hemos trabajado juntas.
27: Mucho, sí.
1: Hemos leído cantidad de libros de tu madre, de...
27: Ana Rossetti.
1: Ana Rossetti, siempre digo Rossetti. Ana Rossetti, que desde aquí también la voy a mandar un beso. Sus poemas, sus libros, su inteligencia. Y yo muchas veces cuando te veo a ti, veo, claro, naturalmente, esa madre, esa luz que tiene tu madre, es la misma que tienes tú, esa parte del arte que ella valora y que te ha inculcado desde muy pequeña.
27: Desde muy chica, sí.
1: Y que tú lo has llevado a cabo, porque no solamente en la interpretación, ganando premios y haciendo películas, pero te has ido también un poco más a ese terreno de la formación, ¿no? De la gente, que es algo que a ti te gusta mucho. ¿En qué estás ahora? Porque me contabas el otro día que venías de un
27: no
1: curso.
27: Estoy.
1: ¿En qué no estás?
27: A ver... Hay una cosa, voy a empezar por una cosa que es importante, sobre todo vosotros que sois tan jovencitos. Está muy bien tener un sueño en la vida, que el sueño es algo que tú quieres hacer y de pronto cumples, pero lo bonito es tener un propósito. El propósito se diferencia de lo que es un sueño, es que es algo a más largo recorrido. ¿Qué es lo que quieres tú aportar en tu futuro a la gente que te rodea, a la gente que ni siquiera conoces, al mundo en general? Entonces yo un día descubrí que mi propósito era conectar con el ser humano. Lo hago a través de la interpretación porque nosotros como actores lo que estamos haciendo es transitar una serie de emociones y de historias que podría pasarte a ti mañana. Pero con la formación yo me dedico a formar a comunicadores. Me dedico a formar en comunicación. Y es una manera muy bonita porque ayudo a que otros también conecten con el ser humano a través de su vehículo. O son vendedores, o son oradores. Y también sirve para lo mismo. Y es por eso por lo que también he escrito el libro.
1: Ahora es que le he dejado porque es que claro. Es fascinante. Primero, cómo lo cuenta, se nota que es una profesora que lleva mucho tiempo dedicándose a esto, cómo se dirige a vosotros, a este público que tenemos aquí, y sobre todo con un contenido, porque hay veces que alguien habla pero no dice nada. Puede estar hablando horas y horas y no llegar a nadie. Y sin embargo, una persona en un minuto puede contar muchas cosas interesantes. Y con esa voz que ya tiene, además también, que los oyentes de esta casa de Radio Nacional de España la escuchan con nuestra querida Conchita Casanovas, porque ella también colabora en ese programa Va de Cine. Así que por todo eso, gracias, Ruth. Pero a mí también me gustaría verte en el mundo de la interpretación. La última vez te vi, la del verano. ¿Cómo se,
27: Tras el verano.
1: Tras el verano, también estabas ahí. Y supongo que por todo lo que tienes en tu vida, las colaboraciones que haces en el cine tienen que ser muy breves porque no te permite por tu trabajo muchas veces. Pero el teatro, el cine, no sé si te gustaría estar más presente en la pantalla.
27: A mí siempre, pero si es verdad, yo me considero una afortunada. O sea, yo ahora mismo acabo... En enero he estado rodando una película en Guadalajara, México, con un papel protagónico que también es comedia, que es algo que, como a Susi, como a mi tía Susi, a veces echamos mucho de menos poder hacer comedia. Y yo ahora estoy con dos obras de teatro maravillosas. Por un lado, un clásico de Pirandello, que es 6 personajes en busca de autor. ¿Sí? Y por otro lado, un recital sobre, se llama Mujeres de Oro, y es sobre las mujeres que tuvieron que ver con el teatro durante el siglo de oro español. Y estamos hablando no solamente de actrices, estamos hablando de autoras, de dramaturgas, de directoras, de empresarias, que eran muchos, y en esa época España estaba muy avanzada junto a Italia. Eran los primeros sitios de Europa donde tenían, en el teatro tenían mujeres.
1: Pues de ese teatro saltamos a las páginas de un libro que tú hacías referencia ahora, y es que aquí en este certamen, en este Festival Internacional de Cine de Lanzarote, vas a tener, el público va a tener la oportunidad de volver, porque es un libro que se escribió hace 2 años, ¿no? Era prácticamente estas mujeres de una época, hasta 1970, era desde...
27: 65.
1: Recuérdame.
27: Ah, de 1965.
1: Exacto, tiene la portada de Sara Montiel. Con,
27: ¿sí? Es Carmen Sevilla.
1: Carmen Sevilla, es que fíjate, Carmen Sevilla, sí. Pues yo juraría, fíjate.
27: Es Carmen Sevilla con el velo, porque ella se le conocía como la novia de España, exacto, y exacto. Ese velo tiene todos los rostros de todas estas mujeres maravillosas.
1: Tiene el rostro de todas esas mujeres que, claro, me imagino que no te ha dado para hasta 1965, pero hay muchísimas más, seguramente que habrá una segunda y una tercera parte de libros, ¿no? Con esas ilustraciones que me gustaría que me hablaras de ellas.
27: Maravillosas, sí. A ver, se estuvo pensando, pero para mí, sinceramente, me parecía como segundo plato. O sea, yo he hecho ahora una selección de 30 hasta 1965. Esa fecha se cerró por varias razones y entre ellas yo no quería que se acercara demasiado a mi edad. O sea, yo soy del 75. Uh-huh. Entonces ya estábamos hablando de compañeras demasiado directas y para mí era un conflicto personal un poco duro.
1: Bueno, tú eres la encargada con otros miembros del jurado, te hemos elegido a ti, no por nada, sino porque es que todo el mundo le están haciendo entrevistas y demás fuera, de los documentales. Y en esto que has visto ya, que no se puede decir nada, evidentemente, sí. Porque mañana es cuando se van a dar los premios, ¿qué podríamos destacar? ¿Por dónde va el documental, de los documentales que tú has visto aquí? Así en un resumen, pues yo creo que se han lanzado más por esto.
27: Hemos visto unos documentales alucinantes. La verdad es que, afortunadamente, no ha sido una de estas veces que dices, a ver, tengo que votar el menos malo. No, ha habido una calidad extraordinaria. Y había muchos que artísticamente eran deslumbrantes, eran alucinantes. Muchos que había muy buen nivel. Pero ha habido uno que nos ha tocado el corazón de una manera súper directa.
1: Uy, ¿qué me lo vas a decir?
27: No te lo voy a decir. Lo vas a saber a lo mejor, pero que nos ha tocado el corazón de una manera muy directa, que puedes ver al ser humano a través de este documental de una manera muy hermosa, que habla de una temática que podría haberlo presentado como víctima y sin embargo lo presenta como luz, y que además cinematográficamente está dirigido y llevado de una manera muy hermosa. Entonces ha sido, además parece ser, porque esto ha sido por puntos, no nos hemos reunido, ha sido lo que ha ganado por goleada.
1: Por goleada, o sea, es unánime, ¿no?, el voto.
27: Absolutamente.
1: Qué bien, pues cuando lo veamos nos acordaremos de estas palabras y espero que se pueda ver el cine, porque la gente, aunque no lo piensen ustedes, hay mucha gente que saca una entrada para ver el cine, un documental. Y es muy importante lo que está pasando con el mundo del documental.
27: Y una cosa que a mí me gustaría decir también, Hace años, antes de cada película, había un cortometraje. Podía ser de animación, podía ser de ficción, podía ser de documental. Ahí había una vía y la gente estaba educada a ver pequeñas piezas que también les estaban educando en el mundo del cine y además de la narración corta. Eso a mí me haría muy feliz que se recuperara.
1: Yo también, yo insisto muchas veces cuando hablamos de documentales, de cortometrajes, perdón, aquí en este programa tenemos el concurso de cortometrajes de Radio Nacional de España y la Fundación Platino Crowdfunding y bueno, los vamos a fallar dentro de nada y son muy, muy creativos, solo son 4 minutos, pero a mí me gustaría que los avanzaran. En vez de tanta publicidad que te dicen a las 7:15 de la tarde empieza la película y son las 8:15 y no ha empezado la película en el cine y dices, pero vamos a ver, y has estado viendo casi media hora de anuncios. Que está muy bien, yo no discuto que los anuncios y la publicidad gana dinero el cine y la industria lo necesita, pero es importante que la gente se entere que existe ese mundo y que hay otras historias que antes de la que han elegido también les puede interesar. Y más que 2 o 3 anuncios, los podían quitar y meter ese corto. Está muy bien.
27: Sí, sí, sí.
1: Pues, Ruth Gabriel, muchísimas gracias.
27: Muchas gracias, Yolanda. Siempre me encanta hablar contigo. Y muchas gracias por estar aquí a todos, porque es como que hay un poco de esperanza, ¿no? Que a veces
1: claro,
27: pensamos que el
1: cine
27: está de capa caída y vosotros nos dais luz.
1: Aplausos para Ruth. Gracias, Ruth.
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1: Y seguimos hablando de los diferentes apartados que tiene este Festival Internacional de Cine de Lanzarote en su edición número 26, que es de donde estamos realizando este programa hoy, en esta primera hora. Después ustedes en la segunda van a conocer también otras cosas y tenemos también una entrevista con el protagonista y el director de 2 días y más cosas. Pero estamos aquí centrándonos y conociendo mucha gente. Y les voy a ser sincera, yo no conocía personalmente al actor que vamos a hablar ahora con él y que además él forma parte del jurado de Cortos Canarios. Hablábamos del mundo del corto, pero nos centramos ya donde estamos aquí, Cortos Canarios. Bore Kaitia Massa, Buica.
2: Sí.
1: Bueno, Bore, cuéntanos porque lo último... bueno, vamos al principio exactamente.
2: Vale.
1: ¿Cómo llegas tú al mundo del cine?
2: Bueno, yo llego al mundo del cine un poco por insistencia y por cabezonería.
1: ¿De alguien?
2: No, mía propia. Claro, yo vengo de una familia, ¿no? O de una situación familiar al final. Yo nací en Mallorca, mi Ajá. familia es de Guinea Ecuatorial
1: ¿Sí?
2: y bueno, desde en la época de cuando yo nací y todo, pues no veía negros españoles en la tele o sí. haciendo cosas. Y yo siempre había soñado con ser actor, pero era algo que prácticamente no me imaginaba que pudiera ser posible. Y también porque tus padres muchas veces, por protección, pues quieren que tengas algo más tangible. Entonces no es una posibilidad que yo pensara. Entonces estudié primero para auxiliar de enfermería, luego estudié quiromasaje y cuando ya tuve como 2 títulos tangibles, pues me atreví, me lancé a estudiar lo que me apasionaba.
1: Te toca a ti la elección del cortometraje canario.
2: Correcto.
1: ¿Qué les pasa al cortometraje canario, de lo que tú has visto, uh-huh. y qué es lo que a ti más te ha llamado la atención a la hora de juzgarlos?
2: Bueno, lo que más me ha llamado la atención ha sido el hecho de que al final estamos ante un... De isleños a isleños estamos ante un problema que tenemos todos los de la isla, que es esta como esta invasión a veces desmedida sí. que hace que los precios suban, que los que son de la isla de toda la vida empieza a coger una velocidad que a veces no sabes si vas a poder alcanzar. Entonces me ha gustado los cortos que han reivindicado las tradiciones de Canarias, algunos sí. que simplemente reivindicaban tradiciones que están a punto de perderse. Otros que de repente ha habido uno también que me ha gustado mucho que reivindicaba también la gente mayor, que de repente estamos como en una sociedad en la que parece que solo funcionamos mientras servimos, ¿sabes? Sí. Es decir, antiguamente, digamos que la gente mayor era como eran nuestros ordenadores, nuestra biblioteca, era la sabiduría porque tenían la experiencia de toda una vida, ¿no? Y de repente, desde que ha llegado los ordenadores, ChatGPT, Google, entonces de repente como que ese cargo se ha ido sustituyendo y parece como que cuanto más mayor te haces, vas perdiendo utilidad. Y eso, pues, me gusta que de repente haya historias donde se les dé espacio y se reivindique.
1: Y ya solo para finalizar, cuéntame en qué estás metido ahora, qué proyectos tienes.
2: Yo ahora acabo de terminar una película que se titula Entre Viñas, que he estado justo en el País Vasco y en la Ribera del Duero rodando, que es una historia muy, muy bonita y muy entrañable, que digamos que el argumento está inspirado en el grupo Parchís. Ajá. Y trata de que, bueno, que en la época actual muere el manager y de repente pues les reúne para decirles que les daría como la casa y todo lo donde viven si en un momento dado se juntan a hacer el último concierto. Y claro, 25 años después, hay gente que sigue, otra que no quiere saber nada.
1: O sea, la realidad, muchas veces está pasando ahora con muchos grupos.
2: Exacto.
1: Pues, Bore Buica, gracias. Te seguimos conociendo en este festival, porque aquí todavía no has conocido a los miembros del jurado, pero a los componentes de este equipo ya los has conocido.
2: Totalmente, a todos, sí.
1: Fíjate lo que tiene la vida. Pues muchísimas gracias. Y de los muchos aplausos que recibes en tu vida, que vas a recibir muchos más, este es muy especial y muy importante y te lo van a dar estos... ¿cuándo empezamos? ¡Ahora, chicos!
2: Muchas gracias.
1: Y ahora nos vamos a detener en el mundo de la animación. Vamos a ir finalizando con estos cortos de animación que forman parte de la edición número 26 de este Festival Internacional de Cine de Lanzarote, donde nos encontramos. Y claro, hasta el momento yo estaba haciendo las entrevistas a actores, a directores, a directoras, actrices, y claro, de pronto me encuentro, digo, de los miembros del jurado, hay que elegir a uno, porque claro, todos no pueden pasar por aquí, pero vamos a elegir a uno no por nada, sino porque los demás están haciendo entrevistas con otros medios, y es que ya saben ustedes que en un festival hay que respetar también los tiempos de los otros compañeros. Y eso lo sabe muy bien la persona que voy a entrevistar ahora, porque curiosamente, hace unos meses yo estaba en su programa con José Fernández hablando de los premios Goya. Y hoy ella está en este programa hablando de unos premios que se van a dar dentro de unas horas aquí en Lanzarote, y ella es la encargada de, con más miembros del jurado, de elegir el corto de animación de esta edición número 26. Hablamos de Susana Castañón, que es una de las personas que ustedes ven el rostro todos los días en la 2 de Televisión Española con el programa Suca. Así que es Susana Castañón. Susana, bienvenida a este programa de película.
4: Muchísimas gracias y un saludo para todos los oyentes de Radio Nacional y del programa de película. Y gracias por estar aquí, por invitarme a este certamen, porque yo no conocía Lanzarote.
1: Ah, que tú no conocías Lanzarote.
4: No. No,
1: pues
4: tiene
1: ahí
4: delito,
1: está el director, está ahí Carmelo, así le agradeces a él, porque me está mirando a mí, pero yo no tengo nada que ver, es aquí la gente del festival. ¿Y qué te ha parecido? Nada más aterrizar, porque hace nada, unas poquitas horas que estás aquí.
4: No, ¿qué horas? ¿Ah? 5 minutos.
1: Ah, que acabas de aterrizar.
4: Sí, yo nada, acabo de llegar.
1: Una profesional, o sea, aquí abajo del avión y aquí está con nosotros. Susana, bueno, tu cultura, tienes un bagaje importante en Televisión Española, ahora estás presentando este programa, y de lo que has visto, porque tú eres muy aplicada, habrás visto ya todos para decidir qué es lo que te ha parecido, cómo va la técnica, porque claro, ahora con esto de la inteligencia artificial nos pueden colar cada cosa, que de eso ya tendremos el tiempo de hablar, pero ahora nos centramos aquí, pero qué es lo que has visto en cuanto a técnica y luego ya me cuentas también historias, porque la animación ahora no se hace solo para los niños, decir unos dibujitos,
4: no.
1: Es una animación para adultos y también de alguna manera llevar a los niños en algunas ocasiones, no siempre, porque hay películas de animación que no son para niños, pero en esa mezcla se está haciendo cosas muy interesantes.
4: Se están haciendo cosas muy, muy, muy bonitas. Es un trabajo muy minucioso. Hay también el stop motion, esto que ahora está también tan de moda, que llevamos unos años viéndolo. Y hay cosas muy diferentes en esos cortos que se presentan de animación en este festival que hay que ver, porque pasamos un poco de la fantasía a temas que son universales, tratados con muchísima delicadeza y que además con mucho impacto, que eso es lo que yo quiero destacar. Que hay temas universales tratados de una forma que te llegan. Hay, por ejemplo, un corto que trata el síndrome de Asperger en un niño, que el director además tiene un niño que tiene síndrome de Asperger y consigue meterte en la cabeza de ese niño. Ese, por ejemplo, me ha llamado mucho la atención. No solo ese, hay muchísimos. Hay otro también que es brasileño, Planeta Fome, que cuenta la historia, que está basado también en una historia real, de una mujer, una madre soltera que tiene a un niño, pierde su trabajo y termina en la pobreza más extrema. Me encanta también la crítica social, ya no solo la historia basada en esta historia real, la crítica social, cómo cuando bajas el escalafón la sociedad a veces te da la espalda. Hay memoria también. Hay un corto maravilloso que cuenta la conversación entre una niña y su bisabuelo, que estuvo en un campo de concentración, en un campo de trabajo en la Segunda Guerra Mundial, y cuenta la historia de esta ciudad alemana, cómo esa niña recuerda a su bisabuelo y se imagina lo que él pasó en esa misma ciudad donde ella vive hoy, recordando cómo estaría. Oye, qué pena, pasa por determinado sitio. ¿Qué pasarías tú, bisabuelo, cuando pasabas por aquí? Y esa memoria llevada ahí me ha gustado mucho.
1: Compañera, es un placer, da gusto siempre estar contigo. Gracias por el magnífico trabajo que haces en SUCA. ¿Cómo se nota que tienes un bagaje cultural y que sabes de lo que estás hablando siempre? Y con esta imagen que tienes maravillosa. Gracias, Susana, y felicidades. Y disfruta de esta isla.
4: Sí, no, lo voy a hacer, lo voy a hacer.
1: Hasta ahora. Un aplauso para Susana. Gracias a todos los chavales que habéis formado parte de este encuentro, todos ellos y el público que nos ha ayudado a hacer este programa de película en una jornada muy especial. Y espero que los oyentes que nos están escuchando ahora en la radio también lo hayan pasado y hayan disfrutado. Gracias a este festival, a esta edición número 26 del Festival Internacional de Cine de Lanzarote, y gracias también a esa parte técnica, a Daniel Cabecera, a su hermano Javier Cabecera, Daniel es responsable de comunicación, y a Elio Junior, que me voy de aquí sin saber el apellido de Elio. Elio. Ah, García de los Ríos. Vale, pues mira, ya me voy con algo aprendido. Elio García de los Ríos. Y a todos vosotros, y a Carmelo, y a todos los que han hecho posible que hoy estemos aquí. Ya no tengo más que agradecimientos. Vamos con las noticias. Gracias.

0: Es la una, medianoche en Canarias.
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0: Buenas noches, empezamos en el exterior. Israel ha realizado esta noche al menos 6 bombardeos en el valle de la Beqa, en el este del Líbano, una región que durante el alto el fuego de algo más de un mes no había sido atacada.
2: 5 de esos ataques han sido dirigidos a la periferia de la ciudad de Brital y un 6º a la zona montañosa del distrito de Baalbek. Al mismo tiempo, aviones israelíes han sobrevolado la capital Beirut, una ciudad que no había sido atacada ni ha sido atacada desde la implementación de la tregua a mediados del pasado mes de abril. Precisamente pese a ese alto el fuego, este viernes Líbano ha denunciado la muerte de 11 personas, entre ellas 7 paramédicos, tras bombardeos del Estado hebreo. Ya son más de 3.100 los muertos y 9.400 los heridos por los ataques de Israel a su país vecino.
0: Mientras las negociaciones indirectas entre Irán y Estados Unidos se intensifican tras las reuniones en Teherán con altos funcionarios de Pakistán y Qatar.
2: Por parte de Pakistán se encuentran en el suelo iraní el jefe de las Fuerzas Armadas y el ministro de Interior, a los que se han sumado representantes de Qatar, país que hasta ahora no había participado por los ataques aéreos iraníes hacia los países del Golfo. Por el momento, el principal escollo para un acuerdo en Oriente Medio continúa siendo el enriquecimiento del uranio persa, aunque el medio emiratí Al Arabiya habla de un principio de acuerdo que se desarrollaría por fases.
0: Y el secretario general de la ONU, Antonio Guterres, ha criticado al gobierno israelí por la detención y el maltrato a los más de 400 activistas de la Global Sumut flotilla. También ha pedido que los responsables sean juzgados este viernes. Muchos de los deportados han llegado a sus países, por ejemplo, en Grecia. Muchos activistas han denunciado abusos. Nos golpeaban todos los días, no podíamos hacer nada, dice esta mujer. Ante cualquier petición, la única respuesta era violencia, estar de rodillas, privación de agua y de papel higiénico durante 5 días y acceso a productos básicos. Cada vez que pedíamos algo, insiste, la respuesta eran granadas aturdidoras o balas de plástico.
2: Y entre los españoles que se espera que puedan volver este fin de semana, al menos 4 de los 44 que viajaban en la flotilla de la libertad han requerido atención médica tras ser deportados por Israel. La detención de los activistas de la flotilla se convirtió en un escándalo a nivel internacional tras la publicación de un vídeo del ministro de Seguridad Nacional israelí, el ultranacionalista Ben Gavir, en el que se burlaba de los activistas maniatados y arrodillados boca abajo, o sonreía cuando los agentes los golpeaban.
0: Y en Cuba, decenas de miles de personas han acudido a un acto a favor del expresidente Raúl Castro, de 94 años, solo un par de días después de que Estados Unidos le haya imputado por el derribo de 2 avionetas de una organización opositora que provocó la muerte de los 4 tripulantes en 1996.
2: El presidente cubano Miguel Díaz-Canel ha escrito al finalizar la ceremonia en sus redes sociales que esta acusación es una acelerada construcción mediática para justificar una agresión militar. Al acto han asistido gran parte de la familia Castro.
0: Mientras el secretario de Estado estadounidense y hijo de exiliados cubanos, Marco Rubio, insiste en que Cuba es una amenaza para la seguridad nacional.
2: Esto en un día en el que ha dimitido la directora de los servicios de inteligencia de Estados Unidos, Tulsi Gabbard, ha justificado su renuncia en los problemas de salud que sufre su marido. Pero la decisión coincide con un incremento de las amenazas sobre el país caribeño. Gabbard siempre se mostró contraria a la participación de Estados Unidos en guerras en el extranjero.
0: Y el corresponsal de Televisión Española en México y Centroamérica, José Antonio Guardiola, ha sido condecorado con el premio de periodismo Cirilo Rodríguez, que concede cada año la Asociación de Periodistas de Segovia para reconocer la trayectoria de reporteros españoles en el extranjero. Desde el Parador de Turismo de Segovia, José Antonio Guardiola ha hecho un llamamiento al respeto por el periodismo, tanto desde dentro del oficio como para quien lo desprecia desde fuera.
3: Ya está bien, lo comentábamos ayer, de que haya alguien, por muy poderoso que sea, que cuando haga un periodista una pregunta insulte, o una periodista les insulte. Ya está bien de que haya personas que mancillen el término periodista. Yo tengo una última frontera, que es el reporterismo, y el, por lo menos en el reporterismo, no quiero que haya tanto intrusismo.
0: Sigan informados en próximos boletines y en rtve.es.
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0: Iniciamos la segunda hora de película, como siempre, tras las noticias. Y les recuerdo que si se perdieron la hora anterior, que estamos aquí en el Festival Internacional de Cine de Lanzarote, pueden recuperarla en los podcasts en RN Audio, como todo el programa cuando terminemos. Y si hablamos de terminar, este pasado jueves a las 12 en punto de la noche, una hora menos en la Comunidad Canaria, ha finalizado el plazo para presentar los trabajos que sirven para participar en este concurso de cortometrajes que la mayoría de ustedes y de vosotros sabéis que estamos realizando. Así que ahora nos queda, por parte de un jurado muy cualificado, elegir a los 10 finalistas. Y aquí les vamos a volver a pedir un año más que estén muy atentos, ya que esos trabajos se van a colgar a partir del miércoles 27 de mayo en la web de esta casa de Radio Nacional de España. Y serán ustedes, vosotros, vosotras, las que elijan el premio del público. Así que una responsabilidad para los que participan y mucha ilusión. Y dicho esto, nos vamos a meter en el mundo de Mandalorian, que hoy se ha trasladado hasta ese fuera de carta muy apasionante y seguramente que cargado de mucha acción. Con otros títulos de la cartelera, Dos días, la ópera prima de Gonzaga Masso y que tiene a Saturnino García como protagonista, hablamos también en este tiempo y acudimos hasta el Festival de Cine de Cannes y damos una respuesta, como siempre, a sus preguntas cinematográficas aquí en De Película Responde. Ya saben que quien aquí responde es Carlos Brioso, que ya ha llegado, así que venga, seguimos viaje.
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4: Por favor, calma, calma.

0: Hoy el Fuera de Carta hace escala y de Lanzarote nos vamos directos a la galaxia.
1: Agárrate.
0: Uy, esto promete ser emocionante. Mandalorian en el menú y con personajes muy apetecibles.
2: Necesitamos a un profesional.
0: Sin problemas, lo tenemos, José Fernández, a los mandos, cuando quieras.
2: Todos hemos escuchado historias acerca de un cazarrecompensas mandaloriano y un niño.
3: La verdad es que en este programa es un no parar de sorpresitas y con Yolanda Flores a los mandos de la nave espacial te puede pasar de todo, como estar un rato disfrutando de Lanzarote entre volcanes y minutos después te envía a la otra punta de la galaxia para tener una cita con dos de los personajes más queridos de la última etapa de Star Wars, el mandaloriano y Grogu. Bueno, Baby Yoda para los amigos.
4: Antes de ponerte en peligro, revisa tu armadura.
3: Ellos empezaron tímidamente, les conocimos en serie, bombazo inmediato, y ahora tienen película propia y categoría de estrellas.
5: Padre y hijo, pero también compañeros, siempre juntos en estas aventuras, misiones peligrosas.
3: Desde que comenzaron la promoción de su salto al cine no han parado, incluso vinieron a visitarnos a la redacción de informativos de Radio Televisión Española.

0: business had really suffered because of COVID.
1: El mundo del cine ha sufrido mucho desde el COVID, nos contaba. Y ahora estamos viendo cómo muchos directores vuelven a estrenar grandes producciones en las salas. Muchos hemos nacido amando las películas y esta sin duda es toda una oportunidad para presentar a estos personajes a las nuevas generaciones y sobre todo para que puedan disfrutar de ella en pantalla grande y que se enamoren del cine como nos pasó a nosotros. Y la clave es averiguar cómo ha conseguido conquistarnos con un personaje encerrado en una armadura, solitario, lacónico, que hace migas con un orejotas verdes que ha encandilado a la audiencia.
2: Cinturón.
3: Cuando no estés ahí para protegernos.
1: Y sí, ya como os podéis imaginar, yo soy fan, porque ya sabéis que a mí cualquier criatura que se salga de lo normal me entusiasma. ¿Qué le vamos a hacer? Soy así de entregado. Así que volvemos a arrancar la nave, porque seguro que entre tantas estrellas podemos encontrar, quién sabe, algún nuevo amigo.
4: Mandaloriano, vas a sufrir. Y luego le tocará a él.
5: Monstruos. Los mayores protegen a los jóvenes. Y luego los jóvenes. Protegen a los mayores.
6: La revolución comienza esta noche.
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9: Perdona.
10: No solo de Mandalorian y de Grogu vive la cartelera, también tienen que vivir el resto, ¿eh? Así que vamos a seguir repasando otros de esos estrenos que han llegado esta semana. Marta, muy buenas.
11: Hola, Yolanda, y vamos a empezar con la intrigante comedia francesa Asesinato en la tercera planta.
12: Un crimen casi perfecto si no fuera por este humilde servidor.
13: No puede ser.
14: Es su vecino del tercero. Me ha pedido que reparta invitaciones para verlo actuar hoy en su obra de teatro.
15: Es una entrevista en la que Hitchcock revela los secretos de su cine. Concretamente, explica cómo generar suspense.
16: Estoy segura de que ha pasado algo grave. Creo que ha matado a su mujer.
17: Este edificio se parece al de la ventana indiscreta.
18: Hay que sacar la verdad a la luz.
11: Si os cuento que en esta película tenemos a un escritor de novelas de misterio, a una mujer experta en Alfred Hitchcock y a un vecino de enfrente, actor, que ambos creen que ha cometido un asesinato, seguro que se os ocurre una clara referencia cinematográfica. Pero creo que no es la única alusión al maestro del suspense que encontramos en esta película. Y hablando de maestros, mejor que Elio Castro, que ya ha visto la película, nos cuente más.
19: Hay sí muchas referencias, efectivamente, al cine de Alfred Hitchcock, a La ventana indiscreta, sobre todo en Asesinato en la tercera planta, que es un clásico whodunit, es decir, saber quién cometió un crimen, en este caso si se cometió o no ese crimen. Una pareja formada por Gilles Lelouch y por Laetitia Kastak, y que recuerda un poco a la que formaron en su día Woody Allen y la añorada Diane Keaton en Misterioso asesinato en Manhattan, pues esta pareja tiene que resolver un misterio, diálogos rápidos, agudos, unos más divertidos que otros, en esta comedia dirigida por Rémy Besançon. Lo mejor de la película, un argumento sin pretensiones y también la presencia de Laetitia Casta, que ha dejado de ser un sex symbol para convertirse en una excelente actriz en la edad madura. No es que sea Asesinato en la tercera planta una película extraordinaria, pero bueno, se puede ver.
11: Seguimos ahora con una comedia española, Cowgirl.
20: No puedes ir por arriba.
21: Nitona necesita calma.
22: Si esa vaca es más rara que un perro verde.
23: No es más que una vaca. Y ya está.
21: Tona es mi vaca. La única que me queda. Así que no, no está.
24: El nieto de Micaela ha llegado para vivir en su casa.
25: ¿Que la inseminación no funciona?
21: No me digas que está en celo.
25: Si la Tona ya de por sí es especialista, ahora preñada lo va a ser más. Si se estresa, puede perder la cría.
21: ¿Tengo que estar 24 horas protegiéndola?
25: Si estás encima, todo irá bien.
21: Eso no es garantía de nada. Que me lo digan a mí.
11: La cinta nos cuenta la historia de Empar, una granjera que tiene un objetivo, que su vaca Tona se quede preñada. Pero para lograrlo necesita la ayuda de un veterinario, entre otros, y también darle la mayor tranquilidad a Tona, aunque con ello tenga que enfrentarse al pueblo entero. Cristina Fernández Pintado, codirectora de esta comedia romántica, nos habla de la vaca

0: y del rodaje con el animal.
1: Es verdad que con la vaca lo hemos tenido fácil, teníamos a los ganaderos de esta vaca, a Miriam y a Joel, han estado continuamente con nosotros para guiarnos. Era una vaca mansa, hicimos un casting de vacas, porque allí precisamente es ganadería extensiva, y entonces las vacas son muy salvajes. Y ellos estuvieron con nosotros, igual que estaba con nosotros un veterinario. Pero había veces que sí, que era mágico, ¿no? Que parecía que de repente reaccionara en el plano y nos daba lo que necesitábamos o más de lo que necesitábamos.
0: Al lado de esta vaca estaba en todo momento Isabel Rocati, que da vida a la granjera y que nos contó durante el Barcelona Film Fest cómo fue para ella el proceso de elaboración de esta cinta.
2: Es una narración emocional, sincera y con mucha honestidad. Uh-huh. Y muy contenida de emoción. Y hay que saber desde dónde te relacionas con cada uno. Este ha sido realmente el reto importante de trabajo para mí, de preparación, ¿no? Y ha sido muy bello encontrar también como persona esa diferencia de amores con uno y con otro, porque realmente te sitúas incluso espacialmente y la mirada es distinta con cada uno de ellos, o sea, como mujer, como ser humano.
0: Carlos Cueva, Pep Mune y Joaquín Climent completan el reparto de Cowgirl. Cambiamos de género para hablar ahora del drama italiano Las catadoras de Hitler.
3: Adelante. Vayan tomando asiento.
4: Tendrán que esperar al menos una hora. Para entonces estaremos seguros de que la comida no esté envenenada.
5: ¿Envenenada?
4: Soy el chef personal del Führer. Nunca pierdo de vista la comida, pero uno nunca puede estar seguro del todo. Ahí es donde entran ustedes.
6: ¡Eh! ¡No haga eso! ¡No puede vomitar!
4: Considérense muy afortunadas. Todas van a degustar manjares exquisitos.
0: La última película de Silvio Soldini está basada en la novela de Rosella Postorino. Y sinopsis mejor no hago, porque el título de la cinta ya deja claro de qué va. Mejor que Elio Castro, que ha visto esta película, ganadora de 3 premios David y Donatello, nos cuente qué le ha parecido, Elio.
7: Bueno, la película debería titularse Las catadoras de los alimentos de Hitler, porque si decimos Las catadoras de Hitler, puede parecer que el catado es el siniestro Führer, y no, no es así. La película cuenta la historia de unas mujeres que fueron reclutadas, por supuesto, a la fuerza, para que probaran las comidas y las cenas del líder nazi. Un grupo de mujeres muy heterogéneo, desde la ferviente partidaria de Hitler a otras que ocultan su pasado y condición. Y la protagonista, que es la mujer de un oficial que está en el frente ruso. Y entre cata de cena y cata de comida de estas pobres mujeres, asistimos a los cambios que hubo a lo largo de la Segunda Guerra Mundial, la posibilidad de una victoria nazi, la invasión de la Unión Soviética, el desembarco americano en Normandía. Bueno, no sigo porque seguro que algún oyente me acusa de hacer un spoiler sobre cómo acabó la Segunda Guerra Mundial y también cómo acabó el propio Hitler. Digámoslo claramente, Las catadoras de Hitler no es la película más apasionante que hemos visto sobre los nazis, pero siempre se descubre algo más de este siniestro régimen.
0: Seguimos con cine internacional para acercarnos al drama tunecino Tres mujeres. El regreso a Túnez para acudir al funeral de su tío es el punto de partida de esta historia de secretos y silencios, protagonizada por Lila, una joven tunecina residente en Francia que oculta parte de su vida a su familia. Teresa Montoro nos cuenta más.
8: Es la tercera película de la cineasta y guionista franco-tunecina Leila Bouzid, un drama familiar con toques de thriller, protagonizado por 3 generaciones de mujeres dentro de una sociedad, la tunecina, donde la homosexualidad está castigada. La protagonista, como decías, es Lila, una joven que regresa a Túnez para el funeral de su tío Dali, y allí se reencuentra con una familia que no sabe nada sobre su vida amorosa en París. Su tío ha muerto en circunstancias extrañas y ella se empeña en descubrir qué ha pasado, aunque eso signifique, dice la directora, que salgan a la luz secretos familiares.
9: Et à travers la vie de Dali, ça va être des résonances avec sa propre vie à elle.
10: A través de la vida que llevaba Dalí, nos lleva a ecos de la vida de Lilia, ¿no? Porque creo que hoy en día estamos muy acostumbrados a las investigaciones, desde luego, pero también estamos muy acostumbrados a que se resuelvan, muy fácilmente al final del episodio de una serie, ¿no?, de televisión. Pero en realidad, cuando ocurre algo grave, ¿no?, asesinatos, muertes en la vida, creo que es algo que nos va a marcar, que nos va a obligar a ver las cosas de otra forma. Y el hecho de que la investigación no se resuelve me permitía plantear muchísimas preguntas, realmente hacer muchísimas preguntas, ¿no? Plantear también la especie de la homofobia que existe, ¿no? O sea, y por qué realmente se acusa a una persona en concreto.
8: A raíz de esta investigación, la película recoge las diferentes posturas ante la homosexualidad de las mujeres de distintas generaciones y refleja el entorno social homófobo, muy poco tratado en la ficción del cine árabe en general y del cine tunecino en particular. Por eso, para la directora Leila Bouzid, que cree que en esta película ha explorado la relación entre lo íntimo y lo político, es muy interesante el debate que ha suscitado tras su estreno en Túnez.
9: Le film est sorti en salle le 29 avril et il suscite des discussions qui sont passionnantes, qui sont utiles, nécessaires.
10: Fue estrenado el 29 de abril pasado y está dando pie a unos debates muy amplios, muy útiles, muy necesarios. Sobre todo, lo que bueno es que suscita un intercambio y hace que se hable del tema. Y es algo maravilloso, muy importante. Y espero, sinceramente, que haga moverse las cosas un poco hacia una mayor tolerancia.
8: Rodada en la propia casa de la abuela de la cineasta, Tres Mujeres está protagonizada por ella Bouterá, la conocida actriz Gianna Bass, y Salma Bakar, las tres estupendas, junto a un amplio reparto para esta película importante por su denuncia, aunque también habla de otros temas como la identidad, la herencia familiar o el amor como refugio. Merece mucho la pena verla, aunque en su defecto hay que decir que repite situaciones y se extiende demasiado en el metraje.
0: Gracias, Teresa. Y otra cinta que tiene la homosexualidad como protagonista es Love Me Tender.
5: Él es mi ex. Por nuestro hijo de 8 años nos toca una semana cada uno.
11: ¡Hola, mamá!
5: Nunca hay problemas.
11: Paul.
12: Ya te he dicho que no quiere hablar contigo.
13: Paul ha sido manipulado por su padre y no piensa ni una palabra de lo que escribió en la carta que envió al tribunal.
14: Paul está muy bien cuando no te ve, está muy bien. Y en cuanto te ves, el caos le trastorna, le sacude, le perturba.
5: Paul necesita ver a su madre.
15: No nos alteremos, ¿de acuerdo?
14: Llevo 2 años luchando para ver a mi hijo.
0: Vicky Krieps interpreta a una madre que pierde la custodia de su hijo cuando le cuenta a su exmarido que sale con mujeres. Es entonces cuando empieza una larga batalla legal por su derecho a ser madre y ser libre. La cinta está basada en la novela de la abogada penalista Constance Debré y publicada en la editorial Alpha Decay. Y cerramos con 2 propuestas breves. Un mundo frágil y maravilloso, que es un drama romántico que nos llega desde el Líbano y que nos traslada a la historia de 2 jóvenes cuya historia se entrelaza una y otra vez. La cinta fue premiada en Venecia y en la pasada Seminci. La otra propuesta es La Bestia, un thriller sobre lucha libre protagonizado por Daniel MacPherson y Russell Crowe.
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21: Se dice que cuando nacemos empezamos a morir, pero en esa distancia entre un punto y otro está la vida, con sus alegrías, sus penas, sobresaltos. Bueno, ¿qué les voy a contar que no sepan? Y llegados a un punto nos encontramos, en el mejor de los casos, con una familia. Ahí están los nietos, los hijos, los que nos rodean, que nos han regalado esa felicidad que completa nuestra existencia. Pero hay un detalle que se nos escapa. Un día nos miramos al espejo y vemos a esa persona que fuimos, y a veces ni nosotros mismos nos reconocemos, pero sentimos que la vida ha pasado, y eso es lo más importante. Ha pasado llenándonos de muchas cosas. Tal vez el destino de cada uno esté escrito, y a veces el cine, con sus historias, apunta a ese destino que hace que demos una vuelta larga para acabar donde tocaba. Y miramos al niño que fuimos y que en muchas ocasiones, insisto, la vida, gracias a ella, te pone en los brazos para recordarle a ese niño, que tal vez fuimos nosotros, reconocer y decirle con nuestra experiencia que hay que disfrutar, porque la vida son dos días.
22: Esta tarde convenía ir a pescar.
23: ¿Tú solo? ¿Con la barca?
22: Naturalmente.
24: ¿Para dónde vas?
22: ¿Cómo estás? Entera. Pues venga, ¿te vienes a pescar o qué?
25: Yo contigo no voy a ningún sitio, entérate.
26: ¿Cómo voy a arrancar si esto está seco?
22: Pues nos quedaremos aquí tranquilos hasta que pase alguno.
26: Cago en Dios, bloqueo ese móvil. ¿Y si eches algo?
22: No.
21: Esto que acabamos de escuchar pertenece a esta película de la que ahora hablamos y que llega a la cartelera y que seguramente muchos de los que nos están escuchando han optado para ir al cine, comprar su entrada y disfrutar de la película y sobre todo de unos personajes con los que nos vamos a sentir muy identificados, porque hay muchos en esta película. En algún momento seguramente que encontramos nuestro punto de referencia. Dos días es la primera película en el largometraje, por tanto es su debut en este largo, de Gonzaga Manso. Director, muy buenas, Gonzaga.
27: Hola, buenos días. Un placer estar aquí.
21: Y felicidades porque la película la encontramos en el Festival de Málaga, donde se presentó, no a sección oficial, pero sí a una sección que nos dio la posibilidad de que el público, que es el soberano y el que sabe absolutamente cuándo está viendo una película, si le gusta o no le gusta, votó por tu película y os reconoció con el premio del público. Así que es un buen comienzo, ¿no?
27: Súper emocionante. La verdad que fue la primera vez que proyectamos la película en una sala con gente y tener esa acogida tan cálida y tan bonita fue una experiencia espectacular, vamos.
21: Bueno, no solamente eres el director, pero también eres el guionista en esta historia. Ahora hablaremos de la parte que te ocupa más personal en este guión, pero también te has encargado de la fotografía. Y los que nos están escuchando dirán, vale, para ser su primera película, dirige, hace el guión, hace la fotografía. Es que les tengo que decir que en la fotografía él es un experto, ha sido director de fotografía de otras películas, y cómo no iba a serlo en la suya, ¿no?
27: Claro, es verdad que yo empecé mi carrera siendo fotógrafo, ¿no? Digamos, haciendo fotos fijas, y cuando tú haces una foto, realmente diriges a la modelo, pero también planteas dónde colocas la cámara, eliges la óptica, pones la luz. Entonces, de alguna forma, para mí, el medio visual viene de ahí, ¿no? De hacer un poco tú, tanto la dirección como, digamos, la parte más técnica de la cámara, ¿no? Entonces, cuando di el paso a la publicidad y ahora al cine, por fin, pues ha sido un poco la evolución natural y lo que me apetecía hacer, ¿no?
21: Me encanta, dices, ahora por fin. Es una cosa que tú estabas ya ahí, maquinando, y sobre todo que vienes además de una tradición donde el cine lo has vivido muy de cerca, ¿no?
27: Totalmente. La verdad que para mí hacer cine pues era un sueño, ¿no? Un sueño muy complicado, pero que siempre estaba ahí, ¿no? Y entonces yo tenía la suerte de dedicarme eso a la publicidad, hacía mis cortos, hacía mis fotos, uh-huh. Pero siempre tenía la idea de algún día contar una historia que me moviera más, que me llenara más, que me transformara de alguna manera, ¿no? y la verdad que he tenido la suerte de hacerlo.
21: Y has buscado, como dice la canción, entre tus recuerdos y has querido rendir un homenaje a tus abuelos, a Juan Antonio y Alicia. José Antonio y Alicia, que además al final de la película, por favor, yo siempre les digo que hasta que no se encienda la luz de la sala, no se levante. Porque aquí hay una serie de agradecimientos, pero muy especiales a una familia y a unos abuelos, que son los protagonistas de esta historia, la familia en general. Y habla de la vida, en particular la tuya. Tú estás reflejado en esa película, en la relación de ese nieto, ya adolescente, en un verano, en Galicia, en una casa familiar, con niños, con perros, con abuelos, con tíos, con primos, lo que puede ser ese típico verano, ¿no?, gallego. ¿Qué hay de ficción y qué has puesto en la realidad de la película?
27: Sí, pues mira, toda la inspiración viene de mi propia vida, ¿no? Yo desde que soy niño, casi bebé, veraneo siempre en casa de mis abuelos en Galicia. Y bueno, es una casa pequeñita, de hecho es la casa en la que se ve en la película, realmente sí. Es la casa de mis abuelos.
21: Ahí las localizaciones no tengo que buscar mucho.
27: No, las he hecho yo todas. Y entonces en esa casa de repente veraneamos 15 personas, 4 perros, 2 bebés, y entonces hay una mezcla de caos, alegría y cariño que es difícil de describir, ¿no? Entonces, de alguna forma, esos veranos para mí son mágicos, tengo una nostalgia absoluta hacia ellos. Pero también en esos veranos pasaba mucho tiempo con mi abuelo, ¿no? Yo salía a pescar mucho con él en su barca y pasábamos, pues eso, semanas enteras juntos, ¿no? Y a lo largo de los años, pues he ido viendo como ese superhéroe para mí, ¿no? Con el que me enseñaba todo, ¿no? Me enseñaba a arreglar cosas con mis manos, me enseñaba a conseguir peces. O sea, para mí era un superhéroe absoluto, ¿no? Pues de repente decaía, ¿no? Y cosas tan sencillas como pintar una contraventana no era capaz de hacerla y de repente dependía de los demás, ¿no? Entonces ese cambio de roles en el que yo vi en él muchas cosas, ¿no? Pues mucho orgullo, negación, era muy testarudo también, ¿no? Pero también vi mucha ternura y mucho humor. Uh-huh. Y entonces de ahí me surge un poco la idea, ¿no? Decir, oye, ¿qué pasa si un día a este cabezón, que ya le han prohibido ir a salir solo en la barca, porque él, ya cuando yo era adolescente y tal, que ya no le acompañaba tanto a pescar, pues él se iba solo a pescar, ¿no? Y un día se cayó en el mar. Y desde entonces le prohibieron ir solo a de pesca, ¿no? Entonces yo dije, joder, ¿qué pasaría si este testarudo un día decide que se escapa, ¿no? Y a partir de ahí ese es el germen del que nace la peli, ¿no?
21: Ahí está. Y también, con todo lo que nos estás contando, para ti te sirve un poco de esas cosas que no pudiste hacer con él por circunstancias, el cine te permite hacerlas, ¿no? Que también es importante tenerlo ahí como un álbum para el recuerdo.
27: Desde luego. También, no sé, yo todos esos conflictos que he visto en él, ¿no? Él se enfadaba con su vejez, se enfadaba, sí, después de haber sido un hombre de mucho éxito y demás, se enfadaba, ¿no? Entonces, de alguna forma en la peli planteo esos conflictos y les doy un poco de solución también, ¿no? De alguna forma le dejo feliz al final, ¿no? Y eso para mí también es como una reconciliación bonita.
21: Claro, y sobre todo porque siempre estamos empeñados en que los adultos tratamos a nuestros padres ya mayores como si fueran niños, y no. Hay que, claro, después dices, pero es que no puede hacer eso, ya, pero tiene que hacerlo, o sea, tiene que hacerlo, no resistimos a pensar que no lo pueden hacer. Pero tú has hecho esta película y necesitabas un abuelo, y de pronto a mí se me ilumina la cara cuando veo en los títulos de crédito que el protagonista es Saturnino García, un Saturnino García que le conozco desde 1999 o antes, cuando le dieron... Saturnino, muy buenas.
2: ¿Qué hay?
21: Qué alegría verte. Ay, qué alegría verte y tenerte aquí en el programa. Fíjate que en la película eres el abuelo, el personaje de que nos está describiendo el director, y eres jubilado con 89 años en la película. Sí. Eres urólogo de profesión, o sea que eres un hombre culto que además ha repartido también dignidad a todos los que tienes a tu alrededor. Y te llega a ti este papel de un director que es su primera película. Y tú, que has trabajado con muchos directores, es tu personaje protagonista. Dime qué es lo primero que piensas.
2: Sí, yo recuerdo haber hecho otras películas con director, con su primera película.
21: Sí, claro.
2: Pero no reparo nunca en eso. Lo que sí es verdad que le he oído muchas veces a Gonzaga que le gustó. Porque yo pasé un casting como un chaval.
21: Claro que sí, hay que pasar casting, todo el mundo.
2: Yo tuve que ir a un casting y le gustó el casting. Y es que no me extraña que le gustara, porque Yo me lo pasé muy bien en ese casting, me pareció que estaba haciendo la película completa. Observaba yo un personaje ya en el casting, quiero claro. decir.
21: Pero, Saturnino, es que para ti siempre ha sido la interpretación un juego. Por eso nunca has dejado de ser ese niño que llevas dentro. Ha sido un juego. Te has divertido y has ido marcando tus pasos, ¿no? En esa técnica que no existe, pero que tú la practicas.
2: Tú lo sabes, si me conoces bien, es verdad. Sí, es un juego, naturalmente. Y la interpretación la... Voy a caer en lo de la interpretación. Interpretación es todo lo que hacemos en la vida, en todas las actividades.
21: Exacto.
2: Y yo censuro y ahora caigo yo en la... Quiero decir, la actuación, el oficio de actor es un juego.
21: Y eres además muy generoso porque la persona... En general hay actrices y actores que conocemos, pero en la mayoría de los casos el director también se ha atrevido a dirigir actores que no tenían ni idea. Y tu amigo, el Percebeiro jubilado, no había hecho nunca cine.
2: Sí, encaja con mi criterio, con mi concepto del oficio. Naturalmente, pues tiene una actitud y ya está, y está fenomenal en el papel.
21: Está fenomenal en el papel. Oye, Saturnino, la película está rodeado de familia, está rodeado de personajes que te quieren y que te arropan, pero tú no pierdes nunca, y eso es algo importante en el guión, la dignidad como persona. Y a mí me gustaría, estás interpretando a un personaje que existe en la cabeza del guionista, del director, su abuelo. ¿Qué preguntabas tú para crear a tu personaje y que no perdiera eso que el director buscaba, el reconocer a su abuelo en la película?
2: Bueno, sí, pero yo soy de una generación en que se convivía mucho, constantemente, y se congeniaba y estaba entramado toda la vivencia de las personas en las tres generaciones. Entonces, cuando se habla de que mencionabas antes de una cosa que ocurre hoy, que se les trata como con mucha autoridad a los abuelos, es porque los abuelos no, porque no se les deja a los abuelos tener la autoridad que en otro tiempo tenían.
21: A ti te gusta mandar, ¿eh? Me estoy dando cuenta.
2: Mucho, me gusta mandar mucho. Sí. Pero, ojo, perdón, que también no me gusta obedecer, pero me resigno.
21: Por eso eres tan buena persona. Gonzaga, decía yo precisamente que te has arriesgado incluso con actores naturales, como lo llamamos. Y este Percebeiro, que tiene el nombre que es...
27: Meiriño,
21: exactamente. Creo que le encontraste al final ya, cuando habías desistido, dice, a ver qué pareja le busco a este para que salga a la barca con él.
27: Totalmente. El proceso de casting para mí fue fundamental, porque al final... casi toda la peli se sostiene en Saturnino y Meiriño. O sea, hay una muy buena parte que son sus conversaciones, sí, su empatía y lo que ocurre en esa barca. Y como bien dices, Meiriño apareció ya en el descuento. O sea, 2 semanas antes de rodar es cuando apareció. Llevábamos mucho tiempo buscando. Planteamos de todo, ¿eh? Desde actores convencionales, profesionales, sí, hasta, bueno, pues eso, todo tipo de pescadores. Buscamos en cofradías, en los puertos, en bares, en cualquier sitio, ¿no? Y lo que pasaba es que los actores que defendían muy bien el texto, a mí personalmente me faltaba un poco la espontaneidad y la naturalidad de un hombre de mar, que es algo que yo tenía claro que buscaba desde el principio, y luego muchas veces en los hombres de mar no eran capaces de defender el texto, ¿no? Porque, bueno, a nivel de memorización, a nivel de incluso de soltarse delante de una cámara, ¿no? Y entonces cuando 2 semanas antes de rodar encontramos a Meiriño, pues fue una alegría maravillosa.
21: Ya lo
27: ¿no?
21: creo, es que es fantástico. Sí. La película, Gonzaga, hay... ternura, está esa parte de dignidad que ya hemos hablado, pero hay humor. Y yo me lo he pasado fenomenal con esa Alicia, que es la que representa a tu abuela. Sí. Y Alicia, te han buscado una pareja majísima, Saturnino, sí. Alicia, tu personaje.
2: Sí, sí.
21: ¿Cuántos años lleváis en la película juntos? ¿Cuántos llevabais?
27: Pues más de 60, vamos, sí, casi 70 años.
21: Casi 70 años. Y es que a mí me encanta cómo te describe, porque la memoria no se pierde. Vamos a escuchar esto.
3: Descripción física.
23: Guapísimo, de los que ahora no se hacen. Lleva el cogote muy arregladito, muy bien.
4: Últimamente está muy delgadiño.
23: Guapísimo, ya quisiera muchos de 80 y hasta de 70 estar como él. Era un cañón. Ahora menos, claro, pero está muy bien, muy guapo, guapísimo.
6: Es que me encanta. Es que, claro, imagínense usted la escena. Este hombre le están buscando porque ha hecho una cosita que no tenía que haber hecho, pero la ha hecho. Ya lo verán en la película. Y claro, llega la policía, los típicos guardias civiles de casi como de amanece que no es poco.
27: Sí, casi.
6: Llegan a esa casa y empiezan a preguntarle que le den una foto para ver si cuando le vayan a intentar buscar, si alguien le ha visto. Y claro, le sacan la foto de cuando eran novios de hace 60 años. Y es que es increíble esta mujer.
2: Sí, y además está muy bien trazado por el guionista.
6: Sí, es verdad, sí, sí.
2: Está muy bien trazado por el guionista el texto que dice ella. Yo, por lo menos, a mí me gustó mucho cuando aparezco del mar.
6: Me encanta.
2: ¿Tú eres tonto o qué? Sí, eso es. Eso es de una empatía de matrimonio colosal.
6: Claro. Pues fíjate que me encantaría seguir hablando con vosotros, pero me lo ha dejado casi para terminar. Pon esta música que termina la película, que nadie recuerda, y en un momento determinado se acuerda uno de...
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6: Y entonces todo se resume en una fantástica fotografía de este hombre que aparece. Y hay una cosa que un actor y una actriz nunca engañan, es en la mirada. Y esa mirada de ese hombre y esa mujer, de esos abuelos, de Gonzaga en la realidad y, bueno, pues en la ficción de esta familia, se miran y hay tanto amor acumulado, hay tanta experiencia, que la vida hay que disfrutarla, porque Saturnino son 2 días.
2: Muy bien, muy bien.
6: Saturnino, un placer. Estoy encantada de tenerte aquí conmigo.
2: Ya sabes, lo mismo. Ya venía yo, pues, yo creo que será Yolanda. La entrevista será con Yolanda.
6: Pues con Yolanda ha sido. Gonzaga, gracias, Gonzaga Manson, por esta película. Y me gusta que en este programa que lleva 27 años, la primera película siempre es... volver a renacer al programa, y aquí te espero con la siguiente.
27: Qué bonito, muchísimas gracias, Yolanda, me encanta estar aquí.
6: Pues ya saben, el consejo es fácil: disfruten de la vida, que son, como dice el cine en esta ocasión, 2 días.
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6: Y en La Vida Alegre ya saben ustedes que aquí recibimos con la alegría que él se merece y que nos manda, porque él está en Zaragoza, tengo que decirlo, es Luis Alegre. Hola Luis, muy buenas.
29: Muy buenas, querida Yolanda, ¿cómo estás?
6: Pues muy bien y encantada otra vez de estar contigo, que estas 2 semanas que siempre nos separan me sabe a poco, eso hay que solucionarlo de alguna manera, pero bueno, cuando estamos hay que aprovecharlo. Como aprovecha el Festival de Cine de Cannes la presencia del cine español y en español, porque porque el año pasado recordábamos también imágenes de la película Tasio y esta semana aterrizó este pasado jueves en la Croce, allí con ese calorcito que hace y esa gente tan maravillosa desfilando por la alfombra roja, estaban algunos de los que interpretaron y también han estado presentes en la película Cría Cuervos, que este año el Festival de Cannes, aparte de recibir a Sorogoyen con El Ser Querido, que ha tenido un éxito fantástico y lo hemos visto todos los titulares fantásticos también para la película, para los actores, y luego está Almodóvar, que llegó también cargado con sus protagonistas, con la Amarga Navidad, y luego los Javis con La Bola Negra, de verdad, pues los Cuervos también han tenido presencia. Y a mí me parece fascinante que el Festival de Cannes haga referencia a los clásicos españoles, ¿no?
29: Pues sí, es una iniciativa estupenda porque sirve para que grandes clásicos que en España los tenemos como muy presentes se conozcan en el festival de cine más importante del mundo y le den difusión internacional. Como tú acabas de decir, el año pasado fue Tasio de Montse Armendáriz, que fue restaurada por Video Mercury y por la Filmoteca Vasca. Uh-huh. Y en este caso ha sido Cría Cuervos, que también Video Mercury la ha restaurado. Y bueno, por lo visto fue un gran acontecimiento en Cannes, la presencia otra vez de esta película maravillosa de Carlos Saura. Estuvieron los hijos de Carlos Saura, Antonio y Ana, y ojo, Janet. Uh-huh. Janet, la cantante que hace 50 años, esta canción de ¿Por qué te vas?, esta que estamos escuchando,
6: ahí está,
29: la convirtió en un fenómeno popular. ¿Sabes que hay una anécdota alrededor de esta canción? Y es que fue una idea de Carlos Saura, que tenía un gusto musical exquisito y pensó que esta canción le iba fenomenal a su película. Sin embargo, todos los demás, incluido Elías Cregeta, el productor, le dijeron que estaba loco, que cómo metía una canción pop de estas características en Cría Cuervos. Y luego, bueno, pues cada vez que se habla de Cría Cuervos o cada vez que se escucha esta canción, se relacionan las dos cosas, porque es uno de los aciertos más fantásticos de la historia del cine español y bueno, es una maravilla de canción. Cría Cuervos tiene una historia también bastante curiosa relacionada con la censura. ¿Sabes, Yolanda, que el personaje del padre de Ana Torrent en la película, Héctor Alterio, era un militar?
6: Alterio, sí.
29: Sí, y resulta que moría haciendo el amor con un amante. Entonces, los militares, estamos hablando del año 76, Franco había muerto hacía unos meses y el ejército pues seguía siendo fundamentalmente franquista. Y unos militares protestaron y trataron de que la película se censurara, pero no consideraron conveniente censurar una película de Carlos Saura, que entonces ya tenía un gran prestigio internacional y que servía también para dar la idea de que España era un país que ya vivía en libertad, y hubiera sido una censura pues muy inoportuna el impedir que esta película fuera al Festival de Cannes o incluso se estrenara, que tantos años después pues sigue siendo un gran clásico y dentro de un tiempo la podemos ver en la plataforma Flixolet ya restaurada.
6: Ya lo creo, bueno, una película que fue la mejor película extranjera con nominación a los Globos de Oro, como también con el Premio César, y además estuvo... Dime.
29: No, es que en el Festival de Cannes recibió el gran premio del jurado.
6: Exactamente.
29: O sea, hace 50 años con un jurado que yo no me acordaba, pero al documentarme sobre el asunto me he dado cuenta de las personas que formaban ese jurado. Estaba en el jurado Tennessee Williams, Mario Vargas Llosa y Costa Gabras.
6: Uh-huh. O sea, ahí lo
29: imagínate,
6: tienes.
29: Imagínate qué trío tan potente para ese jurado del año 76.
6: Fíjate, pero también lo más importante es que fue un éxito de taquilla con más de 1 millón de espectadores en las salas. Y tú hacías referencia a Janet, que estamos escuchando de fondo esta canción de ella misma, que además ha pisado también esa alfombra en el Festival de Cannes. Y una de las personas, la tía Paulina, Mónica Randall, también habla... Pero además muy bien, nos ha dejado este mensaje porque Carlos Saura no solamente se arriesgó con la música, sino también, como ella dice...
0: Lo primero que me viene a la cabeza cuando pienso en Cría Cuervos es Carlos Saura. una persona que ha sido muy importante. El hecho de que Carlos simplemente se fijara en mí para hacer el papel de una chica sencilla, una mujer, una pobre solterona que tiene que cuidar de una madre, en aquel momento en que yo era considerada como una actriz muy sofisticada y siempre me llamaban para hacer de rica y mala, que es lo que han seguido haciendo toda la vida, pero Carlos fue distinto. Y el éxito que tuvo la película fue extraordinario. Para mí fue una suerte y un honor de tropezar en la vida con Carlos Saura y poder hacer esta película. La recuerdo con mucha nostalgia y con mucho cariño.
1: Tranquilízate. Si no tienes nada, ¿qué es lo que tienes? Nada, absolutamente nada.
5: ¡Ayúdame!
14: Cállate, por favor, Amelia. Las niñas duermen. Y además, ¿sabes lo que te digo? Que se despierten. Que se enteren de una vez quién es su padre. Un sinvergüenza.
15: Ana, ¿por qué no llamas a la puerta antes de entrar?
14: Rosa dice que la pistola no es mía. ¿Verdad que es mía?
15: ¿Qué haces con esa pistola?
14: ¿Quieres que yo te ayude a morir?
17: Me olvidarás.
21: Pues no olvidamos nunca a Carlos Saura, que consiguió con Cría Cuervos que los increíbles ojos de Ana Torrent hayan quedado ya para la historia del cine. Esa ternura y esa historia maravillosa. Luis, pues...
29: Bueno, es que vaya repartazo, ¿eh?
21: Sí,
29: porque estaba Ana Torrent, Geraldine Chaplin, Héctor Alterio y Mónica Randall, que entonces era muy joven. Uh-huh. Y me ha emocionado mucho escuchar a Mónica, 50 años después de aquella experiencia, recordarla y verla tan buena memoria y tan maravillosa, porque Mónica Randall es una joya de nuestro cine y de nuestra cultura.
21: Y Cría Cuervos, un clásico del cine español de los años 70 que nadie debe perderse. Luis, nos encontramos dentro de 2 semanas.
29: Será un placer, Yolanda, querida. Un beso enorme.
21: Un beso y cuídate mucho. Adiós.
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21: Carlos Brioso, muy buenas.
19: Muy buenas, Yolanda.
21: Que no dejamos el Festival de Cannes, ¿eh?
19: No podemos, es que claro, ¿cómo vamos a dejar el Festival de Cannes si es una fuente constante de noticias?
21: Y sobre todo de cine español, ¿eh?
19: Hombre, claro, este año estamos que nos salimos en Cannes.
21: Parece que nadie más hace cine, nada más que nosotros.
19: Nada más que nosotros.
21: Está muy bien. Bueno, pues triunfo en esa alfombra roja con todos los componentes de la película de Sorogoyen, El ser querido. Y fíjate, El ser querido, que tiene como protagonista a Victoria Luengo y a Javier Bardem. Uh-huh. Vamos a escuchar a Javier Bardem.
24: Es una historia de traición, es una historia de abandono. Es una historia de amor, de gente que no puede mirarse a los ojos.
21: Esto podría ser cualquier película, por lo que ha dicho, ¿verdad?
19: Hombre, es verdad que Bardem nos ha dado pocas pistas, pero bueno, es cierto que sabemos algunas de las cosas de la película, ¿no? Sabemos que es un director de cine famoso que lleva muchos años sin ver a su hija y que decide ofrecerle el papel protagonista de su nueva película como forma de reencontrarse con ella, ¿no?
21: Claro, y te voy a decir una cosa. De todas las críticas que he leído, ha habido algún periódico, ¿eh? Y en alguna ocasión, uno inglés y otro americano, que dicen... Es que esto ya se ha hecho.
19: Es que esto lo he visto antes.
21: Es que
19: yo pensaba lo mismo. Yo no he tenido la suerte de ver la película todavía, pero sí, cuando leía la sinopsis decía, esto me suena.
21: Qué mala es la envidia.
19: Bueno, depende. Lo cierto es que no suena.
21: ¿Esto tiene nombre o no tiene nombre?
19: Lo cierto es que no suena porque nos recuerda a Valor Sentimental.
21: Bueno, hombre, claro, ya sí. Si pones a ver una del oeste también. Y
19: hombre, pero no es lo mismo. No. Aquí hay como muchas ¿sí? conexiones, ¿no? Hablamos de, pues es un director de cine que intenta recuperar la relación con su hija, un reencuentro difícil, el cine como excusa para hablar también de la culpa, de la paternidad fallida. Hay como muchos puntos de conexión, ¿no? Y entonces, aquí quería yo hablarte precisamente de este concepto que me parece fascinante, que es una palabra alemana un poquito difícil de pronunciar, pero que se llama Zeitgeist.
21: ¡Ay, me encanta! Zeitgeist.
19: Zeitgeist. Esto significa literalmente el espíritu del tiempo. ¿Por qué? Porque
21: bonito.
19: Tenemos que decir que cuando Sorogoyen estaba escribiendo esta película, Valor Sentimental no se había estrenado, Sorogoyen no la ha visto.
21: Te lo digo yo, que tuvimos un encuentro con Sorogoyen antes de marcharse a Cannes, que pudimos ver 25 minutos de la película del ser querido, y entre las preguntas que se le formularon era esa. Quizá esto tenga que ver, y dice, yo la escribí antes.
19: Claro, la escribió antes, efectivamente. ¿Por qué entonces ha ocurrido esto? Pues la idea que subyace detrás del Zeitgeist es que en un momento histórico determinado, personas que no se conocen entre sí y trabajan por separado pueden llegar a las mismas preguntas, las mismas obsesiones, los mismos temas, simplemente porque todo el mundo está respirando el mismo aire cultural. Es algo que está como en el aire, que se percibe.
2: Sí, sí.
19: Y en este caso, lo que estaba en el aire quizá era una pregunta muy concreta, ¿no? ¿Puede reparar el cine lo que rompió la vida, por ejemplo?
2: Bueno, bueno, es que has venido hoy de un intenso que
19: estoy
2: me encanta.
19: Un poquito intenso.
2: Estás
19: sí.
2: muy intenso, sí. Voy a ver si te lo rompo yo con otra cosa que tengo guardada para ti, pero sigue, sigue.
19: Pues fíjate, me resulta muy curioso porque esto no es la primera vez que pasa con Sorogoyen y con Joaquín Trier. Ha habido otros casos en los que han ocurrido cosas parecidas. En 1999, por ejemplo, Shyamalan estrenaba El Sexto Sentido y en 2001 Amenábar estrenaba Los Otros.
2: Vaya.
19: Sí, ya lo sé, no se parecen.
2: Eso te iba a decir.
19: Pero es cierto que las dos tienen el mismo giro final y descansan sobre el mismo concepto y no se conocían ni habían visto uno la película del otro porque estaban escribiéndolas a la vez.
2: Esto es hilar muy fino, la verdad.
19: Bueno, son temas recurrentes sí. que llega un momento que están un poco como en el subconsciente colectivo. Mira, en 2006 Christopher Nolan estrenaba The Prestige y Neil Burger estrenaba El Ilusionista. Oh. Dos películas sobre magos del siglo XIX estrenadas en el mismo año sin ninguna relación entre sí.
2: Pero
19: también.
2: ¿Cuántas películas hay sobre magos en el cine?
19: Pero sobre magos en el siglo XIX con ese tono que tenían estas dos películas es curioso. Oh. Y hay otro también muy muy conocido, Matrix y Dark City.
2: Sí.
19: Dark City es del 98, un año antes que Matrix, sobre un hombre que descubre que el mundo que le rodea no es real, sino una prisión construida por seres poderosos. Prácticamente el mismo concepto de Matrix. Lo que pasa que es verdad que Matrix fue una película que fue un éxito mundial y Dark City, pues la película de Alex Proyas no tuvo tanto éxito. Pero es cierto que los directores leen los mismos libros, viven los mismos momentos históricos, claro. sienten las mismas inquietudes y a veces sin saberlo, dos personas en dos puntos distintos del mundo están haciendo exactamente la misma pregunta. El que llega primero a la pantalla pues se lleva el crédito y a lo mejor el otro se lleva la conversación en Cannes, como Sorogoyen.
2: Digo yo que se tendrían que llamar por teléfono. Oye, que voy a hacer esto. A ver, por favor.
19: Entre todos.
2: Fíjate que hemos visto también pasar por la alfombra a Pedro Almodóvar.
19: Efectivamente.
2: Y es que me encanta porque Pedro Almodóvar, que ya ha hecho bastantes películas.
19: Hombre, más de 20.
2: Que se podía haber dado cuenta un pelín antes, Pedro, o sea, un pelín antes. Hay unas declaraciones que me han encantado, te las voy a leer textualmente. Dice, ha dicho él, dice, estoy harto de mí mismo. A mí me pasa esto también algunas veces.
19: A veces.
2: Que estoy harta de mí misma. Pero claro, no soy Almodóvar y no hago películas. Dice, estoy harto de mí mismo. No quiero recurrir a mí mismo para seguir escribiendo. Estoy buscando a alguien con quien compartir y que me traiga un universo diferente del mío. Me gustaría un cambio de rumbo. ¡Voilá! ¿Ha tenido que hacer Amarga Navidad para llegar a esta conclusión?
19: Bueno, es verdad que si ves Amarga Navidad, ves claramente un poco el proceso mental
2: claro.
19: que él estaba llevando a ese lugar. Sí,
2: así
19: sí,
2: que
19: sí.
2: podemos abrir un cartel. Se busca co-guionista para Almodóvar.
19: A mí yo me ofrezco a tomar un café con Almodóvar y darle alguna idea. Seguro que aprendo muchísimo.
2: Vale, vale. Bueno, fíjate que se me había olvidado que tenemos que dar respuestas a los oyentes.
19: Vamos a intentarlo
2: a ver
19: al menos.
2: Qué dice, porque es que con esta letra que me mandan, dice, ¿qué se hace si una actriz que se queda embarazada y le coincide el embarazo visible con el rodaje?
19: Ay, ¿qué se hace? Pues se hace lo que se pueda, hijo mío, porque ese tipo de cosas complican mucho los rodajes. Es verdad.
2: ¿Cómo estás hoy de filósofo, de verdad?
19: Es verdad que en cine, como los rodajes son más cortos y la producción suele admitir menos cambios, lo más habitual es organizarlo en torno a eso y tratar de encajar las fechas, o bien antes o bien después del embarazo. Pero en series, esto es mucho más problemático, porque claro, los rodajes duran mucho más y la cosa se complica. Y lo cierto es que se hace de todo. Si no hay manera de reorganizar el rodaje, se utilizan toda clase de trucos. O bien se incorpora a la trama o bien se oculta y que no se note. Hay montones de anécdotas muy divertidas de actrices que se han pasado media temporada de una serie detrás de cojines, cestas de la colada, vestidas con ropa ancha, detrás de atrezo del decorado, detrás de cualquier cosa para que no se notara. Y te voy a contar algún caso curioso. Por ejemplo, la famosa trama de Phoebe en Friends, que todos recordamos, que hace de vientre de alquiler para sus sobrinos, en realidad fue porque Lisa Kudrow estaba embarazada y alguien tuvo que inventarse algo, porque aquello se notaba muchísimo. En Anatomía de Grey hicieron que Ellen Pompeo donara un trozo de su hígado y la tuvieron en cama durante no sé cuántos capítulos, y era para ocultar su embarazo. En Mad Men hicieron que el personaje de January Jones engordara para disimular claro. también el embarazo. En Mujeres Desesperadas se inventaron que el personaje hacía un embarazo falso para ocultar el verdadero. Es ya como el colmo de rizar el rizo. Ha habido verdaderas historias muy divertidas relacionadas con ocultar los embarazos de las actrices.
2: Pues te voy a decir una cosa, un embarazo son 9 meses, ¿eh? Y aquí hay una pregunta que no voy a responder, mejor dicho, no vas a responder tú, que dice, ¿cómo sabe cada actor cuando debe decir su frase? Yo tengo que decir ahora que hasta aquí lo tenemos que dejar.
19: Bueno, pues entonces os lo contaré la semana que viene.
2: ¡Qué bien sabías decir tu frase! Eso está muy bien. Carlos, pues eso, como tú bien has dicho, hasta la semana que viene.
19: Hasta la semana que viene.
2: Y así concluimos estas dos horas de película desde este lugar maravilloso que es Lanzarote. Hemos disfrutado un año más de su edición, la número 26, con la que ya dentro de unas horas va a concluir este momento tan especial, ese instante del que yo les hablaba al principio. Y recuerden que el plazo del concurso de cortometrajes terminó el día 21, este pasado jueves a las 12 en punto de la noche, una hora menos, en la Comunidad Canaria. Ahora nos queda a nosotros saber quiénes son los 10 finalistas y después ustedes para elegir el premio del público. Todo esto se lo iremos contando, pero mientras tanto sigan disfrutando de la vida y sobre todo vayan al cine. Que tengan una semana de película.

0: Son las 2, la 1 en Canarias.
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0: Buenas noches. La presidenta encargada de Venezuela, Delcy Rodríguez, ha anunciado a última hora de este viernes que durante el sábado se va a superar la cifra de 500 excarcelaciones de presos políticos en una sola semana. Unas liberaciones que se encuentran fuera del marco de la ley de amnistía, aprobada el pasado mes de febrero y por la que 8.000 personas se habrían visto beneficiadas hasta el momento.
2: Tuvieron un proceso distinto a través de la Comisión de Revolución Judicial, a través del programa de convivencia.
3: A lo que se habrían sumado consultas con ONGs y universidades. Pese a ello, organizaciones sociales han reclamado este viernes cumplir con las excarcelaciones, ya que datos de distintas entidades hablan de que la cifra real de presos liberados apenas rondaría el 10% de esos 300 prometidos para esta semana. Todo ello en un contexto en el que la oposición venezolana continúa exigiendo una investigación sobre la muerte bajo custodia del preso político Víctor Quero, después de 16 meses de denuncias sobre su desaparición por parte de su madre, Carmen Navas, quien, por cierto, falleció el domingo pasado.
0: Seguimos en el exterior porque la Unión Europea ha anunciado un plan de inversiones de 5.000 millones de euros en México como parte del nuevo impulso al Acuerdo Global Modernizado. Financiará proyectos en energías limpias, movilidad, farmacéutica, redes digitales o economía circular. La presidenta de la Comisión Europea, Ursula von der Leyen, ha señalado que con este acuerdo se ha reafirmado la gran relación con el país norteamericano y se abre, dice, una etapa ambiciosa, fiable y comprometida. Aquí en España, el Tribunal Supremo ha rechazado paralizar de forma cautelar la regularización extraordinaria de inmigrantes impulsada por el Gobierno. Desestima así los recursos presentados, entre otros, por la Comunidad de Madrid y Vox. El proceso alcanza las 550.000 solicitudes, de las cuales 92.000 se han admitido a trámite, solo un 20%.
3: La sala ha inadmitido los recursos de las asociaciones Reconciliación y la Verdad Histórica, Hazte Oír y Libertad y Justicia por falta de legitimización activa, lo que significa que el tribunal considera que no tienen capacidad legal para impugnar este tipo de norma. En cuanto a Vox y la Comunidad de Madrid, el tribunal sí ha reconocido su legitimización para recurrir, pero ha denegado en ambos casos la suspensión cautelar solicitada, por lo que el decreto seguirá en vigor mientras se resuelve el fondo del asunto. Los autos serán notificados en los próximos días.
0: En los deportes, baloncesto, el Real Madrid ha vencido al Valencia Basket y se mete en la final de la Euroliga. Mario Costas.
4: Meritorio triunfo por 90-105 de los de Scariolo, que afrontaban el partido sin ningún pívot disponible. La mala noticia de la noche, la lesión de Usman Garuba. Todo apunta a que el ala pívot no estará disponible para la final del domingo ante Olympiacos. En fútbol, Barcelona y Lyon se ven las caras a las 6 de la tarde por la final de la Liga de Campeonas. Una hipotética victoria blaugrana supondría el cuarto entorchado europeo para las de Pere Romeu y cerrarían también un histórico triplete. Y en la Liga EA Sports, última jornada del campeonato. A partir de las 21 horas se jugarán todos los partidos, con especial atención a Levante, Osasuna, Elche, Girona y Mallorca, que se están jugando la permanencia. Y cerramos con Fórmula 1, Gran Premio de Canadá. Esta tarde a las 6, carrera al sprint, y a las 10, clasificación para la carrera del domingo.
0: Gracias, y esta noche en el Estadio Olímpic de Barcelona. Bad Bunny ha iniciado su tour Debí tirar más fotos, en el que es el primero de sus dos conciertos en la capital catalana y que abre la gira europea del puertorriqueño. Ha hecho un repaso de los éxitos de su último disco, así como de anteriores álbumes.
3: Con un público completamente entregado, el puertorriqueño ha arrancado el show con un aplauso para Mami y Papi, que en verdad rompieron. Después ha sonado Calladita, que ha versionado con acordes de salsa y ha dedicado unas palabras al público, asegurando que tiene bonitos recuerdos de Barcelona. La más coreada, la canción que escuchamos, Baile Inolvidable. Salsa, pop latino, reggaetón, dembow, de nuevo el artista más escuchado en España. Y esto solo el principio. Le quedan 11 conciertos en nuestro